Eran prima por edad y estudiantes de la Universidad de la República. Esperan lograr una adhesión de 17.000 jubilados y 9.000 estudiantes. Cancillería comunicó la liberación del ciudadano ítalo-uruguayo Matías Álvarez Rodríguez, de 29 años, quien fuera capturado hace un mes en Libia cuando integraba la flotilla humanitaria Sumus Terrestre, que se dirigía a Gaza con la intención de romper el bloqueo israelí. Consagración. Peñarol es el campeón de la Liga Uruguaya de Básquetbol. Los aurinegros derrotaron a Aguada por 107-92 en la sexta final disputada en el Antel Arena.

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2: Ya estamos nuevamente con Santi Díaz para seguir hablando de todas las repercusiones del Mundial, pero hay más cosas que Mundial, ¿no es cierto, Santi?
3: Hay más cosas que Mundial, pero primero vamos con el Mundial. Primero vamos con el
2: Está
3: Mundial.
2: Está muy bien, ahí te veo, mirá.
3: Porque lo prometido es deuda y vamos a empezar con la goleada de la recuperación de Portugal con un Cristiano Ronaldo que convirtió 2 goles. Y ahí vemos las imágenes del partido. Portugal jugaba con Uzbekistán y tenía la obligación de ganar luego de no haber podido hacerlo en la primera fecha frente a la República Democrática del Congo.
2: Y otra muchísima vez gente en el estadio. Otra vez aparece el goleador.
3: Apareció el goleador cuando ya estaba siendo muy criticado en el propio Portugal y había ya algunos chisporroteos en el propio plantel de Portugal. Un golazo, una definición de primera con la derecha de Cristiano Ronaldo. Había errado un par parecidos en el primer partido, en este caso no perdonó y convirtió el primero. Acá todo el mundo pensaba que iba a ser él, el del tiro libre, sin embargo, uno de los mejores laterales del mundo, Nuno Mendes, el jugador del PSG, convierte al palo del arquero con la izquierda y pone el 2-0 ya prácticamente liquidando el partido. Este gol va a ser anulado por una falta previa. Es un golazo, era para gritarlo 2 horas, pero había sido falta ahí, ¿ven? Una falta muy clara, el VAR intervino y Uzbekistán se quedó sin su gol para tristeza de Cannavaro, el italiano que es el técnico de Uzbekistán. Y después apareció este tercer gol, el segundo de Cristiano, que define muy bien. El pase al espacio es excelente y la definición de Cristiano también es muy buena. Y además festejó con todos sus compañeros como para acallar los rumores de pelea. Y ese festejo que es tan clásico y particular de Cristiano Ronaldo. Y después Portugal prácticamente que jugó sin ningún problema. Dominó el partido sin dificultad alguna. La verdad es que lo resolvió muy bien. Va a venir este gol, que es un gol un poco feo, un poco poco estético, digamos, en contra del zaguero uzbeco. El arquero parecía que la podía manotear, pero no pudo. Y este va a ser un golazo, ¿no? Viene el centro y la definición excelente de Leao, que había entrado en el segundo tiempo, el extremo izquierdo, define muy bien para el festejo del técnico de Portugal, Roberto Martínez. Mirá dónde la mete, ¿no? Realmente en el ángulo, un verdadero golazo para la victoria y la recuperación de Portugal. Qué bueno que está un poco más tranquilo después de lo que había sido un debut bastante complicado. Y en un verdadero partidazo, aunque no hubo goles, Inglaterra y Ghana empataron 0-0. También un estadio lleno, algo que ha sido bastante común en este Mundial, ¿no? Todos los estadios llenos. Había pasado también en el Mundial del 94, en donde los estadios estaban permanentemente repletos, ¿no? Ahí está Carlos Queiroz, el técnico de Ghana, antes Tuchel, el técnico de Holanda, y algunas jugadas en el partido. Este tiro libre de Declan Rice, otra jugada de Inglaterra. Ya en el segundo tiempo, Ghana sobre el final del partido se defendió mucho porque Inglaterra atacó un montón, con los cambios se vio revitalizado el equipo inglés. Acaban a ver este centro que es tremendamente peligroso también, el cabezazo que no llega a destino de milagro nada más. Era bastante más Inglaterra, ahí ven ustedes el cabezazo, pero finalmente no pudo convertir. Hubo varias jugadas, varias aproximaciones realmente muy peligrosas. Pero entre el arquero de Ghana y las malas definiciones de Inglaterra, el partido se murió en un 0-0 que deja a estos dos equipos liderando el grupo. Esta fue la más clara de Ghana. Fíjense cómo llegan justito a cruzarlo porque se venía el gol que finalmente no llegaría para el equipo hoy vestido de amarillo, que es un equipo que está muy emparentado con la historia reciente de la selección uruguaya por aquel partido famoso del año 2010. Y la atajada de Suárez, ¿no? El penal errado en el último minuto. Esta fue clarísima también, el disparo de Kane después del rebote, uno de los mejores jugadores del Mundial, el delantero centro de Inglaterra. El cabezazo había sido de O'Reilly, que había entrado también en el segundo tiempo. y el remate de Caín que se va por arriba. Lo dicho, ¿no? Varias situaciones de Inglaterra, acá otra más, esta de Saka, gran atajada del arquero que fue gran figura, y el final del partido que los deja a los dos con 4 puntos en un grupo que está teniendo ahora el partido entre Panamá y Croacia y están empatando 0-0. Croacia está bastante complicado, aunque hay gol de Croacia, me dicen, está ganando Croacia 1-0. Muy atento nuestro compañero, iban 0-0 cuando yo entré al aire, pero ahora justamente hizo gol Croacia y esto pone al grupo, la verdad, que es una situación muy linda para la definición final. Más tarde van a jugar Colombia-Congo a las 23 horas, mañana por Canal 5 juegan Escocia-Brasil a las 7 de la tarde y Corea del Sur-Sudáfrica también para Canal 5 a las 22 horas. Y ahora nos vamos a ir al básquetbol porque Peñarol, después de 44 años, se consagró campeón de la Liga Uruguaya. Y ahí estamos viendo imágenes. Peñarol dominó claramente, terminó ganando el partido 107-92. Hubo actuaciones espectaculares como la de Skyler Hogan, el extranjero de Peñarol con 28 puntos. Fue elegido el MVP de las finales, el mejor jugador de las finales. También buena actuación de Emiliano Serrés con 15 puntos. Santiago Vescovi, que se acuerdan ustedes que había sufrido una fractura y que igualmente pudo jugar esta final, 13 puntos para él. Él fue elegido como el mejor jugador de la temporada regular de la Liga Uruguaya. Nicola Pomoli, 14 puntos, y Martín Rojas, 8 puntos. También hubo jugadores destacados en Aguada, como Luis Santos, hizo 25 puntos y bajó 7 rebotes. Donald Sims, ¿no?, un histórico de la Liga Uruguaya ya a esta altura, jugando en varios equipos, viniendo del exterior, con 18 puntos. Santiago Vidal, 11 puntos. Y Jordan Williams, 11 puntos para el equipo aguatero, que si bien peleó, había empezado perdiendo la eliminatoria 2-0, después se puso 2-2, pero ya en los dos partidos finales Peñarol realmente fue superior y ganó, yo diría, sobre todo en este partido sin dificultades, para quedarse con la serie y quedarse con el título. 44 años después, había sido campeón federal Peñarol hace mucho tiempo, año 82, pero no había sido campeón de liga y ahora consiguió este título un año después del título que había conseguido Nacional en la temporada pasada.
2: Ya se viene Mauricio Rabuffetti, el análisis internacional. Ahora vamos con el informe del agro sobre el precio del arroz.
4: En las próximas horas se define el precio provisorio del arroz y el viernes unos 400 productores analizan el tema en asamblea.
5: Donde normalmente es la definición de lo que es el precio provisorio, que es en nuestro sistema de precio convenio, con un entorno entre el 35 y el 40% de la zafra vendida, lo que permite pagar a los productores. Y bueno, este viernes tenemos esa instancia junto con otros temas, pero donde el principal tema naturalmente es ese ingreso de precio provisorio.
4: El presidente de la Asociación de Cultivadores de Arroz, ingeniero Guillermo O'Brien, contextualizó la situación del sector arrocero.
5: Estamos en una coyuntura compleja, donde vamos a tener un cierre el 30 de junio de números negativos, y esto lo venimos previendo de hace meses y estamos en conversaciones con el gobierno y particularmente con el Ministerio de Economía para lograr una herramienta financiera, un crédito que le permita al productor estar enfrentando la siembra de la próxima primavera, porque esto, entre otras cosas, lo que hemos aprendido, que los problemas de arroz se solucionan con arroz. O sea, acá lo que hay que evitar es una caída muy importante del área y darle tiempo al mercado a que recupere. Esas señales de recuperación ya están. Los pisos pasaron en el mes de enero y febrero, el mercado se va recuperando.
4: ¿Y cuánto esperan ustedes que pueda ser el precio provisorio para esta zafra?
5: Lo estamos negociando y la verdad que somos cuidadosos en eso porque son expectativas que hay que ser cuidadosos, pero naturalmente que sí, vamos a estar por debajo de lo que fue el precio definitivo del año pasado, que recordamos fue $10.50.
4: ¿Para cuándo va a quedar establecido el precio provisorio?
5: Esperemos que al final del día de hoy, a más tardar mañana, podamos tener novedades.
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6: El dólar cotizó 38,85 a la compra, 41,25 a la venta. Dólar Ibrow, 39.35 a la compra, 40.75 a la venta. Dólar interbancario billete, 40.105. Peso argentino, 0.02 a la compra, 0.20 a la venta. Real, 6.85 a la compra, 8.55 a la venta. Euro billete, 43.15 a la compra, 48.29 a la venta. Unidad indexada, 6.5628.
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0: Y Colombia tiene un nuevo presidente a partir de este domingo pasado, luego de la segunda vuelta. Y Mauricio Rabuffetti está para contarnos todos los detalles.
1: ¿Cómo andan? Bienvenido. ¿Cómo les va? Presidente electo asume el 7 de agosto. Bueno, yo arranco si quieren.
0: Sí, claro, contanos, este ultraderechista. Ahí vemos las imágenes con los porcentajes para empezar a hablar de Iván Cepeda y también de Abelardo de la Espriella.
1: Abelardo de la Espriella.
2: Estaría bueno presentarlo, ¿no?
1: Un abogado penalista al que nos vamos a tener que acostumbrar porque Colombia es un país de enorme gravitación regional. Esta no es una elección más en América Latina. Es un país que durante décadas estuvo aliado con Estados Unidos en la lucha antidrogas. El país donde más cocaína se produce en el mundo. Es un país clave no solamente en la región, sino hacia afuera por esta situación, ¿verdad? Además es la cuarta economía regional. Abelardo de la Espriella entonces derrota. Por el momento hay unas imágenes de su discurso de victoria, violando de alguna manera una disposición de las autoridades utilizando la camiseta de la selección. Se apropió, al igual que hizo Jair Bolsonaro, se apropió de esos colores. Gana con casi 50% de los votos, pero no llega ante un senador, filósofo, Iván Cepeda, con 20 años de legislaturas, que no llega al 49%. ¿Por qué les digo esto? Porque el contraste es muy importante de señalar en este caso. Durante las últimas semanas y meses ustedes nos han escuchado decir que se van imponiendo en la región discursos populistas, discursos en algunos casos de mano dura, de un signo político o de otro signo político. En este caso hay una característica adicional y es que hablamos de un absoluto outsider de la política, alguien que no viene de la política, que no tiene aparato político, que no tiene experiencia en cargos ejecutivos. Él ha sido abogado penalista, incluso de muchas figuras polémicas en la historia de Colombia, llega entonces abrazado a este discurso que, entre otras cosas, se parece mucho al de Nayib Bukele, ¿no? Construcción de megacárceles, mano dura contra la delincuencia, nuevamente el tema del porte de armas y combate contra los grupos armados. Exactamente lo opuesto que venía proponiendo el presidente Gustavo Petro, que no tuvo éxito, pero que proponía una estrategia de diálogo, exactamente la contraria a la que propone de la Espriella, que además ha prometido, entre otras cosas, fumigar nuevamente cultivos de coca, que como ustedes saben ha sido todo un problema incluso de derechos humanos en Colombia, porque muchas personas se han visto afectadas en su salud.
2: ¿Podemos hablar de un fracaso entonces del presidente Petro?
1: Bueno, la verdad es que el presidente Petro tenía en esta campaña, Cepeda tenía en esta campaña para mostrar un par de cosas importantes de política social, de crecimiento del empleo, incluso de crecimiento económico, pero dos temas que esencialmente, vamos a cambiar de pantalla para justamente tener para justamente tener a Cepeda y a Petro, su padrino político, en imágenes. Dos temas que golpearon fuerte en Colombia. Uno es la política contraria a los hidrocarburos de Gustavo Petro, pero por sobre todas las cosas el fracaso, ahí sí, con esa palabra, de su política de paz total. Si bien intentó hablar con los grupos que quedaban, tanto con los grupos escindidos de las guerrillas que no fueron al acuerdo de paz de 2016, como con las organizaciones de narcotráfico que pululan en Colombia, Petro fracasó en ese intento y esto generó un periodo de violencia muy fuerte en Colombia. Colombia atraviesa un periodo de muchísima violencia con una campaña que estuvo marcada, recordemos, por el asesinato de uno de los precandidatos, ¿no? Y esto necesariamente afectó la imagen del presidente y de su candidato. También hay que decirlo, muchos expertos en comunicación política dicen que de la Espriella hizo una campaña desde el punto de vista técnico brillante, ¿no? Porque fue allí a donde los focus group y donde los puntos de atención y de tensión en la sociedad colombiana le pedían ir. Cepeda tuvo una campaña de mucho más bajo perfil, con poca penetración en redes sociales, y bueno, todo eso en nuestro mundo de hoy tiene su que ver. Uh-huh. Así que vamos a parar con los candidatos, ¿no? Colombia está en una situación de preconteo, todavía no está ratificado el resultado, eso es importante.
2: Sí, Cepeda dijo que iba a reconocer cuando estuviera ese proceso terminado.
1: Porque tiene un sistema, vamos a llamarlo así, mixto, en el cual hay un preconteo rápido y un resultado convalidado por las autoridades. Hay que decirlo también, no hay antecedentes desde que se aprobó la doble vuelta, que fue en el año 91, con una primera elección, si mal no recuerdo de memoria, en el 94. Nunca hubo una diferencia entre el preconteo y el resultado final. O sea que podemos dar por presidente electo, así lo estamos calificando, a Abelardo de las Priela.
2: Y ya para terminar, Mauricio, es un gobierno más de derecha en la región. ¿Estamos hablando de un viraje del continente hacia la ultraderecha?
1: Yo creo que hay un viraje, sí, clarísimo, si miramos el mapa. Pero hay dos cosas que yo tal vez destacaría más, ¿no? Primero, la prevalencia del discurso de mano dura. Si hacemos una recorrida muy rápida y pensamos en las elecciones de Ecuador, pensamos en las elecciones de Perú, donde Keiko Fujimori se acerca rápidamente a ser la próxima presidenta de Perú, después lo vamos a ver. Vemos lo que pasó con Kast en Chile y ahora en Colombia. Es un discurso que prevalece en nuestra región. Y como me están diciendo que termine, voy a quedarme por ahí. Pero importante, ¿y por qué tenemos a Donald Trump atrás? Porque, bueno, se aumenta la lista de aliados regionales del presidente Trump con esta victoria de Abelardo de las Priela en Colombia. Vamos a hablar de Perú probablemente la próxima vez porque, como decíamos, Keiko Fujimori se acerca rápidamente ser la próxima presidenta de Perú, pero el candidato opositor Roberto Sánchez ha señalado que no va a reconocer los resultados y esto nos deja entonces en posición de hablarle ya en nuestro próximo análisis, que veremos cuándo será, cuando el Mundial lo permita.
2: Muchas gracias.
0: Sí. Muchas gracias, Mauricio. Seguimos con otros temas porque el presidente de la República hizo una recorrida por el departamento de Paysandú, donde allí inauguró la zafra citrícola de este 2026.
3: Se inauguró la zafra citrícola 2026 con la presencia del presidente de la República, Yamandú Orsi, y representantes de las empresas del sector. El acto se cumplió en Gallinal, departamento de Paysandú, donde el presidente mantuvo también una reunión con los productores para analizar la realidad del sector.
4: Más que nada una evaluación de lo que se avanzó desde el año pasado hasta acá, con una visión muy, muy, muy optimista, que este año vino bien, que hubo cosas a las que nos comprometimos todos, que se fueron cumpliendo, que es una coordinación un poco más aceitada, o bastante más aceitada, igual falta, hay que buscarle, yo no digo la creación de institucionalidad nueva, sino generar espacios de articulación más rápida. Se pensó en avanzar, por ejemplo, en tecnología puesta en el norte, pensando en las defensas a lo que son las plagas o lo que son los riesgos sanitarios.
3: Desde la Unión de Productores y Exportadores Frutihortícolas del Uruguay se destacó esta instancia y los avances que se han logrado en este último año.
5: Estamos celebrando que en la última rendición de cuentas el gobierno incluyó en el presupuesto un artículo que declara la citricultura como una actividad de interés nacional y además le mandata al Ministerio la necesidad de desarrollar un plan de desarrollo de la citricultura a largo plazo.
3: El presidente de la República también participó en Gallinal en el lanzamiento oficial de la campaña Uruguay protege sus cítricos del HLB, una enfermedad bacteriana que provoca la muerte de las plantas. La actividad estuvo organizada por el Ministerio de Ganadería, Agricultura y Pesca y el INEA. Yamandú Orsi también visitó en Gallinal la policlínica del lugar, que desde hace pocos meses cuenta con un médico permanente en el marco de un programa del Ministerio de Salud Pública de favorecer la residencia de médicos en el interior rural.
2: Bueno, vamos a ver cómo va a estar el tiempo en las próximas horas. Muy frío, con temperaturas bajo cero para la próxima madrugada. Y además, la previsión de heladas, según indica Inumet en su pronóstico. Vean ustedes, menos un grado en el norte y en el este del país como mínima, cero grado en el oeste y aquí en el sur, cuatro grados para la próxima madrugada. Las máximas entre 11 y 14 grados, estará frío, algo nuboso y habrá neblinas por la mañana y también por la noche. Reiteramos, heladas con temperaturas incluso bajo cero en la noche. Con esta información, Laura, nos tenemos que despedir.
0: Así es, un placer acompañarlos, que pasen todos muy bien y a cuidarse.
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0: Amigos, ¿cómo están? Bienvenidos a Radio Uruguay, bienvenidos a La Máquina de Pensar. ¿Cómo están? Espero que anden bien. Bueno, obviamente, espero que estén, supongo, estarán mirando el Mundial que se está transmitiendo por Canal 5 y por las radios del Radiodifusión Nacional, las radios públicas. Hoy a La Máquina de Pensar, bueno, tenemos programa, pasado y mañana no, porque hay transmisión del Mundial. Pero bueno, hoy vamos a estar en este programa producido por Carolina de Cuadro, como siempre. Hoy vamos a estar hablando, por un lado, en el segundo bloque, de tango. Vamos a hablar de tango y de Gardel, porque mañana miércoles hay un encuentro en el Centro Cultural de España a partir de las 14 horas sobre Gardel y su legado, nada menos. Estaremos hablando con Hamid Nazabai en el segundo bloque. Quiero decirles que ese encuentro, digo porque estamos en todas las repetidoras del interior, en todo el Uruguay, decirles a los amigos del interior que ese encuentro, aquellos que tengan interés en Gardel, a partir de la mañana de las 14 horas, va a estar transmitido en vivo por el canal de YouTube Tango y Sociedad. Lo organiza la Academia del Tango del Uruguay. Y bueno, estaremos hablando en este programa, amigos, en el segundo bloque. En el primer bloque, y va a ser una gran charla, una charla extensa, vamos a darle la bienvenida al artista visual, al pintor y docente Héctor Laborde. ¿Cómo estás, Héctor?
1: Muy bien, gracias por la invitación y por la posibilidad de hablar de un tema que me apasiona.
0: Uh-huh. Bueno, Héctor Laborde es alguien que está vinculado al arte desde toda la vida y en distintos campos, ¿no? No es lo mismo la producción, ¿no? El arte haciendo, que la crítica, y no es lo mismo la crítica o la reflexión también sobre el arte que la docencia, ¿no? O sea, en esos campos.
1: Yo a nivel artístico excursioné por muchos lenguajes. Fui serígrafo durante 40 años.
0: Ah, fue serígrafo.
1: Estampado en tela hacía también después.
0: Pero perdón, serígrafo, haciendo arte en serigrafía.
1: Sí, eso está. Sí. Hacía arte, empecé haciendo mis obras primeras en serigrafía. Había algunas en la exposición ahí.
0: Uh-huh. Perdón, la exposición se refiere a la exposición retrospectiva que hay ahora en Zeta Art Lab, que es una nueva galería y que esto arrancó el 4 de junio.
1: Yo

0: la presentación.
1: Va a estar hasta fin de mes, un poco más. Hasta el 8, creo.
0: Sí, sí, esto está en Bartolomé Mitre 1330. Ahora voy a dar lo de los datos, pero perdón que te haya interrumpido.
1: No, no es nada. Hecho grabado en todos sus tipos, grabado en madera, xilografía y también grabado en metal. He hecho algo de escultura, estampado en tela y pintura y arte digital. O sea, hago animación, he hecho animaciones, trabajé 3 años en animaciones, haciendo animaciones, 5.000 dibujos hice.
0: 5.000 dibujos.
1: Sí. Y pues hacía cuadro por cuadro.
0: Para hacer la animación cuadro por cuadro, eso.
1: Eso dio alrededor de 20 y pico de minutos.
0: 20 y pico de minutos. Sí, ¿y cómo tenía nombre? ¿Le puso título?
1: Ah, ¿no? Mariposas. Está en internet. Si buscan esto, labor de en internet, YouTube, van a encontrar animaciones mías. Ajá. También hice animaciones abstractas o no descriptivas, cuadrados. Porque yo había inventado un piano de color en la Escuela de Bellas Artes hace muchos años.
0: ¿Inventó un piano de colores?
1: Sí, que lo patenté. Después la gente enterré la patente. Miren, era un teclado sin sonido y tenía 300 luces de colores. Entonces lo que fueron pianistas, tocaban,
0: tocaban pianista
1: y no, tocaban acordes de colores que se mueven. La pantalla de los colores funciona como que se mueve de un lado para otro. Y bueno, fue una cosa, me financiaron 3 pianos de color en la Escuela de Bellas Artes. Y yo tenía 19 años. Y en ese entonces, o 20, en ese entonces yo no sabía qué hacer con eso. No tenía formación.
0: ¿Qué quiere decir no sabía qué hacer con eso?
1: Inventé una cosa que después no sabía componer con ella.
0: Ah.
1: Cuando se terminó la dictadura, que estuvimos en la reapertura de la escuela.
0: Sí, hay que recordar algo que, digamos, hace poco alguien me hacía de acuerdo y yo realmente no me acordaba, que la única facultad, el único servicio de la universidad que se cerró
1: fue
0: Bellas Artes.
1: Por suerte, eso tenemos que agradecer siempre.
0: O sea, estuvo cerrado y se reabrió recién a fines del 84.
1: Gracias a eso, cuando reabrimos, no tuvimos que convenir con gente que entró de otra manera. Que les pasó la mayoría de las facultades.
0: Y casi todas, digamos.
1: Y nosotros
0: digamos,
1: no, volvimos los mismos de antes.
0: No se podía, por eso tuvo que haber una transición y bueno, claro. Y obviamente una convivencia.
1: Bueno, pero la Escuela de Bellas Artes es para mí lo más importante que hubo acá en Uruguay a nivel de cambio en el panorama artístico. La ciudad, nosotros pintamos Barrio Sur, Barrio Reus, hicimos campaña de sensibilización. Todo eso transformó la idea del color a tal punto que Inca tuvo que hacer colores porque no teníamos los colores que precisamos para pintar el Barrio Reus. Entonces tuvimos que usar pintura acrílica de pintar cuadros para poder hacer las paredes porque no teníamos mezclado con otras cosas, ¿no? Yo soy bastante bueno en técnica. Y
0: hago una pregunta. Todo el mundo quedó fascinado siempre con lo que el trabajo de Barrio Reus.
1: Sí, o sea, yo trabajé muchísimo ahí.
0: La pregunta que se nos hemos hecho todos siempre es: ¿por qué solamente se hizo ahí y jamás se pintó un solo portal más?
1: Eso es caro. El Barrio Reus salió con alrededor de 60 mil dólares. Era mucha plata. Había puesto dinero en intendencia. Y nosotros, la escuela puso algo, en ese entonces todavía no éramos facultad, era escuela asimilada. Después nos asimilaron a facultad.
0: ¿Usted dice que fue entonces por una cuestión presupuestal?
1: La campaña que pudimos prever no contamos con los recursos como para hacer cosas a esa escala. Entonces,
0: pero tuvo mucho éxito.
1: Claro, de pero hecho, yo no me refiero a esto. Yo como artista me formé en una escuela donde yo aprendí a servir. Aprendí que el arte es más que nada servir. Es algo que uno vuelca hacia el medio como una forma de ser alguien más en la comunidad, ¿verdad? En la extensión de Bellas Artes, todas las extensiones, los grabados que yo toda la vida hice, murales, serigrafía, nunca cobramos nada. No la firmábamos. Firmamos a Eva, que era el nombre de la Asociación de Estudiantes.
0: A Eva, claro.
1: ¿Tá? Y la idea era la alegría de ver que una persona podía comprar un grabado de golpe por 20 pesos cuando en una galería vale de 2.000 o 3.000, ¿verdad? Entonces, la cerámica lo mismo, hacían colas desde

0: porque usted no tiene tanta visibilidad pública como pintor. Sí la tiene, porque sí me consta, como su carrera de docente, ¿no? O sea, usted tiene 83 años y ahora está jubilado, pero...
1: Toda mi actividad de pintor fue en la universidad.
0: Claro, claro. Pero sobre todo, por lo menos lo que me ha llegado a mí, es el agradecimiento a los estudiantes.
1: Sí, sí, sí. Sí, me han pedido cosas. Voy a dar clases gratis ahora. Ahora pienso pedir que me den un tallercito de las artes gratis. Que voy a ir a...
0: Y en la inauguración, algo de las cosas que yo vi, que había mucha gente, era encontrarme, porque estuve hablando con varios conocidos míos, y encontrarme que todos habían sido alumnos suyos. Entonces, distintas generaciones estaban simplemente
1: bueno,
0: para apoyarlo.
1: Bueno, esa también es una forma de servir.
0: Claro.
1: Miren que ser artista no es más que ser un buen mecánico, es llevar al límite de dar algo con amor. Lo mejor que uno puede. Y si un panadero lo hace, no es mejor un artista que nadie. Sí. El artista no, en cierta medida el arte es una forma de ser. Mire, yo le digo una cosa muy fácil a los estudiantes. Si tú sos un manzano, como yo hago ahora con la mano así, das una manzana. Si sos una naranja, das una naranja. Tener una razón de ser. Que lo que tú hagas tenga una razón de ser. No es para lucirte, no es para ganar premios, no es para concursar, y no es vivir por el arte, del arte, sino para el arte. Entonces, el arte para mí siempre fue, y seguirá siendo, una razón de ser. Tú hablaste de que yo toda la vida me vine a graduarte. Bueno, yo cuando tenía 4 años me decían, ¿qué querés para tu cumpleaños? Me decían colores. Y cuando tenía 6, cuando tenía 7, lo mismo, colores, papel y colores. ¿Verdad? Y toda la vida, desde que entré a Bellas Artes,
0: Perdón, usted entró en Bellas Artes tipo a los 18 años, ¿verdad?
1: 18 años.
0: ¿Y hasta los 18 años qué hizo, digamos, desde el punto de vista artístico?
1: Yo escribía poesía, pinté algo, pero no tenía formación ninguna.
0: Y sabía que existían, por ejemplo, voy a decir una pregunta muy tonta, ¿no? Pero no todo, porque depende en el entorno donde uno se cría también, ¿no? Todo el mundo sabe que hay pintores profesionales.
1: Yo sabía que era pintor, pero no sabía ni quién era Picasso cuando pinté mi primera obra. Gracias a esa obra entré a Bellas Artes, porque la vio un profesor de dibujo, Quijano, que era pariente mío, y dijo, pero tú pintaste esto, pues tendrías que ir a Bellas Artes. ¿Y qué es Bellas Artes? Entonces me explicaron.
0: Claro, por eso no sabías.
1: Y yo fui. Cuando yo empecé a pintar, que fue 2 años después, a las 69, o 3 años después, o 4, 69 empecé a pintar, me destapé, porque ¿qué me pasó en el 69? Yo fui a Buenos Aires a ver el Museo de Nueva York, que había una exposición grande del Museo de Nueva York. Y yo hacía poesía, y vi un Cézanne y digo, pero esto hace lo que yo, salvando la distancia, lo que hago yo. Los colores conversan, como conversan las palabras.
0: Y cuando usted dice que hace poesía, ¿escribía poesía porque había leído, le interesaba?
1: No, yo escribía poesía porque me había leído, pero además porque me salió.
0: ¿Y qué poetas había leído?
1: Yo te voy a decir esto, una anécdota sola, muy cortita. No conocía pareja. Tenía 19 años.
0: Miguel Ángel Pareja.
1: Estaba a la dirección, yo lo veía muy calmo, lo veía hacer análisis, siempre me interesó. Entonces
0: lo veía donde
1: En la Bellas Artes. Entonces voy a la dirección, le digo, mire, pareja, yo le traigo esto, su secreto labor, le traigo esto, leer un libro de poesía. Bueno, déjalo, sentate.
0: ¿Qué había escrito usted?
1: Sí. Sentate, yo no sé, vení dentro de unos días y te digo. A los pocos días me dice, bueno, yo no sé qué futuro tenés, pero Talita y yo lo estuvimos leyendo y nos interesó muchísimo. ¿Querés venir a comer a casa? Era de noche, invierno. Me fui a la casa y desde ahí hasta que murió, estuve siendo su amigo, su alumno. Yo gané una beca a Francia. Voy al cumpleaños de una parienta, una prima, que era mayor que yo, y estaba la embajadora de Francia. Un agregado muy importante de la embajada de Francia. Me dice, vio mi pintura. Yo había empezado a pintar en los 69, pintaba, sentía el color físicamente. Bueno, y me dice, pero esto es muy bueno. Dice, ¿usted no quiere una beca en Francia? Bueno, sí, me interesa. Al mes me llaman que estaba la beca. ¿No? Y le digo, pareja, me becan a Francia. Y dice, ¿qué te van a enseñar en Francia que no te enseñé yo? Y renuncié a la beca. Mi prima no me habló por varios meses, la otra no me habló nunca más. ¿Eh? Porque...

0: Perdón, y cuando dijo que le dio la poesía a pareja.
1: Sí.
0: Eso era, obviamente, un librito que usted había hecho.
1: A mano, sí.
0: Artesanal. Exacto. ¿Y después qué pasó con ese libro artesanal?
1: Publicamos en Bellas Artes alguna cosa.
0: Ah, ¿se publicó? Pero nunca lo publicó como
1: no,
0: un libro.
1: No, nunca. Antes, porque después... lo tomó he escrito el arte. Después, pero son cosas que yo hago para mí. Uh-huh. La pintura... yo siempre estuve en mi casa, nunca la regalaba. Yo durante 20 años regalé todo lo que hice. Cuando yo empecé a pintar en el 69, pintaba 10 cuadros por día. Era impresionante, porque era como que el color se me reveló.
0: Sí, dice, usted dijo ahora que sentía el color físicamente.
1: Físicamente, sí.
0: ¿Qué significa eso?
1: Y yo, por ejemplo, una vez yo vi que todo en la frente, casi todos los dibujos tenían una mancha acá en la frente. Y entonces pensé, digo, bueno, pero es claro, porque me duele la cabeza. Y no sabía yo que me dolía la cabeza. Me di cuenta ahí que me dolía la cabeza. Esas cosas, pero yo ponía un color hacia un rostro, ponía un color en el cachete y sentía en mi cachete.
0: Ah, ok.
1: Tenía una cosa sí, física, como espiritual.
0: Una especie de una identificación con la propia obra.
1: Bueno, pero
0: un día Pareja me dijo... ¿Y algo discordaba?
1: Le voy a decir por qué título de la exposición. Pareja me dice, mira, Laborde, tú no trabajaste para pintar así. Dice, tú no... Incluso decían, pues no puedes pintar así. Yo no sabía que era Picasso, ¿no? Le digo en serio.
0: Sí.
1: Entonces me dice, un día lo vas a pagar.
0: ¿Un día lo vas a pagar?
1: Y lo pagué. ¿Por qué? Porque hay una cosa que tiene que ver con que cuando las cosas te salen, no te están costando. Entonces, me dijo, Laborde, dejas muchas cosas sin terminar. Y yo le digo, él le gustaba mucho lo que yo hacía. Uh-huh. Y le digo, bueno, pareja, y ahora que me di cuenta, hace unos 4 o 5 años, llamé a mis obras en construcción. Porque estoy terminando lo que no terminé. No solo terminando lo que no terminé, sino que agarro cualquier obra y yo recuerdo lo que sentí cuando la hice, de hace 50 años.
0: ¿Y usted piensa que hay obras de hace 50 años que todavía no están terminadas?
1: Por eso, entonces las veo, las corrijo, uh-huh. si es que hay que corregirlas, o las salvo, porque estaban pintadas sobre papeles sin preparar, uh-huh. estaban requebrajadas. Y además hago versiones nuevas. Uh-huh. ¿Por qué? Porque adquirí una nueva condición a partir de la serigrafía. Yo soy artista, pero también soy intérprete.
0: ¿Intérprete de qué, perdón?
1: De arte.
0: Uh-huh.
1: Soy artista, intérprete y artista, pintor uh-huh. o diseñador. ¿Verdad? Las dos cosas.
0: Pero a partir de la ceguera, dijo, ¿no?
1: No.
0: No.
1: Entonces, ¿qué ocurre? La gente no sé. Yo conocí artistas que no sabían interpretar. Yo les decía, dibujate, iban a hacer la serigrafía, dibujate tu dibujo, no lo sabían hacer, uh-huh. iban a hacer un color azul ultramar y uh-huh. Cerúleo y partía de ultramar. Un disparate. Uh-huh. Y cuando pintaban eran geniales. ¿Verdad? Mario Lonisque, que es uno de los grandes genios que hubo en la Escuela de Bellas Artes, murió. Cuando tenía que ajustar colores no sabía porque no era intérprete.
0: Quiere decir que
1: lo sentía cuando lo pintaba.
0: Lo hacía intuitivamente.
1: Cuando pintaba lo sabía, pero después uh-huh. no sabía razonar cómo hacerlo de vuelta.
0: Sí. O no lo podía repetir.
1: Entonces, ¿qué pasa con la condición de artista? El intérprete en el arte es como un pianista. Agarra una partitura, la toca y la mejora. Porque uh-huh. vamos a entendernos, los intérpretes son tan valiosos como los artistas.
0: Sin duda.
1: Entonces tú agarras a un Pablo Casal, hizo entender a Bach. Uh-huh. Lo tocan diferente. Entonces, claro. Yo creo que más se sorprendería cómo lo tocan ahora. Uh-huh. Entonces, ¿qué me pasa? Que yo al principio empecé con la interpretación, después la serigrafía, de mi propia pintura en la obra Sin Construcción, hace 5 años. ¿Y qué me pasó? Que en esa trayectoria, al principio siempre era un poco peor la interpretación que la obra, si la hacía igual, ¿verdad?
0: Ahora, interpretación referimos que
1: vuelve a la paso de un diseño chico, por ejemplo, a una tela grande.
0: Sí, es como tratar de dominar esa pintura o lo que sea.
1: La paso a otro formato y la paso a otra técnica.
0: Y que funcione en otra técnica.
1: Que funcione de la misma manera.
0: Claro.
1: Ahora lo mejoro siempre. Aunque sea muy bueno, lo voy a mejorar. Porque soy además muy buen intérprete.
0: Uh-huh, uh-huh. Sí.
1: Y eso es una condición. Vamos a entendernos, yo no hacía serigrafía.
0: Eso, perdón, que usted hace con su propia obra, también la puede hacer un artista con la obra de otro artista.
1: Sí,
0: también.
1: Yo hice de Pareja serigrafías y en una de ellas tengo firmada por Pareja el coautor Laborde. Uh-huh. Y me dijo, porque me mejoraste la obra. ¿Está?
0: Qué bárbaro.
1: Porque yo como intérprete ponía, yo no mandaba hacer la película, la hacía a mano, la ponía en un caballete y la trabajaba como que fuera un cuadro. A veces había una pequeña diferencia, yo veía que la expresión era la misma, la dejaba.
0: A mí me han dicho también, eso conozco gente que ha hecho clases con usted, que usted para, digamos, guiar, orientar, nunca mete, digamos, su estética, sino que interpreta lo que ese dibujante, ese pintor quiere hacer, y hay que decir, esto quiere decir, esto va para allá.
1: En cierta medida, Pareja era ecléctico, ¿verdad? La diferencia de Torres, por ejemplo, que no lo era. Él creía que tenía una verdad y esa verdad era...
0: Sí, la de Torres era
1: su verdad.
0: Sí, sí, sí.
1: Pareja creía que la había individualidades diferentes y que, por lo tanto, estéticas diferentes. Yo lo que creo eso, pero además, yo digo esto, cuando un alumno a mí me decía, yo no sé dibujar, yo digo, todos saben dibujar. Lo que tenés que reconstruir tu relación con el dibujo, que la perdiste de cuando eras niño. Cuando uno dibuja, hay un rectángulo que es precioso, un papel es precioso. Uh-huh. Yo no sé, nadie se dio cuenta lo lindo que es un rectángulo blanco, uh-huh. ¿Verdad? No vale nada, están tirados, pero las cavernas se hubieran matado por tener eso.
0: Ah, sí, claro.
1: Entonces, cuando vos tenés algo que es lindo, ese es el otro. Vamos a dialogar. No es expresarse, es dialogar.
0: Con la propia hoja en blanco, por ejemplo.
1: Con la tela o con la hoja en blanco. Es entender ese el otro como un valor, y cuando yo pongo algo, yo digo algo y él me contesta algo. Siempre hay un diálogo de ida y vuelta. Mm. Hacer arte es dialogar, uh-huh. y la creación es dar vida al otro. Entonces, después no te necesitan más. A veces
0: bueno,
1: discutían...
0: No, digo, porque en general uno tiende a pensar que, bueno, una hoja en blanco, una tela en blanco, lo que hay es un diálogo, digamos, de la propia pintura.
1: Partir de que...
0: No como si hubiera otro.
1: Siempre, es más, nunca trabajo solo. Uh-huh. Yo tengo sentado al lado mío el proceso. El tiempo es otro compañero.
0: Claro.
1: El silencio también.
0: Claro.
1: Entonces, yo lo que digo...
0: El azar también,
1: ¿no? Yo digo que se trata de relaciones. El arte es una relación, es un diálogo. Uh-huh. La expresión es un tema del arte. Yo trato que los colores no sean muy expresivos.
0: Espere, Héctor Laborde, espere, aguántame un poco. Vamos a hacer una breve pausa, amigos. Estamos conversando con Héctor Laborde, artista visual, sobre su exposición retrospectiva, Obras en Construcción, que esto va en Z Art Lab, que está en Bartolomé Mitre, 1330. Si van al blog de La Máquina de Pensar, están todos los datos. Después de la pausa, seguimos aquí por Radio Uruguay.

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0: Seguimos, amigos, conversando en La Máquina de Pensar. Estamos conversando con Héctor Laborde, docente de vasta trayectoria en Bellas Artes y pintor. Me han dicho que sigue produciendo cada día, sigue pintando, pero decenas y decenas de dibujos, y que manda por WhatsApp, incluso me dijeron, y que distribuye por todos lados, y que a los 83 años tiene una envidiable producción.
1: No, pero es que recién ahora estoy consolidando lo que yo pensé que podía llegar a ser y que nunca lo había visto. O sea, cuanto más trabajas, porque el hecho de haberme jubilado hace 2 años implicó que pasé de trabajar de las mañanas a trabajar todo el día.
0: Claro.
1: Y los feriados y los domingos. Para mí no hay día que no trabaje. ¿Y qué ocurre? Es como una escalera. Vos subís escalones. Cada vez ves más.
0: Claro.
1: Cada vez se van transformando las cosas y cada vez vas agrandando más el espectro de tu alfabeto visual, lo que tú haces, lo que tú sos capaz.
0: Usted dijo en el bloque anterior, que yo lo interrumpí, perdón, dijo que no creía tanto, no le daba tanta importancia a lo expresivo.
1: Pues claro, yo trato de contener el color. Por ejemplo, no uso colores muy expresivos. Trato de que no sean muy expresivos. Sí, son expresivos, pero La expresión es una parte del arte. Yo creo mucho más en lo espiritual, en lo metafísico, lo que tiene que ver con lo... Es más, en un momento de mi vida yo pretendía que mi pintura fuera temporal, lo cual es una utopía, ¿verdad?
0: Bueno, esa es la utopía, digamos.
1: Bueno, pero ¿por qué? ¿Pero por qué decía eso? Porque yo trato de no pintar ningún drama, ninguna cosa que me traiga a la hora de las guerras y todo tal. Cuando hice Desaparecido, que lo hice, lo hice porque no tenía más remedio. Estuve 3 años demorando en hacer un libro que se llamó De los Desaparecidos, y eso, dibujos sobre lo que pasó.
0: ¿Y usted cree, pero le pregunto, que pintar sobre algo que es muy triste o
1: yo
0: algo
1: no lo
0: muy
1: quiero
0: grave,
1: hacer.
0: ¿Lo afecta?
1: No, no quiero hacerlo. Trato de que mi pintura... el arte es como un virus. Yo hago la enfermedad y la contagio a todo el mundo. Entonces, cuando ven mis obras, mi aspiración es que ellos algo hagan diferente. Menos que les provoque algo de esperanza en algo.
0: Bueno, a ver, pero yo no soy artista, digamos, visual, y yo fui a ver su exposición y me sorprendió mucho. Bueno, había un libro que recogía, por ejemplo, mujeres que usted pintaba o dibujaba.
1: Sí.
0: Y me sorprendió ver que eran casi todas las mismas,
1: porque
0: es una reiteración del mismo motivo una y otra vez. Obviamente ninguna es igual a la otra.
1: Sí,
0: ninguna.
1: Pero yo lo hice por eso mismo, porque hay una cosa que se ha dicho en el modernismo, sobre todo, que ya no se podía hacer nada nuevo, lo cual es un disparate, todo es nuevo siempre. Porque nadie se va a reír como te reís tú, nadie se va a mover como te mueves tú. Hay algo que es tuyo, ¿verdad? Entonces dije, voy a hacer la misma cara con un cuerpo, más o menos el mismo,
0: igual.
1: Y van a ser todos diferentes. Entonces le copié los ojos siempre iguales y lo que hice fue que fueran diferentes personajes. Porque en realidad... ¿Sabes cuál sería mi utopía máxima? Pintar siempre en la misma forma, pero con diferente expresión.
0: Por eso, entonces, cuando habla de lo expresivo, sería no necesariamente
1: hacer... No, porque la expresión es un tema, es uno de los temas. Yo la contengo para que tenga más importancia a otros valores. Mire...
0: ¿Otros valores que serían, por ejemplo, los colores, los contrastes de colores?
1: No, tiene que ver con lo humano, tiene que ver con lo... Hay una idea de transmisión. Vio que cuando usted da un abrazo, cuando usted se acerca a alguien, cuando usted conversa con alguien y siente empatía, eso también se hace cuando se pinta. Matisse decía una cosa muy importante. Decía, bastantes porquerías hay en el mundo para que yo las pinte. Y yo creo en eso. Trato de que... Mire, yo fui al Louvre, ¿no? Al Prado. Era el Louvre. Vi una cantidad de pinturas masacre, una cantidad de pinturas renacentistas, y me empecé a sentir triste y muy mal, hasta que miro un Leonardo, que no era la Mona Lisa, estaba la Mona Lisa, pero era otro Leonardo. Y me hizo sentir feliz. Y ahí fue cuando me di cuenta que el arte es mucho más. Es ser uno. Entonces Goethe decía que el arte reivindica el ser humano. Pero no, el tipo puede ser una mala persona, pero es él.
0: Claro, pero por ejemplo...
1: No lo hace bueno, lo hace él. Uh-huh. Entonces, el ser artista no te hace mejor que nadie, pero te hace ser auténtico. Entonces hubo artistas que eran nazis y eran buenos, uh-huh. o cosas peores. Bueno, peores es muy difícil.
0: Pero esos artistas que eran nazis, por ejemplo, que ha habido casos, escritores nazis, directores de cine, una gran directora de cine, Leni Riefenstahl, por ejemplo, pero ellos, a ver, hay parte del arte contemporáneo, me da la sensación que, o de la literatura contemporánea, que explora lo oscuro, las oscuridades del ser humano.
1: Yo creo que es un espectro muy abierto. Uh-huh. Yo puedo estar diciendo esto, puede haber otro que me está escuchando y diga, yo pienso lo contrario
0: sin duda.
1: Y pueden los dos tener razón. Uh-huh. El arte, por suerte, son verdades independientes y paralelas. Uh-huh. Y pueden ser opuestas. Entonces, yo creo que en realidad esa es una de las grandes cosas del arte, que permite que convivan diferentes formas de pensar y de ser. Diferentes formas de ser.
0: Por eso, pero estamos hablando de su forma de
1: pero
0: ser.
1: Pero por eso yo hablo de razón de ser. Miren,
0: esto que acabo de decir yo, de que hay autores, artistas que cultivan o dejan más lo oscuro, y da la sensación de que no hay tantos artistas que cultiven lo luminoso.
1: No, lo ha habido. Lo que pasa es que se te ponen muchas cosas. Miren, déjame decir una cosa que es muy importante. Laborde, acuérdate, yo renuncié a una beca, renuncié a un cargo en una universidad de Río de Janeiro, renuncié a otra cantidad de cosas, uh-huh. porque mi meta no era vivir para el arte, no era vivir del arte. Uh-huh. Pero en realidad, yo creo que el asunto está en lograr eso que yo dije, que es lo único que me importa. La identidad es tener que las cosas que yo tenga razón de ser, para que las cosas que yo haga también lo tengan. No pintar porque quiero hacer algo a ver qué sale, sino pintar...
0: También a veces hay modas, hay corrientes...
1: Claro, pero a ver si yo explico. Yo no sé dibujar, yo no dibujo pensando en la forma. A ver si yo no... O no pinto pensando en la forma. Pinto pensando en el contenido. ¿Qué quiere decir eso? ¿Me explicas cómo son las patas de perro? Más o menos tengo una idea, pero no mucho. Ni me importa. Pero cuando siento cómo sigue ser el perro que quiero pintar, uh-huh. y el perro aparece.
0: Claro.
1: Aparece con mi forma de lenguaje. Hay una cosa que es muy importante. Yo aprendí, que lo aprendí hace pocos años, cuando empecé obra en construcción un poco más, lo consolidé, lo sabía de antes, pero lo consolidé ahí. Cuando yo miro una cosa más de una vez, estoy pintando y una parte que la miro, la cambio. Cuando algo no puedo terminar un cuadro, cambio el dibujo. Siempre es el dibujo. Mira, pareja decía, un dibujo bien hecho, uh-huh. se pinta solo.
0: Bueno, es la idea de que tiene una lógica propia.
1: Cuando el dibujo permite el color, ¿no?
0: Sí.
1: Pero lo que quiero decir es que cuando el color no funciona, siempre es un problema de dibujo. Uh-huh. ¿Y saben qué es lo único personal?
0: Cuando el color no funciona, siempre es un problema de dibujo.
1: Siempre lo cambio el dibujo y arreglo porque no funciona. Miren, la identidad, última instancia es en el dibujo.
0: En el dibujo.
1: Tú ves tu letra y cualquier calígrafo sabe si es tuya.
0: Sí, claramente.
1: Tiene que ver con tu ritmo de sangre, con tus movimientos, con tu cómo sos tú. Con todo tiene que ver. Entonces... El color puede tener cierta personalidad, pero muy poca. Lo que tiene la personalidad es el dibujo.
0: Y a ver, le voy a preguntar una cosa.
1: Ahora, déjame terminar.
0: Ver, sí.
1: Pero cuando hablan de los coloristas, y entonces dices, es un gran colorista, dicen, pareja es un gran colorista, yo digo, es un gran dibujante. El color solo tiene valor si el dibujo es extraordinario. El dibujo es la forma.
0: El dibujo es la forma.
1: Su pareja ponía cuatro formas y hacía temblar el muro entre la forma y el espacio. ¿Por qué? Porque era un gran dibujante. El dibujo es todo, es lo que arma las estructuras, lo que arma todo. Uh-huh. Yo Bueno,
0: cuando dice, decir algo. Cuando dice un gran dibujo, no quiere, digo, porque a veces uno puede
1: no quiere decir que haya línea.
0: No, y que sea un súper técnico de dibujante hiperrealista, que pueda ser una vaca, un no sé qué. A veces también ocurre una cosa que, bueno, creo que Picasso lo decía, ¿no? Que los niños son los que saben dibujar y que después hay que trabajar toda la vida para tratar de volver a eso.
1: Es recuperar el mismo espíritu
0: y
1: que tiene
0: el
1: niño.
0: Y hay un pescado que a mí me interesó, del suyo, que está ahí, que bueno, que me dio la sensación cuando lo vi, me acuerdo que lo comenté, dije, parece que está hecho por un niño.
1: Sí, bueno, siempre encuentro el niño.
0: Parece hecho por un niño.
1: Cuando yo pinto, estoy 3, 4, 5, 10 días pintando un cuadro, al final cuando lo termino es cuando encontré al niño. Vamos a entendernos, nosotros somos adultos, pero tenemos un niño, tenemos adolescentes, todo está dentro nuestro.
0: Sí.
1: No dejé nunca de ser niño.
0: Sí, sí, sí.
1: Entonces, lo mismo los estudiantes, yo cuando en la Escuela de Bellas Artes, en la facultad después, hablaban de los órdenes, sí, porque los órdenes de antiguos, digo, pero yo nunca dejé de ser estudiante.
0: Uh-huh.
1: Porque no puedo dejar de ser estudiante. ¿Entienden? Soy docente.
0: Claro, pero es muy difícil, digo, el tema de volver a ser niño, por ejemplo, implica muchas veces destruir muchas cosas.
1: Pero eso tiene que ver con la razón de ser. Mira, cuando viene un niño, tiene un comportamiento aleatorio. Yo cuando voy caminando y en la calle hay un niño chiquito, yo no sé, me detengo,
0: sí,
1: no sé para dónde va a ir.
0: Exacto.
1: No tienen normas, uh-huh. No tienen conductas establecidas.
0: Uh-huh.
1: Eso es lo que hay que recuperar.
0: Uh-huh. Incluso niños que no tienen, digamos, la motricidad fina y parece que hacen cualquier macaco, pero esos macacos tienen una armonía, se sostienen.
1: Pero, claro,
0: se sostienen
1: son extraordinarios los niños. Bueno, pero es diferente a lo que hace el adulto.
0: Perdón, un niño lo que no puede hacer es repetir, no es intérprete, no puede, si le decís hace tal cosa.
1: No sé. Yo qué sé, mi hijo dibujaba como los dioses y nunca le interesó después el dibujo. Va, vi mis cosas y yo sé que él sabe elegir cuál es el mejor.
0: Uh-huh.
1: Dibujaba impresionante, pero ahora es científico, se acaba de recibir de...
0: Claro, yo una vez, ahora no me acuerdo...
1: Porque quería descubrir cómo eran las cosas, dibujaba para ver, entonces dibujaba el proceso del huevo, el pollo, la gallina, todo, dibujaba todo.
0: Para asimilarlo.
1: Para entenderlo, uh-huh. Y para conocerlo, uh-huh. Es una forma de conocimiento.
0: Claro, claro. Pero perdón, también pasa que eso se da, y alguien, ahora no me acuerdo quién me dijo, si vos ves todos los chiquilines en primer año de escuela cómo dibujan, son todos impresionantes, y si lo ves en sexto,
1: sí,
0: o en primero,
1: pero
0: te vas
1: problema.
0: A dar cuenta que dejan de decir...
1: No, pero no es así, mire, dejan provisoriamente porque están trancados. Si quieres hacer dibujo...
0: O porque se comparan con lo que debería ser el dibujo.
1: Yo cuando le digo a los alumnos, miren, yo los alumnos que están en mi taller, en un año todos dibujan. Todos recuperan su espontaneidad en el dibujo, en un año de trabajo. Sin duda. Ahora, van mejorando después.
0: Uh-huh.
1: El color lleva un poquito más generalmente, pero a veces ya lo traen, ya entran en el taller y ya hacen cosas.
0: Uh-huh.
1: Porque vamos a entenderlo, el arte es una cosa que todo el ser humano hace. No hay ningún ser humano que no haya hecho arte. Lo que pasa es que a veces hay arte sin objetos resultantes y a veces hay arte que no es reconocido como arte.
0: Uh-huh, uh-huh.
1: ¿Eh?
0: Y estamos en un sistema, digamos, que el reconocimiento está dado por...
1: ¿A qué estoy llamando yo arte? Estoy llamando a una abstracción que espiritualmente nos deja habitar. El arte es un lugar para habitar, ¿verdad? Una noche que algo pasó, que uno vio algo y nunca más me olvidé de esa noche y quedó grabado, una conversación muy importante. Yo una vez me recuerdo en una clase que dio un docente, uh-huh. Jorge Randonea, que era un maestro.
0: Pero para habitar usted está diciendo por el autor, y yo le pregunto, ¿para habitar por el espectador también?
1: No, pero que hayan hecho arte no quiere decir que sean artistas.
0: Uh-huh.
1: El arte es un hecho común en el ser humano. Desde que es niño, uh-huh. en aconteceres diarios, en relaciones con la familia, en todo, hay creaciones artísticas. Pero no necesariamente tenga por qué saber que son arte.
0: Claro.
1: ¿Qué ocurre? Cuando se elige ser artista, es elegir una forma de vida. Y eso no, yo he tenido alumnos que son, eran geniales y no eligieron ser artistas.
0: No querían.
1: Porque implica renunciar a otras cosas. Claro. Si vos vas a dedicarte al arte, es como una, no digo un sacerdocio, yo no creo en las verdades religiosas, pero uh-huh. es sí un compromiso
0: claro.
1: que te va a llevar la vida.
0: Claro.
1: Es dedicar tu vida a algo.
0: Y ahí volvemos de nuevo a el reconocimiento que estamos en un sistema capitalista, se da generalmente a través de premios, reconocimientos.
1: No, yo nunca creí en los premios.
0: O sea, dinero, digamos.
1: Yo me presenté en algún concurso.
0: Y perdón, y mucha gente no quiere meterse porque sabe, digamos, cree que no va a conseguir.
1: Bueno, yo me presenté en algún concurso solo cuando tuve que concursar. Yo concursé por grado 2, grado 3, uh-huh. grado 4, uh-huh. grado 5 y full time en la universidad. ¿Verdad? Todos los cargos que se pueden concursar a nivel docente. Uh-huh. Y yo como precisé tener algún mérito, concursé pero yo no creo en los concursos. Déjame decir una cosa que es importante, acuérdate de no triunfar.
0: Acuérdate de no triunfar, decía
1: la
0: pareja.
1: Acuérdate de no
0: ¿Y
1: triunfar.
0: ¿Por qué decía eso un pareja?
1: Yo me llevó hasta hace acuérdate poco, hace unos años lo entendía, no lo había entendido, nunca lo terminé de entender. Y de hecho yo le hice caso, nunca triunfé.
0: ¿Pero por qué decía?
1: Se refería al triunfo de un alumno mío, por ejemplo, que firma el cuadro antes de pintarlo. ¿Entendés? Cuando la gente está buscando sea el medio, que lo conozcan y que lo valoren, y no va por ahí.
0: Está pensando, digamos, en para qué es. Y eso es una forma de fosilizarse, digamos.
1: Claro, ¿no? Y en realidad el arte es una forma de dar. Uh-huh. Entonces, cuando él me decía no triunfar, yo estoy triunfando ahora. ¿Por qué estoy triunfando? Porque estoy logrando hacer lo que siempre quise llegar a hacer, que es expresarme con solidez. Uh-huh. Poder conformar una obra que espiritualmente diga algo importante.
0: Sí, sí, sí.
1: Y eso que vaya en una proyección donde yo siento que cada día la mejoro, cada día mejor. Claro. Y eso es una forma de triunfar. Ahora, si me decís triunfar porque me conocen, porque gano mérito.
0: O lo que ocurre a veces en los artistas, digamos, de que hay cosas muy intensas y otras cosas que ya no son tan intensas porque es la necesidad de, digo, a nivel de,
1: claro,
0: salgo del arte visual,
1: pero,
0: y los escritores muchas veces,
1: pero eso es lo que quería decir, pareja, quedó
0: quedó claro, de no digamos de producir a través de una
1: lograr ser tú. Y que pareja interior. Decía esto, mira, la borde, nunca mientas. Dice, si mentís una vez, nunca más vas a decir la verdad.
0: Mentir
1: en el arte. ¿Y qué quiere decir eso? Hay pintores que dicen, yo hago esto para el turismo, después no, mentira, no se puede hacer eso.
0: Yo hago esto para el turismo.
1: Hay cosas que no se pueden hacer. ¿Entiendes?
0: Muy bien. Bueno, Héctor Laborde, llegamos al final, se me termina el tiempo. La verdad que muy interesante lo que sea pareja, y yo creo que es la clave de todo, digamos, ¿no? Sí. O sea, el tema de que el arte responda a una necesidad interior y no esté determinado, condicionado por la demanda exterior, digamos, ¿no? Pero bueno, somos,
1: o por el afán de triunfar.
0: Somos bichos sociales y no es fácil.
1: Entonces, tú fíjate que yo no sé hasta dónde el triunfo excesivo es bueno, ¿entendés?
0: Nunca lo sabremos, pero bueno, hay que decir, esta entrevista es solamente para invitarlos a que vayan a ver la obra Obras en Construcción de Héctor Laborde. Es una retrospectiva, una exposición que va en Sart Lab, que esto está en Bartolomé Mitre 1330, entre Buenos Aires y Sarandí, y bueno, y va de lunes a viernes de 10 a 19 horas. Esa es el horario, y bueno, esto fue curado por este hombre que se llama Alejandro Denes, ¿no?
1: Alejandro Denes.
0: Y bueno, gracias por estar en La Máquina de Pensar.
1: Muchas gracias.

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0: Muy bien, amigos, ahora en La Máquina de Pensar vamos a hablar de Carlos Gardel. Vamos a darle la bienvenida al, experto, musicólogo, psicólogo. ¿Cómo le va, Hamid Nazabai?
1: Hola, Pablo, ¿cómo estás? Un saludo grande. ¿Todo bien?
0: Todo bien. Hamid Nazabai, estás en este segundo Foro Internacional de Investigadores 2026. Carlos Gardel, su legado, digamos,
1: no exactamente.
0: Sé, a ver, para que nos cuentes, obviamente Carlos Gardel da la sensación de que por un lado siempre estamos diciendo lo mismo, y por otro lado da la sensación de que no se acaba nunca.
1: Exactamente, es una obra tan grande, si vamos al caso, que se puede entrar por cualquier lado, pero parece que está todo dicho, pero nunca está todo dicho.
0: Claro.
1: Y eso obedece al legado, que es artístico, musical, y bueno, y obviamente que también la polémica sobre su origen. Si bien para este foro el acuerdo fue, que es un foro internacional, vienen, o sea, invitados, o sea, algunos van a ser de forma virtual, otros van a estar presentes de Argentina, de Uruguay, de Colombia y de España. Se acordó no hablar del origen, ¿no? Que las ponencias no fueran sobre el origen, sino que fueran sobre el legado musical, ¿no? Pero obviamente que ambas cosas lo mantienen vigente, y el 24 de junio particularmente, porque es fecha de su trágico fallecimiento, ¿no? De ese trágico accidente de tránsito con aviones, podríamos decir, ¿no?
0: Porque, sí, en 1935, ¿no? ¿O no?
1: Exactamente.
0: 1935, 24 de junio, el día de San Juan, y es, ajá, también la única fecha que se sabe segura en torno a Gardel. Todo lo demás parece rodeado de inseguridad.
1: Bueno, sí, por más que anda siempre el... si fuera, es decir, si Charles Robert Gardel es otro niño, ¿no? Uh-huh, uh-huh. También si es un 11 de diciembre, ambos sucedió como un 11 de diciembre. Pero bueno, también hay quienes dicen que fue el 13, en fin, a su vez el año es controvertido, va del 92 en el caso del origen uruguayo, del 82 al 1882 a 1887, distintos investigadores han manejado distintas fechas, y bueno, obviamente en el caso de Charles Romuald Gardel, 1890, ¿no?
0: Pero perdón, vos estás ahí, digamos, planteando lo de la, que no vamos a hablar del origen, digamos, ¿no? Pero digamos,
1: no,
0: la hipótesis
1: origen,
0: de que hay
1: pero...
0: habría dos, uno Carlos, claro, Gardel y otro Charles Romuald Gardel.
1: Exactamente, para la teoría francesista, que se dice teoría oficial, Gardel es Charles Romuald Gardel, nacido en 1890 en Toulouse, Francia. Y para la teoría uruguaya, escaloyista, diría yo, que también es oficial, podemos decir, son dos teorías que conviven en paradigmas distintos, bueno, se plantean estas otras, es decir, que en realidad Charles Romuald Gardel es otro niño, que Berta Gardel no sería su madre, y que Gardel hubiese nacido en Tacuarembó ya antes, ¿no? Esto. Es decir, siempre que uno aclara, termina hablando del origen, ¿no? Pero sí, evidentemente, y muchas veces la obra, por más que uno diga, bueno, no hablemos del origen, pero a veces hay cuestiones en la obra que se leen como guiños a, ¿no? Guiños al origen, guiños a, uh-huh, el lugar de nacimiento, etcétera, ¿no? Pero bueno, sin duda que la obra desborda, estamos hablando de alguien que grabó, sin ser las tomas que repitió, ¿no? Las segundas versiones, alrededor de cerca de 800 temas. Es decir, de lo cual se conoce la última etapa de las películas, con la pluma de Alfredo Lepera, un poeta importante, interesante, con gran capacidad lírica, también muy funcional.
0: De origen brasilero.
1: Digamos, de origen brasilero, muy funcional, muy, muy, muy dúctil, que también fue guionista de, en sus películas, los argumentos, etcétera, ¿no? Y bueno, pero es,
0: perdón,
1: esto...
0: y no hay que olvidar la faceta de compositor, de músico de Carlos Gardel, ¿no?
1: Porque por supuesto.
0: Eso,
1: por supuesto,
0: generalmente está como opacado en un segundo plano, y no es nada menor, o sea, ¿no? Como compositor.
1: No es nada menor. Un gran melodista, un gran intuitivo, autodidacta, pero que también estaba rodeado siempre de músicos. Se lo critica como que de guitarra no, bueno, obviamente se acompañaba, no sabía, sin embargo, no sabría, si, o sea, no sabría, no, creería que no es tan así, porque bueno, uno ve que es alguien que tuvo cierto manejo, no como guitarrista, pero sí como guitarrero, que se supo acompañar a sí mismo como solista. Pero sí, sin duda que un gran músico. Y bueno, pero lo último, claro, lo que más se conoce es lo último, pero estamos hablando que eso es un 3% de la obra, ¿no? Es enorme la obra. Y bueno, y estas ponencias o este foro va a circular por algunas de esas cosas, ¿no?
0: Uh-huh. Bueno, este foro es mañana miércoles, amigos, 24 de junio, el día que murió Gardel, en el Centro Cultural de España, en el Auditorio Estela Medina, un hermoso auditorio que hay en el Centro Cultural, que está ahí en el subsuelo, a partir de las 14 horas. Reitero que va a haber ponencias de Uruguay, de Argentina, de Colombia y de España. Y bueno, supongo yo, te lo pregunto, Hamid, que esto es abierto a todo el público.
1: Es abierto a todo público, sí, comienza a las 14 horas, va como hasta las 19, porque bueno, cierra con una mesa de todos los investigadores que vamos a estar así presentes, donde se suma, que no va a estar dando una ponencia, pero se suma a la mesa Boris Puga, que es, bueno, la gran eminencia de la investigación en el tango. Yo diría que es quien más sabe del tango en el mundo, porque sabe de lo argentino, sabe de lo del mundo y sabe de lo uruguayo, de todo, ¿no? Alguien que se ha dedicado también a recopilar discografías, a ordenarlas, es decir, un trabajo de décadas, que tiene 90 años, y bueno, se va a sumar en esa mesa redonda, que bueno, que durante toda la tarde vamos a estar varios allí dando nuestras ponencias. Si me dejás, los puedo nombrar. Uh-huh. Norbert Ewi, Uruguay. Mauricio Umaña, en ese orden, ¿verdad? Uh-huh. Desde las 14. Mauricio Umaña, de Colombia. Allí he investigado mucho sobre el accidente de Gardel, ya ha sacado nuevos datos, tiene un libro sobre eso. Bueno, quien les habla después, Jaime Monsalve, de Colombia. Milton Santana, de Uruguay. Manuel Guerrero, de España. Ricardo Olivera, de Uruguay. Y Norberto Chad, que viene, que es argentino, investigador también de hace mucho tiempo gardeliano y del tango, muy defensor del uruguayo en la radio, en la 2x4 en Argentina, que va a estar dando la última ponencia, y a las 18 la mesa con todos los presentes.
0: Y perdón, te pregunto, lo que es virtual, la participación virtual, digo, obviamente debe haber una pantalla allí, en el Centro Cultural, sí, de España, en el auditorio. ¿Y quiénes son los que estarán virtual?
1: Sí, ahí son los colegas de Colombia. Uh-huh. Jaime Monsalve, Mauricio Umaña. Uh-huh. Y bueno, y de España, Manuel Guerrero.
0: Perfecto, perfecto, perfecto. Bueno, esto lo está organizado por la Academia del Tango de Uruguay, ¿no?
1: Exactamente, sí, la academia, que bueno, que estamos como retomando actividades, digamos, con nuevos miembros, y bueno, reiniciamos actividades con esta actividad de Gardel, uh-huh, vinculada a Gardel, que bueno, que siempre rinde y siempre hay para seguir investigando, para seguir conociendo, y bueno, uh-huh, mirá, hablando... Simplemente recordar otro día en otra nota que me preguntaban, yo creo que es la figura que a nivel bibliográfico debe haber más editado, porque a nivel de figura universal me refiero, ¿no? Es decir, yo pensaba, no se me ocurre otro de que haya, hay centenares de libros sobre Gardel, desde tanto la investigación, el legado, el origen, desde la astrología, el psicoanálisis, la estadística, la novelística, ¿no? Uh-huh. Es decir, hay muchísimas novelística sobre Gardel, bueno, tú mismo.
0: Sí, bueno, mi último libro es El extraño caso del enigma Gardel, es un cuento.
1: Claro,
0: sí,
1: claro,
0: sí,
1: es decir, entonces...
0: Pero una vez, perdón, lo hablé con Lebrero y había salido un artículo, que él no lo había leído, en El País Cultural, un artículo de doble página, que dedicado solamente a Gardel en la literatura uruguaya, con
1: bueno,
0: novelas, y ahí lo mencionaban al Hebrero, y bueno, finalmente me acuerdo que fui a buscarlo y se lo llevé porque él no sabía.
1: Ah, qué bueno, qué bueno. No lo conozco, es interesante. Sí, la novela de Fernando Butazzoni, que es realmente también magnífica, en fin,
0: sí, no,
1: digo, uruguayos
0: más,
1: y no solo más. Uruguayos, ¿no? Uh-huh. Entonces, bueno, es realmente impresionante. Aparte de todas las, bueno, la lo que es las reversiones de sus canciones, bueno, también a nivel dramatúrgico, etcétera, ¿no? Uh-huh. Es una obra que desbordó todos los géneros y todo lo que tiene que ver con la con la cultura.
0: Sí, bueno, Juan Carlos Onetti nada menos llegó a decir en una entrevista que para él era el único artista de esta región, de Río de la Plata, el único artista auténtico en el sentido de creador fundamental, ¿no?
1: O sea, claro, claro. Sí, sí, a diferencia de Borges, que no lo estimaba mucho a Gardel, para nada, pero bueno, yo creo que Borges también, en la medida que algo era muy popular, él eso le rechinaba un poco, ¿no? Porque en definitiva también, algo voy a estar hablando de eso mañana también, no lo voy a spoilear, pero bueno, creo que Borges fue profético, sin querer nombrarlo a Gardel, y en definitiva es Gardel, esto que está diciendo Onetti, ¿no? El representante de toda esa cultura, ¿no?
0: Bueno, yo estoy leyendo ahora justo los libros, los diarios de Bioy Casares con Borges hace como 4 meses, y es increíble, es sistemático que los dos no soportan a Gardel y reivindican a otro, en concreto en el tango Ivette, que lo escuchan porque van cuantificando una y otra vez cuántos tangos escuchan en los encuentros, y y sale Ivette como muy reiterado y sale y les gusta más que la versión de Gardel. La versión de Vidal, que es un músico que yo, un cantor que no conocía, creo que se llama Jorge Vidal.
1: Jorge Vidal.
0: Y ahora hace poco lo volví a oír y es muy bueno. O sea, es alguien que desapareció, porque digo yo, jamás lo había oído mencionar, y es buenísimo, ¿no? Pero bueno.
1: Sí, ahí en Ivette el autor es Pascual Contursi, que justamente, ¿no? Pascual Contursi es quien comienza con el tango canción, poniéndole letras a músicas que ya existían, y bueno, y Gardel capta eso y también lo transforma, ¿no? Porque no solo lo versiona, sino que le cambia los títulos y a su vez intercede para que esas obras, en el caso de justamente de la primera obra de Contursi que le ve Gardel, que es Mi Noche Triste, que era una música de Samuel Castriota, el tangolita, y intercede para que esté presente esa obra que esté presente la canción en una obra teatral. Entonces eso ya genera una popularidad, Gardel mismo hace como el gestor cultural ahí, deja el terreno, y después, increíblemente, esto de Contursi, esto que está trayendo de Ivette, porque en el 17 graba Mi Noche Triste. También con
0: sí. Por lo que yo tengo entendido es que esa canción, ese tango, dentro de la obra de teatro, que no era ni mucho menos central, pero la gente se enloqueció, o sea, le encantó.
1: Claro. Pero después ya en el 18 graba también, es decir, Flor de Fango. En el 19, De Vuelta al Bulín. Y en el 20, Ivette. Todas de Contursi, ¿no? Y podríamos decir que hasta son capítulos de una misma novela. Como de una misma mujer, digamos, ¿no?
0: Claro.
1: Es interesante. Pero bueno, en fin, por eso digo, siempre hay como para hurgar y seguir intentando interpretar y analizar todas esas, sobre todo esa fundación, ¿no? De hecho, mi ponencia es así, se titula así, Gardel, de imitador a fundador, ¿no? De cantor nacional a ícono universal.
0: Claro.
1: Un poco aludiendo a todas estas cosas.
0: Y aparte de lo que ocurre con los clásicos, Ítalo Calvino, otros decían acerca de los clásicos de la literatura, pero se amplía a esto que estamos hablando, que es nada menos que Carlos Gardel, que los clásicos son libros que generaciones sucesivas leen con lealtad y cada uno con su propia lectura, ¿no? O sea, cada uno tiene que generar, hay que generar diálogos de Gardel con el 2026, con el siglo XXI, y además de investigar los orígenes o detalles así, que comía, que almacén iba, ¿no?
1: Claro.
0: Lo fundamental es eso, ¿no? Es la actualización de la obra en nuevos marcos y en un nuevo diálogo, ¿no? Dialogando con...
1: Sí, sí, no olvidemos que si vamos al caso también sigue siendo modélico en cuanto a lo que es cantante, ¿no? Por su técnica, también, sí, fue un autodidacta, pero también después estudió, porque también en la voz, a veces se piensa que en lo popular o en lo folclórico, no hay que estudiar, ¿no? Gardel estudió y después también...
0: Sí, vos hiciste el libro Arturo de Nava, ¿no?
1: Claro.
0: Que fue uno de los maestros, digamos. Sí.
1: Hay un tema de conservación de la voz. De hecho, Milton Santana, que es presidente de la Academia del Tango, que además es docente de coro y investigador también de Gardel y de los orígenes, va a estar dando una ponencia, la ponencia de mañana de él, es sobre justamente la técnica vocal. Mirá de Gardel, vos. ¿No?
0: Bueno, Hamid, perdón, te interrumpo para decir que, bueno, amigos, sí. Mañana, segundo Foro Internacional de Investigadores, Carlos Gardel, su legado, a partir de las 14 horas, esto es en el Centro Cultural, están todos invitados, es entrada libre, va a ser de 14 a 19 horas, y bueno, lo mejor para este encuentro, este nuevo encuentro.
1: Bueno, muchísimas gracias, Pablo, y bueno, esperamos ahí a la audiencia, porque esto, ¿no? No, Gardel no es solo música, por más que la música sea el legado principal, ¿no? Tenemos mucho ahí de distintos ámbitos culturales para poder pensar y trabajar y disfrutar.
0: Sí, es un ícono, digamos, más allá del cantante, digo, así como Marilyn Monroe no es solamente una actriz, son íconos, o Charles Chaplin no es solamente claro. Un actor y un director, ¿no? Son íconos culturales. Te mando un fuerte abrazo.
1: Bueno, muchísimas gracias, un abrazo.
0: Amigos, se terminó La Máquina de Pensar. Nada, que lo pasen muy, pero muy bien.

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4: Bienvenidos y bienvenidas a Mirada País, el programa con el que recorrimos juntos el Uruguay a través de la mirada de nuestros corresponsales, que nos traen las voces, los hechos, los protagonistas y las historias de cada rinconcito de nuestro territorio nacional. El senador del Frente Amplio, Nicolás Viera, estuvo de recorrida por el interior de nuestro país. En Artigas realizó un análisis del momento político de Uruguay y evaluó los pasos y decisiones del gobierno nacional. Nuestro corresponsal, Germán Lecuéder, nos acerca algunas de sus reflexiones.
5: Muchas gracias, compañeros. Para Mirada País, hablamos hoy con el senador Frente Amplista Nicolás Viera, quien recorre el interior en una puesta a punto, senador, y seguramente para constatar el estado de situación de la gente en el interior.
6: Esta gira 609 tiene justamente esa característica. Por un lado, conversar con la agenda pública y abierta con los medios de comunicación, y también poder

0: tener contacto con la realidad de cada comunidad, que siempre es distinta. Yo vengo de Tacuarembó en el día de ayer, antes de ayer había estado en San José, así que bueno, siempre el Uruguay nos regala esto que es la diversidad de temas, de sueños y también de preocupaciones, que es en buena medida nuestro objetivo cuando recorremos, porque después tratamos de que todo lo que nosotros podemos escuchar y abordar, plantearlo o a nivel parlamentario o a nivel del Poder Ejecutivo a través del Gobierno Nacional.
1: Es un momento complicado del gobierno este, teniendo en cuenta las manifestaciones que hay, FENAPES por un lado, los camioneros por otro, los transportistas más que nada, y es un momento de baja popularidad también del presidente de la República. ¿Cómo califica esta situación actual del gobierno nacional?
0: Sí, yo creo que hay un contexto adverso para el gobierno en muchas líneas. La primera línea y principal es el concierto internacional, ¿no? Si nosotros tuviésemos otro nivel de precios internacionales, otro nivel de precio del petróleo, seguramente muchos de los problemas que hoy se manifiestan en la interna del país no estarían sucediendo. Más allá de que yo creo también que muchas de las movilizaciones o parte de las movilizaciones que se vienen realizando son de claro corte político. La movilización de los patrones de camiones es una movilización de corte político. Cuando la calle Poble aumentó el gasoil, no los vimos salir a la ruta a cortar nada y era mucho más alto el precio del gasoil que lo que está hoy. Entonces, ahí tenemos algunas cosas para conversar, donde la gremial de trabajadores del transporte no está de acuerdo con esta movilización, donde se están movilizando 2.000 camiones del entorno de un número mucho mayor de camiones que siguen trabajando, porque también hay un problema. Cuando empiezan a bajar, por ejemplo, los camiones del Citrus por el litoral de Salto hacia abajo, los empiezan a cortar en Paysandú, en Junín y en otros lugares más, y esas complicaciones, así como trancar el puerto de Montevideo, es contra la producción nacional. Entonces, ahí tenemos dificultades que obviamente el gobierno, a través del Ministerio de Transporte y Obras Públicas, lo está trabajando. Entonces, eso yo creo que ha generado un clima enrarecido, en algunos casos fogoneado por algún senador de la República, como el senador Da Silva, que va y apoya los cortes de ruta y las quemas de cubiertas en varias rotondas del país, cosa que a mí me parece muy preocupante porque roza con la desestabilización. Y eso, creo que hay que conversarlo en profundidad porque son problemas que tenemos instalados en la relación política de gobierno y oposición, que también juega. Entonces, a nosotros nos parece que la única forma de contrarrestar ese clima es conversando con la comunidad, salir a contar lo que el gobierno está haciendo, que en cada departamento es muchísimo y a veces no se sabe, y es por esa razón que estamos emprendiendo esta gira.
1: Los profesores también salen a reclamar falta de rubros para la educación.
0: Sí, yo he escuchado también en algunos casos muy recurrente aquello del 6% más 1 para la educación, cosa que no está en el programa de gobierno del Frente Amplio establecido así. Nosotros lo que queremos es obviamente siempre mejorar el porcentaje de inversión educativa. Es seguramente en este periodo mucho más de lo que se ha podido invertir antes y es un proceso acumulativo. Siempre va a faltar porque uno cree que lo más importante es poder avanzar. También es cierto que tenemos que verlo en un todo, ¿no? En el correr del año se va a instalar la UTEC en Artigas. Se está por anunciar próximamente la construcción de algún edificio educativo nuevo, que es muy importante. Este gobierno ha llevado adelante una política de multiplicación de cupos alimenticios en las instituciones de educación pública. Hay un acompañamiento real, sobre todo a la primera infancia, que es en este periodo el área que mayor presupuesto tiene, y eso naturalmente repercute en la familia y en el sistema educativo. Entonces, yo creo que cuando nosotros empezamos a ver un todo, nos faltan cosas, hay que seguir mejorando, heredamos una situación muy compleja en materia educativa, pero no puede ser excusa para no hacernos cargo. Entonces, yo creo que la ANEP, tanto como la UDELAR, la UTEC y otras organizaciones, y ojalá tengamos la Universidad de la Educación, por la cual estamos bregando hace mucho tiempo y hoy ya tenemos proyecto de ley, bueno, le va a dar al Uruguay una matriz educativa muy relevante, con claro encaje en el territorio.
1: En lo que tiene que ver al nivel de pobreza en el país, en este año de gobierno, ¿se pudo mover esa aguja? Digo, ¿hay mejoras? ¿Sigue igual? ¿Cómo es la situación?

0: En Artigas es tener 1.000 soluciones habitacionales. Y esas soluciones habitacionales, además de haber cooperativas, además de estar pensando en 200 exclusivamente para Bella Unión, también significa que se va a buscar solución habitacional para gente que vive en asentamiento o en viviendas irregulares. Entonces, seguramente se necesiten mucho más que 1.000, pero nosotros estamos poniendo objetivos que son cumplibles y por lo tanto la pobreza también se combate con una vivienda digna. Hay un estudio que la doctora Cristina Lustenberg, la ministra de Salud, siempre lo manifiesta y a mí me parece muy gráfico, es que se ha estudiado el cerebro de un niño nacido en un hogar convencional, de clase media, con oportunidades, y un cerebro de un niño nacido en un rancho de piso de tierra. El cerebro del niño del rancho de piso de tierra es mucho más chico en tamaño que el que nace en un hogar normal, llamémoslo entre comillas. Entonces, ¿eso qué nos está indicando? El nivel de vulnerabilidad. Entonces, nosotros lo que tenemos que buscar como sociedad es igualdad en el punto de partida. Que los uruguayos que nazcan, que lamentablemente son muy pocos, porque ahí también tenemos un problema demográfico, tengan las mismas oportunidades de origen. Después se van a diferenciar por sus talentos, por sus oportunidades, por sus decisiones de vida. Pero tenemos que garantizarle a todos un mismo punto de partida. Entonces, es ese, yo creo que el mayor objetivo en materia de justicia social. Y es por eso que estamos también apoyando fuertemente al gobierno en esa dirección.
1: Se habla de combate a la pobreza más mejor y apuntar mejor la ayuda social y el
0: Bueno.
1: trabajo, la generación de empleo creo que es el punto fundamental del combate a la pobreza. Y se habla menos de eso o muy poco de eso, ¿no? De generar empleo fundamentalmente en el interior, donde hay una enorme carencia de fuente de trabajo.
0: El empleo, creo yo, es la principal política de distribución, ¿no? Donde hay empleo, la principal política social de distribución de ingresos es el empleo. Hay números que nos arrojan las gráficas nacionales de que estamos mejorando en materia de empleo, pero lo cierto es que uno recorre el interior y esa realidad no se ve. Entonces, ahí nos pone, obviamente, en un cruce de caminos. Ahora está ingresando en el Parlamento la ley de competitividad y de disminución del costo de vida, que es otro de los grandes temas, porque el costo de vida en el Uruguay es altísimo, es un país caro, por toda la coyuntura internacional, pero además por el tamaño que tiene nuestro país. Entonces, ahí hay como tres factores asociados, ¿no? El empleo, que es el que nos va a canalizar los recursos a los hogares. Pero a su vez tenemos que lograr que el Uruguay sea más competitivo. Eso significa que hay que disminuir los costos de la burocracia estatal, hay que agilizar trámites y hay que lograr que sobre todo las pequeñas empresas o aquellos emprendimientos a nivel social, los monotributistas y demás, logren tener una mejor condición a la hora de su competencia en el mercado local. Y por otro lado, tenemos la disminución del costo de vida, y ahí hay que pensar, por ejemplo, estando en Artigas, cómo hacemos con la relación de frontera. Se han tomado medidas. La primera decisión que tomó el ministro Done fue venirse al norte de la frontera y reunirse con todos los actores para plantear políticas de frontera. Ahora, tenemos algunas dificultades. Esas políticas muy bien pensadas no han tenido los efectos que nosotros hubiésemos querido. Entonces, ¿qué tenemos que hacer? Es rever cómo se está haciendo ese marco normativo, esas decisiones, para que las políticas efectivamente lleguen al bolsillo de la gente. Entonces, si nosotros podemos lograr mayor productividad, mayor nivel de inversión asociado a bajarle el costo de vida a la gente y que tenga trabajo. Bueno, estamos generando un círculo virtuoso que nos posiciona en otro lugar. Como siempre, los tiempos que la gente requiere para resolver sus problemas debería ser acompasado por los del Estado y no siempre es así. Entonces, ahí hay muchas necesidades que sé que se están encarando, y que nosotros esperamos que en los próximos meses puedan empezar a surtir sus efectos.
1: La fuerza política, está hablando, apuntando más a lo político, ¿no? Está preocupado por la baja popularidad, o preocupado, mejor dicho, por la baja popularidad del presidente y la imagen presidencial, la imagen de Chamandú, por todo lo que ha generado, más allá de la camioneta, la visita al portaaviones, ya venía de antes, ¿no? La caída de la imagen del presidente. ¿Cómo se revierte esto? ¿Falta asesoramiento al presidente de la República? ¿Está mal asesorado en las decisiones que toma que perjudica justamente e impacta su imagen política?
0: A ver, creo que la preocupación que los Frente Amplistas tienen

0: opinión es genuina, porque cuando uno tiene un gobierno con su, digamos, que tiene baja popularidad o con su popularidad cuestionada, es un problema. Pero también es cierto que tenemos cosas para mejorar. Evidentemente, algunas cuestiones de comunicación hay que mejorar. Nosotros tenemos, por ejemplo, un intercambio bastante frecuente con el presidente. Tanto la bancada de diputados como la bancada de senadores nos reunimos cada un mes, mes y medio con el presidente y ahí charlamos de los temas que nos movilizan. Yo recuerdo hace un par de meses cuando nos reunimos las dos bancadas. Una de las preocupaciones que le planteamos fue la necesidad de que los ministros estén más en el territorio. Y eso se corrigió. Y hoy los ministros están más en el territorio. Y el presidente también, naturalmente. Hace unos pocos días lo tuvieron aquí por Alur. Y él está, y yo creo que Chamandú tiene que hacer lo que más sabe y mejor le queda, porque es una condición humana fundamental en él, que es la cercanía con la gente. Entonces, después el Poder Ejecutivo va a tener que buscarle la vuelta, para ver cómo se comunica más y mejor los goles que el gobierno está haciendo. Porque yo creo que ahí también hay una falencia. Hay una cantidad de cosas que se están haciendo que no se conocen porque no se logran comunicar bien. Seríamos muy ingenuos si no ponemos en la balanza de esta reflexión el rol de la oposición, que ha buscado permanentemente agredir al presidente e ir contra la investidura presidencial, cosa que el Frente Amplio no hizo con la calle Pou. Nosotros fuimos muy duros, lo cuestionamos muchísimo, pero nunca tuvimos una actitud de violencia contra la investidura presidencial, porque es el presidente de todos los uruguayos. Entonces, cuando el año pasado instalaron que Orsi era tibio, ahora están queriendo instalar que es deshonesto, y seguramente el año que viene le pidan la renuncia. Porque lamentablemente la escalada de violencia que estamos viendo con la oposición, las barbaridades que dicen legisladores de oposición en el Parlamento, son realmente alarmantes y van y dilapidan los vínculos y todos los puentes de diálogo. Entonces, ahí tenemos varias dificultades, nosotros nos hacemos responsables de las nuestras, pero también hay que ver que lamentablemente, la derecha nacional ha tomado un camino que para nosotros es muy riesgoso,
1: ¿Pero qué
0: porque
1: estrategia está
0: si el gobierno
1: usando?
0: está cuestionado en su popularidad, la oposición está peor en la opinión pública, ¿no? Entonces, a mí lo que me preocupa es que esa realidad es contra el sistema político todo. Y cuando ponemos en juego a todo el sistema político, aparecen los outsiders y te hacen trizas lo que vos venís construyendo. Entonces, el Uruguay, que siempre se ha caracterizado, aún con las discrepancias, de poder dialogar y que ha entendido que el uruguayo que piensa distinto es eso, un uruguayo que piensa distinto no es mi enemigo, es un vecino que tiene otro punto de vista, es complejo cuando nos paramos y vemos a un Sebastián da Silva, a una Graciela Bianchi, diciendo cualquier tipo de disparate contra cualquiera.
1: ¿Qué estrategia se usa para revertir esta opinión popular del presidente?
0: Bueno, nosotros tenemos varias estrategias. Por un lado, esta que yo te venía contando, de poder hacer giras de todo nivel para conversar, conocer los problemas de la gente. Que yo también te digo, el problema que las organizaciones sociales nos plantean no es ni el portaaviones, ni el 1%. No, no. Lo que las organizaciones sociales te plantean son problemas de empleo, problemas de vivienda, salud mental, proyectos sociales, socioeducativos, quieren instalar un CAIF, un club de niños, ¿no? Son todos terrenales, son todos proyectos que realmente le mueven la aguja a la gente y que no condice con el debate político y la realidad. Y eso para mí es muy importante, porque si vos no tenés el termómetro de la sociedad, es dificilísimo. Entonces, nosotros tenemos ese camino que estamos recorriendo, el Frente Amplio como fuerza política tiene un rol específico a jugar, que es, por ejemplo, el que ha emprendido en los próximos meses vendrá, creo que el mes que viene le toca a Artigas, que es el Frente Amplio Te Escucha y el Frente Amplio Dialoga, que es hacer una devolución de la primera etapa del Frente Amplio cuando ya vino y conversó con las organizaciones sociales, tomar nuevos insumos y también hacer una devolución a las organizaciones con las que se reúna. Y el gobierno tendrá o estará diseñando su estrategia. Yo no sé porque no formo parte del Poder Ejecutivo y me parece que acá es importante la diferencia de poderes, pero creo que ahí hay como un cuadre de tres patas. La que nosotros podemos hacer de Parlamento es la de la fuerza política y la del Poder Ejecutivo. Pero
1: también la fuerza política debe hacer una estrategia, digo yo, para defender la imagen del presidente, ¿no?
0: Bueno.
1: Acá se habla más de la camioneta que de los medicamentos que hoy
0: bueno,
1: tienen más los hospitales que habían falta y hoy ya no hay.
0: Es eso. La realidad no acompasa la discusión política.
1: Pero no son cosas que la fuerza política, más allá del gobierno, sí, debe defenderlo.
0: Sí, claro.
1: Más de lo que lo está defendiendo.
0: Claro, no, totalmente. Es ese
1: el camino. El ejemplo de los medicamentos, como otros ejemplos, ¿no?
0: No,
1: hace poquitos días se inauguró el sistema de salud rural en el departamento de Artigas con un médico que se radica en el interior que hace una y se va a continuar con eso. Y no se habla de ese tema.
0: No, es verdad. Terminamos discutiendo cosas que no le cambian la vida a nadie. No, es así. Yo comparto contigo esa situación y por eso creo que la fuerza política tiene ese rol. La fuerza política nacional y departamental tiene ese rol, abroquelarse y defender al gobierno con argumentos que nos sobran, además, y creo yo que es lo más importante.
2: Para Mirada País, hablamos hoy con el senador del Frente Amplio, Nicolás Viera, fue Germán Lecuader, desde Artigas.

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2: El responsable del área de descentralización del gobierno de Rocha, José Luis Molina, conversó con nuestro corresponsal, Rubén Pérez, sobre los trabajos que viene realizando en coordinación con alcaldes y las juntas locales del departamento. Además, Molina habló sobre la posible creación de 4 nuevos municipios en el departamento a partir de las próximas elecciones.

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1: Días atrás se realizó en la ciudad de Rocha la primera reunión entre la Dirección de Descentralización del Gobierno de nuestro departamento, junto a los 4 alcaldes existentes y los secretarios de las 8 juntas locales que funcionan en el departamento de Rocha. Al respecto, estuvimos hablando con el titular de esa repartición de la Intendencia, José Luis Molina, quien nos contó acerca de los principales temas abordados y también sobre algunos programas y cambios en los funcionamientos que se irán adoptando a medida que pasen los meses.
2: Por primera vez hicimos este encuentro de secretarios de juntas locales y alcaldes con varias ideas. Lo primero es juntarnos para conversar entre sí, pero además para conocernos, porque algunos entre sí, increíblemente, más allá que todos nos conocemos, como se dice, habían algunos compañeros que no se conocían. Por ejemplo, algún alcalde con algún secretario de junta, algunos secretarios entre sí. En fin, digo, fue una instancia que tuvo primero que nada ese componente de generar ese vínculo con ese mano a mano entre los propios compañeros. Ese fue el primer objetivo de esta reunión, de hacerlo por primera vez. Y después, bueno, hicimos 3 talleres realmente muy importantes, que también la idea era poderlos empezar a nutrir de herramientas para que puedan ir implementando en cada una de sus localidades, alcaldías o juntas locales. Y bueno, y comenzamos en la mañana con la presentación de la empresa Claro, donde tiene una plataforma que se llama Croc, que realmente es muy buena, que ayuda a la funcionalidad y el orden de los municipios en lo que respecta a los funcionarios, en lo que respecta a la recolección de malezas, de ramas, cuando el vecino pide, por ejemplo, miren, tengo ramas en mi casa, bueno, tal día va. Es decir, es un programa que genera realmente un vínculo muy fluido entre el alcalde o el secretario con los vecinos. Después tuvimos la presencia de AUSI, que AUSI es una dependencia de Presidencia de la República, que justamente ellos trabajan con embajadas y hay muchos beneficios para diferentes tipos de programas que a veces ni sabemos que existen, y además becas para estudiantes que también hoy los municipios y las juntas locales la tienen a disposición a través de estos talleres que nosotros presentamos. Y por último, algo que no es menor, también por primera vez hubo un encuentro con la Sociedad de Arquitectos del Uruguay, pero los arquitectos de Rocha concretamente, que están dispersos en todo el departamento, y ellos querían también conocer a los secretarios, conocer a los alcaldes, para ponerse a disposición para cualquier tema que alguno de ellos, bueno, pueda tener en mente y no saber cómo resolverlo. Bueno, la Asociación de Arquitectos en Rocha también fueron los que cerraron el taller, que fue una jornada realmente muy linda, que comenzó a las 10 de la mañana y finalizó alrededor de las 5 de la tarde.
1: Y tras contarnos cuáles fueron algunos de los temas abordados en esta reunión con alcaldes y secretarios de las juntas locales, José Luis Molina pasó a enumerar cuáles son algunas de las principales obras que se desarrollarán durante el actual periodo de gobierno, además de añadir cuáles fueron los principales aspectos que ha podido recabar en las últimas recorridas que ha realizado por el territorio. Por ejemplo, mencionó un importante homenaje que se le realizó por parte de la Junta Departamental a pescadores fundadores de Balneario Punta del Diablo.
2: Bueno, la verdad que cuando el intendente me propone la Dirección General de Descentralización, tiene que ver con eso. Sabe que soy una persona que conozco el interior, primero que nada, y que además estoy permanente. Y de hecho, todas las semanas, estoy en alguna de las localidades, o con temas que tienen que ver directo a nuestra dirección, o acompañando muchas actividades. Ejemplo, anoche participé de algo muy lindo, que fue un reconocimiento que la Junta Departamental le hizo a pescadores en Punta del Diablo. Es un área donde obviamente corresponde a nosotros, la Junta Local, esa fue una iniciativa propuesta por la Junta Local, y allí estuvimos acompañando.
3: Es decir, algunos de los homenajeados incluso fueron fundadores o de los primeros pobladores de Punta del Diablo, ¿no?
2: Todos, o casi todos. Y los que no fueron fundadores tienen que ver con que llevan muchos años y subsiguiendo diferentes generaciones en el área de la pesca. La verdad que fue una muy linda iniciativa. Habían alrededor de 10 o 12 personas, personas con más de 90 años, 80 y algunos, 80 y pico de años algunos de ellos. La verdad que fue una instancia muy linda, pero lo que te quiero decir con esto, de que si algo me caracteriza es estar permanentemente en el territorio, no solo acompañando todo lo que tiene que ver con nuestra tarea sobre la dirección general de descentralización, con un trabajo muy fluido con OPP y el gobierno departamental, con muchas obras. Por ejemplo, este año nosotros ya cerramos lo que es el programa de OPP del año 2026. Se han concretado obras para los 4 municipios realmente muy importantes, donde hay una partida del entorno de 8, 9, 10 millones de pesos de cada una, donde la intendencia, dependiendo de lo que recibe cada junta de OPP, la intendencia está duplicando. Por eso tenemos obras que hemos venido anunciando, en el caso de Chuy concretamente, en 2 arterias de tránsito importantes que van a ser pavimentadas, y después un trabajo a fondo que se va a hacer en lo que es el barrio Pista de Carrera. Tenemos en Lascano la bituminización de los Mevir, en Castillo también, que ya comenzaron, lo que es la avenida del Navío en La Paloma, que se está haciendo una carpeta asfáltica hermoso, y después lo que tiene que ver un trabajo importante en el barrio Pista de Carrera.
3: ¿De qué se trata ese trabajo?
2: Cunetas, en fin, ahí se ha tratado de ir regularizando lo que tiene que ver la situación de barrio Pista de Carrera. Como ustedes saben, la intendencia ha logrado la documentación para muchos vecinos de eso. Bueno, ahora se empieza a trabajar justamente en mejorar la calidad de vida de los vecinos, y la calidad de vida justamente pasa por brindarles mejores condiciones en las calles, veredas, etcétera, etcétera, o cordones cuneta. Así que ahí también va a haber un trabajo muy importante donde la intendencia, y es bueno destacarlo, se hace cargo, duplica, mejor dicho, la obra. Esa es un poco la realidad, es decir, acá hay un gobierno departamental comprometido que realmente está poniendo mucho eje en lo que tiene que ver en la ayuda a los municipios con OPP, y después lo que se va a venir planteando a través del nuevo fideicomiso en obras para lo que son las juntas locales, que está prevista para este quinquenio el entorno de 40 cuadras bituminizadas para cada una de las juntas locales. Van a haber algunas localidades que van a tener más de la mitad o la 3/4 parte del pueblo con bitumen. Otras van a tener más de la mitad, y bueno, y por ahí va a andar en función del tamaño geográfico de cada una, pero digo, acá hay un compromiso realmente muy importante por parte del gobierno departamental.
1: El responsable de descentralización de la Intendencia de Rocha, José Luis Molina, también se refirió a cuáles son las principales demandas que se reciben frecuentemente desde las juntas locales y también desde los municipios, manifestando que el denominador común tiene que ver con la pavimentación, saneamiento y limpieza de cunetas.
2: Y la demanda, a ver, siempre las localidades, lo que más la gente reclama es la infraestructura, sin ningún lugar a dudas. Es decir, la recolección de basura, que se está haciendo un trabajo realmente muy bueno en todo el departamento, a través de la dirección del director Ramón Lorente, que todos sabemos que en la parte de higiene hay un trabajo realmente muy importante. Y va a haber, mire, hoy participábamos de una actividad por el Día Mundial del Medio Ambiente, y se han anunciado dónde van a llegar contenedores a algunas localidades del departamento, en esos contenedores que justamente seleccionan para poder reciclar el plástico por un lado, el cartón por otro. Digo, va a haber un trabajo muy importante que no me corresponde a mí, obviamente, anunciarlo, pero sí lo quiero destacar, ese trabajo que el director Lorente viene haciendo en todo el departamento. Entonces, esos son los reclamos básicos de todas las localidades, es decir, que se recoja la basura en tiempo y forma, que se arreglen las calles, que se arreglen las veredas y que se limpien las cunetas. Después vienen las demás demandas, donde el gobierno está en lo que respecta al deporte. Por ejemplo, hay un trabajo muy importante por la dirección de deporte de las diferentes localidades, donde se habilitan canchas para poder trabajar con niños. Van a haber, sin ningún lugar a dudas, algunas piscinas en el resto del departamento que también, y polideportivos que se van a realizar. Digo, va a haber una infraestructura, si Dios quiere, en este periodo realmente muy importante. Como ustedes saben, la inversión pasada rondó en el entorno de los 60 millones de dólares. Este año vamos a superar, este periodo vamos a superar los 100 millones de dólares en inversión. Y bueno, y eso es justamente no solamente devolverle a la gente en obras sus impuestos, sino también ir dando satisfacción a las demandas donde a lo que yo hacía referencia recién, las demandas que existen en cada una de las localidades.
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1: Y ya que le preguntábamos acerca de cuáles son las principales demandas a nivel de municipios en general, también quisimos saber de Molina cuáles son las principales demandas que le plantea la alcaldesa de Chuy, Raquel Nieves, señalando al respecto que los temas que más preocupan a la alcaldesa de nuestra ciudad son la situación de las calles y también asuntos de infraestructura en general.
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2: Con Raquel no solo nos comunicamos casi todos los días, sino tenemos reuniones permanentes. Ella está muy, muy preocupada por el tema de la infraestructura, por la situación que tiene hoy de mal estado de algunas arterias de tránsito importantes en Echuí. Más la he recorrido y sé cuáles están bien y cuáles están mal. Y esa es un poco preocupación. De hecho, hoy día se le ha retrasado un poco porque tiene una retro acá en Talleres y estamos tratando de agilizar esa situación para que la señora alcaldesa pueda dar respuesta rápidamente, porque obviamente que tiene le están golpeando todos los días la puerta pidiéndole justamente ese tipo de respuestas. A veces las maquinarias no son las necesarias. Estamos trabajando también en eso. Seguramente en los próximos meses saldrá alguna licitación donde se está planteando alguna renovación de flota en lo que respecta a algún camión para alguna localidad, alguna otra herramienta como alguna retro o alguna motoniveladora. Digo, eso está todo lo que significa el programa que el gobierno departamental está trabajando y que seguramente a corto plazo estarán saliendo las licitaciones para poder hacer la adquisición de las mismas y fortalecer los equipos, el equipo fundamentalmente de lo que respecta al trabajo de urbano en la tarea de la recuperación de calles.
1: Y para finalizar la charla con el responsable del área de descentralización del gobierno de Rocha, le consultamos acerca de cómo vienen los trabajos, teniendo en cuenta que para las próximas elecciones departamentales y municipales, 4 de las actuales 8 juntas locales se convertirán en municipios.
2: Bueno, a ver, en primer lugar, nosotros tenemos un año de gobierno, se han venido dando respuestas, pero obviamente que nuestra idea, y en mi caso como director general de centralización, pretendemos en este quinquenio darle un fortalecimiento y tratar de dejarla en las mejores condiciones con cambio de infraestructura para que la próxima elección, cuando vengan alcaldes, no importa del partido que sea, bueno, puedan encontrar esas localidades ya prontas para arrancar a funcionar como municipios. Y esta reunión que planteábamos el otro día, que hacíamos con los alcaldes, también tenía un poco de ver con eso, poder hablar un poco con los vecinos alcaldes, con los secretarios vecinos, valga la redundancia de los alcaldes, bueno, porque también vamos a precisar alguna mano en algunos casos para ayudar a desarrollar la infraestructura. Sabemos que vamos a tener 4 municipios de 8 juntas locales, 4 pasarán a ser municipios, que es Cebollatí, algo que en mi calidad de edil periodos anteriores tantas veces reclamé, hoy se va a concretar, Cebollatí, Barra de Chuy, Coronilla y Punta del Diablo, y bueno, y ahí la idea es que justamente se pueda trabajar en conjunto, más allá de compromiso del gobierno departamental, de ir brindando apoyo, también poder contar con alguna mano de los municipios vecinos, bueno, para algunas situaciones que se pueda generar, que de hecho se dan. Hoy, por ejemplo, el camión que trabaja en la parte de electricidad del municipio de Chuy está brindando una ayuda en reparaciones de luminaria en la Coronilla. Digo, hay un vínculo fluido y la idea es fortalecerlo un poco más para que, como te dije al principio, esa infraestructura pueda quedar en las mejores condiciones para que, bueno, el próximo alcalde, cuando la gente así lo elija y así lo disponga, encuentre esas localidades en las mejores condiciones posibles.
1: Y de esta manera cerramos este Mirada País, a través del cual quisimos contarles cómo se viene trabajando a nivel de la descentralización en el territorio del departamento de Rocha. Rubén Pérez para Mirada País, desde Chuy, Rocha Norte.

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2: Fin de semana, miles de niños y niñas disfrutan de jugar al fútbol en muchísimos rincones del país. Karen Corvo nos cuenta sobre la reciente inauguración de la luminaria de la cancha de José Pedro Varela en el marco del Plan Nacional de Iluminación de Canchas de Fútbol Infantil.

0: Cada fin de semana, miles de niños y niñas de Uruguay disfrutan junto a sus familias y comunidades de practicar el deporte más popular del país, el que mueve pasiones y nos tiñe de los colores de cada club, el fútbol. El miércoles 10 de junio, la ciudad de José Pedro Varela, en el norte de La Valleja, a 256 kilómetros de Montevideo, 136 de Minas y a solo 30 de 33, estuvo revolucionada con la llegada de muchas visitas.
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0: La tardecita fría y húmeda ofició de marco para la inauguración de la primera intervención del Plan Nacional de Iluminación de Canchas de Fútbol Infantil. La actividad, que reunió alrededor de 300 niños y niñas, significó la concreción de un plan destinado a mejorar la infraestructura deportiva de los clubes de fútbol infantil. Además, promueve entornos más seguros para niños, niñas y adolescentes, así como sus familias y comunidades. La política es impulsada por el Gobierno Nacional a través de Presidencia de la República, la Secretaría Nacional del Deporte, la Organización Nacional del Fútbol Infantil y UTE. Cuenta con el apoyo de Antel y, en el caso de las canchas de José Pero Varela, de la Intendencia de La Valleja.
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1: La Liga de Baby Fútbol de José Pedro Varela comprende a las instituciones Deportivo El Rayo, Industrial, Gremio y Granada. Juan Charquero, presidente de la Liga, consideró que se trató de un día histórico para la institución y la ciudad.
2: Es un día histórico para la Liga de Baby Fútbol de José Pedro Varela, pero también para la ciudad de José Pedro Varela. Agradecer especialmente al presidente de la República, al intendente de La Valleja, Junta Departamental. También agradecer a ONFI, ANTEL, UTE y a todas las instituciones involucradas en este proyecto. Contarles un poquito sobre nuestra liga. Es una liga que hace 46 años de su existencia, formada por 4 clubes, Deportivo Rayo, Granada, Gremio, Industrial, donde siempre el gran apoyo y el gran interés de todos nosotros es que nuestros niños sean felices cada fin de semana atrás de una pelota.

0: El presidente de la institución dijo que las dos canchas en las que se inauguró la luminaria son los lugares donde trabajan estos clubes. Además, destacó el compromiso para que la liga se mantenga firme.
1: Estas dos canchas que hoy estamos inaugurando su iluminación son las dos canchas que nuestros clubes tienen para trabajar. Cientos de niños han pasado por estas canchas durante todos estos años, donde siempre lo principal fue el afecto, el cariño y de que la liga se mantenga firme como hasta el día de hoy. También decir de que nuestra liga es una liga totalmente gratuita, ningún niño paga nada. Nosotros, la comisión directiva junto con los clubes, hacemos distintas actividades para que cada cuadro tenga sus equipos y sus materiales para trabajar durante todos los días de la semana. Hoy no estamos solo inaugurando luces y cerco, sino también que estamos inaugurando horas de entrenamiento, familias con seguridad y también muchas esperanzas para nuestros niños. También esta inauguración nos impulsa a seguir trabajando sobre nuestro sueño, que es cambiar todo el sistema de gradas, también un piso sintético de esta cancha que la necesitamos, que hace muchos años tratamos de arreglarla. Sin duda lo vamos a lograr. Sabemos que con el apoyo de todos ustedes nosotros vamos a llegar a eso y que nuestros niños tengan una mayor comodidad para seguir transitando.

0: Charquero se refirió a la responsabilidad que supuso recibir esta obra para el trabajo con las futuras generaciones.
1: Recibimos esta obra con gran orgullo, pero también con mucha responsabilidad hacia nuestras generaciones futuras, que es lo que tenemos que tener presente y trabajar sobre ellas. Este complejo es un complejo donde podemos alojar prácticamente tres delegaciones, donde formamos campeonatos nacionales y dentro del gimnasio y el complejo los alojamos y también hacen uso de instituciones locales de este complejo. Queremos decirle a la gente que de parte de la comisión vamos a seguir trabajando por nuestro complejo, que cada día mejore, que nuestros niños tengan su lugar para crecer, para desarrollarse y que estas luces iluminen muchos sueños, muchas actividades y muchas historias de amistad y aprendizaje.

0: En la cita no faltó el intendente Daniel Siménez, que llegó al complejo acompañado de la ministra de Industria, Fernanda Cardona, y el presidente de la República, Yamandú Orsi. Siménez valoró el trabajo de la comunidad en beneficio de sus niñeces.
1: Es un sueño cumplido, dos sueños cumplidos. Nosotros nos comprometimos ante el popular Piojo de generar los instrumentos para poder iluminar las canchas y traer al presidente de la República para que conozca el club y este formato de trabajo que yo creo que es único en el país, que hay que replicar en otros lugares. Es un ejemplo de cómo la comunidad abraza a los chiquilines de su pueblo y trabajan en forma conjunta, sin peleas. Algunas discusiones debe haber, hay gente que se cansa y se va, pero siempre está la comunidad atrás. Así hay que trabajar desde la intendencia. Vamos a apoyar el trabajo para mejorar la infraestructura y para seguir creciendo y construyendo una red más grande. La red de la Liga Baby Fútbol de Varela es la comunidad, son los padres, son las familias que están atrás de estos chiquilines. Felicitaciones, sigan adelante a los chiquilines, que disfruten y que puedan disfrutar más horas de deporte y salud en la cancha.

0: La ministra de Industria, Fernanda Cardona, resaltó la posibilidad de que las empresas públicas puedan realizar acciones que tengan este impacto en la comunidad.
1: Que las empresas públicas tengan como parte de su política esta parte social que ayuda a la comunidad. Acá hay un espacio, como decía recién el intendente, donde las familias se encuentran con los gurises. Así que es parte de nuestra política pública que las empresas estén presentes y ayudando en esto. Me alegra muchísimo que 96 niñas jueguen al fútbol, formen parte de estos cuadros y tengamos oportunidades como cuando yo era chiquita, capaz que no las tenía. Así que vamos arriba, gurisas, también sosteniendo el fútbol.

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1: Junto a sus compañeros, uno de los protagonistas del evento fue Heracles. El jugador de 9 años es parte fundamental del equipo El Rayo.
2: 9 años tengo.
3: ¿Y en qué club jugás?
2: En El Rayo. Estoy muy feliz por toda la inauguración de la luces y todo. La verdad, le agradezco a Presidencia y a todos por la inauguración de las luces. Y por todo el apoyo. Sí, a mí me encanta jugar de boina. Y aparte yo soy muy sensible al ojo, porque una vez me sacaron la boina y en el chuí pasaba con la mano en la frente, así porque no podía ver bien. Y la boina me protege de eso y de la lluvia también. Desde los 4 años juego acá en Varela. Sí, hace pila. Hace 5 años juego. Soy de Manguera Azul. Me encanta jugar al fútbol, la verdad.

0: El popular jugador relató un episodio que involucró a su deporte y su boina.
1: No me dejaron jugar con boina en algunos lugares y mi hermano escribió un email para que me aceptaran jugar con boina. Y me aceptaron jugar con boina.

0: solicitudes de fotos e invitaciones de tortas fritas fue recibido el presidente Yamandú Orsi, que en su oratoria se dirigió a los pequeños, a quienes explicó qué acontecía en las tierras del norte de La Valleja.
1: Esto es así. Estas luces que se ponen acá, se pueden poner porque acá hay una institución que se llama la UTE, que es la que pone la luz, y la Secretaría de Deporte, que se pusieron de acuerdo, y la idea es llegar a todo el país. ¿Saben cuántos cuadros nosotros más o menos identificamos? 628 clubes de fútbol infantil, 628 en total. Hay 100 clubes que no tienen nada de luz, absolutamente nada, más o menos. Y hay otros 200 que tienen una luz medio precaria, o poquita luz. El resto tienen. Nuestra idea es que todos los clubes de fútbol infantil del país tengan una cancha iluminada. Y para eso, vamos a empezar, empezamos por la de ustedes. Nosotros empezamos, cuando yo estaba en Calderones, y sigo en Calderones, pero hay que seguir. Y hay que seguir en Montevideo y en todo el interior. La mayoría son del interior. Entonces, lo que estamos haciendo es ayudando a que se puedan quedar más tiempo practicando, lo que lo hace trabajar mejor, y a su vez ayudando a esto que es maravilloso, donde la gente se junta, comemos torta frita y jugamos al fútbol. ¿Está? Así que, en vísperas del Mundial, nosotros nos comprometemos a ponerle la luz a todos los clubes del interior. No me animo tanto a pensar en cancha de fútbol sintético, nada más difícil. Pero mucho más difícil es lo que me pidió aquel, que es que le baje el precio de la figurita. Eso no lo puede hacer. No puede. No se puede. No, dije que no. Escucha. Me pidieron eso recién. Y eso es algo que el gobierno, nosotros no manejamos. Este fue el que le pidió que le bajara el precio de la figurita. ¿Vos de qué cuadro sos? Del gremio. Entonces, todo lo demás vamos a ver cómo avanzamos. Lo de la figurita más difícil. Disfruten, vamos arriba a Uruguay, vamos arriba a Varela.

0: Luego de inaugurada la obra, el presidente destacó el rol integrador del fútbol infantil.
1: Jóvenes y familias enteras. Lo que mueve el fútbol infantil es único. 60.000 gurises, 10.000 gurisas, más o menos, que se están moviendo todos los fines de semana y durante toda la semana con las prácticas, pero eso implica que hay un montón de gente alrededor, desde que hace la torta frita, pinta la cancha, corta el pasto. Es un mundo maravilloso que tiene que ver con el deporte y también con una movida social que yo creo que es única en el mundo. Y hay que ayudar. A partir de la experiencia de lo que fue en Canelones, que teníamos más de 70 clubes, dijimos, ¿por qué no replicarlo en todo el país? Y ahí la UTE dijo, bueno, vamos. Y la Secretaría de Deportes. O sea que está bien, hay números atrás, son 15.000 dólares por cancha. Pero si te pones a pensar el impacto social que tiene, estoy seguro, además porque lo he hablado con los intendentes, es una movida gobierno local, gobierno departamental, gobierno nacional, que redunda en aquello de lugares seguros para hacer deporte y para juntarse.

0: La alcaldesa del municipio de José Pedro Varela, Rosario Pereira, también destacó la instancia.
1: Y esto es maravilloso, la verdad, todos los chiquilines se portaron tan lindo que la emoción de todos, la verdad, porque eran unos cuantos chiquilines y esto es una cosa fuera de serie, que los chiquilines puedan en verano y en invierno, en otoño, en primavera, estar con estas luces acá en la tardecita y disfrutarla, ¿no verdad?

0: Y así llegamos al final de un nuevo informe. Nos reencontraremos en unos días con más historias y desde otro rincón de La Valleja.
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2: Gracias a nuestros corresponsales por sus informes y a ustedes por acompañarnos en una nueva recorrida. Los esperamos mañana cuando volvamos para compartir nuevos destinos y nuevas historias aquí en Mirada País.
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0: Hola, hola, buenas tardes para todo el mundo. ¿Cómo anda?
1: Buenas
0: ¿cómo
1: tarde.
0: Le va? Hola.
1: Y extrañaba estos micrófonos.
0: Sí, se extraña. La verdad que sí. Estamos haciendo producción y programas cortitos mientras no podemos salir al aire todo el tiempo porque está el Mundial a full. Mira Portugal, entrando segundo tiempo, ¿no, Mauro?
1: Sí.
0: ¿Cómo van?
1: 2-0. 3-0.
0: 3-0 Portugal.
1: ¿Quién metió el tercero? ¿Cristiano? Cristiano metió dos.
0: Cristiano,
1: y
0: bien.
1: Nuno Méndez metió el segundo.
0: Bien, muy bien.
1: Bueno, está bien porque tenía como un debe Cristiano, ¿no? Había empatado Portugal y la crítica del primer partido de Portugal era que Cristiano no había aparecido.
0: No
1: es muy cruel la crítica, muy cruel.
0: No me hable
1: pero
0: de,
1: bueno,
0: de ausencias y de gente
1: claro,
0: que no aparece. Porque
1: claro,
0: la verdad...
1: faltaba aparecer porque además los programas de periodismo deportivo hacen como recuentos de las estrellas que tiene cada grupo importante, ¿no? Entonces, bueno, Haaland ayer cumplió, porque en los dos partidos metió, creo que dos goles en cada uno de los partidos. Messi, bueno,
0: ya
1: rabia da lo de Messi.
0: De otro planeta. Se puede creer.
1: No, porque además erró el penal, pero después metió dos goles. Bueno, sí. todo así, ¿no? Y entonces, claro.
0: Y un tercero que creo que le cobraron offside o algo así.
1: Bueno, está. Eso no lo vi, no me acuerdo. Pero sí. Bueno, y Cristiano estaba como en el debe porque en el primer partido no se había lucido como esperaban de la estrella que es. Y ahora metió los dos goles. Y nosotros estamos esperando.
0: Nosotros en el debe todos.
1: Fíjate que hoy estaba hablando, estaba escuchando a Mario y a José Carlos que estaban hablando con Franco allá en el Mundial que está allá. Y él decía, tenemos colegas que son de Radio Televisión Española y que dicen que de todas formas, por más que Uruguay no está dando la talla, ellos tienen mucho respeto porque dice, ustedes tienen los capitanes de las tres principales clubes de España.
0: Sí, claro.
1: Capitán de Real Madrid, capital
0: sí,
1: de,
0: claro.
1: de Atlético Madrid y capital del Barça.
0: Sí.
1: Y lo tenemos todos acá.
0: Están ahí.
1: En nuestro equipo. Entonces
0: están
1: decís,
0: ahí.
1: No podemos no respetarlos, dice España, pero claro.
0: Es lógico, lo que pasa es que venimos horrible. Uruguay puede pasar cualquier cosa con la selección uruguaya, puede pasar que haga un juego de que le sale bárbaro, que es el juego destructivo, el juego de no pasarán, que te mata los 90 minutos, pero podés ganar 1-0, no sé.
1: No puede ponerse
0: es muy
1: muy
0: difícil.
1: Creativo Bielsa.
0: Y no.
1: Tiene que ir a las bases.
0: Y no. Pero
1: defender.
0: Además hay algo que pasa, que yo a mí no me resulta tan sencillo decir, como he escuchado decir a muchos comentaristas deportivos, que los jugadores acá no hacen lo que hacen en sus equipos en Europa. Porque no es trasladable. Los que juegan en Europa juegan otro fútbol. Acá se juega distinto y no pueden esperar lo mismo un Valverde de su equipo europeo que de la selección uruguaya.
1: No,
0: Lo que digo es...
1: esperás otra actitud.
0: Lo que espero es que un Valverde, capitán del equipo, no se deprima porque erró un gol. Muchachos, erró el gol y se agachó y quedó como...
1: Sí.
0: Entonces, con esa actitud, querido, no vamos a ganar nada.
1: Sí.
0: Entonces, yo no lo culpo. Digo, algo pasa. Algo sucede.
1: Pero lo de Valverde
0: algo
1: es
0: sucede,
1: histórico. ¿Eh?
0: Algo sucede para haber cometido dos errores graves, porque los dos goles del otro día fueron errores gravísimos de Uruguay. Gravísimos.
1: Errores de Campito.
0: De Campito.
1: Ahora, yo te voy a decir una cosa.
0: Errores. Y mi sobrino, que juega al fútbol toda la vida, que fue golero toda la vida, me dijo, tía... sos chiquitito, cuando nacés al fútbol y lo primero que te dicen cuando formás una barrera es, mijo, la barrera le puede pegar en las que te dije, pegar en la cabeza, pegar en... Usted no se mueve.
1: Pero más allá de eso...
0: ¿Cómo van a abrirse la barrera? ¿Para qué la pone Muslera?
1: Pero más allá de eso, Muslera hizo mal la barrera.
0: Bueno, sí, tres puso en la barrera, pero ponele.
1: No, dos.
0: Porque creo que tres.
1: Había uno que estaba medio alejadito.
0: Creo que pide tres en un momento, se nota
1: no
0: que
1: sé,
0: pide tres.
1: No sé, pero a ver, hasta que no armen la barrera no se tira el tiro libre.
0: Sí, claro.
1: Y no puedes armar la barrera así.
0: Sí,
1: vos
0: claro.
1: Fíjate que ellos hicieron una barrera de tiro libre. ¿Vos viste la barrera que ellos hicieron en el tiro libre?
0: Sí.
1: Eran cinco y el otro acostado atrás.
0: Sí, justo acostado el que estaba mal, el que estaba lesionado, que no podía salir porque viste
1: ta,
0: que ahora
1: pero,
0: sí salen
1: y
0: juegan
1: bueno,
0: con 10.
1: Pero colaboraba de esa manera.
0: Claro. Fue
1: no
0: la manera que encontró de colaborar. El tipo estaba deshecho. La verdad,
1: yo qué sé,
0: y además,
1: de Campito,
0: otra cosa que vi durante todo el partido fue la precisión en los pases que tuvieron ellos.
1: Imprecisión.
0: Que a nosotros, la precisión
1: ¿Ellos?
0: De ellos. Nosotros tenemos una imprecisión histórica en los pases, histórica. Entonces yo, la verdad, no sé a qué atribuirlo, pero me parece que yo cuando vi esa actitud de Valverde que robó un gol el capitán de la selección.
1: Se agachó y se agarraba la cabeza.
0: Yo dije, acá perdimos todo, perdimos este partido, el campeonato, todo perdimos. Porque no se puede. Ojalá que les den un sacudón y que salgamos de este paso de España para después enfrentar a Argentina.
1: También es cierto que tenemos tenemos demasiados jugadores importantes sin jugar.
0: Sí, claro.
1: De Arrascaeta no está pronto. Josema puede ser que esté pronto, pero todavía no han avisado. Ronald Araújo no está pronto. Son tres muy importantes jugadores para la táctica de Bielsa. Entonces, es difícil. Sí. Me gustó mucho Canovio, la verdad que
0: sí, la verdad que sí.
1: Cumplió con lo que digo, los primeros partidos, ¿no? Pero metió.
0: Y Bentancur, que me parece que está sólido siempre.
1: Bueno,
0: ¿no?
1: Bentancur.
0: Yo creo que es sólido, me parece que es parejito.
1: Es sólido, pero no estuvo tan afilado.
0: ¿Qué querés que te diga? En fin. Bueno, nada, acá nos está mandando.
1: Sí, nos tiene.
0: Raquelita. Tenemos que mandar saludo a Alicia, ¿verdad? Alicia, que está cumpliendo años.
1: Ay, Alicia.
0: Y dijo, estoy cumpliendo años acompañada con ustedes.
1: Pero feliz cumpleaños,
0: feliz
1: Alicia.
0: Feliz cumple, Alicia.
1: Ah, mira, y dice que está leyendo el libro de Resultados Increíbles de Cintia Bolani, que le está encantando.
0: Ah, bueno, mira qué suerte.
1: Buenísimo.
0: Bárbaro.
1: Muy alegres de todos estos mensajes.
0: Muy bien.
1: Para, y acá tengo otro mensaje que dice, qué alegría escucharlas, aunque no me gusta para nada el fútbol, pero sí la música de Mauricio Ubal y la maravillosa Contrafarsa. Muy bien, entonces quédate porque vamos a tener linda música. Lindas historias para contar, pero te voy a decir una cosa. La mayor explicación de por qué la camiseta es celeste no está.
0: Bueno, ahora me contás.
1: La busqué. Me produce una angustia y un TOC que no te puedo explicar.
0: Ahora me contás.
1: Dale.
0: Muy bien. Bueno, arrancamos así el mini programa que tenemos hoy.
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0: El título de hoy es La Más Linda. Estamos viendo si remamos y hacemos fuerza. Una canción de Mauricio Ubal del disco 11 Canciones en el Área. Fue grabada junto a la murga Contrafarsa en el año 2000. Y más que una canción sobre la selección uruguaya, La Más Linda es sobre lo que le pasa al país cuando juega la celeste. Las veredas, los bares, los taxis, las tribunas, las conversaciones cotidianas que aparecen atravesadas por una misma emoción compartida. Mauricio Ubal retrata ese instante en que el tiempo parece detenerse y miles de personas, desde lugares distintos, sienten que forman parte de una misma historia. Es una celebración de la camiseta celeste, pero también de ese sentimiento colectivo que transforma un partido de fútbol en una experiencia profundamente uruguaya. Así que hablaremos un poco de este disco, que sacan aprovechando la etapa mundial, la época mundialista, que tiene estas canciones en el área.
1: Muy bien, y vamos a hablar de la historia de la camiseta celeste, que sabemos por qué se usó la camiseta celeste, pero no sabemos por qué era celeste.
0: No sabemos por qué era celeste, la verdad.
1: Bueno, parece que no hay ningún indicio, pero ya les vamos a contar por qué terminamos teniendo la camiseta color celeste. No era por la bandera ni por nada. Fue una cosa mucho más terrenal.
0: Bueno, la celeste, nuestra camiseta celeste, fue elegida como mejor camiseta del Mundial 2026,
1: señalada
0: como majestuosa y elegante por The Washington Post, por una periodista especializada en moda.
1: La periodista de especializada en moda del Washington Post.
0: Exactamente. Vamos a repasar el ranking de estas 11 destacadas y por qué destacó a cada una.
1: Muy bien. Vamos a repasar entonces, como les decíamos, con música, jugando la pelota con canciones, fútbol y literatura.
0: Muy bien. Todo eso.
1: Hasta las 4, porque a las 4... nos obligan a salir.
0: Hasta las 4, exactamente. Así arrancamos el Efecto Mariposa de hoy. 098-224-336. Cuéntenos lo que quieran, dónde están, qué están haciendo, están dando bolilla al Mundial o no, les gusta la camiseta celeste o no, todo eso.

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0: penal.
1: Cuarto de Portugal.
2: Bueno.
1: Y bueno, está. Cuarto de Portugal. Está, qué linda esta canción.
2: Está jugando por Uzbekistán, ¿qué crees?
1: Sí. Qué linda esta canción.
2: Es lo más.
1: Qué linda esta canción. Es el mejor gol cantado. Es precioso, hermoso.
2: Lo más.
1: Bueno, a ver, ¿cómo es esto de que la celeste fue elegida la camiseta más linda?
2: Sí.
1: En el rubro moda, dice Ashley Fetters Malloy, que es la reportera de moda de autora del artículo, Chris Wright de ESPN describió estos uniformes azul celeste como ultra recatados.
2: Sí.
1: Y ella dice que le da rabia no haber dado con esa descripción perfecta. Esta elegante camiseta, dice, rinde homenaje a los uniformes de la selección uruguaya de antaño. Sobre todo al de los Juegos Olímpicos de 1924.
2: Claro,
1: mirá cómo sabe
2: Ashley. El cuellito, le falta las piolitas no, porque es muy incómodo para lavarlo y todo. Viste que se te enredan en el lavarropas, es un embole. Pero el cuellito sí.
1: También consistía en una camiseta azul celeste con la cartera y el cuello blancos. Una remera tipo polo.
2: Exacto.
1: No solo cuello, sino una carterita. Que es lo que tiene esta. Además, dice, parece algo que podría usar un príncipe niño o un colegial francés, dos de las poblaciones más elegantes del planeta, sin duda, dice Ashley.
2: Me imagino que habla porque la camiseta celeste, la nueva, y como ellos dicen, la home, ¿no?
1: Sí.
2: Es la local, la
1: oficial.
2: La oficial tiene como un entramado que si uno agranda la foto lo ve claramente, y después tiene el dorado, ¿no? El dorado en las mangas, en el escudo. La verdad que tiene elegancia.
1: Es cierto que es muy sobria,
2: muy
1: elegante.
2: Es muy sobria.
1: Sí.
2: Bueno, para ella es majestuosa y adorable.
1: Sí, le encanta, dice, la original tipografía Art Deco de los números.
2: Claro.
1: Que es una razón más para adorar este uniforme uruguayo que es a la vez majestuoso y adorable. En fin, ella, este artículo califica las camisetas. Ella elige los equipos. En algún caso la local, en otro caso la alternativa, o sea, la oficial y la alternativa, y en otro caso la tercera camiseta, que es la que usan para cosas fuera del campo de juego,
2: está,
1: digamos,
2: sí,
1: ¿no?
2: Exactamente.
1: Bueno, ¿la primera cuál es?
2: La primera es nuestra.
1: No, estoy contando de atrás para adelante, la última. Arabia Saudita.
2: Yo pensé que ibas a seguir en el segundo puesto.
1: Como quieras, el artículo está del 11 para atrás.
2: Pero como empezaste con la primera, porque la era
1: nuestra. Sí, porque es la más linda.
2: En el segundo puesto está la alemana. No estoy de acuerdo
1: con tampoco.
2: Esto.
1: Yo tampoco. No me gusta la camiseta alemana, pero bueno.
2: Pero
1: a ver por qué la elige.
2: Es cierto que es elegante. También rinde homenaje a las selecciones de antaño. Y tiene las cuatro victorias de Alemania en 1954, 74, 90 y 2014.
1: Uh-huh.
2: Se asemeja bastante a la versión de 1990, que fue un ícono. Parece que fue un ícono, y entonces se emula también esa camiseta. Es bastante retro, tiene uh-huh. como un diseño retro, y bueno, también se ve que le gusta lo retro a la señora Washington Post.
1: Se ve que sí.
2: La tercera es la de España visitante. Que es realmente hermosa. A mí me encanta esta camiseta. Es color cremita y tiene detalles en rojo oscuro y en dorado, como un dorado desteñido. Y ella dice, es una celebración de la literatura clásica española, inspirada en manuscritos antiguos y páginas de libros desgastadas. Me encanta. La verdad que la clavo en el ángulo.
1: Y sigue especulando, me encanta ella, ¿no?
2: Sí, sí, sí. Ella dice, yo diría que es algo que me encantaría llevar con unos vaqueros holgados y unas zapatillas Gazelle, que es un modelo de Adidas, ya usadas. El escudo real, de la Real Federación Española de Fútbol, y el trébol de Adidas, ambos del mismo color granate, o sea, con el rojo oscuro, hace que parezca una reedición de un equipo querido de antaño, lo cual también es un logro, teniendo en cuenta que no lo es, que es una camiseta nueva.
1: Bueno, Sudáfrica de alternativa.
2: Me encantan las dos camisetas de Sudáfrica, me parecen bellísimas.
1: Dice, muchos diseños de camisetas, quizá la mayoría apuestan por la elegancia sencilla, pero este año es difícil superar la propuesta de Sudáfrica. Verde y dorado.
2: Divino.
1: Sencillamente majestuosa, me encanta, dice, el cuello tipo polo.
2: Divina.
1: La alternativa de Sudáfrica.
2: Bueno, la alternativa de Curazao también me parece elegantísima. Tiene como un tono mostaza de Dijon, dice ella, un tono miel, que no se ve muy a menudo en el deporte. Tiene verde, salvia o malva, un tono como apagado. que se podría encontrar en una habitación infantil. Tienes razón, me encantan los analogismos que haces. Bueno, el color y las franjas rosa, turquesa y naranja en los hombros rinden homenaje a la colorida arquitectura de las islas de Curazao. Y esta camiseta me dan ganas de reservar unas vacaciones en la playa de inmediato, dice. Pero es muy bella también, ¿eh? Me gustó mucho esta camiseta.
1: ¿La de Escocia alternativa?
2: No, gusta.
1: No, la tengo. A ver, no estoy viendo ahora las fotos. Sí, no me gusta mucho. Dice, regresa al Mundial por primera vez desde el 98 con este llamativo diseño de rayas finas rosa-anaranjado. Un punto a su favor por la audacia de la combinación de colores y por el encantador detalle del cardo morado en la espalda.
2: Ah, pero no la vemos.
1: No la vemos. No. Me imagino que las ventas de salmón escocés se dispararán cada vez que jueguen un partido fuera de casa. Pero no es tan salmón, ¿no? Las rayitas, no sé, las finitas, no sé qué color son, pero el color base es más bien coral, ¿no?
2: Es coral, sí.
1: Sí, un coral. Un rosado intenso.
2: Sí, es un coral.
1: Bueno, a ver qué dicen de la de Irán.
2: La de Irán lo que tiene es impreso como una foto de un tigre. Queda tan bueno. Mirá qué bueno que está.
1: Está linda,
2: está
1: sí.
2: Muy
1: está linda porque además es blanca.
2: Blanca, fondo blanco con las
1: con
2: letras
1: números rojos,
2: rojo.
1: Sí, me gusta.
2: Dice, en mi opinión, para usar grandes felinos salvajes en la moda, cuanto más literal, mejor. Yo no sabía que quería ver la cabeza de un guepardo asiático en una camiseta, pero resultó que sí.
1: Eso es Irán.
2: Eso es Irán, la 7.
1: ¿Y qué
2: del
1: dice
2: 7.
1: De la 8, Senegal? Senegal, la local.
2: La de Senegal es como muy infantil también.
1: Sí, dice un diseño desteñido que se funde con el blanco, un homenaje a los Car Rapid, los coloridos minibuses públicos pintados a mano de Dakar.
2: Claro,
1: ¿sí? Resulta inusual en ese sentido. Claro, puede que no luzca tan bien durante el partido, cuando la vemos desde la distancia de la cámara de televisión, mientras los jugadores están en el campo, porque en realidad la ves blanca.
2: Claro, sí, ¿verdad? No se aprecia
1: es,
2: todo.
1: Es apenas una es cosa muy, que tiene muy lavaditas, como marcas de agua, sí.
2: Exactamente.
1: Pero contemplarla de cerca, dice, es un verdadero placer. Esta es la octava.
2: Bueno, la novena es de la de Túnez, la tercera, digamos, la de, para pasear, y la verdad que es muy elegante, es negra y roja, con vivos rojos. Con un escote muy original, ella dice, me gustan los escotes en B con efecto ilusión y ribete gráfico rojo, que recuerda a la tradicional jeba del norte de África.
1: Es la túnica sí, que usan los varones en África.
2: Ahí está. Y dado que se trata la tercera, digamos, camiseta, puede que no la veamos en el campo, pero si lo hacemos lucirá espectacular. La verdad que me gusta mucho esta camiseta. Pero me gusta para salir con un jean, la verdad. Me la pondría.
1: Está bien. La número 10 es la alternativa de Bélgica.
2: Están muy, muy infantiles los chicos este
1: sí,
2: mundial.
1: Esta muchacha del New York Times está, me parece, eligiendo.
2: Y bueno, o sea, diferentes.
1: Dice, lo que más me gusta de este diseño es que se aleja radicalmente de la camiseta local de Bélgica,
2: claro,
1: que tiene una silueta musculosa y tradicional del mundial en rojo brillante con amarillo y negro, llamativos en los hombros y los puños. Este diseño más suave y evocador tiene una actitud completamente diferente, onírica, divertida, sencillamente preciosa. Bélgica, tienes mucho que ofrecer, dice Ashley.
2: Bien.
1: Nuestra amiga Ashley, que hace este ranking de las 11 mejores, ¿verdad?
2: Bien.
1: La última es la de Arabia Saudita.
2: La de Arabia es bellísima. El cuello que tiene la de Arabia con rayitas me lo pondría en cualquier remera. Y tiene es verde, como un verde inglés, y tiene todo un arte geométrico. Si la ves de lejos parece el Tetris.
1: Ajá, sí.
2: Pero en realidad es un digamos como un arte geométrico,
1: sí,
2: de las puertas comunes, sí, en los hogares saudíes. Y dice ella que además recuerda a un matorral de arándanos pixelado. Es tal cual. Yo dije lo del
1: claro,
2: Tetris,
1: porque tiene,
2: pero
1: es verde, pero tiene esa ese,
2: tiene como
1: me
2: pixeles.
1: Gusta mucho esa combinación del morado con el verde, queda
2: sí,
1: linda.
2: Sí, muy linda.
1: No se me hubiera ocurrido, pero queda muy linda.
2: Bueno, esas son las 11 camisetas que salen a la cancha del glamour y la elegancia.
1: Sí, señora.
2: Las titulares, digamos.
1: Las
2: la
1: titulares.
2: Primera es la celeste.
1: La primera es la celeste. Pueden ver en Instagram, busquen Washington Post, la cuenta de Instagram del Washington Post.
2: Sí.
1: Allí buscan y se van a encontrar con todas las fotos. ¿Quién está? Ronald Araújo, ¿no? Es el que está
2: sí,
1: en la
2: es Ronald.
1: Luciendo la camiseta.
2: A
1: no
2: ver,
1: sé si...
2: no, Ronald no es. Es este...
1: Ay, no me acuerdo ahora.
2: No, es Maxi.
1: Maxi.
2: Maxi Araújo.
1: Maxi Araújo, exactamente.
2: Sí.
1: Maxi Araújo. No, las otras me parece que no tienen jugadores, o sí.
2: No.
1: Las otras fotos. ¿Solo no. la primera de Uruguay?
2: No, que... sí, la de Irán tiene una foto en el campo de juego. Está y bien. La de Senegal también.
1: Está bien. Bueno, la camiseta más linda según el Washington Post. En fin, un primer lugar sacamos en algo. No sé qué va a pasar con nosotros.
2: Muy bien. Ponemos un poquito de música, Mauro.
1: Algo, cualquier cosita, así hablamos de la historia de la camiseta celeste.

0: Esperemos, esperemos, esperemos. El 10 de abril del año 1910, el viejo River de la Aduana, campeón uruguayo en 1908,
1: sí,
0: enfrentó al encumbrado e invencible equipo de Alumni de Argentina, de los hermanos Brown.
1: Parece que no le ganaba nadie.
0: Parece que no les ganaba nadie. Los dos clubes vestían casaca roja y blanca a bastones verticales. Así que uno tenía que cambiar su indumentaria. El conjunto charrúa se puso una camiseta celeste. Y venció 2-1 al prestigioso rival en el Parque Central.
1: Una hazaña.
0: Totalmente.
1: En ese momento era una hazaña.
0: Totalmente.
1: Estamos hablando de 1910.
0: 1910.
1: Sí.
0: En ese entonces existía The Uruguayan Association Football League.
1: La LUF.
0: La LUF. Denominación que tuvo desde su fundación en 1900, lo que hoy se conoce por Asociación Uruguaya de Fútbol o AUF. No había establecido un color de camiseta
1: la selección. No teníamos color de camiseta.
0: No había. Pero en su primera década de vida, el combinado oriental exhibió indumentarias rojas y azules, azules con franja blanca diagonal, verdes, azules y blancas a bastones.
1: No lo decíamos.
0: Era una porquería todo. Y celeste y blanca rayas, al igual que Argentina. Pero cuando la Argentine Association Football League, hoy AFA, eligió este último diseño como propio de sus selecciones, los bastones blancos y celestes, sí, y envió una nota a la dirigencia oriental diciendo no vuelvan a usar eso porque
1: claro,
0: es nuestra.
1: Ya la patentamos.
0: ¿Ah? Sí, y en definitiva, ¿qué hicieron? Bueno, manotearon aquello que ya habían usado de la camiseta celeste. Como dice Carolina, no tiene explicación de por qué fue celeste ese color alternativo,
1: claro,
0: en ese momento.
1: Ese,
0: ¿no?,
1: es el tema, porque bueno, lo se entendía por qué habían manoteado lo que tenían ahí, que era una camiseta celeste, ¿no?
0: No.
1: Pero bueno, tenemos historias de equipos que tienen explicaciones increíbles de por qué las camisetas son, por ejemplo, no sé, había unos metros de tela en la casa de la madre de uno y no tenían con qué hacer la camiseta y terminaron. Bueno, y así hay historias increíbles como por qué terminan siendo las camisetas como son. En este caso, el haber manoteado una camiseta de color celeste no está claro, y incluso me fijé también en la AUF. Ellos tampoco tienen la respuesta de. Hay algunas suposiciones, pero no están respaldadas por ninguna documentación de por qué motivo se eligió.
0: Parece totalmente aleatorio y porque tenían esas camisetas como alternativas.
1: Claro.
0: Digamos.
1: Claro.
0: Pero ¿qué pasó? Debutaron oficialmente con esa indumentaria,
1: sí,
0: el 15 de agosto de 1910 en el Estadio Belvedere, donde Uruguay venció 3-1 a Argentina por la Copa Lipton.
1: Claro, porque parece que el delegado de Wander, Ricardo Levás,
0: sí,
1: les sugirió la idea de, como Argentina ya les había dicho, esta no la usen más, digo, ¿por qué no, en honor a aquel triunfo de River que despertó tanta admiración, por qué no empiezan a usar la camiseta celeste como un homenaje a esa hazaña que fue ganarle a los alumni en ese momento, uh-huh, ¿no?
0: Bueno, dos fechas importantes, dos fechas claves para Uruguay. En el 30, el primer mundial, que se conoce como mundial, la camiseta celeste tenía mangas largas,
1: sí,
0: para el frío de julio, short azul oscuro, medias del mismo color con franjas blancas y celestes, y el cuello blanco ajustable con cordones o piolines.
1: Me encanta.
0: Esa todos la conocemos.
1: Sí, esa está en el museo de la AUF.
0: Exactamente.
1: Bueno, la cuestión es que...
0: Voy al 50.
1: Vamos al 50. ¿Ya,
0: sí,
1: ya de hecho? Bueno, me salteaste.
0: No sé, si querés.
1: No sé cuánto
0: tiempo tenemos.
1: No, está bien. No tenemos mucho más tiempo. Bueno, la cuestión es que las camisetas para Brasil del 50 habían cambiado bastante en corte y en factura. Uruguay ya, por supuesto, tenía la camiseta celeste, tenía detalles blancos, pero tenían un número... el número 5 de Odilio Varela en la espalda, por ejemplo, que era rojo.
0: Sí.
1: Yo no me acuerdo de este dato.
0: Yo tampoco.
1: No me acuerdo para nada. Bueno, dice, si alguien ha visto el material audiovisual del torneo, quizá alguno le llame la atención ver al número 8, Julio Pérez, que tiene un diseño diferente dentro de un parche blanco y considerablemente más pequeño. Esto se debe a que durante el torneo Pérez perdió su camiseta y tuvo que recurrir a la más vieja. Así que en el 50 se inaugura el número rojo,
0: sí,
1: para los jugadores.
0: En el 62 se inaugura la camiseta roja como alternativa. El escudo y la camiseta blanca son del 70. En el Mundial de México 70 se incorporó de forma permanente el escudo actual de la AUF en el pecho y se utilizó por primera vez la camiseta alternativa blanca. Y la era comercial, de 1974 al 90, apareció por primera vez el logotipo de una marca internacional, que fue Adidas, en la indumentaria mundialista. Y para Italia 90, Puma se innovó con una tela satinada que generaba un efecto visual de franjas verticales con dos tonos de celeste.
1: Horroroso. Horrorosa esa camiseta.
0: Horrorosa.
1: Bueno, después, cuando tuvimos el contrato con la firma italiana L Sporto, en Corea y Japón 2002, gestionamos un... ¿Qué dice? Ah, no, no. Está bien, la camiseta era celeste con este L Sporto que nos vistió. Un diseño con también homenaje a 1930, con cuello con solapas y piolines. Bueno, no me acuerdo lo de los piolines. Ah, sí, sí.
0: Yo no me acuerdo.
1: Sí, pero no eran los piolines viejos, eran como más modernos. Sí, puede ya ser. Me acuerdo.
0: Deberían.
1: Sí, sí, sí.
0: Bueno,
1: sí. Porque no caían los piolines. Era como una...
0: Como un cocido. Falso. Ahí está. Ahora sí, sí, sí. Bueno, llegamos al 2026, ¿querés?
1: Bueno, sí. En el 2010 tuvimos el homenaje a Páez Vilaró.
0: Sí, claro, ya sabía esto. Sí. Todo era Páez Vilaró. Bueno, inspiración Art Deco tiene esta camiseta del 2026, diseñada por la marca Nike. La indumentaria titular rinde homenaje a los Juegos Olímpicos del 24, con una tipografía inspirada en el Art Deco, cuello blanco de solapas y el regreso al short azul oscuro.
1: Es muy linda la verdad.
0: Lo que no sabía es que teníamos una alternativa negra.
1: Sí, es divina.
0: No sabía.
1: La de la pantera.
0: Se introdujo un color negro inédito.
1: ¿No te gusta, Mauro? Me encanta. Me la repongo con un jean.
0: Dice acá que es polémica. Dice, se introdujo un color negro inédito con detalles violáceos, cuyo patrón se inspira en los ventanales de la torre del Estadio Centenario.
1: Es espectacular.
0: El diseño generó comparaciones con el traje de Pantera Negra y aunque recibió críticas locales, fue muy elogiada por la prensa extranjera.
1: Pero no me puedo creer que hay controversia con esta camiseta.
0: A mí me gusta, es como de superhéroe.
1: Pero es divina, pero mira lo que es.
0: Me gusta, sí. Encanta. Es como de superhéroe.
1: No, me encantó.
0: Nos vamos.
1: Bueno,
0: mirá, Beatriz.
1: Yo soy nena, ¿viste? A mí me gusta ese diseño, Mauro. O sea,
0: nos encantó.
1: No voy a pedir perdón. No. Me encanta, son gustos, me encanta esta camiseta.
0: Bueno, algunas historias de la camiseta celeste.
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0: La música de los mundiales.
1: Cuando
0: bueno,
1: los mundiales hacían música.
0: Cuando los mundiales hacían música.
1: Hacían canciones con historia.
0: Bueno, vamos a jugando a la pelota con canciones, fútbol y literatura, es el título de este tramo musical de hoy. Y empezamos diciendo que el fútbol es sin lugar a dudas el deporte que paraliza la atención del mundo y todavía más en el desarrollo de un mundial. Es el deporte que más seguidores tiene en el mundo y para algunos es una religión. El escritor uruguayo Eduardo Galeano lanzaba esa atípica pregunta: ¿en qué se parece el fútbol a Dios? A lo que él mismo respondía: en la devoción que le tienen muchos creyentes y en la desconfianza que le tienen muchos intelectuales.

0: acá esperando que nos abrace el milagro en el minuto final.
1: Si me descuido, es la que más me gusta esta canción. Me pone la piel de gallina.
0: Muy linda.
1: El Pitufo. Bueno, al ser interrogado alguna vez acerca del fútbol, el escritor argentino Jorge Luis Borges atribuyó su popularidad al hecho de que no hay nada más popular que la estupidez.
0: Como le encantaba provocar a Borges.
1: Antes había dicho, 11 jugadores contra otros 11 corriendo detrás de una pelota no son especialmente hermosos.
0: Acá tengo reparo.
1: Discrepamos amablemente, mucho. Borges.
0: Debe haber pocas cosas hermosas para mirar en la tele como esto, pero bueno, sí, es otra cuestión.
1: Borges demostraba así que su desprecio por el fútbol era tan grande como su desconocimiento de las reglas de ese deporte, ya que lo habitual es que solo corran 10 jugadores por bando mientras los dos arqueros cuidan sus armas.
0: A veces algunos salen corriendo y después les hacen un gol.
1: El joven mano de tijera.
0: Por favor.
1: Pero claro, no es fácil llevarle la contraria al autor de la LEF.
0: No.

0: Va, vamos a Pema, dice Marisa Munch. El fútbol representa una pasión. Amor, desamor, odio, orgullo, justicia, injusticia, solidaridad, sed de venganza, coraje, ambición, cobardía, violencia, culto al dinero y poder. Algunos escritores como Humberto Eco, Vladimir Nabokov, Anthony Burgess, Albert Camus, fueron grandes aficionados. Si no tengo mal los recuerdos, creo que Camus fue jugador también de fútbol, creo.
1: Me suena así, algo así.
0: Creo. Dice la nota que Vinicius de Moraes se sentaba a escribir en un bar de Copacabana y se le conoce por su poema A Garrincha, sí, el portento brasileño a quien el cantor llama la alegría del pueblo.

0: su primera visita al Estadio Nacional de Lima para ver jugar a Lolo Fernández, el gran ídolo de su país, y concluía el libro en el presente. Ese libro nunca vio la luz. ¿Será que el tema no era rentable? ¿Acaso un autor consagrado no garantiza la venta de un libro sobre fútbol? Ah, yo creo que sí.
1: Sí, yo creo que sí.
0: Gabriel García Márquez decía: creo que uno puede escribir Cien años de soledad, un cuento de marineros o describir un partido de fútbol y siempre habrá un contenido ideológico.
1: Me parece que sí. Dice Cris desde Artigas: me encanta el programa. Gracias.
0: Gracias, Cris.
1: Saludos.

0: una partida de fútbol. Bueno, tenemos unos minutitos todavía para comentarles algo. ¿Tenés música ahí, Mola?
1: Sí.
0: Inédita.
1: Inédita.
0: Totalmente inédita.
1: Sí,
0: a ver.
1: Si se entera que...
0: Shh, no digamos nada. No, usted no le cuente. Ay, me muero. Enamorado. Sudáfrica.
1: No, Sudáfrica tenía un año.
0: Hola, o sea que
1: esto fue en 2014.
0: 2014, sí. Me muero.
1: Manuel cantando.
0: Qué bueno, divino.
1: Celeste regalar un celular. La tengo toda grabada y la verdad que cada tanto la veo y nos morimos.
0: Es toda una inspiración, Bueno, creo que tenemos que irnos ya. No, todavía no. Queda un poquito. Bueno, les cuento que hace unos años el diario La Razón de España reunió a un grupo de intelectuales, el escritor Fernando Sánchez Dragó, el historiador Román Gubern y el filósofo Salvador Pániker, que declararon por qué no quieren al fútbol y arremetieron contra los eruditos que lo veneran. El filósofo, por ejemplo, recalcó que el balompié en una época fue denostado en ambientes cultos. Ahora, en cambio, hay muchos intelectuales que presumen de sus camisetas.
1: Mira.
0: Y se enojó. Y el historiador concluyó que la pasión de los intelectuales por el fútbol forma parte de un esnovismo generalizado. No entiendo por qué, la verdad que no entiendo por qué.
1: Mal, mal.
0: Mal, todo mal. Bueno, tenemos una cancioncita más.
1: Sí.

Bueno, nos escriben, dice, amando el programa, adoro a Skanky y a la Celeste, ni les cuento. Y qué divino ese niño. Bueno, el niño mide 1,87 ahora, pero sí. es divino. Bueno, Mario Benedetti, uno de los escritores con mayor influencia del fútbol en su literatura, veía el fútbol como un juego cuyo calado trascendía la totalidad de capas sociales. El escritor uruguayo afirmaba que el fútbol es la única

0: religión que no tiene ateos. Benedetti también recurre a la religión para encumbrar su gusto por la pelota. Aquel gol que le hizo Maradona a los ingleses con la ayuda de la mano divina es por ahora la única prueba fiable de la existencia de Dios. En su relato Puntero Izquierdo de 1954, el poeta ofrece la visión de un futbolista atormentado por su situación laboral. Dice Benedetti, el fútbol ha interesado a todas las capas sociales y es quizás el único nivel de nuestra vida ciudadana en el que el acaudalado vicepresidente del directorio no tiene a mal hermanarse en el alarido con el paria social.
1: Sí, estoy de acuerdo. Y es el único que no tiene... El único amor al que no le pedís nada a cambio, porque vos te enamorás de la camiseta y esto, amor es incondicional. Gane, pierda y ya claro. Está. No, nada le pedís a cambio. Obvio. Así que está bárbaro. Bueno, quiero recomendarles la película, la serie Un Juego de Caballeros, que está en Netflix.
0: ¡Ah, qué excelente!
1: Tanto para los que... ¿La viste, Mauro? Tanto para los que les gusta mucho el fútbol como para los que no les gusta. Es creación del queridísimo Julian Fellowes, el mismo de Downton Abbey. Ese cine de
0: tacita. Es el origen del fútbol en Inglaterra.
1: El origen del fútbol en Inglaterra, que venía de Escocia.
0: Exacto.
1: Y la verdad...
0: Que solo lo jugaban los que tenían mucho dinero.
1: Mucho dinero. Así que ahí hay una pauta también para entender un poco más este deporte, que entre otras cosas tiene, siempre lo dijo el profe Peñairúa, la posibilidad de ser jugado con una pelota hecha de papel, de media, de tal lo que cual. Sea, en cualquier parte y en cualquier lado, y no se necesita dinero para eso. Tal Así cual. Que eso también es parte de lo que significa el fútbol. Bueno, nosotros nos vamos.
0: Nos vamos.
1: Volvemos 5
0: a 0
1: mañana.
0: A Portugal.
1: 5 a 0 Portugal. Bueno, y se viene Inglaterra gana.
0: Sí, Inglaterra gana.
1: A las 5 de la tarde. Sí, bueno.
0: Claro, porque la previa es una hora de previa.
1: Arranca la previa en un ratito, en unos minutos aquí en Radio Uruguay.
0: Gracias, Mauro.
1: Gracias y a todos los que están ahí.

0: ¿Para qué, Pablito? ¿Para qué?
1: ¿Cómo? ¿Para qué, Pepito? A ver.
0: Pa' ver si lo puede arreglar. ¿Qué sucede, mamá mía? Se cayó la estante.

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Bueno, hacemos la ronda. Los que ya reincidieron saben que viene Volvió una noche, que es un tango que Gardel tiene mucho que ver con él. Es el retrato de una mujer que vuelve después de muchísimos años. Tiene el coraje de reencontrarse con un viejo amor. No resulta el asunto, no resulta.

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Bueno, muchas gracias a todos por estar esta noche, por permitirnos a nosotros también cumplir este sueño de cantar las cosas de Gardel, y a través de todos nuestros corazones y de sus canciones hacerlo vivo. Y bueno, como decimos nosotros cada noche, si ustedes se van de aquí, del ánimo, del espíritu, del corazón, un poquito mejor que cuando llegaron, para nosotros es tarea cumplida. Así que un fuerte abrazo y muchas gracias por regalarnos esta noche.

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0: Bueno, antes que nada, recibir y saludar a Parietti por la enorme voluntad que ha tenido para hacerse cargo de esta función televisiva y del relato, que no lo digo yo, sino que lo dice la gente, bueno, que lo ha hecho de la mejor manera. Jorge, no, felicitaciones.
1: No, bueno, muchas gracias. O sea, ya hemos pasado, estamos cerca de la mitad del mundial. Todo lo estamos haciendo muy bien, todo. Ahora, así que nada, está bueno.
2: Esa humildad.
1: El foco, hay que seguir para
2: acordate
1: adelante.
2: Acordate lo del foco y acordate lo otro que te dije yo. En el trabajo no, Jorge.
1: El sí, foco, el trabajo no se puede hacer
0: el
1: nada.
0: El foco es que anda por el mundo con una cámara, con un coso, ¿no?
1: El agradecimiento a todos los que nos están escribiendo y bueno, a ustedes, a mí.
2: A mí, bueno, no, saludo, a mí no me agradezco. A mí me agradece.
1: A todos por la gigante transmisión.
0: Un litro, no me venga con 7.50. No.
1: A sí, todos que nos siguen en el canal 5 y a la TV.
0: Mirá que estoy jodido del corazón, que de 12 años para arriba.
2: Bueno, vamos arriba. Mundial, en marcha, mundial que. Bueno, hoy tenemos la posibilidad en Canal 5 de compartir en un rato un gran partido. Hoy vamos a ver a Inglaterra y a Ghana. Inglaterra es, Parietti lo relató, bueno,
0: yo lo comenté, estaba exacto. Rashford suelto, ¿te acordás?
2: Es una de
0: ojo
2: las...
0: que anda Rashford suelto y saca. Fue Rashford, y, ¿te acordás?
1: Saca, pero en el segundo tiempo.
2: Bueno, pero ¿qué hizo el técnico de Inglaterra?
0: Viene Peto, ojo.
2: Se inclinó más al funcionamiento, lo que son los criterios y también de respetable, la búsqueda de cada entrenador. Tuchel prioriza el concepto, su idea. Y no el valor individual de los intérpretes, por más que tienen muy buenos jugadores, pero Alexander Arnold, Palmer, Foden, y lo están mirando por tele.
0: No, Rashford en el banco cuando entra.
2: No, pues está bien. Está bien porque pero puso a Gordon, José. Y Gordon va a jugar de titular en Barcelona, Rashford.
0: Yo tengo una trivia. ¿De qué juega Messi?
2: Ese es otro tema. No, es a qué juega Argentina, no de qué juega Messi. Porque Argentina juega algo muy claro. Que
0: son dos tríos.
2: Un juego funcional donde la pelota es la base. Bueno, Uruguay-España se nos viene el próximo viernes.
0: A mí Uruguay le gana.
2: Ahora el enfoque es de qué forma, de qué manera.
0: ¿Qué te reís, Pocho?
2: Cumplir con esa necesidad que sería, primero que nada,
0: Pocho cago.
2: Intentar ganar. Después, si no es ganar, sumar. Y de última, bueno, terminar con la calculadora ya con un montón de proyecciones que aparecen demasiado complejas. Si uno analiza, se para a analizar el estado de situación, y es muy difícil para Uruguay. Uruguay hace 6 partidos que no gana, le cuesta hacer goles, y cuando los hace no puede sostenerlo porque se los hace. Entonces, eso por un lado, y por otro lado juega contra un equipo que hace, no sé, pero un lote de tiempo que no pierde.
1: 33 partidos.
2: Exacto. Entonces,
0: las estadísticas están para romper.
2: Totalmente. Ahí viene la otra parte. Desde el análisis frío, pero aparte conceptual, viendo cómo juega España y las dificultades que ha tenido Uruguay, es de extrema complejidad el partido del viernes.
0: Lo que pasa
2: es
0: que hay dos cosas, ¿no? Y sobre todo que vamos a un entrenador que uno sigue pensando lo mismo, de los mejores a nivel mundial, de los que han marcado la historia del fútbol y de los que nos van a dejar, perdamos o ganemos ante España, un montón de cosas que nos van a servir para el futuro. Un montón de cosas que nos van a servir en este fútbol moderno. Ahora, no sé si él va a cambiar su forma de... Ese es el tema. Si vos le vas de igual a igual a España, lo debes saber más Bielsa que yo, vas a perder.
2: Y... Sí, ahí yo no sé cómo resolver
0: pero,
2: ahí...
0: Pero ¿sabés qué pasa? A mí me han explicado que esto es un tema de juego y o sea, en el juego la cabeza manda mucho. Al uruguayo lo que más le viene bien es tener que atar las cosas con alambre, aunque parezca mentira. Hoy por hoy estás en una situación límite. Nadie quiere estar en esa situación, pero cuando te toca por ahí tenés que ver cómo hacer para joder al otro.
2: Sí, está bien. Ahora,
0: en general somos jodidos.
2: Ahora, hay un tema en eso.
1: Pero Bielsa sabía eso, cómo defender.
2: No, que ahí es parte del nudo que yo te estaba planteando. Está bien ese enfoque. Creo que lo necesita Uruguay, encontrar esas señas que han identificado su manera de encarar y jugar desafíos extremadamente complejos. Pero eso solo no alcanza. No alcanza. Entonces... El tema es poner de acuerdo eso con lo mejor que Bielsa ofreció. No sé, partido con Argentina en la Bombonera. donde Uruguay defendió duro. Defendió duro.
1: Sí, Brasil.
2: Pero le corrió la cancha, lo desnudó y lo lastimó.
0: ¿Sabes qué pasa, Mario? Que hace mucho rato. Del cumpleaños de Suárez para acá.
2: Bueno.
0: Fue sí. Todo muy complicado.
2: Sí, sin duda. Sin duda que sí. Eso lo tenemos claro. Clarísimo. Pero ahora, hoy, para atrás, alguna referencia. Es el viernes, ya está. Y es un partido eliminatorio. Es un partido en el que te podés venir. O sea, hay que ser práctico, ejecutivo.
0: Mira, yo, disculpame que te corte. Pero yo entiendo todo eso del juego, que el juego... Si el juego fuera el que manda, Holanda debería ser 7 veces campeón mundial.
2: No.
0: Primero.
2: Segundo. El juego tiene matices, segundo, José. Segundo.
0: Yo lo que me parece es que Bielsa es el que tiene el juego de Uruguay. Y lo que sí me tiene con cuidado es si él es capaz de dejar su fórmula para atender el rival y la situación en la que está.
2: Bueno, eso, poner de acuerdo a esa seña de identitaria del fútbol uruguayo con todo lo que Bielsa ha intentado y algunas veces conseguido agregar a la hora de funcionar con protagonismo. Es muy difícil conseguirlo de acá al viernes, ¿no? Y teniendo a España enfrente. Va a ser dificilísimo. Y dentro de un marco de probabilidades, España tiene más posibilidades de ganar que Uruguay. Eso es incontrastable porque tiene un funcionamiento de equipo mucho más depurado. O sea, hoy en día, España, hablando de una lógica de probabilidades que generalmente se da, pero siendo fútbol, España va a tener mucho más chance de ganarle al 95% de las selecciones del mundo, y de repente está en una disputa a la par con 3-4 selecciones, y no más.
0: Lo que ha mostrado el Mundial es que la que está despegada es Francia.
2: Yo no sé si despegada. Quiero volver hoy a Inglaterra. Lo del otro día fue muy bueno, lo de Inglaterra, con un rival muy exigente. Fue muy bueno. Lo de Francia me da la sensación, capaz que le falta algún detalle. Hoy, tácticamente, está mucho más y mejor trabajada Inglaterra que Francia. Lo que tiene Francia es que tiene jugadores que te desarman, te destruyen, sobre todo en ataque. Tiene unos jugadores que te caminan por encima. Pero como equipo me parece que tiene mucho más elaboración Inglaterra que Francia. Habiendo visto lo que vimos, ¿sí? Un partido de Inglaterra que fue muy exigente. Lo quiero ver hoy, lo queremos ver hoy.
0: No solo fue exigente, yo lo recuerdo, Parietti lo relató, y de qué manera lo relató. Terminó en un 2-2, después Bellingham fue el que abrió y Rashford fue el que terminó.
2: Sí, pero un equipo que jugó, José, pero no tiene que ver porque el partido dura lo que dura, pero es más, a veces, ayer Argentina, o sea, el partido dura lo que dura.
0: No, Argentina sufrió a Austria.
2: No, lo ganó, pero lo ganó galopando ayer, pero José.
0: Sufrió a Austria,
2: ¿qué sufrió? Te pateó una vez al arco y no lo tenía controlado.
0: En este mundial
2: fue un partido que lo incomodaron un poco.
0: En este mundial,
2: pero lo ganó comodísimo.
0: En este
2: José.
0: Mundial se patea una vez al arco.
2: No, pero este cuadro no le hacía cosquillas.
0: No hay patadas al arco en este mundial.
2: No le hizo cosquillas. Era una diferencia futurística. Pero
0: no,
2: abismal.
0: No, el primer tiempo no.
2: Sí,
0: el primer tiempo.
2: Austria trató de imponerle condiciones, pero no se las impuso. O sea, lo llevó a un plano de incomodidad, lo presionó, pero estaba visto que apenas Argentina conectara, ya está. No duraba nada.
0: Me alegra que pienses así, campeón del mundo.
2: No, no es que me alegre, es que vos mires y te des cuenta que hay equipos que tienen...
0: Yo me di cuenta que en el primer tiempo Argentina estaba muy incómoda.
2: Equipos que tienen mucho...
0: Le afanaron la mitad de la cancha.
2: No, pero equipos... Lo llevaron a jugar más atrás y le cortaron algunos circuitos, le tapaban las líneas de pase. Pero estaba visto que era una cuestión de tiempo.
0: Y sí, está Messi.
2: Austria hizo... No, solo Messi, José. No sea reduccionista. Messi. Lo de Messi es desequilibrante.
0: 5 goles
2: a
0: Argentina.
2: Pero para que Messi pueda hacer 5 goles, hay todo un esquema armado.
0: ¿De qué juega Messi?
2: Y hay una... ¿Qué tiene que ver de que juega Messi? ¿De qué juega Harry Kane? Lo vas a ver hoy, lo vas a comentar. ¿De qué juega Harry Kane?
0: ¿De 9?
2: No juega de 9.
0: ¿Sí?
2: Míralo hoy a ver si juega de 9.
0: Ya lo vi.
2: Míralo hoy a ver si
0: ya
2: juega de 9. Bueno, entonces capaz que lo viste mal. No sea malo.
0: Pero
2: si vamos con el que juega este, con el que juega el otro.
0: De los comentaristas del 5.
2: No sea malo, José.
1: A lo que iba Mario es que Harry se tira
0: al cagüete.
2: Por favor.
1: Hasta de zaguero.
2: Pero y es parte del trabajo que tiene Inglaterra que no tiene Francia. Y ahí entra Tuchel y Deschamps. Francia lo que tiene unos jugadores que son excepcionales. Tiene una calidad de delantero que no la tiene ninguna otra selección. Pero hay un fondo en el tema. Argentina tiene un trabajo, es un engranaje debidamente establecido para jugar de esta manera. Ha perdido, yo insisto en el tema, le falta uno que corra, le falta uno que explote espacios, le falta uno que pueda ofrecer una solución más directa y contundente ante una situación como la del primer tiempo de ayer. Y ese era Di María, que no lo tiene, no tiene un jugador de esas características hoy. Siendo Di María un jugador gravitante, porque además de hacer eso hacía goles y decisivos. Pero es parte del trabajo, o sea, Deschamps seguramente trabaja aspectos motivacionales, para dirigir un mundial alguna idea de juego tiene que tener, me imagino. Pero uno nota mucho más elaboración en alguna otra selección, como la que mencionaba, como Inglaterra, por ejemplo. Cada uno con sus características, con su método. Hay técnicos que se adaptan al material que tienen, a sus jugadores. Hay técnicos que arman sus esquemas sobre la base de una idea y buscan los jugadores para que sean intérpretes de esa idea. En fin, hay diferentes posibilidades, todas legítimas. Algunas salen mejor, otras más o menos, yo qué sé. Bueno,
1: algo de Uruguay-España, porque me quedó ahí colgado de lo defensivo. Bielsa sabe cómo defender, en varios partidos lo demostró. Y me parece que va a pensar en un partido largo.
0: En el Mundial no lo ha demostrado.
2: No, tuvimos... No,
1: por errores de los jugadores.
2: No, pero insólitos. Hubo errores, pero va a ser muy distinto también. Muy distinto.
1: Y va a pensar, o sea, en un partido largo.
2: Va de Uruguay y no van a jugar en la cancha rival, como jugaron los dos primeros partidos. O sea, es una escenografía radicalmente opuesta, la del viernes, a los dos partidos que jugó Uruguay antes. ¿Por qué? Porque tenés un rival que juega totalmente distinto. Y en un juego de oposición tenés que tomar algunos resguardos que llevarán a Uruguay a defender más cerca de su arco. No quiero decir que sea la idea defender duro todo el partido, como lo hizo Uruguay, y es una buena referencia, hace muy poco, contra Inglaterra, justamente. Ahí defendimos a cara de perro, todos metidos atrás, ¿o no?
1: Y era Bielsa el técnico y no es bobo, y en esta situación crucial... Bueno, es la referencia,
2: Jorge, la referencia más cercana que tenemos es esa, jugando en Wembley.
0: No hay información de cambios, ¿no?
2: No, todavía no.
0: El arco debería cambiar.
2: Bueno, no sé, lo definirá Bielsa en base a lo que esté viendo. Después veremos a ver si vuelve Jiménez, qué toca en defensa, qué dispone en el lateral izquierdo, donde tenés que tener una atención especial porque juega la mincha mal, en oposición. Cómo ajusta el medio, si pone a Darwin de arranque, yo qué sé, todo ese tipo de cosas. Las próximas horas nos las irán marcando. Bueno, habló Luis Suárez, presente en España en una actividad de Conmebol, y presente en el estadio el otro día.
0: Se extraña, Luis, se extraña.
2: ¿Te parece?
0: No, se extraña por aquellos momentos que nos hizo vivir.
2: Habló Suárez.
3: Uruguay-España, partido en el que, bueno, tú conoces bien a la selección española, conoces evidentemente a toda la uruguaya. Ayer ha habido muchas críticas a Marcelo Bielsa, el equipo, por el empate a dos de Cabo Verde. ¿Cómo crees que puede ser ese partido? ¿Qué esperas?
4: Bueno, obviamente que es una situación límite, pero nosotros los uruguayos estamos acostumbrados a la situación límite. Ya lo hemos demostrado en otros mundiales, en otras situaciones, y creo que en estos momentos es donde más sacamos esa valentía, esa autocrítica de nosotros mismos. Esa fuerza grupal, ese carácter uruguayo que en este tipo de situaciones se tiene que demostrar, y bueno, esperemos que este gran grupo de jugadores que hay lo pueda demostrar el día viernes.
3: Para Chile, preguntarte por la situación de Marcelo Bielsa, ¿cómo lo ves tú con esta situación de estos dos empates del Mundial y que tienen que ir a buscar la clasificación frente a España? ¿Cómo es el proceso?
4: Bueno, creo que cada entrenador tiene su forma de asimilar y de llevar esta clase de situaciones del cual es en este caso la selección está al límite. Demostrar esa fuerza ahora en estos momentos va a ser lindo como uruguayo, porque nos gusta este tipo de situaciones. No queremos llegar a ese momento, pero nos toca este momento, y bueno, esperemos que el entrenador tome el camino correcto para que Uruguay pueda hacer un buen partido.
2: Bueno, ahí estaba Suárez. Los brasileños hablaron con Lugano, que estaba cubriendo el Mundial. Andan todos los ex jugadores. Qué imagen curiosa la que se da ayer cuando sale Messi a pie de campo trabajando en transmisiones internacionales. Estaba Pekerman, Jürgen Klopp,
1: sí, Maxi Rodríguez,
2: Müller.
1: Müller. Cada vez hay más exfutbolistas.
2: No, está bien que si quieren integrar los exfutbolistas.
0: No, me llamó la atención que no hubiese el murguista.
2: Los exfutbolistas son analistas y corresponden. Ahora, no son periodistas. En algún caso han estudiado para ser periodistas. De periodismo no saben nada. ¿Sí?
0: De cada cosa de comunicación, decide comunicación.
2: No, de periodismo. De periodismo. Sí.
1: Sí, cómo salir al aire, cómo expresarse. Sí,
2: los
1: también.
2: Tiempos, el
0: estás
2: lenguaje.
0: Estás agrandado, Pocho.
2: No, ¿a qué voy?
0: Mirá que te quería
2: decir. Cada cosa en su lugar y su especialización. Y, o sea, el hecho de haber jugado te da un montón de herramientas, pero no son las únicas que necesitas para ser parte en una.
0: Sí, para el espectáculo, viste que. Uno de
2: bueno,
0: ellos...
2: está, pero está bien, estamos gusta. Hablando de otra cosa. Ahora,
0: lo que pasa, ¿no? Es que la comunicación termina. En las culpas que le echaron a Flor Peña. O sea, si vos, porque la gente te mire más, ponés
2: bueno,
0: a gente que no necesariamente está preparada para, porque para esto hay que estudiar, hay que romperse el culo, no, pero, que, sí, es muy pero, difícil, no es fácil. No
1: la
0: es
1: verdad, manda el rating y la plata.
2: Claro, por eso ¿qué pasa?
1: Está Florencia Peña.
2: Pero hoy se
0: No, pero yo no es contra, al revés, no es contra quien esté.
2: No, pero si
0: te dan la posibilidad, todo. Tenés un laburo, hace un frío bárbaro afuera, 0 grados, había de sensación.
1: Si tenés a Titi Henry o a Jorge Parietti, vas a contratar a Titi Henry.
2: Lógicamente, pero ¿qué pasa? Pero Titi Henry, para cumplir esa función, más allá de tener ahí un montón de recursos vinculados con el juego a la hora del análisis.
0: Pero ¿cómo se mueve el mundo, Mario?
2: Tendría que prepararse para ser parte de una transmisión.
0: Pero todos pasamos caminando y ves.
2: Mirá que acá hubo un programa de exjugadores que había que mirarlo, con todo respeto. Acá hubo el programa Capo, con todo respeto.
0: No, pero ¿no? Yo también entonces, con respeto, pero ahí poneme a Papelito Fernández en algún lado y lo miro, ¿sabés cómo lo miro?
2: Pero perfecto, pero Papelito Fernández para ser periodista tendrá que, lógicamente, o ocupar en una transmisión un lugar concreto o prepararse para hacerlo. O sea, es así, en cualquier actividad hay idoneidad, hay especialización y eso tiene que ser respetado. Tiene que ser respetado. Siempre. No nos vamos a poner del otro lado a operar, a meter los dedos si no sabemos, ¿no?
0: Yo sé que es feo que muestren la tribuna, pero qué lindo cuando muestran a Shakira.
2: Bueno, vamos a escuchar a Lugano. Le preguntaron por de Arrascaeta y Lugano, yo qué sé. Capaz que muy tribunera la declaración de Lugano, ¿no? Porque acá hay un sustento médico clínico.
0: Lugano no pudo jugar contra Holanda.
2: Hay un sustento médico clínico y aparte el AUF trabajando simultáneamente.
0: Yo lo adoro a la Tota, pero hay cosas que están mal. No,
2: a ver qué.
0: No, hay cosas que están mal.
2: A ver.
5: ¿Vos tenés respuesta? Es justo, porque yo no tengo respuesta para eso, no.
6: ¿Vos crees que Arrascaeta debe jugar?
5: Yo creo que debe arriesgar, sí. Debe arriesgar y jugar porque no tiene otro juego a frente y esta feira último juego. Y tan ahora arriesgar, no tiene más nada para perder. Acho que nos sorprendió. Quien sorprendió fue Uruguay, que teve baixo de lo que podía haber jugado.
7: Lugano, dá para ganar da Espanha, tem que melhorar muito.
5: Eu acho que dá para ganhar, sim, mas é muito difícil. Mas com um empate ainda a gente pode classificar como pior terceiro do Mundial, né? E depois começa outra coisa.
2: Es el concepto de Mauro. Mauro tuvo partido ayer, jugó lesionado.
0: No, pero Mauro de Careló le tiró, mi piel se quema, mi piel se le va.
2: No, pero me parece que está todo bárbaro con eso de la.
0: Pero si el tipo no, tuvo un desgarro gemelo. ¿Cómo va a jugar un tipo desgarrado?
2: No, pero aparte
0: gemelo.
2: Está con un hombro que recién ahora, en los tiempos que dio Bielsa.
0: Ahora.
2: No, escúchame, en los tiempos que Bielsa.
0: Ah, bueno, te escucho.
2: No, pues estaba con la idea y me. En los tiempos que Bielsa marcó antes del Mundial, ¿ustedes recuerdan cuándo de Arrascaeta iba a ser probado para ver si podía estar? Ahora. Recién ahora. Y agregale a eso un desgarro de gemelo.
0: El uruguayo siempre le pone nombre a las cosas, ¿no? Es una cosa terrible.
2: No, lo que pasa es que al amparo mirá, de la épica.
0: No te va a gustar, pero. Desde Enzo Francesco, el Chino Recó, todos tenían la culpa. Y ahora, de Arrascaeta, el más. Vilipendiado, maltratado,
2: no
0: considerado, es el que tiene que jugar lesionado. Paremos la mano.
2: No, pero lo dice de otro lugar. Lo dice del lugar de que los uruguayos jugamos. Y está todo bien con el discurso épico, con ese tipo de cosas. Pero en este caso hay un fundamento médico. Y si el hombre, primero lo que tiene es sensatez a la hora de decirle, de proceder con sus verdades, que a veces le erra. En este caso, ¿a qué se jugó Bielsa? Superó la fase y los tengo pleno para los mano a mano. Le salió mal. O sea, la programación le salió mal. Eso está claro. Los resultados no fueron los que proyectó. Pero si algo tiene sensatez, si no están para jugar, lo dijo de entrada el otro día para votar cualquier duda.
0: Sin engaño, está muy bien.
2: No, agarró y salió y dijo, no están para jugar. No está, este partido no lo pueden jugar. O sea, él se jugó con una mirada más larga y por ahora le está saliendo mal. Porque los resultados no fueron los que él pensó o para los que preparó el equipo. Pero lo que pasa acá nos vamos. No, tiene que jugar en una pierna. Si juega en una pierna contra España, va a jugar contra las posibilidades del equipo. Claramente. En fin, somos complicados a veces, pero bueno.
0: No, son siempre.
2: Le mando a propósito a José, ex cámara de grafo de Canal 4.
0: Gracias.
2: Nos está escuchando. Y que dice que le ocupa mucho y de manera muy divertida lo sigue de vuelta con José Carlos y con Parietti. Sí.
1: Bueno, y ahora lo que se viene con estos audios. Ayer fue un día histórico.
0: Con Parietti no hay de vuelta si siempre está de acuerdo contigo.
1: No, es que no me quiero tampoco.
2: No, evitalo, Jorge. Es lo mejor, porque foco. Metete,
1: no hay problema. Histórico,
2: mojate,
1: ayer.
2: Mojate, como dicen los españoles, mojate.
1: Un día histórico ayer en el Mundial.
2: ¿Por?
1: Porque Messi pasó a Miroslav Klose con los goles y es el máximo anotador de los mundiales.
0: Se lo come Mbappé.
1: Ah, eso seguro, eso es otra
0: división. ¿Hizo dos?
2: Hizo dos.
0: Quedó, tiene 18 Messi, 16 Mbappé, 27 años. Tiene por lo menos...
1: Sí, dos mundiales más.
2: Bueno. Esperemos que no le pase nada, porque también están los imponderables.
0: No, él vive bien en su casa.
2: Bueno, ayer pasaron cosas.
8: Almada se despliega en la banda sur de Argentina, pide Lautaro Martínez acá. De aquel lado tiene Medina, centro bajo, Almada, Messi. Del máximo goleador en la historia de las Copas del Mundo. Es historia, es gol de Messi, es gol de Argentina, es furia de Messi. El grito al viento es mirar arriba, es sacarse la rabia, es sacarse aquel penal, es pasar a Klose. Es que Argentina destrabe y le esté ganando a Austria por Messi.
9: Acá indudablemente la calidad individual le pega un mazazo al método. Un método muy aplicado, un partido muy estudiado, todo muy esquemático. Pero claro, Argentina sale de la incomodidad poniendo en acción a los que pueden hacer la diferencia. Desata el partido una vez que empezó a tener más la pelota, a hacerla circular y llenó el frente ofensivo. Almada en la apertura, el pase atrás. Esa intervención abriendo las piernas de Almada es fundamental. Y Messi que llega, se incorpora con todo el panorama. Ahí sí puede errar un penal, pero este tipo de situaciones a la carrera no la cerra. Lo agarró caminando al golero cuando quiso volver en la tarde. Gana Argentina en el partido más difícil, pero mucho más que Austria, en calidad individual.
0: Qué lindo el fútbol cuando juega alguien que se parezca a Messi. Que poco tiene que ver la cédula. Qué lindo un equipo tan pesado como Argentina, que cuando le movían el codo, sale a buscar a quien tenía dos para siempre y encuentra cómo hacer para resolver situaciones. Señoras, señores, en el Mundial de las Buenas Costumbres sigue jugando al fútbol Messi. Enorme abrazo a Mauro y la familia.
2: Ahí estaba el relato de Santiago Castro, el gol de Argentina, el primero que destrabó el partido frente a Austria, la victoria del equipo de Scaloni, que logró la clasificación en la siguiente vuelta, lo que le habilitará a reservar a algunos jugadores. Por lo pronto, Romero salió tocado ayer, Montiel no apareció como titular con algún problema, ese tipo de cosas le permitirán el margen para cuidar y para recuperar.
0: Un enorme abrazo a Sergio Aníbal Farto, que me pone los terraplanistas discuten a Messi. Farto,
2: ¿qué dice?
0: Farto, pará. Es el padre de Gonzalo.
2: ¿Qué te puso? Farto. Sí. Yo Farto es el único que conozco.
0: Abrazo a Venancio.
2: ¿Qué
0: también
2: te puso?
0: Los terraplanistas discuten a Messi.
2: ¿Y quién le escribió eso a Farto? ¿Quién le escribió eso a Farto?
0: No,
2: ahí alguien le agarró el teléfono.
0: No lo subestime.
2: Agarró el teléfono Gonzalo, me parece.
0: No lo subestime.
2: Agarró el teléfono Gonzalo. Bueno, Messi, 5 goles en el Mundial.
10: Yo creo que todos lo vimos de esa manera. Todo este grupo, todo este plantel lo vive así y lo vivió así durante toda esta etapa. Creo que cuando este grupo se junta, ya sea para competiciones oficiales, sea amistoso, disfruta de estar juntos, disfruta de competir, de entrenar, del día a día, y disfrutamos de ver a la gente así también, de poder darle este tipo de alegría. Gracias a Dios ya le pudimos dar varias. Y intentaremos seguir estando en esta dinámica, en esta sintonía, como lo está la gente también, ilusionada, pero como dije recién, no vuelvo a repetir, pasito a pasito, ¿no? Esto es largo, es difícil, y prepararnos como nos preparamos cada partido, sea cual sea el rival, el momento, y sí, lo vivo especial como siempre lo viví, ¿no? Como te dije la otra vez, yo disfruto de jugar y de pasarla bien dentro de la cancha. Hoy hubo un momento donde estaba con mucha bronca por el penal, porque erré y lo pateé muy mal, y bueno, por suerte pudimos revertir toda esa situación, pudimos sacar la ventaja y quedarnos con los 3 puntos, que es muy importante.
11: Un mundial sería lo más parecido a la mirada de la abuela, a la sensibilidad de un hermano a un domingo de tarde con gol en la hora, o sin gol y sin hora, al abrazo de ella, al beso en el zaguán. Es una tarde de tábanos y mosquitos y lluvia y sol. Es nacer a la vera de un río. Es vino o agua fresca. Es augurios de felicidad que nace, crece y cae en augurios. Y entonces, claro, en el Mundial de las Buenas Costumbres reclamaremos algo más, de ser posible. Un dribbling, una patada, un tiro distraído y alguien que se quede en una plaza hasta la hora del partido.
2: Bueno, ahí estaba la pluma de José Carlos Álvarez de Ron, esos trazos que aparecerán en el diario local de Santa Lucía, en el diario del pueblo, ¿no?
0: Claro, el diario del pueblo. Un enorme abrazo a la maestra Gilda.
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0: Bueno, qué gusto tener una opinión de esas que uno siempre quiere escuchar a propósito de tanto recorrido, de tanta capacidad, de tanta capacitación, de estar pronto para saber de qué se trata y de tener que ver con esas dos madres que tenemos todos que se llaman España y Uruguay. Querido Gonzalo de los Santos, gracias por atendernos en estos tiempos de tanto laburo, de tanto andar y, en fin, de tanto querer. ¿Cómo te va, Gonzalo?
24: Hola, ¿qué tal? ¿Cómo andan todos?
2: Muy bien.
24: Aquí, tranquilo, como ustedes, me imagino también, con esa ansiedad de saber, de la interrogante, la incógnita, de cuál es el rumbo que va a tomar nuestra selección, pero para eso lo vamos a hablar ahora.
2: Bien, para ir a cosas concretas, Gonzalo, ¿cómo evaluás, considerando los rivales que hubo, lo que demandaban esos partidos, las características que en oposición Uruguay tenía? ¿Cómo viste a nuestro equipo, su comportamiento ante Arabia y ante Cabo Verde?
24: Bueno, lo único que me queda positivo en estos dos partidos es el segundo tiempo contra Arabia, que fue un segundo tiempo realmente que nos gustó a todos. 10 futbolistas posicionados en campo rival, presionando, jugando de banda a banda para intentar encontrar el hueco. Así fue, yo creo que ese partido, jugando 5 minutos más, podríamos haberlo ganado. Pero es claro, siempre remando un poco de atrás, porque también nos hicieron el primer gol. Eso, claro, lleva a que la ansiedad, los propios nervios y querer tomar los caminos más fáciles no siempre son los más apropiados.
2: Bien, bien, es una buena descripción. Contra Cabo Verde, Uruguay asumió riesgos, pero también cometió demasiados errores.
24: Los primeros 15 minutos con Cabo Verde me gustaron. Pasó lo mismo que el segundo tiempo con Arabia. Mucha gente presionando, jugando nosotros con los dos defensas centrales en campo rival. Uh-huh. Muslera no tocó la pelota hasta el primer gol, creo. Y después, lógicamente, van pasando los minutos. Cabo Verde te lleva a su terreno, a jugar a su ritmo, te lleva la obligación de que cometas errores. Porque nosotros somos una selección, por cultura e idiosincrasia, que a la hora de tener la pelota, las selecciones saben, después de los análisis y videos, que somos una selección que atrás no somos futbolistas extremadamente preparados para tener la pelota. Uh-huh. Eso genera que en cualquier momento cometas un error.
2: Sí, pasó, claro. Claro, claro.
0: Mirá qué tema, ¿eh? Qué punto de estudio de los demás para saber tus defectos.
24: Y es así, porque yo cuando hablo con mis amigos, con mi familia, debatimos, siempre en base al análisis, creo que el gran objetivo del fútbol es marcar gol y que no te lo marquen. Una posesión de pelota, si es para atrás, conlleva a tener un objetivo, que es que el tiempo pase. Pero eso generalmente se hace cuando tenés 3-4 goles de diferencia. Si a eso le sumás que somos un país que siempre fue que buscó un fútbol directo, un fútbol de rebote, un fútbol del tranque, de la agresividad, se suma otro problema más, que el rival estudia ese defecto y esa característica historia tuya. Porque es lo que pasó en el segundo gol de Cabo Verde. Un saque lateral para atrás, a eso hay que agregarle que es un saque lateral que va a mitad de cuerpo del receptor, que en este caso era Matías Olivera, se le dificulta el pase a Muslera, la pelota va pifiada con un efecto extraño, y el timing de Muslera no fue justo. Entonces fue un error en cadena, pero siempre estudiado por el rival.
2: Sí, sí, entiendo, un aprovechamiento máximo. Gonzalo, la descripción que haces es muy precisa de cosas que pasaron. Ahora, ¿cómo se le juega a un rival totalmente diferente, con un potencial mucho mayor y con algunas señas de identidad en su juego que lo marcan como un equipo que juega los partidos con la pelota, que la circula, que te llena de frente ofensivo? ¿Cómo pensás que Uruguay pueda o deba plantear ese partido?
24: Bueno, yo tengo mi duda de que para mí un sistema claro, no soy el entrenador, pero para mí, para jugarle a España, una línea de tres con dos laterales volantes sería perfecto. Bueno, sería una prueba diferente para poder cubrir mejor el ancho del terreno de juego, donde España es muy fuerte, con dos pasillos laterales brutales, Pedro Porro con Lamine Yamal por un lado, y Cucurella, en este caso, está jugando con el chico del Atlético Madrid, Alex Baena. Pero tengo mi duda que Baena pueda jugar. Yo creo que puede jugar Muñoz. Y después un centro del campo que es una maravilla. Entre Pedri y Rodri pueden jugar los dos y tener la pelota todo el partido sin que se la quiten. Entonces, sabiendo eso, tenés que cubrir a la hora de defender una línea de cinco con dos volantes centrales, que perfectamente podrían ser Bentancur con Valverde, un enganche, Nico de la Cruz, y dos delanteros, Darwin Núñez y Canovio. Eso es lo que a mí me gustaría, que no tiene nada que ver que le guste a Bielsa.
0: Claro.
24: Porque yo te puedo dar mis argumentos. A Canovio no lo puede sacar, porque fue figura en los dos partidos. Darwin Núñez entró muy bien cuando le tocó el partido con Cabo Verde, y tiene las características que resaltan más que las de Viña para jugarle a las espaldas de la defensa española.
0: Tal cual.
2: Sí, se entiende lo que estás planteando. Está bien, está bien. ¿Cómo determinar las vigilancias para Lamine Yamal? Ahí, ¿cómo juega el tema de la marcación? Estar encima, darle el espacio y cerrarle los caminos. ¿Cómo tienen que funcionar las ayudas? ¿Qué tipo de marcador interior tiene que tener Uruguay para respaldar a quien lo tome sobre banda? ¿Cómo lo pensás?
24: Bien, ahí justamente ese es uno de los fuertes que tiene la línea de tres o la línea de cinco, como quieras llamarlo, porque si Maxi Araújo te puede jugar de lateral volante, Matías Olivera como el primer stopper izquierdo, le vas a la cobertura y tenés de libre a un José Jiménez, a un Santiago Bueno, quien juegue en esa posición,
2: para respaldar,
24: haciendo la doble cobertura.
2: Claro.
24: Eso generaría superioridad numérica de tres jugadores.
2: Sí, sí. El otro día rompió un poquito el molde, porque él habitualmente genera con el perfil invertido, el recorte hacia adentro, donde gana el espacio y justamente la posibilidad de tener el arco con mejores posibilidades. Pero el otro día, cuando entró, bueno, cuando arrancó, le salía para afuera sin ningún tipo de problema a su marcador, ¿no? Es un jugador impresionante. ¿Qué con que lo tome un zurdo?
24: ¿Cómo?
2: No, me refiero a que su primer obstáculo sea un jugador zurdo. ¿Puede generar algún tipo de complejidad saliendo él preferentemente hacia adentro, por más que el otro día te salía para cualquiera de los dos lugares?
24: Sí, pero eso se ve reforzado con la cobertura de Jiménez, de Matías Olivera y el que juegue de libre. El gran tema es que del lado

0: puesto, el lateral volante, en este caso Guillermo Varela,
1: Sí, claro.
0: tiene que hacer una cobertura muy rápida hasta la altura del segundo palo para que se comprima espacio.
1: Sí.
0: Acá hay un tema muy importante, que no lo hablamos. El partido con Cabo Verdes, Uruguay jugó el 70% en 40 metros.
1: Sí, claro.
0: Es una locura de largo el equipo. Entonces, cualquier equipo del mundo, llámese Cabo Verde,
1: Claro,
0: llámese
1: está muy,
0: Curazao,
1: muy.
0: llámese cualquier selección en 40 metros hoy en día, te juega muy fácilmente. Entonces, una de las preocupaciones contra España que se me vienen a la cabeza es que España, en espacio reducido, es el país que mejor se siente. Son
1: Sí.
0: futbolistas que les gusta tener la pelota, juegan en todos los sectores como fuera un rondo, un monito, siempre con perfil orientado para darle continuidad a la jugada, pero son todos buenos. Entonces, hay que intentar reducir espacio para adelante cuando la pelota se salga o para las transiciones defensivas, estar juntos cerca de nuestra área.
1: Sí, claro.
2: Ahora, ¿cómo hace? Te escuchaba y me y la verdad que me convenciste, ¿no? Ahora, ¿por qué no jugadores de más velocidad y un pie decisivo? A mí este Brian Rodríguez, que no me convencía tanto, lo vi entrar
0: Uf,
2: como en
0: uf,
2: el fondo de la casa,
0: impresionante.
2: ¿viste? ¿Cómo hace pa esperar para romper después? ¿Qué necesidad de no romper antes?
0: Claro, el gran tema es que cuando entra uno sale otro, tenés que
1: Ah,
0: ver las características. Yo en
1: perfecto.
0: velocidad, por ejemplo, te lo digo, capaz termina jugando Brian Rodríguez, pero Darwin Núñez para mí es un cambio cantado producto de que más espacio, más potencial le sacás a Darwin Núñez. Canovio, no podés sacar a Guille Varela lateral volante porque rindió bien estos dos partidos y Canovio rindió bien.
2: Claro,
0: Canovio tiene un
2: tiene
0: pico de
2: vuelta,
0: velocidad
1: claro.
0: para acompañar a Darwin. Y del otro lado, Maxi Araújo creo que es intocable, es el goleador de nuestra
2: Por
0: selección.
2: favor. No, pero
1: aparte tiene el oficio de haber jugado de esa manera en el Sporting a lo largo de la temporada, ¿no?
0: Exactamente. Ahí está, exactamente. Después creo que un enganche rápido como De la Cruz, que se adapta muy bien a ese posicionamiento, el ideal sería Arrascaeta, pero De la Cruz es el que mejor entiende el modelo Bielsa desde que comenzaron las eliminatorias. Y bueno, esperemos que explote Federico Valverde con un Bentancur en lugar de Ugarte, posicionado de 5 histórico uruguayo.
1: Bien, sería un 5-2-1-2, según la dinámica del juego, ¿no? Porque esto de los números,
0: Exactamente, Mario.
1: lo de los números tan relativo, porque el otro día por el momento Uruguay era 2-1-7, jugando de la manera en que jugó subido, ¿no? Pero bueno, es lo que demanda el partido, es lo que el rival te oponga, y después de eso, ¿no? Jugar con todos los cambios que el partido te permite, interpretar los momentos del juego y entender que vas a tener que estar a tope de tus posibilidades, ¿no?
0: A ver, todos los sistemas son números de teléfono, como decía Menotti, ¿no? Porque los sistemas, desde que el árbitro pita, ya y da comienzo el juego, ya se mueven. Entonces, es un sistema de principio. ¿Para qué sirven los sistemas? Para darle orden al jugador. No te muevas de acá, esta es tu zona, pero después que ya el árbitro da comienzo al juego, ya se mueven y muchas veces terminas con. España termina con una línea de siete delanteros a veces.
1: Exactamente,
0: Entonces, y hay un
1: exactamente.
0: jugador en España que está muy infravalorado, que hay que tener totalmente mucho cuidado. Yo creo que va a jugar porque viene, que es Mikel Oyarzabal, el
1: Ah,
0: capitán de la Real Sociedad.
1: bueno, el otro día
0: Tiene
1: este,
0: unos
1: wow.
0: movimientos increíbles.
1: Sí. Es lo último porque no queremos abusar de tu tiempo y has tenido la generosidad de regalarnos estos minutos, Gonzalo. Hasta ahora, ¿qué selección te sedujo o te dio más de lo que esperabas ver?
0: Bien, yo tengo cuatro rendimientos favoritos. Para mí Estados Unidos me ha sorprendido. Tiene un fútbol de alto nivel. Pulisic el último partido no lo pudo jugar por una contractura.
1: Sí.
0: Y el equipo rindió a las mil maravillas igual. Argentina viene jugando, el equipo viene respaldando a Messi. Messi viene haciendo locuras. Ya no
1: Claro.
0: hay calificativo para ese jugador. Es algo de otro planeta, la verdad que es como que la frutillita arriba de un equipo, pero yo creo que es Messi dependiente, que a Argentina no se le resfríe Messi porque puede pasar problemas. Inglaterra me gustó con la segunda parte.

0: Alemania venía de una previa entre amistosos, fechas FIFA, entre clasificación, que no estaba pisando fuerte. Pero llega al Mundial y tira la camiseta en la cancha.
1: No juegan
0: Yo
1: bien.
0: creo que por ahí anda Holanda, anduvo bien el otro día también. ¿Entendés? Entonces anda más o menos por ahí.
1: Bien, bien, Gonzalo, un placer
2: No,
1: escucharte.
2: pará, porque vos cuando,
1: Vos,
2: Gonzalo, cuando venís con los uruguayos, si te dicen la última, sabés que hay alguna
1: vamos,
2: más.
1: vamos,
2: Sabés que te. ¿Y es posible Uruguay ante España? Cortita, nomás.
0: ¿Sí es posible ganar?
2: Sí.
0: Sí, si no, no nos presentamos. Yo te digo una cosa, empate no va a haber. Para mí, o nos gana España holgadamente, cuando digo holgadamente, capaz con más de un gol de diferencia, o lo ganamos nosotros el partido. Pero para ganarlos nosotros no podemos jugarle de igual a igual a España.
1: Bien.
0: España lo que hace es lo mejor, es una selección que marca la diferencia, que es tener la pelota y tener un juego que gusta a todo el mundo. Ahora, Uruguay tiene que hacer su juego un poco con tintes históricos.
1: Bien, sí, va a haber que defender duro, ordenado, jugar muy concentrado y después, bueno, la otra parte indispensable como para intentar el otro paso, algo más. Gonzalo, un placer, un placer. Valió la pena escucharte, apreciamos mucho tu tiempo, sabemos que estás con un montón de demandas por ahí, desde actividad y tuviste la generosidad de atendernos. Un abrazo a la distancia y buen mundial, que lo disfrutes.
0: Un abrazo grande para los dos. Perdón, para todos los oyentes y a las órdenes como siempre.
2: Grande,
1: Muchísimas
2: maestro.
1: gracias, Gonzalo de los Santos, directamente desde el Campeonato Mundial con esta mirada analítica de lo que deja el Mundial en general y en particular Uruguay y este partido decisivo frente a España, una España que él conoce hoy viviendo, radicado en España. Saludo a Richard, el gran amigo Richard, el hincha de Liverpool que anda por la Costa de Oro ya disfrutando de su merecido jubileo, ¿no? Después de años de actividad, me pone a Richard. La valoración del programa, la audiencia permanente, un párrafo aparte para el gran relator, excelente en lo suyo, el gran Santiago Castro, no, Jorge Pallietti, dice,
2: No,
1: Jorge Pallietti,
2: Jorge
1: Jorge
2: Parietti,
1: Pallietti,
2: Jorge
1: Jorge Pallietti,
2: Parietti.
1: a los dos, a
2: El
1: los dos,
2: rela. No.
1: a los dos.
2: Gonzalo nos cuenta lo mismo, mirá. Dice Santiago Castro, el relator del futuro que ya llegó.
1: ¿Y Pallietti?
2: Jorge Parietti, el relator de los milagros.

0: Porque este es un deporte que puedes hacer las cosas muy mal y salirte muy bien. Y puedes hacer las cosas muy bien y salirte muy mal. 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

0: Una cosa que vos me pidas y otra que vos me quieras sacar el 25% del sueldo. Pará un poquito, me dice, sacó un me acuerdo, parecía el del llanero solitario, un plateado así, revólver de ese estilo. Abre el cargador del tambor, saca una bala, me la pone delante a mí, saca otra bala y se la pone delante de Martín. Y nos dice, lo que yo digo se hace. A partir del mes que viene empiezo a cobrar la plata a ustedes. Y nos fuimos, ¿qué le iba a decir? Nos fuimos para adentro, de cómo explicarle a los compañeros que teníamos que sí o sí darle, porque nos pegaba un tiro. Aparte dijo, esto para ustedes y para su familia. Zafamos nosotros como jugadores y lamentablemente a los dos días, en una discusión, mató un bombero. Y sí, lo agarró la policía y no tuvo otra vez. Terminó muriendo.
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0: Qué mundial, ¿eh? Bueno, novedades del fútbol local. Nacional define incorporaciones, el arquero...
1: Viene un costarricense, ¿no?
0: Bueno, viene Francisco Calvo. Francisco Calvo jugó dos mundiales, ¿no? Vamos a entender, es un jugador...
1: Si Morena, cinco.
0: Ya grande, que está volviendo del Al Ittifaq, del fútbol de Oriente. Nacional ya había querido traerlo en su momento, pero es un zaguero internacional, de Costa Rica, todo lo que quieran, pero un zaguero internacional hay que traer Nacional. Lo de Bruno Zuculini prospera para jugar en la mitad de la cancha. Alexis Martín Arias es el golero pretendido que viene desde Paraguay. Y por el lado de Peñarol se va Facundo Batista, que va a jugar en Lanús el próximo semestre, dejando a Peñarol, que va por la continuidad de Arezzo y que va a mantener a Abel.
1: Sí, pero Arezzo está suspendido los dos primeros partidos, ¿eh?
0: Bueno.
1: Va a precisar un 9.
0: Y Abel, José.
1: Y Abel está lesionado también, ¿no?
0: ¿Cómo está lesionado?
1: En general está lesionado, sí.
0: No, pero ahora no, y ha vuelto. Bueno, novedades del campeonato local. Ahí escuchábamos en el pique introductorio a Leo Ramos. Leo Ramos fue intervenido quirúrgicamente ayer del corazón.
1: Un abrazo a Leo, ¿eh?
0: Él tuvo un problema cardíaco, una necesaria intervención. Está recuperándose. El tema es que Danubio va a tener que resolver. Porque por prescripción médica aparentemente va a tener...
1: Dice que ya arregló a uno Danubio.
0: ¿Jugador?
1: Sí, hoy...
2: Decime. No, para que ahora lo
1: estoy buscando, sí, ya tiene un alta.
0: Va a tener entre 2 y 3 meses de recuperación.
2: Hace 22 horas confirmó a John Clever, atacante carioca, delantero de 26 años.
1: Sí, un brasilero.
2: John Clever.
0: No tengo el dato de quién es John Clever, pero bueno.
2: El Twitter oficial, de Danubio.
0: Bueno, novedades del fútbol local y ahora tiempo de básquetbol.
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0: Bueno, Peñarol, campeón Pagliotti. Vamos a tener más adelante una nota. Estará Jorge Pagliotti en comunicación con uno de los flamantes campeones. ¿Ganó bien Peñarol la serie final?
2: Sí, la ganó bien, sobre todo en los últimos dos partidos, en donde en uno casi lo tenía perdido. En el último cuarto arrancó 13 abajo y lo pasó por arriba con un 28-9. Ahí 3-2 y ayer... con un segundo tiempo formidable de todos, de Vesco, Vipo, Moli, Serre, con una gran serie.
1: ¿Cómo se recuperó Vesco tan rápido? Triple fractura.
2: No se recuperó. Él arriesgó su cuerpo, por más que, está bien, clínicamente estaba de alta para seguir recuperándose sin contacto físico. Pero terminó haciendo una enorme serie. Y lo de Hogan, que termina haciendo Leandro García Morales, construyendo un equipo y una identidad que... en piernas, en intensidad, se lo comió Aguada, se lo comió.
0: Bien, vamos a escuchar justamente a Santiago Vescovi como anticipo de lo que será más amplio el detalle de lo ocurrido anoche en el Antel Arena y la campaña de Peñarol.
4: Nah, la verdad que es un orgullo estar acá, ver toda esta gente que nos acompañó toda la temporada, que no tuvieron la chance de ir a vernos en algunos partidos en el Palacio, pero nada, jugar con esto así de lleno y sentir el apoyo de toda esta gente creo que nos ayudó muchísimo a lo largo de la temporada. Y nada, creo que ahora se nota que estamos más unidos que nunca. Nada, de toda mi familia, que nada, por suerte están todos acá. Y nada, de toda esta gente, la verdad que hay que darse la vuelta y mirar toda la gente que nos vino a apoyar. Es impresionante la cantidad de gente que hay acá y todo el apoyo que se hicieron sentir durante la temporada. Y nada, más que nada, mis compañeros sabemos que esto no fue fácil durante el año. Tuvimos que pelear mucho, muchas adversidades, que tuvimos compañeros, incluyéndome, que tuvieron lesión y tuvimos que ir cambiando sobre la marcha. Pero nada, creo que ahí muestra la resiliencia nuestra de seguir y adaptarnos a ver con cómo podemos superar esas situaciones. Seguir sintiendo todo el cariño de la gente que nos da. Creo que es recíproco para todos, desde el equipo para afuera y de afuera para el equipo. Y nada, eso, la verdad que lleno de orgullo.

0: Bueno, estaba la victoria de Noruega, que se clasificó al igual que Francia. ¿Por qué jugar...
1: te cortaste el pelo así?
0: Vas a relatar el último partido, Jorge, de Francia con Noruega, los dos ya clasificados, pero ahí lo que tiene que ver es la definición del primer lugar, pensando en lo que viene, ¿no?
2: Sí, hermosa definición, porque es encima en la previa Uruguay-España el viernes, así que sí, partidazo. Mbappé, Haaland.
0: Qué día ayer, ¿no? Dos de Haaland, dos de Mbappé, dos de Messi. Fue un día, sí. Los grandes goleadores, además, siempre se encienden en el mismo día. Veremos si hoy se enciende Harry Kane. Si se enciende Cristiano, está a punto de comenzar en este momento el partido que juega Portugal, ¿no? En este momento está Roberto Martínez dominando la escena, el técnico portugués. Va a comenzar el partido de un Portugal que el otro día quedó frente a Congo, claramente. Fabio Cannavaro del otro lado, el técnico de Uzbekistán. Todo pronto para que arranque un partido del que los mantendremos informados. Vienen noticias, muchachos. Después Martín Franco. ¿Quién viene?
1: Viene el señor Gustavo Pérez Berrueta. La información en el alma.
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1: Bueno, un saludo. Yo creo que nos viene escuchando en la camioneta, ¿no? Es el uno, pero no solamente el uno del transporte, es el uno de los medios públicos.
2: El que no quiere a Alfredito, no quiere a Cristiano Ronaldo.
1: Gol de Cristiano Ronaldo, Pagliotti.
3: Golazo, como el pase atrás y le agarró de sobrepique. Anticipó. Aparte era difícil porque estaba atrás, digamos, un poco más corrido hacia la derecha del primer palo. Y la embolsó bien.
1: ¿Vos sabés que Alfredito tiene una chequera estilo Cristiano?
3: Murmullo.
1: Allá nos contó
3: Alfredito
1: la historia.
3: Grande, Alfredo, abrazo.
2: Con el Chueco Borges jugó.
3: ¿Sí? Pará de comer empanada, Alfredo.
1: La historia, Alfredito. 2:30 estamos ahí, Alfredo.
3: Boteco.
1: No está escuchando. Vos sabés que está escuchando otra radio, Alfredo. Está escuchando otra radio. Estoy convencido que está escuchando otra radio. Bueno,
2: a la hora de ir a ver qué pasa en el campeonato del mundo, un Uruguay que seguramente, yo no sé si abría la puerta o no para conocer lo que pasa, pero con gente que late como nosotros. Querido Martín Franco, qué gusto saludarte, ¿cómo estás?
4: Queridos, ¿cómo están? Bueno, me adhiero al saludo a Alfredo también, gran chofer y mejor persona.
3: Grande.
4: Así que bueno, me sumo a los saludos, acá andamos.
1: Perdona, Martín, ¿vos sabías que integra el grupo Caramelo?
4: Ah, no, hasta ahí no llegué.
2: Con el Java.
1: Sí. Ay, con bueno, Mirna.
4: Sí, es el grupo. ¿Y es un grupo que realiza tareas de qué? ¿Delictivas o...?
1: No. Alterna tareas delictivas con espectáculos artísticos. Mirá, y Carolita a la gorra, Moro, a la gorra.
4: Carolita debe estar Pitié no también en ese grupo. También. El camarógrafo nuestro debe estar porque se junta siempre con Alfredo, Java. Sí, ojo, que puede llegar a estar, ¿eh? Anda bien, el grupo Alfredo. Caramelo, ¿lo conoces? Sí. Ah, no forma parte, dice Pitié, que lo tengo al lado. No forma parte.
2: Además, Alfredito nos dio una promesa, porque es un grande, ya es parte del equipo. Y nos dio una... Si Uruguay sale campeón del mundo, todos vamos a volar como un tucán.
1: El otro día, Alfredo... Ahora, te cuento una cortita. El otro día volvíamos y Alfredo ahora agarró viento en la camiseta y te tira la trivia, ¿viste? Jugaba Corea y dice... Gana Corea 2-1, así. Bueno, Alfredo, nos jugamos contigo. 2-1, bárbaro. Cuando vamos bajando, tira una moña de más, dice... Pará, un gol de Cubo metió en Corea... De Cubo en Corea, no, Alfredo, no seas malo.
2: Metió un resultado exacto.
1: No, un crack, Alfredito. Nos pidió hasta hoy para pronosticar Uruguay-España.
2: Vamos a ir al aeropuerto y todos volaremos con un tucán.
1: ¿Cómo la ves para Uruguay-España, Martín?
4: Y bueno, y compleja por lo que viene pasando, por la situación. Estamos a jugar contra uno de los candidatos a ser campeón del mundo. No voy a decir nada que la gente ya no sepa. Creo que la vemos más brava nosotros que los españoles nos ven a nosotros. Uh-huh. Ahora me voy a meter en eso, pero primero contarles lo que preguntaba José también de bueno, hoy Uruguay sí, tempranito, 8 de la mañana, abrió las puertas, tuvimos esos 15 minutos ahí. La verdad que estaban todos casi en cancha, en el gimnasio. Todavía no se dio eso de lo que tuvimos la chance de ver la semana pasada y la anterior, de esa estructura de trabajo de Marcelo Bielsa como para repartir un poco, y nosotros con larga vista, ver a distancia quiénes están. También es mucha especulación. Ustedes imagínense la situación, nosotros con los colegas, claro. Pasándonos, bueno, con la imagen de la cámara que acerca un poco más, o con los larga vista, tratando de sacar alguna pista de lo que pasa en 15 minutos. Tampoco es fácil, sencillo, más allá de alguna información. Lo cierto es que, por ejemplo, lo vimos a José en una charla con uno de los ayudantes técnicos de Bielsa. En un momento salió del ejercicio que estaban haciendo los jugadores que estuvieron en el banco el otro día y también los que jugaron menos de 45 minutos, porque con tanto calor también estos días son más de recuperación que de otra cosa, ¿no?
1: Exacto.
4: No te podés asfixiar. Esa es la realidad. Entonces, tampoco podemos andar tirando muchas anatas y decir que creemos que para este partido Josema puede llegar a ser titular y saldría del equipo en principio Sanabria, y después, bueno, de que puede llegar a haber una variante en ofensiva también. Lo vimos a Fede Viñas también con ese equipo alternativo hoy trotando la cancha, pero es la información que les puedo dar de lo que vi, ¿no? Contarle, para algo estoy acá, veo y transmito un poco lo que veo.
2: Pero vos sabés que te quedé escuchando, Martín, no sé por qué decís que entra Josema y sale Sanabria.
1: Y sí, se corre...
2: Y no serán tres zagueros, ¿por qué no?
1: Bueno, se corre Libera
4: también
1: y
4: puede
1: baja
4: pasar.
1: Araujo, y está Araujo.
4: Claro, también puede pasar, también puede pasar esto de, bueno, si después nos ponemos a hablar de fútbol, esto no es marca mano a mano, acá los españoles, claro. Los españoles no son ni la milla mal, no es la milla mal y 10 más, son todos, parece que fueran 15 en la cancha, ¿no? Oyarzabal, Nico Williams, Lamil o el que sea, el que juegue, Pedri, Gaby o cualquiera
1: Olmo,
4: que esté en el banco.
1: Que juegue totalmente.
4: Sí, no, tiene un cuadrazo, Paña, es la realidad. Y además hay que escalonar, es el partido en donde tenés que ser más cuidadoso tácticamente, no permitirte de repente los errores que, por ejemplo, aparecieron el otro día en la estructura defensiva, cuando lógicamente Uruguay intentando avanzar en cancha, Manuel le decía a Bentancur, andate un poquito vos, salí, después Ugarte perdió un poco la zona de referencia. En estos partidos, si juega Manuel de vuelta como hasta ahora, y bueno, puede llegar a terminar otra vez de metiéndose en como un libro más, ¿no? Como jugó contra Brasil en el estadio, o como lo hemos visto también en el arranque del Mundial, o sea, dando una mano también en esa estructura defensiva para que suba más Maxi Araújo. Yo me imagino más eso, un equipo más partido de Uruguay, un partido distinto porque España va a plantear otra cosa, y un equipo Uruguay partido en el centro, para mí, ¿no? Creo que es necesario. La estructura defensiva, cuidado que sean 4, 5, 6 jugadores que no se toquen de ahí porque te hacen el desdoble de la posición y no los agarras más. Y después, bueno, buscarle la vuelta en ataque, a nivel de ataque rápido, de buscar la vuelta con Agustín, con Maxi, con el apoyo de Valverde y con el 9 que le toque jugar, ¿no?
1: Bien, va por ahí, Martín. ¿Cómo sigue el plan de Uruguay de acá el viernes?
4: Bueno, ha cambiado un poco en el sentido que no van a haber en principio notas entre semana, o sea, mañana Uruguay va a entrenar a puertas cerradas, mañana miércoles, todo cerrado, después el jueves va a ser un entrenamiento matutino por la mañana, y va a las 3 de la tarde viaja a Guadalajara, son 2 horas 45 de viaje, y ahí en Guadalajara, Marcelo Bielsa, 18:45, hora FIFA, planteada por la FIFA, va a dar conferencia de prensa. Marcelo Bielsa y un jugador de la selección que todavía no sabemos quién va a ser.
1: Bien, el viaje anticipado, en este caso dispuesto por FIFA, son 24 horas antes que tiene que estar la delegación.
4: Exacto.
1: Y después conforme, exacto. Si se avanza en el campeonato, hay que ir antes, ¿no? Los traslados son con más anticipación.
4: Sí, lo que en principio, pase lo que pase, incluso si Uruguay pierde o llega a quedar eliminado, Uruguay igual va a volver a Playa del Carmen. Ajá. Eso es lo que me decían ayer, que va a volver igual, que tiene todas las cosas acá en el Mayacobá y están los sparring, etcétera. Por más de que después algún jugador pueda irse para otro lado de forma directa o lo que sea, en principio van a volver en vuelo charter de Guadalajara a Playa del Carmen y después a Cancún, y después le van a buscar la vuelta. En el caso de que Uruguay siga, yo creo que van a seguir haciendo base acá porque están muy contentos. La distancia, creo que el otro día hablábamos, ¿no? La distancia más larga creo que es Seattle, si le toca a Uruguay, que son 7-8 horas de avión, pero después el resto son 5 horas a Los Ángeles, después, bueno, si toca Miami de vuelta, ponele que no es fácil, es 1:40, o sea, México también podría ser, ¿no? Como mejor tercero en México también, que son 3 horas, o sea, me parece que Uruguay, me han dicho, seguiría haciendo base en este lugar en el cual está contento, ¿no? Más allá de los calores que están haciendo.
1: Exacto, recordemos, Martín, que Bielsa desde ya anticipó que ni de Arrascaeta ni Araújo estarán disponibles.
4: Sí, ese fue un dato que tiró concreto, como cosa que no especulemos a lo largo de la semana. Ayer a Georgian lo vi caminando un poco en cancha con el fisio del Flamengo, porque ayer llegamos del aeropuerto y enseguidita nos fuimos directo a la práctica. O sea, nosotros seguimos el partido, hicimos el partido, terminamos a las 12, después a las 6 empezamos a salir al aire, después derechito ya para la práctica Uruguay. Hicimos como un tour completo. Y ahí lo vi a Georgian dominando la pelota en cancha. No me pareció lo más tan mal, ¿viste? No, lógico, no lo vi corriendo, ni picando, ni gimnasio, algo de posición de pelota y otra vez a otro gimnasio que tienen en el Mayacobá con el fisioterapeuta, con el fisio de Flamengo.
2: No, pasa que, claro, es un desgarro de gemelo. Es decir, lo único que no se puede a ver si te haces cargo de... No, hermano, que se recupere de la mejor manera, porque esto es una cuestión de salud antes que todo lo demás, ¿no? Y hay que entender las situaciones o el destino, lo que marca, en función, antes que nada, de la persona y después de lo que puede ser,
4: claro,
2: ascender o no en el Mundial, me parece, ¿no?
4: Sí, totalmente. Lo que pasa es que se mueren de ganas de jugar, ¿no? Yo por lo menos le veo la cara a Ronald Araújo y tiene una gana de meterse para adentro, o sea, no sabe lo que es. Pero está, es eso, digo, tenés que respetar, si no respetás los, y más ellos, que en el caso de Ronald, ¿no?, que viene de sucesivas lesiones y diferentes, si no respetás los procesos, después te pasa factura el cuerpo, ¿no? Lógico que todos queremos que esté. Fíjate que en este equipo de España hay 8 jugadores del Barcelona, ¿no? Un equipo que por primera vez en la historia no tiene jugadores del Real Madrid, tiene 3 del Atlético y tiene 8 Barcelona. Yo te decía hoy que con los españoles que he hablado, incluso un colega de Televisión Española, que estamos bastante en contacto, me dicen, bueno, nosotros igual respetamos mucho porque ustedes tienen a los 3 capitanes de los equipos más importantes de España. Tienen al capitán del Real, al capitán del Barça y al capitán del Atlético.
1: Exacto. Exactamente.
4: Es una cosa, nos respetan mucho más ellos, nos valoran más ellos de lo que nos valoramos nosotros a veces.
1: Exactamente. Dame un segundo, Martín, en vivo, vamos, Pariti, relate.
3: Bueno, porque se prepara Cristiano Ronaldo para tomar un tiro libre, pero al borde del área. Al borde no, a milímetros en la línea. Se prepara Cristiano para ver si mete el segundo gol. Viene Cristiano. No, no fue gol.
1: No fue gol de Cristiano.
3: Gritalo, gritalo. Me engañó hasta el relator. Gritalo, increíble, de zurda.
1: Gritalo.
3: Gol de Portugal, 2-0 en 16 minutos. No fue Cristiano, fue Nuno Méndez.
1: En Vivaldi, Martín. Si te parece mala, calala.
2: No, pero son iguales. Nuno Méndez y Cristiano son iguales.
4: ¿Puede ver Nuno Méndez este gol? No entendí nada.
1: Nuno Méndez. Estaba perfilado Cristiano y apareció Nuno Méndez.
2: No, pero son iguales. Mirá que te lo confundí.
1: Estaba fuera de cuadro y le metió una cara interna. Cara interna a colocar al palo del golero. La metió.
2: Un hijo no reconocido del viejo Ronaldo.
1: Notable definición de Nuno Méndez. 2-0 gana Portugal, que había anotado el primero por intermedio de Cristiano. En vivo, Martín, para vos y para Alfredito.
4: Qué bien.
1: Que viene la camioneta, para los dos, el relato de Parietti, el gol de Nuno Méndez.
2: Lamentablemente,
4: qué grande Parietti.
2: Parietti, lamentablemente, cuando le relatás un gol así a un jefe...
1: No,
2: es sabés, es como el ludo, volvés a la salida.
1: Ah, sí, no. Ya está. Sí, retrocedió.
4: No, en el tiro libre pasó un poco lo del otro día, ¿no? Bueno, Mulera, viste que después subió una foto que pidió tres en la barrera, que se pusieron dos, más allá que se abrió, y que después también a nivel de pateadores fue una sorpresa de quién terminó pateando, cómo pateó también.
2: Además, voy una por Parietti, hay mucha similitud física entre Cristiano Ronaldo y Nuno Méndez.
1: No, pero hay que ver, hablando fuera de broma, cómo se dio vuelta la barrera el otro día. Martín, tema de baby fútbol.
4: Claro, claro. Madre pero mía. ¿A vos qué te pareció a nivel de arquero, Mario? Porque ¿no te pareció como que Mulera pegara, que pateara otro? Digo, más allá de que eso, de que se abre, el error que está mal, que es circunstancial, ya está.
1: Él incluso corta ángulo, porque él está adelantado para achicar espacio, pero hay un pique que le alarga el trayecto y está, no. No llega, no, la respuesta no es eficaz, no, claramente.
2: Hizo absolutamente todo mal. Pero generó mal la barrera, se paró mal, esperó un tiro de lejos, le picó la pelota y ni siquiera le llegó a la pelota. Hizo todo absurdo.
1: Habló Ladislao Mazurkiewicz. Ahora, lo que sí me da la sensación es que es inadmisible un error de la barrera, de ese, mal conformada, mala respuesta. La pelota iba directamente al físico de Araújo y Viñas, ¿no? Increíble. Pero bueno...
4: Es que te cobra factura. En este nivel, esas cosas te cobran factura. Pueden haber, pues, se pueden dar esos errores, pero te los cobras, o sea, marchaste.
1: Totalmente.
4: Te equivocás en una salida y marchaste, no tenés otra.
1: ¿Cuándo
4: es una macana, poca parte.
1: No, perdón. ¿Cuándo viajan ustedes a Guadalajara, Martín?
4: Bueno, mira, recién en comunicación oficial con la dirección del canal, que la verdad estamos haciendo un laburo casi que diario del tema logístico, ¿viste? Que es un tema, como decían el otro día, que ahora tenemos otra tanda de ropa, ahora para llevar lavadero, tenemos que estar. Y bueno, y teníamos pasaje para las 3 de la tarde el jueves, el día de la conferencia, y bueno, logramos adelantarlo para irnos el jueves de mañana, porque queremos estar en la conferencia de Bielsa previo al partido, así que si sale todo bien con los vuelos, a las 2 de la tarde del jueves vamos a estar en Guadalajara, y a las 5 iremos al estadio Akron, ese moderno estadio que tiene ahora Guadalajara, que ha desplazado al histórico Jalisco, ¿no? Que ha recibido a los mundiales, tan preferido por Brasil toda la vida, ¿no? El Jalisco.
1: Claro, pero Mundial 70, ¿cómo acomodaron todo contra Uruguay para cambiar la sede y jugar ahí? Y bueno,
4: creo que Uruguay hicieron ir en ómnibus en este momento, según lo que me contó en una entrevista una vez el Peto Viña.
1: Claro, fue el día de la jugada histórica de Pelé a Mazurkiewicz, sin tocar la pelota, ¿no? Y después definiendo cruzado y errando el gol, pero...
4: Ese es el gol que no fue, ¿no? El gol que no fue, que dicen en los mundiales.
1: Exactamente, con un montón de... Con aquella delantera de todos números 10 que tenía Brasil, que bueno... Era impresionante. Bueno, Martín, un placer, como siempre.
4: Vamos arriba.
1: Cuidarnos al Nico por ahí.
2: Un abrazo al Nico.
4: Sí.
1: Y bueno,
4: lo tenemos ahí.
1: Hoy la seguiremos en las distintas emisiones del canal, recordando que estaremos en vivo con el partido de Inglaterra, que empezará a las 5 de la tarde. Inglaterra jugando frente a Ghana.
2: Y además, Martín, que bueno, no sé si lo sabes o no, porque uno... sabe cuando era chico lo que era andar viajando y que a veces te perdés las cosas más simples, pero 1.400.000 personas nos siguieron en el último partido ante Cabo Verde. 1.400.000 y Mauro Imbríaco, nuestro, es decir, 1.400.001.
1: Y Alfredito.
2: Alfredito. No llegó, no estaba llegó. En viaje.
1: Qué calidad.
4: eso sí, estamos muy contentos por eso también, lógico, es buenísimo. Es, que esté pasando eso, a veces, como dicen ustedes, nosotros no tomamos la sensación desde acá. Y a partir de mañana y hasta el sábado, tenemos siempre dos partidos, claro, en la pantalla de Canal 5, así que invitar a la gente a la transmisión, porque va a estar el Mundial todo el día con los principales partidos en esta primera fase y esperando el viernes, ojalá la clasificación de Uruguay, con una victoria o con un empate frente a España.
1: Martín, el placer de siempre, saludos a Nico. Dale. Por ahí, nos vemos luego en la pantalla, vamos arriba, buen trabajo.
4: Beso grande, chau, saludos.
1: Martín Franco, directamente desde el Campeonato Mundial de Fútbol, estamos en 21 minutos, primera parte, gana Portugal, Parietti.
3: Sí, gana Portugal 2-0.
1: Diga, pero no me
3: pasa que me pegan por el relato. Yo ni sabía quién estaba en la barrera. No sabía que eran unos.
1: Bueno, pará.
3: Yo estaba preparado para relatar el gol de Cristiano.
2: Cristiano
3: no me hace la mague.
2: Cristiano es el que tiene el brazalete.
1: Me gusta todo el retorno. Relatate este, dale.
3: Bueno, se va a venir Bruno Fernández. Es el que va a tomar el tiro libre en 22 minutos. Con un estadio repleto, lleno de hinchas de Portugal. El centro, el cabezazo. Y la termina sacando la defensa de Uzbekistán.
1: ¿Quién?
3: Y a contragolpear, dijo el equipo blanco.
1: Cortito, no lo dejaste.
3: No sé quién juega en Uzbekistán. Me están tomando el pelo.
1: No, pero bueno, tenés que
2: saber. Vos tenés que decir entran varios.
1: Todos los jugadores.
3: Sí, dije, entran varios. El cabezazo sacó la defensa de Uzbekistán.
1: Tenés que meter. Todos los jugadores del álbum tenés que tener, no, Jorge. Todos
2: voy los jugadores. Uno, tirá, un uzbeco, tirá.
3: Voy a uno, ahora estoy con los coreanos.
1: A ver, un par de coreanos.
3: Y bueno, está Son, el más conocido, y listo. Sacá del medio.
2: Y el primo, el otro Sol.
1: Un par pedí.
3: No, no tengo más. Ahora de memoria no tengo más.
1: Invención.
3: En verdad, sí. Kim Bin-jong.
1: Bueno, pausa. Viene Parietti hablando con uno de los campeones del básquetbol. Estará en minutos aquí de anoche, donde Peñarol logró la Liga Uruguaya de Básquetbol, ganando y ganando bien, ¿no? Frente a Wada Parietti.
3: Sí, exactamente.
1: Bueno, ya nos querés echar, intentar. ¿Qué hacemos? ¿Nos vamos?
3: No, quédense.
1: No, pero Alfredo nos espera, nos tenemos que ir.
3: Alfredo está comiendo empanada de botella.
1: No, Alfredito anda volando. Quedás en buenas manos. Mauro Imbriaco pone al aire derechos exclusivos y nosotros lo seguimos acompañando. Han sido muy amables. Sigue Pañete.
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18: Me parece increíble que un negocio que involucre tanto dinero como el fútbol esté manejado por gente que no entiende lo que está haciendo, pero que no lo entiende del modo más absoluto. No entiende lo que está pasando, no entiende cuál debe ser su función y no entiende de qué manera se da el fenómeno del fútbol visto por televisión. No me interesan sus conversaciones. Te pone el partido y baja a los relatores por ineficaces, como hace uno muchas veces. Nota que le está faltando algo a ese partido. Me temo que el fútbol transmitido por televisión necesita también de la palabra. Entonces, quiere decir que en principio el sonido del público que sale, ¿no? Eso es algo. Pero también el tipo que te cuenta. Y es importante que la referencia entre lo que está pasando y lo que se está diciendo sea instantánea y absolutamente referencial y directa. Es decir, el tipo que habla me tiene que decir lo que está pasando. Me tiene que decir lo que está pasando. No puede estar conversando de otras cosas con el tipo que lo ayuda. Y no puede ocurrírsele un tema que a él le parece interesante cada más o menos 30 segundos. Otra cosa interesante, ¿cuántos jugadores del Real de Madrid han nacido en Dinamarca? ¿Qué me importa? Estoy en un momento de enorme emoción y vos tenés que mejorar la emoción de ese partido, dándole emoción a tu relato, participando de mi emoción y no borrándote para recordar cosas que pasaron hace 50 años. No podés cambiar de conversación, no podés. Y el que no sabe eso, no sabe nada.
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3: Bueno, ayer Peñarol se consagró campeón histórico de la Liga Uruguaya de Básquetbol, algo que no había pasado. Porque en este nuevo formato de Liga Uruguaya, antes por supuesto había salido campeón Peñarol de los federales, pero termina consiguiendo su séptima estrella el equipo de Leandro García Morales, que ayer terminó ganándole muy bien a Aguada por 15 puntos, 107-92, cerrando la serie final 4-2. Y Leandro García Morales, con 45 años y siendo teniendo como primera experiencia como entrenador a nivel local y en Peñarol, termina logrando su primer campeonato. Y luego del partido charlamos con el entrenador García Morales, que esto nos decía.
21: Es difícil elaborar ahora algún concepto, muchas emociones, pero principalmente sí, me rescato eso, ¿no? El equipazo que armamos y bueno, el día indicado que era hoy, el equipo mostró otra vez la cara y bueno, me quedo con eso. Solo nosotros sabemos todos los problemas que hemos pasado, pero bueno, también un enorme trabajo de parte de la dirigencia de poder solucionar todos los problemas que se nos fueron planteando, sobre todo con el tema de lesiones y el cambio de jugadores. Entonces, nada, se disfruta muchísimo, estoy recontra contento de ver a todos los jugadores felices y disfrutando del campeonato, que está más que merecido. En el deporte a veces puede ser muy bueno, pero hasta que no ganas algo es una manera de validarse, ¿no? Y bueno, el desafío que teníamos nosotros no era fácil. Peñarol no era campeón hace como 40 y pico de años. Por algo se dan esas cosas, más allá de que tuvo un tiempo fuera del básquetbol, pero al estar tanto tiempo fuera del básquetbol tuvo que volver y arrancar de cero, y es muy difícil arrancar de tercera, con todo lo que eso conlleva, con lo difícil que es volver a poner un equipo de primer nivel en la cancha, y después estos últimos años que lo estábamos intentando y había sido muy difícil. Obviamente equipos ya establecidos en la liga, tanto como Aguada como Nacional y algún otro que bueno, tenían más experiencia, y bueno, por eso se disfruta tanto este momento y bueno, haber ganado a Aguada, que es uno de los protagonistas de los últimos años, parece un final excelente. Como te decía recién un poco, lo que nos pasa a nosotros como entrenadores, que hay que ganar algo como para validar nuestro trabajo, porque a veces si no las cosas del día a día y si no ganás cuesta validar las cosas. Con Escalde pasa lo mismo, me pone muy contento por él, porque sé lo que trabajó, quiso estar acá, lo que luchó para pelearse con todas estas cosas. Y bueno, desde el primer partido que ganamos en la cancha de Nacional, perdimos por 25 y el siguiente día era a ver cómo se iba Jovan. Así que bueno, todo el crédito para él, que es un animal, que es un tremendo compañero, que es buenísima persona. Y bueno, la gente que hace así se merece lo mejor y hoy encima, si no es el MVP, tiene que andar cerca. Todavía me falta hablar de toda la otra parte, que fue defender al mejor jugador o al mejor extranjero que ha tenido esta liga en los últimos años. Hace muchos años no veo un jugador tan completo y con tanta hambre como Cagliari este año, que obviamente ayudado por un equipazo pudo brillar en el equipo y encontrar su rol y bueno, ahora lo disfruta Peñarol y ojalá que se pueda quedar. Para mí fue un aprendizaje enorme. Él ya estaba en el club de hace un tiempo. Él fue mi apoyo durante todo el año, desde el primer día, ayudándome a lidiar con el mundo Peñarol, que es difícil, que es muy demandante, muy estresante, mucha presión. Y la verdad, él nos navega con una tranquilidad que es asombrosa. Y bueno, nos contagió a todos un poco esa tranquilidad y esa paciencia que hay que tener para dirigir en un equipo tan difícil como Peñarol y que no se estaban dando los resultados. Y ustedes saben cómo es cuando no se dan los resultados acá. Entonces, nada, muy contento del staff que armamos, muy contento del staff que armamos. Y bueno, eso, festejar con él ahora y compartir y agradecerle. Tengo mucho, mucho agradecimiento tanto con el staff como con la dirigencia.
3: Bueno, Leandro García Morales, histórico, junto al campeonato de Peñarol ayer por la Liga Uruguaya de Básquetbol, temporada 2025-2026, 107-92 terminó ganando Peñarol Aguada y la serie 4-2, y es el primer título como entrenador de Leandro y primer título como entrenador de la liga a nivel local de Leandro García Morales. Vamos a ir a una pausa cuando el partido entre Portugal y Uzbekistán sigue 2-0 en 33 minutos. Pausa porque ya se viene Federico el Mono Babosi, otro campeón que tuvo la jornada de ayer en Peñarol, un histórico, otro jugador que consigue de vuelta otro campeonato. Así que bueno, mucho para charlar con el Mono Federico Babosi, que tras la pausa se va a venir aquí en Derechos Exclusivos.
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1: Bueno, es un placer estar recibiendo a Federico El Mono Babosi, actual campeón de la Liga. Ayer por la noche terminó ganándole Peñarol a Aguada en una serie durísima. Y bueno, otra vez Federico El Mono Babosi en un plantel campeón. Le agradecemos, por supuesto, para tener estos minutos con nosotros después de nada, hace horas, haber estado levantando la copa en el Antel Arena. Federico, ¿cómo te va? Buenos días, ¿todo bien?
2: Buenos días, Jorge, todo bien. Muy contento, cansado, pero muy contento.
1: Bueno, muchas gracias por estos minutos. Bueno, Mario Bardanca y José Carlos Álvarez de Ronte decía, fuera de micrófono, se tuvieron que ir, obviamente, por cuestiones del Mundial, a un partido a comentar, así que te mandan saludos y lo hago, obviamente, al aire, porque tuviste también la delicadeza de salir porque eran ellos, así que bueno, muchas gracias y saludos de ellos también para vos.
2: Siempre es un placer estas notas en momentos lindos, también hubo alguna que otra en algún momento un poco más picante, pero siempre es un placer hablar de deporte, porque no solo son conversaciones de básquetbol, sino que son conversaciones de deporte y bueno, es un momento lindo también de atender a los medios.
1: Bueno, muchas gracias. Bueno, consultándote más allá de lo deportivo y la Copa, ¿cómo te toma este nuevo campeonato a vos? Obviamente con mucha más experiencia, hay un montón de condimentos, porque está tu amigo Leandro García Morales, está también Martino Simani dentro de la estructura deportiva, ya lo tomaste como otro rol más participativo de líder, de capitán también dentro del equipo. O sea, hay un montón de condimentos que me imagino vos, y ahora lo explicarás, ¿cómo te toma este campeonato en especial con Peñarol, también siendo hincha? ¿Cómo lo tomaste?
2: Sí, es algo diferente, ¿no? Si yo pienso en mi experiencia, incluso mirando para atrás, mi primer campeonato en Uruguay, yo vuelvo en el 2012, que tenía 31 años, y ya cuando salgo campeón con Malvin la primera vez, ya tenía ese rol de jugador experiente, de jugador más veterano, y los últimos dos títulos también en Aguada, ocupaba ese rol. Lo que se fue abriendo cada vez más es la brecha generacional con los jugadores más jóvenes del plantel. Entonces hay una parte que es la misma de estos últimos años y hay otra parte que es menos influyente, que es dentro de la cancha, con menos minutos, pero eso en ningún momento modificó la energía con la que yo llevaba a entrenar o lo que yo podía aportar durante el partido, aunque no tuviera minutos, ¿no? Yo disfruté estar en Peñarol de una forma muy, muy, yo conociéndolo a Leandro, yo sabía que iba a ser así, que iba a estar todo al detalle, intentando que todo saliera bien, que todo estuviera planificado, cosas que son nuevas para nuestro básquetbol, un desayuno integrado en la previa de la práctica, sesiones que estaban planificadas con muchísima antelación, y eso creo que nos acercó, obviamente, a jugar un partido donde nos llevamos el título, más allá de todos los problemas que tuvimos en forma de lesiones, que es algo que le puede pasar a cualquier equipo. Creo que en el caso nuestro fue demasiado cruel la forma en que fuimos perdiendo jugadores, pero entre la directiva que pudo encontrar soluciones y el paso al frente que dimos todos, el equipo siguió respondiendo.
1: Claro, más allá de vos como hombre referente y obviamente histórico acá en el básquetbol uruguayo con varios títulos en tu haber, hay un montón de pibes y de figuras dentro del plantel de selección uruguaya que seguramente, y vos lo acabas de mencionar por la idea de juego y el cambio generacional, ¿qué te ha sorprendido de este plantel con todos estos jóvenes y esta nueva modalidad de juego intenso, dinámico que ustedes plasmaron en cancha?
2: Precisamente esa era la forma de jugar que teníamos, ¿no? No bajar el ritmo. Eso implica aumentar las posesiones, aumentar la velocidad. Uno de los objetivos durante la serie, especialmente en estos últimos dos partidos, fue, bueno, si reboteamos, corremos, empujamos la bola y llegamos jugando rápido, y si nos anotan, intentamos meter la pelota rápido en cancha para llegar jugando y para no bajar el ritmo, ¿no? Generalmente en el básquet uruguayo se tiende a ralentizar un poco y buscar más situaciones en media cancha. A nosotros no nos servía, nos sería aumentar el ritmo, y bueno, teníamos jugadores muy físicos y un plantel muy largo que nos permitió hacer eso y no depender de los buenos porcentajes del tiro exterior, que creo que en esta serie solo nos acompañó en el primer juego. Después no tuvimos buenos porcentajes y el equipo igual siempre compitió bien, y cuando los encontramos o cuando encontramos una racha de de mayor cantidad de triples embocados fue cuando pudimos abrir una ventaja.
1: Claro, claro. Ya lo dijiste hace un ratito, que no te sorprendía el tema del liderazgo de Leandro García Morales o como el rol de entrenador, pero para el que no lo conoce, estuvo, y por comentarios, hasta el más mínimo detalle. Por eso hablaba de que si te sorprendió en algo la estructura de cómo manejó el plantel, la presión de Peñarol y obviamente el lograr por primera vez y en su primer campeonato como entrenador, un campeonato de Liga Uruguaya que no es nada sencillo.
2: No, por algo, más allá de que Peñarol estuvo muchos años sin competir, por algo son 44 años sin conseguir un título y esta era la tercera final en la que Peñarol estaba sin poder ganarla. Y Leandro se retiró y prácticamente al mes de estar retirándose estaba dirigiendo el equipo top de los más importantes de México y le fue realmente muy bien. Y bueno, como entrenador tiene las cosas muy claras, después siempre necesitas que los jugadores entiendan tu idea y que a veces hay momentos de los partidos que son cruciales y por más que labure toda la semana, al final somos nosotros los que tomamos las decisiones y los que tenemos que embocar la pelota o tomar hacer una mejor defensa o ir a un rebote ofensivo, ¿no? Creo que se trabajó mucho, se trabajó muy bien y muy claro y pudimos ejecutar bien la idea y como te digo, a pesar de tener muchos problemas el último mes y medio, el equipo siempre respondió y pasó por malos momentos. Entiendo que el peor momento de la temporada fue cuando tuvimos esas dos derrotas consecutivas con Nacional y en el Palacio y con Defensor. Eso motivó un cambio en la estructura del equipo que al final nos hizo muy bien y después tuvimos otro mal momento que fue las derrotas seguidas con Aguada, que era algo bastante normal, perder en San Martín y el juego que ponemos en el delantero de la arena y otra vez el equipo supo salir adelante.
1: Claro. ¿Fueron especiales estas finales para vos, más allá de ser hincha de Peñarol por tu pasaje por Aguada? ¿En algún punto sentiste algo especial?
2: La final en sí es especial por estar jugando con Peñarol, estar metiendo esa camiseta e intentando cortar esa racha de 44 años sin ganar el título local, ¿no? No descubro nada lo que significa Aguada en mi carrera, no tengo ninguna duda que es el equipo más importante de mi carrera de tantos años y bueno, se me clavan esas dos cosas, pero no sé si era especial, supongo sí que era especial. Sí es especial para mí Aguada en mi carrera, muy especial para mí Aguada en mi carrera, pero la motivación estaba en salir campeón con Peñarol y bueno, ayer después del partido obviamente abracé y saludé a un montón de gente querida y me escribieron para felicitarme mucha gente de Aguada y siempre le voy a echar lo mejor, lógicamente.
1: Claro, mucho se habló por el tema de la lesión de Norris Cole y la llegada de Joaquín Rodríguez y simplemente para preguntarte como hombre experiente y sabiendo lo que iba seguramente pasar Joaquín Rodríguez en esas horas y en esos partidos, ¿tuviste una charla especial con él? ¿Algún consejo? Leandro, Martino Simani, arropándolo y teniendo claro que iba a jugar y que iba a poder, no sé, sorprenderse con algo para que se obstruyera de eso.
2: No, en especial, hablé bastante con Joaco, nosotros compartimos esas dos temporadas que él estuvo en Aguada, yo estaba en el equipo y no solo estaba en el equipo, sino que por una cuestión hasta de donde vivíamos geográfica lo pasaba a buscar, íbamos juntos a entrenar, hay una relación muy cercana con él y me alegra mucho la persona, el jugador y el tipo de persona que es y en el que se convirtió para poder mantener una carrera en Europa con lo difícil que es, así que hablamos en general un poco todo, pero él tenía muy claro que tenía que salir a la cancha a jugar como lo demostró y estar enfocado en eso y realmente nos ayudó muchísimo, ¿verdad?
1: Claro. Mono, de cara a lo que ahora se viene para vos, algo podemos adelantar porque ayer te pregunté si había más Mono Babosi para rato en el básquetbol uruguayo, ¿qué tenés para responderme sobre eso?
2: Creo que hace 3 o 4 años, cuando termino una temporada, siempre tengo la misma sensación, ¿no? Que puede ser la última, pero que ganas de seguir tengo. No depende de las ganas. Si dependiera de mis ganas o de mi estado físico, no tengo ninguna duda que yo seguiría jugando. Lo que sí estoy deseando mañana es tomarme un avión con Daniela, con Paz y con Manu para ir a España, pasar nuestras vacaciones con mi hijo mayor y con mis hermanos. Es un año muy especial. Y queremos juntarnos todos y bueno, en esas semanas que esté allá y cuando venga me pondré a entrenar nuevamente y si existe la posibilidad de seguir jugando, que me cierre por todos lados y que yo pueda disfrutar del básquetbol, lo haré. Pero no es una decisión que voy a tomar ahora, el básquet ya me dio un montón, sigo teniendo la misma pasión por entrenar y por mejorar, y creo que puedo seguir jugando y jugando mejor, y si se da voy a ser muy contento porque va a ser una buena opción, y si este fue mi último partido, me quedaré muy muy feliz con la carrera y con el recuerdo de la última temporada.
1: Está claro. Ahora con tus hijos más grandes, ¿qué te dijeron ayer viendo de vuelta a papá siendo campeón en Ante la Arena con la camiseta que es hincha? ¿Qué te comentaron?
2: La verdad que fue una de las cosas más lindas que me pasaron este año, poder celebrarlo con ellos, ¿no? Poder vivirlo con ellos. Ya estos últimos años ya son más grandes y ya tanto en Vigua como en Cordón me siguieron, en Trujillo eran muy chiquitos y los años de Aguada los vivieron, pero sin ningún recuerdo.
1: Claro.
2: Este año ya fue algo mucho más presente para ellos, y poder vivir las finales con ellos y poder verlos ahí y poder celebrarlo con ellos es una emoción muy, muy grande, y un recuerdo que a mí se me va a quedar, pero que ya lo tienen ellos grabados, esa foto familiar con Dani, con la copa y con Paz y Manu. La verdad que yo lo tomo como uno de los premios más lindos que me dejó no solo la temporada, sino que te diría toda mi carrera.
1: Claro, hablame un poco de Santiago Vescovi. Lo marco él porque desde que arrancó la temporada con Peñarol y ese objetivo fuerte o ese paso importante y arriesgado de volver de allá, de Estados Unidos, de las mejores ligas, acá al básquet uruguayo, no por desmerecerlo, sino por, la verdad, tomar un riesgo en su carrera deportiva. Si hablaste algo con él y si te sorprendió esa decisión, y bueno, después obviamente terminó respondiendo en Peñarol, pero ¿cómo tomaron la llegada de Santiago para el básquetbol uruguayo y para Peñarol?
2: Cuando salió que venía, sí que fue sorpresivo, pero una vez que empezamos a convivir, me pareció una decisión inteligente de él, o sea, inteligente, algo que él necesitaba hacer y algo que quería hacer, entonces se entiende perfectamente el por qué acepta este desafío profesional de venir a Peñarol, de liderar un proyecto que tiene como único objetivo salir campeón, sabiendo de que eso es un riesgo grande, pero bueno, creo que los grandes deportistas siempre

0: nos planteamos grandes desafíos, porque esa es la motivación para convertirnos en temporada tras temporada mejores jugadores. Y Santi así lo hizo, lo asumió desde aquel primer partido en el Parque Central, que la rompió toda hasta estos últimos dos juegos, que con la factura todavía bien latente y con la máscara, nos ayudó también muchísimo a ganar.
1: Claro, claro. Bueno, ¿qué pasa por la cabeza, por lo menos en particular vos, cuando Peñarol ganaba 2-0 arriba de la serie, lo empata Aguada, en el quinto juego Aguada entra el último cuarto con una ventaja también importante, bueno, después lo terminan revirtiendo, pero en un momento se veía un poco negra? No sé, ¿cómo tomaste todo ese cúmulo de cosas? Los dos partidos, el llegar al quinto, que Aguada tenga esa ventaja hasta el último cuarto.
0: Sí, siempre hay momentos en la serie, ¿no? Por más que la serie fue 4-2 y nosotros durante un montón de momentos dominamos, y uno puede pensar que Peñarol fue justo ganador. Creo que si Aguada cerraba bien el juego 5 y cerraba la serie ayer, también iba a ser justo ganador. La realidad es que después del 2-0 nosotros no fuimos el equipo que podíamos ser en el primer tiempo, te diría, hasta la mitad del tercer cuarto en cancha de Aguada, y en un momento del último cuarto nos ponemos a 4, tuvimos 2 en la pelota, y no lo pudimos acercar. Ese partido lo ganó bien Aguada, y ahí ya dejamos, ¿no? Yo sentía que habíamos dejado de escapar una oportunidad. Lo pasó lo mismo en el juego 4, que otra vez tuvimos que remontar, creo que fueron 14 puntos, lo pasamos, se da la lesión de Norris, y en el último cuarto otra vez estuvimos arriba, pero no lo supimos cerrar, y a mí me quedó esa sensación de que otra vez dejamos pasar una oportunidad grande. Y bueno, el juego 5 fue el clave, ¿no? 12 abajo, faltando 20 segundos para terminar el tercer cuarto, encontramos dos triples, y eso emocionalmente me parece que fue un golpe anímico muy grande para nosotros, porque salimos al último cuarto con una energía impresionante, defendiendo muy bien, y nos pudimos llevar ese punto. Ayer entre el primer y segundo cuarto lo mismo, creo que abrimos 15 puntos, el equipo estaba muy bien, estaba muy muy firme, y Aguada nos casi que nos pasa, tienen dos bolas para dos tiros abiertos en el final del primer tiempo, que era para pasar, y bueno, también cambiar un poco la energía de lo que era el partido. No los meten y arranca el tercer cuarto, nosotros creo que un 10-0 o un 11-0. O sea, estas series son muy emocionales, hay muchos parciales que modifican y que cambian la energía de los partidos. Por suerte nosotros en los momentos malos pudimos aparecer como equipo, siempre con esa idea, ¿no? Defensa muy agresiva, intentar correr, llegar jugando y tomar los tiros abiertos para poder cagar de otro ofensivo. Y bueno, esa fórmula nos funcionó, y creo que los malos momentos durante la temporada también nos ayudaron a poder sobrevivir a los malos momentos en esta final.
1: Claro, claro. Ahora, obviamente, ya bajando las revoluciones, estás más tranquilo de ayer, que seguramente hicieron algo íntimo en el Palacio. Hoy toca festejar, creo que en el Campeón del Siglo van a estar todos ahí con sus familiares.
0: Exactamente, exactamente. Esto son momentos muy muy muy esporádicos, ¿no? Los momentos que uno tiene para festejar, los momentos que uno tiene para pararse a mirar lo que fue la temporada, lo que se laburó, lo que se consiguió, y bueno, toca celebrarlo con institucionalmente, y nada, muy muy contento de poder hacerlo.
1: Bien, vos ya dijiste uno con Malvin, Aguada, ahora con Peñarol, ¿hay algún otro título que me estoy olvidando?
0: No, acá fueron estos 4 y en España fueron 3, así que no tengo derecho a quejarme. Es verdad que son unos cuantos años de carrera, pero son varios finales de temporada levantando campeonatos.
1: Sí, se nota, o por lo menos no sé cuál es tu opinión, hubo un pasaje en la era Malvin, un pasaje en la era Breaky Maccabi, otro Aguada, y ahora, bueno, Biwá, y ahora Nacional y Peñarol. ¿Crees que está medio marcado por, en lo económico, en los equipos grandes, en este caso Nacional y Peñarol, que en lo social también lo puede mantener, que se viene una era entre Nacional y Peñarol?
0: Pasa que siempre, yo creo que Aguada siempre va a estar ahí, me parece que Breaky cíclicamente también apuesta a ganar y también puede ganar. El año pasado, sin ir más lejos, Malvin en las semifinales contra Aguada estuvo muy cerca de jugar la final, y si hubiera jugado la final creo que también tenía muchas chances de salir campeón. Y sin olvidarme de algún otro equipo, es cierto que Nacional y Peñarol tienen un poderío económico importante, pero los otros equipos que esta última década o estas últimas dos décadas están ahí, siempre se acercan, ¿no? El básquetbol es lo que tiene. Teniéndome la posibilidad de tener 3 extranjeros, los jugadores nacionales tampoco abundan, porque muchos se van jóvenes a jugar al exterior, y los más de la selección mayor ya están en Europa o tienden a irse a otras ligas en América. Entonces no es tanta la diferencia. Si bien hay una diferencia económica grande, por supuesto, al final del día no hay tantos jugadores.

0: No, que pases bien.
1: Abrazo.
0: Ahí pasaba Federico el Mono Babosi, cuarto campeonato de Liga Uruguaya para el Mono. Campeón con Peñarol. Ayer el equipo de Leandro García Morales que se impuso ante Aguada 4-2 en la serie final de la Liga Uruguaya. Pausa y venimos para el cierre de Derechos Exclusivos.

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2: Bueno, el saludo grande para todos los que nos están acompañando. Otro gol de Cristiano Ronaldo, porque en el medio de la nota de Federico Babosi llegó el bicho de vuelta, segundo gol, 3-0, termina el primer tiempo frente a Uzbekistán, así que bueno, si hablamos de récord, no se quería perder la fiesta, sería el titular Cristiano Ronaldo. Ayer goles de Mbappé, de Haaland, Messi, que venía récord, bueno, aparece Cristiano Ronaldo, que bate un récord, es el primer y único futbolista hasta el momento en hacer y en anotar en seis mundiales distintos. Bueno, lo acaba de lograr Cristiano Ronaldo. Seguramente nos estén escuchando, yendo al Latu, nuestros compañeros Mario y José Carlos, allá junto a Alfredo, a Murmullo, y comiendo algo bien rico, nos están escuchando, así que bueno, acá junto a Mauro estamos defendiendo notable el equipo, ya terminamos, así que bueno, el abrazo para ellos, también para mi madre que nos está escuchando y me manda mensajes, y a todos los oyentes, ¿no? A Leo Carro, Guillermo Siganda, a todos los que están por ahí, siempre prendidos al programa de Derechos Exclusivos. Si les parece, para seguir con esto del campeonato de Peñarol histórico, después de 44 años en básquetbol, vuelve a salir campeón Peñarol, escuchamos a su capitán, que es el único basquetbolista que, desde que arrancó en Liga Uruguaya, está tratando de conseguir este campeonato, el único que repitió de todos estos últimos planteles, Emiliano Serres.
3: Es una emoción tremenda. El año pasado fue duro, me quedé para esto. No podía bajar los brazos, sabía que tenía que darle más a Peñarol. Me quedé para esto, me quedé para salir campeón y hoy somos campeón. Sí, tremendo, la verdad, una temporada redonda. Mucho laburo, mucho esfuerzo, muchos días de trabajo.

0: Pocos días libres, la verdad que este equipo hizo todo para salir campeón, adentro y afuera de la cancha, y se notó. Foco, energía, concentración, cosas técnicas, todo, absolutamente todo. Yo lo dije antes que llegara, va a ser un técnico que va a cambiar, que va a revolucionar esto. Hoy lo estamos viendo, ojalá siga así y ojalá tengamos muchos más títulos para Peñarol. A mi familia, a mi madre que está en Fraventos, a mi padre que está acá con mi hermana, a mis amigos que me bancan, y ni de hablar de Joaco, vino... Desde el primer día que me enteré de lo de Norris, lo llamé. Los hermanos hacen eso, la verdad que es un placer enorme compartir cancha con él. Y que haya venido para sacarnos campeón es un orgullo tremendo. Y la verdad que compartir con toda esta gente es increíble.
1: Bueno, ahí pasaba la palabra de Emiliano Serres, capitán, figura. Ayer también en el triunfo de Peñarol ante Aguada. Con estos testimonios después de lo que fue el campeonato del equipo de Leandro García Morales para este título después de 44 años. Nosotros nos vamos a estar despidiendo, por supuesto. Mañana volvemos con todo lo que pase en este día mundial, con estos dos goles hasta el momento, en este 3-0 parcial, al cabo de los primeros 45 minutos entre Portugal y Uzbekistán, con estos dos goles de Cristiano Ronaldo. Y bueno, obviamente, todo lo que termine de suceder allá con Uruguay, el entrenamiento puertas cerradas que mencionábamos hoy de Marcelo Bielsa, a ver si para el equipo que va a enfrentar el viernes por la noche a España. Junto a Mauro nos vamos a ir despidiendo de Derechos Exclusivos, también saludando de vuelta a Mario Bardanca, a José Carlos y a Murmullo, a Alfredo, que están allá rumbo al Latu para comentar el partido que se va a venir en un ratito, ¿eh? ¡Qué partidazo! Inglaterra gana dentro de los partidos en la tarde, así que por la pantalla de Canal 5 de Antel TV, ahí lo van a estar escuchando a los dos comentaristas del Mundial 2026. Bueno, nos encontramos mañana, ¿eh? Que tengan buena jornada. Vamos arriba, que descansen, chau.
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4: Pensaba si en este momento, ¿no? Pandemia, COVID y demás, se me ocurre que puede ser un mojón histórico, ¿no? De tanta gente guardada a lo largo y ancho del mundo. ¿Cómo vive un historiador un momento histórico? ¿Jugás, coqueteás con la idea de cómo recordaremos esto? ¿Archivás datos puntuales que en el futuro te permitan elaborar algo? ¿Se piensa en esos términos o va por otro lado?
5: Capaz que hay historiadores más juiciosos que yo y que lo hacen mejor, yo qué sé. Yo en general trato de abrir bien los ojos y los oídos y llevarme puesta todas las fotos y todas las imágenes, porque a esta altura ya he vivido muchos años y he pasado por cosas muy históricas, por decirte una, yo qué sé, todo el quiebre democrático, la recuperación democrática. Uh-huh. Uno lo ha vivido, tengo 64 años. Entonces, después ya sé, porque ya lo he pasado, que cuando reconstruís el momento pasado, tenés una foto pequeñita de una esquina y recién completás la imagen cuando muchos otros suman su visión y te suman datos que vos en el momento en que estás mirando y diciendo, ay, esto es histórico, pero hay un montón de información sobre lo que estás viviendo que no la tenés. Uh-huh. Y la reconstrucción total, la más panorámica, en cinemascope, para decirlo, en términos de viejo cine, la tenés años después. Entonces, ya no aspiro a la reconstrucción total, porque sé que no es posible. Aspiro a esto, lo voy a vivir bien y voy a recordar desde este lugar donde estoy. Después vendrá el resto de la información y el puzzle se formará. Y además sé otra cosa terrible, Álvaro, y la sé muy bien. Y está bien saberlo. Y es que uno luego modifica el pasado. Uh-huh. Uno reelabora su memoria. Uh-huh. Y cosas que hoy son menores, dentro de 20 años decís, pero qué importante. Había un ruido de gotera detrás de Álvaro. Lo importante era ese ruido de gotera que por alguna razón se transformará en un dato importante. Y de pronto ahora yo estoy más nerviosa por la cámara, por la chalina esta que tengo ganas de tirar la huella de maleta o por el café. ¿Me entendés? O sea, uno va cambiando su punto de vista. Uno va reelaborando su memoria.
4: Pero necesitas el paso del tiempo para la perspectiva que claro. Te permita calibrar.
5: El tiempo es maravilloso. Todo lo reacomoda, lo lima, lo pule. Viene la resignación, el entendimiento. Viene la comprensión.
4: ¿Alguna vez leí o escuché decir que para que un hecho se transforme en histórico necesitaba 20 o 40 años?
5: Depende, porque los 20 o 40 años de la época en que tu padre o los míos se criaron eran de un espesor muy distinto al de hoy. Hoy vivimos en una situación de tanto vértigo que ¿cuántas cosas diferentes han cambiado en tu vida y en tu percepción del mundo en los últimos 5 años? Uh-huh. Probablemente antes pasabas 10, 20, 30 y no tenías tantos cambios. Vivimos tiempos de aceleración y eso influye. El tiempo relativo es el gran descubrimiento de Einstein, ¿no? es relativo. ¿Te acordás cómo lo explicaba? Daba una explicación maravillosa.
4: A ver.
5: Decía, si yo tengo 2 minutos sentado sobre una brasa ardiente, es una eternidad. Uh-huh. Ahora, si tengo una rubia preciosa sentada a la falda, el tiempo se le pasa más
4: rápido. Se me
5: vuelan
4: esos 2 minutos.
5: O sea, el tiempo es relativo desde lo que estás viviendo y cómo lo vivís. Uh-huh. Y también lo es de forma colectiva para las civilizaciones.
4: Vamos a conversar con Ana Ribeiro, que es la historiadora que en realidad quería ser socióloga.
6: Ana Ribeiro quería ser socióloga, pero a las apuradas decidió ser historiadora y considera que fue la decisión más acertada de su vida. Doctorada en Salamanca, es una de las mayores especialistas en José Gervasio Artigas e hizo coincidir su saber sobre el prócer con el séptimo arte, siendo asesora del director César Charlone en la película La Redota. Docente y escritora, esta intelectual disfrutaba de pasar por la vereda del viejo Sorocabana a ver qué figura estaba dentro en épocas en que el pensamiento se debatía tomando café. En el debe le queda haber heredado el talento musical de su padre, un bandoneonista de Rivera, aunque asegura satisfecha que tiene la capacidad de disfrutar de la música. Actualmente es subsecretaria del Ministerio de Educación y Cultura, aunque eso no es objeto de esta charla.
4: Era así, ¿no? Llegaste a anotarte diciendo voy a hacer sociología.
5: Sí, claro, quería hacer sociología. Y nada, era la facultad recién intervenida, era el golpe de Estado. Y recuerdo que Luis Elber, un gran crítico de cine, era el bedel de la Facultad de Humanidades y Ciencias, en donde había hecho como una hora y pico de cola, todo lleno de soldados por todos lados, ¿no? La facultad que recién abría, fue la última en abrir. Y Elber tenía siempre como una especie de sonrisa tatuada en la cara, muy leve, me mira y me dice, no, eso no existe. No, no, es una materia en la Facultad de Derecho ahora. Ah. Entonces me dijo, dé 2 pasos para atrás, mire acá arriba mío, hay un letrero y elija qué quiere, rápido que la cola es larga. Entonces fue el momento de mi vida. Di 2 pasos, miré todo, filosofía, lingüística, historia, literatura. Y quedé así, dije, son las 2 cosas que más me han gustado siempre. Y las 2 me gustaban mucho. Y fue un segundo de decisión. ¿En cuál tuve siempre mejor nota? En historia. Historia, me anoté. Y acá estamos.
4: Lo que hablábamos hoy, ¿no? De esa cuestión de lo que puede parecer trivial en un momento, tomar una decisión.
5: Ah, sí.
4: Pero resulta que es un punto de inflexión en tu vida.
5: Sí, ¿y cuántas tomás sin saber que va a ser un punto de inflexión?
4: ¿Y cuándo terminaste de tener conciencia que habías elegido bien? ¿Qué era algo que te había apasionado?
5: Al año, exactamente. Uh-huh. Un día recuerdo que llegué a clase y se lo dije a todos mis compañeros. Qué felicidad, no me equivoqué, estoy contenta. Un año después.
4: Eso es tener puntería.
5: Bueno, buen ojo. Algo de suerte.
4: ¿Y en qué lo notaste?
5: Que todo me encantaba, todas las materias me encantaba, que lo disfrutaba, que sentía que aprendía todos los días, que todos los días me desafiaban con algo distinto, que era feliz.
4: Porque a veces encontrar una vocación va acompañado de una sensación física casi,
5: sí.
4: de no cansancio a la hora de estudiar, de avidez de más conocimiento.
5: Sí, eso.
4: ¿Tenías algo de eso?
5: Todo el tiempo, me encantaba.
4: Cambiaron. ¿Qué hace un historiador? ¿Cómo trabaja un historiador hoy? Porque yo me imagino, investigando en otras épocas, por ejemplo, podías trabajar sobre la correspondencia de Artigas y el Cabildo.
5: Sí.
4: Hay un objeto físico que perdura, al cual tú puedes acceder, leer 1, 2, 3, 100 veces, llevarle, le sacas una foto, te lo llevas a tu casa y lo seguís leyendo. Ahora estamos en una época de correo electrónico, de se me llenó la casilla del correo y tengo que eliminar y voy a sacar toda esta porquería. ¿Y con qué trabaja un historiador? ¿Cuál es? ¿Te cambiaron los ingredientes para hacer la torta?
5: Sí, pero mirá que me los aligeraron mucho. Yo creo que tenemos...
4: ¿Es bueno?
5: Sí, tenemos muchas más posibilidades ahora. Porque antes vos para ir a trabajar un archivo de un país lejano tenías que ir físicamente. Ahora también vas, pero también podés conseguir online una cantidad de información. Para conectarte con tus colegas, lo mismo. Y cuanto más atrás vas en el tiempo... más estabas antes a disposición de los documentos que encontrabas. Hoy en día los repositorios son cada vez mayores. Por lo menos son cada vez mayores para cierto pasado. Uh-huh. Si vas a los pasados más recientes, el problema es inverso. No es cuántos documentos tenés, sino qué cantidad, cómo me sepulta, qué selecciono de todo esto. Ahora tenés el problema del exceso de documentación, como antes tenías el problema de ausencia o falta o huecos, agujeros negros de documentación, que lo vas a tener igual para este presente, ¿eh? Ahora tenés sobreinformación, pero hay una cantidad de cosas que no se están registrando. Los WhatsApp no se están registrando. Y casi todo el mundo conversa y se manda información por WhatsApp. Ahí vamos a tener un agujero de comunicación grande. Mientras que otras cosas están hiperdocumentadas y cada uno de nosotros genera muchísima documentación. Imagínate, un personaje del siglo XIX generaba las cartas que escribía, algún padrón que registraba su pertenencia, algún título de propiedad, un legado que dejaba vía herencia con un escribano público. Pero hoy en día, ¿cuánto generas?
4: Claro.
5: Somos cada uno de nosotros generadores de cantidad de papeles de todo tipo y pelo. Estamos ampliamente documentados, tenemos existencias documentadas. Entonces generás mucho, se pierde mucho también. Los soportes no paran de evolucionar y el papel sigue siendo el más fiel de todos.
4: Sigue siendo el que perdura, el tangible.
5: Perdura mucho.
4: Ahora, es interesante lo que decís, porque también dentro de lo que se pierde, las figuras que quedarán en la historia intercambian WhatsApps entre ellos, como antes intercambiaban la carta. Y en la carta vos podías ver cómo uno tal vez iba convenciendo a otro, cómo intercambiaban argumentos, ideas, hasta llegar a una conclusión en conjunto, o se terminaban distanciando.
5: El WhatsApp se pierde mucho.
4: ¿Cómo llegar a...?
5: Yo no creo que tu hijo o hija, hija, no creo que colecciones tu WhatsApp.
4: No, claro.
5: ¿Y cuánto hijo de personaje importante guardó la correspondencia al padre? Entonces, ahí vamos a tener falta de cosas. Y por otro lado, vamos a tener una hiperinflación de...
4: Son dos desafíos bien distintos, pero interesantes, se me ocurre, para el historiador. Porque lo otro que decías es cierto. Si el día de mañana alguien escribe, dentro de 50 años, en el buscador del momento, alguien escribe COVID-19, le van a salir trojas de cosas. ¿Cómo avanzar entre cómo hacerse camino entre esa maleza para llegar al dato que vale la pena?
5: Como se ha hecho toda la vida. Recordando y olvidando a la vez.
4: A ver.
5: Porque si vos no olvidás algo, no podés recordar nada del pasado. ¿Te acordás del cuento de Funes el Memorioso?
4: Sí, de Borges.
5: Funes era capaz de reconstruir un día entero. El día que reconstruía un día con todos sus detalles, porque era capaz de recordar las formas que hacían las crines de un caballo al viento, en carrera, ¿no? Y los círculos de piedra en el río, tal. Era maravilloso Funes, lo podía reconstruir todo. El día que reconstruía todo, un día, había perdido ese día. Porque si tú estás todo un día recordando otro, a ese día lo vaciaste de acción. O sea, tú para recordar precisas olvidar algo, si no, no actúas y no avanzás. Estás eternamente el día 18 recordando el día 16. El día 18 no hiciste nada. El día que vas a recordar el 18, recordás que recordaste el 16. Por lo tanto, esto es un día mojón vacío. Entonces, para recordar es imprescindible olvidar, que son dos verbos que no solemos vincular entre sí, pero que están íntimamente relacionados.
4: Que parecen antagónicos, pero no necesariamente lo son, entonces. No,
5: no son. Son complementarios, juegan un duelo permanente y son los que permiten que la historia como género se escriba con mayúscula y se diferencie de la historia con minúscula. La historia con minúscula es lo que nos pasa. La historia con mayúscula es la que recoge lo que nos pasó, pero nunca es igual a lo que pasó.
4: Ahora, sucedió
5: nunca,
4: algo
5: es imposible.
4: Hace unos años, capaz que hace como 15, 20 años, que esa historia minúscula pasó a ser objeto de estudio y a estar reflejada en los libros. La historia de la vida cotidiana, no sé, pienso en alguno de los trabajos de Barrán, por ejemplo, pasó a estar reflejada en libros.
5: Sí.
4: Pasó a ser importante también. Y hay que después también saber diferenciar esa otra capa, ¿no?
5: Eso tiene que ver con qué preguntas le haces al pasado. El pasado responde y la documentación responde respecto a lo que le preguntaste. Entonces, durante mucho tiempo le preguntamos por el gran hombre, por el gran héroe, por los grandes hombres, o solo por la política. Y luego las preguntas fueron distintas, ¿no? Un poco aquello del poema tan precioso de Bertolt Brecht. El gran héroe lloró cuando perdió la batalla tal. ¿Solo el gran héroe?
4: Claro.
5: ¿No? El día que levantaron las murallas, ¿dónde estaban los albañiles que hicieron las murallas? Entonces, cuando cambias la pregunta y preguntas por los personajes menores, menos importantes, te aparecen otras cosas y ves otras cosas. Entonces, la vida cotidiana pasa a tener una clave de lectura diferente. Bueno, ¿qué pasaba con las clases sociales más bajas? ¿Qué pasaba con la pobreza? ¿Dónde estaba la capacidad de rebeldía? ¿Qué pasaba con las hambrunas? ¿Qué pasaba con la necesidad? ¿Cuál era el rol de los hombres, las mujeres en la familia, etcétera? Tengo un conocido que trabaja en los archivos con los libros de familias venecianas que eran grandes viajeros. Entonces, cuando se iban a un viaje largo, que podía durar años, 10 a veces, y no regresar nunca, dejaban una gran bitácora en la cual estaban todas las indicaciones económicas y sociales para la familia, por ejemplo. Entonces, en esos libros se indica que una de las hijas menores, en lo posible la más fea, tiene que quedar a cuidar a los padres. Y que hay uno que tiene que seleccionarse para la iglesia y otro para el ejército, de acuerdo a sus condiciones físicas. Es la desigualdad dentro de la familia fundamentada para que la familia como unidad productiva y reproductiva sobreviva. Entonces tú decís, mirá, ¿quién le iba a prestar atención a cuántos vestidos se le compra a María y cuántos a Margarita? Seguro se le compraron más vestidos a la más linda. Esa tenía que casarse y casarse bien. Margarita estaba para cuidar a los viejos cuando envejecieran. Con un vestido al año se arregla. Eso es minucia. Eso te está hablando de estructuras sociales y políticas. Es importante, es, solo que no lo habías abordado desde ahí. Antes, ¿qué se contaba? La gran gesta de descubrimiento y crecimiento económico hecho por el padre de familia. Hoy importa más la bitácora para administrar la familia que dejaba el señor que su propia gesta personal llena de vanidad militar y otros ingredientes.
4: Y hay una cosa interesante en esto también que decís, porque lo pensaba, y es cierto que las familias tomaban las decisiones de esa manera. Y muchas veces tengo la impresión, sobre todo en los últimos años, se comete una suerte de injusticia, que es la de analizar esos periodos donde las decisiones se tomaban de esa manera con, llamémosle, los valores de la sociedad actual. Y esa especie de anacronismo es injusta. Podríamos caer en tu amigo Artigas tratándolo como esclavista en algún punto, ¿no? Y sin embargo, no, él colaboró con la liberación pero tenía gente que lo seguía y sería esclava o no de repente. Pero para la época era una persona extremadamente abierta.
5: A ver, el anacronismo es un vicio terrible y hay que combatirlo. Porque cuanto más lo combatís, más ayudás a la complejidad. Y no se puede abordar ni un periodo histórico, ni una vida en el presente, ya sea para escribir sobre eso o sencillamente para relacionarte con los demás independientemente de la profesión que tengas, sin tener presente la complejidad de las relaciones humanas. Entonces, la complejidad tiene que establecerse, en primer lugar, combatiendo los anacronismos. Artigas era un hombre que vivía y por lo tanto había naturalizado dentro de una sociedad que era esclavista. Tuvo en su actuación política una cantidad de seguidores a los que manumitió, que no es lo mismo que decir hizo una revolución antiesclavista, que no la hizo. Él manumitió individualmente. Tú que sos un moreno que decidiste seguirme, vas conmigo a la guerra y el premio por acompañarme es que yo te doy la libertad. Pero cuando va a entrar a Paraguay, una de sus últimas cartas a uno de sus hijos, a Manuel el mayor, este dejó esto, aquello, lo otro, ten cuidado con tal cosa, toda una serie de indicaciones para la vida.
4: La bitácora que decías hoy.
5: La bitácora, ¿no? Una cartita más modesta, pero una carta en la que le dice hace esto, hace aquello, lo otro. Y una de las recomendaciones es, tienes que cuidar a los tíos. Los tíos eran los negros viejos que estaban toda una vida en una familia y se los quería como parte de la misma, estaban acostumbrados a compartir todo con ellos. Tío fulano y tío menano. Que no les falte para sus vicios. Esto es, que tengan tabaco y que tengan cigarro. Pero hazlos trabajar. O sea, son esclavos.
4: Claro, que cumplan con sus obligaciones.
5: ¿Ah? Y eso es lo que debe entenderse en complejidad. Tú puedes, de pronto en tu casa hay una señora que va a limpiar una o dos veces a la semana. Probablemente dentro de 50 años eso sea una cosa criminal. ¿Cómo una persona tiene lazos de servidumbre respecto a otro? Y es probable que nos pasen cosas que ni vemos. No sos capaz de verla. Te parece que la tratás bien y le pagas lo correcto.
4: Claro.
5: ¿Entendés?
4: Quiero hablar del cruce de mundos entre el mencionado Artigas, por eso lo traje, y el cine.
7: Y sí, hay que ser muy caradura para meterse a filmar una película sobre Artigas, una película de Artigas, en un país donde existen 3 millones de especialistas en Artigas. Cada uruguayo lleva adentro su propio Artigas y tiene su historia sobre él. Entonces, para hacer una película, había que ser muy caradura o había que tener un aval poderoso que a uno lo secundase y lo apoyase. Y bueno, y fue para eso que nos rodeamos con el equipo de 8 grandes historiadores que nos ayudaron cada uno en partes diferentes, pero una se destacó porque fue la historiadora desde el principio que nos acompañó en la confección del guión, en la creación de la parte de arte, que con su sabiduría, su conocimiento, su rigor en la investigación, era una garantía de que no cometeríamos errores. Y bueno, fue así que Ana nos acompañó desde el principio, con su generosidad, recibiéndonos en su casa, haciendo meriendas y comidas y charlando mucho y aprendiendo mucho y viendo mucho. Nos entregó grabados, pero por sobre todo su conocimiento. Conocimiento desde el detalle de cómo montaban los gauchos hasta el pensamiento de Artigas y el pensamiento de los que lo rodeaban y lo que había alrededor. Ana, fue maravilloso. Muchas gracias, de veras. Fue un orgullo, fue un placer. Lo que aprendí, lo que crecí, lo que amé más este país. Gracias, Ana.
5: No, qué lindo.
4: César Charlone.
5: César Charlone.
4: Director de La Redota.
5: Claro, César me llamó y me preguntó, bueno, si podía verme. Y yo dije, bueno, si podía asesorarlo. Le digo, sí, pero eso tiene un precio. Y él se puso muy nervioso.
4: Es verdad, pusiste un precio simbólico, ¿no?
5: Entonces, tiene un precio. Sí, tú dirás cuánto. Digo, ¿cómo no? Ya mismo te digo. Uno es, quiero verte a ti personalmente. O sea, no es que me mandaran a alguien que yo le diera
4: un guión en un sobre.
5: Quiero tener el placer de conocerte a ti personalmente. Y, bueno, por supuesto, dijo él. Y lo segundo, quiero poder ir al set de filmación y ver cómo se filma y la reconstrucción de época. Y también, claro, no hay problema. Y bueno, me fui. Estaban grabando en Curtinas, cuando fui en Tacuarembó, con todo el pueblo de Curtinas. Y fue una experiencia absolutamente deliciosa. No me lo perdía por nada. Y como César dijo, fueron a mi casa, fueron en una especie de combi grande, porque fueron todos y mi marido les hizo un asado y comimos todos, eran 30 personas y luego yo me senté en un palier así afuera, en el fondo, y fueron haciendo como turnos, entonces venía cada uno y cada uno me preguntaba su duda, ¿no? Lo que quería saber.
4: La vestuarista de vestuario, guionista de los diálogos.
5: La vestuarista fue la última en irse, esa se quedó hasta la noche.
4: Mira.
5: Porque se fueron todos, dijo, yo preciso más tiempo, y era un alto así. Por eso para mí lo mejor de esa película, que tú le podés discutir lo que quieras, pero lo impecable es la reconstrucción de época, pero así. Ella medía como cuánto arrugaba una prenda, cuánto la manchaba de barro, una cosa, una precisión. Tenía catálogo de botas, catálogo de chaquetas, había usado mucho los tiempos de Artigas en su versión ilustrada para el diario El País, y me había sacado todo. Esto es así, las camisas así, los tientos así, las boleadoras así. Era impresionante. Ella fue la última en irse.
4: Pensaba, ¿cómo negociaste? No la paga, sino otra cosa. La historia necesita de un determinado rigor. La ficción cinematográfica o la reconstrucción cinematográfica necesita generar puntos de interés, puntos de conflicto, que no siempre se apegan al rigor absoluto, capaz que inventar un personaje, por ejemplo. ¿Cómo llevaste esa negociación? ¿Te pesaba más una cosa que la otra?
5: Bueno, ahí aquello de mi dilema en la universidad, o historia o literatura, me ayudó mucho. Porque dije, bueno, yo en la parte de ficción no me puedo meter. Claro. Eso es de competencia exclusiva del director, ¿no? Lo que yo tengo que conseguir es que sea verosímil. Entonces yo me concentré en la verosimilitud. Y hubo muchas cosas y se lo dije a César, ¿no? No, César, esto no me gusta, ¿no? Esa escena sexual con una artiga tan exteriorizador de sus placeres, me dio como una cosita, digo, esto le va a chocar a mucha gente. Y ahí, pero yo no me metía, eso era César. Lo que sí fui muy terrible es cuando él me plantea, leo el guión, digo, pero ¿y todos estos son indios y negros? Sí. Digo, ¿dónde están los blancos?
4: Que también había y se involucraron
5: entonces,
4: también.
5: Entonces dices, César estaba enamorado de los tipos físicos que había conseguido, ¿no? Y enamorado de una tribu que consiguió en Paraguay. Y dices, no, pero te estás equivocando ahí. ¿Dónde están los criollos blancos? Esta es una revolución criolla. Hay indio y negro, pero no es una revolución india. Y ahí, bueno, César corrigió. En esas cosas, César era muy, muy preciso. Esa fue una corrección importante. Y la gente de Curtinas era muy... muy blanquita, había algunos rubiones, así que estaba perfecto.
4: Ahí aparecieron los criollos.
5: Pero fue maravilloso ver la filmación en Curtinas, porque él puso en un fogón a la gente, que era gente del pueblo, que no tenían de pronto más cosas que decir, viva, o un papel menor. Pero para ellos fue la cosa más importante de su vida.
4: Estaban protagonizando
5: cine. Como es natural, ¿no? Te habías metido en el pasado con una artiga. Y claro, iban con sus perros. Y César cortaba la escena y salían del escenario a ver si estaba bien. César revisaba y decía, ¿se filma de vuelta o no? Y los perros iban y venían como unos actores de una disciplina. Se levantaban todos del fogón, volvían todos al fogón, los perros se echaban de vuelta. Era precioso de ver. Y lo más extraño fue ver. Había una cantidad de soldados que habían ido a ayudar a montar las tiendas de campaña. Le pusieron un generador. Todo eso lo hizo el ejército. En medio de un campo había llovido como loco, estaba todo inundado, había un barrial enorme. Y fingieron con muchas carencias, porque hacer una superproducción cara con una gran escena de guerra era imposible para los costos de César. Entonces, bueno, hubo una batalla, la suplieron como pudieron, acotaron ahí un espacio. Y claro, muchos eran soldados de verdad, que los habían vestidos de blandengue. Y el flaco es Morris, que el humor lo tiene incorporado, que además demora medio segundo en ser él mismo y pasar al candidato que era su personaje en el teatro o a lo que le indique, ¿no? Con esa rapidez mental, el flaco contaba con una gracia, así así me lo señalaba a los soldados, ¿no? Estos son milicos de verdad, me decía. Estos que están acá atrás son milicos de verdad. Y vos no sabés, cuando vamos a filmar la escena, y yo les digo, bueno, mis valientes, se me cuadran de verdad, con una emoción. Entonces, ese límite tan delgado entre la ficción y la realidad, la emoción de esa gente modestísima, tan orgullosa de Curtinas, el profesionalismo de esa vestuarista y de todos y cada uno de los actores. Hubo uno que hacía de Andresito, y viene, y su pregunta fue deliciosa. Disculpe, dice, yo lo que le quiero preguntar, profesora, es, yo en realidad, ¿quién vengo a ser, no? Porque de a ratos me dicen el caciquillo, pero ¿yo soy Andresito o soy el caciquillo? ¿Soy el hijo, Artigas? ¿Qué soy? Pero tenía una angustia existencial.
4: Una existencial, total.
5: ¿No? ¿Sobre qué clase? Entonces le expliqué, los dos indios, usted es un personaje de ficción, esta es la historia real, es tal indio, este otro tiene tal historia. Ah, bueno, me voy un poco más tranquilo. Todo eso fue muy lindo de ver. Un actor de carrera como Sanchís, el español, que era el que hacía el papel del que venía a asesinar a Artigas y se infiltraba en el colectivo de los artiguistas. Bueno, un español en medio de todo eso, ¿no? Aterrizado en el asado en el fondo de mi casa, comiendo carne con todos los demás. Fue todo muy lindo de ver. Muy, muy lindo el profesionalismo de César, su modestia. Tú explícame, tú decime, no solo a mí, a los otros 7 historiadores también, ¿no?
4: Y poco después terminó ganando premios en Hollywood. ¿Puedes salir el cafecito y seguimos conversando?
5: Dale.
4: ¿Te parece?
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4: Hoy cuando hablábamos de estas situaciones históricas y de juzgar una con una idea de una época, juzgar otra, me hizo pensar en cómo se produce el debate en algunos ambientes y demás, ¿no? Hay círculos de intelectuales en su época que han marcado mucho formas de pensar y de discutir, pero yo tengo la idea ahora, no sé por qué, que se ha ido deteriorando la calidad del debate. Me pasa cuando veo algunos debates públicos o cosas así. Siento que en algún punto nos estamos volviendo más camiseteros que analistas, ¿no? Que los temas pasan a ser de hinchas y no de ideas. Como que la idea de golpe hace aflorar el barra brava que uno lleva adentro. No sé si lo ves así o no, pero me gustaría saber si tenés grupos de gente con los que intercambiás, debatís ideas. Es una imaginación que a mí se me ocurre cuando hay un intelectual adelante, pensar, debe juntarse con otros a conversar y a discutir sobre la actualidad o sobre la historia, por ejemplo.
5: Sí, es algo que hago no necesariamente solo con intelectuales, es algo que hago naturalmente con todo el mundo, desde mi casa, que se habla y se discute naturalmente, hasta mis ámbitos de trabajo, porque claro, al vivir de la vida académica siempre está rodeado de gente que estudia y que enseña y, uh-huh, y que vive de la investigación. Entonces, es natural, es parte de tu conversación. Debemos ser gente muy aburrida vista desde afuera. Estamos todo el tiempo en una pensando, suerte de entelequia, claro, no podemos parar de pensar. Eso es algo que alguna vez me han dicho en el momento de elegir películas y demás. Entonces yo estoy, viste, acá pasó tal cosa, esto no puede ser. No podés parar de pensar un poco más esto.
4: Disfrutala.
5: Claro, no te pasa. Entonces, eso es natural. Y cuando salís al exterior, que, bueno, en cierto punto de la vida académica se viaja mucho y compartís mucho seminarios, congresos y demás, vas a pensar y vas a discutir. Yo participo de la Fundación Libertad, una fundación de origen norteamericano, Liberty Fund, que tiene su símil en Argentina, que se llama igual, pero en español, Fundación Libertad, que nos invitan todos los años, prácticamente voy, a discutir un tema o un libro preciso, y nos reúnen 16, 17 investigadores, con todo pago, durante 4 días nos encierran en un hotel y solo pensamos y discutimos el tema.
4: Discutan.
5: Y nada, nos pagan por eso. Es una familia millonaria norteamericana que dejó su dinero para mantener viva la discusión. Entonces eso es algo muy natural en nuestro mundo. Es como una herramienta de trabajo. Cuanto más la usás, mejor vas a hacer tu profesión. Ahora, tu respuesta tenía otra parte y era, me parece que hay un descaecimiento del nivel de discusión. Y eso es cierto, porque los cambios en los medios de comunicación, en esta llamada sociedad de la comunicación, los medios, este sitio en el que, este momento que tú y yo estamos protagonizando, influyen mucho. Entonces, todo lo que se diga contribuye a formar opinión, y los formadores de opinión no necesariamente vienen de un claustro donde se piense en extenso o largo, sino que de pronto manejan imágenes, impactos visuales, inmediatez, opinión de pronto impactante pero de tono superficial, y todo se mezcla y pierde el rango. Entonces un opinólogo de pronto termina moldeando mucho la opinión de las personas, y he dicho opinólogo entre comillas, y tiene cierta carga de desprecio, porque hay gente que es un formador de opinión y es muy respetable, y están luego los otros, los que buscan la manera impactante de hacerlo, los que han descubierto una suerte de trabajo que no necesariamente condice con la reflexión en profundidad o la investigación en profundidad, y todo se mezcla. Entonces, hoy de pronto hay un debate quizás empobrecido en algunas áreas, o mucha gente confunde el debate con una suerte de show, de gallinero, de ring. Y eso no es debate.
4: La palabra
5: entonces,
4: discusión
5: esas cosas
4: tiene enturbian. Más de una acepción y parece que se ha vuelto más popular la del enfrentamiento que la de intercambio de ideas, ¿no? A mí me parece que eso es una señal de deterioro cultural.
5: Yo estoy de acuerdo contigo, plenamente. Si esperabas que dijera algo, moriste. Nada, estoy de acuerdo, suscribo.
4: Bien. Dentro de los grupos que hay de personas que se reúnen, no es la Liberty Foundation, pero hay un grupo que se llama Los Lunéticos, si no estoy mal.
5: No me digas que
4: funciona desde el año 2005.
5: Lunéticos. Pero falto mucho, es una vergüenza, soy la que más falta.
4: Bueno, a ver qué tenés para decirle a este señor.
10: Ana, yo sé que fueron luchas muy originales, muy imaginativas, pero ¿te acordás de alguna justificación que nos diste al grupo de los lunes de por qué llegabas tarde?
4: Dice Hugo Fontana que sos la reina de la originalidad a la hora de inventar una excusa
5: pero
4: para faltar
5: inventaba.
4: Una reunión.
5: Eso es lo peor, él no me cree, pero te juro que eran todas cosas que me pasaban.
4: ¿Sí?
5: Claro, primero yo vivía en Las Piedras, entonces llegar desde Las Piedras al lugar donde nos reuníamos está. Después ya vivía en Montevideo, pero claro, yo tengo una vida demasiado movida, la he tenido siempre. Obviamente es culpa mía, yo me debo buscar las razones por las cuales soy tan trabajólica. Entonces le decía, Hugo, mira, perdóname. Y él siempre decía, es un pretexto, no puede ser cierto. Pero nunca le inventé una mentira, todas eran de verdad. Me pasaba de todo.
4: ¿Y cómo funciona un grupo así de reunión? Si fuera de periodistas nos juntaríamos a estar una hora y media o dos bebiendo y hablando mal de los colegas. Eso sería
5: bueno,
4: de periodistas.
5: La noche era un poco...
4: ¿Sí, también?
5: No, a ver, se hablaba de literatura, a veces hablaban de fútbol y ahí era cuando yo me quería morir, porque siempre fuimos menos mujeres. Básicamente Mercedes Estramil y yo éramos el club femenino.
4: Ahí va.
5: Y y luego la mayoría eran varones. Entonces el día que tocaba que hablaban fútbol, Mercedes y yo entrábamos en cierta desesperación. Yo sobre todo, que de fútbol es como sánscrito básico, no entiendo nada. Y pero en general se habla de libros, se habla de política, se habla de otros autores. Es un placer.
4: Fíjate,
5: de cual me privo muchísimo, es una pena.
4: Pero Hugo Fontana, yo me lo imagino en muchos temas, en posiciones muy encontradas con las tuyas, muy distantes tal vez.
5: Todos, en posiciones encontradas con todos.
4: Pero rescatan eso de poder intercambiar.
5: Claro, discusiones casi sangrientas en torno a un autor, una cosa por la que nadie mataría y ellos sí. Maravilloso.
4: Maravilloso,
5: amigos si, entrañables.
4: Si la tinta matara, usted
5: dese
4: ya estaría muerto.
5: ¿No? Dese por muerto.
4: Si la tinta matara, dese por muerto. Es cierto que primero se reunían en casas y después pasaron a reunirse en bares.
5: Claro, el grupo era el de los lobizones, porque primero estábamos en un bar cerca del diario El País.
4: Claro, el Lobizón de la Galería.
5: El Lobizón de la Galería. Después fuimos a otro que ya no era el Lobizón, pero quedó el grupo de los lunes, el lobby, los lobizones. Uh-huh. Todo era para chistes internos muy, muy graciosos.
4: Y tiene algo de revivir, pensaba, ¿no? Esta cuestión del ambiente de boliche como espacio de conversación. ¿Tiene algo de revivir las viejas épocas de el Sorocabana de la Plaza Cagancha, por ejemplo? Cosas así, esos lugares donde... yo he escuchado muchas veces decir, bueno, ahí de repente llegaba alguien con un libro de Spinoza, se pedía un cafecito corto y pasaba desde las 11 de la mañana hasta las 7 de la tarde.
5: Claro, son las viejas tertulias, los viejos cafés, que siempre fueron lugares de fermento intelectual, ¿no? Uh-huh. Lugares maravillosos, a los que los más jóvenes la ñata contra el vidrio, como dice el tango, y a tratar de ver a quién veías. No me acuerdo salir de Facultad de Humanidades con Daniel Corvo, que hizo el liceo uh-huh. conmigo, con Oenir Sartú, uh-huh. que también...
4: Que fue parte de los lunéticos también. Que,
5: claro. Y ir al Sorocabana a ver a quién veíamos, ¿no? Ver de lejos a Reyes Abadí con esa voz portentosa uh-huh. que tenía. Y era una maravilla, pero lo hacías como un chiquilín que se acerca al lugar. Lo nuestro ya no existe en esas tertulias, y en la mesa de al lado viene una pareja prometiéndose amor eterno y en la otra dos señores viejitos aburridos comiendo pizza, yo qué sé. Y nosotros estábamos ahí.
4: Lo bueno es hacerse su burbuja, digamos.
5: Hacíamos nuestra burbuja, hacemos. Bueno, ahora no por el COVID-19, pero volverán las tertulias de los lunes. Voy a tratar
4: Zoom,
5: de ir, aunque sea la primera.
4: Zoom. Por Zoom debe ser feo.
5: No es lo mismo, creo yo, ¿no? Igual, nos escribimos mail, preguntamos cómo están todos, pero se los eché de menos.
4: ¿Cómo se logra, a la hora de analizar, abstraerse de... La información que llega viene generada de alguna vía, ¿no? Y sí. particularmente en Uruguay, un país con menos recursos que otros, de repente a nivel de medios y demás, se compran los contenidos de una o dos agencias de noticias internacionales sí. que traen una visión del mundo. ¿Cómo hacen ustedes para... escapar a esa visión que viene y lograr tener las otras y que el análisis sea más objetivo, si cabe el término?
5: Cuando decís ustedes, ¿a qué colectivo se refieren?
4: ¿Un colectivo de personas que se reúnen a pensar o ustedes los historiadores a la hora de analizar un tema puntual? Decir, bueno, no sé, acá llega toda la información de AFP, históricamente vinculada a Europa, y Europa tiene su cosmovisión. No es lo mismo si llegara Al Jazeera, por hablar de otra punta, o solamente AP, ¿no?
5: Claro.
4: O sea, el mundo Medio Oriente o Estados Unidos, cada uno tiene su cosmovisión. ¿Cómo hace uno para desprenderse de eso? ¿Es posible?
5: A mí me pasa que yo soy historiadora, pero he sido profesora durante décadas.

0: de comunicación. Y he dado clases de comunicación. Entonces, ahí tenés la obligación de estar informado y sobre todo les he enseñado durante años, junto con José Cotzo, nuestro amigo en común, dábamos los dos clases en un salón, los dos, dos profesores, una materia con dos profesores. Era una clase como los sobrinos del Pato Donald. Uno empezaba la frase y el otro la terminaba. Los 10 más divertidos años de mi vida han sido dar clases con José, ¿no? Y ahí les enseñábamos a... Usted tiene que informarse y tiene que saber que la red de Al Jazeera tiene ta, ta, ta, ta. Que AP significa tal cosa. Que France Press, esta otra. Que F, esta otra. Y hacerles el ejercicio práctico de qué como visión del mundo tiene. O sea, después que haces eso profesionalmente, tú mismo sos un conejillo de indias para ti. Y estás todo el tiempo testeándote a ver cómo ves la realidad y de dónde la estás viendo. Por otra parte, en la vida académica viajás mucho y vivís muchas veces algunos meses o años en otros países. Y después que estás en un país, te queda toda la vida, por lo menos a mí, el chip. Yo veo todas las noches el informativo español. Porque viví en España, media cabeza mía quedó viviendo allá siempre. Entonces, y además después descubrí que es un método fantástico, porque acá hay noticias que no se pasan ni se tratan y las veo allá. Claro. Y me permite ver desde otro lugar. Y luego, profesionalmente, te sentás en la computadora y buscás. Hay tal noticia en el mundo. A ver, ¿cómo la ven desde Francia? ¿Qué dice Estados Unidos sobre esto?
1: Hay que trabajar, entonces.
0: Sí, pero es un trabajo maravilloso, ¿no? No pesa, no cuenta como trabajo.
1: A mí me gusta conversar y nos queda un bloquecito más.
0: ¿Solo uno? Qué bien.
1: Ya seguimos.
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3: ¿Tocaste el bandoneón alguna vez?
4: No. Toqué al bandoneón, no toqué el bandoneón.
3: ¿Y tu padre andaba bien?
4: Mi padre tocaba maravillosamente.
3: ¿Qué tocaba?
4: Tango, milongas.
3: ¿Y era una práctica familiar, domingo después del almuerzo, no sé, cualquier día de semana, de noche, no importa el momento, pero que

0: Mi padre era hijo de un estanciero bastante poderoso que falleció joven, y mi abuela, una mujer de antes, de las que no supo administrar nada, cuando quiso acordar, había perdido absolutamente todo. Así que se vinieron a Montevideo y mi abuela se convirtió en ama de llaves de un diputado de Rivera, muy rico, que la recordaba de cuando era señora con estancia y le dio trabajo y de eso se jubiló. Y con orgullo decía que ella se ganaba la vida trabajando y no le pesaba el cambio abrupto de vida social. A mi padre le costó, siempre quedó con una nostalgia enorme del mundo que perdió cuando perdió a su padre, y pues se puso a trabajar y manejaba bien, así que vivió de taxista toda su vida, pero nunca dejó de tocar el bandoneón, y modesto como podía ser un taxista, se dio el lujo asiático de comprarse un doble A nacarado alemán. Olé. Que era y sigue siendo la joya de mi familia. Y papá llegaba 6 de la tarde de trabajar, y mientras mi madre preparaba la cena, una hora, hora y media, a veces 2 horas, era su placer en la vida. Llegaba, se duchaba, sentaba a tocar el bandoneón. Lo afinaba bandoneones de otros que les llevaban a afinar, porque tenía oído absoluto mi padre.
1: Mira.
0: Entonces tocaba el bandoneón, afinaba piano, tocaba la guitarra divinamente, al estilo de la guitarra portuguesa. Era un deleite escucharlo.
1: ¿Y te quedó algún gen musical?
0: No, solo para disfrutar la música, más nada.
1: Bueno, no es poco.
0: Mi hermano mayor se lo llevó casi todos los genes. ¿Sí? Mi hermano mayor fue músico, ya falleció, y fue un músico de oído absoluto, igual que papá.
1: Mira. Qué curioso, ¿no? Porque sabrá el alemán que inventó, se habrá enterado alguna vez el alemán que inventó el bandoneón, que fue, es el instrumento uso identitario de la música del Río de la Plata.
0: Es probable que no. Papá siempre decía con mucho orgullo, cuando alguien le decía, lo que más lo enojaba en la vida, que alguien le dijera, a mí me gusta más la acordeona. ¡Ah! La si acordeona tenía un cuchillo te degollaba. Entonces decía, ¿cómo pueden comparar una acordeona piano con un bandoneón? Entonces papá siempre le decía, el bandoneón fue creado para tocar música sacra en las grandes iglesias y en las catedrales. Él siempre recordaba ese origen tan digno del bandoneón, ¿no?
1: Ahora que estamos hablando de Europa, quiero hablar de un pequeño, no mentira, de 4 años de tu vida, donde ibas a estudiar a España, pero tenías la vida dividida. Tus 3 hijos acá, y estabas 6 meses allá, 6 meses acá, porque en definitiva, para llegar a donde llegaste también tuviste periodos de mucho sacrificio.
0: Mucho, ¿no? Ese fue el mayor. Porque todo el mundo decía, ¡ay, qué divino, estás viviendo en España! Yo decía, ¡ay! Pero el dolor y la angustia permanentemente, porque eran relativamente, eran adolescentes, la más chica tenía 13, 14 años, que era la que administraba la plata porque era la más rápida con los números. Y esa chiquita administraba a los hermanos mayores, ¿no? Y bueno, y la mayor que tenía, le lleva 6 años el varón y le lleva 8 la nena. Así que, se la cuenta, tenían 20 y pocos. Okay. Eran todavía muy chiquitos. Y mamá estaba bien en el primer viaje, pero ya para el segundo, ya el Parkinson había comenzado a ser parte de nuestro drama familiar.
1: ¿Se estudia con culpa? Porque debe ser difícil no sentirse egoísta.
0: No, se estudia con culpa, pero te vas y los dejas con culpa y con miedo, con angustia.
1: Lógico.
0: De que pase algo. En el último viaje ya mamá estaba muy mal y le tuvieron que hacer una gastrectomía porque ya no podía. Todos los músculos se atrofian cuando el Parkinson, y tampoco podía ya comer, entonces se le hace una intervención para alimentarla artificialmente. Fueron los últimos 4 meses de su vida. Y yo estaba en España y mi hija mayor me dijo, mamá, porque alguna de esos 3 años se cayó y la internaron, no estando yo, que fue una cosa... La mayor angustia que he vivido es estar lejos y sentir que no estás para responder, ¿no?
1: Que no estás cumpliendo con una obligación filial.
0: A tu madre. Mi miedo era que ella se muriera y yo no estuviera. Y mi hija me avisó, vení porque yo creo que la van a terminar operando. Y mira, yo soy agnóstica, pero en Sevilla había un cardenal, amigo de apellido, famoso por sus misas, porque era una pieza oratoria de colecciones.

0: escucharlo. Entonces, yo a esa misa iba, que era el Domingo de Ramos. Entonces, me acuerdo que fui y cuando volvía con el ramo que te dan, yo iba a escuchar a ese hombre maravilloso. Era una experiencia en la Catedral de Sevilla, ya te digo, una agnóstica, ¿no? Uh-huh. Pero este es el único ritual que iba, porque era como ir a una gran ópera, una cosa maravillosa.
1: Casi por el espectáculo.
0: Sí, era el espectáculo. Era el retablo de oro, el sonido del órgano en esa catedral que la hicieron con esta frase, para que piensen que estamos todos locos, o sea, exorbitante, ¿no? Y ese cardenal que era una joya. Y yo venía con el ramo y suena el teléfono y mi hija que me dice eso, y así como estaba, agarré la cartera, dinero y salí y le dije a mi marido que quedó. Conseguíme pasaje, me voy a Madrid. Conseguímelo para Madrid. ¿Tarí? En Madrid lo llamé, ya me había conseguido pasaje con un amigo que era piloto, que le consiguió vuelo así, fulminante, y me vine. Debe haber sido las peores cosas, porque cuando el vuelo que me consiguieron llegaba a Buenos Aires. De Buenos Aires tuve que cruzar y venirme con buquebús. Uh-huh. Pues era la manera más rápida que tenía para llegar. Y en el camino mi hermano me iba llamando y me decía, demorás mucho porque se está apagando. Wow. Entonces vos decís, yo pasé 4 años viajando a Sevilla, tengo hasta ahora amigos, vecinos, porque claro, tenés vecindad, haces las compras, vas al mercado. Quedé para siempre muy sevillana, además mi abuela era andaluza por parte de madre, entonces fue mezclar raíces y recordar todo muy rápido. Todo magnífico, pero todo con un dolor enorme dentro, una angustia. Va a pasar algo y yo no estoy. Pero a su vez la conciencia de que yo no podía no hacer ese doctorado. Porque yo vi con claridad que el mundo académico iba hacia un lugar en el que si no tenías doctorado no podías seguir avanzando. Lo vi con claridad 10 años antes. Dije, pa, esto va a un rumbo. Y yo no había podido salir con 3 chiquilines chicos. ¿Cómo haces? Precisás un dinero que yo no tenía.
1: ¿Y cuando apareció la beca?
0: Cuando apareció esa beca dije, bueno, ¿es ahora o ahora? Así que lo hice con...
1: ¿Sabes que hay algo que yo creo que acompaña y ayuda, incluso en los momentos de angustia o particularmente, que es uno de los vicios más lindos que hay, que me gusta incentivar, que es el de la literatura? Y la gente de Estuario nos da un libro de autor nacional para obsequiar a cada entrevistado. En este caso, eligieron para ti El Padrino de Valle. Me dijo Martín de Estuario, que creo que te conoce, y que además es un conocedor de los lunéticos, y dijo, este libro es para Ana.
0: Me va a encantar. Muchísimas gracias. Una mezcla de novela. Es la novela perfecta para mí.
1: Claro.
0: Novela con historia.
1: Podés desarrollar las dos cosas. El gusto por la literatura y ver qué datos pusieron.
0: Muchísimas gracias a ti y a Jorge Castro y a la producción. De verdad, muchas
1: gracias.
0: Nada me gusta más que un buen libro.
1: Me alegro que lo disfrutes. Gracias por venir.
0: Gracias a ti por tu tiempo. Ha sido un deleite. Una conversación íntima con alguien que conocí al entrar.
1: Gracias.
0: Eso es una rara pieza.

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7: Buenos días, amigos, buenos días por la 1050 AM, 94.7 FM y repetidoras en todo el país. Comenzamos con el folclore en una mañana más aquí en Radio Uruguay, para todo el país, para todo el mundo. No me dejen solo, ¿eh?

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2: Bienvenidos y bienvenidas a Mirada País, el programa con el que recorrimos juntos el Uruguay a través de la mirada de nuestros corresponsales que nos traen las voces, los hechos, los protagonistas y las historias de cada rinconcito de nuestro territorio nacional. Alejandro Montandón nos propone recorrer algunos temas de actualidad del departamento de Canelones. Entre ellos, nos habla sobre la obra de saneamiento en Atlántida, sobre el Plan Departamental Plantaciones 2026 y también sobre la inauguración de la mega carpa del Parque Roosevelt y el emprendimiento privado Citi.
3: Muchas gracias. Un gusto saludarles y darles este punto de vista, Canelones. En la mirada país, hoy con los ojos puestos en Atlántida y sus alrededores, estamos hablando de la Costa de Oro y también de la unión de toda la zona este del departamento de Canelones al proyecto Neptuno, que va a empezar ahora nomás en agosto y septiembre, nos confirmaba el presidente de OCE, Pablo Ferreri, que hizo hace unos días la presentación de lo que va a ser el plan del saneamiento en Atlántida, que va a ser una obra muy grande, que de momento va a cubrir un 10% de las expectativas, pero queda previsto para por lo menos unas 22.000 instalaciones. Y va a haber un antes y un después, seguramente, en lo que tiene que ver con inversiones, con desarrollo inmobiliario que está frenado desde hace muchos años, justamente por no tener esta infraestructura básica. Y se viene el hospital también para Atlántida, ya anunciado, de unos 50 millones de dólares, que va a poner a la vanguardia en la zona este, que le está faltando, específicamente en Atlántida y todo el este de Canelones, en coordinación con el resto de la región, de otros departamentos del este del país, este hospital que promete ser modelo y que próximamente va a estar empezando a construirse. Pero hablemos de saneamiento y también de renovación de lo que es las cañerías de agua corriente para Atlántida y sus alrededores. Esto nos decía Pablo Ferreri.
4: Bueno, yo creo que es una muy buena noticia el saneamiento para Atlántida, que ya fue anunciado hace algunos meses, pero sobre el cual venimos trabajando de manera muy intensa en el desarrollo del proyecto ejecutivo para comenzar las obras una vez terminado el próximo verano. Quiero destacar el compromiso y la voluntad y la intensidad también con la que el intendente y su equipo están trabajando este tema, Pancho Legnani, Pedro Irigoyen, su secretario general, pero también, y esto yo creo que habla muy bien de todos, la muy buena articulación y trabajo conjunto con el alcalde de Atlántida. Son el alcalde y el intendente de distintos partidos políticos, pero cuando lo que está por delante es el bienestar de la gente y el desarrollo económico y social, se pueden encontrar espacios de colaboración. Y eso es lo que ha pasado aquí. Se ha votado en la Junta la posibilidad de que la Intendencia se financie para financiar estas obras, que no las financia OCE, y esos votos vinieron de distintos partidos políticos, con 28 votos en 31 en la Junta Departamental. Y venimos trabajando municipio, intendencia y OCE, el gobierno nacional, de manera absolutamente coordinada y mancomunada. Como les decía, vamos a estar haciendo 80 manzanas del centro histórico y del casco viejo en una primera instancia. Van a ser cerca de 17.000 metros de red de saneamiento. Vamos a poner dos pozos de bombeo. Y al norte de la ruta interbalnearia vamos a poner la planta de tratamiento que va a poder recibir los líquidos residuales de la población estimada para las próximas décadas de Atlántida, unos 5.500, 6.000 habitantes, pero también de 17.500 habitantes más, que tiene que ver con los vecinos de Villa Argentina, Parque del Plata, Las Toscas, muchas zonas en las cuales, mientras no se construyen redes, las barométricas de la zona podrán verter sus líquidos a la planta de tratamiento. Esto va a dar un salto de calidad ambiental enorme, y además se va a hacer un nuevo emisario subacuático mucho más profundo, mucho más largo, que también va a permitir verter las aguas residuales más lejos, pero esas aguas residuales van a ser tratadas con mucho mejor y más nueva tecnología en la nueva planta de tratamiento. O sea, vamos a tener una obra que va a permitir dar no solo un salto de cantidad de conexiones, pero sino de calidad y de confort y calidad de vida para los habitantes de toda la zona.
3: Presidente, anunció el inicio de la construcción de una séptima línea de bombeo y una reserva en el Solís Chico también, que va a resolver definitivamente el problema de agua tanto de Ciudad de la Costa como de la Costa de Oro, ¿no? ¿Qué tiempo, qué plazos y qué posibilidades de solución en el mediano plazo posible?
4: Sí, vamos a estar, calculo que sobre el último trimestre de este año, principios del año que viene, comenzando las obras de la séptima línea de bombeo, que va a ir desde Aguas Corrientes hasta la Ruta 8, va a permitir a toda esa zona de Canelones abastecerla con la nueva séptima línea de bombeo, lo cual va a aliviar enormemente a la quinta línea, que es la que llega hasta Ciudad de la Costa, por lo cual va a mejorar el servicio también para esta zona al tener la quinta línea más aliviada. Y por otro lado, para el este de la Costa de Oro, estamos definiendo bien la solución técnica, si es en el Solís Chico o con alguna otra tecnología, pero también en este periodo de gobierno queremos dejar fuentes de agua seguras y permanentes para poder, junto con el tendido de redes donde no las hay, como en Jauregui Berrio u otras zonas aledañas, que siguen recibiendo el agua por camiones como a principios del siglo pasado, poder darles una solución definitiva.
3: Bueno, y el intendente de Canelones, Francisco Legnani, evaluó el impacto positivo que va a tener esta obra, incentivó al sector privado a que también invierta en el departamento de Canelones, hay para eso un plan de exoneraciones fiscales que lo hacen posible, y nos contó qué Atlántida quiere para los próximos años.
5: Bueno, una Atlántida mucho más desarrollada que tenemos hoy. Atlántida no se ha desarrollado y no tiene el porte que nuestro principal balneario merece, producto de la falta de saneamiento. Por tanto, creo que esta reunión hoy acá en Atlántida, conjuntamente con el presidente Ose, clarifica un montón de cosas, porque habló de etapas, habló de cuándo se iniciaría la obra específicamente, cuándo terminaría. Para Canelones es clave. Nosotros hoy, cuando hacíamos uso de la palabra, decíamos que hay una cantidad de desarrollo que la propia intendencia inmobiliaria, que la propia intendencia no pudo autorizar por falta de saneamiento. Por tanto, el municipio tiene las cosas, fuimos a buscar esos recursos a la Junta Departamental, OSE ya tenía todos sus recursos comprometidos en otras localidades del departamento, fuimos a la Junta Departamental, obtuvimos una votación de 28 votos de 31, obtuvimos los recursos para el saneamiento, vamos a darle un fuerte empuje al saneamiento de Atlántida, que va acompañado también de una inversión sumamente importante y necesaria para nuestra costa, que es el hospital, una inversión de 40 millones de dólares y un predio de 8.000 metros cuadrados que va a estar cediendo la Intendencia Canelones a tales efectos. Por tanto, en un mismo día, el pasado 12 de noviembre, la ministra de Salud Pública anunciaba 40 millones de dólares de inversión para un hospital y el presidente Ose conjuntamente con nosotros 50 millones de dólares de saneamiento. Eso es, trabajo directo, trabajo indirecto e inversión en futura. Obviamente no podemos cuantificar hoy cuántas son las contribuciones, el monto de contribuciones inmobiliarias nuevas que se van a generar en nuestro principal balneario. Lo que no tenemos la menor duda es que de alguna manera con el pasar del tiempo vamos a ir obteniendo un retorno de esa inversión de recursos propios del gobierno de Canelones en saneamiento, vamos a tener ese retorno producto de contribución inmobiliaria futura.
3: Intendente, ¿hay un plan de estímulos con exoneraciones fiscales concretamente sobre contribución y sobre topes de altura a nivel de Atlántida para el que el sector privado pueda, por ejemplo, apostar a hacer grandes torres como tiene hoy? ¿Se quiere eso? ¿Cómo se va a planificar el ordenamiento territorial?
5: Estamos en la elaboración de un programa para el desarrollo inmobiliario de Atlántida que en principio tiene dos puntas iniciales. La exoneración de 2 años de contribución inmobiliaria para aquellos proyectos que se presenten dentro de los 2 primeros años de puesto en práctica el programa, y la exoneración de un 75% del pago del precio por mayor aprovechamiento del suelo. Son incentivos, estamos pensando antes de poner en marcha el programa, qué otros incentivos, pensando en el ordenamiento territorial, las máximas alturas permitidas y demás. Eso está todo en conformación, tenemos tiempo. La obra de saneamiento va a llevar unos 30 meses, va a estar comenzando en el primer trimestre del año próximo. Por tanto, estamos en plena etapa de elaboración de ese programa de incentivo de inversiones. Estas dos noticias ya fueron dadas, me parece que es un llamador también para que nuevo desarrollo se acerque en otro
3: municipio. ¿Es lo que se quiere, el trabajo en alturas, torres, por ejemplo, desde el punto de vista paisajístico, es eso, intensificar sobre un mismo lugar?
5: A ver, naturalmente, que en la medida que nosotros tengamos saneamiento, vamos a tener construcciones en altura que hoy no tenemos porque nosotros no la podemos autorizar. La cantidad de piso, la cantidad de altura a establecerse va a salir de este programa que hoy estamos elaborando y que hoy todavía no lo tenemos finalizado ni podemos adelantarlo.
3: Bueno, y en este mes del ambiente se lanzó el programa y el plan de plantaciones para todo el departamento de Canelones. El director de parques del departamento, José Freitas, nos contó qué variedades se van a plantar, cómo se sustituyen los viejos árboles que en el último temporal se cayeron unos 1.200, nada menos que en dos días, 800 solamente en un día. Y bueno, esto ha no solamente obligado a replanificar qué tipo de árboles queremos, sino dónde, cuándo, cómo y por qué. Digamos, José Freitas nos contaba esto.
6: Esta época de otoño e invierno es la época de las plantaciones y del manejo del verde. Y nos preparamos para eso. Y bueno, en este periodo como dirección de parques presentamos a la Junta Departamental en la propuesta de nuestro plan quinquenal un plan de plantaciones para parques que está en el marco de un plan de plantaciones amplio de la Intendencia, de todos los espacios públicos de la Intendencia y especialmente para parques. Hay toda una agenda de trabajo muy intensa, te diría que casi que diaria. Hoy estamos plantando, por ejemplo, en el Parque Meireles de Suárez. Ajá. Es un lugar, a los que no lo conocen, sobre el arroyo Meireles, fantástico, fantástico. Con un monte nativo que acompaña el arroyo, con unas elevaciones rocosas, muy lindo el lugar, y bueno, hoy hay una plantación allá.
3: Sin duda. José, obviamente el plan es departamental, cada zona, cada región, cada microrregión tiene sus particularidades también. Ustedes, además de intervenir en parques, también están previendo, por lo que estaba viendo en el plan de plantaciones, otro tipo de espacios públicos, de convivencia, de disfrute de la gente, y a preservar contra zonas de roquedales, por ejemplo, o pequeños pulmones, digamos, no solamente los grandes parques, ¿no?
6: Claro, sí, las plazas, sí. Las calles, ¿no? Claro, el plan de arbolado de la Intendencia, de la Dirección General, involucra también plazas, calles, avenidas, canteros, pequeños espacios, como decís tú, sí, porque ahí el concepto es el concepto de infraestructura verde, es decir, de sistema verde. La calidad de una ciudad no tiene que ver únicamente con tener un parque verde muy lindo, sino tiene que ver con que hayan un conjunto de espacios verdes y de calles y de espacios lineales que estén interconectados, porque la naturaleza y la biodiversidad necesita esa interconexión entre el verde para ser más rico. Exacto. Eso está comprobado científicamente. Entonces hay que trabajar en términos de sistema verde. Por eso es que existen las calles arboladas, por eso es que existen las plazas, por eso es que existen los parques lineales y los grandes parques urbanos, que son, digamos, el gran pulmón. Pero tienen mucho, mucho más riqueza si existe todo junto, interconectado.
3: Claro,
6: los
3: que se abrigue,
6: de agua son muy importantes.
3: Exacto, que se abrigue entre sí la naturaleza. De hecho, hasta hemos estado viendo algunos documentales que pueden crecer frutos tropicales. El mango, por ejemplo, dentro de plantas a nivel subtropical con estas temperaturas, ¿no? Digo, si se juntan, ese es
6: bueno,
3: un poco...
6: Bueno, sí, la interconexión de los cursos de agua, de los espacios verdes, y todo eso permite que la fauna recorra lugares más amplios y entonces pueda realizar ahí su ciclo de vida hace más viable, digamos, la biodiversidad, que es lo que en definitiva termina dando la calidad ambiental de las ciudades, ¿no?
3: Claro. Uno de los propósitos es justamente que prolifere la fauna, tanto la autóctona como la que llega en distintas etapas migratorias en el año. Estoy hablando de aves concretamente, ¿no? ¿Hay una planificación en ese sentido? ¿Hay algún objetivo específico en lo que tiene que ver con que llegue la fauna y con que se reproduzca?
6: Sí, ahí nuestra principal estrategia es qué plantamos. Cuando nosotros decidimos en el plan de plantaciones qué plantar, estamos buscando no únicamente un paisaje más rico, más lindo, de ver, de disfrutar, de las hojas caducas, de los colores, de la sombra, sino también estamos buscando promover la biodiversidad que involucra principalmente a la fauna.
3: Claro.
6: Los pájaros vienen a los árboles donde hay frutos, las mariposas vienen a las plantas donde hay flores, las hospedadoras de mariposas, y así el conjunto de los animales. No obstante, también están los cursos de agua, que son otro gran promotor, digamos, de la fauna, de la diversidad. El lago del Parque Rubel es un caso. Nosotros la estrategia de recuperar el lago no únicamente tuvo que ver con generar un espacio, un espejo de agua divino para venir a tomar mate y mirar el lago, sino también para promover toda una fauna en torno al lago, que hoy, luego de 4 años de ese inicio de recuperación, uno ve patos, ve nutrias, ve peces, ¿no?
3: Claro.
6: Los arroyos, ¿no? Bueno, todo eso, la estrategia justamente está en el manejo de los lugares y en las árboles y plantas y florales que plantamos que promuevan una diversidad, biodiversidad mayor, ¿no?
7: Desperté el calor de...
3: Y el Mundial se ha acaparado por ser Canelones la casa de la celeste todas las miradas en los últimos días. El debut celeste, bueno, tuvo ese empate magro que dejó con ganas de gol a mucha gente, pero con ganas de divertirse y celebrarse de alguna manera, porque se inauguró sitio, que es esta carpa que fue polémica en Montevideo, que lo recordábamos en anteriores ediciones, por tener ruidos molestos cuando había fiestas electrónicas. Bueno, va a ser multimodal, va a tener también este tipo de fiestas, y está en el corazón del Parque Roosevelt. Nos encontramos casi como nota de vestuario después del partido, y las primeras impresiones eran del ministro de Educación y Cultura, José Carlos Maia, y también del intendente, de lo que había sido ese debut de Uruguay entre Arabia Saudita y nuestra selección.
8: Merecimos ganar, el gol de ellos fue figura y todavía esperanzado. Era el partido para ganar, pero bueno, terminamos metiendo el primer tiempo mediocre, el segundo se jugó como tenía que jugar.
9: ¿Cómo fue la experiencia de verlo así, compartido? ¿Cómo va a ser el resto de las posibilidades que va a tener el resto de la gente?
8: Bueno, vamos a estar con las pantallas de Canal 5, vamos a estar con las pantallas públicas, en este caso con Canelones, tratando de que bueno, la gente sea también partícipe de una fiesta, porque cada vez que Uruguay gana o juega, mejor dicho, tiene que ser una fiesta.
9: Muchas gracias, ministro. Intendente, bueno, la casa de la selección, no pudimos gritar el segundo, pero casi, ¿cómo lo vio?
10: Bueno, con los nervios del primer tiempo, del debut del Mundial, el equipo, entiendo... entró nervioso, pero el segundo tiempo fue otro Uruguay y me parece que daba ilusionarse porque vamos a pasar.
9: ¿Cómo fue la experiencia compartida?
10: Divino, divino, divino. Tuvimos la despedida en Canelones y hoy está juntada acá con una cantidad de chiquilines impresionantes y regalos, pelotas, en fin, nos divertimos pila.
9: ¿Se piensa repetirla en futuras instancias en caso que se avance?
10: Y bueno, vamos a tratar de que sí.
3: Bueno, hasta ahí lo que fue este festejo celeste en la casa de la selección, en la pantalla de Canal 5, en la carpa cerrada de sitio que se inauguró precisamente. La pantalla de Canal 5 la podrán ver ustedes en los próximos partidos, en La Valleja y en Paysandú, cuando se cierre la fase de grupos en la Copa del Mundo. Hasta aquí entonces este punto de vista Canelones en la Mirada País. Hasta la semana que viene.

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La Laguna del Diario es un humedal de importancia ambiental ubicado entre Punta Ballena y Punta del Este. Cuenta con 119 especies documentadas y una relevancia histórica vinculada a la fundación de Maldonado en el año 1755. Hoy enfrenta desafíos ambientales y presión por nuevos fraccionamientos urbanos. El informe de nuestra corresponsal, Mónica Rudelli, propone conocer la situación de la laguna y las propuestas de los grupos vecinales que buscan su preservación como patrimonio natural de Maldonado.

0: Al bajar de Punta Ballena, rumbo a Punta del Este, se encuentra la Laguna del Diario, que marca el inicio del barrio Pinares en la parada 39 de Playa Mansa. Este espejo de agua no siempre fue tan extenso. La laguna se generó al construirse la Rambla Dr. Claudio Willimann, ruta interbalnearia. Antes era una cañada que llegaba al mar. La nueva avenida provocó la acumulación de agua, creando una laguna cuya vinculación está cortada, si bien existe el mecanismo de abrirla ante eventos que lo ameriten. Es un sitio histórico vinculado a la fundación de Maldonado, ya que allí se instaló el primer asentamiento en 1755 de 13 personas enviadas por el gobernador de Montevideo, José Joaquín de Viana. Su nombre del diario se debe a que en sus costas pastoreaban los animales de los primeros habitantes, específicamente la caballada de uso diario. Es el humedal más próximo a las ciudades de Maldonado y Punta del Este, clasificado como humedal de importancia ambiental en el Registro Nacional. Posee una rica diversidad de especies, con 119 documentadas. Ofrece un atractivo turístico y natural destacado. Recientemente se creó una comisión para gestionar de manera participativa los temas vinculados al desarrollo sostenible de Maldonado, incluyendo la protección de las principales lagunas y humedales del departamento. Esta comisión la integran la comunidad a través de asociaciones de vecinos, docentes del Centro Universitario Regional Este de la Universidad de la República, la Intendencia de Maldonado y ediles departamentales. La directora de Ambiente de la Intendencia de Maldonado, Virginia Vilarino, comenta que uno de los primeros temas a elaborar es un protocolo de apertura y manejo de la laguna.
1: Esta laguna ya se encuentra manejada, o sea, hace años que no está en su naturalidad. Bueno, de hecho, cuando se construyó la rambla, se la cerró, por eso ahora es una laguna, antes era una cañada. Cuando se construye la rambla se la cierra y bueno, ahora está con esta instancia artificial de apertura, digamos, que viene siendo monitoreada hace muchos años. En este sentido, hace ya de 9-10 meses, tenemos una mesa de trabajo de Laguna del Diario que nos sentamos a discutir para conservar los humedales de la laguna, justamente. Y uno de los temas que nos preocupan es cómo se realizan este tipo de aperturas. Entonces estamos caminando hacia la futura generación de lo que sería algún protocolo de apertura. Bueno, estamos como discutiendo, justamente en base a lo que vos preguntás de los impactos, bueno, cómo sería la mejor forma, considerando que ya te digo, es una laguna que ya está manejada, ¿no? Que tiene un manejo artificial, ver las mejores condiciones para que esto se realice de una forma ambientalmente más amigable.
0: Nelson Otonelli es integrante de la Asociación Vecinal Guardianes de la Laguna del Diario, que participa en la comisión para la preservación de esta laguna como patrimonio ambiental de Maldonado. Comenta que una de las preocupaciones del grupo es conservar los servicios ecosistémicos naturales.
2: Como observador del comportamiento de la laguna, de la vegetación, de la fauna, y antes de la apertura se veía que estaba, gracias a las precipitaciones, el agua bien clarita, y se veían los cardúmenes de peces. Una vez que se abren las compuertas, el agua se va a gran velocidad, porque se abrieron las compuertas hacia el mar, y se va todo, se va la vegetación, los peces, los caracoles, las ranas, todo lo que es alimento de las aves que viven acá. Y cada uno forma parte de los servicios ecosistémicos, que en realidad si nosotros fuéramos buenos observadores, trataríamos de estar con los servicios ecosistémicos y pensando en ello. Pero bueno, a veces los ingenieros y los agrimensores y todos ven otro tipo de cosas que no es observando la naturaleza. Si nosotros observáramos más a la naturaleza, lograríamos mejores resultados, tengo entendido. Y aparte, cuidar, porque es como un laboratorio natural que lo puede aprovechar el ecoturismo, lo puede aprovechar la universidad, para hacer estudios de investigación, de ordenamiento territorial, como hemos hecho recorridos con biólogos, la gente que se dedica a la fotografía, a los ornitólogos, todo lo que genera belleza natural genera visita, ¿verdad?
0: Fernando Niggemeier, integrante del grupo Ballena Rabiosa, que también es parte de la comisión departamental, indica que uno de los principales temas a resolver será la conexión de la laguna al mar. Los informes técnicos muestran que la solución es regular su apertura.
3: Uno de los temas, claramente, es un protocolo para apertura de comunicación de la laguna con el mar, temas vinculados a la señalización, protección de los humedales que hay en la laguna, la definición de espacios de conservación, es una nueva figura que está llevando adelante la Intendencia, la idea que se pueda ver también espacios de conservación dentro de la laguna, trabajar en delimitar claramente cuál es el área construible a partir de una revisión de lo que es la TR100. La TR100 es una línea que mide hasta dónde puede llegar una inundación de la laguna. Y en la laguna del Diario, que ha venido teniendo modificaciones lógicas por cómo se cerró su conexión al mar, no queda claro que la TR100 que hoy por hoy está utilizando sea la que se deba utilizar. Hay temas vinculados a criterios de iluminación. La laguna ha sido construida en todo su alrededor, primero con lo que fue la destrucción de la perimetral en lo que era el camino Lucich. Eso trajo una cantidad de emprendimientos, de fraccionamientos, barrios al norte de la perimetral, un aumento importante de lo que es la iluminación, y eso genera también inconvenientes en nivel de lo que es la biodiversidad de la zona. Hay temas vinculados al saneamiento, buscando que se conecte más gente al saneamiento o tratar de encontrar métodos de saneamiento alternativos que disminuyan la carga de nutrientes que llega a la laguna. Hay una cantidad de aspectos vinculados a la cuenca de la Laguna del Diario que son importantes empezar a poner sobre la mesa, porque hay informes muy serios y muy completos, recomendaciones específicas para la Laguna del Diario, que están vinculadas a lo que es una posible reconexión, digamos, con el mar, para asegurar un nivel de calidad ecosistémica de la laguna importante, porque hoy por hoy la realidad es que la laguna está en un proceso de deterioro que viene siendo, en cierta manera, retardado por acciones concretas que lleva adelante la Intendencia, como puede ser la recolección de algas. Eso permanentemente se están recolectando algas para mantener la superficie del agua libre. Pero digo, hay una realidad concreta de la laguna que, en la medida que no tenga una conexión al mar, y en un proceso de acumulación de nutrientes y de sedimentos que va a terminar degradándola cada vez más.
0: Desde su represamiento, la Laguna del Diario sufre eutrofización severa, un proceso de contaminación provocado por la actividad humana que genera crecimiento de vegetación, falta de oxígeno y malos olores. La construcción de la ruta interbalnearia hizo que perdiera su condición de estuario, es decir, se cortó el intercambio natural de agua dulce y salada. Si bien hay estudios diagnósticos realizados desde hace 15 años, nunca se ha avanzado en la conservación de la laguna, sino que la actividad para mantenerla se centra en la cosecha de algas, una de las consecuencias visibles de su degradamiento. El grupo Guardianes de la Laguna del Diario plantea otras propuestas.
2: Podamos hacer cosas para lo que es el cuidado y restablecer lo que es la vida de acá y ser celoso en ese sentido, porque bueno, los visitantes llegan y bueno, hay que un tema de educación ambiental, de por ejemplo, los contaminantes, de la gente que viene, yo qué sé, por la calle Hidra, que tienen acceso hasta el espejo de agua, y bueno, algunos hacen cambio de aceite, tiran residuos. Una propuesta que ya hicimos una recorrida con la Intendencia por distintos puntos a la vuelta de la laguna es el tema de la colocación de cartelería. Hemos hablado sobre un montón de puntos para colocar cartelería justamente para generar educación ambiental, que estamos en una zona vulnerable, que tiene servicios ecosistémicos, que es indispensable primero frenar el avance humano sobre lugares que no son propicios para urbanizar, primero respetando la vida que hay acá, ¿no? Porque acá, por ejemplo, donde están las colas de zorro, donde termina la última vivienda, lo están usando para tirar todos los desechos de jardín. Antes habían tirado basura, hicimos la denuncia y al final vinimos los vecinos a limpiar. Ahora están tirando los desechos de jardinería porque dice, bueno, como acá hay vegetación, vienen con las camionetas, tiran todo lo que junta de los jardines y lo tiran acá. Justo donde tiran están las colas de zorro donde viven los apereás, que viven en familia, ¿no? Son un montón de apereás. Y eso los observás porque uno viene, si venís bien tempranito o venís a la tardecita, los podés ver. Lleva a que estén también los hurones. Acá en la zona se han visto los hurones, porque los hurones, bueno, se alimentan de aperea. Y empieza toda una zona vulnerable donde la cartelería que estamos conversando para ver si lo logramos forme una parte de empezar lo que es un aviso de zona vulnerable, de zona de protección, de cuidado ambiental, de zona donde hay vida y capaz que la ignorancia, porque el que no está acá dice, bueno, tiro los desechos acá porque no hay nada, en realidad no sabe que ahí viven justamente los apirés y lo está tirando justamente donde viven ellos.
0: Una de las principales preocupaciones de los vecinos y técnicos que estudia la laguna es que se siga construyendo sobre el humedal. Fernando Niggemeier, del grupo Ballena Rabiosa, y Nelson Otonelli, del grupo Guardianes de la Laguna, tienen reparos sobre los nuevos fraccionamientos y están atentos a su avance, ya que aspiran a la preservación del ecosistema.
3: Todo Maldonado está bajo una fuerte presión urbanística, de desarrollo urbanístico, y la Laguna del Diario no es ajena, y hay una serie de emprendimientos que deberían ser revisados por la afectación que pueden tener sobre la laguna, ¿no? Hay básicamente dos fraccionamientos. El más grande fue aprobado por la Junta, donde se les votaron distintas excepciones para viabilizarlo. Y hay un segundo fraccionamiento que apenas está en una etapa incipiente, no sabemos si está siendo ya ha sido aprobado por la Intendencia o no.
2: Algunos en realidad son predios que no es lo ideal hacer construcciones ahí por el nivel de humedad que tiene, por el acceso, porque si llega a venir una inundación justamente, tiene que ser la vegetación la encargada de amortiguar. Y si vos querés avanzar sobre lugares que no son propicios para... Entonces, ¿qué pasa? El que está en la parte de la inmobiliaria lo que quiere es vender el terreno y hacer plata. Entonces, no avisa de qué consecuencias puede tener. Y el que viene y le gusta la vegetación y se quiere otro lugar para venir, lo ve en un momento que lo ve sin agua, sin perjuicios. Entonces, después cuando tenga el perjuicio, va a decir, fui engañado porque me vendieron, pero ¿qué pasa? No vas a querer renunciar a tu inversión y vas a querer hacer algo ahí. Y entonces es un tema. Sé que algunos están medio frenados ahí, como que están conversando, pero son predios privados, no dejan de ser privados, también que son parcelados. Y bueno, y estuvo el tema de si 500 metros cuadrados, si 1000 metros cuadrados y todo eso, que no sé en qué va a terminar realmente. Pero bueno, es un problema porque a futuro, si construyen viviendas, va a ser un tema también para el saneamiento. El ser humano en el trajín del día no piensa nada de eso. Lo que piensa es, qué lindo lugar, quiero estar acá, pero no es el lugar para estar en realidad. Si querés, podés hacer un lugar para que vengan de visita y lo recorran y como te digo, hacer educación ambiental y entender por qué es importante, pero no para venir a construir. Ya se ha avanzado demasiado de lo que no tenía que haberse avanzado. Y eso va a generar perjuicios que a futuro la Intendencia va a tener que invertir con la plata de todo el mundo.
0: Virginia Vilarino, directora de Ambiente, afirma que la Intendencia de Maldonado tiene en agenda hablar con los vecinos sobre la expansión urbana y pensar en las condiciones para el uso del suelo.
1: Esta mesa que te comentaba que se conformó con las agrupaciones de vecinos también es lo que venimos viendo, ¿no? De cómo la presión que ejerce la urbanización sobre la cuenca es importante y bueno, cómo ponerle determinadas condiciones a esos fraccionamientos, por ejemplo, que se respete los humedales, que se respete la curva de inundación de los 100 años, esas cuestiones que se le deben exigir, que se le exigen a los fraccionamientos, previendo ese tipo de impacto. También uno de los temas que tocamos en esta mesa es el pensar en clave de corredores ecológicos, ver, bueno, de repente de algunas cuestiones de educación ambiental también para los propietarios, ¿no? Que a veces pasa que compran un terreno y sacan toda la vegetación nativa y después pagan un enjardinado con vegetación exótica, teniendo, como cuando de antemano ya tenían en su padrón vegetación nativa muy saludable para el ambiente, pero aparte paisajísticamente hasta como para el jardín, ¿no? Y como esa falta a veces de información, o ya te digo, de educación ambiental, bueno, estamos pensando también en eso, cómo hacer intervención con los propios vecinos de la laguna para favorecer a que los otros vecinos también entiendan la relevancia ecosistémica que tienen los humedales y la vegetación de la laguna.
0: El espejo de agua funciona como un sistema rodeado por un humedal, pastizal y bosque nativo. La afectación de uno repercute en la biodiversidad. Los grupos de vecinos plantean acciones para su puesta en valor.
2: A futuro, con la educación ambiental y con la universidad, de repente, lograr que este lugar le saque provecho, pero respetando lo que es toda la vida de acá, haber lugares que sean accesibles para tener algún circuito, algún senderismo, algunas instancias de avistamiento, de observación, pero bueno, siempre con la prioridad de que los verdaderos habitantes de este lugar son toda la inmensidad de aves que hay durante todo el año y después toda la vegetación. Ahora acá estoy con toda la parte de las totoras, están los camalotes, y bueno, y todo eso hace que te va mencionando la totora, el camalote, el ceibo, los peces, los cardúmenes de peces, que son alimento de todas las garzas que vienen, y todas las aves. Después viene el caracolero, que come los caracoles, y entonces todo eso es vida que lo tenemos acá, que es una maravilla, y que depende de nosotros cómo hacer para que lo valoren y para que lo cuidemos y para que le fortalecer toda esa riqueza de que es un patrimonio natural, y que tiene mucho más, ¿no? Porque tiene parte arqueológica, se habla del tema de la historia de Maldonado, que fue donde estuvieron los primeros habitantes, incluso los pueblos originarios. Entonces hay muchísima riqueza y mucho para trabajar.
0: Este fue un informe de Mónica Rudelli para Mirada País. Un saludo desde Maldonado y nos reencontramos pronto.

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6: 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Y en la segunda parte, a partir de las 10:30, Armando Litvan, vicepresidente del Grupo Centro, por el proyecto de vivienda que presentaron en el Parlamento dirigido a personas en situación de calle. 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
7: Marcos Molina nos invita a hablar sobre la historia del teatro independiente en Rocha, la influencia de Margarita Sirgu, la impronta que dejó Orlando Toche y también sobre el camino que otros siguieron después, manteniendo viva esa llama que no necesita grandes marquesinas para iluminar. ¿Hay lugar para más de un elenco? ¿Los jóvenes se acercan al estudio teatral? 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

0: 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Los jóvenes se acercan al estudio teatral. En Mirada País abrimos el telón para mirar a Rocha desde sus tablas. Para empezar a contar la historia del teatro independiente en Rocha, hay que volver a una sala, a una noche, a una primera función. Mario Barrios recuerda que tenía apenas 12 años cuando su tía lo llevó al teatro 25 de mayo. En escena estaba el elenco Teatro Ciudad de Rocha, dirigido por Orlando Toche. Aquella obra, aquellos actores rochenses y ese edificio que todavía guarda tanta memoria le abrieron una puerta que ya nunca se cerró. Desde ese primer asombro nació un vínculo con el teatro, con la actuación y con una figura clave para la cultura local, Orlando Toche, actor, director y formador de generaciones.
1: Mi primer recuerdo, Marcos, es cuando yo tenía más o menos unos 12 años. Que mi tía Mariela, casualmente viviendo acá enfrente donde estás tú hoy, Piedras y Ramírez, la veo una noche que estábamos visitando a los abuelos, que se estaba emperifollando y maquillando. Sí. Y digo, ¿para dónde vas, tía? Me dice, al teatro. ¿Quieres ir conmigo que hay una comedia de reírse? Bueno, voy. Y me llevó al Teatro 25 de Mayo. Actuaba el elenco TCR, Teatro Ciudad de Rocha, 1972, dirigido por un tal señor Orlando Toche, que ahora te voy a hablar de él. Uh-huh. Ese es mi primer recuerdo. La obra se llamaba Vendré como un ladrón, donde Toche no solo dirigía, sino que actuaba, porque era un desperdicio tener a Orlando Toche aquí, un primer actor de la Comedia Nacional Uruguaya, y no usarlo, no tenerlo como actor, ¿no? Y ahí me enamoré del teatro, pero me enamoré del teatro, del teatro, de este edificio, que tenemos un teatro estupendo, maravilloso, y me enamoré de la función, de actuar, porque nosotros éramos muchos primos, y en las fiestas, en los cumpleaños de los abuelos y eso, siempre estaba la clásica de hacer sketch y agarrar a los tíos para la joda. Entonces, ahí vi teatro en serio, y vi rochenses que yo conocía, Quitito Araujo y Norma, Walter Villeval y Silvia, que era otro matrimonio, el propio Orlando, descubrí a una Graciela Fernández con 15, 16 años, que me impactó porque usaba una pollerita bien cortita, y Graciela era una vedette, entre comillas. Sí, sí. Y me impactó eso. Y ya le dije a mi tía, cada vez que hacía teatro de este tipo, y mi tía me empezó a llevar todo ese año, cada obra que estrenaba el TCR, yo iba a verla, ¿viste? Uh-huh. Y un día me encuentro en una confitería que había en Rocha con Orlando Toche y lo reconocí. Para mí era como mirar a Brad Pitt, ¿me entiendes? Para mí era que el señor era un actor.
0: Y era grande, aparte.
1: Era muy grande. Claro. Entonces, parado yo al lado de él, ahí haciendo cola en la confitería para comprar no sé qué, me habían mandado a hacer un mandado, le digo, ¿usted es Toche, el del teatro? Y me dice, sí. Digo, yo quiero actuar, ¿cómo hay que hacer? Yo ahí ya tenía 13 años. Dice, me encanta que un niño en Rocha me diga que quiere hacer teatro.

0: Y me preguntó dónde vivía y eso, y un día me mandó a buscar, no sé por quién, si, sé que Norma y Quitito conocían a mis padres, habrá preguntado, pues yo le di mi nombre y eso. Y a los 2 años, bueno, un día me mandó a buscar y me dio un papelito para una obra que iban a hacer, que eran todos hombres, que era un campamento artiguista, ya estábamos en plena dictadura, y lo habían contratado a Toche como para que dirigiera una obra que era un campamento artiguista. Se llamaba el Chasque de Artigas. Y era un campamento de gauchos que estaban esperando la orden para atacar. La orden del general José Gervasio de Artigas, ¿no? Y el Chasque llega herido. ¿Quién era el Chasque? Orlando Toche. Se moría en escena, ¿no? Nosotros llorábamos viendo morir a aquel tipo y el público, ¿y qué tal? Y ese fue un estreno ahí, haciendo de un niño en un campamento artiguista, un gurí atrevido que quería pelear, pero claro, el abuelo le decía, ¿qué vas a pelear tú? Tú estás para ir a cortar leña y traernos para hacer el fuego.
1: Después de aquel primer deslumbramiento frente al escenario, la conversación con Mario Barrios nos lleva al hombre detrás de esa huella, Orlando Toche, un actor formado en la gran escuela de Margarita Xirgu, parte de una generación fundamental del teatro uruguayo, que llegó a Rocha casi por los caminos del destino y terminó transformándose en maestro, director y sembrador de vocaciones. Toche no solo hizo teatro, lo llevó a las salas, a las escuelas, a los barrios, a los jóvenes y también a quienes nunca habían pisado un escenario. Mario Barrios nos cuenta quién era Orlando Toche y cómo Rocha encontró en él una de sus figuras culturales más profundas.
0: Orlando Toche había surgido de la primera escuela municipal de arte dramático del Uruguay,
1: sí,
0: fundada por Margarita Xirgu, una excelente catalana llegada a Uruguay exiliada del franquismo, junto con otra camada de actores. Era muy amiga de aquel escritor que mataron en la dictadura en España.
1: Federico
0: García Lorca. Federico García Lorca elegía a Margarita Xirgu para estrenar sus obras. Tenía que ser la actriz Margarita Xirgu. Eran muy amigos. Cuando matan a Federico García Lorca, ella y otros se suben a un buque y se vienen a América. Y ese marca en Montevideo. Margarita Xirgu crea la Escuela Municipal de Arte Dramático y entran una cantidad de actores. Entre ellos dos hermanos de Melo, mellizos. Uno se llama Rolando Toche y el otro Orlando Toche. La madre había tenido la gran inteligencia de cambiar la R y la O en el orden para el nombre de sus mellizos. Orlando Toche, este que te estoy hablando, y Rolando Toche, después con el nombre artístico, fue Dante Ortiz, actor muy conocido, por ejemplo, en Decalegrón.
1: Exacto.
0: Pero esos dos, por ejemplo, con Alberto Cando, con... bueno,
1: Estela Medina.
0: Toda esa camada, todos eran compañeros de Orlando Toche. Y Orlando nos decía que se habían inscrito 500 y en el curso quedaban 20, 25. Y él quedó. Y después, dice, de los 20 o 25, nos daba palo Margarita, nos decía él. Ahora van a salir actores, ahora yo los elegí. Por algo los elegí, porque les vi condiciones ahora. Entonces salió una camada impresionante para el teatro uruguayo. Orlando, como en Uruguay, parece que tenía una cara muy bonita en aquel momento, y era los primeros tiempos de la televisión, los primeros tiempos de que la imagen de los actores, más allá del teatro, era buscada para avisos comerciales, para las primeras novelas, para las primeras filmaciones de gente que actuara. Orlando lo vienen a buscar de la televisión argentina. Lo ven en algo que hizo en el Sodre, el incipiente Sodre, lo llevan para Argentina. Y era uno de los principales de Alberto Migré, de los elegidos para poner caras bonitas. Entonces Orlando viene para el Uruguay, muerto de hambre, ¿y qué hace? Un unipersonal. Guillermo Mira la Luna es un monólogo escrito por Orlando Toche, que él lo firma con otro nombre. Antonio Larce era su nombre de escribir obras, su nombre artístico, y lo empieza a recorrer por el Uruguay. Lo presenta en el Chuy, tupido. Lo presenta en Castillos y los de Rocha, Norma Izaguirre, Quiquito Araújo, Walter Villeval y su señora, van a Castillos a verlo. Dicen, hay un tipo que hace teatro, vamos a traerlo para que nos dirija. Y lo traen a Rocha, para el Teatro Ciudad de Rocha.

0: Tito Rosa, y se crea la Escuela Municipal de Arte Dramático.
1: ¿Y Orlando se queda en Rocha?
0: Claro, se queda aquí. O sea, se queda aquí hasta ya te digo, hasta que muere, después de... Habrá estado en Rocha unos 15 años más o menos, pero no solo hacía teatro, o sea, iba por las escuelas a enseñar teatro, iba a la UTU, iba a los lugares donde había niños enfermos y gente enferma, a hacerlos actuar y hacerlo al lugar de ancianos, a hacer a los viejitos que hicieron teatro y se rieran entre ellos, los pobres viejitos no sabían, pero se divertían. Él hacía una obra social por cuenta de él. Uh-huh. Por cuenta de él. Uh-huh. Y también le pasó lo mismo que en Buenos Aires, murió con una mano atrás y otra adelante.
1: La partida de Orlando Toche dejó al teatro rochense golpeado casi a oscuras. Quedaba la memoria, quedaban los alumnos, quedaba la pasión, pero faltaba esa figura que ordenaba, dirigía y empujaba. Hubo intentos, hubo iniciativas, hubo ganas de seguir. Algunas no prosperaron, hasta que entre actores, recuerdos y necesidad de volver al escenario, comenzó a tomar forma un nuevo grupo, Contraescena. Hoy, a 25 años de aquel nacimiento, Mario Barrios recuerda ese tiempo de transición, el papel de Norma Izaguirre y el impulso de quienes no dejaron que el telón bajara definitivamente.
0: Cuando Mauricio fueron grandes, un día Norma Izaguirre, una de las viejas compañeras del TCR, fundadora de la Escuela de Rocha, había quedado ella como directora, muerto Orlando Toche, como directora de la EMAD, y me dice un día que yo fui a ver una obra, y cuando terminó la obra, ella me dice: Marito, ¿volviste al teatro? Digo, sí, tenía ganas de ver algo hecho por ti, dirigido por ti. Y me dijo: no te vayas, porque seguro en ese momento de saludar a los actores, sí. Dice: no te vayas sin hablar conmigo. Quedé ahí un poco, estaba con mi señora, y aparece y dice: toma. Y me da un libro, dice: lee tal personaje que quiero que lo hagas tú. Y para mí fue una emoción de que aquella vieja compañera, una señora mayor que yo, bastante mayor que yo, y yo quería actuar con ella porque ella era una fenómena. Sí, para mí era la Margarita Sirgu del Teatro de Rocha.
1: Impresionante.
0: Sí, sí, sí. Y ahí me reincorporé y no me fui más.
1: Y después de ese pasaje con Norma como dirigiendo, ¿aparece Contraescena?
0: Aparece Contraescena a raíz de que Norma se jubila. La Escuela de Arte Dramático queda media céfala.
1: ¿Año 2000?
0: Ahí 98, 99, 2000, ahí hicimos algunas cosas como teatro independiente, y se llamó teatro, no se llamó TCR, Teatro Ciudad de Rocha, pero se llamó Sociedad de Actores Rochense, y duró un año, y después otra. Pero ¿qué pasaba? No, nos chocábamos con que no teníamos quien nos dirigiera. Y Norma dirigió un poquito, pero ella ya no tenía ganas porque ella se había jubilado, quería apartarse, ella quería actuar, no quería no había director. Teníamos problemas porque éramos muy independientes, pero nos exigían, yo qué sé, una personería jurídica y que fuéramos armando. Y entonces, hasta que un día se le ocurre a José Pereira, Marito Esquiavo, recordaba a Marito Esquiavo, hoy fallecido, y Andrea Méndez. Y forman ellos tres como fundadores, socios, de lo que iba a ser un grupo de teatro independiente, Contraescena. Y José dice: yo dirijo las obras, y hasta el día de hoy Contraescena sigue hoy 25, está cumpliendo 25 años. José Pereira sigue siendo el casi es el teatro de José Pereira.
1: Sí.
0: Un muchacho muy humilde que comenzó, la madre lo llevó a Orlando Toche, ya en los últimos tiempos de Orlando, para que le sacara la timidez, porque José era un flaquito que en la escuela lo mandaban recitar y no le salían las palabras. Él contaba por él, le decían: pasa al frente y hace a José Artigas, y no le salían las palabras. Claro. Y la madre veía muy, y dice: el que le va a sacar la timidez es Orlando, que Orlando hacía mucho eso, ¿no?
1: Venimos recorriendo una historia que empezó con el asombro de un niño frente al escenario. Siguió con la huella enorme de Orlando Toche y atravesó luego ese tiempo difícil en el que el teatro rochense pareció quedar sin brújula. Pero las historias verdaderas no terminan cuando cae el telón. A veces esperan en silencio hasta que alguien vuelve a encender la luz. Así nació Contraescena, de la mano de José Pereira y Mario Esquiavo, como una forma de continuar aquello que Toche había sembrado en Rocha: el teatro como escuela, como encuentro y como pasión compartida.

0: Hoy, cuando el Grupo Teatral Independiente cumple 25 años de vida, charlamos en Mirada País con su actual director, José Pereira, para mirar ese camino recorrido y el presente de una escena que sigue viva.
1: Nosotros con Marito, aparte de una gran amistad, éramos muy, muy compinches, muy cómplices. Y para que una idea prenda, tiene que estar la idea, pero tiene que tener también la motivación y bueno, y la complicidad de alguien, el ánimo para que te diga, y vamos arriba. O cuando necesitas comprar algo y no tienes, necesitas el cómpratelo, para eso trabajas. Bueno, eso viene por ahí la mano. Yo hace 38 años que hago teatro y estábamos con Marito, habíamos estado en la escuela de arte dramático en los últimos años, hasta que por una cuestión de derechos de autor con Agado nos habían cortado una función en la escuela y quedamos en banda y no nos disgregamos hasta que dijimos, bueno, vamos a hacer un grupo de teatro independiente. Se formó uno en tentativa, que anduvo un año y pico, y no prosperaba la idea, hasta que un día con Marito, en este mismo teatro, en realidad fue como a finales del 2000, aunque el grupo es del 2001, porque a finales de 2000 ya tengo el primer trámite de Agado hecho. Y digo, Marito, ¿y si hacemos uno nosotros y no nos calentamos en mala cabeza pasando trabajo? Y si dale, y él era siempre, dale, no era ni cómo, ni dale. Y ahí empezamos, pero por esa necesidad de decir, no vamos a depender de nadie, ni tenemos ganas de hacer algo, vamos a hacerlo, en plena crisis. Y ahí, bueno, empezamos a andar. Y yo primero hasta con vergüenza, digo, ¿cómo voy a dirigir? Que no. Y bueno, esa complicidad y esa locura con Marito nos llevó a arrancar el trabajo que en forma que no ha parado en estos 25 años, no ha parado.
0: Contraescena ha tenido infinidad de obras, sí, en cartel, ha tenido un éxito rotundo en el departamento, cuesta un poco más cuando uno sale, sí, al interior, sí, y a Montevideo. Pero si tú me dices, bueno, una obra en estos 25 años, una obra icónica de Contraescena, ¿de cuál podrías estar hablando? Quizás con más madurez, más cerca del tiempo ahora, no sé.
1: Sí, sí, porque hay obras que incluso yo no las volveré a hacer porque ya son políticamente incorrectas, pero mal. Uh-huh. O sea que yo digo, esto no lo volveré a hacer. Pero sí, bueno, del tema de los derechos de autor, que en realidad son una inversión, porque obviamente el autor merece que se le pague, pero hubo verdaderas batallas que las peleamos pero en el buen sentido, para lograr a buen puerto llegar, por ejemplo, con El amor de los cuatro coroneles de Peter Ustinov. Eso fue una obra que nos costó muchísimo conseguirla, la conseguimos y que interpretativamente fue buena. En realidad tengo la suerte, independientemente de que yo ya hacía teatro, de que logré trabajar en el teatro, lo mío es la parte técnica, entre las luces y la maquinaria del escenario, y eso me convierte en un privilegiado que yo agradezco muchísimo, el hecho de decir, bueno, trabajo en lo que me gusta y amo lo que hago. Entonces eso ya es un alivio para mí.
0: Así cerramos este recorrido por el Teatro Independiente en Rocha. Una historia hecha de memoria, escenario, maestros y discípulos. De Orlando Toche a Contraescena. De aquella semilla inicial a estos 25 años de camino. El teatro rochense demuestra que cuando una comunidad se anima a actuar, también se anima a mirarse. Porque sobre el escenario no solo se cuentan historias, también se mantiene viva la identidad de un pueblo. Esto fue Mirada País. 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
6: Muy buenos días, amigos. Son las 7 de la mañana en punto y arrancamos con Informativo Uruguay. Noé, ¿cómo andás?
7: Buen día, Luis. Buen día para todos. Comienza una jornada congelada, puedo decirles.
6: Sí, fíjate que estamos hoy en San Juan,
7: ¿no? Es verdad, sí.
6: Y las tradicionales fogatas de la medianoche anterior, o sea, para arrancar el 24, se postergaron para el fin de semana.
7: ¿Cómo será la cosa, no?
6: Sí. No había fogata que calentara anoche.
7: No, igual cualquier estufita, cualquier fueguito, ¿no? Ahí en una parrilla, igual
6: sí,
7: no sirve.
6: Sí, claro, claro. No, motivar. Pero había incluso algunos señales de posibilidad de lluvia, sí, también, demás. Entonces sí. Eso también...
7: Para mañana jueves, algo nos había dicho Videgain, que podía caer alguna precipitación por ahí.
6: Bueno, mira, ni cámara tiene Antel temprano para que no me desanime mirando hacia el este y viendo que está todo oscuro todavía.
7: Ningún nada, ni un rayito de sol.
6: La señal no está disponible. Bueno, espero que cuando venga el sol aparezca.
7: Imagínenlo.
6: ¿Sí? Ojalá que sí.
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6: Bueno, vayamos a esos datos crueles que tenés por allí.
7: Exactamente. En este momento aquí en el área metropolitana, 3 grados. La máxima llegará a los 11. Será una jornada con cielo algo nuboso. Precipitaciones escasas, dice Inumet a esta hora. Para los próximos 2 días, jueves y viernes, bueno, la mínima estará entre los 3 y 4 grados. La máxima no pasará de los 15. También serán jornadas con cielo algo nuboso, nieblas y neblinas probables, heladas agrometeorológicas, así que a estar atentos a este pronóstico. Vamos para el norte, en este momento en Artigas 2 grados, la máxima llegará a los 14, también jueves y viernes mínimas de 4 grados, máxima 17. Quiero ver qué está pasando en La Valleja, que allí se registra realmente el frío en este país, menos 3 grados a esta hora en La Valleja.
6: Las sierras de La Valleja son... Y otro punto es Mercedes, ¿eh?
7: También, y la máxima allí llegará a los 12 grados. Vamos a ver qué está pasando en Colonia. 7 grados, la máxima 13. El fin de semana muy parecido, nada más que el viernes 1 grado. Nada más, la máxima será de 17 y nos vamos para el este, Rocha. En este momento 2 grados, la máxima llegará a los 12. Y jueves y viernes jornadas muy parecidas, mínimas entre 1 y 2 grados. Y la máxima llegará a los 15.
6: Fíjate que esa... Estación automática de las sierras de Minas, en La Valleja, está midiendo prácticamente la misma temperatura que ahora hay en la Antártida.
7: ¿Viste? ¿Quieren saber dónde hace frío en este país? Vayan para Minas.
6: Absolutamente.
7: De verdad, realmente se siente el frío ahí.
6: Bueno, los gardelianos están hoy en la fecha en que conmemoran la muerte de Gardel, 91 años.
7: Así es
6: de las jornadas en las que más se escucha el mago a través de las distintas.
7: Es cierto, ahora venía ahí escuchando alguna que otra emisora y se escuchaba el mago por ahí.
6: Día de celebración. Sí. Sí, sí. ¿Vamos con los títulos?
7: Vamos.
8: Titulares.
6: El presidente Yamandú Orsi explicó que la intención del gobierno de apelar a los vehículos blindados del Ejército Nacional para apoyar a la policía en el patrullaje de barrios peligrosos no es otra cosa que utilizar infraestructura que al Ministerio del Interior le está faltando.
7: El concepto es que recursos que Uruguay tiene no los puede tener parados, lo tiene que poder utilizar, dijo el mandatario.
6: A todo esto, el líder de Cabildo Abierto, el general retirado Guido Manini Ríos, aseguró que los militares que en forma eventual conduzcan los vehículos blindados deben tener bien claro qué es lo que pueden y no pueden hacer.
7: Manini reclamó un marco legal que ampare y dé garantías a los militares y cuestionó la forma en la que se comunicó esta iniciativa.
6: Mientras tanto, el secretario de Presidencia, Alejandro Sánchez, defendió ayer la posibilidad de utilizar estos vehículos y aseguró que la medida no implica asignar a los militares tareas de seguridad pública.
7: Sánchez argumentó que la iniciativa responde a la necesidad de brindar mayores condiciones de seguridad a los efectivos policiales que actúan en determinados barrios.
6: Otros temas, las jubilaciones y pensiones mínimas tendrán un aumento adicional de 1% a partir del próximo 1 de julio.
7: El incremento es adicional y no se descontará, según explicó la presidenta del Banco de Previsión Social, Jimena Pardo. Este 1% se suma al 2% otorgado el 1 de julio del año 2025.
6: Pardo recordó que el aumento anual de las pasividades fue de 5.97% y si se considera que la inflación del año 2025 fue del 3.65%, hay un incremento real superior al 2%.
7: Este ajuste adicional beneficiará a los 115.000 jubilados y pensionistas, no solo del BPS, sino también de la caja militar y de la caja policial, que perciban una pasividad mínima fijada en 20.935 pesos como único ingreso.
6: El sindicato de profesores de secundaria, UTU, aquí en Montevideo, va a realizar un paro general de 24 horas en todos, pero se sumarán todos los liceos del país, en realidad, sí, debo decir, no es solo Montevideo. Será mañana jueves 25 de junio.
7: Reclaman mayor presupuesto para la educación en esta rendición de cuentas que el gobierno debe enviar al Parlamento a fin de mes.
6: Los sindicatos de funcionarios de las empresas públicas, que es la mesa coordinadora de entes, resolvió convocar un paro general para el próximo 8 de julio en reclamo de mayor presupuesto. La medida ya fue aprobada y cada sindicato resolverá en la forma en que se adhiere.
7: El presidente Yamandú Orsi visita esta mañana el departamento de 33 para presentar medidas que contemplen las deudas de las unipersonales, pequeñas y medianas empresas.
6: Esta visita está enmarcada en el programa Transforma Territorio 2026. Además, visitará obras que se han realizado de manera conjunta con la Oficina de Planeamiento y Presupuesto y con el gobierno departamental.
7: La justicia confirmó la condena al expresidente de Casa de Galicia, Alberto Iglesias, por apropiación indebida.
6: Recordemos, en septiembre del año pasado, Iglesias había sido condenado a 2 años de prisión a cumplirse bajo libertad a prueba con arresto domiciliario total por 12 meses. Luego deberá presentarse una vez por semana en la comisaría y prestar servicios comunitarios.
7: UTE anunció una bonificación de 40% de descuento en las tarifas de jubilados y becarios del Fondo de Solidaridad en el monto que se paga por la energía eléctrica mientras consuman menos de 230 kilovatios por mes.
6: Se trata de unos 70.000 jubilados, de los cuales hay unos 17.000 que tenemos identificados, dijo Juan Carlos Patrones, gerente comercial de UTE. Estaremos recomendando a estas personas cambiar el titular a su nombre. Es uno de los elementos excluyentes para poder acceder al beneficio.
7: Y en el caso de los becarios, los estudiantes deben completar un formulario que está en la web para que sea analizado por UTE.
6: La Cancillería anunció la liberación del uruguayo detenido en Libia a bordo de la flotilla que iba hacia Gaza.
7: El ciudadano ítalo-uruguayo Matías Álvarez Rodríguez fue liberado tras las gestiones de las autoridades diplomáticas uruguayas e italianas tras un mes de detención.
6: Más noticias, decenas de familias de Maldonado recibieron las llaves de sus viviendas.
7: Con una inversión de 20 millones de dólares, el Ministerio de Vivienda interviene en el asentamiento de los Eucaliptus de la ciudad de Maldonado.
6: Ayer se entregaron 42 viviendas y el proyecto completo incluye la regularización y relocalización de 185 hogares, Rodríguez en la cobertura de Estado, Mónica Rudelli, nuestra corresponsal en Maldonado.
7: Y nos vamos para Canelones porque la Junta Departamental entregó excedentes presupuestales por 30 millones de pesos para atender la situación de déficit hídrico en la ruralidad.
6: Se trata de ahorros, devoluciones de gastos de los ediles y optimización de compras, informó nuestro corresponsal Alejandro Montandón.
7: Y la bancada de ediles del Frente Amplio de Tacuarembó solicita a la Intendencia que amplíe el cupo del programa Uruguay Impulsa, debido a que se anotaron 5.540 personas para 213 cupos, según informa Jorge Saavedra.
6: Esta es una realidad en todo el país, sí, ¿no? Sí, si superan. Tenemos en cuenta que para los 5.500 cupos en total se inscribieron más de 130.000 personas. Exacto. En definitiva, las depuradas, luego del primer trabajo de parte de las autoridades. Esto se va a repetir en muchos departamentos y localidades a su vez, ¿no? Donde los puestos son, incluso en algunos casos, apenas 10 o 12.
7: Exacto, refleja una realidad a tener en cuenta, ¿no? A nivel laboral.
6: Seguimos. Analizan un proyecto para instalar una planta de gas natural comprimido en el departamento de Paysandú.
7: Paysandú podría sumar una nueva inversión vinculada al desarrollo energético e industrial con la posible instalación de una planta de gas natural comprimido impulsada por la empresa Freylog.
6: La iniciativa actualmente a estudio del Ministerio de Ambiente prevé utilizar gas natural proveniente de Argentina a través del gasoducto del litoral, comprimirlo y distribuirlo mediante camiones a industrias ubicadas fuera de la red tradicional de gasoductos. De esto nos estará informando Martín Bosco en un ratito.
7: Y la muerte de una usuaria en la emergencia del hospital del Chuy determinó cambios en la dirección del centro asistencial.
6: Tras la muerte de una usuaria ocurrida en el sector de emergencia del hospital del Chuy hace un mes y medio y otros hechos denunciados por usuarios, las autoridades de ACE realizaron cambios en la dirección del centro de salud fronterizo. Ha estado en la cobertura de este tema nuestro corresponsal Rubén Pérez.
7: Pasamos ahora al panorama internacional. El director general del Organismo Internacional de Energía Atómica, Rafael Grossi, dijo en Japón que las inspecciones de las centrales nucleares en Irán comenzarán pronto, pese a la negativa de Teherán y en medio de la insistencia del presidente estadounidense Donald Trump.
6: La candidata de derecha Keiko Fujimori aparece ya como la ganadora de la elección presidencial en Perú, tras haber tomado una ventaja que se ha vuelto inalcanzable sobre su rival de izquierda, Roberto Sánchez. Se escrutaron ya 99.86% de las actas. Con este trabajo hecho, Fujimori reúne el 50.1% de los votos frente al 49.8% de Sánchez, según datos de la Oficina Nacional de Procesos Electorales.
7: Y las autoridades electorales de Colombia informaron ayer que el escrutinio oficial de primer nivel coincide en casi un 100% con el preconteo que el domingo dio la victoria del derechista Abelardo de la Espriella frente al candidato oficialista de izquierda, Iván Cepeda.
6: Claro, ahora falta el segundo paso del conteo oficial, ¿no? Uh-huh. Para conocer el resultado final. Cepeda dijo que aguardará ese resultado que emane del escrutinio por ser el proceso jurídicamente vinculante y recién allí reconocerá el triunfo de la Espriella.
7: Y seguimos en el panorama internacional. Estados Unidos sancionó ayer a 5 entidades estatales cubanas, 3 de ellas vinculadas al conglomerado Gaesa, que Washington considera el brazo financiero del régimen cubano. Las medidas también incluyen a la esposa de uno de los hijos del expresidente Raúl Castro.
6: Las carreteras de Bolivia quedaron completamente despejadas ayer, según informaron las autoridades, 3 días después de la proclamación del estado de excepción destinado a poner fin a 7 semanas de protestas contra el gobierno. Con la entrada en vigor de esta medida, ha mejorado el abastecimiento en ciudades como La Paz y también en El Alto, que han sido las más afectadas en el punto más álgido de la crisis. Las autoridades llegaron a contabilizar hasta un centenar de cortes de ruta.
7: Y hablemos de deportes, porque culminó la segunda fecha de la fase de grupos y ya hay varias selecciones clasificadas a la siguiente ronda del Mundial de Norteamérica.
6: Por ejemplo, Colombia, que le ganó ayer 1-0 a Congo, ya está en la fase siguiente.
7: A su vez, Portugal derrotó 5-0 a Uzbekistán e Inglaterra igualó 0-0 con Ghana. También ayer, Croacia le ganó a Panamá 1-0.
6: Y hoy comienza la tercera etapa y juegan los partidos en simultáneo porque es la definitoria. Por el grupo B, Suiza, Canadá y Bosnia-Qatar juegan todos a las 16 horas. Y por el grupo C, Escocia, Brasil y Marruecos, Haití, todo esto a las 19.
7: Y Uruguay se prepara para el partido definitorio ante España el próximo viernes. Hoy hay práctica a puertas cerradas y podría decidirse el equipo que elegirá Bielsa para el partido ante España.
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0: Amigos, comenzamos el repaso de las principales noticias. Se están registrando en estos días temperaturas muy bajas en todo el territorio nacional, como nos encargamos de marcárselo cada minuto.
1: Exacto, de revisarlo recién. Bueno, los pronósticos meteorológicos indican que se van a registrar heladas en varias partes del país y por varios días.
0: En este marco, el Ministerio de Desarrollo Social continúa trabajando con las personas en situación de calle, brindándoles refugio, entre otras acciones.
1: Por su parte, Laura Cafaro, adjunta a la Dirección Nacional de Protección Social del MIDES, explicó a Informativo Uruguay cómo viene evolucionando el trabajo del Plan Invierno en las distintas partes del país.
2: Nosotros el año pasado teníamos, aparte de Montevideo y algunos dispositivos en Canelones, teníamos una respuesta todo el año en Cerro Largo, Maldonado, Rivera y Paysandú. Y luego del plan invierno que se ejecuta en los 19 departamentos, no había respuesta en otros departamentos 24 horas los 365 días del año. Nosotros el año pasado, cuando estaba finalizando el plan invierno, lo que hicimos fue, dado, o sea, esto no es una noticia que nos alegra darla, sino que habla de un problema social, un problema a nivel país, que son las personas en situación de calle, y dejamos centros 24 horas, los 365 días del año abiertos en otros 11 departamentos más, o sea que tenemos respuesta en 16 departamentos y actualmente en el marco del plan invierno en los 19 departamentos.
0: Consultada sobre si se reforzará algún tipo de operativo o si se aumenta el personal recorriendo las calles durante estos días, Cafaro indicó que se está actuando de forma conjunta con el Ministerio de Interior, de Defensa y de Desarrollo Social.
2: Antes del comienzo del plan invierno, en el caso de Montevideo, aumentamos en 50 duplas el recorrido por las calles y en este marco de la alerta roja actuamos en forma conjunta, Ministerio del Interior, Ministerio de Defensa, Ministerio de Desarrollo Social, para los recorridos, tanto aquí en Montevideo como en el resto del país. O sea que esa tarea se ha reforzado y el Ministerio de Desarrollo Social, en particular, como decía hoy, ha aumentado, ¿no?, los cupos para el invierno, como lo hace todos los años, pero en el caso de este ministerio, quiero decir que nosotros cuando asumimos había 5.549 cupos, o sea, 5.549 personas que pernoctaban diariamente en los centros y hoy tenemos más de 9.000, o sea, terminamos el año con 7.500 pernoctando todos los días y hoy tenemos 9.000 personas que estamos atendiendo en el momento, ¿no? Más allá de que han pasado más de 13.500 personas por los distintos dispositivos.
1: Bueno, y atención porque Cafaro también recordó los distintos canales de comunicación para avisar justamente de personas en situación de calle.
2: Ustedes pueden llamar al 0800-3650 y ahí los van a atender y ahí pueden dejar, digamos, pueden denunciar si ven a una persona en situación de calle. En caso de riesgo de vida, si ustedes ven que hay una persona, ¿no?, que está con riesgo de vida en calle, que no responde cuando ustedes le hablan o lo que sea, por favor llamar al 911, porque ahí se activa en forma conjunta la ida también a través del 105, por lo tanto, en caso de riesgo de vida, por favor llamar al 911.
0: La directora nacional de Protección Social del MIDES, Cafaro, quien estábamos escuchando, explicaba hace un minuto en nada más la disponibilidad de espacio para atender a las personas en situación de calle. Pero ¿cómo ha ido evolucionando su uso, su demanda por parte de las personas? Sumamos a María Eugenia Lima. Buen día, Maru, ¿cómo estás?
3: Sí, buenos días. Y hubo un récord en la asistencia a personas en situación de calle. Eso se dio el lunes, ese día el SINAE y las instituciones que trabajan para llevar adelante la alerta roja asistieron a 3.907 personas. De ese número, 2.680 fueron en Montevideo y 1.227 en el interior del país, según el informe difundido ayer por las autoridades.
0: Esto es entonces del lunes.
3: El lunes, porque el ellos lunes. Dan al día siguiente. Uh-huh.
0: La última información disponible
3: que es, la dieron ayer, es del lunes y es cuando hubo el récord de personas asistidas. Se trata de la mayor cifra de personas asistidas desde que comenzó la alerta roja a principios de mayo. Uh-huh. El operativo por alerta roja comenzó con la cifra más baja de personas asistidas, con 2.856.
0: Esto fue en los primeros días de mayo cuando arrancó el operativo.
3: Esa cifra es del 7 de mayo.
0: Bien.
3: y hubo 2.856 y el récord fue 3.907 el lunes pasado, que bueno, fue cuando, después que comenzó el invierno el domingo.
0: Totalmente, y que vino el frío.
3: Vino el frío más
0: es probable que mañana tengamos que hablar de un nuevo récord, ¿no?
3: Seguramente.
0: Del día martes, que serán registros que se conozcan en el día de hoy.
3: Sí, y bueno, y en el correr de que está la alerta roja desde el mayo, los principios de mayo hasta ahora, esa cifra ha ido fluctuando en el correr de los días. Hubo días de unos 3.000 asistidos y otros de hasta 3.800.
0: Gracias, Maru.
3: Gracias a ustedes.
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1: Y avanzamos con otros temas. El presidente Yamandú Orsi dijo que se evalúa la mejor manera de llevar a la práctica la utilización de vehículos blindados del ejército para reforzar la seguridad en barrios con altos índices de delitos violentos.
0: Los recursos que el Uruguay tiene no los puede tener parados, afirmó el mandatario.
1: El presidente explicó que aún resta definir aspectos técnicos y legales fundamentales, como la instrucción del personal que va a operar estos vehículos y también el marco jurídico que habilitará la operación.
5: La idea es utilizar infraestructura que al Ministerio del Interior le estaría faltando por los desafíos que hoy tenemos, que se pueda compartir o que se pueda... Tenemos que ver cuál es la mejor forma jurídica de resolverlo, pero lo vamos a resolver. Hay algunas que sí o sí necesitan personal del ejército y otras que de repente pueden ser conducidas por gente del Ministerio del Interior. Depende cuál, pero la idea es tener blindados para poder trabajar mejor en la calle. Yo hablé con la ministra de Defensa, el ministro del Interior, y con el ministro de Economía, porque esto implica también recursos, así como los militares que están en los perímetros de cárceles tienen un plus. Acá corresponde también que si algunos de esos vehículos son manejados por ellos, tengan también un incentivo o será un pase en comisión. Veremos cuál es la mejor forma, pero el concepto es recursos que el Uruguay tiene, no los puede tener parados, los tiene que poder utilizar.
0: Orsi recordó que la colaboración entre las fuerzas militares y la seguridad pública no es un fenómeno nuevo, citando como ejemplos la vigilancia fronteriza y la custodia de perímetros carcelarios, tareas que ya son ejecutadas por el Ejército Nacional.
1: Para avanzar con la propuesta, Orsi confirmó que mantiene diálogos con los ministros de Defensa, Interior y Economía.
0: Por otra parte, el presidente de la República minimizó las críticas de la oposición y admitió coincidencias con el exministro del Interior, Jorge Larrañaga.
5: Yo soy el presidente de la República, planteo lo que me parece que es mejor en cada momento. Con el ex ministro, ex senador Larrañaga, coincidimos muchas veces en un montón de cosas, en otras no, pero lo mejor para el país es lo que yo voy a proponer.
1: Bien, y el senador del Frente Amplio, Eduardo Brenta, fue consultado sobre el acuerdo entre el Ministerio de Defensa y el Ministerio del Interior para utilizar estos vehículos blindados en barrios donde la seguridad se encuentra en una situación compleja.
0: Bueno, uno de los temas que está sobre la mesa es de qué forma se actuará para consolidar esta utilización de forma normativa. Bueno, el presidente de la República dijo, si es necesario, actuaremos enviando un proyecto de ley. Bueno, precisamente sobre la necesidad de tener algún marco legislativo para llevar a cabo este acuerdo, el senador Frente Amplista indicó que según él no sería necesario.
6: No, porque en realidad lo que sería que el ejército le cede vehículos que son blindados, que son necesarios, a la policía, que será utilizado por personal policial. Por lo tanto, no hay ningún elemento legal a consideración.
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0: Son las 7 de la mañana con 21 minutos.
1: Y seguimos con otros temas. El presidente Yamandú Orsi anunció prontas novedades sobre HIF Global y que volverá a Paysandú en unos 15 días.
0: El presidente de la República, Yamandú Orsi, se reunió ayer con el intendente de Paysandú, Nicolás Olivera, y afirmó que en los próximos días podrían surgir novedades positivas vinculadas al proyecto de HIF Global y aseguró que la empresa mantiene su interés en invertir en Uruguay. Estamos hablando de la empresa que producirá hidrógeno verde.
1: Y además adelantó que regresaría al departamento de Paysandú dentro de unos 15 días para realizar anuncios importantes para el departamento.
0: Por otra parte, el intendente de Paysandú, Nicolás Olivera, explicó que las definiciones pendientes están relacionadas con el costo de la energía que el país ofrecerá a la empresa y con la eventual relocalización de la planta.
1: Escuchemos entonces al presidente Orsi y al intendente Olivera.
5: En los próximos días podemos tener algo nuevo para decir que creo que es positivo.
7: Es conocida
5: la gente sigue pensando en Uruguay.
7: los anuncios que se esperan o las definiciones que se esperan versan sobre el costo de la energía que el Uruguay tiene que disponibilizar para con la empresa y también la relocalización. Un plan B empieza cada vez a ser más plan A y hoy sería el plan A que el Estado tiene, Uruguay tiene y la empresa también para poder instalarse en predios de propiedad de ANCAP. Tengamos en cuenta que a fin de mes vence un plazo que es aquella renovación del memorando de entendimiento que nos permite con la firma de ese contrato de inversión acertar, asegurar la inversión, más allá de que después la empresa tiene hasta fin de año para salir al mercado de capitales a juntar el dinero, a hacer su cierre financiero que permita tener los fondos para la instalación de la planta.
0: Estas declaraciones se dieron ayer en el marco del lanzamiento de la zafra citrícola que por primera vez ocurre en Paysandú. Era casi que propiedad exclusiva de Salto, en la localidad de Pueblo Gallinal. Hay mucha cosa para contar que dejó la jornada de ayer. Vamos rápido con Martín Bosco. ¿Cómo estás, Martín? Buen día.
8: ¿Qué tal? Buen día. ¿Cómo están ustedes? Buena y fría jornada desde aquí desde Paysandú. Sí, Luis, efectivamente, una jornada que dejó mucho, entre ellos, bueno, la presencia del presidente de la República por primera vez en nuestro departamento y en el interior, allí a pocos kilómetros del medio de Gallinal, donde se ubica la planta Azucitrus, y donde tuvo precisamente la inauguración de la zafra citrícola 2026. Orsi, que llegó temprano y que se reunió en primera instancia con la Unión de Productores y Exportadores de Frutas del Uruguay, precisamente el presidente, que es además directivo de Azucitrus, Carlos Fracchini, destacó la importancia de la presencia del presidente de la República en una actividad que ya se ha transformado en una tradición para el sector, y habló sobre el principal avance logrado en el último año de trabajo, resaltando la declaración a la citricultura como una actividad de interés nacional.
9: Hoy estamos celebrando que en la última rendición de cuentas el gobierno incluyó en el presupuesto un artículo que declara la citricultura como una actividad de interés nacional y además le mandata al ministerio la necesidad de desarrollar un plan de desarrollo de la citricultura a largo plazo, cosa que ya tuvimos en el 2010. Y bueno, y vale la pena actualizarlo. Nosotros estamos acompañando un poco esa definición y creemos que es muy importante porque, bueno, la citricultura normalmente la estamos pensando para 20 años para adelante.
0: Bien.
8: Una industria, Luis, que recordemos, entre 14.000 puestos de trabajo directo y 20.000 puestos de trabajo directo genera y que evidentemente es de real importancia para esta zona, sobre todo al litoral de Paysandú y Salto.
10: La campaña esta tiene, por un lado, un objetivo muy grande de sensibilización a toda la población, en general, no solo la vinculada al sector. Tiene, bueno, una serie de herramientas de digital, del uso de redes, herramientas audiovisuales, de gráficas. Es un concepto muy claro, Uruguay cuida tus cítricos. Y se le agrega también una campaña que lo que busca es generar desde los niños, desde las escuelas, un proceso de cambio también cultural en entender la importancia que tiene esta enfermedad para el sector, pero sobre todo para el país. Tema central es el control de frontera, que no ingresen por la vía que sea plantas que puedan tener la enfermedad.
8: Escuchábamos las palabras ahí de Matías Carámbula, subsecretario del Ministerio de Ganadería, en relación a lo que fue el lanzamiento de la campaña Uruguay Protege Sus Cítricos del HLB, una iniciativa que busca sensibilizar a toda la población sobre la importancia de prevenir esta enfermedad, que no tiene cura y que representa hoy el principal riesgo para la citricultura uruguaya y que se dio en el marco también de la zafra 2026, así lo escuchábamos al subsecretario de Ganadería, Agricultura y Pesca, Matías Carámbula.
0: Bien, y quedó sobre la mesa una propuesta de un nuevo desarrollo vinculado con la energía también.
8: Uh-huh. Exactamente, Luis. Estamos hablando de una iniciativa que actualmente está estudio del Ministerio de Ambiente, que prevé la utilización de gas natural proveniente de Argentina a través del gasoducto litoral que pasa por el puente internacional Colón-Paysandú, comprimirlo y distribuirlo mediante camiones e industrias ubicadas fuera de la red tradicional de gasoductos. El intendente de Paysandú, Nicolás Olivera, confirmó ayer que la empresa ya presentó precisamente ante la intendencia la solicitud de viabilidad de uso de suelo, aunque pidió cautela que hasta que se completen todas las etapas administrativas y regulatorias no crear mayores expectativas en algo que sin lugar a dudas va a venir muy bien y sobre todo para crear fuentes de trabajo aquí en nuestra ciudad.
7: Hoy el Uruguay tiene un activo que es el caño de gas que cruza por este Slinger, que es el que cruza por el puente internacional Paysandú y Colón, que ese, en ese caño de gas prácticamente está inaprovechado, o sea, está, la verdad que está mal utilizado, subaprovechado, y la idea es poder capitalizar ese activo que tiene el país, y esta sería una forma, ¿no? Hay que tener cautela, porque se manejan expectativas, es inversión para el departamento, pero es expectativa también, porque cuando uno habla de inversión habla de empleo. Entonces queremos, cuando hablemos de esto, hablar con toda la propiedad de que el Estado y el gobierno, que todavía tienen alguna cosa pendiente para hacer y avanzar en este tema, vamos a comentar a los anduceros qué vamos a hacer con esto.
0: Bárbaro.
8: Hay mucha expectativa, Luis. En los próximos días esto va a tener que pasar, como decía Olivera, por la Junta Departamental, además. Así que, bueno, la Junta ya reunió a todo el espectro político para informar sobre este tema. La idea era esperar a que hubieran más conclusiones, bueno, pero la noticia salió a la luz y, bueno, ayer adelantó algo Olivera acerca de esta nueva posibilidad que tiene Paysandú en cuanto al desarrollo energético.
0: Perfecto. Gracias, Martín. Un abrazo.
8: Un abrazo. Buena jornada para todos.
1: Y se anunció la presencia del presidente Yamandú Orsi para hoy, pero en el departamento de 33.
0: Sí, en esta jornada está previsto que el Ministerio de Industria, Energía y Minería presente la convocatoria Transforma Territorio 2026, una herramienta de apoyo a micro y pequeñas empresas y unidades de producción familiar en la capital departamental de 33. Allí estará el presidente.
1: Y de esto habló con Informativo Uruguay el diputado del Frente Amplio por el departamento, Nino Pintos.
11: Se van a presentar un paquete de medidas para las micro y pequeñas empresas de 33. En este mismo sentido que hablábamos de la necesidad de impulsar a quienes sostienen nuestra economía departamental, que son los emprendedores y las emprendedoras a través de empresas, se va a estar comunicando esta serie de paquetes de medidas que nos van a dar un oxígeno importante, entiendo, para los próximos meses de cara a un departamento que necesita política focalizada y un Estado presente.
0: Amigos, será entonces cobertura para las radios públicas en esta jornada del presidente de la República en 33. También la agenda oficial anuncia la apertura de un nuevo call center de Antel en esa ciudad en el día de hoy.
1: Momento de hacer una pausa. Gracias a todos los que nos están escribiendo a través del 098-621-050. Llegan un montón de fotos de queriendo amanecer, pues les puedo decir.
0: Queriendo, hace fuerza.
1: Queriendo amanecer todavía no veo ninguna con...
0: Yo estoy frustrado, Antel no me abre las cámaras todavía.
1: Bueno, nos nutrimos de lo que nos envían nuestros oyentes mientras tanto.
0: Bien, nos vamos a la pausa. Alejandro Barreto en los controles con nosotros, aquí esta mañana en Informativo Uruguay.
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13: Llegando a mitad de semana, este miércoles, recibimos en la escucha a Leonardo Herú, director de Desarrollo Ambiental de la Intendencia de Montevideo. Y en la segunda parte, a partir de las 10:30, Armando Litván, vicepresidente del Grupo Centro, por el proyecto de vivienda que presentaron en el Parlamento dirigido a personas en situación de calle. Todo esto y más a través de las radios públicas 1050M, 94.7 FM, llegando a todo el país y, por supuesto, ingresando también a través de mediospublicos.uy.
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0: Amigos, datos del mercado laboral, el monitor de trabajo de la consultora Advice que mide la publicación de los avisos, la oferta de puestos de trabajo que se publican en distintas plataformas. Bueno, los datos de mayo del año 2026 nos está mostrando el registro mensual más bajo en lo que va del año 2026, a excepción del mes de febrero. O sea, sería el segundo registro más bajo. Estamos teniendo una caída de más del 2% comparado con abril y arriba del 7% comparado con mayo del año anterior. Estos son datos, insisto, de Advice. Se han completado con mayo 4 meses consecutivos de caída interanual de la demanda laboral, 4 meses en los que el volumen de oportunidades de empleo publicadas en las distintas plataformas se posicionó por debajo del nivel del año 2025, confirmando un cierto deterioro del mercado laboral respecto a un año atrás. Recordemos que las tasas de actividad, de empleo y desempleo están en niveles históricamente altos, pero han tenido un enlentecimiento, una desaceleración en los últimos meses.
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1: El dólar interbancario subió ayer 0,49% y se negoció en promedio en 40,10 pesos. Al público, en las pizarras del Banco República, el dólar subió ayer 20 centésimos y cerró en 38,85 para la compra y 41,25 para la venta. Otras cotizaciones: euro 43,15, 48,29. Peso argentino 0,02,020. Real 6,85, 8,55 compra y venta respectivamente.
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0: Amigos, les contamos que la Federación Nacional de Profesores de Educación Secundaria realizará mañana jueves un paro de 24 horas en todos los liceos públicos del país, tras valorar que se mantiene firme el planteo de gasto cero en esta rendición de cuentas.
1: Paralelamente, la coordinadora de sindicatos de la educación solicitó una reunión con el presidente Yamandú Orsi y anunció un paro general de 24 horas para mañana jueves en los liceos a nivel nacional por más presupuesto para la educación de cara a la rendición de cuentas.
0: O sea, la decisión de educación secundaria se suma al resto de los sindicatos de la educación, ¿no? En el caso de UTU, por ejemplo. Durante la jornada de mañana se van a realizar actividades con las familias en los centros educativos, explicando los reclamos de los trabajadores, según señaló el secretario general de FENAPES, Emiliano Mandacen.
19: El paro de la Federación Nacional de Profesores tiene características de paro de 24 horas el día jueves en todo el territorio nacional, con la característica de actividades locales en todos los departamentos donde las diferentes filiales de la Federación van a estar abordando a las familias de diferentes modalidades explicando esta situación presupuestaria.
1: Bien, y los sindicatos aspiran a llegar al 6% del PBI para educación y 1% para investigación, que el Frente Amplio incluyó en sus bases programáticas.
0: Este objetivo no se va a cumplir en el periodo, había adelantado el ministro de Educación, José Carlos Mahía, la semana pasada, afirmación que fue cuestionada por el dirigente Mandacen.
19: El ministro de Educación y Cultura no da la mejor señal. Lo que trasluce es una derrota ante la realidad, que no puede ser lo que rija a un ministro a un año y medio de asumir el gobierno. Creemos que hay que hacer el esfuerzo para llegar al 6+1 y es un tema de voluntad política de tomar las decisiones que hay que tomar. El movimiento sindical ha presentado propuestas estructurales para discutir esto. Llegó la hora de dejar de caricaturizar al movimiento sindical y discutir con el movimiento sindical sus propuestas de fondo, en conjunto. Esperemos que el ministro revea su posición. Franco favor hace un ministro a un año y medio de gobierno ya tirar la toalla, cuando creo que el ministro está convencido de que habría que llegar a 6+1.
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0: Amigos, hablemos de turismo, políticas de turismo y negociaciones que están en curso, por lo menos planteos. Marco Rivero, buen día, ¿cómo estás?
21: Buen día, ¿qué tal? La Cámara de Turismo publicó un documento que remitió al Ministerio de Economía y Finanzas en el que recopila una serie de planteos que se dirigieron. Este grupo de planteos surgió de un grupo de competitividad que trabaja en el ámbito del MINTUR, el Ministerio de Turismo,
0: sí.
21: Está integrado por un economista que trabaja en este ministerio junto a Ceres, la propia Camtur y PwC, la consultora. Uh-huh. Se reúnen una vez por mes y en mayo mantuvieron una reunión con Odone donde se habló de varios temas. Fernando Tapia, presidente de la Camtur, Cámara de Turismo,
0: sí.
21: Nos contó acerca de algunos de los temas que estuvieron en esta mesa de trabajo con el ministro de Economía y Finanzas y puso un ejemplo de cosas que se están conversando, por ejemplo, el beneficio del IVA, un descuento que tiene el IVA durante todo el año, que es de 9 puntos, uh-huh. Y que ellos pretenden que sea una exoneración completa.
22: El Ministerio de Economía nos dijo que estaban totalmente abiertos y contentes para justamente recibir los aportes que pudiéramos hacer de ese trabajo en conjunto que estamos haciendo. Hay algunas inquietudes puntuales que seguramente, por ejemplo, el tema de la devolución de IVA en gastronomía, que es un tema que es muy relevante no solamente para la gastronomía, sino para la competitividad de todo el turismo uruguayo. Y eso, de alguna forma, se estaba pensando en cambiar un poco el lugar de que el beneficio sea el 100% del IVA como devolución en gastronomía en alta temporada. Nosotros estamos proponiendo que fuera durante todo el año y que no fuera un decreto como sale todos los años, sino que sea una ley para que ya quede establecido y eso se pueda promocionar en el exterior sin estar pendiente de que se haga el decreto cada año, ¿no? El Ministerio tenía un poco la opinión de mantener el beneficio que se tiene durante todo el año, que es el descuento de 9 puntos de IVA y no del 100% del IVA. Y el Ministerio nos pidió que, bueno, quisiéramos llegar nosotros los inputs que entendíamos que eran importantes o relevantes para tener en cuenta para tomar la decisión final.
0: Bien.
21: Bueno, entre estas propuestas se incluyen medidas para mejorar la competitividad estructural del sector, fortalecer la inversión turística. Y acá hay un detalle importante que es ampliar la promoción internacional. La Camtur lo ha planteado en los últimos informes que presenta junto a Ceres. Ha disminuido el presupuesto del Ministerio de Turismo y en especial se ha resentido la difusión internacional que se hacía. Ellos reclaman que debe recuperarse terreno en este sentido y en especial ponen mucho foco en el sur de Brasil. Hay muchos millones de personas viviendo allí y muchas de las cuales no ni siquiera tienen muy en cuenta Uruguay, no conocen mucho nuestro, pese a las similitudes culturales que tenemos en varios aspectos.
0: Es el mercado a apuntar, ¿no?
21: Sí, el potencial, nos decía Tapia, es equiparar o aproximarse a la cantidad de argentinos que ya,
1: claro.
21: Estamos bastante lejos.
0: Sería buena cosa. Marco, gracias.
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1: Y nos vamos para el departamento de San José porque allí comenzaron las obras de remodelación del hospital de San José. Buen día, Bruno, ¿cómo estás?
23: ¿Cómo les va? Buenos días. 1.6° la temperatura. Uy. En San José de mayo y seguramente la sensación térmica algún gradito menos. Uh-huh. Efectivamente, la noticia, eso no es noticia, imagino que en ninguna parte del país. Uh-huh. Lo que sí es noticia es que ya se instaló esta semana la empresa y que han comenzado de alguna manera importantes obras de mejor infraestructura en el hospital de San José de Mayo. Habían sido anunciadas por la directora hace ya algunos meses y en ese sentido la mejora permitirá, entre otras cosas, recuperar zonas, áreas y fundamentalmente camas en el Hospital de San José, zonas que habían sido clausuradas por problemas de filtraciones y problemas sanitarios. En definitiva, se remozará y remodelará y readecuará alguna ala del Hospital de San José. La coordinadora regional Lorena Savera lo confirmaba en las últimas horas.
2: Le arrancamos en San José, es la implantación de la empresa que va a trabajar en toda la remodelación de las salas del hospital. Cuando arrancó a trabajar el equipo de gestión, nos encontramos con todo tema techo, filtraciones, cañerías, y como que se iba cerrando, viste, de a poquito. Bueno, llegó un momento que la parte de cirugía de hombres, toda esa ala está cerrada desde hace unos meses, lo que nos quitaba camas, y ahí se va a hacer la intervención de lo que es una sala que era de esas salas enteras, que hay varias camas, se las va a subdividir y se va a hacer sala de a dos usuarios con sus respectivos baños. Ahí adentro se encuentra emplazada la enfermería, que eso se renueva, y también habían algunas salas con disposición de a dos que también se las va a ayornar en todo lo que es la cañería interna, bueno, arreglar todo lo que empezó, filtraciones, y se va a hacer una intervención bastante grande en toda esa ala del hospital.
1: Bien, mantenimiento entonces.
23: Mantenimiento, sí, y fundamentalmente la recuperación de un espacio que hoy está clausurado. Uh-huh. Por tanto, al finalizar este proceso, se contará con más camas en el Hospital de San José. Les decía, se enmarca en un plan de mejora también de infraestructura edilicia. Uh-huh. Confirmaba Savera que están funcionando y que se ha logrado finalizar las obras de la Policlínica Tres Barrios en la capital departamental, en Esil La Polié, que debió ser intervenida por un incendio que se registró. Por tanto, allí se tuvo que hacer toda la parte eléctrica. Lo destacaba la propia Savera también, comentando que se habían conseguido, adquirido material para el funcionamiento de Policlínica.

0: las tanto en Libertad cuanto en Ituzaingó.
1: Impecable. Muchas gracias por tu aporte, Bruno. Hasta luego.
0: Un gusto de siempre. Que pasen muy bien.
1: Chau, chau.
2: Nos vamos a una pausa, amigos. Ya seguimos. En un ratito está Mario Bardanca con nosotros.
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4: Ignacio García Vidal, director actual de la Orquesta Sinfónica del Sodre.
5: Como ustedes muy bien saben, el 20 de junio de 1931 la Orquesta Sinfónica del Sodre ofrece su primer concierto. Por tanto, este 20 de junio celebramos el 95 cumpleaños de la orquesta. El formato por el que hemos optado en esta, como decía anteriormente, difícil agenda en la que se maneja la Orquesta Sinfónica del Sodre por su enorme diversidad de trabajo, ha sido ir equilibrando en diferentes bloques durante el año la temporada del abono sinfónico. En este caso, lo que se pensó fue como en un miniciclo, ¿de acuerdo?, que hemos llamado Junio Sinfónico, que tiene que ver con ofrecer visiones diferentes, de hecho son 9 visiones, 9 compositores los que se interpretan, bajo la visión de 3 directores invitados diferentes. La línea conductora es que no hay línea conductora. Es decir, es que son 3 conciertos que per se no tiene una gran línea unificadora, pero sí que tienen como un cierto pilar de reposo importante. ¿Cuál es? El de seguir manteniendo una de las premisas más importantes de la Orquesta Sinfónica por cuestión estatutaria, y es la de ofrecer las obras del gran repertorio universal al público uruguayo en las mejores condiciones de calidad artística y excelencia artística. Encontramos Schubert con la quinta, encontramos Shostakovich con la quinta, encontramos La Patética de Tchaikovsky, que es una sinfonía que siempre es una gozada escuchar. Encontramos un tercer programa que se llama Raíces, con música de Beatriz Lockhart, con música de Piazzolla, con música de Turina. Por lo tanto, más allá de que todo es música más o menos del segundo periodo del 19 y el 20, hay poca conexión, pero quizás esa falta de conexión es la conexión que encuentra ese pequeño bloque. ¿Qué te ofrecemos? Nombres importantes de la historia de la música que no son incoherentes entre sí, no están inconexos entre sí. Creo que este bloque ha estado bien pensado en el sentido de acercar la música o la experiencia a público que no está tan acostumbrado a venir.
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8: Bueno, vamos con todo, ¿eh? 2 cimientos van acá y 2 acá.
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1: Nos vamos rápidamente para Colombia. Exacto. Maru Lima nos cuenta qué está pasando por allí.
13: Sí, buenos días. En Colombia avanzó el conteo de votos. El primer paso del conteo de votos se llama preconteo, que fue el que anunciamos el otro día, que dio como ganador al derechista Abelardo de la Espriella frente al candidato oficialista de izquierda Iván Cepeda. Ahora ayer la registraduría de Colombia confirmó que concluyó el escrutinio de primer nivel, que es el primer paso oficial de conteo de votos. Y este escrutinio de primer nivel coincide en casi un 100% con el preconteo del balotaje realizado el domingo, que se confirma que Abelardo de la Espriella gana frente al candidato oficialista. Cepeda, el candidato

0: Explicado a detalle cada una de las dudas que se han presentado ante la observación internacional. 1.400 personas, de pronto las que más pueden conocer de sistemas electorales en el mundo. Ante las autoridades, el proceso electoral colombiano lo preparamos año y medio. Y desde hace un año, cuando inició el calendario electoral, ha estado con nosotros la Procuraduría, la Contraloría, la Fiscalía. Pero además de eso, el proceso electoral colombiano es un proceso muy trazable. Se puede seguir a detalle cada uno de los componentes y absolutamente manual. Luego, los software ayudan a agilizar la información y entregar los detalles, por ejemplo, del preconteo o datos preliminares muy ágiles. Pero el sistema electoral es manual, queda evidencia física de los votos y de las actas electorales. Ayer, por ejemplo, el proceso de conteo en 122 mil mesas de votación, que fueron el total de mesas de Colombia, todas tenían acompañamiento de los representantes de cada una de las campañas. Inclusive se les permitió que antes de que el acta sea publicada, digitalizada, le tomen fotografía.
1: Y ahora comienza la etapa final del escrutinio en Colombia con el apoyo de los delegados del Consejo Nacional Electoral en cada departamento. Se espera que el resultado final del conteo de votos sea anunciado entre mañana y el viernes.
2: Y ahí se cierra todo el proceso. Gracias, Maru.
1: Gracias a ustedes.
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2: Mario Bardanca, ¿cómo te va? Buenos días.
4: Buen día, ¿cómo te va, Luis?
2: Bien. Bueno, se cerró la segunda etapa del Mundial, hoy se arranca la tercera. Hay clasificados.
5: No, que Mario quedó por el camino saludando, por eso quedó.
4: Mal dice una moña Roelia, me dice, está Luis, intimida tanto la figura.
2: No,
4: de Luis,
2: está.
4: Bueno, está, por las dudas.
2: Estamos todos, menos Adriana, que anda pachucha.
4: Es verdad, bueno, estará puro Mundial Adriana y le actualizamos las novedades. Ayer tuvimos, lo que antecede a lo que tenemos desde hoy, que es la definición de los grupos con partidos que se jugarán simultáneamente por cada una de las llaves, justamente para empezar a definir a los que van a pasar a la siguiente fase, recordando que se ha agregado una fase eliminatoria y que para ser campeón en la Copa Mundial ya no tenés que ganar 7, sino ganar. O sea, superar 7 instancias, sino jugar 8 partidos. Bueno, Inglaterra y Ghana empataron 0-0, se esperaba mucho más de Inglaterra, que potencialmente tiene más que Ghana, pero que, no pudo ratificar muy buenas señales de juego que había mostrado en el partido debut frente a Croacia. El equipo inglés, si bien asumió la carga del partido, se mostró poco eficaz, no pudo quebrar un nutrido bloque defensivo de los africanos y en el partido no hubo goles. Sí, significativo, y con goles lo de Portugal, que recuperó su línea, que, recuperó los goles después de haber empatado en el debut frente a Congo y haber dejado un montón de dudas. Portugal le ganó 5-0 a Uzbekistán con Cristiano como factor de desequilibrio, abriendo el juego, haciendo 2 goles y además con un nuevo registro. Es increíble cómo se van batiendo marcas en este campeonato mundial. Cristiano es el primer jugador de la historia que anota en 6 campeonatos del mundo, ¿no? No, es toda una significativa señal de la permanencia de un jugador que ha hecho, más allá de atributos futbolísticos, de la base física, justamente su característica sobresaliente. Anoche a última hora, por el mismo grupo, Colombia le ganó por 1-0 a Congo con un gol que llegó cuando faltaba un cuarto de hora, de Muñoz en realidad, y un desvío en un rival, y es lo que habilita el gol colombiano, y de esta manera el equipo de Lorenzo gana sus 2 partidos, avanza en la Copa del Mundo, sin haber repetido algunas cosas que había mostrado en el debut frente a los uzbecos, pero asegurando el triunfo, que era lo importante, y con mucho para corregir, sobre todo desde el aspecto creativo, donde James Rodríguez no tuvo un buen partido y terminó siendo sustituido por Quintero. Ganó Croacia, no sin dificultades también, frente a Panamá, que quedó eliminada. La selección de Luis Mejía, de Cecilio Waterman, se despedirá del campeonato del mundo, volvió a perder por un solo gol de diferencia, al igual que ocurrió en su partido debut frente a Ghana, pero dejándola fuera de posibilidades de avanzar en el campeonato mundial. ¿Qué tenemos para hoy como plato, como menú? Atención, 4 de la tarde jugarán simultáneamente Suiza con Canadá y Bosnia frente

0: Qatar. A la hora 19, Marruecos frente a Haití, Marruecos habiendo ganado sus dos partidos, y Brasil con Escocia. Este partido será televisado por Canal 5. Repetimos, esto va a las 7 de la tarde.
1: Marruecos-Brasil empataron el primero, ¿no?
0: Ganó Marruecos los dos partidos.
1: Tienen cuatro puntos los dos.
0: Ahí está. Sí, tengo un lío bárbaro. Marruecos empató con Brasil 1-1 en el primer partido, el gol de Vinicius, recordemos.
1: Sí.
0: Y a la hora 22, República Checa con México. El local sale a escena nuevamente, al tiempo que simultáneamente, y ahí está estará Parietti relatando con José Carlos en el comentario, Sudáfrica frente a Corea. Esto hoy a las 10 de la noche.
1: Bien.
0: Uruguay se prepara para jugar el próximo viernes. Recordemos que el partido va a las 9, a las 21 horas, en Guadalajara. El traslado será mañana de la selección de Bielsa, que debe cambiar de país, que debe cambiar de sede, y que debe cambiar como jugador. Y ahí está trabajando el técnico, manejando alternativas. Josema Jiménez seguramente jugará por Sanabria, se perfila la variante. Después hay que ver cómo ajusta el técnico.
1: Cómo los para, ¿no?
0: Exacto, porque puede jugar con cuatro en el fondo, porque puede comprimir un poco la línea y aumentarla bajando Araujo por la izquierda, tomando en cuenta que enfrente estará Lamine Yamal y hay que generarle algún tipo de escalonamiento para evitar el desequilibrio que habitualmente tiene el futbolista de origen marroquí, al tiempo que arriba, factiblemente, Darwin Núñez esté entrando por características, porque Viñas no hizo un buen partido en el último juego frente a Cabo Verde, y es probablemente un cambio seguro que juegue el técnico de la selección. Les cuento rápidamente que a nivel local, hoy llega Bruno Zuculini desde Argentina, el ex Racing se integrará inmediatamente a Solanas, a la preparación de Nacional para la segunda parte de la temporada. Mañana llega Francisco Calvo, el zaguero de origen costarricense que viene desde el fútbol asiático para jugar en Nacional. En Peñarol se apunta a un zaguero y a un lateral izquierdo para reforzar el plantel. Danubio confirmó la incorporación de Hugo Silveira para comandar el ataque, el ex Racing de 33 años, al tiempo que termino hablándoles de la Liga de Ascenso de Básquetbol, porque hoy hay tres partidos: Colón con Estocolmo, Marne frente a Verdi Rojo y Urpan con Sayago. Recordemos que Trubil es el líder con 8 puntos acumulados en la Liga de Ascenso de Básquetbol hasta el momento.
1: Gracias, Mario. Te escuchamos en Derechos Exclusivos a la Una. Un abrazo.
0: Ahí estaremos. Chau, chau. Saludos.
2: Chau, chau.
1: Nos vamos rápido al cierre, a los accesos a Montevideo, porque recuerden ustedes, el puerto de Montevideo, en la terminal de contenedores TCP, tenía paralizadas las actividades hasta esta mañana, por 48 horas, pero parece que hay novedades.
2: Marco Rivero nos reporta. Buen día, Marco.
3: Buen día, ¿qué tal? Sí, hace minutos se conoció la novedad por parte de la empresa Catonati, que es la operadora de TCP, de que a raíz de una asamblea sindical a partir de las 9 no se va a estar atendiendo camiones en ese punto. Esto ha generado repercusiones en el tránsito, hay una larga fila de camiones que está afectando la circulación, no está cortado el tránsito, sí está enlentecido, por lo que pudimos corroborar a través de las plataformas, por lo menos hasta la zona del estadio Luis Trócoli, está complicado el tránsito circulando a muy baja velocidad.
1: Claro, porque esto es sorpresivo. Se levantaban las medidas a esta hora, más o menos, y ahora la cuestión se retrasa.
3: Exacto. Y no hay hora para retomar las tareas, por lo que dice el comunicado de TCP.
2: Muy bien.
1: Bien. Bien, gracias, Maro. Marco, un abrazo. Antes de irnos al cierre, simplemente recordarles, porque es una muy buena medida, amigos, recuerden que UTE va a bonificar un 40% de la tarifa a 17.000 jubilados y 9.000 estudiantes universitarios, los jubilados que reciben la prima por edad del BPS y los estudiantes con beca del Fondo de Solidaridad van a acceder a esta bonificación. El porcentaje se aplica a la tarifa residencial simple, pero en realidad se aplica sobre el cargo por energía, el cargo por potencia contratada y el cargo fijo. Pueden buscar en la página de UTE, estaremos al mediodía igual ampliando sobre este tema, de qué forma deben gestionar el beneficio tanto los estudiantes como los jubilados.
2: Y llegamos al final, gracias a todos por estar del otro lado, sí, acompañándonos y comunicándose con nosotros.
1: Bueno, cerramos por acá Informativo Uruguay, se viene la escucha, falta un minuto para las 8 de la mañana, volvemos al mediodía y no nos reencontraremos mañana temprano.
2: ¿Sí? A las 7 de la mañana,
1: está
2: los esperamos.
1: En boxes, Adriana, por sí. Unos días.
2: Nos vemos, chau, chau.
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0: 8:04 de la mañana. Bienvenidas, bienvenidos. Esto es La Escucha, transmitiendo por las radios públicas, por la 1050, la 94.7 y todas las repetidoras que hay a lo largo y ancho de este bendito país. Como decía el señor Sánchez Padilla, el recordado periodista deportivo. Buen día, Lale Barreto, que nos pone al aire en el día de hoy, que conduce la nave. Buen día, Bruno Esteves, ¿cómo
1: buen
0: estamos?
1: Día. En orden.
0: Y buen día, Pulpo Nelson.
2: Buen día, Guille, ¿cómo le va?
0: Volvió,
2: buen día, Bruno, ¿cómo andan?
0: Volvió el oráculo.
2: Volvió.
0: Más oscuro que nunca, con la voz más cascada. Viste que en estas épocas muchos jefes dudan cuando alguien falta el trabajo porque dicen, bueno, estamos en medio de un mundial, es alguien que en realidad...
2: Que se quedó hasta altas horas de la noche
0: y se quiere quedar
2: mirando algún match.
0: Se quiere quedar viendo partidos de fútbol todo el día, pero no es el caso.
2: No es el caso.
0: Justamente no.
2: No.
0: Justamente esa no es una excusa. El oráculo Nelson Díaz, que fue el que anunció, le acertó el primer resultado de Uruguay, le pegó el resultado exacto, incluso a cómo se iban a dar la progresión de goles, eso que Arabia Saudita iba a empezar ganando, que después iba a empatar Uruguay, pero sobre todo anunció, y estamos quizás en el borde de lo que él anunció, se comprobará o no, que nos volvíamos en primera vuelta. Entonces se siente gratificado,
2: sí,
0: de alguna manera,
2: bueno, sí.
0: de un punto de vista gratificado, y triste desde otro punto, no.
2: No necesariamente, pero recuerdo que cuando...
0: Tampoco alegre. Porque Uruguay vuelve
2: neutro,
0: a estar tiempo.
2: Neutro, digamos. Recuerdo que cuando les dije antes de comenzar el Mundial que Uruguay no pasaba la primera fase, ustedes me dijeron, bueno, pero es muy difícil, clasifican claro. 3 de 4, ¿cómo no va a pasar? Bueno, hasta ahora los hechos me vienen dando la razón. Bueno. Yo creo que el sábado 27 ya podemos ir al aeropuerto de Carrasco a esperar a... Igual, de todas formas, quiero decirles que Uruguay va invicto. No ha perdido ningún partido.
0: No.
2: Tampoco gana ninguno, ¿no? Pero no ha perdido ningún partido. Tiene que ver el medio vaso lleno.
0: Bueno, vamos a esperar entonces a ver, con ansia, a ver lo que sucede el viernes y a ver qué se da, ¿no? Si
1: llegó
0: el Pulpo Nelson concreta sus pronósticos.
1: Llegó, y bueno.
0: Llegó la pieza que faltaba. Buen día, Yerezade.
2: Buen día, Yere.
0: Se está desvistiendo. Está sacando el saco, ¿no?
2: Sí, claro.
0: Porque queda un poco raro decir que se está desvistiendo.
3: Muy raro queda.
0: Sí, sí.
3: Está frío, aparte, digo, no sé cuál es. ¿Vos porque estás de remera?
1: Bueno.
3: De manga corta.
0: E ingresó derecho al estudio. Ayer medianamente complicada por el tránsito, hoy ya totalmente complicada la zona este y los accesos.
3: Estaba pensando eso, fue antes de ayer.
1: Antes de ayer fue.
2: Sí.
3: Yo pensaba, dije, otra vez se habrán...
2: No, el tema de los... Hoy el tema de los camiones.
3: Sí, claro. Sí, sí. Yo vi que venían varios camiones y dije, empecé a sospechar, pero dije, sí, se levantaba el paro.
0: Contextualicemos, porque no todo el mundo lo recuerda. Ayer fue el primer día de paro en TCP, la terminal Cuenca del Plata. Se preveía que podría haber algún tipo de trancadera, especulamos con eso.
3: Camiones, pero no había camiones.
0: Y ayer no.
3: No.
0: Hoy tampoco.
3: El paro, sí, hoy sí. ¿Qué pasa? El paro era por 48 horas y va hasta hoy,
2: sí,
3: a la mañana. Entonces, ¿qué hicieron la mayoría de los camioneros?
1: Tempranito.
3: Vamos al puerto. Tempranito, quiero entrar primero, quiero 2 días parado. Entonces, claro, comenzó a generarse todo como una fila de ómnibus.
2: Larga
3: de
2: fila
3: ómnibus,
2: de camiones.
3: Una fila de camiones, gracias. Pero yo no sabía, yo venía comentándole a ustedes, miren que está complicadísimo los accesos, Waze me está marcando que hay como un siniestro, raro, no he visto ninguno hasta ahora, pero sí veo muchos camiones que van hacia esa dirección del puerto, y más cercano a los accesos a la terminal portuaria, comienzo a divisar la fila de camiones. Claro. Entonces, automáticamente mando mensaje al info también, y ahí Marco me empieza a decir, viste, me mandó un audio explicándome, me dice, no, lo que pasa que TCP emitió un comunicado que al parecer los trabajadores, hay asamblea a partir de las 9 de la mañana, ellos lo decían recién ahora en el cierre, porque sí, venía escuchando, que arrancan, digamos, con una asamblea. Entonces, a las 9 ya van a dejar de atender camiones. ¿Cómo estoy con el camión hoy?
0: O sea que sí, muchos intentaron apurarse y algunos van a quedar en la puerta.
3: Y van a quedar, sí, y claro, eso lo que hace es que de las 3 vías que tenés en determinado punto, comiencen a ser solamente 2, en un horario donde, como lo hacemos nosotros,
2: yo
3: usamos los... Claro, pero vos fuiste más inteligente, Nelson, miraste Waze antes
2: claro,
3: de salir.
2: Claro.
0: Yo no, no es que sos más inteligente, fuiste en este caso, no, claro, digo, para que no
3: fuiste
0: te agrandes,
3: más
0: tampoco.
3: Inteligente.
0: No te agrandes. Tampoco.
3: Yo
0: te
3: no agarré por agraciada. Yo estoy en piloto automático, es como que siempre, porque sé que es el camino más rápido. Y ir agraciada me
2: sí,
3: implica
2: abrir mucho,
3: abrirme
2: además,
3: mucho claro. De donde yo vengo, en sí, mi caso. Sí. Y una vez que entraste, igual metí una tajada hermosa, que por eso adelanté, que la aprendí el otro día, que vi otros que lo hicieron, y después, todo dentro de la regla, ojo, no es una tajada, por las dudas. Pero después podría haber agarrado a Capurro, ponerle que la vi dentro de todo liberada, pero siempre te engaña Capurro. Capurro te diste, la sí. Ves así como un túnel de la gloria,
0: ingresas,
3: y después se te tranca, sí, ¿viste? Porque salías, cortabas, San Fructo, más fácil, pero no. Después ya en la parte después de los accesos a Boulevard, en esa parte comienza ya a agilizarse.
2: Fluye más
3: uh-huh. Allí el tránsito, así que nada, tener cuidado y salir con tiempo, cosa que yo nunca tengo porque dependo de la hora en que levanten a mi nena de la camioneta, entonces salgo y llego bien generalmente, pero hoy no.
0: Claro, en tu caso no podrías y decir salgo antes
3: paro, no por aplica eso. Pero bueno, tengan cuidado.
0: Aplica el desvío, ¿no? El ir ya pensando en rutas alternativas.
3: Mañana voy a
0: hacer
3: tratar...
0: Hacer un plan. Ya tener un plan B.
3: Tener un plan.
0: Siempre.
3: Sí. Es que vos sabés que cuando yo arranqué, siempre miraba a Waze antes de venir. Pero después me confié de estos 2 meses que no tuve problema prácticamente, solo una, que fue hace 2 días. Y bueno, me estoy llevando una sorpresa. Ahora voy a tener que ser como Nelson y prever... esta situación.
2: Con Waze.
0: Bueno, equipo completo, entonces hoy vamos a empezar a tirar algunos temas, se arrojan cosas, uno arriba de otro, no.
2: Corritos del
0: alma. Calma, muchachos, porque hay mucho tema, el debate está álgido, los mambas siguen dominando.
2: Es todo un mambo, los mambas.
0: Todo mamba y mambo, siguen dominando los titulares principales de la prensa. Hubo novedades, pero novedades que aumentaron la confusión, aumentaron las dudas, hablaron los actores principales luego de que trascendiera mediante la transcripción de la versión taquigráfica de esa comparecencia del ministro Carlos Negro a la Comisión de Seguridad del Parlamento. Búsqueda transcribió, le entró a las actas taquigráficas y transcribió esa parte donde Negro hablaba de estos vehículos militares que podrían empezar a ser usados para patrullaje, y bueno, ahí se desató el caos, la sobrereacción, y bueno, lo que se desató también fueron algunas declaraciones de importantes actores del gobierno que no aclararon mucho porque no parece ser que no lo tienen muy claro todavía ellos cómo se va a implementar, o por lo menos hay versiones que son contradictorias, si va a haber militares adentro del vehículo, si no va a haber, si se va a tener que reglamentar, si es que hay militares, cómo va a ser su participación, cómo va a estar amparados de materia jurídica, etcétera, etcétera, pero con novedades del asunto, Bruno Esteves.
1: Sí, muchas de esas cosas ya la anunció Orsi, de las que tú hablabas bien, si estaba el ejército o no en el auto, así que...
0: ¿Cómo auto? Un blindado,
3: bueno. El mambo.
1: No, aclare que oscurece, ¿no?
2: El mambo.
1: Mucha
2: mambo,
1: contradicción.
3: Como dice. Aparece. Mambo number 5, puede ser, del Ubega también.
1: Me suena una canción...
3: Eso sería un tema como para que...
1: Mambo, ¿viste? Algo
3: pero
1: movidito.
3: ¿No tenés el mambo number 5? Es un clásico.
2: Bueno, Locomía también tenía mambo. La canción mambo de Locomía, ¿se acuerdan?
3: Me acuerdo más de la otra, la de los abanicos que hacían la
2: sí, corrió. Lo comía era.
3: Sí, claro, pero no me acuerdo si decía rumba, samba y mambo, ¿no era?
2: Por eso.
1: Bueno, lo comía este tema también.
3: Le mira y me dice, también se había quedado pensando, ¿viste? A ver cuál era. Nos fuimos de tema, perdón.
1: Yo sí no puedo trabajar así.
3: Lo que pasa es que vengo disperso.
0: Aparte le hablan de música a Bruno que no tiene ni idea, que es de hace...
3: ¿Cómo que ni idea?
1: Yo no me voy a poner a discutir hasta la altura de la mañana. Voy al tema, así no discutimos. Llamando a Orsi, bueno, habló que no es novedad de que los vehículos militares estén ayudando a la seguridad, porque la frontera apoyan principalmente los perímetros en las cárceles, situación que en ambos casos implicaron un proyecto de ley, que es lo que pide ahora la oposición, Paula Udala, que es un proyecto de ley para generar garantías a este militar que va a estar en el Mamba, en estos barrios con criminalidad elevada de Montevideo. Participación de personal militar, dice Orsi, que depende de cuál será la infraestructura que va a utilizar la policía, y que en algunas sí o sí va a estar personal del ejército, y otras que se está evaluando, de repente pueden ser conducidas por gente del Ministerio del Interior. Depende de cuál pero la idea es tener blindados para poder trabajar en la mejor seguridad en las calles de la capital del país. El viernes hay consejo de ministros de cara a la rendición de cuentas. Se va a tratar este tema con el Ministerio de Defensa, también el Ministerio de Economía, porque requiere una partida extra para llevar estos blindados a la calle. Habló la ministra de Defensa Nacional también, Sandra Lasso.
0: Los que requerirían una partida extra son esos posibles militares que conducirían esos vehículos.
2: Claro, sí,
0: hay que reforzarle, hay no que pueden reforzarlo. Ganar como no. un militar.
2: Como ocurre en la zona periférica de las cárceles.
1: Exactamente.
2: Donde se le paga un plus.
1: Lo que dice Lasso es que no se trata de sacar militares a la calle, como asegura la oposición ahora, aludiendo a lo que fue la campaña de Jorge Larrañá y demás, como una chicana ahí de con el oficialismo, con el actual oficialismo, y que aún no está definido el tipo de vehículos que va a aportar defensa, por lo que falta saber si estos serán o no conducidos por soldados, a diferencia de lo que dijo Orsi, que van a ser conducidos por soldados, lo que dijo Negro también en Comisión de Seguridad de la Cámara de Representantes. Lo que dice Lasso también es cómo se filtró esta información. Bueno, lo dijo el propio ministro en la Comisión
2: de Seguridad. En la Comisión del Parlamento, claro.
1: También habló el Sindicato Único de Policía del Uruguay, quien coincide con la propuesta de utilizar estos vehículos Mamba, siempre que sea el personal policial el que lleve a cabo la tarea contra la prevención y la represión del delito. Por su parte, desde la Unión de Policía de la Guardia Republicana expresaron en un comunicado el apoyo a la iniciativa y se señala que estos vehículos pueden contribuir a mejorar la seguridad y brindar mayor protección a la policía en zonas de alta conflictividad. Lo que se dice del Ministerio del Interior que los vehículos actuales de la policía ingresan a esos barrios y con los disparos quedan destrozados y no hay un segundo claro. uso.
2: Te agrego un dato, Bruno. Ricardo González, el presidente sí. de SUPO, dijo que ya los militares han colaborado con la policía, por ejemplo, en el tema de helicópteros, ¿no? Sí. Manejado por militares y con personal policial.
0: Helicópteros de patrullaje sí, aéreo, que claro, no generan tanto tanta sobrereacción, porque para mí hay mucha sobrereacción acá en el sistema político, sobre todo de un lado y de otro, no genera, porque no los vemos, están allá arriba y no te enterás qué están claro. haciendo, pero han prestado ya servicios para la policía y han sido piloteados esas aeronaves por personal militar, sí. no han sido piloteadas por policía, pese a que el resto de los tripulantes hayan sido policías, gente que esté en temas de seguridad pública, ¿no?
1: Se le ha dado mucha polémica a este tema, que la verdad se necesita en algunos barrios directamente. Y no es sacar a los militares a la calle como aseguran algunos, y lo que dice la ministra de Defensa, es darle mayor apoyo a la Policía Nacional, que no puede ahora, con la infraestructura que tiene, digamos. Por eso estos Mamba, que cuentan con un material hecho bastante potente, que son para las misiones de paz, que realiza la ONU, bueno.
0: Donados por Estados Unidos.
1: Donados por Estados Unidos, y ese es el tema también ahora. Si el gobierno le comunicó, que no le tiene que comunicar, algunos se preguntan si le comunicó o no a la embajada de Estados Unidos.
2: Hay una polémica con eso.
1: Hay una también. Polémica con claro. eso. Le consultamos a la embajada.
0: El país de las polémicas.
2: Sí.
1: Con todo. Y así no avanzamos, ¿viste? Le consultamos a la embajada y todavía están discutiendo el tema en la Comisión de Defensa de la Embajada de Estados Unidos, así que los próximos días se esperan anuncios.
2: Claro, porque la polémica fue que esos vehículos, son 9 vehículos creo del Mamba, sí, o 12 vehículos del Mamba que habían sido enviados por Estados Unidos, no eran para esa función, pero después que te lo donan, vos podés hacer a Piacere lo que quieras con lo donado, me parece, ¿no?
0: Y bueno, sí. tiendo a suponer que sí, ¿no?
2: Y por eso.
0: ¿No? Con algo que te regalan,
2: claro.
0: de alguna forma, harás lo que quieras, ¿no?
2: El punto acá también es el marco jurídico, el proyecto claro. de ley que hay que presentar para que esto pueda ser efectivizado. Ahí también hay algunas polémicas al respecto.
0: En cuanto a si quién lo conduce, un proyecto de ley en cuanto a quién lo conduce, o un proyecto de ley extra porque pasan de defensa a prestar servicios.
2: Bueno, por eso, justamente por eso mismo, cómo se instrumenta para ese pase, por llamarlo de alguna manera en términos futbolísticos, de un militar, o sería al revés, de policías dentro de una unidad militar.
1: Habló Julián González también que hay normativa al respecto, en una de ellas la Ley Orgánica Militar, que es doctor en ciencia política, especialista en seguridad internacional y relaciones civiles militares, quien asegura que pese a que está esta normativa hay algunos vacíos legales. Por ejemplo, quien está manejando el vehículo, si tiene un marco legal que lo proteja o no tiene un marco para actuar en algunos barrios. La segunda, someter personal de la institución a mando de otra desde el punto de vista legal. no es conveniente tampoco desde el punto de vista político y de las tradiciones de nuestro país. Y si el equipo donado por Estados Unidos, no se sabe si el gobierno uruguayo le comunicó a la embajada el cambio de uso. Habló Manini Ríos también, que era la ficha.
0: Habló el general.
1: Sí. Lo que faltaba. Se necesita un marco legal para evitar que, ante el primer problema que surja, termine pagando un soldado con la cárcel.
0: Bueno, así están
2: las Hay cosas. Varias interrogantes, ¿no? Bueno, como para finalizar el tema, pero, por ejemplo, quien conduce estos vehículos Mamba, que va a ser un militar, todo parece que va a ser así este.
0: No sé, a mí no me quedó tan claro.
2: Bueno, claro. No. Brenta salió a decir que podría ser un policía...
0: Entrenado especialmente.
2: Entrenado especialmente para conducir el vehículo, pero pongámosle...
0: Se habló también de hacer un pase a comisión.
2: Bueno, también pasa
1: con un curso, dijo Alejandro Sánchez.
2: Sí, también dijo Sánchez un curso. Pero el tema es, vamos a la otra opción. Si finalmente lo conduce un militar, esa unidad militar, y hay un hecho delictivo, un hecho violento, ¿no va a intervenir el militar? ¿Se va a quedar con las manos en el volante?
0: No, eso es difícil que suceda, ¿no? Primero por una cuestión simplemente vital. Primero te querrás proteger si claro. Te ves en una situación.
2: Por eso lo pregunto.
0: Instancia, ¿no?
2: Por eso.
0: No vas a decir, no puedo intervenir.
2: Yo estoy acá con la mano en el cambio, no sé si tienen palanca de cambio y el embriague, me quedo quietito acá.
0: Igual, no, hay todo un tema de mala comunicación, quizás porque esto se filtró antes de tiempo, quizás como dice Lazo, que no sabe cómo se filtró y que, bueno, como decíamos, fue el ministro Negro que lo contó. Negro todavía no tendría que haber avanzado hasta que no
3: hubiera. Pero automáticamente, perdón, el propio presidente en su cuenta de X
0: sí,
3: celebra la noticia y dice cómo fue que hubo un consejo así, una reunión con ministros y demás. Entonces,
0: hay un tema
3: quizás de comunicación, sí, que bueno, que eso quizás también es lo que molesta, ¿no?, a la población. Porque no contar una cosa así fue chocante para muchos, y ahí creo que es donde se generó, más allá, a nivel político, la gente es algo también que discute cómo interpretar esto de que haya un coche militar con personal militar merodeando determinados barrios.
0: Claro, igual para mí está claro que no se está planteando acá que es lo que se trató de polemizar al instante, es sacar los militares a la calle. No estamos en esa situación.
3: Claro que no, pero...
0: Porque, por ejemplo, se habla mucho del tema simbólico. Incluso en estos días se apeló, dentro de 2 días se cumple un nuevo aniversario del golpe de Estado. Se apeló mucho a esa imagen. Bueno, enmarcados en el mes de junio, llegando al 27 de junio, en un nuevo aniversario de ese hecho nefasto para la historia del país, bueno, la izquierda termina sacando vehículos militares a la calle, y bueno, para mí hay como una sobreactuación y una sobrereacción. No sé, ploteamos el vehículo.
3: Yo lo que digo...
0: Ploteamos el vehículo, sí. Te pongo esta consideración. Lo ploteás, le ponés Policía Nacional, le ponés unas calcos,
3: claro,
0: ahí,
3: cambiás.
0: O no sé qué.
1: Ya está.
0: Ya claro. Se acabó el tema.
3: Sí, sí.
0: ¿No?
3: Sí, sí.
0: Se acabó el tema.
3: Yo lo que digo
0: agarrás y haces un decreto que diga, estos vehículos que estaban en el Ministerio de Defensa pasan ahora al Ministerio del Interior. Fin, le pones un cartel que dice Policía Nacional. Los pintás están pintados de medio de marroncito.
2: De
0: ¿no?
2: negro, o sea, negro.
0: Marroncito verdoso.
1: Le cambiás el color
0: y le cambiás el color y ya está. Pregunto, ¿no?
3: Yo lo que digo es que creo que cuando uno piensa en la comunicación hay que pensar en general, no solamente en personas, por ejemplo, periodistas que están en contacto con la noticia, gente que escucha informativos, no, que se informan. Pero pienso en esa población que está en ese barrio, que va a ir, que vimos cómo repelaban a la policía, o sea, y también a los periodistas, y tienen como un pensamiento diferente, ¿cómo les debe haber llegado esa información a eso? Y si vos entras a una publicación de una noticia y ves los comentarios, lo que dice la gente, no lee la noticia, se queda con ese título. Entonces digo que hay que tener cuidado con eso. No digo que todo el mundo piense igual y no estoy diciendo que van a estar los militares en la calle.
0: No,
3: pero creo
0: que yo no digo que
3: cuando hablamos de la población hay que contemplar y buscar la manera de contar las cosas para que lleguen a buen puerto y no se generen este tipo de rispieces. Opinión nomás que generalmente no suelo dar, pero sí pensando en esa gente que por ahí no te lee, no escucha un informativo y escucha el boca a boca. Y bueno, eso después sí, se va esparciendo.
2: De ahí la importancia de comunicar bien.
0: Sí, después está la discusión para mí más importante que habría que dar, que es una discusión que no se está poniendo mucho foco ahí, pero es en las consecuencias buenas y malas de hacer este tipo de operativos, porque bueno, en el plan, en el propio plan de seguridad, lo comentábamos creo que ayer, dice que los operativos de saturación, la presencia de militares o de simbología militar, lo que tiende a hacer es desplazar el delito hacia hacia otros lugares. Bueno, ¿cómo está pensado eso?
3: Y aumentar la violencia.
0: Aumentar la violencia también puede. Entonces, ¿cuánto pienso hay atrás de eso? Después, capaz que el debate tendría que estar más concentrado ahí y no en estar discutiendo si es realmente una presencia de... ¿Vuelven las botas a patear las veredas de nuestra ciudad o no, no? Que es una sobrereacción que ha tenido tanto el espectro político más a la derecha y el espectro político más a la izquierda. Unos argumentando, ¿vieron? Nosotros le decíamos que había que sacar a los militares a la calle y finalmente lo hicieron. Y la otra, desde el otro lado, ¿cómo la izquierda va a terminar sacando a los militares a la calle? Y ese no es el debate quizás que esté de fondo. Pero bueno, nos perdemos a veces en todo en esta dialéctica, ¿no? Quedamos un poco entrampados ahí. Y bueno, nos perdemos de hablar capaz de lo sustancial, que es saber qué piensan también la gente, porque nosotros no vivimos tampoco en esos barrios.
3: Es que
0: ¿no?
3: el hecho es cuidar a la gente pueda estar en su barrio tranquilo, que no sea liderado por X personas, por
0: ejemplo. El que se tiene que guardar a las 9 de la noche todos los días, porque todos los días a las 9 de la noche empiezan a sonar los balazos.
2: Sí, o lugares donde no pueden ingresar ambulancias, por ejemplo, también. Que no ingresan, de hecho.
0: En fin, dará para hablar porque no está nada claro. Desde el presidente de la República para abajo no se ha clarificado esta situación, cómo se va a implementar, de qué manera, así que es un tema que continuará. ¿Otros temas? ¿Pasamos esta página por el día de hoy? ¿Otros temas?
2: Pasamos. Salud mental, miren ustedes. El gobierno va a implementar un plan piloto para incorporar psicólogos en liceos de todo el país. Esta iniciativa va a comenzar a aplicarse en septiembre de este año y fue anunciada por la ministra de Salud Pública, por Cristina Lustenberg, ayer en la Comisión de Salud Mental Bicameral. Va a tener una inversión de 25 millones de pesos, plan piloto por un año, de septiembre a septiembre. Esto fue efectivizado con un convenio entre Salud Pública, obviamente, la ANEP y Ceibal. ¿Por qué digo Ceibal? Porque también va a haber una estrategia de telesalud, digamos, modalidad Zoom con estos centros educativos. Esta primera instancia de este plan de salud mental en centros educativos va a ser para séptimo, octavo y noveno grado, lo que se llamaba antes ciclo básico, ¿recuerdan? Va a comenzar. Bueno, ahora queda por implementar cómo se va a llamar a estos profesionales de la salud, a los psicólogos, para incorporarse a este plan. Un dato que dio la ministra Lustenberg, que más allá de que uno lo sepa, sea consciente, siempre preocupa, ¿no? La ministra dijo que actualmente uno de cada cuatro personas requiere atención de salud mental, para que vean cómo está la situación dentro de nuestra sociedad, ¿no? O sea que cada cuatro personas una requiere de salud mental. No se refería específicamente a los centros educativos, sino en general, a toda la población.
0: La sociedad uruguaya.
2: Exacto. Bueno, y esto dijo la ministra, que hay que apoyarlo, respaldarlo en otras estrategias para fortalecer justamente la salud mental, como puede ser el deporte y otras herramientas. Repetimos, una inversión de 25 millones de pesos. Esto va a extenderse a todo el territorio nacional en el anterior ciclo básico. Nos referimos a séptimo, octavo y noveno grado.
0: Bien, estaremos atentos entonces a ver cómo
1: funciona
0: también. Buena noticia, sí.
2: Sí,
0: una
2: sí.
0: Buena.
2: Se va a instrumentar, el mecanismo sería cuando un docente perciba algún hecho que denote o pueda necesitar la ayuda de un profesional de la salud, comunicarse con ese profesional que va a estar monitoreando un conjunto de liceos de determinada zona.
3: Hablando de liceos, paralización mañana por 24 horas. Esto en el marco de la discusión del presupuesto. Y otro dato, no menor, para aquellos que tienen niños chicos, ATD, en las escuelas el viernes.
2: Bien.
3: Casual, ¿no?
2: Mira,
3: la semanita de vacaciones.
2: Y lo engancho viernes.
0: ¿Y arrancan las vacaciones de julio?
2: Claro. Arrancan las vacaciones.
0: El lunes
3: 29.
2: Lo del viernes lo engancho con la salud. El viernes va a haber paro. Atentos a aquellos que tengan que ir al CASMU. Funcionarios del CASMU van a hacer un paro de 24 horas este viernes por el tema de la tercerización de las farmacias. Ya hubo un comunicado de CASMU. Dice que el 80% de las farmacias, de las policlínicas en diferentes barrios, ya son tercerizadas. Un 80%, y bueno, ahí como que se encendió una luz roja de parte del sindicato del CASMU.
0: Conflictiva viene la mano entonces en varios sectores, en varios puntos. Del Codicel le pidieron una reunión a Yamandú Orsi, ¿no? Así que puede haber novedades también en cuanto a ese tema. Bueno, ¿arrancamos el programa? ¿Qué les parece?
4: Muy bien.
0: Bueno, empezamos.
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0: A las 8:30 de la mañana vamos a comentar, vamos a hablar del estado del tiempo, como hacemos ya habitualmente en esta instancia del programa, en este punto al cual hemos arribado. Estoy posicionado aquí en la página del Instituto Nacional de Meteorología. Me paré en el centro sur, hoy quiero empezar por el medio, ¿está bien?
1: Ah, me gusta, no habíamos arrancado, creo que por el centro
0: creo
1: sur.
0: Que no.
1: Sí, me gusta.
0: Parado ahí, hay menos de 0 grado en estos momentos, 0.1. La mínima fue de 1 grado bajo cero en esa zona del país. 11 grados será la máxima en el día de hoy. Los vientos están soplando del noroeste, muy suaves. Eso ha provocado, por supuesto, las tradicionales heladas agrometeorológicas de esta época. 96% de humedad en estos momentos. Y si bien hay algo de sol ahora, a esta hora de la mañana, para la tarde-noche se va a ir cubriendo y va a quedar todo el cielo tapado, toldado, como se suele decir. También se habla de neblinas. Mañana jueves 25, 2 de mínima para el centro sur, 14 de máxima, disminución de nubosidad, baja probabilidad de precipitaciones, heladas agrometeorológicas y vientos que soplarán del noroeste al oeste, perdón, entre 20 y 40 kilómetros por hora.
1: Bueno, me voy hacia el noreste, Guille. Allí cielo nuboso, 4 grados la temperatura a esta hora, 85% la humedad, la máxima prevista para esta región 12 grados. En la mañana algo nuboso y nuboso con periodos de cubierto, baja probabilidad de precipitaciones escasas y esas heladas características que vos hacías referencia, ¿no? En esta época invernal, aunque en otoño también tuvimos alguna que otra. Hacia la tarde cielo nuboso y cubierto con algunas neblinas. Para mañana jueves se espera una mínima de 2 grados, una máxima de 15, sube un poquito la temperatura, tanto la mínima como la máxima, con disminución de nubosidad, heladas en la mañana agrometeorológicas, neblinas, y hacia la tarde algo nuboso y nuboso. La particularidad de la jornada de mañana son los vientos, que suben un poco su intensidad, registrándose algunas rachas, no van a ser vientos sostenidos, sino algunas rachas de hasta 40 kilómetros en la hora, el pronóstico de Inumet para el noreste del país.
0: Y ahí se siente más el frío, ¿no? Cuando hay viento, la cosa se complica. Si me voy al este, hay 3 grados de temperatura en estos momentos, pero la mínima fue de 3 grados bajo cero. Los vientos están soplando muy suaves del sector norte, algo nuboso y nuboso, periodos de cubierto, chaparrones costeros, heladas, neblinas, 12 grados la máxima para el día de hoy. Para mañana 2 grados de mínima, 15 de máxima, disminución también de nubosidad a partir de la mañana, baja probabilidad de precipitaciones, algo nuboso y nuboso con periodos de cubierto para la tarde y ventoso también en zonas costeras, en las zonas de la costa atlántica de la República Oriental del Uruguay. Vientos que van a soplar del noreste al suroeste con rachas de hasta 60 kilómetros por hora. Así que, bueno, el frío se va a sentir y mucho mañana en esa zona del país.
1: Yo sigo en el norte, pero ahora me corro a la región oeste. O sea, vamos hacia el noroeste del país. El cielo está despejado en estos momentos. Quizás está bueno que alguno confirme que se encuentre por allá.
0: Confirmen o desmientan.
1: Se desmientan. Al 098-62050 dice que hay solcito en estos momentos. La humedad alta, 97%. Máxima de 14 para hoy, con cielo algo nuboso y nuboso, periodos de cubierto, baja probabilidad de precipitaciones, heladas ya desde tempranito, neblinas, nuboso y cubierto con periodos de algo nuboso en la tarde y neblinas nuevamente. Mañana en el noroeste la mínima va a ser de 4 grados, la máxima de 17, disminución de nubosidad con algunas rachas de hasta 40 kilómetros en la hora, las cuales van a mantenerse a lo largo de todo el día. Hacia la tarde cielo algo nuboso con periodos de nuboso y algunas neblinas y bancos de niebla, esto hacia la tarde-noche en el noroeste del país.
0: Y en el suroeste la temperatura en estos momentos nos llega a 1 grado centígrado, la mínima fue de 1 grado bajo cero, así que viene subiendo lentamente la temperatura, la máxima será de 13 grados, los vientos están soplando del noroeste a 8 kilómetros en la hora también. Hay solcito, hay una linda mañana. Confirmen también o desmientan los habitantes de la zona suroeste del país. En la tarde-noche se va a cubrir, el cielo va a quedar nuboso y van a comenzar las nieblas y neblinas. Mañana jueves 25, la mínima será de 3 grados y la máxima de 16, con disminución de nubosidad, días soleados y fríos entonces para la zona suroeste del país.
1: Y finalizamos en la capital y su área metropolitana, donde la temperatura es de 4 grados 4 décimas, nuboso el cielo, 94% la humedad, máxima de 11, con cielo algo nuboso y nuboso, algunas precipitaciones escasas ahora en el correr de la mañana, hacia la tarde nuboso y cubierto. Mañana jueves, disminución de nubosidad, baja probabilidad de precipitaciones escasas, hacia la tarde algo nuboso y nuboso con periodos de cubierto. Continúa esa baja probabilidad de precipitaciones escasas, pero a esto se le suman rachas de hasta 50 kilómetros en la hora, en este caso, sí, soplando del oeste al suroeste. La máxima será de 13 para todo el área metropolitana y la mínima de 4 grados, jornada de mañana jueves.
0: Viento del oeste viene desde los Andes hasta acá. Digo yo, no
1: frío,
0: sé.
1: Frío, entonces.
0: Me estoy posicionando, sí, en la geografía. Bueno, vamos a comentarles cómo venimos hoy, qué va a tener el programa de hoy. Antes de decirle, hay un 098-62050, que es la vía de comunicación para escribirnos a través de WhatsApp. También tenemos una cuenta de Instagram, arroba la escucha RNU. Nos pueden mandar mensajes directos a través de esa cuenta, a través de la red social Instagram, y comentando contenidos del día de hoy. Si arranco por el final, hoy como todos los miércoles, a pesar de que tuvimos una columna especial el día lunes por las elecciones en Colombia, hoy vuelve Mauricio Raufetti, vuelve la columna internacional y nos quedó enganchado, le dedicamos a Colombia el lunes, no le pudimos dedicar a los acuerdos de paz entre Estados Unidos e Irán. ¿En qué están esos acuerdos de paz, esas reuniones donde se están intercambiando información, diversos puntos, mientras los bombazos siguen de un lado para otro, un día sí y otro también? Vamos a hacer una actualización de ese tema tan relevante para toda la humanidad con Mauricio Raufetti sobre el fin de la primera escucha.
1: La entrevista central es con el director de Desarrollo Ambiental de Montevideo, Leonardo Herú. Bueno, conoceremos cómo se viene el tema de limpieza y también ese fideicomiso, ¿no?, que se había aprobado en la Junta, a ver, bueno, qué alcances va a tener.
0: Sí, la limpieza, que siempre es un tema tan sensible, en una semana donde además se conocieron nuevas encuestas de opinión sobre la gestión del intendente Mario Vergara, que no le dan nada bien, no. Cada vez le dan mayor desaprobación, y viste que la limpieza es como el primer reflejo, ¿no? El ciudadano ve que el contenedor de su casa está desbordado, y si en ese momento lo agarra un encuestador y le pregunta qué piensa de la gestión de la Intendencia de Montevideo, si el día anterior estaba contento, ese día le entró el mal humor, ¿no?
1: Igual si ves que está lleno el contenedor, debería ser hasta otro, ese que cuesta.
0: Hay una cultura complicada también,
1: que no suma, ¿no?
0: Complicada de revertir, ¿no? Me hiciste acordar ayer en la entrevista que hacíamos con Luciar Bolella, la presidenta del LATU, cuando hablaba de Nueva Zelanda. ¿Te acordás que su marido neozelandés?
1: Sí.
0: Hablaba de la cultura de la limpieza y de lo...
1: Tienen, sí. De lo por separado. Tengo una conocida que vivió ahí muchos años y le costó mucho adaptarse a lo que eran los que son reciclables en determinada bolsa, en determinado lugar, y todo así. Es como muy estricto el sistema.
0: Claro, pero además también citó la condena social que hay frente al que es sucio y sí, tira un papel en la calle, cosa que todavía acá capaz que no está instrumentado.
1: No.
0: Hay gente que todavía va impune por la calle, y no estamos hablando de la gente en situación de calle que revuelve contenedores, es otro tema.
1: Bajás del ómnibus, tirás
0: gente,
1: el boleto a la
0: privilegiada
1: calle.
0: En ese sentido, que no impunemente abre un paquete de galletitas,
1: lo tira
0: en
1: la
0: calle,
1: ventana.
0: Sigue tirando la colilla del cigarrillo impunemente, y no hay una suficiente condena social, no hay gente que se dé vuelta y lo señale con un dedo y lo deje.
1: Me he encontrado
0: con
1: gente que,
0: ¿no?,
1: sí, que disimuladamente le dice, mirá que se te cayó esto.
0: Lo he hecho alguna vez.
1: Claro,
0: pero sabes que hay también el miedo al conflicto.
1: Exacto.
0: Porque genera conflicto también.
1: Claro,
0: terminaste a las puteadas, hablando mal y pronto muchas veces con
1: sí, determinadas y aparte personas. No sabes cómo va a reaccionar el otro, y está ese miedo también de que haya una sobrereacción y termines en un problema, entonces a veces no sabes si
0: estamos
1: hacer
0: todos
1: bien.
0: Locos.
1: Claro,
0: ya lo decíamos recién.
1: Bueno,
0: uno de cada cuatro.
1: Por eso está complicado.
0: Bueno, pero bueno, vamos a conversar entonces, nos desviamos un poquito nomás, pero bueno, el tema limpieza estará arriba de la mesa. Y antes, ayer se daba esta noticia, volvimos a tener novedades sobre la mega estafa, una de las más grandes de los últimos tiempos de Conexión Ganadera. Hay un acuerdo entre 4.000 afectados para la distribución de los primeros 35 millones de dólares. Vamos a hablar con alguien que ya conversamos, un referente, un vocero del grupo de damnificados, Matías Cortz. Vamos a estar hablando de qué significa esto para todos aquellos damnificados y cómo sigue, ¿no? Recordemos que todavía está la instancia del juicio definitivo, ¿no? Contra principalmente Carrasco y Eudikoff y Daniela Cabral, pero ahí también hay un montón de gente en la vuelta, mandos subalternos, familiares, que también se les podría complicar su situación procesal. Por ahora,
1: 12 en prisión. Sí, efectiva y otra con domiciliaria en el edificio Imperiale de Punta del Este frente a los dedos.
0: ¿No? Es una prisión domiciliaria que se cuestiona todos los días. Pero bueno, vamos a ver qué significa esto para los 4.000 afectados, qué significa este acuerdo al cual han llegado. Así que eso lo vamos a conversar ahora en minutos. Nos vamos entonces a la primera pausa de esta primera escucha.
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0: 8:45, vamos a actualizar la información, como prometíamos, vamos a estar hablando de Conexión Ganadera. Esta semana se va a concretar la presentación del acuerdo de acreedores por parte del síndico de Conexión Ganadera, Alfredo Chiavatone, al juzgado de concurso de primer turno, el cual propuso distribuir 35 millones de dólares entre los más de 4.000 damnificados por la mega estafa.
1: Este acuerdo deberá ser analizado por el juez de concurso, Leonardo Méndez, y posteriormente homologado por la sede concursal.
0: Una vez que culmine este proceso, los acreedores firmantes tendrán derecho al cobro de los porcentajes establecidos en un plazo de 60 días.
1: Para profundizar sobre este tema, ya tomamos contacto con Matías Cortz, vocero de los damnificados por la estafa de Conexión Ganadera.
0: Matías Cortz, buenos días, gracias por atendernos.
2: ¿Qué tal? Buen día, ¿cómo están? Muchas gracias por el espacio.
0: Bien, los agradecidos somos nosotros. ¿Cómo se llega a este acuerdo? ¿Qué podemos decir de la génesis?
2: Bueno, este acuerdo hace meses que se está elaborando. Requería un porcentaje de adhesión de un 85% del capital reflejado en los damnificados, dejando un margen para posibles no adhesiones de algunos damnificados y la eventual presentación a cobro y la validación del crédito de DGI como crédito privilegiado en el concurso. Si bien desde hace meses se está trabajando en esta estipulación del acuerdo, hay algo que no deja mucha claridad sobre el fondo del asunto, que es tener como válida las declaraciones que desde Conexión Ganadera se hicieron con respecto a DGI, el SNIC y la trazabilidad del Ministerio de Ganadería. Hay algunas inconsistencias que no dan mucha tranquilidad para los damnificados, dado que ellos pudieron hacer uso hasta el día antes del concurso de forma totalmente voluntaria y de exposición sin tener como garantía real el ganado físico, que es la validez suficiente como para justificar el valor del remate.
0: ¿Y cómo, más allá de todo esto que nos estabas contando, qué grado de conformidad generó en esta cantidad de damnificados, que hablábamos del 85%, ¿no? ¿Qué conformidad generó este acuerdo, digamos?
2: Y por lo menos es la primer señal de una posibilidad a corto plazo del primer reintegro del capital que se debe recuperar, ¿no? Se estipula un plazo de 60 días desde que está homologado en sede concursal. Sin duda queda mucho camino. Desde un principio sabíamos que la mayor capacidad de retorno económico se iba a dar desde la investigación penal, dado que en materia concursal el ganado físico equivalente al 10% de lo que debería existir. Entonces la tasa de retorno por el ganado físico era muy disminuida y estamos convencidos que por vía penal es donde mayor porcentaje de recupero puede existir, dado las imputaciones futuras que se prevén, los embargos y las responsabilidades patrimoniales, ya sea de los tomadores de ganado, ya de los cargos gerenciales, de posibles testaferros y de familiares directos que se pudieron haber beneficiado del producto del ilícito. Y bueno, eso implicaría una posterior responsabilidad patrimonial para poder resarcir mediante el embargo los intereses de los damnificados. Creo que ahí está el fuerte del retorno.
1: Matías, vos decías este primer reintegro. Ahora, estos 35 millones que se reparten en el 85% de los damnificados, para entender un poco cuáles son los números, ¿no? Lo que realmente se les dé.

0: los gastos concursales en sí mismo y el una cuantía para responder a quienes no se adhieren al concurso. Ahí estamos hablando de 15 millones de dólares y 35 que sería a repartir entre quienes adhirieron al acuerdo. Se establecen dos categorías, en quienes tenían DICOSE inscripto y ganado que figura a nombre propio, y quienes no tenían DICOSE o aún teniendo DICOSE, no existe un ganado bajo su titularidad. Se va a repartir en un 33% quienes tienen ganado efectivamente y un 5% quienes no tienen ganado a nombre propio, ¿no? Esas serían unas tasas muy bajas según las expectativas que se está teniendo desde los damnificados, y volvemos a hacer énfasis en la importancia de la investigación penal para poder resarcir el interés de los damnificados. Esa es la clave.
1: ¿Y qué pasa con quienes no adhieren al acuerdo? Vos citabas recién.
0: Exacto, ahí empezaría una serie de recursos para poder justificar el derecho a crédito en función de la titularidad o no del ganado, y va a depender después de sede judicial qué criterio se va a tener para distribuir ese remanente en función de la categoría contractual que cada uno tenga. Por eso este acuerdo lo que permitiría es adelantar mucho tiempo con respecto a esa resolución de eventuales recursos, saneando, estipulamos por lo menos un plazo de 2 años de discusiones, sin que esto oculte algunas irregularidades, porque este acuerdo de ninguna manera va a sanear la validez de los créditos o va a sanear la efectiva titularidad del ganado. Entonces, una vez que se obtenga este acuerdo, si se puede demostrar que hubieron inconsistencias, ya sea porque hicieron uso malintencionado o adjudicación intencional para personas allegadas a la empresa, por poner un ejemplo, ¿no? Y se puede demostrar esa irregularidad, esas personas perderían la opción de poder beneficiarse del equivalente del remate, y eso iría a la totalidad de la masa, después al resto de los acreedores. Por eso queremos dejar en claro que esta validación del acuerdo no puede encubrir de ninguna forma irregularidades que se presenten con respecto a la efectiva presentación en la lista de acreedores.
1: Vos hablabas hace unos instantes de no perder la mirada en la vía penal. ¿Podés ampliar un poco más? ¿Qué implicancias están esperando? O sea, ¿qué expectativas hay con la vía penal? Recordemos, hay 3 figuras que son centrales, pero vos también lo decías, hay varios testaferros, hay mandos medios, hay familiares de alguna manera involucrados. ¿Cuál es la mirada puesta en esa vía penal, no?
0: Por supuesto. Tenemos al día de hoy 4 personas que están imputadas. Los 3 directores y el primer tomador de ganado, que es Maximiliano Rodríguez, titular de la empresa Puffer, quien se encuentra cumpliendo prisión preventiva. Esas son las 4 personas que actualmente están imputadas. Pero falta aproximadamente unos 20 tomadores de ganado que deben ser investigados, en los cuales puede existir una diferencia con respecto al ganado que existía declarado a los registros del ministerio y el que existía físicamente en campos arrendados o campos propios. Con esa diferencia que cada uno de los tomadores debería justificar, hay una responsabilidad patrimonial, más allá de la imputación penal de delitos eventuales. Eso por el lado de los tomadores. Existen también responsabilidades de los mandos medios, posibles beneficios que pudieron haber tenido con producto del ilícito. Eso también implicaría, además de la imputación de delitos penales, la responsabilidad patrimonial. Y después tenemos un listado de familiares que pudieran haberse también beneficiado del producto de la estafa, que deberían responder con ese patrimonio. Entonces hay una afectación de bienes muy grande, que eso después podría eventualmente ir a remate después del embargo y poder beneficiar mediante ese remate también nuevamente los intereses de todos los damnificados. En esta etapa que estamos hablando hipotéticamente de remates a nivel judicial, deja sin efecto este acuerdo. Este acuerdo es solamente para el producto del ganado físico. Claro. Los posteriores embargos y remates van a repartirse en proporción directa entre todos los damnificados. Sin importar la categoría o si adhirieron o no al convenio.

0: ¿Y ya está cuantificado esos embargos, esos remates, el monto de dinero que por el cual se podría recuperar? Entiendo también que se está investigando y en los últimos tiempos incluso se han descubierto propiedades nuevas, nuevos testaferros, pero más o menos hay un monto cuantificado.
1: Y esto es especulación personal, ¿no? Creo que estaríamos hablando cerca de un 18-20% del total de lo que se está adeudando. Eso es mi consideración personal con la información que al momento se tendría. Obviamente falta información desde el exterior, faltan informes que se han solicitado puntualmente, ya sea el caso de Estados Unidos, el caso de Paraguay, queda mucha información por procesar. Creo que la figura de los testaferros acá va a ser fundamental, dado que ellos pudieron haber escondido patrimonio mediante terceras personas, y eso va a ser clave para el desarrollo de la investigación.
2: Cuando mencionabas a los implicados, mencionabas también a familiares de este. Y en ese sentido, queríamos consultarte respecto a las hijas, ¿no? De este matrimonio en concreto. ¿Qué es lo que sucede en ese caso? ¿Hay una investigación? ¿Se estuvo hablando inclusive de algunas de las hijas de ellos y tuvieron que declarar? ¿En qué está esa situación?
1: Bueno, al momento han declarado todos los hijos de ambos matrimonios. No hay imputación al respecto, se está en etapa de investigación. Hay que estudiar transferencias, hay que estudiar préstamos, entre comillas, ¿no?, que se han hecho, a ver si cuál fue la trazabilidad, si se obtuvieron bienes con la compra de esa desviación de la plata de los inversores. Queda mucho todavía y está en etapa de investigación. Ellos están en sede penal. Ya te digo, no hay imputación de delitos, sí se está en la etapa previa para poder determinar el trasiego de dinero que hicieron, ya sea con empresas que no tenían un fin económico, con empresas que ellos figuran como titulares, testaferros y familiares. Es muy amplia la investigación que queda por delante para poder determinar cuál fue la trazabilidad del dinero de los inversores.
0: Cuando decís muy amplia la investigación que queda por delante, ¿de qué tiempo te imaginás que estamos hablando? ¿Cuántos años quedan para adelante para que esto finalmente se cierre? ¿Cuál es la especulación?
1: Y bueno, en principio estamos hablando de, según las pruebas que se han pedido de investigación con respecto a los titulares de los directores de Conexión Ganadera, un año más. Un año más con respecto a ellos. La investigación general creo que va como mínimo 2, 3 años fácilmente. La investigación, si se quiere llegar a profundizar y llegar al fondo del asunto, va para muy largo plazo.
0: Y esto tiene que ver, Matías, con lo que ustedes quizás puedan entender, que hay falta de recursos humanos en la Fiscalía especializada en delitos económicos y lavados. ¿Cómo ven el papel de la Fiscalía en este caso?
1: Sí, es muy interesante el punto que estás refiriendo porque hay varios aspectos en esto. Por un lado, la demora judicial es propia de la estructura procesal y por el otro lado tenemos la falta de recursos, la falta de presupuesto, ya sea presupuesto físico y materiales con respecto a la cantidad de recursos humanos necesarias para poder investigar con éxito estas cuestiones. Eventualmente, por poner el ejemplo de los fondos ganaderos, pero creo que esto puede ser extensivo a todo el Poder Judicial, de los 4 fondos ganaderos que están concursados, ¿no?, que están siendo investigados, actualmente 2, que es el caso de República Ganadera y del Grupo Larrarte, existe el cambio del fiscal, el cual Diego Pérez va a asumir después de la feria judicial la titularidad de esa fiscalía. Sabemos que hubo un cambio, que doctor Machado pasó para la Fiscalía de Ciberdelitos. En el caso de Conexión Ganadera, uno de los adjuntos al fiscal Enrique Rodríguez dejó su cargo por presentarse otro concurso. Va a asumir después de la feria judicial el doctor Agustín Majó, de quien tenemos las mejores referencias. Y por el otro lado tenemos el caso de Berruti, que aún están en definición de acuerdo a ver si existe posibilidad de pago. Entonces, todas estas cuestiones ya pasaron casi 2 años. Entonces, en un caso no tenemos ningún formalizado, en el otro caso, en el grupo de Larrarte, hay una persona sola cumpliendo condena, y en el caso de Conexión Ganadera tenemos 4 personas imputadas. Esta demora, digamos que está de la mano con la falta de presupuesto. Es algo notorio que para poderse investigar de forma fehaciente todos estos casos de estafas y delitos económicos y de lavado de activos, debe contar con un equipo proporcional a la cuantía de los delitos. Y ahora estamos hablando de que la única contadora que estaba prestando asistencia a estos delitos, ¿no?, para poder investigar estos delitos, cesa sus funciones en unas semanas y vuelve al Banco Central. Entonces, vamos viendo...
2: ¿No hay un nombre para suplantar a esta contadora aún?
1: Desconozco. Creo que se va a presentar a concurso y después se va a asignar...
2: Pero es volver a empezar de cero un trabajo que viene llevando de larga data.
1: Y por lo menos es muy difícil poderle dar una continuidad fehaciente, ¿no? Creo que las señales que se están recibiendo por parte de los damnificados, las señales del Estado, no son buenas con respecto a la investigación de estos delitos. La sensación que da es como que están desmantelando los equipos de fiscalía, y la sensación que da es que no se está actuando de una forma proporcional a la cantidad del delito.
2: A veces se habla de que hay una justicia para ricos y otra para pobres. ¿Esto sienten que aplica en este caso?
1: Creo que este caso puntual, sí, también extensivo a otros delitos económicos, ¿no?, pero es una muestra inequívoca de ese concepto que se tiene. ¿Cuántas personas que cometen delitos de menor cuantía, como un hurto, rapiña, que lo hacen muchas veces para, entre comillas, un sustento, tienen posibilidades tan solo de cumplir arresto domiciliario? Y acá estamos hablando que una estafa valuada en 400 millones de dólares, una de las personas que tiene que ser imputada está cumpliendo arresto domiciliario en el Imperial de Punta del Este con vista a la Rambla Primera Línea, y descontando por cada día de arresto domiciliario un día de pena efectiva que debe ser en Punta de Rieles, módulo 5, por ejemplo. Entonces, para el sistema penal no puede ser que un día de arresto domiciliario en Punta del Este equivale a un día del módulo 5 en Punta de Rieles.
2: Matías, para finalizar, pensando en esto que se dio esta estafa, vos recién lo decías, millonaria, ¿no? Estamos hablando de 400 millones. Después de esto, digamos, se activaron ciertos mecanismos como para hacer un control más exhaustivo. Y pensando en un futuro, ¿no? Digamos, esto ya pasó, pero ¿cómo ven, digamos, el escenario de acá a más adelante, dejando este caso en particular, pero pensando en otra maniobra similar a esta, si se puede llegar a concretar o no, o se tomaron los recaudos necesarios para que esto no suceda? Pensando más allá del ganado, quizás pensando en venta de terrenos o como sea, ¿cómo ven ese panorama ustedes?
1: Bueno, las investigaciones que se hicieron con respecto a esos cambios, ya sea de control del Banco Central, del Ministerio de Ganadería, puntualmente en esto, tiene carácter reservado. Entonces no sabemos cuáles fueron los cambios que se implementaron. Sabemos que hay algunas modificaciones que reflejaron problemas estructurales, pero creo que esto debe hacerse desde dos puntos de vista. Uno, con la etapa previa, ¿no?, con respecto a la fiscalización y control de las actividades, no por un tema de incluirse en la actividad entre periodos, sino por la importancia que tiene la captación, por ejemplo, del ahorro público o los bienes o el objeto de los contratos, sino además también una correcta consecuencia una vez que ocurran los delitos, que sea la pena a la cual se puede enfrentar el delincuente, que sea desmotivante. Acá estamos hablando de una estafa de 400 millones de dólares y las penas que se prevén son realmente irrisorias en función del daño que causaron. Entonces creo que la sensación que se da a nivel general es hasta que es un buen negocio estafar, porque la pena que vas a enfrentar no genera ninguna proporcionalidad con el daño. Creo que hay dos cosas a cambiar, la parte de control y la parte punitiva. Creo que hay poca cuantía punitiva para los delitos de carácter económico.
0: Matías Cort, vocero de Damnificados por la Estafa de Conexión Ganadera, gracias por estos minutos.
1: No, por favor, muchas gracias a ustedes y a la orden.
0: 9:05 de la mañana, hacemos la pausa, ya venimos, ya continúa la primera escucha.
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9: La señal indicará las 19 horas 50 minutos. 0 segundos. 1950. Silencio en el Maracaná. La señal indicará que esto es una señal.
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0: minutos de la mañana, vamos a nuestra segunda entrevista del día. En este caso, la escucha activa de hoy no va a ser en el estudio, va a ser vía telefónica por algunas complicaciones que tuvo nuestro entrevistado, así que lo haremos vía teléfono. Es un gusto recibir al director de Desarrollo Ambiental de Montevideo, Leonardo Herú, que nos escucha desde el otro lado de la línea. Buen día, gracias por atendernos.
1: Buen día, un gusto y de verdad disculpa por no poder acompañarlo allí.
0: No pasa nada, ya habrá otra oportunidad. Los temas medioambientales y en esta ciudad están siempre en el tapete, así que quizás en alguna otra ocasión te podamos tener aquí en el estudio. Vamos a comenzar, Leonardo, por algo bien puntual, algo que sucedía días atrás, para empezar a disparar sobre el tema de la limpieza. Hace poco, hace unas semanas, fue tema de agenda, se aprobaron una serie de fideicomisos en la Junta Departamental de Montevideo, refuerzos presupuestales que pedía la Intendencia, hubo todo un componente político que ya tratamos in extenso acá, y uno de esos planes para los que se consiguieron más recursos es uno de los planes en los para los cuales la Intendencia se está jugando mucho, en muchos sentidos, y era el de limpieza, un refuerzo para ese rubro. Finalmente se acordó un refuerzo de 50 millones de dólares. No era lo que preveía el plan inicial. El plan inicial preveía un monto superior, con algunos otros aditivos que finalmente fueron quitados para alcanzar ese acuerdo con algunos integrantes de la oposición y lograr esos votos que necesitaban. ¿Cuál es el balance primario que haces de todo esto que estoy contando, de eso que sucedió en la Junta? Y después empecemos a desgranar, ¿no? ¿Qué implican estos 50 millones de dólares?
1: Bueno, sin duda muy positivo. Nosotros en estos meses hemos logrado algunas cosas muy importantes que nos permiten encarar los desafíos para este periodo de gobierno con mucha certeza, digamos, ¿no? Se aprobó el presupuesto quinquenal ya hace varias semanas. Luego se firmó el acuerdo con los trabajadores y trabajadoras de la Intendencia, el acuerdo con ADEOM. Se aprobaron los fondos extrapresupuestales que tú mencionabas. Nos toca articular o coordinar dos grandes fondos: el de saneamiento, que son 130 millones de dólares, más la contraparte de la Intendencia, en la que tendremos que trabajar mucho para concretar una cantidad muy importante de obras de extensión de red y de drenaje y de mejora de la calidad del ambiente. Y por otro lado, este fondo que tú mencionás, de 50 millones de dólares para equipamiento, que le vamos a sumar seguramente algún fondo de ejecución más corta para complementar los recursos que habíamos planteado, y que, insisto, presupuesto quinquenal aprobado y fondos extrapresupuestales con el convenio con los trabajadores y trabajadoras, nos da el escenario que entendemos que era fundamental para encarar los desafíos que tiene Montevideo, en este caso en materia de limpieza y gestión de residuos. Nosotros ya habíamos aprobado a fines del año pasado el plan de limpieza y gestión de residuos para Montevideo, que tiene un horizonte a 10 años, a 5 y a 10 años, y tiene un periodo de transición de 2, ya ese plan que fue elaborado con mucha participación en los primeros 6 meses de gobierno quedó aprobado y tenemos, por lo tanto, una hoja de ruta muy clara, tenemos los recursos. Ahora lo que resta es trabajar y mucho, concretando desde la gestión las cosas que allí están planteadas. De hecho, venimos avanzando, yo diría, de buena forma. Y el otro gran desafío es involucrar a las vecinas y vecinos, porque no alcanza con lo que se haga de la gestión. La gestión debe estar, y es fundamental, la responsabilidad es de la es y la asume la Intendencia, ni hablar. Pero tenemos que, dentro de esas tareas a realizar, está la de involucrar a nuestras vecinas y vecinos para que sean claves, actores claves en el cambio, en el modelo de gestión de residuos. Así que contentos, con mucho trabajo, con mucha expectativa para que en este periodo de gobierno logremos las transformaciones que dijimos públicamente.
0: Bien, vuelvo al refuerzo presupuestal para el plan de limpieza. El de saneamiento tuvo la particularidad de que fue votado por unanimidad. Pero para el de limpieza, como decíamos antes, el gobierno municipal tuvo que negociar con legisladores de la oposición. Ese monto inicial que estaba pensado para el plan finalmente fue menor, y entre algunos de los aspectos que trascendió en la información es que se negoció sacar del plan la compra de camiones recolectores. ¿Qué implicancia tiene este punto? ¿De qué manera te parece que afectó al plan original y cómo se piensa subsanar, ¿no?
1: Sí, en estos procesos de mucho diálogo, de ida y vuelta, es natural que estas propuestas se vayan ajustando con el aporte de diversos actores, en este caso con ediles, el aporte de ediles de la oposición, y que terminó enriqueciendo. Si uno mira el conjunto de proyectos que se aprueba, sin duda terminan con mucho más rico la propuesta, se incorporaron cosas bien interesantes, y en algunos casos los montos fueron menores. Los camiones se van a comprar, simplemente que el endeudamiento va a ser más corto, va a ser dentro del periodo de gobierno. Lo que no tengan dudas es que todo el equipamiento necesario para la transformación del modelo de gestión de residuos de Montevideo, que ya comenzó y que esperamos concretar en un plazo, yo diría, relativamente corto, va a estar disponible. La mayoría o la gran parte con este fondo votado en la Junta de 50 millones de dólares, y los camiones, que es una compra cercana a los 10 millones de dólares, se van a adquirir a través de un fondo de ejecución y de endeudamiento dentro del periodo de gobierno, así que no tenemos otra cosa que ir avanzando las compras y trabajar mucho para concretar todo lo que hemos definido.
2: Herú, van dos veces ya que dice equipamiento. ¿Podría explicar, digamos, a qué se refiere? O sea, más detallar este plan, ¿cuál es el equipamiento que se estaría adquiriendo?
1: Por supuesto. Nosotros vamos a retirar de los 11.800 contenedores que tenía Montevideo en su diseño original, contenedores en la vía pública. Esto responde a una decisión que en su momento fue importante, que ubicó a Montevideo como una referencia por su cobertura en el servicio y en el equipamiento. Los contenedores hoy están asociados en gran parte al problema de limpieza que tiene la ciudad o que tiene todo el territorio del departamento. Por eso es que vamos a eliminar, yo diría, más de 7.000. Ya vamos 900, que todavía no se nota porque Montevideo es grande, pero haber eliminado ya en estos 6 meses de trabajo, desde que empezamos a cambiar a hoy, haber eliminado 900 es un avance importante. Nos quedan 6.000 y algo, o quizás un poquito más, que iremos retirando los próximos meses, tanto de este año como el 2027 y el 2028. En amplias zonas donde se retiran los contenedores públicos, se entregan contenedores intradomiciliarios, que son los más chiquitos, los de 120 litros, y eso es parte del equipamiento que estamos comprando. En varias de estos barrios también estaremos entregando un segundo contenedor para que se pueda recuperar material para reciclaje, material que va a cooperativas de clasificadoras y clasificadores. Ayer tuvimos una muy buena reunión con ellos, y que de ahí va la industria de reciclaje. Por lo tanto, ahí hay un complemento de equipamiento, contenedores con otro color que identifique el material reciclable. Pero además estamos comprando composteras. ¿Por qué? Porque entendemos que en este desafío ambiental de disminuir la cantidad de residuos que se generan, de ese desafío climático de disminuir las emisiones de gases de efecto invernadero, tenemos también que hacer un esfuerzo para recuperar y agregar valor al menos a una parte importante de los residuos orgánicos. Por eso estamos impulsando, estimulando el uso de composteras domiciliarias o comunitarias. Y ahí también la compra de composteras es parte de esto. Cuando decimos equipamiento, también nos referimos a algún equipamiento público. Hay zonas que van a quedar contenedores públicos que hay que renovarlos. Estaremos sumando contenedores soterrados, que son los que van bajo tierra en algunas avenidas y en la zona más turística del casco histórico, Ciudad Vieja. Tenemos que, como decíamos recién, tener los camiones para que estos se puedan vaciar. Estamos comprando algo de maquinaria pesada con camiones abiertos. Estamos asegurando algo que es fundamental, la vida útil del relleno sanitario para Montevideo. Más allá que el objetivo del plan de limpieza y gestión de residuos aprobado es que mandemos la menor cantidad de residuos al sitio de disposición final, siempre hay que tener la garantía, la certeza de que los residuos que no se recuperen se dispongan con las condiciones ambientales adecuadas. Por lo tanto, tener el relleno sanitario con un horizonte de uso hasta el 2050 para nosotros es una tranquilidad, es una prioridad y tranquilidad, y ahí también estaremos invirtiendo. Vamos a estar invirtiendo en equipamiento para fortalecer las experiencias de inclusión social, tanto en las plantas de clasificadores como esta experiencia muy buena que tiene Montevideo hace muchos años, que son los motocarros y también aquellos que se transformaron en transportistas, o sea, pasaron del carrito con caballo a tener un motocarro y luego fueron fortaleciendo su experiencia laboral y ya hoy tienen un camioncito, ya son transportistas que le brindan servicio a la intendencia, pero a veces también a terceros. Así que bueno, es una inversión muy amplia que lo que nos permite es que el plan que aprobamos a fines del año pasado se concrete en este periodo de gobierno. Sin duda, Montevideo está cambiando, vamos a lograr transformar la gestión de los residuos y Montevideo debe ser, tenemos que lograrlo, una ciudad notoriamente más limpia.
0: ¿Podemos ampliar sobre los contenedores soterrados, que quizás la novedad que sorprende más, ¿no? ¿Qué características tiene? ¿Qué necesidades vienen a cubrir? ¿Por qué se decide instalarlos en ciertas zonas de la ciudad? Profundizar un poco, ¿no?
1: ¿Cómo no? Ahí quizás, si tú me permites, ya aprovecho la respuesta para terminar de repasar la imagen de cuál es el departamento en el que vamos. Vamos a 4 o 5 municipios que van a tener solo contenedores intradomiciliarios o intraprediales. Intraprediales son los contenedores que están dentro de los complejos habitacionales. O sea, que el municipio A, el municipio G, el municipio D, el F, y yo diría que casi la totalidad del E, van a tener solamente este tipo de contenedores. No va a haber contenedores en la vía pública, e incluso en una parte importante del C tampoco, y en alguna parte más chica del CH tampoco. O sea que los contenedores públicos van a quedar reducidos a las zonas de mayor concentración de personas donde hay mayor movimiento, digamos, mayor cantidad de actividades. A esto le sumamos que los complejos habitacionales grandes, voy a poner solamente un ejemplo para que se visualice, ejemplo Parque Posadas, vamos a estar instalando contenedores soterrados que dan una mayor comodidad y mejor manejo. Lo que se ve es prácticamente como un pequeño buzón, ya hay en Montevideo, si ustedes vienen caminando por Ejido, desde la Rambla, digamos, hacia 18, van a ver un pequeño buzón que es un contenedor que está bajo tierra y que permite un manejo de los residuos en condiciones. Luego lo que estamos trabajando para instalarlos en la zona más turística, al igual que pasa en otros cascos históricos que se utiliza este equipamiento de la Ciudad Vieja, y en la zona céntrica, esto es el entorno de 18, a Colonia, San José, la zona de Libertador. Bueno, esta es la zona que va a cambiar notoriamente al desaparecer los contenedores de la vía pública y van a quedar pequeños buzones que es donde se pueden depositar los residuos. Entendemos que es un cambio bien importante para lugares muy transitados, donde hay muchas actividades o donde vive mucha gente, como los complejos habitacionales.
2: Imagino que la boca, digamos, de ese buzón está pensada con ciertas características para evitar que los hurgadores se puedan ingresar.
1: Sí, hay mucha experiencia. Nosotros, fue una decisión que tomamos hace pocas semanas, enviamos nuestros técnicos a las ferias que se realizan año a año, esta vez fue en Alemania, donde aparece toda la tecnología disponible, los avances, así que estamos en proceso de terminar los pliegos y la compra, buscando incorporar la mejor tecnología, el mejor diseño para las características de nuestro territorio, de nuestra Montevideo. Así que en eso no creo que tengamos dificultades. Y en el caso de los soterrados, de hecho, los que ya están instalados tampoco tienen problemas.
0: Y volviendo a los soterrados, eso implica que va a haber menos contenedores y lo ato también un poco con lo que hablabas, que es parte del interés, ¿no? De cambiar un poco la cultura de los ciudadanos, ¿no? Va a haber menos contenedores para los vecinos, o sea, ese vecino que tiene la comodidad de tener el contenedor en la esquina. Mirá lo que te iba a preguntar, ¿va a tener que caminar 4 cuadras porque va a haber menos, porque tienen más capacidad?
1: No.
0: ¿Va a disminuir eso? ¿Cómo se implementa?
1: No, hay zonas enteras que los contenedores de la vía pública desaparecen, insisto, se van más de 7.000. Y en la zona donde se ponen los soterrados, la distribución de contenedores en la vía pública, sea en la superficie o soterrado, que lo que queda en la superficie es solamente el buzón, digamos, se hacen en función de 2 grandes criterios. Cuando alguno de estos criterios falla, tenemos un problema. Uno de los criterios es la capacidad instalada. Si no hay suficiente capacidad instalada, seguramente ese contenedor va a estar muy lleno, se va a desbordar. Y el segundo criterio es que nadie camine más de 50 o 60 metros. Si un vecino o una vecina tiene que caminar más de eso, seguramente no lo haga y el residuo va a terminar donde no debe estar, digamos. Por lo tanto, asegurar una cobertura de contenedores públicos en la vía superficial o soterrados como estos, con suficiente capacidad y con las distancias correctas a la población, es parte del diseño que estamos haciendo.
2: ¿Se piensa, Erú, pensando en este sistema de disposición de residuos soterrados, que para que la gente entienda, están enterrados bajo tierras como un cubo, digamos, quizás metálico,
1: exacto,
2: que queda ahí debajo y ahí quedan los residuos? Hay un camión que viene con una grúa, los levanta, los tira dentro del camión y vuelve a colocar ese dispositivo en el lugar. Desde el punto de vista de recursos humanos, ¿se va a necesitar más gente? ¿Se va a capacitar a la que ya está? Pensando que este tipo de camión van a ingresar nuevos justamente para poder mantener la limpieza y el orden de estos soterrados específicamente, que tienen otro mecanismo.
1: Sí, sí, yo insisto en un concepto de que los soterrados van a estar en zonas bastante acotadas de la ciudad en esta etapa, son algo más caros que los superficiales y van a estar destinados a las zonas de mayor concentración de actividades y de personas, Ciudad Vieja, Centro, Libertador.
2: ¿Cuántos son en cantidad, digamos? ¿Cuántos los tienen contados?
1: Y bueno, en total, sí, bueno, yo creo que en total vamos a andar cerca de como un máximo de 200. Todavía estamos en la etapa final porque estamos con ganas de sumar algún complejo habitacional más. Yo creo que quizás lleguemos a 3 grandes complejos. Pues hay algunos, por ejemplo, en los distintos Euskal Herria, hemos colocado intraprediales y está funcionando muy bien. Estuvimos hace un par de noches ahí con los vecinos y nos decían que el barrio cambió, retiramos los contenedores de la calle, entregamos los intraprediales, el barrio está impecablemente limpio y están funcionando bien. Así que ahí no tiene sentido. Pero tenemos algunos otros complejos allí cerca, tenemos algunos complejos como más al norte, como Complejo América, bueno, ya hablé de Parque Posadas. Así que bueno, yo creo que un máximo de 200 lo vamos a poner, quizás un poquito menos, y en el resto van a mantenerse contenedores en como los conocemos hoy, quizás con algún formato distinto. Acá no hay magia, ¿no? No hay equipamiento que asegure que todo funcione bien. Acá tenemos que trabajar mucho, asegurar que los servicios funcionen, asegurar que la respuesta esté cuando aparece un problema, que los vecinos denuncian e inmediatamente la respuesta se dé. Y después tenemos que trabajar mucho con la población. O sea, esto es, para que esto funcione tenemos que lograr atacar y avanzar en todas estas líneas, si no, no vamos a lograr los objetivos que nos planteamos, y por eso venimos con mucha cercanía recorriendo Montevideo día a día, hablando con en los barrios, con las comisiones, con los vecinos.
2: Erú, insisto con el tema de recursos humanos, porque más allá de que sean algunos dispositivos puntuales, estos 200 o quizá algunos más, se va a precisar un camión específico que tenga una grúa para poder levantarlo. Bueno, debe haber una capacitación. Entonces, ¿qué va a pasar con los recursos humanos? ¿Se va a utilizar lo que ya está? ¿Es suficiente? ¿Qué es lo que dicen también los trabajadores? Imagino que hay diálogo allí.
1: Sí, tenemos un diálogo fuerte con los trabajadores y aparte, le hemos venido diciendo que las compras que hacemos, los trabajadores son parte de la evaluación del equipamiento, ¿no? Más allá que las decisiones se toman donde hay que tomarlas, incorporamos la visión y digamos la mirada de los trabajadores y trabajadoras. Lo que no tengan dudas es que los recursos humanos son parte ya prevista de este plan, del diseño del plan. En este caso, con todos los funcionarios y funcionarias que ya están, algunos van a seguir en su tarea como hasta ahora, otros hay que capacitarlos para que asuman cosas distintas, como esto de los soterrados, y en otros casos hay que sumar funcionarios. Este año en la Intendencia y en nuestro Departamento de Desarrollo Ambiental sumamos más de 60 trabajadores y trabajadoras, lo cual es muy importante para poder mantener y avanzar con este nuevo diseño, y tenemos acordado en los próximos años el ingreso de nuevos funcionarios. Así que es algo en lo que estamos trabajando, pero forma parte de las líneas que ya están planificadas y que se van a ir ejecutando.
0: Vos hablaste mucho de la importancia de que el vecino se involucre, ¿no? ¿Cómo viene siendo la respuesta con los primeros contenedores intradomiciliarios? ¿Cómo se analiza ese aspecto?
1: Ah, muy buena, muy buena. Nosotros ya llegamos, casi que te diría que vamos a intentar llegar a fines de julio, capaz que se nos tira un poquito hasta el principio de agosto por temas del tiempo, cosas por el estilo, ¿no? Porque todas estas actividades las hacemos al aire libre. Pero estamos llegando a 50.000 hogares con contenedores intradomiciliarios o intraprediales. Es un cambio muy grande en poco tiempo, insisto. En cualquier departamento del interior, hablar de 50.000 hogares sería hablar un porcentaje muy, muy grande de la población. Obviamente que Montevideo es la capital, tiene una cantidad mucho más grande de habitantes y eso todavía, recién se empieza a notar. En cada uno de esos barrios nosotros primero vamos, lo acordamos con el municipio, vamos y hacemos reuniones preparatorias donde escuchamos mucho, anotamos, hacemos una devolución, después volvemos a ir, hacemos una recorrida, ajustamos, después volvemos a ir y hacemos la entrega de equipamiento, hacemos un taller el día del equipamiento, que realmente soy yo que lo hago, y después de eso hacemos un grupo de WhatsApp donde quedamos en diálogo en línea directa con los vecinos y vecinas. ¿Cuál es el objetivo? Que si tienen una duda, un problema, una sugerencia, la plantean por el grupo y nosotros respondemos siempre. Entonces, la cercanía es una parte muy importante de este proceso que hemos encarado en Montevideo, y la devolución que tenemos es muy buena. Los barrios han cambiado notoriamente, esto se puede repasar de una forma muy sencilla recorriendo, y los vecinos están realmente muy conformes. De vuelta, no hay magia, ¿no? Esto no es que simplemente porque entregué un contenedor todo cambia y ahora todo es fabuloso. Hay que trabajar mucho y hay que cuidar que estas cosas que sin duda funcionan, que lo estamos viendo, que en todos los barrios que cambiamos, que son una cantidad, son más de 40.000, insisto, esperamos llegar a 50.000 en breve, que eso se sostenga. Y para eso, cercanía, mucho trabajo, gestión, inversión, y bueno, esa es la clave para que esas 40.000 que tenemos hoy se transformen en más de 400.000 que vamos a tener al final del periodo de gobierno, ¿no? El intendente Mario siempre dice, estamos cambiando a 500.000 de familias, lo cual es un cambio estructural muy importante que estamos haciendo en Montevideo en un periodo de gobierno.
2: Eru, hablando de cuidar, ¿qué pasa con el contenedor? La primera vez se le entrega a la familia, ahora sufre un acto de vandalismo, se roba, por ejemplo. ¿Cómo es la reposición de ese contenedor? ¿Ya va a costo de la persona si es que lo pierde o lo rompe o sea lo que sea que suceda?
1: No. En algún momento ha habido algún mensaje que ha circulado diciendo que la intendencia cobra. Yo quiero decir que eso es alguien que con alguna intencionalidad de complicar, de hacer enojar, larga alguno de estos bolazos. No, la intendencia no cobra. En realidad la intendencia no es un banco. La intendencia administra los fondos de la gente. Los tributos de la gente los administra y los devuelve con inversión, con obra, con cambios como el que estamos planteando. Y en este caso, el equipamiento se compra con plata de las vecinas, los vecinos, que es la que administra la intendencia. Entonces, se compran los contenedores y si hay algún problema, se evalúa con mucha cercanía y si hay que entregar otro, se entrega. Obviamente que si a alguien se lo roban día por medio, vamos a ir a ver qué está pasando, ¿no? Pero la intendencia ya lo compra con platas de la gente, no hay ningún cobro adicional.
2: Eru, pensando en las veredas, que ya mencionaba algo hoy al comienzo de ese partida, ¿no? Presupuestal, ese fideicomiso que va a estar destinado, pero desde el punto de vista medioambiental, ¿no? Y hablando también de eso que veníamos haciendo referencia de la educación de la gente. Hoy Guille, por ejemplo, traía a colación el ejemplo de una entrevistada en el día de ayer sobre el país de Nueva Zelanda, que quizás tirar un papel en la calle significa una condena social, más allá de una condena que pueda llegar a existir económica o no. ¿Qué pasa en el Uruguay si lo traemos? Pienso, por ejemplo, en las veredas donde, bueno, la gente tira algunos residuos que utilizó en el momento, boletos, y también está la cuestión de los animales, aquellos que sacan a pasear y que hacen las cuestiones básicas, digamos, de los animales y no levantan justamente los dueños de esos perros el excremento, por ejemplo, de las veredas y uno después circula por ahí. ¿Qué plan hay en ese sentido?
1: Bueno, sobre el tema veredas en sí, ustedes ya saben que hay todo un plan de recuperación y de nueva vereda que lo ha presentado el intendente con los compañeros de movilidad y de acondicionamiento urbano, que eso también va a ir cambiando la cara de amplísima zona de Montevideo. Con respecto a cómo cuidamos la ciudad entre todos, ese es el gran desafío, ¿no? Nosotros acabamos de firmar un acuerdo con el Ministerio de Educación y Cultura, con el ministro José Carlos Maía y todo su equipo, lo firmamos el otro día en el Sodre. Ahora tenemos una reunión mañana para dar seguimiento a esto, que lo que estamos trabajando justamente en esto del cambio cultural. ¿Qué es el cambio cultural? Porque a veces se repite, se precisa un cambio cultural y no siempre suponemos o asumimos el mismo concepto atrás de esos términos. Entonces, nosotros entendemos que en este país hubo un verdadero cambio cultural, por ejemplo, cuando bajo los lineamientos del doctor Tabaré Vázquez, presidente en su momento, la vida cotidiana cambió cuando se empezó a regular el cigarro, el tabaco. Y bueno, y cosas que para mí eran naturales, a mi edad, que ir a un lugar, y bueno, yo no sé cómo hacía para respirar, pero estaba ahí adentro, porque se fumaba dentro de un espacio cerrado, o en lugares más increíbles. Hoy para mis hijos eso es impensable. Y eso se logró porque hubo una conducción clara, Tabaré en eso... la conducción y la idea fuerza, el enamoramiento atrás de esta propuesta fue clara, pero también hubo regulaciones, también hubo sanciones cuando hubo que poner, también hubo mucha educación ambiental, o sea, hubo una batería líneas de trabajo que consolidaron un verdadero cambio cultural, y yo diría en no mucho tiempo. Nosotros tenemos que avanzar en esa línea. Educación ambiental, sí, entre los convenios que firmamos a los pocos días de asumir, fue con todas las áreas de la educación, primaria, secundaria, UTU. Hace unos días estuvimos con Cajiani allí en un liceo en el Liceo 15 de Montevideo, haciendo cosas, compartiendo cosas maravillosas de gurises y gurises que trabajan estos temas. Hay que trabajar en educación ambiental, hay que trabajar en cercanía con vecinas y vecinos, que es lo que estamos haciendo. También hay que avanzar con la aplicación de la normativa. Hace poco largamos toda una... que el titular fue multas hasta 350 UR, y en realidad eso fue porque nos preguntaron hasta cuánto son las multas. Lo que hicimos fue salir a informar masivamente de qué es lo que dice la normativa. Fueron cartas que entregamos a comercio, a instituciones, a complejos habitacionales, donde le decíamos, bueno, Montevideo va hacia allá. Le contamos en la carta cuáles son los cambios que estamos impulsando. Le recordábamos qué es lo que dice la normativa. Le poníamos a disposición un montón de servicios gratuitos. Entonces lo que le decíamos es, bueno, si pasa todo esto, no hay excusa. Si encontramos, después de esta campaña informativa, de que se dan algunas cosas bastante... grosera en el sentido que afectan la calidad de vida de la gente porque afectan la ciudad, bueno, vendrán las multas. Las multas deben ser parte de una estrategia que busca cambiar un modelo tan importante como la gestión de los residuos.
2: ¿Se han aplicado muchas multas en este periodo?
1: El objetivo no es multar, el objetivo es que todos cuidemos a Montevideo, pero cuando es necesario multar, se multa, y sí venimos aplicando varias multas en los últimos tiempos.
0: Una noticia de los titulares de la prensa hoy, que capaz que ya la leíste, dice que, lo informa el Observador esto, que se ha decidido trasladar el cantón del buceo. ¿Qué sí, sucede sí. allí? ¿Qué opinás de esta información que se daba? ¿Qué podés aportar al respecto? ¿No?
1: Bueno, eso es una decisión nuestra. El cantón es un lugar de trabajo. El cantón es un lugar donde están los camiones, donde hay un montón de tareas, de servicios que salen de allí, y que después... no sé los años, pero en realidad la ciudad lo rodea, hay vecinos y vecinas que viven en el entorno, y una actividad de este tipo, con tantos camiones, con tantas actividades vinculadas a la gestión de los residuos, empieza a generar tensiones, conflicto, y realmente afectan la vida cotidiana.
0: Es un lugar, para que la gente entienda, es un lugar donde van los camiones, los limpian, ¿qué otras cosas suceden en el cantón?
1: Se hacen algunas reparaciones de contenedores, hay muchos camiones que entran y salen de ahí. De hecho, todos los camiones que vacían los contenedores de calle salen de ahí. Y bueno, desde el gobierno departamental lo conversamos mucho con Mario, con el intendente, con Mario Vergara, y buscamos la vuelta para poder sacar eso de ahí, que era un viejo reclamo. Y bueno, desde la intendencia decidimos que había que avanzar hacia ahí, lo incluimos en los fondos extrapresupuestales, se votó, así que ya estamos en proceso para que se puedan mantener las capacidades, pero en otro lugar que no afecte la vida cotidiana de vecinas y vecinos.
0: Nos van a quedar muchos temas, Leonardo, por supuesto. Está todo el tema medioambiental, está el tema saneamiento, pero para cerrar el tema limpieza, que es parte de lo que la ciudadanía interpreta como un éxito o un fracaso en cualquier gestión municipal, ¿no? Lo primero que se ve es eso. Es lo primero que el ciudadano analiza, el ciudadano le cambia el humor si ve el contenedor desbordado o si ve el contenedor limpio. Y esto te lo quiero llevar a recientes encuestas de opinión pública que hablan de una creciente desaprobación en la gestión del intendente Mario Vergara por parte de los montevideanos. ¿Qué te parece que dice la situación de la limpieza en ese reflejo que dan las encuestas de opinión?
1: A ver, si uno analiza la prensa a lo largo de los últimos largos años, Montevideo claramente tiene un problema con la limpieza y no hay que ocultarlo. Yo diría, por las dudas, que también miremos la prensa de la región, y nos vamos a encontrar que este es un problema de las ciudades. En algún momento los patrones de producción y de consumo cambiaron y nos invadió un mundo de cosas descartables, en la cantidad y la composición de los residuos cambió, y sobre todo en las grandes ciudades esto se nota. Yo insisto, hace unas pocas horas compartí una nota de una ciudad muy cercana a la región con problemas muy similares. Y Montevideo tiene el problema de la limpieza y lo vamos a resolver. Hay que resolverlo y lo vamos a resolver. Por lo tanto, un problema que se viene complicando, que esto se agudiza, por ejemplo, en los últimos años, el periodo anterior, con la pandemia y bueno, con algunas políticas, hizo que un montón de gente se viera obligada a sobrevivir recuperando residuos de la vía pública. Entonces fue generando una situación bastante complicada. Hoy el Gobierno Nacional ha desarrollado todo un programa para atender a estos sectores de la población, pero bueno, la situación de la que veníamos era complicada. Lo que sí está claro que de la mano con las políticas sociales y con el cambio de modelo, ya estamos avanzando. Ya tenemos casi 50.000 hogares donde recorrer esos barrios es ver que el barrio cambió, que el barrio está más limpio y que además estamos en sintonía con los desafíos ambientales de recuperar materiales para reciclaje, además de hacer compost en casa. En la medida que esto se vaya extendiendo a todo el departamento, yo no tengo dudas que la población lo va a ir disfrutando, porque está bueno ir a trabajar, ir a estudiar, ir a tomar unos mates con los gurises a la plaza y que el entorno del barrio esté limpio. Eso se puede, sí, lo estamos logrando, sí, falta en pila. En la medida que lo vayamos logrando, yo soy un convencido que, entre otras cosas, las encuestas lo van a ir evidenciando. Pero no hay misterio, yo lo repito, no hay magia, no hay misterio, hay que laburar mucho y es lo que estamos haciendo diariamente recorriendo Montevideo.
2: Cuando hablabas de educación, ¿no?, por parte de la población, mencionabas las escuelas, ¿no?, en los chicos que son los futuros habitantes, ¿no?, del departamento. Pero ¿cómo hacemos para cambiar la mentalidad de los adultos, de los mayores? ¿Qué estrategias se van a utilizar allí, más allá de estos contenedores, de estas charlas? ¿Cómo logramos que la gente no termine de comer una golosina y termine abriendo la ventana del ómnibus y tirándola hacia la calle?
1: Bueno, fue un poco lo que mencioné hace un ratito, ¿no? Estamos trabajando en este desafío de un cambio cultural, intentando generar distintas líneas que vayan tras ese objetivo de generar un cambio cultural en la forma que nos relacionamos con el ambiente, en la forma que manejamos los residuos. En esa línea estamos trabajando, con mucha educación ambiental en las escuelas, en los liceos, con mucha cercanía. Si ustedes revisan, van a ver que estamos todos los días en un barrio distinto, trabajando con vecinas y vecinos, haciendo esta locura de tener decenas y decenas de grupos de WhatsApp para atender los problemas y generar prácticamente que un gran ejército de vecinas y vecinos informados y cuidando la limpieza de cada barrio. Hay que trabajar mucho, pero se puede, sin duda. Esto no va a funcionar si no involucramos a las vecinas y los vecinos. La educación ambiental es un motor fundamental en las edades tempranas, pero no le tiremos la mochila a los gurises de resolver los problemas que generamos los adultos.
2: Claro, por eso le consultaba, en el caso de los adultos, ¿no se ha pensado, bueno, por ejemplo, de generar algún tipo de multa específicamente cuando ven a la persona tirando un residuo donde no debe, más allá de un campo baldío, sino en la calle?
1: Es lo que acabo de repasar, estamos multando, es parte de una campaña informativa que estamos impulsando, lo comenté recién, de que la aplicación de la normativa sea parte de esto. Nos interesa multarnos, pero esto sin multas.
2: ¿Pero están multando a las personas individualmente cuando los ven arrojar? ¿Quién es el que hace esa tarea?
1: Estamos multando todas aquellas acciones que se constatan y que hay evidencia de quién las genera, se multa. Y bueno, tenemos equipos inspectivos, tenemos cámaras en autos, o sea que son cámaras móviles, digamos. Pero bueno, sobre eso, ese es uno de los objetivos estratégicos, son 10, ese es uno del plan de limpieza y gestión de residuos que aprobamos en diciembre del año pasado.
0: Leonardo Herú, gracias por estos minutos. Estaremos hablando probablemente porque nos quedaron muchos temas, así que algún día que puedas venir al estudio, nos encantaría tenerte por aquí.
1: Cuando quieran, un gusto. Estamos en el mes, aparte del Montevideo en Acción por el Ambiente, estamos haciendo un montón de cosas, temas del agua, de restauración ecológica en la costa, temas vinculados a la acción climática, así cuando quieran, ando por ahí. Un gustazo y a la orden.
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0: 9:47, vamos a recorrer el Uruguay en títulos con la información de nuestros corresponsales. Qué momento para hacerlo yo esta lectura acá con ustedes dos ahí mirándome, observándome. Me siento estudiado, juzgado. Voy a hacer, compañeras...
1: Te vamos a estar escuchando atentamente.
0: Voy a hacer mi mejor esfuerzo, ya les digo. Así que arrancamos. Ya se viene Noé con la actualización del servicio informativo, pero nosotros previamente vamos a, como decíamos, recorrer el Uruguay, empezando por Rocha Este, allí informa Rubén Pérez.
1: Cambio en dirección de nosocomio.
0: Tras la muerte de una usuaria ocurrida hace un mes y medio en el sector de emergencia del hospital de Chuy, entre otros hechos denunciados por personas que se atienden en ese centro de salud, las autoridades de ACE realizaron cambios en la dirección del nosocomio fronterizo.
1: La doctora Jacqueline Almada, quien se desempeñaba como directora desde hacía aproximadamente un año, abandonó el cargo por determinación del organismo, pasando a ocupar el puesto la doctora Camila Laxalte, la cual estaba al frente de la subdirección del mismo.
0: La nueva directora señaló que desde la semana pasada se venían realizando contactos con la dirección de ACE, a través de las cuales se informó acerca de las razones de la medida.
1: De Rocha nos movemos cerquita de La Valleja. Desde allí nos informa Karen Corvo.
0: Minas, capital nacional del cooperativismo 2026.
1: El anuncio se conoció luego que el Parlamento aprobara su declaración por iniciativa del Instituto Nacional de Cooperativismo y la Confederación Uruguaya de Entidades Cooperativas.
0: El director de Promoción y Desarrollo de la Intendencia de La Valleja, Eduardo Yoco, señaló que desde la comuna se consideró una forma de impulsar el cooperativismo en La Valleja y que esta declaración constituye un espaldarazo de lo que se quiere promocionar.
1: El 3 de julio, en el Teatro La Valleja, se realizará el acto de lanzamiento, donde estarán presentes las autoridades de INACOP y CUDECOP, mientras que la comuna acompañará a esta instancia.
0: Vamos al litoral. Desde Paysandú informa Martín Bosco.
1: Planta de gas natural comprimido.
0: Paysandú podría sumar una nueva inversión vinculada al desarrollo energético e industrial con la posible instalación de una planta de gas natural comprimido impulsada por la empresa Frailog.
1: La iniciativa, actualmente a estudio del Ministerio de Ambiente, prevé utilizar gas natural proveniente de Argentina a través del gasoducto del litoral, comprimirlo y distribuirlo mediante camiones a industrias ubicadas fuera de la red tradicional de gasoductos.
0: El intendente de Paysandú, Nicolás Olivera, confirmó que la empresa ya presentó ante la comuna la solicitud de viabilidad de uso de suelo, aunque pidió cautela hasta que se completen todas las etapas administrativas y regulatorias.
1: El jefe comunal destacó que Uruguay cuenta con un activo estratégico como el gasoducto que conecta Argentina con el país a través del puente internacional entre Paysandú y Colón, infraestructura que, a su juicio, hoy está subutilizada.
0: Y cerramos desde la zona este del departamento de Colonia. Allí nos informa Stephanie Menéndez.
1: Ideal para este día, chocolate caliente.
0: Qué rico, la tradicional fiesta del chocolate de Nueva Helvecia se va a realizar.

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0: Ahora sí, a las 9:52 nos metemos en la cocina del informativo de las radios públicas. ¿Está mal?
1: Batiendo la chocolatada, Noé.
0: Sigue pensando en chocolate.
2: Obvio. Venís a hablar de chocolate.
0: Bueno, pero
2: me invitás a la cocina, yo voy derecho a buscar el chocolate.
0: Concepto metafórico. Bueno. La cocina donde...
2: Igual no estaría
0: donde,
2: mal.
0: Donde se cuece la información. Exacto. En estos momentos. Los compañeros están trabajando mirando la edición de las 12, así que Noé nos va a actualizar.
2: ¿Cómo no? Bueno, miren, entre chocolate y chocolate estamos atentos. Entonces, al sindicato de Terminal de Cuenca del Plata, que está realizando una asamblea.
0: Contale ayer esa.
2: Sí, eso mismo, por eso la miré.
0: Contale, venía a contarle de las novedades, justo ayer esa.
2: Exacto, que vine de atravesar toda esta situación, ¿no? Pero bueno, justamente estamos atentos a lo que ocurra en esta instancia, porque está detenida toda la actividad desde las 9 de la mañana, la atención de camiones a la terminal. Esto, según anunciaba la empresa Catón Natí, está generando una larga hilera de camiones, que eso era lo que le pasaba ayer hace un ratito, en los accesos a Montevideo, que tiene enlentecido el tránsito en dirección al centro. Así que veremos si hay alguna novedad desde allí para estarles comentando más hacia el mediodía. Por otro lado, el presidente Yamandú Orsi visita esta mañana el departamento de 33 para presentar medidas que contemplen deudas de las unipersonales, pequeñas y medianas empresas. Esta visita está enmarcada en el programa Transforma Territorio 2026. Y además, también el mandatario estará visitando obras que se están realizando de manera conjunta con la Oficina de Planeamiento y Presupuesto y el Gobierno Departamental. Así que nuestros compañeros corresponsales allí, también en 33, nos van a estar mandando información para que podamos compartir más adelante.
0: Prácticamente está saliendo todos los días el presidente, ¿no?
2: Recordar sí, sí, Uruguay. Exacto.
0: Hay algo de estrategia ahí, pienso yo.
2: Sí,
0: bueno, y son otros temas.
2: Sí, sí, y aprovechando las actividades también. Ayer en Paysandú, hoy en 33. Qué rico. Oh, sí,
1: ¿Mandarina fue o distintos
0: dejen
1: tipos de naranja?
0: Naranja,
1: ¿no?
0: Dejen naranja de
2: con chocolate con naranja, ni te digo.
1: Qué bueno, buena mezcla seguimos. Que hiciste, ¿no? Una torta.
2: Bueno, miren esto, qué interesante. La Dirección Nacional de Vialidad del Ministerio de Transporte y Obras Públicas informa que hoy comienzan las tareas de aplicación de duchas químicas para el control del picudo rojo en las palmeras ubicadas sobre Ruta 1, en el tramo comprendido entre Riachuelo y la ciudad de Colonia del Sacramento. Así que es importante saberlo. ¿Por qué? Porque los trabajos se van a desarrollar durante aproximadamente 30 días, siempre que, bueno, las condiciones climáticas así lo permitan. Y lo que se recomienda a la población es no permanecer en las inmediaciones de las zonas donde se estén desarrollando esos trabajos. Las áreas intervenidas van a estar debidamente señalizadas y delimitadas para garantizar la seguridad de los vecinos y todas las personas que circulen por esa zona.
0: No hay que tomar mate bajo esa palmera fue irradiada.
2: Exacto, duchada, ¿viste? Ducha química. Duchada. Y además, mira esto, está previsto que a comienzos del mes de septiembre se inicie la aplicación de tratamientos de endoterapia, o sea, una técnica que consiste en la inyección, ¿no? Claro. Literalmente.
1: Van a vacunar las palmeras.
2: Sí, sí, son la inyección de productos químicos directamente en el tronco de las palmeras para controlar esta plaga. Está bueno conocerlo, ¿no? Este procedimiento, para mí...
0: Un tema, recién hablábamos con Erufo, un tema que nos quedó en el tintero. Sí, entre tantos temas que nos quedaron, sí. Cómo encara Montevideo ese tema que preocupa en todos los departamentos.
2: Claro, ya, ¿no? Claro. Y que requiere este tipo de procedimientos que llevan un montón de tiempo también, ¿no? Y
1: yo pienso en los palmares de Rocha y el tiemblo, ¿no?
2: Bueno, y también otro tema del que estamos atentos es a la información del Mides sobre el trabajo que están realizando con personas en situación de calle en el marco de estos días tan, tan fríos. Miren, el lunes se registró el primer récord de asistencia a personas en situación de calle desde que comenzó la alerta roja a principios del mes de mayo. Esto según análisis realizado por Informativo Uruguay en base a datos oficiales, los compartíamos hoy temprano en el informativo. Y bueno, recordemos que el Sistema Nacional de Emergencias, el SINAI, y las instituciones que trabajan en este operativo asistieron

0: Este lunes a 3.907 personas, 2.680 aquí en Montevideo y 1.127 en el interior, esto según el último informe difundido por las autoridades. Así que varios temas, varias situaciones.
1: El frío que se va a perpetuar hasta el sábado, dicen que va a estar cada vez va a poner más frío, más ventoso. Más preocupante.
0: Más congelante, totalmente. Leyendo los distintos informes de los distintos meteorólogos, todos coinciden en eso, ¿no? De que sigue bajando la temperatura y, bueno, en esto es importante tener en cuenta a los más vulnerables, entre ellos a la gente en situación de calle.
1: Mucho viento por las tardes y las noches que acentúa la sensación térmica en la baja.
0: Sí.
1: La sensación térmica.
0: Se siente.
1: Bueno, muy bien, Noé, los escucharemos a las 12.
0: Los esperamos. Atentamente. Muy bien.
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0: 10 en punto de la mañana, vamos a abrir nuestra columna de internacionales junto a Mauricio Raufetti. El lunes tuvimos un avance especial de la columna, de alguna manera tomando lo que había sucedido el fin de semana en Colonia y analizando los resultados de esa segunda vuelta que coronaron un nuevo presidente colombiano, pese a que falta todavía el aspecto formal, la ratificación final de esos resultados, ya prácticamente incambiados, por lo menos es lo que trasciende de la información, pese a que el presidente actual Gustavo Petro dice que quiere esperar esa confirmación oficial. Pero hoy volvemos a temas en los cuales nos hemos ocupado bastante, les hemos dedicado bastantes minutos, y en este caso esto tiene que ver con algo que iba a suceder el viernes pasado en Suiza, donde se iba a empezar a negociar la supuesta paz. Uno tiene que abrir ese paraguas, esa supuesta paz en la guerra que estaba llevando adelante Estados Unidos e Israel contra Irán, y sus guerras colaterales, como la guerra que está llevando adelante Israel contra el Líbano. Así que la idea con Mauricio es hacer un puesta a punto de qué ha pasado en estos días, volver a poner el foco, volver a poner la mirada en esa zona del planeta. Buen día, Mauricio, ¿cómo andás?
1: Buen día, ¿cómo andan? ¿Cómo les va?
0: Bien, bien, lo más
2: bien.
0: Buen
2: día, buen día.
0: Bueno, ¿por dónde querés empezar la conversación? ¿Qué se puede decir? ¿Pasó algo finalmente el viernes relevante o se marcó esa instancia nomás y esto va en un ida y vuelta constante, ¿no?
1: Sí, esa es la tónica. Pasaron cosas todo el fin de semana, tal vez el domingo fue lo más trascendente. Yo creo que para nosotros aquí en esta parte del mundo, lo más importante, por supuesto que lo más importante es tomar en cuenta que hay un conflicto armado y que hay una población en medio de ese conflicto armado, ¿no? Eso lo decimos siempre, más allá de que muchas veces, como en este caso, tenemos pocos datos numéricos como para ilustrar la magnitud de la tragedia que es siempre una guerra. Pero en esta parte del mundo, de lo que más estamos pendientes es de lo que pasa con el petróleo, y por lo tanto yo creo que empezaría, Guille, se le sabe, por hablar un poquito de lo que está pasando con el Estrecho de Hormuz. Este pasaje de apenas 30 y poquitos kilómetros de ancho, que se ha convertido en un lugar que de golpe todos conocimos rápidamente y terminamos conociendo muy bien, ¿no?
0: Está bien, una pregunta que te quiero hacer, está bien que nos sorprenda a nosotros, ¿no? Que de golpe nos enteremos de la importancia que tiene el Estrecho de Hormuz, pero ¿es creíble que para Estados Unidos también sea una sorpresa lo que pasó? Porque aparentemente, si vos lees la información a partir de que se desataron los hechos, fue como que lo sorprendió también de alguna forma, ¿o no?
1: Está muy buena la pregunta, porque y la tomo por este lado. Este es un cuello de botella para el tráfico de buques, no solamente petroleros, sino también con materias primas que van para los países del Golfo Pérsico, que no producen esencialmente alimentos por una cuestión climática, ¿no? Entonces, es un lugar que en definitiva para el mercado de hidrocarburos tiene la importancia de que la quinta parte de todo lo que se consume en el mundo pasa por ahí. Más importante aún es que el destino de ese petróleo tiene, digamos, una amplitud geográfica enorme, desde países como la India, países del sudeste asiático, hasta naciones en nuestro propio continente, tal vez en menor medida, que consumen parte del petróleo que se produce por allí. Entonces, lo que sorprendió fue el impacto que tuvo, cómo el mercado magnificó esa situación. Digo magnificó porque cuando empieza la guerra había una sobreoferta clarísima de petróleo. El petróleo, recordemos, estaba en niveles inferiores a los $80, ahora también están en niveles inferiores a los $80, ¿no? Estamos en niveles de precio anteriores al inicio de la guerra, apenas por encima. ¿Por qué les digo esto? ¿Por qué te contesto con esto, Guille? Porque en definitiva lo que termina pasando es que Irán descubre que tiene un arma más, La preocupación de Occidente de las últimas décadas ha sido el programa nuclear iraní, porque Irán estaba avanzando, no cabe duda, hacia niveles de enriquecimiento de uranio muy importantes, mucho más cercanos a los de un programa armamentístico nuclear que un programa civil, ¿no? Estaba súper pasado. Y ahora descubrió que tiene una ventaja importante para negociar en cualquier momento, que es el control de este estrecho que comparte, digamos, geográficamente con Omán. Ahora lo que está ocurriendo allí, y esto es lo que a mí me parece relevante para empezar, es que a partir del inicio de estas tratativas, que recordemos, comienzan y abren un periodo de 60 días de cese de fuego con eliminación o suspensión, mejor dicho, de las sanciones petroleras que Estados Unidos le imponía a Irán. Irán puede volver a producir petróleo y volver a comercializarlo. Terminan, de alguna manera, desbloqueando este punto, este cuello de botella, este punto de estrangulamiento, como le han dicho algunos, que me parece que es una expresión bien adecuada, y empieza a circular el tráfico marítimo por allí. Empiezan a salir los marinos que estaban allí sin poder salir. Más de 10.000 personas estaban en los barcos desde que comenzó la guerra y recién ahora pueden empezar a salir, a volver a sus casas, ¿no? Que es un drama humano lo que estaba ocurriendo con esta gente. Más allá de que estaban en sus barcos y tenían abastecimiento, pero bueno, estaban hace meses varados en esa zona. Se abrió el estrecho de Hormuz de manera bastante consistente, empieza a fluir el petróleo que se puede, porque hay muchas refinerías que están cerradas, algunas dañadas por ataques incluso de Irán a sus países vecinos, y esto es importante para el mundo, porque es un indicio de normalización de las relaciones. Ojo, hace muy poquitos minutos, y los que sigan al presidente Donald Trump en su red de Truth Social habrán visto que publicó un mensaje en el que amenaza con detener las negociaciones si Irán decide, junto con Omán, o si lo decide unilateralmente, que va a cobrar cualquier tipo de costo para el funcionamiento de este pasaje.
0: Esto no sucedía antes, ¿no? Antes no los sucedía. Barcos circulaban libremente, digamos.
1: No sucedía, por supuesto que hay lugares del mundo donde esto pasa, donde hay lugares por donde atraviesan mercadería, tanto en mar como en tierra, que cobran peaje. Bueno, esto no ocurría. Ahora Irán está manejando la cuestión no como un peaje, sino como un costo operativo. Ha tenido reuniones con Omán en un intento de que cambie la forma en la que funciona Hormuz, porque rápidamente, no solamente porque le va a generar un ingreso, sino porque rápidamente tiene la opción de estrangular ese punto de paso, y eso es lo que Estados Unidos ahora no quiere, ¿no? Estados Unidos levanta el bloqueo naval que tenía sobre los puertos de Irán, y Trump lo que dice insistentemente es que el estrecho de Hormuz va a funcionar como él quiere que funcione. Tal parece que no es tan así, porque en la práctica el control de ese pasaje, por una cuestión, repito, territorial, geográfica, lo tiene Irán. En ese sentido, yo creo que está la sorpresa que vos marcás. Creo que nadie se esperó al comienzo de la guerra que Irán se atreviera, digamos, a ir a jugarse el todo por el todo, que eso fue lo que hizo Irán, fue una estrategia en la cual el régimen iraní lo que hizo fue, si yo no sobrevivo, no sobrevive nadie, bombardeó a sus vecinos, cerró el pasaje importante también para su propia economía, el pasaje de Hormuz, y bueno, ahora esa sorpresa se convierte entonces en un punto de fricción fundamental. El estrecho ahora está permitiendo pasar barcos. Ayer hubo niveles récord de tránsito desde que comenzó la guerra. Siempre estamos hablando de una normalización y no de una vuelta a la normalidad. Es una diferencia, ¿no? Es una tendencia a que la cosa funcione un poco mejor.
0: Estoy leyendo, vos citabas el tweet, no es un tweet, el posteo en Truth Social de Donald Trump, y yo te voy a citar a otro personaje que comenzó a tener relevancia en este tema. Hay una declaración de él en el diario británico The Guardian, y que al principio, en las primeras conversaciones de paz, había sido el vicepresidente estadounidense el que había tomado ese rol. Hablemos de Marco Rubio, ¿no? Y el título es, te lo quiero traer para ya empezar a hablar de su papel ahora en estas conversaciones. El canciller norteamericano insiste, dice The Guardian, en que el Estrecho de Hormuz será gratuito. Esto lo dijo a su llegada a la cumbre del Golfo, buscando tranquilizar a Emiratos Árabes, a Kuwait, a Bahrein, sobre la seguridad y sobre el acuerdo de del alto el fuego entre Estados Unidos e Irán, ¿no? En línea, Trump un poco más agresivo, te vamos a meter un par de bombazos si cobras peaje, un poco más político. Marco Rubio, ¿qué papel empieza a jugar en este tema?
1: Ahí hay una cuestión de competencia dentro del propio gobierno, ¿no? Esto tiene que ver con la sucesión de Donald Trump en el liderazgo. Yo no diría el Partido Republicano, porque él va a seguir teniendo influencia una vez que termine su mandato, pero sí con el liderazgo político electoral. Aquí lo que hay es en el caso de Vance, es quien encabeza las tratativas con Irán. Vaya trabajo, ¿no? Porque en definitiva están negociando el final de la guerra. Lo que hace Marco Rubio es un trabajo, en este caso, pues Marco Rubio se ocupa claramente mucho más de lo que tiene que ver con América Latina y en particular con la situación con Cuba, ¿no? En el caso de Rubio, lo que está haciendo es ir a confortar a los socios de Estados Unidos en el Golfo Pérsico, que fueron objeto de bombardeos por parte de Irán, ¿no? Emiratos Árabes, Bahrein, Kuwait, que son los tres países por los que se desarrolla esta gira que realiza el secretario de Estado norteamericano, el canciller norteamericano, fueron países que fueron blancos de ataques iraníes. En el caso de Kuwait, yo recuerdo perfectamente el día que anunciaron que cerraban refinerías por estos daños, justamente. El mercado espera que, si bien vuelvan progresivamente a la situación anterior de extracción y producción, también tienen que reconstruir, ¿no? Entonces, el papel de Rubio en ese caso es ir a fortalecer esas alianzas que permiten, entre otras cosas, que Estados Unidos tenga bases en muchos de esos territorios, ¿no? Recordemos que Irán bombardeó no solo refinerías, sino también bases norteamericanas que están en esa zona. Estados Unidos tiene una presencia militar muy relevante en el Golfo Pérsico desde hace décadas y, por lo tanto, es una tarea importante mantener viva esa alianza que de alguna manera se vio herida. Yo no diría con consecuencias sin vuelta, ni mucho menos, pero se vio herida porque si bien Estados Unidos logró contener buena parte de lo que fueron los ataques iraníes, Irán sí hizo daño en Kuwait, en Emiratos Árabes Unidos, en Bahrein, incluso con fallecidos. Es decir que esos países sufrieron una guerra que termina siendo, en definitiva, decisión de Estados Unidos e Israel y consecuencia también de la intransigencia de Irán de negociar sobre algunos aspectos de su programa nuclear que son relevantes, ya no para Estados Unidos o Israel, sino también para el resto de Occidente, ¿no? En definitiva, y para redondear este punto, lo de Rubio es un trabajo de mantenimiento, si se quiere, como decía, de confortar a los socios de Estados Unidos en la región.
0: Y parte, como decía, de una disputa y de atraer flashes también, ¿no? Una disputa por quién será el heredero. Una vez que Donald Trump se retire, sí, por una cuestión casi porque le toca legalmente, pero hasta biológica, diría yo.
1: Sí, generacional, ¿no? Y además, dos personas que tienen perfiles muy diferentes, ¿no? El caso de Vance era alguien que era completamente opuesto y crítico a Donald Trump y termina siendo su vicepresidente, un hombre ultraconservador que por lo tanto tiene pie puesto en esa base del movimiento MAGA Make America Great Again, hagamos a Estados Unidos grande de nuevo, que es el nombre del movimiento que impulsa a Donald Trump, o que impulsa a Donald Trump, va para los dos lados. Y el caso de Rubio, un hombre con una trayectoria política mucho más dilatada, con varias legislaturas encima, con un anclaje clarísimo en lo que es el exilio cubano en Miami, del que proviene su familia, y con mucha influencia en una región electoralmente muy importante de Estados Unidos. Están compitiendo los dos por un puesto. Trump ya lo ha insinuado, que le gustaría, como se dice, un ticket, ¿no?, una fórmula presidencial en la que estuvieran los dos, pero bueno, a veces las habitaciones no tienen espacio para dos egos, ¿no? Veremos si se ponen de acuerdo o no en ese sentido. Por ahora, cada uno está jugando un papel distinto, pero ocupando el plano central de la política exterior norteamericana.
2: Mauricio, hablando de ponerse de acuerdo, están fijadas para la próxima semana, se está hablando de lunes o martes, de que se retomen conversaciones, en este caso técnicas, entre Estados Unidos e Irán, lideradas por Pakistán, por lo menos así lo anunció en estas últimas horas. ¿Cuál es el rol justamente de Pakistán en todo esto y qué es lo que se prevé para la próxima semana?
1: Pakistán es un mediador clave, ¿sabe? Porque es quien ha encabezado. Hay otros países que también han trabajado mucho, ¿no?, para intentar llegar a esta instancia, como decíamos el otro día, a una instancia de a un entendimiento que permita sentarse a hablar y generar entonces este marco para después sí hablar del programa nuclear iraní y del programa balístico iraní y hablar también de cómo va a ser de ahora en más ese vínculo entre dos países que no tienen relaciones diplomáticas, ¿no? Entonces, lo que hace Pakistán es el papel, lisa y llanamente, de un mediador prioritario, ¿no? Como hablábamos hace un ratito, no fue el único, pero es el mediador fundamental, es el que promueve por buenas relaciones entre su ejército y los guardianes de la revolución iraní, que son la policía política y la policía militar del régimen iraní. Esa buena relación deriva entonces en que Pakistán es un mediador calificado y ha de alguna manera posibilitado que se llegue a esta situación de diálogo. Lo que se espera, pero como hemos visto, ¿no?, esto tiene muchas idas y vueltas, porque cada uno tiene su versión, ¿no? Es decir, cada uno aquí habla de que ganó la guerra, y como decía Guille al comienzo, hay otra guerra en curso que está mucho menos claro que tenga partes en disputa dispuestas a detenerse. Ni Israel ve con buenos ojos un acuerdo, mejor dicho, un proyecto de acuerdo entre Irán y Estados Unidos como el que está sobre la mesa, ni Hezbollah lo ve con buenos ojos. Hezbollah no quiere negociar, Israel no quiere terminar la guerra hasta que no termine con Hezbollah, no está de acuerdo con que Irán pueda eventualmente tener la posibilidad de continuar, digamos, representando una amenaza existencial, como se lo califica, por parte de Israel, porque sigue avanzando su programa nuclear, sea porque sigue avanzando en su programa de misiles balísticos, que es uno de los puntos que Irán ha señalado que no va a negociar. Aquí hay muchas monedas de cambio, ¿sí? Eso es importante cuando hay negociaciones. La situación en la que termine el estrecho de Hormuz es una moneda de cambio para Irán. La situación en la cual termine el uranio enriquecido que tiene, si se va a inspeccionar o no se va a inspeccionar, Estados Unidos dice que sí, Irán dice que todavía no ha hablado con el Organismo Internacional de Energía Atómica, que por lo tanto no hay nada definido en ese sentido, que hay mesas técnicas que van a trabajar a partir de la próxima semana, que hay cuatro mesas técnicas, una de ellas tiene que ver con el programa nuclear. Entonces, en definitiva, hay idas y vueltas con sus impactos, ¿no? Porque esa suerte de resorte político-diplomático que se contrae y se extiende, también se refleja en el mercado del petróleo, se refleja en los mercados de valores, en los mercados bursátiles, y en definitiva, entonces estamos en una suerte de compás de espera todos a ver cuando realmente empiezan a tomar medidas. Algunas las podemos adelantar, ¿no? Decíamos, Irán vuelve a producir y a vender petróleo. Eso también tiene una consecuencia positiva para Estados Unidos, porque baja necesariamente el precio del petróleo en el mercado internacional y se va a reflejar en el precio de combustible en Estados Unidos, que es un factor de altísima sensibilidad para el votante norteamericano cuando vamos camino a las elecciones legislativas de medio término en noviembre, ¿no? Así que vamos a estar atentos a lo que ocurra con estas negociaciones. Tienen 60 días de plazo y vamos a asistir a muchísimas amenazas y a muchísimos dichos contradictorios, tal como está pasando desde antes de que este fin de semana se llegara, el día 21, a un entendimiento para ahí sí sentarse a conversar.
0: Me queda una última pregunta, Mauricio, y referida al rol de Israel. Israel, que no está en la negociación, no está en esta ida y vuelta entre Estados Unidos e Irán con la mediación de Pakistán. ¿Esto es porque Irán no lo quiere en esa mesa? ¿Es porque Estados Unidos no lo quiere en esa mesa? ¿Es porque ambos no lo quieren? ¿Cómo se podría definir la situación de Israel? ¿O el propio Israel no le interesa participar? ¿Le da la derecha a Estados Unidos, su socio?
1: Yo no sé contestártelo fehacientemente. Entonces, en el terreno de la interpretación, entiendo que lo que Estados Unidos buscó y lo que Pakistán logró es instalar un diálogo entre las dos partes que desarrollan, digamos, un conflicto que puede tener derivaciones positivas en el otro, ¿no? Positivas quiere decir positivas para Israel en este caso. Porque hace unos días charlábamos del tema y recordarán que señalábamos que esto son dos guerras paralelas, interconectadas, pero paralelas al fin. No se dio la posibilidad de, digamos, acabar militarmente con el régimen de los ayatolás en Irán, y por lo tanto los socios de Irán en la región, con Hamas prácticamente borrado del mapa, los rebeldes hutíes muy lejos, lo que le queda a Irán es Hezbollah, que es un ejército de 70.000 hombres, pero es también un partido político en Líbano. Lo que le queda, digamos, la opción mejor que hay en este caso para Israel es que Irán le dé la orden a Hezbollah de detenerse. El problema es que Israel tiene una ventana de oportunidad también militarmente hablando de continuar su campaña contra Hezbollah, que no pretende abandonar, por lo menos no por el momento, y más allá de que sean ceses de fuego intermitentes. Ayer hubo combates, hubo muertes, prácticamente ocurre todos los días. ¿Qué les quiero decir con esto? Que aquí hay claramente también una cuestión de oportunidad, ¿no? Es decir, que la guerra dejó una situación determinada, que es que el régimen iraní no cayó, y como el régimen iraní no cayó y sí sigue teniendo influencia sobre Hezbollah, las partes involucradas en esa guerra colateral, para usar una misma palabra que usaste hace un ratito, no participan, por más que sean informadas, de esta negociación. Hezbollah no quiere, Israel, repito, no ve con buenos ojos el acuerdo que está negociando Irán. Entonces sería una situación prácticamente inviable, ¿no?, de tener a Estados Unidos e Irán con Israel negociando también al medio, más allá de cualquier influencia que pueda tener, porque recordemos, es el principal aliado político, diplomático, militar de Estados Unidos en el mundo. Entonces, cualquier decisión que Estados Unidos tome va a tomar en cuenta los intereses de Israel y el papel que en el futuro pueda generar Hezbollah. No en vano, las negociaciones entre el Líbano, entre el gobierno libanés e Israel, se desarrollan en Washington y están en curso en este momento, y lo que buscan, lo principal que buscan, lo principal que le piden al Líbano y lo principal que intentan darle al Líbano son mecanismos para aumentar la soberanía del Estado en el territorio libanés, porque Hezbollah controla buena parte de ese territorio desde hace muchísimo tiempo. Como les decía, es un partido político con poder político, con poder territorial, pero también es un ejército de 70.000 hombres armados fuertemente por Irán, que antes tenía, digamos, además la posibilidad de derivar parte de su actividad a otros territorios, como el caso de Siria, ¿no? pero no me quiero ir por las ramas ni avanzar geográficamente por otros lados. Lo cierto es que en este momento esta es la situación que la guerra posibilita, una negociación directa entre Irán y Estados Unidos, con una mediación, por supuesto, como suele darse en estos casos, y con cualquier decisión que Estados Unidos apoye, que tendrá, en definitiva, que tomar en cuenta los intereses de Israel, que son bastante bastante claros, además, ¿no? Israel lo que quiere es que Irán deje de representar esa amenaza permanente que, digamos, hasta por definición existencial tiene Irán, porque el régimen de los ayatolás no reconoce el derecho de Israel a existir, y Hezbollah, que es un brazo armado ejecutor del régimen iraní. Ese es el panorama, y esa es la razón, digo, en el terreno de interpretación, claro, pero también con elementos fundados de muchos años de estudio, yo no digo míos, ¿no?, sino de muchos años de estudios de la academia de este conflicto que se da en paralelo y con actores en paralelo. Aquí no hay solo gobiernos involucrados, hay milicias en Irak también. Es decir, este es un conflicto que tiene ramificaciones amplísimas en todo Medio Oriente.
0: Mauricio, la seguimos la semana que viene.
1: Les mando un abrazo grande.
0: Un abrazo.
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4: La señal indicará las 19 horas, 28 minutos, 0 segundos. ¡1928! Linda ciudad, Ámsterdam, ¿no? La señal indicará que esto es una señal.
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0: Se va yendo la primera escucha con los sonidos de Mandrake y los druidas haciendo Hay una bruja en el bosque. Estamos en pleno paz, en plena transición hacia la segunda escucha. Buen día, Diego Bernabé.
1: Buen día, Guille, Yerezade.
2: Buen día, andan? ¿Todo bien?
1: ¿Cómo
2: en
1: estamos?
2: El Caribe, acá en el Caribe.
1: Sí, acá subieron unos graditos, ¿eh? Acá prendieron la estufita.
2: Sí. Qué lindo estaría una estufita acá, ¿no?
1: En un estudio de radio se sienta. Podemos poner un efecto de sonido.
2: Un efecto también. Sí, me gusta. En YouTube hay un montón de esos.
1: Ah, ahí está, para ambientarnos.
2: Con la tele de fondo, unos leños y de sonido de fondo. Cuando me gustó, compro.
1: Ahí está. Bueno, acá estamos en este 24 de junio, que hoy es San Juan Posta, de verdad. Hoy va, dicen que es el día de San Juan Bautista, en fin. Todavía no, eso sujeto a algunas dudas, pero le atribuyen esa fecha al santo. Bueno, ya hablaremos más adelante en el programa de actividades, porque vieron que en Uruguay, cuando hay un día, ahora se está poniendo de moda esto, decir, bueno, ya es la semana. Bueno, no, ya es el mes, entonces hay eventos.
0: Claro, ha habido eventos relacionados a esta fecha en todo el país, ¿no?
1: Sí.
0: Ya en varias localidades, lo que era un evento montevideano al principio, por lo menos es mi recuerdo, y ahora se ha trasladado a otras ciudades.
1: Sí, comenzó anoche, pero hoy continúa, por ejemplo, hay una
0: pero
1: agenda...
0: Pero hace una semana hubo en Minas.
1: Bueno, ¿ves? Y esta noche tenemos en una cantidad de bodegas eventos por la noche de San Juan, con fogatas, por supuesto. Ayer estuvo lindo en el Mumi, allí hubo bastante gente, a pesar del frío. Bueno, y tenemos hasta el fin de semana que viene, porque el sábado va a ser en la Plaza Varela, el famoso, la noche de San Juan de la Plaza Varela, depósitos, allí parece que va a ser el sábado. Entonces, esto sigue. Vamos a andar prendiendo fogatas por todas partes, che.
0: Está bueno.
1: Bueno.
0: El sábado, que parece que va a ser el día más frío de la semana.
1: Sí, ahí está,
0: un fueguito.
1: Bueno, a contramano de lo que está pasando en Europa, y voy a hablar de eso en un ratito, pasar por un pequeño relevamiento de las locas temperaturas que en Europa están soportando en varios países. Es una locura, ¿eh?
0: Ola de calor,
1: sí. Sí.
2: En Francia, arriba de 40, leí hace unos días.
1: Exacto, sí, sí.
0: Y con cortes de energía, además, ¿no?
1: De locos, y con, lamentablemente, otro tipo de consecuencias, como personas ahogadas, porque la gente está tirando en muchos casos a bañarse donde pinta, y eso significa bañarse en lugares donde no hay ninguna protección, donde no hay salvavidas, y estamos hablando en varios países, en Francia, en Alemania, de una cierta cantidad bastante inusitada de ahogados, como consecuencia, una de tantas consecuencias de esto, ¿no? La gente busca refrescarse y lo hace por ahí, entonces en cursos de agua donde no hay por de repente ningún tipo de cuidado. Bueno, vamos a hablar de eso en un ratito en el programa, pero también vamos a ubicarnos en Montevideo hoy con una mirada un poquito distinta y una propuesta bastante llamativa, que es la que la gente del Grupo Centro, estamos hablando de los comerciantes de la zona céntrica de la ciudad de Montevideo, Centro, Cordón, Ciudad Vieja, han hecho o han llevado al Parlamento Nacional. ¿Qué tipo de propuesta es? Bueno, es una propuesta con una idea para solucionar en parte la problemática de las personas en situación de calle, que evidentemente afecta mucho a la zona céntrica de Montevideo, afecta la actividad comercial, evidentemente, tanto los comercios, sus trabajadores, pero también los vecinos de la zona céntrica de Montevideo, en la convivencia con las personas en situación de calle. Eso está planteando problemas hace bastante tiempo. Dicen los representantes de Grupo Centro que han llevado su preocupación y han recurrido a distintos organismos públicos, y la situación sigue incambiada, es compleja. Si bien han habido algunas mejoras, estamos en esta etapa de alerta roja en la que, bueno, los refugios cumplen un papel positivo y en ese sentido hay un poco menos de personas durmiendo en la calle, o bastante menos, pero de todas maneras el problema está instalado, ¿no? Y llevaron al Parlamento una propuesta para generar un plan de viviendas. Bueno, puede parecer, a algunos les podrá parecer un poquito ingenua, ¿no? Hasta dónde esta idea del Grupo Centro es una idea aplicable o no, pero es interesante conocerla por lo menos en detalle, porque por allí lo que más falta por estos tiempos son ideas efectivamente para atacar esta problemática. Entonces vamos a conversar con Armando Litvan a las 11, un poquito después de las 11, que es vicepresidente del Grupo Centro, es un contador que va a explicar cuál es la propuesta que llevaron a la Comisión de Población de la Cámara de Representantes, a los diputados, los comerciantes de Montevideo.
0: Bien, línea musical.
1: Bueno, 24 de junio, también en Uruguay, por ley, es el día de Carlos Gardel.
0: Que en realidad, eso sí me dejaste de lado.
1: Que no recuerda, curiosamente, el nacimiento. En general, vieron que preferimos celebrar o recordar los aniversarios de nacimiento. Por ejemplo, el de Artigas hace algunos días, ¿no?
0: ¿Está clara la fecha en que nació Bardel? No así su
1: bueno,
0: nacionalidad.
1: Creo que el problema está ahí, es que no sabemos muy bien cuál es la fecha en la que nació el mago. No, todavía es un tema
0: para
1: en discusión.
0: Para Diego Bernabé, ¿es francés Bardel?
1: No, de ninguna manera.
0: ¿Le salta la patria
1: no,
0: ahí, la segunda patria?
1: De ninguna manera, eso es una bobada, este es un... Ese, nada, eso es...
0: ¿No lo reivindica como francés?
1: No, no, eso es para nada. Este es uruguayo... En el sentido de dónde nació, claramente es la historia de los Escayola, viene por ahí la cosa, hay muchos uruguayos investigadores que han trabajado sobre eso, pero, a ver, es rioplatense, capaz que es más argentino, culturalmente se crió en buena medida, ya sabemos la historia, ¿no? En Buenos Aires y, bueno, lo que representa. De hecho, El Observador, que es un diario argentino-uruguayo,
0: totalmente,
1: ¿verdad? Dice
0: un
1: que
0: streaming
1: hoy es
0: el, ahora argentino-uruguayo también.
1: Claro, dice que hoy es el día más argentino de todos, porque es el día, bueno, que se
2: cumple
1: recuerda a Gardel,
2: Messi.
1: Porque cumple Messi, porque no sé quién más, también una serie de celebridades argentinas que hoy cumplen años, entonces hoy es el día más argentino. Bueno, no importa. En Uruguay, por ley, es el día de Gardel. Recordamos que murió un 24 de junio en aquel trágico accidente en el aeropuerto de Medellín, cuando su avión debía despegar y lamentablemente chocó contra otro y ya sabemos cómo terminó todo eso. Entonces, más allá de esa historia, se lo celebra especialmente en Tacuarembó. Hoy hay una agenda completita de actividades en Tacuarembó. Se los vamos a contar más adelante en La Escucha. Y entonces yo les digo a Guille y a Yerezade que dejan el estudio. Adiós, muchachos, con Carlos Gardel.

0: De César Felipe Bedani y Julio César Sanders. No. ¿Cómo me gustaría trabajar en Clarín, eh? Adiós, muchachos, por Carlos Gardel, grabado por Agustín Magaldi en su momento, pero también, bueno, por supuesto, popularizado enormemente por El Mago, ¿eh? En este momento que compartimos con ustedes vendrán otros tanguitos, otros temas cantados por Gardel y también gente que le cantó a Gardel, ¿eh? Más adelante aquí en La Escucha. Una pausa y ya venimos.
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4: Víctor Hugo Toro, director invitado al Junio Sinfónico del Sodre.
5: Los 95 años de la OSODRE y que pronto también van a ser los 100 años del instituto, ¿no? Del SODRE. Yo siempre he pensado que como una sociedad se vincula y se relaciona con el arte y con la cultura, habla mucho de la calidad de esa sociedad. Siempre que nosotros miramos hacia el pasado, Grecia, Roma, Mesopotamia, siempre lo que buscamos es las cúspides artísticas que lograron. Eso quiere decir que cuando en el futuro miren para nosotros y busquen lo que fue nuestro paso por la tierra, nuestro aporte al gran camino de la humanidad, lo primero que van a buscar son justamente las cosas artísticas. Los celulares van a ser montañas de basura. Y yo menciono esto porque muchas veces hay muchos cuestionamientos a nivel social respecto al valor de esto. ¿Qué sentido tiene gastar en esto? ¿Para qué, habiendo tantas necesidades reales, por qué estamos gastando en una temporada de conciertos, por qué estamos gastando en ese tipo de actividades? Y puede hasta ser una crítica válida, pero creo que cualquier institución cultural tiene que ser siempre capaz de ser lo suficientemente firme y honesta consigo misma para preguntarse, si mañana a mí me cierran, ¿ocurre algo en la sociedad donde yo hago mi actividad? Porque las estructuras culturales no pueden estar ahí solo porque estuvieron siempre. Yo imagino que es imposible pensar Montevideo sin pensar en el Servicio Oficial de Radiodifusión Eléctrica y sin pensar en la Orquesta Sinfónica, que por 95 años ha llevado arte, cultura, conocimiento, humanidad, belleza, y nos hace tanta falta la belleza. Tal vez la belleza sea un camino. Tal vez no sea solamente la seguridad o invertir más en contra de la violencia. Y puedo sonar tal vez muy naif o muy cursi al decirlo, pero la belleza salva en muchos niveles. Y que una institución así, por 95 años, haya sido parte del espíritu moral profundo, humano, de Uruguay, me da mucha tranquilidad. Yo sé que es imposible pensar Uruguay sin el SODRE y sin la OSODRE también.
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3: Diez y 46 minutos en la mañana de Radio Uruguay. Se suma Tamara Mardones. Buen día.
4: Buen día. ¿Cómo estás, Diego? Buen miércoles para todos.

0: Bueno, muy bien, aquí estamos nosotros en la segunda escucha ya para acompañarlos y informarlos hasta las 12. Aquí estamos, entonces, con varias cosas para compartir en este 24 de junio, comenzando por un repasito al estado del tiempo, ¿no? Por acá, por el área metropolitana, por ejemplo.
1: Podemos resumir en está frío. Con eso creo que ya estamos cubiertos,
0: sí, sí,
1: ¿no?
0: Sí, sí. Tuvimos una mínima de 0 grado en el área metropolitana, según Inumet. La máxima será de 11. Ahora, 6.4. El índice de humedad está en el 86%. Algo nuboso y nuboso. Algunas precipitaciones escasas marcaba para la mañana. Por allí me cuentan, nos cuentan, si les cayó alguna gotita. Nuboso y cubierto para la tarde y noche. En principio, más nubes, ¿no? Y estará bien cubierta. Y que como sigue para mañana también, una mínima de 4 y una máxima de 13, lo que anticipa Inumet para la jornada de mañana en el área metropolitana. Pero hoy, por ser el día de Gardel, Tamara dijo, ¿y si nos vamos para Tacuarembó?
1: A ver, sí, vamos a repasar a todos allá, los que nos están escuchando allá. También está frío. Te diría que más frío que acá, 5 grados con 8 en aquella zona del país y amaneció con un gradito bajo cero. La máxima 12 grados, habla Inumet de baja probabilidad de precipitaciones escasas, pero ya entra la palabrita heladas, que se hicieron presentes en la mañana de Tacuarembó, hacia la tarde-noche nuboso y cubierto y neblinas, y bueno, hacia mañana también se presentan las neblinas y las heladas. Les mandamos un saludo muy especial a todos los tacuarembuenses que nos escuchan a través de la 103.7, y como decimos todos los días, los invitamos a que nos manden mensajitos al 098-621-050, 098-621-050.
0: Bajas temperaturas en buena parte del territorio nacional, y yo te voy a mostrar acá en la pantalla de mi computadora, esto es el mapa de Francia, con las temperaturas. ¿Lees de ahí? ¿Lo ves?
1: Sí, sí, sí, sí, bueno. Sí. Lo conversamos el otro día, que yo te decía que yo soy team invierno y yo me veo ese mapa de Francia y me altero.
0: Sí, bueno, en números que están todos ahí rondando los 40 grados, es una locura, y de eso vamos a hablar.
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3: C'était attendu, des centaines de records de chaleur ont donc été battus ces dernières heures en France. Le thermomètre n'était jamais monté aussi haut à Rennes, Angers, Bordeaux. Cette canicule s'amplifie. Aujourd'hui, 9 Français sur 10...
0: Récord de temperaturas en Francia. De eso habla la televisión francesa, ¿verdad? Hablando de las regiones, del panorama, de justamente la palabra canicule en francés, que nos habla de un calor prolongado, instalado, ¿no? Bueno, y los países de Europa Occidental y Central, entre ellos España, Francia y Reino Unido, emitieron alertas rojas debido a esta ola de calor que se instaló con temperaturas que superan los 40 grados, ¿no? Más de la mitad de las regiones de Francia están bajo el nivel máximo de alerta meteorológica. Para que vean las consecuencias, se ordenó el cierre de cientos de escuelas. Francia tuvo el registro de mayor calor en las últimas horas en Pisos, que es una localidad del suroeste, ubicada en la región de las Landas, por allá abajo, más abajo de Burdeos, y vean ustedes otro tipo de consecuencias. Se ha confirmado la muerte por ahogamiento de al menos 40 personas en todo el territorio francés mientras nadaban en zonas sin vigilancia en los últimos días, al punto que la ministra de Deportes y Juventud de Francia, Marina Ferrari, señaló que demasiadas personas intentaban refrescarse en ríos y canales sin tener necesariamente en cuenta los riesgos. Hay niños entre los muertos, por ejemplo, una niña de 13 años que había ido a bañarse con su familia en el río Sena el domingo por la tarde, a pesar de que no sabía nadar. Bueno, también hay ahogados en Alemania, a raíz un poco de estas mismas, mismo tipo de situaciones, donde también se prevé en Alemania que las temperaturas alcancen hasta 40 grados en el oeste del país y también en el suroeste, hacia el final de la semana. En España, la Agencia Estatal de Meteorología advirtió por temperaturas extremas altas para la época, entre 5 y 10 grados por encima de lo habitual, con algunas zonas que podrían alcanzar los 44. Reino Unido, bueno, allí también el Servicio Meteorológico emitió una inusual alerta roja por calor para hoy y mañana en algunas zonas de Inglaterra y de Gales, ante previsiones que apuntan a temperaturas que podrían llegar a los 38. Bueno, también Suiza, Italia, Luxemburgo. La causa inmediata de este aumento en la

0: extremo que se observa en las que se han venido observando en las recientes olas de calor es 10 veces más probable ahora debido al cambio climático, y son eventos que no son solo más intensos, sino que también duran más. Bueno, estas olas de calor que están batiendo todos los récords se han producido además, recordemos, en un mundo que en promedio, nuestro mundo, este que habitamos, es un grado con 4 más cálido que a fines del siglo XIX, ¿no? Debido a actividades humanas como la quema de combustibles fósiles. Sin embargo, el calentamiento global podría acercarse a los 3 grados Celsius para fines de este siglo que estamos transitando, según las políticas climáticas actuales de los gobiernos de todo el mundo. Bueno, ¿qué dicen otros especialistas, expertos, consultados por la BBC, la cadena británica? El clima en el que vivimos hoy simplemente no es aquel con el que crecimos. Nuestros edificios e infraestructuras están lamentablemente mal preparados para lo que está por venir. Ese es otro tipo de mirada, ¿no?, sobre los lugares, los espacios en donde vivimos y cómo podemos soportar este tipo de problemáticas. Esto lo advierte Frederick Otto, profesora de Ciencias Climáticas del Imperial College de Londres, ¿no?, que tiene esa mirada sobre las infraestructuras. Bueno, hasta 1990 el récord de temperatura del Reino Unido para cualquier mes era de 36,7. Desde entonces, un récord establecido en 1911, ¿no? Y hasta 1990 no se superó ese 36,7. Bueno, desde entonces, esa cifra, desde el 90 en adelante, se ha superado varias veces y actualmente se ubica en 40,3. La marca registrada, ese récord registrado en el Reino Unido en 2022. Bueno, con el avance del cambio climático, pronto será una posibilidad real alcanzar temperaturas aún más elevadas, según advierte otro especialista, Richard Betts, jefe de investigación sobre impactos climáticos del Met Office, el equivalente al Inumet, de allá, del Reino Unido, y profesor de la Universidad de Exeter. Mientras no reduzcamos las emisiones globales de carbono a cero neto, seguiremos calentando el planeta y se seguirán batiendo récords de temperatura, dice este profesor y investigador británico.
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0: Bueno, acá me dice Tamara, hablando de esta situación, en el caso de Francia, además de escuelas que han tenido que cerrar, algunos centros muy visitados por los turistas, ¿no?
2: Sí, la Torre Eiffel y el Museo del Louvre. Y de hecho el museo prevé hasta el sábado recortar su horario de apertura, ¿verdad? Claro. Desde que habitualmente cerraban cerca incluso de la medianoche, lo están frenando hasta las 16 horas.
0: Bueno, pero volvamos a Montevideo, volvamos al Uruguay y pensemos un poquito en el futuro y en cómo la ciudad de Montevideo y el departamento de Montevideo ha venido cambiando, ¿no? Sobre esto hemos hablado bastante aquí en las radios públicas últimamente, con varios temas en discusión, ¿verdad? En relación con el transporte, pero en cómo la población se ha ido desplazando, qué ciudad queremos. Bueno, muchas veces nos preguntamos esto. Y hay novedades en relación a una palabrita que por ahí alguna vez ustedes escucharon, el Plan de Ordenamiento Territorial, más conocido como el POT por sus siglas, P-O-T. ¿Qué es esto, no? ¿Y por qué se vuelve a hablar de este tema ahora? Tamara, me llamaron la atención justamente sobre esto esta mañana con una noticia que viene por el lado de la Intendencia de Montevideo y la Facultad de Arquitectura, ¿no?
2: Es así, esto es este POT es un conjunto de normativas que refleja la estrategia precisamente del gobierno departamental, contemplando qué zonas quiere poblar, como decías, Diego, dónde quiere instalar polos comerciales, dónde habilitar la construcción de industrias, cómo y cuáles van a ser los espacios públicos, entre otras iniciativas. Bueno, el Laboratorio de Urbanismo Participativo y Afectivo, que está dentro del Instituto de Estudios Territoriales y Urbanos de la Facultad de Arquitectura, bueno, asesorará a la Intendencia de Montevideo en el diseño y el desarrollo de un proceso de participación pública. Este proyecto busca identificar los principales desafíos y oportunidades de Montevideo en materia de ordenamiento territorial para orientar las políticas y acciones a futuro. En materia de números, la comuna le pagará a la Facultad de Arquitectura casi 12 millones de pesos, 11.935.000, en dos partidas.

0: primero el 70% al firmar el convenio y el 30% restante contra informe de avance dentro de los primeros 7 meses. Este proceso está recién en una etapa interna y se prevé que se extienda hasta por lo menos el año 2028, y precisamente el año 2028 es cuando se cumplen 3 décadas de la población del POT anterior, ¿verdad? En 1998, de la mano de Mariano Arana.
1: Sí, que de hecho ha llevado al intendente Vergara a decir que caducó, digamos, que pasó mucho tiempo ya y que Montevideo necesita otro plan, un nuevo plan de ordenamiento territorial, ¿no?
0: Efectivamente. Bueno, esta iniciativa se prevé que dure 10 meses el trabajo de la facultad y contempla 3 etapas. La primera, que durará unos 4 meses, implica un diagnóstico colaborativo donde habrá instancias en cada municipio. Bueno, allí buscarán conocer la perspectiva de las personas que viven en cada municipio y generar conocimientos y aprendizajes compartidos. Bueno, tras este diagnóstico colaborativo habrá instancias participativas que se reiterarán, pero serán para construir visiones de futuro a mediano plazo. Este periodo también va a tener una extensión de 4 meses. Y finalmente, completando los 10 que está previsto, habrá una etapa de 2 meses para sistematizar lo que se logró en las anteriores instancias y se acompañará a los técnicos de la Intendencia para integrar los resultados a la revisión del plan. Vale sumar la información de que este proyecto es liderado por la actual directora de planificación de la comuna, María José Iglesias, y desde la Facultad de Arquitectura se suma el nuevo decano, Luis Orellioni, quien en la administración anterior también ocupaba el lugar de Iglesias.
1: Sí, Orellioni viene de la Intendencia, trabajó unos cuantos años en la Intendencia de Montevideo justamente en planificación. Bueno, seguramente esto puede asegurar allí una buena sinergia entre la Facultad de Arquitectura en este periodo y la Intendencia de Montevideo, ¿no?
0: Bien, y justamente hablando de la Comuna de Montevideo, estas no son las únicas noticias que nos enteramos y estamos averiguando.
1: Sobre Montevideo.
0: Exactamente.
1: Sobre cambios.
0: Cambios en Montevideo, muchas iniciativas, ya que la Intendencia de Montevideo trasladará en este periodo de gobierno el Cantón del Buceo, que desde hace décadas está ubicado sobre la calle lateral norte de la avenida Rivera, frente a los cementerios Británico y del Buceo. Este es un predio de más de 2 manzanas en el que se realizan tareas de limpieza. Allí está la flota de camiones que recolecta la basura de los contenedores, donde se reparan parte de estos vehículos, donde se lavan los contenedores y se ubica la maquinaria de limpieza de playas. Precisamente esta iniciativa de mudanza está motivada porque los vecinos de la zona han reclamado por los distintos perjuicios que genera este lugar, principalmente por los ruidos durante la madrugada y el olor de los contenedores y los camiones. La comuna incluyó esta propuesta dentro del plan de limpieza que llevará adelante con el dinero del préstamo extra presupuestal de 50 millones de dólares, aprobado por la Junta Departamental. Y para el traslado del cantón se destinarán 5 millones de dólares, pero aún no está definido el nuevo destino y no da la certeza de que sea un solo destino, ¿verdad? Puede ser en varios lugares. Eso está todavía sujeto a confirmación y estaremos informando cuando esté la información confirmada.
1: Bueno, por ahora la decisión tomada entonces de que se van a sacar de allí los camiones y bueno,
0: efectivamente.
1: Y por lo tanto todo eso que ocurre en torno a ellos, su limpieza y demás que está afectando a los vecinos que están alrededor de ese espacio. Bueno, son ahora las 11:01. Tras la pausa vamos a hablar de las personas en situación de calle, vamos a hablar de una idea que manejan los comerciantes del llamado Grupo Centro, que reúne en Montevideo a los comerciantes del Centro, Cordón y Ciudad Vieja. Es una asociación, un colectivo que los representa unos 300 comerciantes, y justamente, bueno, han llevado al Parlamento una idea, un proyecto que busca de alguna manera dar respuesta, o es una idea, para dar respuesta a la problemática de las personas en situación de calle.
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0: Carlos Gardel, en el día de Carlos Gardel en Uruguay, esta canción que hace referencia a la calle Isla de Flores, donde vivió parte de su vida en tiempos de infancia, juventud, Carlos Gardel, que tiene letra de Román Machado y música de Arturo Senes. Son ahora las 11:06. Vamos a ubicarnos en la ciudad de Montevideo y en una problemática en particular que, si bien afecta a todo el país, en particular en los últimos años ha tenido un impacto y tiene un impacto especialmente en la ciudad de Montevideo, en distintos barrios y en el caso del centro, de la zona céntrica, además con problemas que en los últimos años se han dado en la convivencia, fundamentalmente en el día a día con los comerciantes, con los comercios, y me refiero a las personas en situación de calle, que muchas veces duermen justamente a la puerta de muchos comercios de la zona céntrica y que suponen allí todo un problema, ¿no? Para quienes trabajan, los propios comerciantes en su actividad diaria, también para los vecinos de la zona, por supuesto esas personas que están en esa situación, ¿verdad? Que lamentablemente la vida los ha llevado por diferentes motivos a terminar en la calle. Bueno, y esto preocupa a los representantes de Grupo Centro. Les decía hace un ratito, recordemos, Grupo Centro es una asociación, un colectivo que representa a comerciantes, a comercios del centro, el Cordón y la Ciudad Vieja, a unos 300 aproximadamente, y que desde hace ya años han venido planteando ante distintos organismos públicos justamente la problemática que enfrentan. Pero la novedad es que en los últimos días llevaron una propuesta al Parlamento, concretamente a la Cámara de Diputados. Esos comerciantes llevaron un proyecto de vivienda destinado a personas en situación de calle que se estima que Montevideo ya supera el número de las 4.000 personas. Venían entonces planteando esto en distintos ámbitos, pero decidieron ahora aportar su experiencia sobre el problema de fondo que sufren las personas en situación de calle, trabajaron sobre esa propuesta y la llevaron entonces concretamente a la Comisión de Población de la Cámara de Diputados. Saludo a esta hora a Armando Litván, que es contador de profesión y actual vicepresidente del Grupo Centro. Antes fue incluso su presidente, vinculado desde hace ya muchos años a la actividad comercial. Armando, buen día.
1: Buenos días, muchas gracias por la invitación.
0: ¿Por qué decidieron recurrir al Parlamento, ir a ese ámbito a llevar una propuesta?
1: Bueno, nosotros tenemos una historia de varios años tratando de encontrar soluciones a la situación de las personas que están pernoctando y viviendo durante el día, muchas de ellas, en la calle. En ese sentido, hemos recorrido todos los organismos que de una manera directa o indirecta tienen algún tipo de injerencia para poder resolver esta situación. Entonces, estuvimos siempre en contacto con el Ministerio del Interior, las jefaturas de policía que están afectadas a nuestra zona, con la Intendencia de Montevideo, con el MIDES. Hemos hecho reuniones en que propusimos que se coordinaran reuniones entre todos los organismos que de alguna manera tienen esta vinculación. Allí incluimos también el Ministerio de Turismo, ACE, la aduana, de alguna manera, porque hay productos que se venden a veces de contrabando en nuestra zona y eso de alguna manera también afecta a la convivencia del comercio. Bueno, y todos los organismos estos siempre mostraron una buena voluntad para resolver el problema, pero siempre encontramos soluciones parciales. Es decir, los organismos ellos están también limitados, primero por las normas que los rigen y segundo por su disposición presupuestal.
0: Claro, cada uno de ellos puede aportar, en definitiva, una parte de solución al problema, pero nunca una solución, digamos, que tenga un alcance mayor, de mayor profundidad.
1: Bueno, además, a veces son situaciones de difícil coordinación. Por ejemplo, si un comerciante encuentra personas durmiendo en su puerta, bueno, lo primero que tiene que hacer es llamar a la policía, la policía para que retire a estas personas. La policía necesita que el comerciante llame a su vez a la intendencia, porque si tienen pertenencias, la policía no las puede retirar, la tiene que retirar la intendencia. A esos efectos, la intendencia ha dispuesto de dos equipos afectados a nuestra zona para este tipo de situaciones. Una vez que retiran a la persona, la intendencia se lleva las pertenencias de la persona, las destruye por su lado. La policía lo deja a estas personas en el MIDES. El MIDES debe hacer revisar su estado de salud para verificar en qué condiciones lo recibió. Para eso interviene ACE. Entonces, todo este es un proceso largo. Imagínense si hay que hacerlo 4, 5 o 7 veces durante el día. Lleva horas y una movilización tremenda. Pero, ¿qué pasa? Una vez que la persona sale, digamos, de esta situación, porque en definitiva lo que ha hecho es incurrir una ley de falta que la justicia no lo aplica porque está sobrepasada en cuanto a la posibilidad de enviar gente a la cárcel por estas situaciones o de amonestarla, entonces tiene sus propios problemas. La persona vuelve, si bien de repente no vuelve exactamente al mismo comercio, vuelve un comercio a 30 metros o a 50 metros o a un campamento que estaba en una esquina, la corre para la otra, de manera que el problema se mantiene. Y claro, no son soluciones parciales, porque transitorias. Además, Mides puede ir a una persona y decirle, mira, te ofrecemos un refugio, pero la persona dice, no, no quiero ir a un refugio porque tengo perros que me acompañan, en el Mides no se puede entrar con perros, tengo mis pertenencias, que a veces son un carrito de supermercado, usted ve a las personas llevándolos en la calle y dice, no, pues tengo miedo que me los roben o que me los tiren o que me los saquen, tengo que cumplir determinado tipo de reglamentos dentro del refugio, muchas de estas personas toman sustancias, o drogas o alcohol o lo que fuera, obviamente en el MIDES eso no, no, no, en los refugios no se puede hacer, de manera que no todas las personas acceden y hay personas también con patologías psiquiátricas que no aceptan ningún tipo de este tipo de soluciones, ¿no?
0: Bien, quiere decir que bueno, de parte de ustedes obviamente hay mucha información y experiencia acumulada, contactos con distintos organismos públicos por esta problemática a lo largo de los años y hoy, bueno, dieron este paso que supuso primero un análisis, ¿no? Un estudio y reflexionar ustedes en relación con el problema de fondo. Estamos hablando de personas que no tienen vivienda, no tienen dónde vivir.
1: Exactamente.
0: Por diferentes motivos han llegado a esta situación y por lo tanto ustedes de alguna manera se dijeron, bueno, a ver, pensemos sobre esto. ¿Qué idea o a qué idea podemos llegar para tratar de aportarla al Estado, a los ámbitos públicos, en este caso a los legisladores que vayan en la dirección de solucionar o acercarse a una solución vinculada a la vivienda? Y manejaron números, han puesto algunos números sobre la
1: Bueno,
0: mesa, creo que vale la pena, ¿no? Repasar los números que, entre otras cosas, tienen relación con lo que ustedes estiman o han estimado que le cuesta al Estado uruguayo la atención a las personas en situación de calle.
1: así es. Bueno, en primer lugar, digamos, lo que hicimos fue reflexionar sobre la experiencia de varios años de deambular por los distintos organismos públicos. Y la primera conclusión es, las soluciones que se llegan por esta vía son siempre parciales, transitorias, no resuelven el problema de fondo. Segundo, analizamos la población que está en esta situación. Muchos de ellos, diría que quizás la mayoría, son personas que han estado en situaciones de cárcel, han salido a la cárcel. Usted sabe que salen de la cárcel 30 personas por día, y de las cuales se estima, los propios organismos públicos lo estiman, la mitad va a la calle. Es decir, que se compone de una población mayoritariamente de hombres, hay pocas mujeres, afortunadamente no hay niños, hay psiquiátricos, pero la mayoría son personas que de alguna manera estuvieron vinculadas a situación de privación de libertad, y son personas que muchas de ellas o toman o han tomado sustancias. Y bueno, naturalmente están a la inclemencia del clima y viven en situaciones desastrosas e inhumanas, ¿no? Bueno, analizamos esa población, analizamos que lo único que hemos recibido son soluciones parciales y estudiamos un poco lo que han hecho otras ciudades. Montevideo tiene una proporción o una cantidad de gente en situación de calle superior a muchas ciudades mucho más grandes. Por ejemplo, superior a Buenos Aires, superior a Santiago de Chile. Y
0: En términos
1: a nivel.
0: comparativos, digamos, en relación a su
1: No, no, no,
0: población.
1: no, no, no. En términos reales, no en términos comparativos.
0: En números, digamos, según las estimaciones de números, usted dice, en números reales hay más en
1: Sí.
0: Montevideo que en Buenos Aires.
1: Así es, por lo menos son las estadísticas que se manejan, ¿no? Por ejemplo, Buenos Aires tiene alrededor de 5.000 personas en situación de calle. Nosotros estamos algo arriba de eso. Entonces estamos, sí, Santiago de Chile tiene un poco más, pero en relación al tamaño del país, y la ciudad en sí creo que tiene menos. Bueno, La Paz, que es una ciudad menor, tiene menos también. Pero si usted, por ejemplo, Estados Unidos, que es un país que tiene 350 millones de habitantes, tiene unas 750 mil personas en todo el país en situación de calle. Nosotros tenemos unos 14 o 15 mil, pero somos el 1%, somos 3 millones y medio, por decir algo. De manera que si siguiéramos la proporción de Estados Unidos, tendríamos que tener la mitad. Pero aparte que en Estados Unidos una gran parte de esa población son veteranos de guerra con otra patología, que son más de 100 mil. Y muchos niños, hay como 140 mil niños que por afortunadamente en Uruguay no hay. De manera que si usted saca la población masculina de todo Estados Unidos con la población masculina uruguaya, que es la gran mayoría de las personas que están en situación de calle, los números proporcionalmente exceden el doble o más que lo que tiene Estados Unidos, por ejemplo, ¿no? Y en números reales, según las estadísticas que nosotros hemos encontrado, Montevideo tiene más que ciudades mucho más grandes en América Latina. De manera que, y no solamente eso, sino que fíjese que la población en situación de calle en Montevideo pasó del año 2016 de unas 1.600 personas a 2026, 10 años más tarde, a casi 5, a 5.000, digamos, en números redondos. Así que se triplicó y el aumento fue sobre todo desde 2023. Hasta el 2026 fue un aumento mucho mayor que del 2016 al 2023. De manera que nosotros veíamos que este problema, además de tener soluciones parciales, se va agravando paulatinamente en el tiempo, porque el número de personas crece y crece en forma muy significativa. Entonces, analizamos cuáles son las soluciones que han encontrado otras ciudades. Las ciudades grandes tienen muchísimas dificultades en resolverlo porque el volumen de población es muy alto. Por ejemplo, San Francisco, Nueva York, los volúmenes son totalmente desproporcionados para el resto de las ciudades de Estados Unidos. Pero otras ciudades más chicas, aún dentro de Estados Unidos, han buscado otras vías de solución y como nosotros no vamos a inventar la rueda, dijimos, bueno, a ver qué es lo que están haciendo. Entonces, ellos tienen una política de vivienda específicamente destinada para este grupo poblacional. No es que le regalan la vivienda, sino que utilizan viviendas en forma transitoria durante periodos determinados de tiempo para que la persona pueda adaptarse primero a la salida, si es una salida de la penitenciaría, porque usted sabe que cuando las personas salen de la penitenciaría, los recursos con que lleva, salvo que tuvieran recursos propios, son muy pocos,
0: Sí.
1: nada le diría, unos pocos pesos, y si en su casa no lo reciben, ¿qué es lo que van? Terminan yendo a la calle, no tienen otra alternativa, no tienen otra solución. Entonces, lo que hemos visto es de que, en primer lugar, hay un trabajo muy fuerte a nivel de las cárceles, donde la gente se le prepara cuando va a salir. Hay un trabajo asignándoles una vivienda en forma transitoria por distintos periodos de tiempo, a veces en algún caso se hacen permanentes, y trabajan con asistentes sociales, con psicólogos, para tratar de resolver la problemática que estas personas están afectadas.
0: Este es el ejemplo de Estados Unidos.
1: Este es el ejemplo que hemos visto en algunas ciudades de Estados
0: Ah,
1: Unidos.
0: sí.
1: Digamos, no es una solución ni mágica ni que resuelve el problema en un mes. Son soluciones que hay que plantearlas a largo plazo, ¿no? Son soluciones que resuelven el problema teniendo un horizonte de razonable duración. No puede pretender esto que en 3 meses quede resuelta la situación de estas personas en situación de calle. Pero si no iniciamos nada, bueno, esto va a ser cada vez peor. ¿Y qué número manejamos? Bueno, dijimos, si en Montevideo hubiéramos unas 4.000 personas que aceptarían entrar en estas condiciones, Hay, y lo tomo solamente a título de ejemplo, en viviendas tipo prefabricadas que se arman muy fácilmente, por ejemplo en China, que valen unos 7 mil dólares cada una de estas viviendas. Puesta acá, digamos, pongámosle que entre fletes y la instalación, que es muy rápida, llevaran a 10 mil dólares cada una de ellas. Usted, con 2 mil viviendas, que estamos hablando de 20 millones de dólares, cubre 4.000 personas. A eso agréguele que haya que hacer algunos trabajos de saneamientos, o quizás calles o lo que fuere, y los terrenos que el Estado tiene en abundancia junto con la Intendencia, tiene terrenos y tal. De manera que esto es un esbozo de plan, es decir, nosotros no podemos entrar en detalles porque no sabemos siquiera si la idea va a ser tomada por el Parlamento, ¿no? Que es el que en definitiva tiene que establecer nuevas regulaciones para que algún organismo centralice todo esto que está desperdigado entre los distintos organismos hoy y asigne o reasigne recursos. Porque fíjese, hoy mantener a todas estas personas que tienen un costo importante, porque primero hay un costo en la salud pública. Son personas que son muy vulnerables por las condiciones en que viven, entonces, de manera que tienen patologías que exceden el promedio de las patologías de las personas uruguayas que tienen su propia vivienda, ¿no? Entonces,
0: A las que debe responder justamente salud pública.
1: responde salud pública. La salud pública tiene un costo importante. Hay un costo de Intendencia de Montevideo con toda esta movilización, gente, los equipos que mantiene, una vigilancia permanente, oficinas y tal. El MIDES, ni hablar, mantiene refugios. El MIDES ahora ha recibido una partida adicional de unos 10 millones de dólares porque no le alcanza lo que tenía, pero he leído en algún lado que una persona más o menos permanente le cuesta al MIDES unos 60 mil pesos por mes, con todas las movilizaciones que hay, las oficinas y qué sé yo, y el mantenimiento de todo eso. Más lo que se pierde, porque fíjese que el turismo no va a venir a una zona donde no es amigable en condiciones turísticas, ¿no? Entonces, usted tiene el turismo, tiene el Ministerio del Interior, que tiene que movilizarse, recursos que son escasos, porque siempre hay problemas de conseguir el suficiente número de policías para que supervisen las zonas y tal. De manera que si usted suma el costo de todos esos organismos afectados por esta situación, llega a cifras que no menos de 80 o 90 millones de dólares anuales.
0: Esta es una estimación que han hecho ustedes en Grupo Centro.
1: Sí, no, sí, es una estimación que hemos hecho, que hemos de alguna manera verificado, hemos tratado de conseguir algún otro tipo de información de instituciones y tal. Pero lo más probable es que nos estemos quedando cortos, ¿no? Si usted toma los efectos indirectos, seguramente nos quedamos cortos. Pero digamos que la cifra es verdadera, de más o menos 10%, por decirle algo.
0: Entre 80 y 90 millones de dólares al año estiman que le cuesta al Estado atender la problemática de las personas en situación de calle en todo Montevideo o a nivel país.
1: No, digamos que sea al nivel
0: A
1: país,
0: nivel país.
1: pero nosotros estamos hablando ahora de buscar una solución para Montevideo, ¿no? De proponer una solución, de pensar sobre eso. Y hemos, digamos, además de ofrecer la experiencia que hemos tenido en todos estos años, que eso, digamos, es de la práctica, es lo que nos ha pasado y es lo que nos enfrentamos día a día cuando tenemos problemas concretos, que el comerciante nos llama, por favor, tengo gente que no puedo abrir el negocio o está abierto el negocio y dificulta el paso a los clientes, o hemos sentido comerciantes que nos dicen, las trabajadoras, sobre todo las mujeres, no quieren trabajar un horario donde ya es de noche, por ejemplo, ahora a las 6:30 de la tarde ya es de noche, o a las 6 de la tarde es de noche, entonces dice, no, hasta las 6 está todo bien, pero a las 7 no, entonces ya el horario se corta, de manera que el ingreso es menor, y al estar cerrado también viene menos gente al centro, es un círculo vicioso, ¿no? Si el comercio está cerrado, la gente no accede.
0: Claro, porque no solamente, digamos, la problemática de las personas que duermen en la calle en esta época y en este momento, con la alerta roja establecida justamente por el gobierno. Bueno, se supone que hay bastante menos personas durmiendo, por lo menos en las horas de la noche, que son invitadas a los refugios. conducidas hacia allí en muchos casos, pero esto también ustedes lo han explicado en varias oportunidades, son personas que luego durante el día vuelven a circular o a estar en la zona céntrica porque es su zona de referencia, porque es la zona en la que buscan por ahí también obtener recursos, ¿no? De distintas maneras, ya sea como cuida coches informales, pedir...
1: Bueno, eso es un problema adicional, ¿no?
0: Claro.
1: Porque, digamos, muchas veces hemos visto y hemos tenido denuncias de cuida coches que se pelean, pero se pelean con cuchillos o con palos, uh-huh. Para, digamos, tener el dominio de determinados cuadras donde reciben sus propinas, que a veces no son voluntarias y no son coercitivamente conseguidas. Y bueno, hemos tenido denuncias de ese tipo también. De manera que la situación es realmente compleja. Pero le quiero decir, no es solamente una situación que afecte al centro. Es decir, ayer tuve la oportunidad de recorrer la Rambla desde el Buceo hasta Malvin y encontré un campamento afuera de los muros del cementerio del Buceo, donde había unas personas alrededor de una fogata. Ayer la sensación térmica creo que eran 2 o 3 grados, de manera que era totalmente inhóspito, es decir, que era totalmente inhumano estar allí. Había gente en unas carpas durmiendo frente al mar, contra el muro que separa la arena, digamos, de la calle, de la vereda. Otra persona debajo de un puentecito de madera, de manera que aún con el frío intensísimo que era ayer, usted imagínese la persona esa cómo entra en calor. No tiene para tomar un capuchino, debe tomar otra cosa porque con eso no entra en calor, ¿no? Y bueno, esa problemática no afecta solamente al centro, afecta a toda la ciudad, en algunos barrios más, en otros menos, de acuerdo a las facilidades que tiene la persona para conseguir allí o comida, o algún dinero, o estar cerca del centro del Mides, del refugio, para poder ir a la noche, o lo que fuera. Entonces, se concentra más en determinadas zonas que en otras, pero esta situación afecta a muchos barrios, no es a un solo barrio.
0: Volviendo a la propuesta que llevaron ante el Parlamento ustedes, sobre la base de estas ideas, en resumen... ustedes han buscado un poquito comparar justamente los números que estiman el Estado uruguayo debe poner sobre la mesa para atender esta situación con sus diversos organismos, a veces coordinados, otras veces no tanto, con lo que se podría gastar de una manera más coordinada a través de un camino que lleve a resolver el principal problema para estas personas, que es la vivienda. Y allí, bueno, intentan demostrar que se podría quizás gastar menos. Es el resumen.
1: Bueno, entendemos que con una reasignación inteligente de recursos, el costo que pueda tener por los distintos organismos va a ser mucho menor, ¿no? No es que van a dejar de ir a salud pública, irán, pero al estar en condiciones mejores para su salud, pues seguramente van a recurrir menos. El MIDES va a tener un menor costo, la policía va a tener teóricamente menos horas de vigilancia en esas zonas y tal. Entonces, indudablemente va a haber un reajuste, de manera que lo que hay que hacer es reajustar los gastos del Estado, buscar una mejor coordinación y utilizar los recursos que ya existen y que de alguna manera ya están destinados a esto, ¿no? Uh-huh. Es decir, es una reasignación de recursos, no estamos diciendo hay que tener recursos nuevos. Además, digamos, dijimos... hemos hecho compulsas en el nivel de algunos comerciantes y estarían dispuestos a participar en algún tipo de campaña de recolección de fondos, más bien como un acto simbólico, en el sentido de que nosotros no solamente pedimos, sino que estamos ofreciendo algún tipo de ayuda en la medida de nuestras posibilidades. El comercio en algunas zonas está muy golpeado también, como ustedes lo saben, por distintas razones, que no vienen al tema, pero sí la afectan, Temu, en fin, otro tipo de problemática, pero aún así hay conciencia de que este es un tema que debe ser resuelto. Por otra parte, en el Uruguay hay otras instituciones que afectan sus recursos a la vivienda de personas desprotegidas, ¿no? Apuntan a otras poblaciones. Por ejemplo, afectan sus recursos a familias con hijos en situación vulnerable. Usted tiene un techo por mi país, está los sereneos. Hay otras organizaciones que trabajan para esto, pero no hay una organización hoy que dice, bueno, vamos a ver cómo resolvemos este problema, tanto por el bienestar de las personas que están en situación de calle, que es imprescindible hacerlo, como para tener una buena convivencia para el resto de la población que trabaja, que invierte su capital o que vive en esas zonas que están afectadas.
0: Sí, desde el gobierno, desde la administración pasada, a nivel del Mides, se comenzó a ensayar un poco este camino, que usted de alguna manera presentaba también como un camino en el cual habría que insistir y profundizar, que viene de la mano de un concepto también probado en otros países. Hay allí una definición en inglés, el llamado Housing First. Que comenzó a ser aplicado en Uruguay, con supervisión incluso, recuerdo, aquí mismo en la radio entrevistamos a técnicas españolas que habían venido para acompañar ese proceso. No sé al día de hoy concretamente cuál es la evaluación de esa experiencia, pero bueno, supone, porque no es tan simple como darles una vivienda a personas en situación de calle,
1: No,
0: hay que
1: por
0: hacer, hay
1: supuesto
0: un
1: que no.
0: proceso de acompañamiento, ¿no? Técnico, hay que
1: Totalmente.
0: acompañar a esas personas. Con técnicos especializados, evidentemente, para ir, bueno, reacostumbrándose, readaptándose a un contexto distinto, ¿no? Por
1: Sí, es
0: tanto.
1: un trabajo que debe comenzar realmente, se trata de personas que están en privación de libertad, tiene que comenzar dentro de la cárcel, ¿no? A preparar a la persona mentalmente para decir, bueno, tenés la oportunidad de que si aceptás una cierta ayuda del tipo que fuere, te vamos a dar una vivienda en forma transitoria, vas a estar supervisado por asistentes sociales o por lo que fuera, y te vamos a, digamos, a reentrenar para que puedas ingresar a trabajar en la sociedad en forma normal. Bueno,
0: Sí,
1: es un proceso complejo, no hay duda
0: claro,
1: ninguna, pero
0: sumado
1: hay que comenzarlo.
0: sumado a la necesidad de trabajo, en fin, hay múltiples aspectos allí que entran en juego, ¿no? Para acompañar a esas personas que no tienen trabajo, por ejemplo, además.
1: Exacto.
0: ¿Ustedes han tenido algún tipo de contacto con el Mides en relación con esa experiencia que se
1: No,
0: con.
1: no específicamente con eso, no. Hemos hecho reuniones con el Mides, a todos los niveles, hemos planteado nuestras necesidades. Nunca hemos llevado esta idea, este plan, no al Mides, sí en algún momento lo planteamos a la Intendencia, a la Intendencia anterior, no a esta, a la Administración anterior. Pero bueno, no aprendió, probablemente porque sea un tema que excede a cualquier organismo en forma individual, ¿no? Entonces, de allí es que la idea del Parlamento no, nos pareció que era un mecanismo apropiado, porque allí, digamos, son las fuerzas políticas que tienen que definir a través de leyes una regulación nueva que permita encarar este problema de manera diferente a la como se encara hoy.
0: Esta propuesta, estas ideas de Grupo Centro fueron presentadas por ustedes ante la Comisión de Población de la Cámara
1: Así
0: de
1: es.
0: Diputados. ¿Cómo les fue?
1: Así
0: ¿Cuál
1: es.
0: fue la reacción? ¿Qué reacción tuvieron allí? ¿Cómo lo
1: Bueno,
0: recibieron?
1: entendemos que fue una reacción muy positiva. Los diputados de todas las bancadas se mostraron, diría que hasta agradecidos, nos agradecieron de por qué habíamos ido con este planteo. Escucharon atentamente lo que nosotros planteamos. Y nosotros dijimos que nos íbamos de allí con la ilusión de que íbamos a encontrar soluciones y que estábamos dispuestos a colaborar en toda la medida de nuestras posibilidades. De manera que lo que sí esperamos, hay gente muy capaz allí, la presidenta de la Comisión de Población trabajó en el Mides, es una persona que conoce a fondo la problemática desde hace muchos años, tiene mucha mejor información que la que podamos traer nosotros, seguramente. Y nosotros estamos dispuestos a seguir colaborando en la medida de nuestras posibilidades, acercando nuestras experiencias, nuestras frustraciones, porque se aprende de eso, ¿no? Se aprende de las cosas que no van bien, no de las cosas que van, de las que van bien, ¿no?
0: Sí, es la diputada María Fernanda
1: Exactamente,
0: Ausberg,
1: exactamente.
0: que trabajó justamente en el Mides en estas temáticas en el periodo pasado.
1: Tal
0: Bien,
1: cual.
0: ¿ustedes y se fijaron en algún nuevo encuentro?
1: Dijimos que lo íbamos a volver a contactar. O si nos llaman, iremos, y si no nos llaman, llamaremos. Esta es nuestra filosofía.
0: Bien. Hemos conversado en estos minutos con Armando Litvan, contador, actual vicepresidente del Grupo Centro, que les recuerdo es una asociación que representa a los comercios del centro, Cordón y Ciudad Vieja de Montevideo, a unos 300 aproximadamente, ¿no? Comercios de estas zonas céntricas de la capital del país. Armando, muchas gracias por estos minutos, por estas explicaciones.
1: No, gracias a ustedes por ayudarnos a difundir algo que entendemos que es por el bien de toda la sociedad.
0: Hasta pronto.
1: Que pase muy bien.
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1: Rubén Rada, cantándome para Gardel en el día de Carlos Gardel, en que los uruguayos recordamos y al que le cantamos, en este caso Rada, en la versión del disco Montevideo, que ya tiene unos años, grabada en los Estados Unidos. Son ahora las 11:42 y a propósito del día de Gardel, ya les contamos.
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0: 24 de junio, día en que recordamos a Carlos Gardel, falleció hace 91 años, un 24 de junio, y en Uruguay, por ley, se estableció el Día de Carlos Gardel para recordarlo, para celebrar su vida, su trayectoria como gran cantor de tangos. Bueno, en Tacuarembó, en particular, en donde se reivindica justamente que Gardel nació, el Centro Cultural del Teatro Escayola celebra el día de una manera muy especial, con exposiciones fotográficas, visitas guiadas, conversatorios, música en vivo, también teatro, algunas de las tantas actividades que nos proponen en este día. Y Matilde Vera, directora del Teatro Escayola, nos da los detalles.
1: Hoy, 24 de junio, día que por ley, desde 1996, en Uruguay, se celebra el Día de Carlos Gardel, y todas las ceremonias conmemorativas deben realizarse en el departamento de Tacuarembó. Para este día, desde el Centro Cultural Escayola, hemos preparado actividades a partir de las 15 horas. Los invitamos a la inauguración de una muestra llamada Carlos Gardel, el mito que nació en Medellín. Es una muestra fotográfica y explicativa de todos los acontecimientos de el 24 de junio de 1935 en la ciudad de Medellín. Es una investigación del historiador Mauricio Umaña. También tendremos a las 17 horas, aquí en el teatro, un conversatorio con Víctor Amaral Portela, nuestro gran músico y acordeonista, conversando un poco sobre la influencia de Gardel y del tango en la música de los uruguayos, y nos brindará algunos tangos en acordeón. Y a las 18 horas los invitamos a todos a microescenas de teatro por un grupo de teatro de Tacuarembó, microescenas referidos a conocer un poquito más sobre la esencia de Gardel, la persona, más allá del mito. También tenemos visitas guiadas en lenguaje de señas y varios idiomas, donde podrán saber un poquito más sobre la historia de Gardel y del Teatro Escayola.
0: Matilde Vera, directora del Teatro Escayola, nos contaba todos esos detalles, todo lo que va a pasar. Bueno, como para instalarse, toda la gente que esté allí cerquita de Tacuarembó, y en Tacuarembó, por supuesto, para disfrutar de un día muy especial, toda esta actividad abierta al público, puede llegar hasta el Teatro Escayola, ubicado allí en el centro de Tacuarembó, 25 de mayo, 163. Una de las lindas actividades entonces de este día. Bueno, otras actividades de la jornada de hoy, venimos para Montevideo y en este caso nos ubicamos en un espacio cultural que es el Callejón, en la calle Soriano, casi es el Mar Michelini, donde esta noche hay una linda propuesta de jazz a manera de homenaje de alguna manera a dos artistas del jazz muy conocidos, Chet Baker y Miles Davis. Chills meets Miles, título en inglés, para la propuesta de Juana Morín Cuarteto, que presenta este concierto acústico reuniendo a dos grandes artistas, las músicas, las composiciones, las obras del trompetista Chet Baker y del también trompetista Miles Davis. Bueno, en formato cuarteto, Juana Morín, que es trompetista y líder justamente de este cuarteto, presenta lo que va a suceder esta noche.
2: Este es un show de jazz dedicado a la música que ha sido asociada históricamente a Chet Baker y a Miles Davis, que son dos de los trompetistas más importantes de la historia del jazz. Esta propuesta surge porque, además de que son dos referentes de la trompeta en el jazz, Chet y Miles desarrollaron formas muy diferentes de interpretar la música, y justamente este contraste es lo que nos va a permitir jugar con el repertorio y con la historia que queremos contarle al público. Y quienes nos acompañan se van a encontrar con un concierto bastante íntimo, donde vamos a recorrer parte del repertorio, y más que interpretar una serie de temas, la intención es utilizar esta música para conectar con el público y darles una idea de quién eran Chet y Miles, además de tratar de que conecten con las historias que tienen para contar cada una de estas canciones que vamos a interpretar. Junto a mí en la trompeta estarán Jorge Rodríguez en la batería, Jeremías de Hipólito en la guitarra y Juan Zildagui en el contrabajo.
0: Chet meets Miles es el título entonces de este concierto, ¿no? Este encuentro entre Chet Baker y Miles Davis. Bueno, esta noche a las 21:30 en el Callejón, allí en Soriano, esquina Selmar Michelini, las entradas a la venta por Red Tickets. Bueno, por la noche de San Juan, comenzó a vivirse ayer, pero hay más actividades en la jornada de hoy, por esta festividad. Por ejemplo, en la Plaza Terminal Góez de Montevideo, en el Espacio Mosaico Cultural y la Cofradía San Juan, que realizan la quinta edición de la Fiesta de San Juan, con tambores afro-venezolanos y afro-uruguayos en el centro de este evento. Mosaico Cultural es un espacio permanente que busca visibilizar la cultura de los migrantes y también ser un puente con la cultura del Uruguay. La Cofradía de San Juan, que también participa de este encuentro, busca exponer también expresiones culturales y patrimoniales venezolanas en Montevideo. Bueno, Mariana Salas, que es una de las fundadoras de Mosaico Cultural, presenta lo que va a suceder por la festividad de San Juan allí en la Plaza Terminal Góez.
3: Nosotros celebramos a la fiesta patrimonial declarada en el 2021 como Patrimonio Inmaterial de la Humanidad de la UNESCO. Hemos tratado de hacer semejanza como se celebra la fiesta en Venezuela, integrando otros elementos, como por ejemplo el fuego, que en Venezuela no celebramos San Juan con una fogata como tal, pero acá lo hacemos porque celebramos el solsticio del invierno. Comienza con cantos, siempre en torno al fuego y al tambor, y luego toda la fiesta se desarrolla con el fuego, con los tambores afrovenezolanos, y también va a haber alguna intervención de candombe afrouruguayo. Esta fiesta cada año va tomando como más vida, porque bueno, se van integrando las diferentes personas que, bueno, que son venezolanas, que se quieren integrar a la fiesta, que son sanjuaneras o sanjuaneros. Y también lo lindo que a través de los talleres que nosotros hacemos mes a mes desde Mosaico, las personas uruguayas se han acercado a esta tradición y a otras, porque desde Mosaico también hacemos otros talleres. Pero específicamente de San Juan, hacemos talleres de canto, de baile y de percusión, y estas personas que se fueron formando van a estar en la fiesta. La fiesta es en torno a la música, al canto, al baile y al tambor.
0: Bueno, a partir de las 19:00 y entonces hasta las 22:00 en la Plaza Terminal Góez, esta fiesta también por la noche de San Juan. Pero hay en otros espacios, por ejemplo, en Parque Miramar, ya en Canelones, en el restaurante Vela Restó, que está en la calle Gabriela Mistral, 2231, habrá un salón del vino con bodegas invitadas y hogueras para ambientar la noche, con un menú también especial. Veamos otros casos, la bodega Boiso, prenderá el fuego esta noche, por la noche de San Juan, con un menú casero preparado por la familia. Esto es en la ruta 5, kilómetro 34, en Canelones. En San José, en la bodega Robere, también habrá vinos, rituales, música en vivo y fogata desde las 19:00. Bueno, son una de las tantas propuestas, porque hay en muchas bodegas uruguayas en distintos departamentos actividades de este tipo en torno a la noche de San Juan en el día de hoy.

corrijo, debí decir bodega de la familia Moiso, no Boiso, Moiso. Con esta noche de San Juan allí, en la bodega familiar que está en la Ruta 5, a la altura del kilómetro 34, en Canelones. Bueno, más actividades distintas. Y en este caso nos anticipamos un poquito a lo que va a ocurrir en la tarde de hoy, vinculado a la memoria y vinculado a dos países, a Argentina y a Uruguay. Porque estamos a pocos días, por un lado, de un nuevo aniversario del golpe de Estado en Uruguay.

0: organismos de derechos humanos. Bueno, y esta conversación, este encuentro, va a tener una moderadora, Antonella Torelli, directora de Derechos Humanos de la Intendencia de Montevideo, quien nos presenta justamente la actividad que va a tener lugar en el día de hoy.
1: Se trata de una actividad que busca generar una reflexión pública sobre dos procesos que marcaron profundamente la historia reciente de nuestra región: el golpe de Estado del 73 en Uruguay y la dictadura iniciada en Argentina en el 76. A más de 50 años de aquellos acontecimientos, nos parece que sigue siendo necesario promover espacios de intercambio que permitan analizar las características del terrorismo de Estado, sus consecuencias sociales y políticas, y los desafíos que aún enfrentamos en materia de verdad, justicia y garantías de no repetición. Para este conversatorio contaremos con la participación de tres destacadas referencias en la temática. Desde Argentina nos acompañará Maiki Gorosito, exdirectora ejecutiva del Museo Sitio de Memoria ESMA, y desde Uruguay participarán el historiador Carlos De Masi y Elvio Ferrario, integrante de la Red de Sitios de Memoria y además exdirector del Museo de la Memoria Uruguayo. El encuentro pondrá especial atención en el papel de los sitios de memoria como herramientas de construcción democrática. Nos interesa reflexionar sobre cómo estos espacios contribuyen a preservar las experiencias de las víctimas, promover el conocimiento histórico, fortalecer la educación en derechos humanos y dialogar con nuevas generaciones acerca de los riesgos que implican las rupturas democráticas.
0: Bueno, esta actividad, este conversatorio, Argentina y Uruguay, 50 y 53 años del inicio del terror, vinculado a la memoria, vinculado a recordar lo sucedido durante las dictaduras militares en ambos países, será hoy de tarde, a las 18:30 horas, en la Casa de la Memoria Ciudadana, que está ubicada en Cornelio Cantera, 2888, esquina Jaime Civils. Esto es una zona allí relativamente cerca del Parque Central, del Club Nacional de Fútbol, de la Universidad Católica, bueno, en esa zona. Cornelio Cantera, esquina Jaime Civils. Allí entonces será este encuentro de acceso libre y gratuito en el día de hoy. Bueno, propuestas musicales de la noche de hoy, sumamos una más también, la presentación de la cantante y música uruguaya Alfonsina en Café La Diaria esta noche.

Esto que estamos escuchando es parte de Pausa y Fogueo, que es justamente el nuevo disco que Alfonsina, la artista uruguaya, presenta esta noche en Café La Diaria. Y con varios artistas invitados en ese álbum que está presentando, participaron Gastón Pauls, que estamos escuchando, por ejemplo, ahora en este tema. También Santiago Moraes, Nicolás Ibarburu, Lu Ferreira son algunos de los invitados en ese disco. Hoy va a tener una primera presentación, entonces, allí, como en un modo de conversación y escucha, ¿no? En un modo de conversación y de escucha, conversará con Rafaela Cardarello en este ciclo que organiza allí en el Café La Diaria Alta Fidelidad, un espacio justamente para poder disfrutar de los discos, escucharlo en forma íntegra y conversar sobre ellos. Así que es esta forma de presentación, en principio, por ahora, que hace Alfonsina. Pues seguramente vendrán presentaciones en vivo, ¿no? Ya está adelantando algunos de sus temas en sus toques en vivo. En este caso, la conversación comienza a las 21 horas allí, con entrada libre, en el Café La Diaria, ubicado en Bacacay, esquina Bartolomé Mitre, allí, frente al Teatro Solís, ¿no? Muy cerquita allí del Teatro Solís, aquí en Ciudad Vieja.

Love Right, una de las canciones de Alfonsina en su disco Pausa y Fogueo. Allí está Gastón Pauls como invitado. Así que ya saben, estará allí en el Café La Diaria esta noche a las 21 horas. Bueno, llegamos al final de La Escucha por hoy. Muchas gracias por su compañía. Gracias a Alejandro Barreto, que estuvo en los controles, Tamara Mardones en la producción, al resto del equipo de La Escucha, los que madrugan, los que arrancan a las 8, que mañana vuelven, Guillermo Mexeiras, Cereza de Rico, Nelson Díaz, Bruno Esteves, los esperamos a ellos también mañana tempranito. Diego Barnabé, quien les habla, se despide, ¿eh? Que pasen muy bien. Y ya vienen aquí, en las voces de Gustavo Pérez Berrueta y Gabriela Lavarello, las noticias por Radio Uruguay. Hasta mañana, chau.

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0: 12:02, son ustedes bienvenidos a las radios públicas. Esto es Informativo Uruguay. Bienvenido, Gustavo.
1: Gracias por esa bienvenida, Gabriela. Un gusto estar contigo. También, amigas, amigos, gracias por estar junto a nosotros. En instantes, toda la información.
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0: Comprobación empírica de que hace mucho frío la garganta de mi querido Gustavo, ¿eh?
1: Bueno, sí, ahí cuidándola. Rompevientos, como decían antes, o poleras también ayudan, ¿eh?
0: Está frío, nuboso a esta hora en la capital del país. Hay 8 grados de temperatura, la máxima prevista es de 11 y la humedad es de 85% a esta hora.
1: Exactamente, con un pronóstico para el resto del día de cielo nuboso y cubierto, bajas temperaturas, que no es novedad, y para mañana jueves, 24 de junio, disminución de nubosidad, baja probabilidad de precipitaciones escasas.
2: Titulares.
0: La terminal de contenedores del puerto de Montevideo extendió el paro esta mañana, lo que generó una larga fila de camiones en los accesos a la capital.
1: Los trabajadores de TSP realizan una asamblea luego de un paro de 48 horas que culminaba esta mañana.
0: El sindicato de profesores de secundaria va a realizar un paro general de 24 horas en todos los liceos del país. Esto será mañana, jueves 25 de junio. A la medida también adhieren los docentes de UTU.
1: Reclaman mayor presupuesto para la educación en la rendición de cuentas que el gobierno debe enviar al Parlamento a fin de mes.
0: La Federación de Funcionarios de OCE instaló una carpa en la explanada del edificio Cordón en el marco de un paro y movilizaciones.
1: Las medidas se enmarcan en un reclamo por lo que consideran un proceso de deterioro progresivo en el ente, donde hay sectores desmantelados realmente, vacantes sin cubrir, infraestructura deteriorada, falta de recursos y una sobrecarga permanente sobre los trabajadores, según denuncia.
0: El pasado lunes se registró el primer récord en la asistencia a personas en situación de calle desde que comenzó la alerta roja a principios de mayo, según un análisis realizado por Informativo Uruguay en base a datos oficiales. El Sistema Nacional de Emergencia y las instituciones que trabajan para llevar adelante la alerta roja asistieron el lunes a 3.907 personas, 2.680 en Montevideo y 1.227 en el interior, de acuerdo con el informe difundido ayer.
1: El récord se da un día después de comenzado el invierno y coincide con las advertencias por la ocurrencia de temperaturas extremadamente bajas.
0: La recaudación de la DGI cayó 0,8% en términos reales en mayo, después de 2 meses de suba.
1: El IVA reflejó un incremento de 1,2%. y el IMESI un 12%. En cambio, el impuesto de las rentas empresariales, IRAE, registró una caída de 2,5% y el IRPF por rentas laborales cayó casi 9%.
0: La demanda laboral sigue disminuyendo y cerrará el primer semestre de 2026 con una caída de 6,5% interanual, según el monitor laboral de la consultora Advice, en base a los avisos publicados en diversas plataformas.
1: Mayo fue el cuarto mes consecutivo de descenso interanual, confirmando una tendencia de contracción de la demanda laboral tras el récord de 2025.
0: Advice advierte que este será el primer semestre de caída de la demanda laboral tras 2 años de crecimiento.
1: Por otra parte, entre los 10 puestos más demandados, 4 de esas posiciones corresponden al área tecnológica y entre ellos aparece el de ingeniero en inteligencia artificial.
0: Esta tarde se reúnen autoridades del Ministerio del Interior y el Ministerio de Defensa para definir la forma en que podrán utilizarse los vehículos blindados del ejército por parte de la policía.
1: El presidente Yamandú Orsi dijo que se evalúa la mejor manera de llevar a la práctica la utilización de vehículos blindados del ejército para reforzar la seguridad en barrios con altos índices de delitos violentos.
0: Los recursos que Uruguay tiene no los puede tener parados, afirmó el mandatario.
1: El presidente Orsi visita a esta hora el departamento de 33 para presentar medidas que contemplen las deudas de las unipersonales pequeñas y medianas empresas.
0: Esta visita está enmarcada en el programa Transforma Territorio 2026. Además, va a visitar obras que se han realizado de manera conjunta con la Oficina de Planeamiento Presupuesto y Presupuesto y el Gobierno Departamental.
1: Las jubilaciones y pensiones mínimas tendrán un aumento adicional de 1% a partir del próximo 1 de julio.
0: Este ajuste se aplicará a 115.000 jubilados y pensionistas, no solo del BPS, sino también de la Caja Militar y la Caja Policial, que van a percibir una pasividad mínima fijada en 20.935 pesos como único ingreso.
1: UTE anunció una bonificación de 40% de descuento en las tarifas de jubilados y becarios del Fondo de Solidaridad en el monto que se paga por la energía eléctrica mientras consuman menos de 230 kilovatios por mes.
0: Se trata de unos 70.000 jubilados, de los cuales hay unos 17.000 que tenemos identificados y a los cuales estamos recomendando cambiar el titular a su nombre. Esto lo explicó el gerente de UTE, Juan Carlos Patrone.
1: En el caso de los becarios, los estudiantes deben completar un formulario en la web para que sea analizado por UTE.
0: La Intendencia de Montevideo retiró de las calles 900 contenedores de un total de más de 7.000 que prevé quitar de la vía pública de aquí a 2028.
1: El director de Desarrollo Ambiental de la Intendencia de Montevideo, Leonardo Berú, dijo en Radio Uruguay que se han aplicado varias multas por incumplimientos con la ordenanza municipal.
0: La Cámara Uruguaya de Turismo envió al Ministerio de Economía y Finanzas un documento que recopila una propuesta para mejorar la competitividad en el sector.
1: Las propuestas incluyen medidas para fortalecer la inversión turística, ampliar la promoción internacional, en especial en el subbrasileño, mejorar la conectividad y facilitar el acceso al financiamiento para las empresas turísticas.
0: Un accidente laboral grave ocurrió este miércoles de mañana en una obra en construcción ubicada en Boulevard Valle y Ordóñez, en la esquina de 8 de octubre, aquí en Montevideo.
1: El trabajador se encontraba realizando tareas de colocación de un tablero para una pantalla cuando el tablero cayó desde el octavo piso, se señaló desde el Zunca.
0: Como consecuencia de este hecho, el trabajador también cayó, impactando a la altura del tercer piso, agrega el informe del sindicato.
1: Paysandú podría sumar una nueva inversión vinculada al desarrollo energético e industrial con la posible instalación de una planta de gas natural comprimido impulsado por la empresa Freylog.
0: La iniciativa, actualmente a estudio del Ministerio de Ambiente, prevé utilizar gas natural proveniente de Argentina a través del gasoducto del litoral, comprimirlo y distribuirlo mediante camiones a industrias ubicadas fuera de la red tradicional de gasoductos.
1: La muerte de una usuaria en la emergencia del hospital de Chuy determinó cambios en la dirección del centro asistencial.
0: A esta tragedia se suman otros hechos denunciados por los usuarios, lo que determina que las autoridades de ACE decidieron relevar a la directora.
1: Hoy comenzaron las tareas de aplicación de duchas químicas para el control del picudo rojo en las palmeras de la Ruta 1. En el tramo comprendido entre Riachuelo y la ciudad de Colonia de Sacramento, informó la Dirección Nacional de Vialidad.
0: Los trabajos se desarrollarán durante un mes y se recomienda a la población que no permanezca en las inmediaciones de la zona donde se desarrollan los trabajos. Estas áreas intervenidas estarán debidamente señalizadas y delimitadas para garantizar la seguridad de los vecinos y de quienes circulen por la zona.
1: En deportes, culminó la segunda fecha de la fase de grupos y ya hay varias selecciones clasificadas a la siguiente ronda del Mundial de Norteamérica.
0: México, Estados Unidos, Alemania, Francia, Noruega, Argentina y Colombia ya aseguraron un lugar en la próxima fase.
1: Ayer Colombia le ganó 1-0 a Congo.
0: A su vez, Portugal derrotó 5-0 a Uzbekistán e Inglaterra igualó 0-0 a Ghana. También ayer Croacia le ganó a Panamá 1-0.
1: Hoy comienza la tercera etapa por el grupo B. Suiza, Canadá y Bosnia, Qatar a las 16 y por el grupo C, Escocia, Brasil y Marruecos, Haití a las 19.
0: A su vez, por el grupo A y a las 22 horas juegan República Checa, México y Sudáfrica, Corea del Sur.
1: Uruguay se prepara para el partido definitorio ante España del próximo viernes. Hoy hay práctica a puertas cerradas y podría decidirse el equipo que elegirá Bielsa para el partido ante el seleccionado español.
0: 12 horas 11 minutos en el mundo, se destaca que el presidente de Estados Unidos amenazó hoy con suspender inmediatamente las negociaciones con Irán en caso que apruebe peajes por el tránsito en el estrecho de Hormuz, si bien ha matizado que Teherán ha notificado a Washington que no lo hará en línea con el memorando de entendimiento alcanzado para intentar avanzar hacia un acuerdo de paz en Oriente Próximo.
1: Irán considera que el acuerdo alcanzado para poner fin a la guerra en Medio Oriente es una declaración de derrota de Estados Unidos, justo cuando el jefe de la diplomacia de Washington, Marco Rubio, realiza una gira por los países del Golfo más afectados por las represalias de Teherán.
0: Las delegaciones de Líbano e Israel iniciaron en Washington la quinta ronda de conversaciones directas mediadas por Estados Unidos en un intento por consolidar el alto al fuego y explorar una eventual estabilización duradera del conflicto.
1: La ola de calor en Europa con temperaturas récord que avanzan hacia el este abraza a casi 100 millones de personas y pone a prueba las redes eléctricas con sobrecargas y decenas de miles de personas sin electricidad.
0: Según el organismo público Meteo France, la última jornada fue la más calurosa jamás registrada en Francia desde 1947. Más de 90% de los franceses están expuestos a temperaturas extremas con entre 39 y 41 grados centígrados aún previstos hoy en buena parte del país. Como medidas de respuesta, Ámsterdam ofrece piscinas gratuitas, Bruselas y París reducen horarios turísticos y Europa Central se prepara para el avance del calor. Ya hay decenas de personas muertas.
1: Las autoridades sanitarias de Francia anunciaron hoy el primer caso de ébola en el país europeo, el de un médico que regresó recientemente de la República Democrática del Congo, donde avanza una importante epidemia de esa enfermedad infecciosa.
0: La candidata derechista Keiko Fujimori logró el margen suficiente para ganar la segunda vuelta de la elección presidencial de Perú y espera la proclamación de los resultados después de que fue rechazada por improcedente la solicitud del izquierdista Roberto Sánchez de anular la votación en el exterior, lo que le hubiese dado el triunfo.
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0: 12 horas 13 minutos, el presidente de la República está en 33, donde participa de la presentación de la convocatoria Transforma Territorio 2026. ¿De qué se trata? Javier Seuji nos lo cuenta. Adelante, Javier.
4: ¿Qué tal, compañeros? Un placer de saludarles a cada uno de ustedes, al equipo de trabajo y a la audiencia. Exactamente, hace casos dos o tres minutos acaba de hablar el presidente de la República, el profesor Yamandú Orsi, en cuanto a esta agenda que tenía prevista para esta zona este del país, puntualmente a 33. En primer lugar, estuvo hace aproximadamente una hora en las instalaciones de la Sociedad Fomento de 33 para dar a conocer un paquete de medidas a través de la ministra también, que está presente en este momento, la ministra Cardona, de Industria, Minería y Energía, en lo que tiene que ver con un paquete de medidas de financiación para las pequeñas y medianas empresas, así como también las unipersonales, que también estaban exponiendo desde la dirección de MIPYMES. Posteriormente, y en este momento nos encontramos en las instalaciones de Antel, en el cual se dio a conocer de que 33 seguramente hacia fin de año y hacia el primer semestre del 2027 se esté inaugurando un call center aquí en 33, el cual va a estar nucleando parte de la zona este del país. Estamos hablando de Rocha, La Valleja y 33. Está presente, el presidente de Antel, López, y así como la ministra también dio a conocer por parte de la Secretaría de Estado el apoyo justamente de lo que tiene que ver con el Estado a esta infraestructura, y siempre apostando a que 33 es uno de los departamentos con más baja desocupación, y esto va a acarrear puestos de trabajo entre 50, 60 hasta 100 personas en los diferentes emprendimientos. Esto era lo que escasamente pudimos rescatar en este momento, hace un ratito, lo que hablaba el presidente de la República, Yamandú Orsi, ya en el cierre de lo que tuvo que ver con esta presentación de esta puesta a punto de lo que tiene que ver encabezado por Antel para mejorar de aquí en más lo que tiene que ver también con la fibra óptica y en el futuro, donde 33 tendrá hacia el año 2027 todos y cada uno de los pueblos con fibra óptica, desde comenzando de 1.000 habitantes, 500 habitantes, hasta 100 familias que estén viviendo en cada pueblito. Y adelantó que Valentines, por ejemplo, ahí al ladito de la Ruta 7, va a tener también fibra óptica. O sea que está avanzando lo que tiene que ver justamente la empresa junto con el Estado. Vamos a ver lo que decía el presidente Orsi ya en el cierre justamente de esta presentación.
5: Cuando dice Fernanda que elegimos 33, es así. No digo que se puede hacer cualquier otro lugar, es sí. Pero las cifras desde hace años que venimos analizando en el Consejo, en el Congreso de Intendentes, cuando nos llegaban los datos de desocupación, de PBI, que lo mirábamos, y había departamentos que siempre nos llamaban la atención, y que incluso entre nosotros, a pesar de que pertenecíamos a departamentos distintos, decíamos, ¿cómo hacemos para apuntalar más a aquellos que de repente normalmente presentaban números preocupantes? Nos consta las dificultades. También es cierto que hay mucha luz por delante, hay sobrevolar. Yo, la experiencia de sobrevolar los departamentos nos da otra visión. El desarrollo que se está viendo en algunas áreas, por supuesto la forestal, pero también la ganadera, por supuesto también la producción de arroz. Cuando uno pasa frente a esas empresas que extraen producción para cemento, uno se nos llena el pecho diciendo, hay chance, hay oportunidad. Sin embargo, la máquina es lenta, es lenta.
4: Bien, ahí teníamos parte de las palabras del presidente de la República, el profesor Yamandú Orsi, en cuanto a la referencia que hacía minutos antes la ministra Cardona en cuanto a recordar desde el primer Consejo de Ministros de salir al interior de cara a la gente y bueno, dar a conocer estos impulsos hacia la población, reitero, en un departamento donde uno de los flagelos más importantes que tiene y la demanda más importante, más allá de la vivienda, también es el empleo, donde tenemos unos 4.500 a 5.000 personas desempleadas aquí en 33. Entonces, lo que decía Orsi de sobrevolar estos territorios y encontrarse industrias que tienen potencial y que pueden mejorar, y qué mejor que el apoyo del Estado. Eso más o menos lo que está aconteciendo a esta hora del mediodía aquí en las instalaciones de Antel. Dentro de un ratito se va a ir a almorzar junto a la secretaria de Estado, también el intendente departamental y demás autoridades departamentales y nacionales, y posteriormente alrededor de la hora 15:30-16 se estará recorriendo algunas obras como el polo deportivo que se inauguró hace muy poco tiempo, hace unos años, muy poquito nada más, en el primer periodo del intendente doctor Mario Silvera. Así que esa más o menos es la agenda que tiene previsto el presidente Orsi junto a su parte del séquito de los secretarios de Estado, séquito de ministros. Así que hasta aquí más o menos, y en posteriores ediciones informativas vamos a tener más información, sin lugar a dudas, con todo lo que está aconteciendo, claro que ha movilizado justamente a la población en sí, porque una perlita para contarles, desde la Sociedad Fomento, que se encuentra en la principal avenida de 33, Juan Antonio Lavalleja, nos venimos todos caminando, periodistas, vecinos y demás, acompañando al presidente, al intendente, por las calles de 33 hasta las instalaciones de Antel. O sea que fue es un dato de color para tenerlo en cuenta, que no todos los días se ve.
0: Gracias, Javier. Muchísimas gracias.
4: Un gran abrazo para ustedes.
0: Otro para ti.
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1: De 33 a Montevideo, porque representantes de diversas fuerzas políticas disertaron hoy sobre desafíos en materia de seguridad pública. Más detalles con Marco Rivero. Un gusto de recibirte, Marco. Buen mediodía.
7: Muchas gracias, Gustavo. Gabriela, fuertes cuestionamientos a la conducción del Ministerio del Interior formularon los dirigentes de la oposición esta mañana en el desayuno de trabajo de ADM sobre temas de seguridad. El ex ministro del Interior durante el último tramo del anterior gobierno, el actual senador Nicolás Martinelli, calificó la gestión como un caos administrativo y dijo que esto es en parte la razón por la cual, por ejemplo, ha disminuido el patrullaje.
8: Recién le decía cómo logramos mejorar la gestión vehicular y el patrullaje. Bueno, ahora el Ministerio está teniendo enormes problemas. Una de las cosas que se afectan a todos los vecinos de todos los barrios de Montevideo, incluso en el interior del país, es no vemos más patrullaje. No sabemos qué pasa con el patrullaje, pero no se ven más vehículos. Bueno, el problema es la gestión. Pura y exclusivamente de gestión. Tienen vehículos rojos, vehículos mecánicos, como la plata, como para la tienda, que la cocina, más vehículos. Tienen un problema enorme de recambio vehicular, los proveedores tienen los vehículos pronto para recambiar, pero el Ministerio termina pagando los vehículos que están para recambio, entonces tampoco se cumplen esos vehículos. Ese es un problema netamente de gestión.
7: Por su parte, el senador del Partido Colorado, Pedro Bordaberry, focalizó en dos problemas que son, a su juicio, los principales en materia de seguridad en el país: el narcotráfico y la reincidencia. Al respecto, se quejó de la lentitud con que se da trámite a soluciones que se han propuesto desde la oposición, como la descentralización del Instituto Nacional de Rehabilitación.
9: 26 de marzo vuelve la Comisión de Seguridad, lo volvemos a recibir. Me dio una gran noticia, ya salió de la órbita del Ministerio del Interior y pasó a Economía. Y la semana pasada lo que me busca, posiblemente el proyecto se incluya en la ley de rendición de cuentas, es una ley presupuestal dentro del cual no querían incluir. Estamos de acuerdo que hay un problema de gestión en el Uruguay, ¿no? Me parece que hay un problema de gestión. Es un expediente que no tiene culpa. A mí me hace acordar a Kafka. Pero mientras tanto, la reincidencia sigue avanzando. Porque 3.200 personas que estuvieron presas y no uruguayos y no los resocializamos volvieron a delinquir en los primeros 5 meses. Porque 5.000 volverán a delinquir antes de tener el año. 5.000. Porque 6.500 lo harán en 2027.
7: Mientras tanto, el exministro de Defensa Nacional del Frente Amplio, José Ballardi, reafirmó el concepto del ministro del Interior, Carlos Negro, respecto a que la batalla contra el narcotráfico está perdida. Sin embargo, dijo, esto no quiere decir que no haya que dejar de combatir al narcotráfico, pero que la solución definitiva será la legalización.
10: El narcotráfico hay que combatirlo porque en realidad desestructura los estados nacionales y desestructura la institucionalidad al interior de los estados. Lo que quiero decir es que el narcotráfico hay que reprimirlo. Reafirmo esto, me parece que lo mío, porque voy a decir otra cosa que siempre son liviantes las discusiones. ¿Está bien? Que es que, en realidad, la guerra contra las drogas, lo dijo el ministro de Interior y levantó polvareda, la guerra contra las drogas en realidad es una batalla perdida. ¿Está bien? Reafirmo lo que dijo el ministro del Interior. Y esto no se contrapone a que haya que combatir el narcotráfico con todo lo que se tenga a mano porque desestructura la sociedad.
7: En el desayuno estuvo como espectadora la subsecretaria del Interior, Gabriela Valverde, quien rechazó que la gestión actual del Ministerio del Interior sea caótica. Por el contrario, dijo, se está trabajando en corregir aspectos que quedaron sin resolver de la administración anterior, como el llenado de vacantes.
11: Duele porque todos sabemos que la gestión se compone de muchos aspectos. La gestión, lo digo enfáticamente, no es un caos. La gestión tiene que ver con los recursos humanos, que estamos cubriendo vacantes que habíamos asumido con casi 2.000 vacantes sin completar y en este año y medio casi va a ser. Estamos haciendo una excelente gestión de recursos humanos.
7: Por otra parte, la subsecretaria del Ministerio del Interior dijo que en la tarde de hoy se llevará a cabo una reunión de coordinación con el Ministerio de Defensa por la utilización de los vehículos blindados en funciones de seguridad pública. Valverde indicó que hay normativa que ampara este accionar, pero que de todos modos, si es necesario, se realizarán los decretos que se requieran.
11: Nosotros necesitamos de la logística, mayor logística y mejor logística, que entendemos que el Ministerio de Defensa Nacional tiene estos blindados que se asemejan a los nuestros, no es más que eso, y que necesitamos para abordar zonas que realmente tienen un poder de fuego que nosotros no vamos a comprometer a la ciudadanía, la vida de la ciudadanía y la vida de nuestros policías que están patrullando ahí por falta de vehículos que, si bien están en proceso de compra, hoy no los tenemos y en la urgencia es hoy. Entonces entendemos que teniendo una falta y teniendo una posibilidad el Ministerio de Defensa, en esta cuestión que siempre promovemos de políticas interinstitucionales, es la mejor forma de hacerlo.
7: Con respecto a estos eventos organizados por ADM, se está anunciando para la semana próxima la presencia del presidente chileno José Antonio Kast. El jueves de la semana próxima, en concreto, estará en nuestro país participando de un nuevo desayuno de trabajo.
0: Bien, Marco, recordamos entonces una información que diste al comienzo de tu crónica. Hoy se reúne Ministerio de Defensa y Ministerio del Interior para empezar a protocolizar, para conversar sobre la utilización de blindados en seguridad pública interna. Al mismo tiempo, el viernes, recordamos, hay Consejo de Ministros donde se podrá hablar ya más en concreto sobre la normativa que regirá esto. Gracias, Marco, por ahora. Continuamos en tema.
1: Perfecto. Para decirles que el presidente de la República, Yamandú Orsi, dijo que se evalúa la mejor manera de llevar a la práctica la utilización de estos vehículos blindados del ejército para reforzar la seguridad en barrios con altos índices de delitos violentos. Los recursos que el Uruguay tiene no los puede tener parados, afirmó un mandatario, que explicó también que aún resta definir, bueno, aspectos técnicos y legales fundamentales, como, por ejemplo, la instrucción del personal que operará estos vehículos y el marco jurídico, además, que va a habilitar esta operación.
12: La idea es utilizar infraestructura que al Ministerio del Interior le estaría faltando por los desafíos que hoy tenemos, que se pueda compartir o que se pueda... Tenemos que ver cuál es la mejor forma jurídica de resolverlo, pero lo vamos a resolver. Hay algunas que sí o sí necesitan personal del Ejército y otras que de repente pueden ser conducidas por gente del Ministerio del Interior. Depende cuál, pero la idea es tener blindados para poder trabajar mejor en la calle. Yo hablé con la Ministra de Defensa, el Ministro del Interior, y con el Ministro de Economía, porque esto implica también recursos, así como los militares que están en los perímetros de cárceles tienen un plus, acá corresponde también que si algunos de esos vehículos son manejados por ellos, tengan también un incentivo o será un pase en comisión. Veremos cuál es la mejor forma, pero el concepto es recursos que el Uruguay tiene, no los puede tener parados, los tiene que poder utilizar.
0: El presidente recordó también que la colaboración entre fuerzas militares y de seguridad pública no es un fenómeno nuevo y citó como ejemplos la vigilancia fronteriza y la custodia de perímetros carcelarios, tareas que ya son ejecutadas por el Ejército Nacional. Y por otra parte, minimizó las críticas de la oposición. Admitió coincidencias con el exministro del Interior, Jorge Larrañaga.
12: Yo soy el presidente de la República, planteo lo que me parece que es mejor en cada momento. Con el ex ministro, ex senador Larrañaga, coincidimos muchas veces en un montón de cosas, en otras no, pero lo mejor para el país es lo que yo voy a proponer.
1: El lunes se registró el primer récord en la asistencia de personas en situación de calle desde que comenzó la alerta roja a principios de mayo pasado, según un análisis realizado por Informativo Uruguay en base a datos oficiales.
0: El Sistema Nacional de Emergencia, estoy hablando del SINAE, y las instituciones que trabajan para llevar adelante la alerta roja, asistieron este lunes a 3.907 personas. 2.600 de ellas aquí en Montevideo y 1.227 en el interior del país, según datos oficiales.
1: El récord se da un día después de comenzado el invierno y el inicio de las temperaturas bajo cero. El operativo por la alerta roja comenzó con la cifra más baja de personas asistidas, con 2.856, de ellos 2.032 y 824 en el interior, según la cifra del 7 de mayo.
0: 2032 se refiere a Montevideo, a la capital del país. Esta cifra de asistencia fue subiendo y fluctuando en el correr de los días. Hubo días de unos 3.000 asistidos por el sistema y otros de hasta 3.800 personas.
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1: 12:30. La muerte de una usuaria en la emergencia del hospital de Chuy determinó cambios sustanciales en la dirección del centro asistencial. Más detalles, más información con Rubén Pérez desde Chuy. Rubén, bienvenido, un gusto recibirte.
13: ¿Qué tal? ¿Cómo están, Gustavo, Gabriela? Bienvenidos ustedes también por esta zona de la frontera. Sí, como lo mencionabas, Gustavo, la muerte de una usuaria en la emergencia del hospital de nuestra ciudad generó cambios en la dirección del nosocomio desde las autoridades de ACE. Se comunicó esto, los diálogos comenzaron la semana pasada entre la directora saliente, Jacqueline Almada, y quien asumiera en los primeros días de esta semana, la doctora Camila Laxalte. Uno de los hechos que desencadenó esta decisión del directorio de ACE tiene que ver justamente con la muerte de una usuaria, una chica trans de unos 23 años, hecho ocurrido hace un mes y medio aproximadamente, en la emergencia del hospital. Esta joven llegó, sentía un fuerte dolor en el pecho, también dificultad para respirar. a los 15 minutos aproximadamente de ser ingresada a emergencia, falleció. Además, se habían generado, se han venido generando otros hechos, por lo menos turbios a nivel de lo que es ese sector del hospital local. Sobre este tema, sobre si esos habían sido los factores desencadenantes de los cambios en la dirección del hospital, estuvimos en diálogo con la nueva directora Camila Resalte.
14: No digo que se tomó por sorpresa, porque en realidad no es que llegamos ayer al hospital y había sucedido, se había conversado la semana pasada, es una definición que tomaron en definitiva por parte de las autoridades nacionales, ¿no? Creo que tiene que ver también con la forma de encarar la gestión, creo que en ese sentido sí, somos diferentes, más allá de que estábamos formando un equipo de gestión y bueno, fueron cosas conversadas también en el momento cuando a mí me convocan y bueno, aclarando el panorama, por decirlo de alguna manera, y sabiendo cuál es el rol que debo cumplir.
13: Con respecto a estos hechos que le mencionábamos que se han ido dando en los últimos meses, fundamentalmente en lo que es el sector emergencia del hospital de Chuy, hay que destacar que muchas denuncias han sido realizadas, como es de esperarse, por los usuarios afectados. Con respecto a lo que es la función o la posibilidad que tendrían los usuarios de hacerse oír por las autoridades del hospital y de ACE, la doctora Lea Salta recordó que existe una comisión a la cual se pueden integrar todas esas personas que son usuarias del hospital local.
1: Está muy bien, Rubén, y esperemos cómo se procesarán los nuevos cambios y cómo incide esto en la realidad actual de este centro hospitalario y de la sociedad toda. Rubén, gracias por este contacto.
13: Gracias a ustedes y que tengan un buen resto de jornada.
0: Igualmente, continuamos hablando de salud porque la ministra Cristina Lustenberg instó a la población que está abarcada en grupos de riesgo a que se vacune contra la gripe.
15: En cada uno de los centros de salud hay un aumento del virus influenza, entonces seguir vacunándose contra la gripe, sobre todo los niños entre 6 meses y 5 años, las mujeres cursando el embarazo, personal de salud, personas mayores de 65 años, es muy importante para la disminución de la circulación del virus de la gripe y mantener las medidas de cuidado que siempre tuvimos, que durante la pandemia tuvieron un impacto. Y también estamos haciendo una recomendación de las vacunas en los niños y adolescentes para prevenir lo que son las infecciones meningocócicas graves con una vacuna gratuita.
1: La ministra Lustenberg repasó también cuáles son los grupos a los que se destina la vacuna contra las infecciones meningocócicas graves.
15: Para los niños nacidos a partir de mayo, que cumplieron 2 años a mayo del año 2025 y 11 años a julio del año 2025, hoy en esos grupos etarios, los niños que tienen 2, 4, 6 meses, 1 año, 15 meses y 11 años, una exhortación a sus familias, a referentes cercanos que los lleven a vacunar contra esta bacteria que protege sobre todo de 2 serotipos del meningococo C y B, que estamos muy atentos porque hemos tenido 18 casos y 4 casos fallecidos que nos hacen extremar la vigilancia epidemiológica.
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0: ¿Cuánto habrá recaudado la DGI? Es una pregunta o una respuesta que nos puede dar Luis. ¿Cómo estás, Luis?
17: Buenos días, ¿cómo están ustedes? Buen mediodía. La recaudación del mes de mayo dio a conocer hace minutos nada más la Dirección General Impositiva, datos seguido con lupa, ¿no? Necesitamos que mejore la recaudación, que dependerá también de un dinamismo económico que está faltando, que sea mejor, para así contar con los recursos necesarios para evitar un mayor déficit y hasta poder absorber parte de ese gasto por el que está sobre la mesa en materia presupuestal. Bueno, ¿cuáles son los números ahora? Veníamos de 2 meses anteriores que nos habían mostrado en la recaudación en términos reales datos no muy buenos. Bueno, no, mejor dicho, datos positivos. Bueno, en este caso en mayo el dato fue negativo. La variación en términos reales nos dejó un resultado para el mes de mayo del 0.8% de caída, ¿sí? Esto en variación interanual comparado con mayo del año anterior. Menor recaudación en términos reales. ¿Por dónde pasa esto? Bueno, veamos el comportamiento de los principales impuestos. La variación real en mayo para el IVA, que representa casi la mitad de la recaudación impositiva de la DGI, 1.2% de crecimiento. Otro impuesto al consumo, como es el IMESI, creció 12%, sobre todo fundamentalmente atado a los impuestos a los combustibles por la suba de precios, ¿verdad?, en los derivados de hidrocarburos. Porque por otro lado, por ejemplo, en las cargas automotores cayó más de 23%. Esto al consumo, los impuestos a la renta a su vez cayeron en conjunto más de 5%, cae el IRAE, la renta empresarial, 2,5%, y en cuanto al IRPF hay una caída bastante interesante de casi 9% de la categoría 2, que son las rentas de los trabajadores. ¿Sí?
0: ¿Cómo se puede leer?
17: Vimos consumo, vimos renta. Menor actividad empresarial y menor recaudación desde el punto de vista del trabajo. ¿Sí? Esto es el dato a mayo. Pero eso se compensa con la suba del IVA y en definitiva termina siendo una caída menor. En el acumulado, en 5 meses, tenemos un total de crecimiento del 2.2% en lo que va del año, enero a mayo, comparado con el mismo periodo del año anterior, pero sobre todo por el salto que hubo en los meses pasados. Hay que ver qué pasa, cómo sigue evolucionando esto en los próximos meses para saber si avanzamos en este primer semestre con buenos datos en materia de recaudación.
0: Gracias, Luis.
17: A ustedes.
1: 12 horas 38 minutos, vamos ahora a una breve pausa y continuamos informando. Gracias.
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3: 12 horas 40 minutos, UTE bonificará 40% en la tarifa a 17.000 jubilados y 9.000 estudiantes universitarios.
4: Los jubilados que reciben la prima por edad del Banco de Previsión Social y los estudiantes con beca del Fondo de Solidaridad accederán entonces a una bonificación del 40% de la tarifa de energía eléctrica. Este beneficio forma parte de las herramientas impulsadas por UTE para reducir el impacto del consumo eléctrico en hogares vulnerables o con ingresos limitados, destacó Juan Carlos Patrone, gerente comercial de UTE.
5: Para aquellos estudiantes que pueden acceder, lo que tienen que hacer es llenar el formulario que está en el portal del Fondo de Solidaridad, en el portal de autogestión de estudiantes. Allí van a encontrar el formulario, completándolo, y UTE lo analiza y también podrán recibir la bonificación en caso que cumpla su hogar de origen las mismas condiciones que estábamos diciendo hasta ahora en cuanto a potencia contratada, tarifa residencial y tener solo a su nombre un solo servicio. Los jubilados no tienen que hacer absolutamente ningún trámite, solamente frente a UTE, en los canales de UTE, estamos hablando de por WhatsApp es el 0800-1930-00 o acercándose a cualquier oficina comercial del país o a través de telegestiones UTE por el teléfono 1930, pueden hacer el cambio de nombre a su nombre del servicio eléctrico, lo cual es un trámite gratuito.
4: Y se analiza un proyecto para instalar una planta de gas natural comprimido en el departamento de Paysandú.
3: Paysandú podría sumar esta nueva inversión vinculada al desarrollo energético e industrial con la posible instalación de la planta de gas natural comprimido impulsada por la empresa Freylog.
4: La iniciativa, actualmente a estudio del Ministerio de Ambiente, prevé utilizar gas natural proveniente de Argentina a través del gasoducto del litoral, comprimirlo y distribuirlo mediante camiones a industrias ubicadas fuera de la red tradicional de gasoductos.
3: El intendente de Paysandú, Nicolás Olivera, confirmó que la empresa ya presentó ante la solicitud de viabilidad de uso del suelo, aunque pidió cautela hasta que se completen todas las etapas.
6: Hoy el Uruguay tiene un activo que es el caño de gas que cruza por Slinger, que es el que cruza por el puente internacional Paysandú y Colón, que en ese caño de gas prácticamente está inaprovechado, o sea, está, la verdad que está mal utilizado, subaprovechado, y la idea es poder capitalizar ese activo que tiene el país, y esta sería una forma, ¿no? Hay que tener cautela, porque se manejan expectativas, es inversión para el departamento, pero es expectativa también, porque cuando uno habla de inversión habla de empleo. Entonces queremos, cuando hablemos de esto, hablar con toda la propiedad de que el Estado y el gobierno, que todavía tienen alguna cosa pendiente para hacer y avanzar en este tema, vamos a comentar a los anduceros qué vamos a hacer con esto.
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4: 12 horas 44 minutos, vamos a La Valleja porque el Movimiento para la Erradicación de la Vivienda Insalubre Rural, MEVIR, está presentando las prioridades para la región este del país. Karen Corvo con la información. Un buen mediodía, un gusto recibirte, Karen.
7: Buen día, Gustavo, Gabriela, es así, se está realizando la presentación de las prioridades 2026 y 2027, especialmente en lo que refiere a la región este, a Rocha, La Valleja y Maldonado, y de hecho hay representantes de los tres departamentos que les mencionaba. Y bueno, recién acaba de finalizar la intervención del presidente de MEVIR, Andrés Lima, ahora se está realizando la presentación técnica, y bueno, entre lo que mencionaba Lima también, destacaba el rol de los gobiernos departamentales como socios estratégicos de MEVIR y que, bueno, justamente el gobierno de La Valleja tiene entre sus directores a Cecilia Bianco, que integra la comisión honoraria, que además fue presidenta de MEVIR y actualmente es la directora de Desarrollo Agropecuario de la Intendencia de La Valleja. Lima destacó también en esta presentación pública de los lineamientos las variantes que se establecen para llegar a sectores más vulnerables. Escuchamos.
8: La idea es hacer una presentación pública de los lineamientos que MEVIR se ha marcado para este año 2026 y para los siguientes. con algunas modificaciones, o más que modificaciones, con algunas variantes en la forma de trabajo de medir, con la intención de poder llegar a los sectores más vulnerables del país, con la intención también de poder amplificar, hacer crecer la base y la población a la cual van dirigidas las distintas propuestas que tiene MEDIR.
7: Bueno, y Lima también recordó que se realizarán intervenciones en los 18 departamentos, menos en la capital, por supuesto, y que hay 29 criterios de ponderación en ciudades hasta 15.000 habitantes. Uno de los cambios se produjo en las inscripciones con la eliminación del requisito de ingreso mínimo. Antes había que acreditar un ingreso de hasta 24.000 pesos. Lo escuchamos.
8: Los requisitos de inscripción para ser parte de las propuestas de MEDIR. Ahí quería mencionar algunas de esas variantes o modificaciones que se han introducido. La primera de ellas tiene que ver con la eliminación del requisito del ingreso mínimo. Hasta hace algún tiempo, para poder ser parte de las propuestas de MEDIR, era necesario acreditar un ingreso de 24.000 pesos, 12 unidades reajustables. Eso se ha dejado sin efecto. Hoy no es necesario, hoy no hay que acreditar un ingreso mínimo. Si hay topes, que después se estará explicando, pero no hay o no corre el requisito de que tengo que acreditar un ingreso mínimo para participar de alguna de las propuestas o planes que tiene MEDIR. Y creo que ese es un cambio importante, porque nos permite incluso llegar a alguna población que en los últimos años se había autoexcluido.
7: Bueno, y otros de los cambios se establecen en la flexibilización de las condiciones. Anteriormente había que acreditar ser propietario de las tierras y ahora se puede justamente acreditar otros vínculos con las tierras. También en el caso de los subsidios, anteriormente se realizaban al capital, actualmente pasará a ser a la cuota, que incluso mencionó que puede llegar a ser del 100%, teniendo en cuenta se va a estudiar la situación que atraviese cada familia. Y ahí aclaró que no es que se vaya a regalar la vivienda, sino que se va a estudiar las variantes y los procesos por los que pueden pasar las familias. También en los criterios en relación a la selección, bueno, se van a

0: entender justamente estas variantes. Los planes van a estar marcados, van a ser sorteados el 75%, y las prioridades las van a tener las familias con hijos menores o también con hijos a cargo, y el 25% restante lo van a definir los técnicos de MEVIR de acuerdo a la vulnerabilidad y a la situación que se atraviese también, con prioridades con familias con integrantes con discapacidad, también madres jefas de hogar, y en ese sentido también van algunos de los cambios en cuanto a la selección. Además, Lima mencionó que comenzó a implementarse en el norte del país el programa de agrupamientos irregulares rurales, que la idea es que llegue al sur también y que llegue a La Valleja, con la intención de erradicar la vivienda precaria y mejorar las condiciones habitacionales.
1: Mejoras todas. Karen Corvo, gracias por las buenas noticias. Nos reencontramos.
0: Que tengan buena jornada.
2: Nos vamos a ir a la pausa, pero quiero recordarles que mañana la Federación Nacional de Profesores de Educación Secundaria va a realizar un paro nacional de toda la educación secundaria. Se suma UTU también en todos los liceos públicos del país, tras valorar que se mantiene firme el planteo de gasto cero en la rendición de cuentas. Nos vamos a la pausa y hablamos de deportes.
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2: Ignacio García Vidal, director actual de la Orquesta Sinfónica del Sodre.
3: A ver, es que hay que poner en valor lo que es eso, por Dios. 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Es que es increíble. Es que cuando lees el proceso histórico del sinfonismo en el Uruguay, la Orquesta Sinfónica del Sodre siempre estuvo ahí, que son 100 años de historia. El Sodre viene acompañando la realidad del pueblo uruguayo desde hace un siglo. Y eso es increíble. A mí me parece, la sensación que tengo es que no sé si el propio uruguayo y la propia uruguaya tiene conciencia de simbólicamente lo que supone el Sodre, como ente radiofónico, como pionero, y gracias a ustedes, compañeros de la radio, logro cada vez que visito este lugar llevar más curiosidades, más programas. En este país ya se estaban viviendo noches mágicas de sinfonismo en el año 1930.
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1: El ministro de Trabajo, Juan Castillo, aseguró que el gobierno se va a ceñir a las recomendaciones de la Organización Internacional del Trabajo en el marco del reclamo de empresarios ante el organismo internacional en relación a la negociación colectiva.
2: Instancias de la representación empresarial, la OIT acusó al país de incumplir el convenio número 98, un convenio internacional sobre el derecho de sindicalización y también de negociación colectiva.
1: El ministro dijo en la televisión pública que va a cumplir con la convocatoria de las partes y que el ámbito no buscará mayorías sino lograr acuerdos.
3: Nosotros vamos a seguir defendiéndolo, pero vamos a cumplir con la recomendación que hace el OIT. Nosotros mismos dijimos, si ustedes no creen o si ustedes no entienden lo que estamos explicando nosotros, invitamos a que venga una delegación, una asistencia técnica al Uruguay y mire cómo es la negociación colectiva y que consulte cómo es los consejos de salario a los efectos de mostrar

0: Bueno, José Carlos, ¿cómo estás? Rodando la pelota y ya 16avos, estamos hablando ya de otra etapa del Mundial.
1: Qué lindo estar en 16, lo que daría uno por estar en 16avos. Qué lindo que suena.
0: Qué lindo.
1: Yo
0: decirlo.
1: Si voy por una ruta y dice 16avos, bienvenido, me meto para adentro.
2: ¿Te mandás?
1: Sí, sí. Así sea cortito, viste que hay lugares donde cuando entras no podés poner segunda porque después ya estuviste saliendo. Pero
0: es
1: bueno,
0: más cortito que la palabra 16avos.
1: 16avos, sí, no sé si por 16 o por avos, pero... Atención los jiñereros, con el 16 hoy. ¿Pero quién dijo que todo está perdido? Yo vengo a entregar mi corazón, se me acaba de ocurrir.
0: Me gusta tu espontaneidad.
1: Gaby, Gustavo.
2: Un poeta contemporáneo,
1: Tami,
2: me encanta.
1: Mi querido Mauro, qué lindo, ¿no? Qué lindo,
2: qué lindo y... que juegue Brasil. Sí. A mí me gusta que juegue Brasil. ¿Qué crees que te diga?
1: Está muy bien.
2: Juega hoy.
1: Sí, juega hoy Brasil y vamos a estarlo atendiendo porque juega ante Escocia a las 19 horas y será Mario Bardanca el comentarista con el relato de Santiago Castro, el relator del futuro que ya llegó. Y además, hoy también va a estar jugando a la misma hora Marruecos ante Haití y después Sudáfrica-Corea, que tendremos el relato del relator de los milagros, el querido Jorge André Parietti, a las 22 horas será ese partido. Además, República Checa ante México a las 22 horas. Más allá de eso, ayer Argelia le ganó a Jordania 2-1, Portugal 5-0 a Uzbekistán, 2 de Cristiano, que es el único jugador en la historia que ha anotado en 6 mundiales diferentes. Inglaterra empató ante Ghana 0-0, Croacia derrotó a Panamá 1-0 y Colombia le ganó a Congo 1-0. Así las cosas en este campeonato mundial que nos tiene a todos pendientes de lo que será el viernes a las 21 horas Uruguay-España.
0: Y hoy jugando, entrenando a puertas cerradas, hermetismo.
1: Y no, y
0: un cementerio.
1: Sí, no, yo qué sé, pero tenés que tener la puerta cerrada para que nadie venga a verte, para que no. Viste que hoy por hoy las puertas cerradas son las puertas abiertas, qué sé yo. Siempre hay una ventana. Igual esperemos que Uruguay le pueda ganar a España, que no pierde desde 2023. Tiene 33 partidos jugados y creo que 7 empates.
0: Es lindo agarrarlo así, entonces.
1: No es linda ni baila bien.
2: Gracias. Pues.
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2: 12 horas 56 minutos. Llegan noticias que tienen que ver con el ámbito sindical, con la terminal Cuenca del Plata. Adelante.
4: Muchas gracias.
2: Marco.
4: Sí, efectivamente, esta mañana hubo una instancia de negociación en el Ministerio de Trabajo entre el sindicato y la empresa. No hubo avances, lo que sí estamos en condiciones de confirmar que a partir de las 15 horas se retoma la operativa en la terminal portuaria. Seguramente el conflicto se mantiene, habrá nuevas medidas, es posible, pero hoy a las 15 se retoma, por lo menos por esta jornada, la actividad en la terminal Cuenca del Plata.
2: Bien, hace una especie de buffer para la negociación, se verá, un espacio ahí para la negociación.
4: Culminó la instancia de asamblea, claro. Y como estaba previsto, retoman las actividades. Veremos cómo prosigue esto.
2: Claro. Gracias por esta información de último momento.
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0: El dólar pizarra cotiza la compra a 38 pesos con 90 centésimos, a la venta 41,30.
2: El euro a 44,35 y 48,35.
0: Peso argentino 0.02 y 0.20.
2: Y el real 7,50 a la compra, 8,75 a la venta.
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2: 12 horas 58 minutos, nos estamos yendo, no sin antes decirles que está muy frío en la capital a esta hora. ¿Temperatura, Gustavo?
0: Sí, 9 grados, estamos esperando una máxima de 11 y una humedad del 80% ahora.
2: Bueno, muy bien, gracias por habernos acompañado, se quedan ustedes con derechos exclusivos.
0: La voz es del Mundial.
2: Exacto.
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0: Bueno, vamos arriba. Está bravo, porque la verdad estamos medio enfermos, ya de cansados y con la garganta cascoteada. Y está durísimo el estudio, no sé qué pasó, tenemos 40 grados dentro del estudio. Y es complicado así porque no, si no nos cuidamos entre nosotros, no vamos a llegar, nos vamos a romper, claramente. No sé qué fue lo que pasó, pero nos vamos a no terminamos el mundial en estas condiciones. En fin, perdonen, sepan disculpar arrancar de esta manera, pero él está en el ABC, es básico, digo. Yo que si tenemos 40 grados dentro del estudio, vamos a terminar enfermos, más de lo que estamos. Bueno, no sé si hay fútbol, si no hay fútbol ya a esta altura.
1: No, todavía no. Hoy hay varios partidos por una nueva fecha del Mundial. Arrancan a las 4, con Bosnia-Herzegovina contra Qatar y Suiza ante Canadá. A las 19 se empieza también a decidir los grupos porque va a jugar Escocia ante Brasil. Eso es un partidazo, lo van a estar comentando Mario Bardanca en el Canal 5. Y Marruecos, Haití, también para decidir ese grupo. Y después a las 10 de la noche se va a decidir también el grupo A, el de México ante República Checa y Sudáfrica ante Corea del Sur. Son todos los partidos, dos por cada uno de los grupos que se empiezan a decidir, el A, el B y el C. Y después, obviamente, esperando por la confirmación allá desde Playa del Carmen con nuestros compañeros, con algunas variantes que pueda tener Uruguay de cara al viernes a las 9 de la noche cuando juegue Uruguay-España. Se habla de Josema, se habla de una variante en la mitad de la cancha, pero simplemente especulaciones. Darwin, sobre todo en la delantera. Pero bueno, le vamos a preguntar a Martín Franco en un ratito.
0: Bueno, tenemos 6 partidos hoy.
1: Sí.
0: Vamos con los partidos, Jorge. Recordemos que tenemos 6 partidos. Canal 5 transmite 2 de ellos, los que van a jugar Brasil, Escocia y Corea con Sudáfrica de noche.
1: Sí, pero se empieza a decir el grupo B con Bosnia ante Qatar. Bosnia necesitado sí o sí de ganar porque tiene solamente un punto, al igual que Qatar. Canadá ante Suiza son los que tienen 4 puntos y juegan entre sí, también con muchas chances de clasificar. Después, por el grupo C, ya a las 19 horas va a jugar Brasil ante Escocia. Brasil con 4 puntos, Escocia con 3. Y Marruecos con 4 y Haití con 0. O sea, acá claramente se van a luchar por ese primer puesto tanto Brasil, Marruecos como el propio Escocia. Así que divino a las 19 horas esos dos partidos. Repito, Brasil, Escocia y Marruecos, Haití. Y el grupo A, que se va a estar decidiendo a las 22 horas. México está con 6 puntos. Corea del Sur está con 3. República Checa y Sudáfrica están con 1 unidad, claro. Corea del Sur va a jugar contra Sudáfrica. Y México ante República Checa. Nadie le va a quitar el primer lugar a México, pero lucha tanto Sudáfrica como Corea del Sur por la segunda posición. Son los 6 partidos del grupo A, grupo B y grupo C.
2: Ajá, pero estás bien de vos, Pochito. Te veo bien hoy.
1: Bueno, sí, con todo.
2: ¿Qué te toca?
1: Bueno, hoy Mario Bardanca va a comentar Brasil-Escocia, es un partidazo.
2: Con el querido Santiago Cas.
1: Y después nosotros, junto a...
2: Y con Santi Díaz.
1: Sí, junto a José Carlos y Jorge Señoranz y Sofía Umbre vamos a estar haciendo... Corea del Sur ante Sudáfrica, que uno puede decir, bueno, Corea ante Sudáfrica, pero bueno, se juegan tanto Sudáfrica para clasificar como Corea a los 16avos final de la Copa del Mundo.
2: Viniste enchufado.
1: Y bueno, estamos enfocados. Y bueno, pensando en el viernes y en esas modificaciones, como decía, son todas especulaciones. Le vamos a preguntar a Martín hoy, esperando también la conferencia de Bielsa, que va a ser mañana jueves, es un día previo al partido. Especulaciones, José Matrás, Darwin arriba, pero bueno, nada confirmado.
0: Bueno, vamos a escuchar a Oyarzábal, al punta de España, hablando de Uruguay, de lo que pueda dejar el partido del viernes, que pone en acción a la selección de Bielsa y en juego todas las posibilidades para continuar en el campeonato mundial.
3: Históricamente, Uruguay nunca le ha podido ganar a España. Un equipo muy físico con Bielsa, como lo vimos el otro día contra Cabo Verde. ¿Cómo ven, cómo plantean ese partido la garra charrúa contra la creatividad de la Roja?
4: Bueno, pues ojalá se mantenga un poco más ese dato que tú dices, unos días más. Al final creo que son equipos que, como tú dices, tienen esa garra, ese competir. Creo que va muy unido a no solo a Uruguay, a todos los equipos que hay aquí en Sudamérica, en los que ellos al final con los que ellos al final compiten. Y bueno, creo que nosotros nos tenemos que centrar en nosotros mismos. Sabemos que eso también estará en el campo, porque eso lo tienen siempre ellos, y que no nos saque de nuestras casillas, de nuestro juego, y nosotros centrarnos en nosotros.
0: Bueno, hay que ver qué hace España, hay que ver qué cambia España. Va a cambiar, aparentemente no juega Baena. Va a poner algún ofensivo, más ofensivo aún. Nico Williams, Muñoz son posibilidades para cargar la banda izquierda del seleccionado español en esa sociedad que puedan armar con Cucurella, teniendo ya definido al lado opuesto, donde España cambió, ajustó y puso a Porro. Porro no había arrancado siendo titular y jugó el último partido, incluyendo desde el arranque a Lamine Yamal. O sea, cambió todo el brazo derecho del equipo, sacando a Ferran Torres de la ofensiva. Y puede haber algo más, ¿no? No jugó Gavi, puso a Dani Olmos en el último partido. Es un equipo que tiene infinidad de recursos en ataque y que puede generar un montón de cosas.
2: Bueno, de hecho, mirábamos con Pariette hace un ratito, ¿no? Desde el 2023 que no pierde, 33 partidos, 7 empates, pero los demás todos ganados. El entrenador, que está hace mucho rato, una cosa muy curiosa del entrenador, que llegó hace 13 años a la Federación Española, incluso por un aviso de pedido de trabajo, ¿no? Y llegó, claro, para las formativas, para las divisiones juveniles, pero que después fue ascendiendo y hasta después del Mundial se hace cargo de la fuente de lo que es este equipo, donde 43 partidos tuvo y apenas perdió 3. Hablo de 4 años de gestión. Un equipo al que escuchábamos recién, Mario, con uno Oyarzabal que va de punta, pero que se mueve para la izquierda para que lleguen todos los que vienen atrás.
0: Estaba un jugador muy obedizo, goleador. El otro día encontró un par de goles y eso indudablemente refuerza la confianza. El otro día mejoró España en aspectos del juego. O sea, España no perdió la calma después del empate inicial, pese a que jugó muy mal. Buscó algunos ajustes, claro, fue a la lógica, ¿no? Puso a Lamine Yamal y ahí destrabó el partido y después lo manejó cómodamente. No es lo único que tiene España, pero lo más importante. De la Fuente, hablando de las sensaciones positivas recuperadas después de haber goleado a Arabia Saudita.
5: La reacción ha sido simplemente recuperar las sensaciones que hemos tenido durante tanto tiempo. Volver a la profundidad, volver al vértigo en la circulación de balón, volver a tener profundidad en las bandas, una gran circulación de balón con un faro futbolístico que es Rodrigo, que es, otra vez digo, el mejor del mundo, y que el equipo hemos vuelto a tener esas sensaciones que necesitábamos después de no tenerlas con Cabo Verde, pues las hemos recuperado. Y sabiendo además que de aquí al futuro pues nos va a demandar ser, desde este punto de partida, mejor. Eso es lo que más alegría nos aporta, y al equipo también una cierta tranquilidad, porque como he comentado ayer, pues estaba ciertamente enrabietado diciendo tenemos que sacar un resultado de esta contundencia para que verdaderamente todos estemos hoy un poco más tranquilos, pero que no nos conformamos con esto, desde luego.
0: Bueno, y después Uruguay, que habrá que ver. Habrá que ver qué es lo que pasa, que lo que ajusta Bielsa hoy, el entrenamiento a puertas cerradas, es el que resuelve, define las cosas.
1: Lo charlábamos ayer y yo creo que Bielsa, más allá de simplemente atacar y tener ese plan A y no plan B, como él muchas veces dijo en conferencia, no es ningún tonto. Y me imagino un partido primero replegado a Uruguay esperando a España y después viendo qué podemos hacer.
2: Yo no sé si...
1: No salirlo a atacar.
2: Sinceramente tengo una duda muy grande en función de un señor mayor en esto del fútbol, ¿no? Habiendo marcado época, etapa y estilo, si es que ante una situación límite va a cambiar para jugar de otra forma. No lo sé, sino que lo he tratado de pensar, y de momento, además, no tengo información porque no ha parado el equipo y demás. No creo que varíe su forma de, no de jugar, de andar.
1: Claro, después se podía plantear la famosa, como hacer, hablábamos con Gonzalo de los Santos, una línea de 3-5 con Maxi Araújo, Valverde por los costados, o un Olivera entrando con Josema y Sebastián Cáceres de zaguero. Pero bueno, simplemente son todas especulaciones o imaginario de un sistema que, como decía José Carlos, no ha parado todavía el equipo. Hoy a puertas cerradas trabaja Uruguay allá en Playa del Carmen.
0: Sí, igual tiene variantes a manejar, ¿no? En cuanto a la flexibilidad de la postura, ¿qué es lo que estamos viendo en el Mundial? O sea, lo de los números relativos, hay disposiciones en defensa, disposiciones cuando toca atacar y sobre todo en construcción, se cambia se cambia radicalmente. En este caso, cuando Uruguay defienda, más allá de lo que puede ser un 4, no sé,
1: 2, 3.
0: Sí, a mí lo que me parece ayer fue una buena muestra de gana. Si vos pones un jugador entre líneas, te da estabilidad. O sea, un tapón. Si juega con un tapón, para un equipo que juega tan con una tenencia y una circulación tan pronunciada, y sobre todo te juega mucho fútbol interior, un jugador que esté surciendo ahí entre líneas es muy importante. ¿Quién lo puede hacer? No sé. Ugarte ha jugado mal hasta ahora, pero Ugarte parece ser el más indicado para hacerlo.
2: Claro, en la medida en que vos, en el modelo que vos hablás, para Ugarte es lo mejor, ¿no? Capaz que a campo abierto es más difícil para él, pero yo lo que no sé si va a bloque bajo Bielsa, eso es lo que no.
0: No, es que.
2: Capaz que te llevan también, ¿no?
0: Te van a llevar a bloque bajo.
2: España te lleva eso. Yo
0: te va a llevar porque te va a sacar la
2: en
0: pelota.
2: En esas mismas estadísticas que estaba hoy repasando de mañana, es al equipo que menos le han tirado, ¿no? Pero ¿por qué no le han tirado? Porque te lleva para tu casa. Entonces, ¿cómo le vas a tirar? Tenés que cambiar de barrio.
0: No, no, el gran tema está claro que la tenencia le va a corresponder a España, que lo que vos tenés que propiciar es, primero que nada, defender bien, defender ordenado.
2: Y no propondrá él sacarle la pelota a España, no sé.
0: Es que es muy difícil, Uruguay no tiene mayor tenencia de pelota. O sea, si no se activa esa zona media, después en el resto, ¿cómo hace para tener la pelota con los jugadores que tiene Uruguay? Uruguay, con Bielsa, como le ganó a Brasil a Argentina, fue corriéndole la cancha. O sea, invitándolo a venir y después saliéndole rápido. Lo que pasa es que ha perdido esa vitalidad en el juego. Los últimos dos partidos los controló frente a equipos menores en cuanto a potencial, que lo respetaron, que se defendieron y que después lo lastimaron aprovechando errores de Uruguay. Pero este equipo es más que Uruguay. O sea, desde la lógica, Uruguay es más equipo que Arabia y que Cabo Verde, y España es más equipo que Uruguay.
2: Está perfecto.
0: Y eso te marca las condiciones del juego, te las va a marcar.
2: Se da también, claramente. Claro que la lógica no tiene por qué existir.
0: Exacto, en cuanto al resultado.
2: Lo que pasa es que también hay otro condicionamiento, que es que España no está cómodo. Es decir, para España es un partido donde le determina ser primero o no. Si España pierde, no va a ser primero. Uruguay lo pasa en puntos. Si España pierde, puede ser segundo. Si España es segundo, va a jugar con Argentina. No le debe de agradar, al menos.
0: Bueno, repetimos que el partido va el viernes, que Uruguay va a estar viajando, vamos a tener un contacto con Martín Franco. Después hay cosas para resolver, ¿no? Lo de los cuatro en el fondo, si son cuatro, va a ser relativo, porque por momentos, cuando el rival te trae, te lleva y te empuja y te hunde, generalmente, si te carga el ataque, por banda repliega algún volante y fortalece la zona. Y Uruguay, ya sea o con Canovio cerrando la línea por la derecha, o preferentemente con Araújo en ayudas para Olivera, si es el lateral o el que sea, es probable que quede expuesto con 5 o hasta con 6 en defensa.
2: Sí, o sea, que yo lo que sí me parece, pero insisto que no hay información y que son todo intuición, que va a cambiar la ubicación en la cancha de Araújo, que va a jugar más bien como lo hizo a lo largo de todo el año en su equipo, ¿no? Que sí, va a jugar más como lateral que como extremo.
0: Es que yo no creo que cambie. A mí me parece que España lo va a llevar a jugar ahí. Porque España te descuelga Porro, porque Porro se asocia con la mincha mal, porque por ese lado caerá uno de los volantes. Bueno, preferentemente va Dani Olmo más de centro izquierda, pero va a armar circuito por ese lado.
2: Yo creo que hay cosas que el partido pide, insisto, desde la cabeza de uno, que son extremos rápidos. Es decir, para mí Brian Rodríguez debería jugar por velocidad y demás. Incluso alguien que jugó siempre y ahora no, pero no ha tenido también buenas actuaciones en su equipo por lesiones y demás, como Pellistri, tendría alguna oportunidad. Y me parece que Darwin Núñez pide cancha.
0: No, Darwin va a jugar. Lo que pasa es que si pones a Brian, ¿a quién sacás?
2: Y puede salir Viña si juega Darwin, porque...
0: No, va Darwin por Viña, pero si pones a Brian, ¿quién sale?
2: Y alguien de la mitad de la cancha, ¿no?
0: Lo que pasa es que Darwin no repliega, ese es el tema. Y de la mitad de la cancha, ¿quién vas a tocar? Él no va a tocar ni a Valverde ni a Bentancur, y no creo que a Ugarte en un partido como este.
1: Sí, el que te queda es Maxi Araújo. sacar claro, un puesto.
0: Y no creo porque
2: tiene... Maxi Araújo va a ser
0: el auxilio.
2: En primer, lugar que se le abrió el arco, y en segundo lugar que tiene lo que no tiene lo demás en el ida y vuelta. Es decir, no tenés que explicarle de qué se trata jugar, vamos a decir, de lateral izquierdo, porque lo ha hecho en todo el año.
0: Claro, pero a lo que voy es que para que entre Darwin, Brian
2: sí.
0: Es difícil, porque además, si bien yo creo, hay gente que lo destaca sobremanera, que Canovio tuvo el mérito del gol el otro día, pero entró medio entreverado, pero Canovio tiene incorporada, claro, mucho más que Brian.
2: Sí, mantengo, voy para atrás, mantengo.
0: Adelanto para atrás, digo, el tema es...
2: No, estamos pensando juntos y está bien lo que
0: decís,
2: para que entre uno tiene que salir otro.
0: No, pero además, es que es un partido que te va a plantear una sobreexigencia, donde todos tienen que estar implicados y tienen que trabajar mucho sin pelota.
2: Canovio va a jugar y Araújo.
0: Es más, también. José, hay algo clave que Uruguay va a tener que hacer, y ahí el que va a tener que laburar es Darwin. Tenés que tapar la línea de pase a Rodri, que es el que mueve todo en el medio.
2: O Pedri, ¿no?
0: Pero es que el eje, el que le maneja el cuadro es Rodri. Y ahí es el 9. Que replegando, por lo menos le tiene que hacer sombra. Zonalmente, taparlo. O sea, interrumpir lo que puede ser potencialmente una recepción libre.
2: Pero físicamente le sobra, tácticamente capaz que no.
0: Bueno,
2: pero para eso están los entrenamientos de 4 días, ¿no?
0: Exacto. No, pero va a tener que trabajar. O sea, van a tener que trabajar todos.
2: Bueno, está, pero ese es el último de los moicanos. ¿Es esta o no? Digamos, podemos saber cómo salió Jordania, cómo salió Uzbekistán, cuánto va a ganar Egipto, pero acá es ganar o empatar o estar afuera. No, hay drama. Sos vos, no es dividido 2 por 4 más 3 menos 5 y 5%.
1: Por eso me imagino un partido largo del arranque, no saliendo a quemar las naves desde el principio.
2: No sé.
0: No, hay que ver, viste, es muy relativo. Uno a veces dibuja los partidos en su cabeza y los técnicos lo piensan de determinada forma, ¿no? Yo creo que lo que sigue, Uruguay, tiene que ser un equipo que se entienda, ¿no? Traicionero. Uruguay tiene que ser un equipo duro para defender, que se agazape y se lo corra, se le ese, corra la cancha.
2: Ese es el peor de los defectos. Uruguay no es traicionero, Uruguay es honesto.
0: Sí, claro.
2: Por
0: claro.
2: Un equipo de Bielsa siempre es honesto.
0: Y acabo de tener que ser.
2: Te gusta, no te gusta, lo que vos quieras. Pero siempre sabe para dónde va.
0: ¿Sí?
2: No marcás, no decís vamos a darle con 26. No. Le das y tenés 35.
1: Ayer Gonzalo de los Santos dijo algo que estuvo muy bueno. Uruguay tiene que hacer su juego y añadirle tintes históricos.
0: Claro.
1: Y esos tintes históricos a nivel defensivo, como vimos a Godín. Ponerse el dedo entre los dientes, defender así, duro.
2: Atención, con eso no ganás, ¿no?
1: No.
2: Pero con eso también jugás algo que te hace sentir como fuiste toda tu vida.
1: Claro.
2: Es decir, siempre nos faltó pal peso.
0: En básquetbol ustedes manejan un término que es habitual cuando un equipo tiene que ponerse duro. ¿Cómo dicen? ¿Qué tiene que hacer para defender?
2: Tiene que ponerse duro.
0: No, pero para defender, ¿qué tiene que hacer?
1: Ser intenso, ¿no?
0: Agachar la cola. Y defender,
1: sí.
0: Duro, ¿no?
1: Sí, es uno de los tantos, sí. Agachar la cola y defender duro en primera línea.
0: Y Uruguay va a tener que agachar la cola y defender duro.
2: No vamos a preguntar por ninguna de las dos cosas.
0: No, pero totalmente. El viernes Uruguay tiene que agachar la cola, defender duro, ordenado, mucha comunicación, mucho orden y saber sufrir, porque te va a tocar sufrir en gran parte del partido. Después sí, la otra, no ganás con eso. La otra parte es eso de poder desnudarlo a España, que no serán muchas las oportunidades, y agregarle algo más que Uruguay no ha tenido. Uruguay no ha sido un equipo fuerte en el uso de la pelota quieta, que es un elemento identificatorio histórico de Uruguay.
2: Sí,
0: yo no sé si acá no hay énfasis en el punto, no hay... Uruguay no aprovecha la pelota quieta.
2: Claro, pero lo que pasa es que uno va a veces a lo sencillo y después, no sé, no hay marcadores, esto es fútbol, ¿no? No hay marcadores que te indiquen lo que va a pasar. Pero uno dice, bueno, está, pero Josema con la capacidad, con el juego aéreo, con todo lo que quiera. Yo miraba, en los últimos 10 partidos el tipo jugó 90 minutos. Un ratito en los últimos 3 partidos de España. Llega lesionado al Mundial. ¿Cómo estará? ¿Por qué no lo han puesto? ¿Por qué no está? ¿Cómo haces para jugar con España? ¿Acaso el mejor equipo del mundo? Con un tipo que esté no en su plenitud. No es tan sencillo.
0: No, claro que no es
2: sencillo. Llegamos con Juan Retazo de los Cielos. Y bueno,
0: Bueno,
2: se ponga el sol, se ponga el sol.
0: Vamos a escuchar al técnico de Colombia y hablamos de lo que ha pasado. Colombia ganó anoche, no sin dificultades. Gran primer tiempo, sufrió en el segundo y sobre todo al final frente a Congo por 1-0 con gol de Muñoz. En realidad fue un gol en contra, pero terminó Muñoz siendo gravitante en los dos partidos con los goles colombianos. Y así habló el técnico Néstor Lorenzo.
6: El juego fue amplio y fructífero, ¿no? Porque se llegó a rematar desde adentro del área muchas veces. Y bueno, se nos dio en el segundo tiempo cuando el partido estaba un poquito más cerrado y bueno, terminamos ahí sufriendo como corresponde.
7: Profe, ¿por qué tomó la decisión de sacar a James y meter a Juanfer?
6: No, porque más que nada para refrescar y James hizo un muy buen partido, creo que ha hecho un muy buen partido. Podría haberlo dejado unos minutos más, pero creo que Juanfer entró bien y bueno, a veces hay que refrescar. Lo mismo de Aria hizo un partidazo, pero había que refrescar el medio y bueno, pensamos que la mejor opción era ese Ríos y correr la puerta a la izquierda.
7: Profe, usted nos habló en la antesala, las vigilancias fueron claves, Davinson y Lukumi, ¿cómo les pareció el rendimiento de ellos?
6: Sí, espectacular. Los centrales jugaron un partidazo, tanto con la pelota como en vigilancias y en los duelos, y apoyados por Lerma, que jugó como un libero adelantado ahí y lo hace muy bien.
8: La verdad que hicieron un partidazo los muchachos, les agradezco todo el esfuerzo porque la verdad que se mataron y siguieron el plan, ¿no? Creo que tendríamos que haber marcado con más diferencia, ¿no? Pero bueno, los partidos son así. Al final nos tiraron unos centros que nos complicaron un poco, pero creo que fuimos justo ganadores. Es que con estos equipos tenés que encontrar los espacios entre líneas, porque si no, si jugás muy esquematizado, te presionan y te salen de contra. Entonces teníamos que tener la posesión del balón con seguridad y jugaron un partidazo Arias, Puerta, Lerma, todo el mediocampo, James mismo jugó un partidazo también, así que muy contento con todo. Sí, porque son los que quedan expuestos, ¿no? Cuando el equipo propone y juega tan arriba, con los laterales subidos, de tanto Lerma como los dos centrales hicieron un triángulo espectacular. Gracias. Gracias a todos los colombianos.
0: Bueno, destaca ahí algunos movimientos. Colombia es un equipo que juega bien, que tiene movimientos incorporados muy claros, ¿no? El trabajo de Lerma asociado con los zagueros en salida, uno nota que arman ahí como un cuadrado cuando Mujica se queda a media agua y a que hacen trabajar en función ofensiva es a Muñoz del lado opuesto, y de hecho la incorporación de Muñoz a los últimos metros por sorpresa es lo que le ha permitido a Colombia destrabar los dos partidos que jugó y que ganó. Muñoz fue el autor de los dos goles que encaminaron a Colombia a las victorias.
1: Y clave, porque ahora ya le sacó esa diferencia de 2 puntos a Portugal y va a enfrentar ese último partidazo ya con el empate, y le sirve para hacer uno. Es vital. Así que, bueno, aprovechó. Ayer estuvo duro el partido. Congo casi se lo gana en las últimas dos con tremenda la tapada del arquero colombiano.
2: Pero viste que si es que Colombia sabe lo bueno que es y hasta dónde puede llegar, pero de a poquito y sin sobrarle demasiado, la incógnita más grande que uno puede tener es qué pasará con Portugal, por tan buenos jugadores, por un equipo que viene pretendiendo y queriendo hace rato, pero que no le sale, y con un campeonato mundial que lo está invitando, ¿no?
0: Sí, totalmente. De todas formas, bueno, ahora viene Portugal. Para Colombia, ya con el respaldo de los 6 puntos, vendrá el juego especulativo de por qué conducto vamos, ¿no? Un Portugal que ayer reencontró positivas sensaciones, un Portugal que tuvo en Cristiano Ronaldo la tranquilidad de, primero, de haber hecho el gol que abrió el camino, y después de haber recuperado buenas sensaciones. Había dejado muchas dudas, Y había dejado fundamentalmente la imagen de cierto condicionamiento en el funcionamiento de ataque de Portugal, el hecho de la presencia atractiva de Cristiano y la escasa elaboración criteriosa del resto. Acá generaron por fuera, utilizaron el amplio de la cancha, pusieron pelotas cruzadas adecuadas, en fin, cosas positivas, ¿no? Y Cristiano marcó una cifra récord.
1: Sí, es el único futbolista hasta ahora en marcar en 6 mundiales diferentes. Bueno, más allá de que logró el doblete y superó a Eusebio como máximo goleador de Portugal.
9: Ya son 23 años de profesión y siempre cuando las cosas van bien, Cristiano bien. Cuando va mal, es un retirado, ya está viejo, siempre será así. Pero bien, de una buena respuesta yo y mis compañeros, que era lo que queríamos. Estábamos bien posicionados, jugamos bien, jugamos con las líneas arriba. Y cuando así es muy difícil parar Portugal.
10: Ayer Lionel Messi marcó dos goles, dale. Mbappé, no, Haaland, y tú sigues demostrando
9: dale,
10: que
9: dale,
10: eres...
9: Dale, dale, dale. Depende de preguntas, no, yo no te respondo. Bueno, no sé qué contestarte porque es una pregunta un poco... no tiene mucho sentido, pero bien. Sería top, pero lo más importante era hoy. Ganar para pasar en el grupo y estar preparado para lo que viene. Sabemos que vamos a tener un partido duro contra Colombia, pero el objetivo principal era pasar del grupo y lo logramos. Jugué bien, marqué, ayudé al equipo, el equipo ha estado muy bien y seguimos.
0: Bueno, Cristiano, que legítimamente dijo no quiero que... O sea, no dijo no quiero que me pregunte, dijo de eso no hablo, ¿no? Cuando lo llevaron al tema Messi.
1: Pero hubo un periodista que quería preguntarle algo.
0: Pero
1: lo estaba enalteciendo, no le dejó terminar la pregunta, pero, y bueno, lo cortó.
0: Jorge Pagliotti, el periodista quiere preguntar, y está bien. Y Ronaldo quiere responder lo que quiere responder.
1: No le dejó terminar la pregunta al periodista.
0: Pero es legítimo que, sí, que sí. Ronaldo entre donde quiera.
1: Pero al periodista no le dejó terminar la pregunta.
0: Pero entra donde quiere.
1: Sí, sí.
0: Mirá, el día. Vos sabés que tenés que aprender.
1: A ver.
0: Que se puede decir que no.
1: Sí, pero dejando terminar de hablar al otro y después te digo sí o no.
0: Pero vos podés decir que no. No todo es como te lo dan o como te lo imponen. Vos sos autónomo y vos podés decir que no ante la circunstancia que sea. Con argumentos para sostenerlo, ¿no? Pero vos podés decir que no. Si lo quieren llevar a hablar de Messi y él no quiere, ¿por qué va a hablar de Messi?
1: Que en realidad no era a Messi, sino
0: no
1: la pregunta
0: importa,
1: era...
0: él no quiere ni pasar por Messi y está bien.
1: Pero pará, el periodista decía, hizo goles Messi, Mbappé, Haaland... Vos, con tu edad, aún seguís.
0: No me importa.
1: Y ahí lo cortó.
0: No me importa. Está bien. Podés decir que no.
1: No, siguiente pregunta. No.
0: Pero, Pagliotti, podés decir que no.
1: Sí, está bien.
0: En cualquier ámbito.
1: Yo dejaría terminar. Y ahí
0: en
1: veo.
0: Cualquier ámbito. ¿O no?
1: Sí, claro. Pero si José Carlos me habla, lo dejó terminar y le digo, mira, no sí. Quiero responderte sí. Eso.
0: Me gustaría eso, que lo hicieras. ¿Por qué no lo haces?
1: Porque no me ha preguntado nada todavía.
0: No, te pregunta todos los días cosas. Y le decís que sí a todo. Decirle que no un día. ¿O no?
1: Y siempre le digo, alfajor Jorgito, doble triple sabor, informa y no quiere y ya lo dice.
0: Y entonces.
1: Y bueno, me debo
0: para. Parate y andate.
1: No, me debo al programa.
0: Parate
1: no
0: y andate cuando te lo hace.
2: No, yo te pregunto, y nunca trajiste nada.
0: Tenés que. Eso, aprendí que. No hay que ser un negacionista, pero decir que no es una posibilidad.
2: Pero trae algo, pocho.
1: El zurdo, sacame al aire que quiero responderle a Mari. Nah, deja, zurdo.
0: Porque,
1: mi amigo.
0: Porque si no decís que no. Te van a llevar de la nariz para donde quieren.
1: Sí, yo entiendo, pero tendría que haberlo dejado terminar el periodista.
2: Vamos a nadie con el sur.
1: Pero entiendo que está re caliente, Cristiano, porque siempre desde Arabia empiezan a cantarle por Messi.
0: Claro, entonces no quiero entrar ahí y ya está. Me preservo. ¿Quién te va a cuidar?
2: ¿Vos sabés lo que es buscar la excelencia, dormir y entrenar todo el día y seguir y hacer goles y 6 goles y 6 mundial y tener a Messi al lado que siempre te va a ganar? Es jodido, loco.
0: Escuchá una cosa. ¿Quién te va a cuidar más que vos mismo? Si vos no aprendés a cuidarte... No podés estar esperando que los demás te cuiden.
1: Igual estamos de acuerdo que Cristiano es medio soberbio, ¿no? En algunas circunstancias.
0: Eso lo definís vos, desde la elaboración de que a mí, no sé, en general, te puede caer más, menos, la petulancia no me gusta, pero está,
2: Ojo con el tiro de afuera.
0: Con su esencia.
2: Ojo con el tiro de afuera de Portugal, que es el que más lo tiene en el Mundial.
0: Lo que quiero decir es que acá todo el mundo vive ofendido por todo. ¿No? Sí. Todo el mundo se ofende.
2: Primero Mauro.
0: Es sensato decir que no cuando no querés o no te gusta. Eso es lo que trato de decir. Es una posibilidad más.
1: Un arrogante, Bardanca. Perdón. Cristiano Ronaldo.
2: Pará. Decí que sí.
0: Acabo de decir. Va a haber un lío barro.
2: Pocho, decí que sí.
0: Va a haber un lío barro.
2: Pocho, decís que sí.
0: Era que te pusiera los pantalones, pero no te fueras de cauce. Claro, ¿cómo me vas a tratar así?
2: Bien, Pocho,
0: no,
2: mandale
0: a tazo, mandale
11: a tazo. El City sale campeón, invaden la cancha y por los altoparlantes empiezan a decirle a la gente, por favor, retírense del campo de juego.
12: Y la gente se va y permite que esté la premiación, se entregue la copa y todo. Entonces, en ese hecho cultural, nosotros no nos podríamos ni acercar. El que invadió la cancha no se va más. Y terminamos con los caballos, los fierrazos, y otra vez el esquema represivo, y lo que parece normal que no es normal. Ahora, en el otro lado, los ingleses hacen lo que hacen. Los pobres no están en la cancha y se cagan en los pobres. Tomate cerveza barata en un pub, morite viéndolo por Sky Televisión, pero vos acá no estás más porque para eso hicimos el fútbol que hicimos. Obvio que hay una gran contradicción.
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0: Bueno, Uruguay juega con España, nos convoca a un partido muy especial el próximo viernes y qué mejor que hablar con un uruguayo que está en España, que está trabajando, que está dirigiendo, que le toma la temperatura a cómo se vive toda esta previa de un partido tan importante, in situ, estando en el lugar donde, lógicamente, los españoles van preparando el ambiente para vivir con intensidad el partido que se disputará a distancia en Guadalajara. Walter Pandiani, qué placer, ¿cómo te va, Walter? Bienvenido, muy amable por atendernos.
23: ¿Qué tal, Mario? Encantado de saludarlos. ¿Todo bien?
0: Un gustazo.
2: ¿Cómo está, Walter? ¿Cómo viene todo?
23: Bien, todo bien.
2: ¿Corazón partido o no?
23: No, eso nunca. Claro. Eso nunca. Estamos acá trabajando acá en la plataforma DAZN, que es la que transmite los partidos del Mundial acá en España, y bueno, estoy de comentarista justamente los partidos de Uruguay.
0: Vos sabés que no te puedo ver, porque nosotros estamos trabajando justamente cuando juega Uruguay, pero están muy buenas las transmisiones de los españoles, porque están muy informados, más allá de la especialización que tienen ustedes, los que participan habiendo jugado y que le dan un valor agregado, los españoles se informan muchísimo y muy bien.
23: Sí, trabajan muy bien acá los medios españoles, pero bueno, en Uruguay también se trabaja muy bien.
0: Bueno, Walter, ¿cómo la ven ellos? Estando ahí, ¿qué notas? ¿Cómo toman el partido del viernes?
23: Lo que pasa es que muchas veces no valoran realmente lo que es capaz de hacer el uruguayo en este tipo de situaciones, ¿no? Entonces para ellos es un trámite. Parece que van a ganar muy fácil el partido y por lo que ha demostrado Uruguay en los últimos partidos y por cómo están ellos, ¿no? Por más que empataron el primer partido, igual que empatamos nosotros con Cabo Verde, hubo una diferencia abismal en el juego que tuvo todo prácticamente los 90 minutos España contra Cabo Verde, ¿verdad? Entonces fue significativo el resultado, pero obviamente pudieron mostrar todo su potencial contra Arabia. Y a nosotros, bueno, como el nivel que estamos teniendo en estos momentos no es el mejor, se creen que va a ser fácil el partido, pero bueno, más allá de lo que puedan decir, sabemos realmente lo que puede dar Uruguay en este tipo de situaciones, estando en el momento que está, con la necesidad que está.
2: Vos sabés que vaya credenciales, querido Walter Pandiani, que tendrás para hablar de un partido como estos. Hoy como comentarista, pero más allá de eso, porque te has preparado cuando eras jugador, para ser entrenador, para ser comunicador también, pero a vos en España recorriste por el norte, te tocó La Coruña, vos recorriste también el lo que es Cataluña, ¿no? Con esas diferencias que a veces tienen con el propio país, jugaste en el Español. Anduviste por el País Vasco, si no me equivoco, Osasuna, te tocó, en fin.
23: Navarra, cerquita, Navarra, sí.
2: Navarra,
23: claro. Un gusto saludarte, José Carlos.
2: Sí, pero vos sabés que estuviste en todos lados en España. ¿Por qué es tan diferente y por qué se unen tanto por la selección?
23: Bueno, obviamente que el fútbol español ha crecido muchísimo en los últimos años, ha conseguido cosas que históricamente no se les daban, y están en un momento de forma espectacular. Tienen muy buenos entrenadores. La formación del fútbol español, en la cual yo tuve la suerte también de poder estar, la formación de la Federación Española es increíble. La verdad, las vivencias que tenés ahí dentro son maravillosas. Aparte con el futbolista también. Y bueno, nosotros a veces cuando tenés que hacer preparación de entrenamiento, tenés a tus compañeros que son los que trabajan como si fueran de un equipo de fútbol. Entonces la preparación de los entrenadores es muy grande acá y cada vez se nutren de cosas nuevas y la verdad le están saliendo bien. Luis de la Fuente fue uno de nuestros entrenadores en nuestros profesores, digamos, de la escuela en la Federación Española, y bueno, ya te digo que era un espectáculo escucharlo, un espectáculo lo que transmitía y lo que está pasando hoy con la selección y lo que está haciendo jugar al equipo, no me extraña. Está claro de que los equipos también que tienen unos jugadores extraordinarios, como es el Barça, como es la Real Sociedad, que tiene un par de jugadores, el Atlético Madrid, bueno, el Madrid ha sido este año el que no ha dado jugadores para la selección, pero muchos jugadores del Barcelona y bueno, similitudes en el juego, ¿no? De lo que es el fútbol español hace muchos años y el nivel que están dando es extraordinario, ¿no? Entonces, bueno, ya te digo que la preparación acá es una, constantemente siguen dándole énfasis a un estilo. Y ese estilo es a rajatabla, ¿no? Entonces, al final termina mostrando lo que muestra una selección, ¿no? Sí, creo que es lo que nos puede faltar a nosotros, empezar a tener un estilo, una idea, además de lo que realmente nosotros somos de nacimiento, ¿no? Luchadores, porque siempre tenemos un problema para llevar el plato a la mesa, porque hemos tenido muchas vivencias negativas que nos hacen siempre no dar el brazo a torcer y sacar adelante. Eso es de lucha, de la constancia, de querer sacar adelante momentos difíciles, eso tiene que estar, pero hoy solo con eso no nos alcanza. Tenemos que también proponer, hay que proponer en el juego, hay que proponer un montón de situaciones para ganar partido, no alcanza eso. Y lo peor es que estos últimos partidos quizá no se ha visto lo que realmente es el uruguayo, ¿no? Que esperemos que este próximo partido lo veamos.
0: Bien, lo estás planteando desde un lugar muy, muy claro, y ahí estableciste dos cosas. La primera es defenderlos como históricamente han defendido los equipos uruguayos, y después atacarlos para poder lastimarlos y ganarles. Focalizados en la primera parte, ¿no? Que va a ser una postura diferente a los dos partidos anteriores, y vamos a tener enfrente a un equipo potencialmente superior en el manejo de la pelota. ¿Qué atender? ¿Cómo neutralizar el juego colectivo que tiene España, que tiene una gran posesión, que circula, que tiene piezas que se incorporan a la función ofensiva, que tiene movilidad, que tiene una técnica desbordante? ¿Cómo contraponerse a ese poderío ofensivo y a algunas piezas clave, como por ejemplo Rodri siendo eje en la mitad de la cancha, la manera en que gravitan Pedri y Dani Olmo en zonas interiores, las sociedades que genera por fuera? Porro le dio mucho poniéndole el otro día, bueno, ni que hablar de Lamine ahora, ¿no? Pero Cucurella habrá que ver con quién juega, si le cambia al extremo por ese lado, pero por lo pronto también España termina mucho cruzando de derecha a izquierda. ¿Cómo hacemos para atender lo macro y lo micro teniendo tanto este equipo español?
23: Bueno, la verdad que diste de todos los datos bastante claros, ¿no? De lo que es España. Son un medio campo de los mejores del mundo, que están en un momento espectacular, y obviamente te van a dificultar un montón de cosas. Tenés a Lamine Yamal, que es uno de los mejores del momento, en el uno contra uno, en toma de decisiones, a pesar de su juventud, es de las mejores que se han visto a esta altura. Y laterales que son muy ofensivos, tanto Pedro Porro como Marc Cucurella son muy ofensivos. Entonces, yo lo que creo que lo que es habitual España, que va a tener la pelota, que no nos va a replegar en zona baja, nos va a tener trabajando mucho en zona baja, y ahí necesitamos mucha concentración y gente agresiva para presionar. Se hablaba de un 1-4-3-3 que iba a jugar Uruguay. Para mí no podemos jugar un 4-1-4-1, digamos. Ese uno sobre, flotando ahí, yo creo que vamos a tener problemas si no ponemos un doble pivote. Para mí, Ugarte tiene que jugar de pivote por izquierda, tapando la derecha de Lamine Yamal, siendo ayuda. Para mí tiene que jugar Matías Olivera en banda. De ese lado Cáceres también de central. Y Josema, para mí, tiene un valor muy preponderante para este partido, que tiene que estar por su liderazgo, por conocimiento de los rivales, por que sabe lo que se va a enfrentar y porque lo que va a transmitir dentro del campo, momentos puntuales donde la concentración en un partido de esta característica es muy importante. Para mí él tiene que estar ahí, y Ugarte tiene que jugar en medio campo con Bentancourt por ese lado. Ugarte para también estar en las ayudas de Lamine Yamal. Entonces es un partido de mucha concentración, de que vamos a estar en bloque bajo defendiendo, y necesitamos atacantes rápidos para cuando se robe salir en transiciones y poder hacerles daño, ¿no? Yo creo que Darwin tiene que jugar. Después en los costados tenemos gente rápida que está haciéndolo bien, tanto Brian Rodríguez cuando entró, Araujo, Canovio por derecha, y quizá el que tiene que estar más suelto, que sabemos que va a ayudar en defensiva porque es su identidad también de trabajo y defender, es Fede Valverde, que necesitamos su mejor versión para este partido, y que deseamos de que sea este el partido que pueda darlo todo y darnos una ayuda importante para ganar.
1: Rifle, una consulta, porque se ha mencionado mucho, y como vos, hombre experiente de muchísimos clubes y también referente, en este tipo de situaciones, y porque Uruguay está en este momento, una de las cuestiones que se había analizado es que faltan referentes o falta liderazgo, o no corre por ahí.
23: Y también es importante. Pero ¿sabes lo que pasa? No podemos centrar en lo que no se hizo y se tenía que haber hecho. Son los que están. Estamos en pleno mundial, estamos en una situación que necesitamos por todos los medios ganar e intentar ser positivo en la medida de lo que se pueda, obviamente, ¿no? Porque claro, siempre los jugadores son los que tienen que transmitir a la gente, y no ha pasado en estos momentos, pero creo que es momento de apoyar, de creer de que se puede, de que estos momentos es donde va a sacar el equipo todo lo que tiene dentro para poder clasificar, y bueno, es un buen momento con un gran rival delante, ¿no?, para poder conseguirlo.
0: Bien, buena pintura, muy buena pintura. ¿Cómo hacemos para lastimarlo, Walter?
23: No, ya te digo, defender bien y transiciones rápidas.
0: Eso, transiciones rápidas. Ahí Darwin es clave, ¿no?
23: Transiciones rápidas, balón parado es clave también. Sí. Que no hayamos estado bien, hemos tirado muchos córner, muchas faltas y no hemos aprovechado absolutamente nada. Creo que se tiene que trabajar, o se habrá trabajado, espero, mucho en estos días, porque el balón parado siempre ha sido histórico, Uruguay metiendo goles mucho en ese sentido.
0: José Mateo Plus, si juega, ¿no?
23: Exacto. Los detalles donde tenemos que estar mejor que ellos, ¿no? Que los últimos partidos no hemos estado en los detalles, que hemos perdido quizá por situaciones que, bueno, perdido no hemos perdido, gracias a Dios, pero nos han convertido goles por esos detalles.
0: Claro.
2: Y vos sabés una cosa, Walter, con mucha atención y con tanto que vos le has dado a la vida, ¿no? Porque supiste cómo explicarle que te deje andar. ¿Qué situación la que vos contás, de que siempre algo nos faltó para seguir peleando y que esas situaciones, que parece que sean cuestiones de juego, pero el juego también manda en la cabeza, y sin embargo a veces hay momentos en que nos creemos más de lo que somos, porque esta situación es la que más nos ha tocado vivir a lo largo de la historia de los mundiales, antes, ahora y creo que después también.
23: Sí, estamos de acuerdo. Lo que pasa es que quizá el nivel de jugadores que en sus equipos, en determinados momentos, y las trayectorias que tienen, pues a veces te ilusiona, a veces te creemos más de lo que somos, pero que tenemos un gran equipo. No podemos olvidarnos de los jugadores que tiene el equipo. Lo que pasa es que estamos en un momento de transición, de cambio generacional, y bueno, se extrañan a los Cavani, se extrañan a los Forlán, se extrañan los Luis Suárez, se nos trae Godín, la Tota Lugano, el Cacha y el Ruso Pérez, el Palito, o sea... Tenemos imágenes de esa gente que sí, tanto en ataque como en defensa te partían al medio. Entonces, ese cambio generacional, bueno, se tiene que dar, y quizá tenemos que pasar un bache para poder recuperar lo que creemos que nos corresponde para competir en esta clase de

0: de partidos y de campeonatos, ¿no?
1: Bien, buenas líneas de referencia para el análisis, Walter. De lo que has visto del Mundial, ¿qué te gustó? ¿Qué te llenó el ojo? ¿Cómo lo has visto?
0: Bueno, he visto bastante, sí, bastante partido, aunque bastante madrugada los partidos acá en España, pero la verdad que me ha gustado bastante, varias sorpresas. Me gusta Noruega cómo jugó, Francia cómo ha jugado, Países Bajos. Bueno, sobre todo España, que acosa constantemente con balón y lo intentan y lo insisten. Quizás de los mejores equipo es el español.
2: ¿Argentina depende mucho de Messi o tiene un equipo que sin Messi podría llegar también a pelear?
0: Es un valor añadido, ¿no? Tener un jugador de esa característica, el mejor de todos los tiempos. Para mí, sin duda, está demostrando constantemente que está vigente, que está con ganas, que está haciendo las cosas como la siente, y bueno, el estado físico le está permitiendo todo eso, ¿no? En dos partidos hacer 5 goles, creo que la necesidad de tener un jugador como eso, es importante, ¿no? Tienen un gran equipo atrás de él, que hacen el juego para él, y él tranquilo caminando muchas veces encuentra el momento para activarse y hacer daño, ¿no? Así que Argentina sin él no sería lo mismo, obviamente.
1: ¿Qué 9 te gusta de los del Mundial, Walter?
0: Haaland.
1: Ajá. ¿Por qué?
0: Sí, porque lo veo todos los fines de semana con el City y tiene un imán. Él donde está parado cae la pelota y define de cualquier manera y entra la pelota. No sé cómo hace.
3: Está bueno,
0: Nunca una de esas para mí, decía yo.
1: No, pero buena pintura. En pocas palabras, una descripción bárbara.
3: Tenías que ir a buscarla en camión, puta madre.
0: Sí.
1: No, pero bien desarrollado, ¿no? Lógicamente. Y el fútbol que se está jugando hoy en día con mucha base física, ¿cómo lo ves, Walter?
0: No, bueno, eso es lo principal. Hoy en día hay que estar bien preparado, hay que cuidarse, descansar, alimentarse bien. La exigencia en el entrenamiento es mucho mayor a la que era antiguamente. Entonces necesita ese descanso y esa recuperación para volver a entrenar al día siguiente. Entonces, bueno, ha cambiado muchísimo. Hay mucha información, hay GPS. Constantemente se estudia, se mira, se valora para ver cómo están las cargas de los jugadores, para quizás sacarle carga a algún jugador en algún momento, porque tenés ese dato. Entonces hoy ha cambiado mucho eso, y la parte física es muy importante. Yo le doy mucha importancia al trabajo de mis preparadores porque es lo más importante, ¿no?
3: Bueno, ¿cómo te lleva la parte, perdón Mario, cómo te lleva la parte de comunicador? Si habrás puteado a los periodistas, mirá qué bien que te llevas ahora.
0: Se habré puteado, sí. No, no, bueno, bien,
1: Como
0: yo
1: corresponde.
0: estoy ahí para aportar mi granito de arena de lo que estoy viendo y analizando, sobre todo lo que está pasando con Uruguay, y bueno, en pleno partido, hablando un poquito, tirando un poco de fruta.
2: Ah,
1: No, está
2: Rifle,
1: bueno.
2: y sobre los minutos de rehidratación, los minutos, los varios minutos, ¿qué te parece? ¿Qué te genera? ¿Está bien? ¿Está mal?
0: No, rompen todas las dinámicas.
2: Rompen todo.
0: No existe eso, no existe. Para mí es otro fútbol ahora, ¿no? Porque son de cuatro partes ahora. Yo creo que tiene razón Bielsa lo que dice en ese sentido. Da tiempo para corregir, para acomodar, para un montón de cosas. Te puede servir en algún momento, como en algún momento te mata, ¿no? Estás en un momento clave del partido y se
1: Te
0: para.
1: corta, te corta, claro, clarísimo, clarísimo. Walter, un placer escucharte, la verdad, se nota que andás derechito con el tema del micrófono, ojalá, claro, ojalá podamos acceder a alguna de las transmisiones. Lógicamente, pues, hay una incompatibilidad
3: Claro.
1: en el cumplimiento de la función, de horarios y demás, pero estaría bueno poder escucharte. Un gustazo y gracias por la buena disposición para el diálogo. Un gran abrazo a la distancia.
0: Ah, un placer siempre. Estamos a las órdenes. Fuerte abrazo para ustedes.
1: Vamos
3: Gracias,
1: arriba,
3: gracias,
1: vamos arriba.
3: maestro.
1: El rifle Walter Pandiani, un crack, directamente desde España. Hacemos la pausa, venimos en minutos las noticias. Antes, un poquito de recreo, hablando de Mundial y algo más.
4: Yo estoy poniendo el dedo en la parte del cuadro que me regalaron, donde vine a ver el Mundialito. Me acuerdo, había una canción que no me animo a tararearla porque soy desentonado. Ponían en los autoparlantes y la tengo grabada.

0: Que se mete en el choque es Messi. Messi se mete ahí porque él no sabe cómo carajo hace, él sale, hace el gol y no se da cuenta. Se va a la casa y lo mira por la tele.
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0: En apariencia, el fútbol y el ajedrez tienen poco o nada en común y son formas distintas de practicar el deporte. El uno, como otros deportes físicos, es movilidad, acción, una síntesis de cualidades físicas. El otro es quietud, reflexión, introspección. Con todo eso, un examen más detenido permite identificar algunas afinidades. Primero, que aspectos esenciales de las actividades lúdicas, como la pasión o la creatividad, están presentes en ambos. Luego está la estrategia. En el fútbol, el director técnico hace las veces de cerebro ajedrecista.
1: El dominio del centro es importante en los dos deportes, así como el control del espacio. En la táctica también hay similitudes. En el ajedrez, y lo mismo en fútbol, se amenaza entrar por un flanco para distraer a la defensa y luego hacerlo por el otro. El interés de los ajedrecistas por el fútbol es masivo. Por ejemplo, Garry Kasparov, campeón mundial de ajedrez durante 15 años, es un reconocido seguidor del fútbol. Con motivo de la polémica eliminación de España en el Mundial de Corea y Japón 2002, cuando a los españoles les anularon 2 goles en el partido frente a Corea, Kasparov escribió un artículo en el diario El País en el que expresaba su indignación por el hecho.
0: También tenemos historias de jugadores de ajedrez que han sido futbolistas. El caso más señalado quizás sea el del noruego Semyon Agdeistein, que llegó a jugar en la selección de su país, pero una grave lesión de rodilla lo marginó de este deporte. Paradójicamente, luego se dedicó de lleno al ajedrez y consiguió varias metas impresionantes. Obtuvo el título de Gran Maestro, fue durante mucho tiempo el mejor ajedrecista de Noruega y su primer tablero olímpico, y lo más saliente de todo, fue el primer y más importante entrenador de Magnus Carlsen. De modo que la trunca carrera de Agdeistein como futbolista dio lugar a una muy exitosa como ajedrecista.
1: Carlsen, por su parte, es un gran aficionado al fútbol. Sabido es que tiene amistad con Erling Haaland y que este último es un entusiasta impulsor del ajedrez. El goleador es uno de los inversores principales del circuito Norway Chess, que incluye tantos torneos magistrales de alto nivel, como así también otros para simples aficionados. En su momento, Haaland declaró: "El ajedrez es un juego increíble, agudiza la mente y tiene claras similitudes con el fútbol. Hay que pensar rápido, confiar en los instintos y anticiparse a varias jugadas".
0: Unos cuantos jugadores del presente Mundial de Fútbol son aficionados al ajedrez. Uno de ellos es el crack francés Mikel Olise, quien varias veces ha enfatizado su gusto por el juego ciencia. Cuando Olise jugaba en Crystal Palace, en la liga inglesa, le enseñó a jugar a su entonces compañero, hoy en el Arsenal, Everett Chiesse, inglés e hijo de padres nigerianos, que también juega en el Mundial y que se transformó en un entusiasta ajedrecista, al punto de que incluso ganó un torneo de ajedrez de famosos.
1: Pero tal vez el más fanático ajedrecista entre los futbolistas del Mundial sea el egipcio Mohamed Salah, que se declaró adicto al ajedrez al punto de jugar casi todos los días en diferentes plataformas especializadas.
0: Por otra parte, y más allá del conocimiento que se pueda tener del ajedrez, su prestigio como juego de inteligencia y estrategia con la estética estilizada de sus piezas tiene un enorme atractivo publicitario, como queda visible en un conocido montaje en que Messi y Cristiano Ronaldo juegan una partida.
1: Bueno, queda claro entonces que ambas actividades son muy compatibles y puede que complementarias para la salud física y psíquica de cualquier individuo. Bueno, curioso artículo lo escribió Pablo Ricardi y habla de ajedrez y de mundial. Las afinidades que surgen donde no parece haber nada en común. Viene Gustavo Pérez Berrueta, vienen las noticias, seguiremos con lo que nos va quedando de garganta, lamentablemente.
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4: Señoras, señores, la Federación de Funcionarios de OCE instaló una carpa en la explanada del edificio Cordón en el marco de un paro y movilizaciones. Las medidas se marcan en un reclamo por lo que consideran un proceso de caída, de deterioro progresivo en el ente. Hay sectores desmantelados, vacantes sin cubrir, infraestructura deteriorada, falta de recursos y una sobrecarga permanente sobre los trabajadores, según están denunciando. El presidente de la República, Yamandú Orsi, afirmó hoy en 33 que se terminará de definir sobre los vehículos del ejército para patrullar barrios, pero subrayó que la decisión está tomada.
5: Acá no es un tema de imagen, acá es un tema de acción. Acá hay que resolver lo que se piense, lo que cada uno piense, y lo profundizaremos en el próximo gabinete. Acá es clarísimo, la gente precisa que se les resuelva el derecho a la seguridad. Y ahí no podemos escatimar ningún esfuerzo. Todos los recursos que tengamos serán puestos para que la gente mejore, no un tema de imagen ni de sensación, sino concretamente podamos resolver un problema que ya es internacional. El crimen organizado viene con todo y no nos podemos detener. Esto lo vamos a conversar el viernes porque tenemos algunos temas jurídicos que tenemos que resolver. Pero la decisión está tomada. Así como se hizo cuando se empezó a controlar la frontera o lo que es la custodia de los perímetros carcelarios, habrá que hacer algo si es que se necesita personal militar. Pero lo que acá estamos planteando es infraestructura, que es del Estado, al servicio del tema de seguridad, que es muy necesario. Ya se hace, además, ¿no? Por ejemplo, cuando hay un tema de radares, cuando hay temas de sobrevuelos, cuando hay problemas que prefectura tiene que resolver. Ahí es el Ministerio de Defensa el que tiene que salir a apoyar al Ministerio Interior y de esa no nos bajamos.
4: Irán considera que el acuerdo alcanzado para poner fin a la guerra en Medio Oriente es una declaración de derrota de Estados Unidos, justo cuando el jefe de la diplomacia de Washington, Marco Rubio, realiza una gira por los países del Golfo más afectados por las represalias de Teherán. El jefe del equipo negociador y presidente del Parlamento iraní, Mohammad Bagher Ghalibaf, reiteró además que la paz en Líbano sigue constituyendo un punto fundamental para alcanzar un acuerdo definitivo con Washington.
6: El memorando de entendimiento de Islamabad no es el fruto de presiones o de coacción, sino el resultado de la resistencia y la determinación de la valiente nación iraní. Demostró que el diálogo solo puede tener éxito cuando la otra parte renuncia a imponer su voluntad a una nación civilizada y acepta nuestros derechos. Por eso el memorando de entendimiento de Islamabad ha adquirido el valor de una declaración de derrota de Estados Unidos.
4: Nueve grados, cuatro décimas, la temperatura 77%, el índice de humedad. 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El señor Mauro Imbría con la puesta al aire. 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

0: Bueno, qué lindo lo que se viene, ¿eh? Porque la verdad que si hay que esperar un rato largo para que venga un campeonato del mundo, si las emociones están a flor de piel, y lo otro lo sabemos, ¿no? Estar al límite siempre. Qué bueno jugar y jugar contra el mejor. Qué cosa linda. Qué va a ser lindo. Martín Franco, qué gusto saludarte. ¿Cómo te va? ¿Cómo andan por allá? Te vimos con Guardiola, el periodista, recién, y con el Nico.
1: Exacto. Álvarez Garrón, querido, ¿cómo estás? Bueno, ¿cómo acá están? Estamos... Llegando al hotel nuestro, acá estamos con Nico Pérez, que está haciendo un trabajo de producción exhaustivo, acá mandando mensajes.
2: Todo estamos roto, bien, estamos, Martín.
1: ¿Cómo todo roto? ¿Por qué? ¿Con las 12 horas por día?
2: No, la garganta.
1: ¿Te parece mucho 12 horas por día de gris?
2: No, se pinchó la garganta, se pinchó y bueno, está.
0: ¿Y sabés lo que dice?
1: ¿En serio?
0: Sí, está. Pero sabés lo que dice la gente, ¿no? ¿Sabés lo que dicen el 1.400.000 personas que estuvieron escuchándonos ante Cabo Verde y que se va a duplicar en el partido mejor selección del mundo, de esos que de la panza de un buque llegaron mis abuelos? ¿Sabés lo que dice la gente? Canta, garganta con arena.
2: Madre mía.
1: Bueno, lo que pasa es que es una temporada complicada ahí de frío, ¿no? Hay que cuidarse.
2: No, pero lo que pasa es que hoy tenemos 50 grados en el estudio, ¿sabes qué? Entonces estamos. No hay manera de templarse, está toda rota la garganta. Pero bueno, vamos arriba. Martín, ¿cómo estamos por ahí?
0: Se fue.
2: Bueno, ya viene Martín. Qué día hoy, ¿eh? La verdad, pa.
0: Tranquilo, que recién es previa.
2: Vendeme una rifa, Mauro.
0: La previa. No, yo tengo.
1: Vale, Martín. ¿Me escuchan ahí, chicos?
2: Sí, te escuchamos, sí. Martín. Vamos arriba.
1: ¿Qué está
2: Martín
1: pasando? No entiendo nada. Bueno,
2: todo está pasando.
1: Bueno, no pasa nada. Siempre para adelante. Estamos en una jornada que, como le decía, que hoy Uruguay entrena puerta cerrada por la tarde, a las 5 de la tarde. ¿Ahí me escucharon? Sí,
0: te escuchamos.
1: Está.
2: Sirena,
1: no sé si estoy hablando, no estoy hablando, ¿qué está pasando? Está. En Uruguay entrena puertas cerradas, pero curiosamente venimos del Hotel de Uruguay. Recién llegamos porque, bueno, coordinamos la entrevista con este periodista, este colega de Televisión Española que estaba hospedado en el Hotel de Uruguay.
2: Ahí está Martín, porque parece, tenemos ahí unos problemitas de comunicación.
1: A ver, déjame ver si me muevo un poquito, pará.
2: No, tranquilo que... solamente para
1: capaz que la llamada a la ubicación.
2: No, mantener la fluidez, lógicamente, para tener la emisión posible al aire.
0: No, pues se te escucha bien, Martín.
2: Ahora sí.
1: Dale, bueno, bien. Bueno. Nada, lo que te contaba era eso, que vinimos del Hotel de Uruguay, por más de que entrenaba a puertas cerradas, la selección, porque fuimos a conversar con un colega de Televisión Española que nos había llamado hace unos días para consultarnos de Uruguay, que vive en México. Bueno, tuvimos la chance de entrar al hacer las gestiones correspondientes por todo lo que implica la seguridad en el Farmum Mayacoba, en este hotel donde está Uruguay, es el hotel, uno de los hoteles más custodiados que hay acá, y sobre todo la parte donde está Uruguay. Y bueno, entramos también con la intención de cruzarnos con algún dirigente, pero la verdad no vimos a nadie. Vimos solamente a Eduardo H. medio de lejos, pero no llegamos a conversar con él. Así que bueno, Uruguay entrena a las 5 de la tarde, a puerta cerrada, viaja mañana a las 3 en vuelo charter a Guadalajara, y mañana habrá conferencia de Marcelo Bielsa. En principio, un poco la información que manejamos ayer, que quería compartir, que era, bueno, Guillermo Varela estuvo haciendo algunos trabajos diferenciados porque andaba con una estaba muy agotado, según lo que nos informaban de ahí, estaba cansado, uh-huh, por lo que fueron los partidos, por lo que es el calor, pero está ok para jugar. Eso es lo que hoy me decían en un mensaje, o sea que Guillermo Varela está para más sobre todo de regenerativo, está para jugar
2: bien. Jugó, lo que pasa es que el otro día, en base a lo que vos estás describiendo, Martín, él tuvo una sobrecarga bárbara cuando Uruguay fue que plantaba el bloque bien subido. Él por momentos brindó auxilio a los centrales y tenía unos movimientos diagonales bajando en la cancha que lo sobreexigieron. Yo creo que fue el mejor jugador de Uruguay, pero tuvo un despliegue enorme. Es natural que esté cansado. Sí.
1: Sin duda que sí. En esos duelos de con mucha agresividad que Cabo Verde planteaba, ¿no? Con intensidad, porque llegaban siempre a las divididas primero, estuvo, Varela tuvo un desgaste que sintió y que, bueno, eso lo llevó a que no pudo hacer un trabajo muy parecido a lo normal en esta semana, pero está para jugar. Lo otro es que lo seguimos apoyando en que José María Jiménez se puede meter en el equipo, en que Uruguay puede hasta jugar con una línea de tres. La verdad, no vamos a tener la misma suerte que las otras semanas, porque hoy Uruguay no entrena y mañana, cuando abre las puertas, 15 minutos de mañana, nosotros estamos en vuelo a Guadalajara, claro, para poder llegar a la conferencia en tiempo. Entonces no vamos a tener la suerte de ver a, si es que Bielsa quiere mostrar el equipo partido como las semanas anteriores, ¿no?
2: Se entiende. De todas formas, es presumible. Por ahora estamos manejando posibilidades, una lectura muy genérica del tema, pero gran cantidad de cambios no va a haber, eso está claro.
1: No, no. Para mí va a haber uno o dos cambios, creo que van a ser Joseba y puede ya, pero después no creo, sí puede haber un cambio de estructura, si Uruguay con ingreso a Joseba hasta puede jugar con una línea de cinco, de tres, para como quieran decirle, con Maxi Araujo más volcado a la línea y como lateral, por la caída también de la Milla Mal, y después viste, buscarle la vuelta por ese lado, pero más allá de eso, no, de hombres no van a haber más de dos cambios.
0: Ajá, el segundo que se cortó ahí, Martín.
1: No, cambio. Lo que te decía, que puede haber un cambio de centro delantero, ¿no? Ajá, también hablamos de la posibilidad de que Darwin Núñez salga a jugar como titular contra España y relegue a Federico Viñas para este partido específicamente.
2: No sé si ahí tenés oportunidad de estar en contacto con muchos uruguayos, Martín, pero no sé, con la gente que has hablado, en fin. Sí. ¿Qué ánimo hay? ¿Cómo le tomás la temperatura al estado emocional del uruguayo de cara al viernes?
1: Bueno, lo que decías vos al principio es así, nosotros estamos también, esto es un búnker turístico, o sea, acá no hay fiesta FIFA, no hay fiesta mundial. Hoy seguramente por el partido de México, la Quinta Avenida va a ser una fiesta mundial, pero no hay fanfest, no hay movida. Uruguayos vimos muy poco, yo ahora cuando estuve en el hotel de Uruguay vi algún uruguayo en la vuelta que puede llegar a ser familiar, etcétera. Pero no hay muchos, viste, no te cuido más. Me crucé con un, ayer estuvimos charlando con uno acá en el hotel nuestro que vino con la hija, que lo invitó y que se van a Guadalajara, pero la sensación que sí, conversando con gente, hablando, y sobre todo con gente que está en Uruguay también, ¿no? La mayoría de la gente me dicen como que ven muy factible la clasificación de Uruguay. Ajá. Viste, cuestión que uno después de lo que fue el partido Cabo Verde, capaz que uno salía como más con esa cabeza, pa, qué golpe esto, ¿no? Es como si, bueno, por los resultados que se dan y en determinados partidos, por ejemplo, hoy es un día clave, ¿no? Si ganan México y Corea, y si, por ejemplo, se da un empate entre Bosnia y Qatar, creo que es el otro partido, y Uruguay con un empate está casi perfilado como mejor tercero para la siguiente fase, claro. a nivel estadístico. Claro. Hay como un optimismo ahí de que se puede, eso es lo que a mí me llega.
0: Sí, sí, sí.
1: Y me ha sorprendido.
0: Sí, no, tenés razón, ¿no? Claro, lo que pasa es que también estar ahí, qué sé yo, también esas situaciones límites que no son comunes, pero que nos han hablado del poco juego que hemos podido mostrar, ¿no? Y gente sigue llegando, o la gente es más o menos la misma de la que estaba, Martín.
1: No, la gente que se arrima a los partidos es gente que ya tenía todo comprado, todo arreglado, pero igual para el partido con España hay mucha gente que se viene solamente para este partido, ¿no? Hay muchos uruguayos que específicamente vienen para este partido con España. Como así muchos se sacaban el paquete de quedarse 10 días en Miami y ver los dos partidos, ¿no?
2: Claro.
1: Pero yo creo que Guadalajara va a acompañar gente de Uruguay.
2: Vamos a seguir atentos todo el trabajo que están realizando. Hoy empieza una instancia. O sea, esto es una suerte de continuidad con algunos ajustes. Por ejemplo, hemos transcurrido toda una primera vuelta que concluye, ¿no? En cuanto a la resolución de la fase de grupos, con una sobrecarga de partidos. Hoy el Canal 5 va a televisar dos de los partidos, el de Brasil con Escocia y el de Sudáfrica frente a Corea del Sur. La salida de ustedes constante en cada uno de los espacios vinculados con el Mundial. Desde hoy esto de la simultaneidad en la disputa de los partidos y lo de la sobrecarga en la grilla, agregando un partido más al partido diario habitual que se venía difundiendo. Y después, lógicamente, ya empieza a venir el embudo, aumenta de repente el brillo de los juegos, lo atractivo, porque los equipos más calificados avanzan, y empezamos a agarrar la bajada y el Mundial se nos empieza a ir como no, quien no quiere la cosa, ¿no? Pero por lo pronto me parece que en esta idea que se ha ido moldeando, las cosas van a ir fluyendo con un equipo que te tuvo ahí como, de alguna manera, como ideólogo en la integración para que todo siga funcionando.
1: Bueno, eso sí, siempre lo hablamos, estamos muy contentos ahí de toda la banda que se ha armado y del equipo. Quería sumar que además de la charla con este periodista español, que lógicamente es un corresponsal de Televisión Española, que incluso ha hecho más documentales o películas o cuestiones de la guerra que de fútbol, pero hablamos mucho porque antes de viajar para acá, viste que uno se pone a estudiar o a ver las diferentes selecciones, como hablamos de la diáspora de Cabo Verde, cómo se conformó el equipo, toda una política atrás del laburo, ¿no? Porque había que, un país que le costaba mucho armar una liga local como Cabo Verde, porque por las islas, ¿no? Para ir a jugar de una isla a otra era un caos. Imagínate como que tuvieras a Wander en una isla, River en otra, Defensor. Claro. Entonces, costaba muchísimo. Y bueno, con la diáspora lograron armar este equipo de jugadores nacidos afuera, pero que representan al país, que son hijos o nietos caboverdianos. Bueno, España tiene un proceso que también nos interpela en cuanto a nuestra selección. ¿Por qué? Porque bueno, porque España ha apostado por un entrenador de La Fuente, que es un entrenador que hizo un proceso, para aquellos que, bueno, que no lo saben, desde formativo metido en la Real Federación Española, que fue, bueno, él dirigiendo al equipo, fue por ejemplo medalla de plata a los Juegos de Tokio, después él no dirigió en París cuando España ganó la medalla de oro, pero lo dirigió el ayudante técnico de él. Estamos hablando de un entrenador que conoce a la mayoría de los jugadores. 16 jugadores de esta selección ya fueron campeones de la Eurocopa, muchos estuvieron con él en una sub-19 que fue campeona de Europa también de la Eurocopa, sub-19, estuvo sub-19, sub-21, estuvo en selección olímpica, y ese proceso se respetó mucho, y la mayoría de estos jugadores, como Yarzábal, por ejemplo, que juega, vienen con él desde abajo, ¿viste? Entonces es una cuestión linda para estudiar esto de cómo se ha conformado esta nueva selección de España, que tuvo a Luis Enrique en el medio como un paréntesis, pero que después fue apoyada, incluso con un cambio en la presidencia, porque cambió el presidente de la Federación de Fútbol de España, se respetó un proceso, que tiene un director deportivo, que es el Pancho Molina, Francisco Molina, que es arquero, capaz que Mario lo...
2: Sí.
1: Arquero que fue...
2: Que jugó arquero de delantero. De la Coruña. ¿Te acordás que una vez jugó de delantero? Que lo pusieron de 9, creo que fue...
1: Yo lo que me acuerdo de él es que es una... Primero, me acuerdo de él porque Munúa era suplente de él en la época deportiva de La Coruña y son conocidos. Este José Francisco Molina es el director deportivo de la selección de España y es un tipo que fue muy recordado también por una conferencia que dio porque tenía un cáncer testicular.
2: Exacto.
1: Y que después se repuso, estas cosas.
0: Sí,
1: y
0: bueno, tuvieron inconvenientes incluso con Munúa en su tiempo, en su momento, estando ahí.
1: Claro. Y es que a Gustavo le costaba mucho jugar, sí, ahí va. Sí, me acuerdo de eso. Y después se jugó el Deportivo de La Coruña en un momento barro deportivo y pasó para el Atlético de Madrid, donde creo que fue compañero de su ayudante, que ahora no me acuerdo el nombre, pero era un zaguero que dirige ahora los juveniles. O sea, lo que voy con esto, que no importa los nombres, es que hay un laburo de base, ¿viste? Que de España, que siempre hablamos de la Masía, de la forma de jugar, de lo Barcelona, todo, y también se dio en España, a nivel de fútbol, eso de apoyar un proceso de formativa, ¿viste?
2: Claro, claro.
1: Que no es, dejando jugadores de Real Madrid afuera, y priorizando, por ejemplo, lo que era esta generación de jugadores que hoy está explotando. Digo esto, porque, a ver, sin ánimo de ninguna crítica ni nada, porque ahora hay que jugar contra España, hay que ganar y no importa, o empatar, no importa. Pero digo, también con todo lo que pasó con nuestra sub-20 y todo eso, ¿viste? Que tiene que ver con los apoyos a las estructuras y la necesidad que también tenemos la interna de a veces cuidar un poco. Después está que los jugadores se van porque nuestro medio no es como el de España, que de repente se quedan ahí, acá se nos van a Qatar, a Arabia, a México, y los perdés a los pibes, ¿viste?
2: Claro, mirá, estoy leyendo acá, ¿no?, un poquito enganchando con lo que nos planteaste de Molina. Abril de 1996, es curiosísimo. Sí. En un partido amistoso entre España y Noruega, el seleccionador nacional Javier Clemente tenía un plantel limitado y decidió llevar a Molina como tercer arquero. Debido a lesiones de jugadores de campo durante el partido, el entrenador mandó a Molina a calentar para entrar a la cancha. El titular, Andoni Zubizarreta, se mantuvo en el arco y Molina entró a jugar los últimos minutos como delantero centro. Tuvo que salir a la cancha con una camiseta pintada con rotulador para que se notara su dorsal y con un short de diferente color al del resto del equipo. Estamos hablando del 96, yo tenía presente aquello de Molina jugando como delantero. 96, claro. Fíjate lo que era el desastre organizativo de España en el 96. Hace mucho, pero quizá no tanto. Y fíjate todo lo que ha cambiado con esta orientación que vos bien marcabas, donde España empezó a ordenarse, a estructurarse y sobre todo a proyectarse. Pero estos datos, estos mojones como referencia en el camino, permiten ver desde dónde partieron, ¿no?
1: Claro, no, y además, una vez me acuerdo, llevaba otros deportes, que ustedes saben que España se ha organizado mucho en otros deportes. Yo no sabía qué pasaba en el fútbol, no estaba muy metido en qué pasaba en el fútbol, pero en el básquetbol, por ejemplo, España, que tuvo una época hace muchos años.
2: Claro, pero todo el proyecto, el proyecto global del deporte español para Barcelona 92 fue el que generó las bases que sustentaron el futuro. Exacta, ¿no?
1: Eso te iba a decir, el proyecto de básquetbol que metió en el básquetbol a nivel de educación pública también, en el remo también proyectaron mucho, bueno, ahora hay uruguayos compitiendo allá en remo, y bueno, en el fútbol, que era una isla un poquito más privada también, o más reservada, está, en este caso hay como una apuesta, y bueno, viste que los jugadores de España, o sea, esto cada plantel con cada técnico vive de una manera distinta, tampoco nadie está obligado a ser amigo de nadie, porque esto es fútbol, y digo, la gente que piensa que los 25 jugadores de un plantel son todos amigos, no conoce, porque no todos piensan igual, no todos votan lo mismo, no todos creen, pero está, hay que armar grupos, como en todo, ¿no? Pero esta España está muy cercana al entrenador, está muy, o sea, es como, los tipos te dicen que es como un padre porque lo tiene de los 15 años. Solamente era eso, era marcar algo, un datito distinto de contra la selección que nos vamos a enfrentar, ¿no?
2: Bien, buen dato, buena referencia, Martín. En fin, te seguimos viendo con mucha vamos atención arriba. Y compartiendo tu buen trabajo junto a Nico por ahí, y te seguimos disfrutando acá en estos contactos diarios donde nos das una mirada más amplia, más profunda de todo cuanto ocurre y también estas referencias válidas que tienen que ver con lo que Uruguay va a encontrar en oposición el próximo jueves. ¿Qué te provoca ir, volver a Guadalajara, Martín?
1: Mirá, y espectacular. Espectacular porque fueron varios años que tuve la chance de ir, de salir en algún bolichito ahí por la avenida Vallarta. Tengo algunas historias muy pintorescas
2: mirá para contar. Bueno, entre mañana y pasado ya tenemos insumos, ¿eh?
1: Sí, no, y además tengo a un hermano de la vida que hace 8 o 10 años que no veo, que en realidad es un amigo del barrio, del Parque Valle toda la vida.
2: Mirá.
1: Que en un momento se vino a vivir a casa con nosotros, o sea, fue un hijo más del profe Franco, porque está, la circunstancia de la vida, está, lo llevé para, terminó en el cuarto conmigo, y después de ahí se fue a cocinar a Guadalajara cuando mi viejo estaba en la 3 y se quedó. Hoy viví ahí, así que tenemos el tour asegurado. Tenemos el tour y la vuelta para estar con él y lógicamente, pero la verdad que es una ciudad que a mí me encanta, que a veces se extraña mucho el agua o la rambla, pero que tiene muchos atractivos, es una ciudad pintoresca para conocer.
0: Qué lindo lo que estás diciendo y cuántas emociones y cuánto corazón, ¿no? Así que, bueno, a disfrutar también un rato porque de eso se trata, esto que el fútbol nos marca a veces con tanto laburo que están realizando.
2: Vamos arriba.
1: Escuchá.
2: Sí.
1: Llegué a salir una noche allá en Guadalajara de casualidad, porque viste que yo no salgo casi, ustedes saben. Salgo muy poco. Sí. Mario lo sabe, lo tiene bien claro. Voy a tirar esto y no voy a contar ningún dato. Coloto, no sé ni, me cruza ahora, no sé quién es. ¿Te acuerdas Coloto, un defensa argentino?
2: Sí, claro.
1: Coloto, grandote. El Lachita de Dueña.
2: Sí.
1: Y Jesús Corona, que era arquero
2: de golero.
1: Se está enterando mi padre ahora por la radio.
2: Oh, qué parate.
1: Y yo cuidándolo hasta los muchachos se pensaban que estaban saliendo en Buenos Aires, ¿viste? Se me iban los dueños del mundo y digo, mirá que acá, esto, los mariachis no te perdonan. O sea, ¿qué te sacas la remera y te haces el coso? Mirá, no. Historias muy hermosas de la vida.
2: O sea que vos fuiste de guía y tutor, de alguna manera.
1: Sí, porque en un momento le tuve que hablar al oído a los muchachos estos argentinos, porque claro, llegaban ahí ganando no sé cuánto, se pensaban que eran los dueños de Guadalajara, ¿viste? Y viste que los mexicanos, a mí me encantan los mexicanos, son divinos, son brazos abiertos, buena onda, pero no te le vayas a hacer el vivo,
2: claro,
1: ¿entendés?
2: Claro,
1: los códigos del barrio, estos llegaban, parecía que habían conquistado el Everest.
2: Totalmente. Digo, mirá que acá,
1: claro, ya sabemos las cosas que han pasado, México.
0: Por favor.
2: Mirá vos, así que fuiste, ¿cuándo tendremos el privilegio? Parece que no, porque es más joven, pero con José, que capaz que llevamos a Mauro, que nos hagas de guía y de tutor en una recorrida.
1: Cuando quieran.
2: Por algún lugar de esos perdidos del mundo. Qué grande.
1: Sí. Yo tengo la historia con otro amigo que no iba a contar, que perdió una chancleta, una pista.
2: ¡Qué grande! ¿Te acordás de ese amigo? ¡Qué disparate!
1: Sí. Lo vinieron a bardear y perdí una chancleta. Cosas que pasan.
2: ¡Qué barbaridad! Bueno, vamos arriba, Martín, bueno, la seguimos.
1: Abrazo gracias, grande Martín, para todos.
2: Vamos arriba.
1: Saludos. Abrazo.
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21: Me parece increíble que un negocio que involucre tanto dinero como el fútbol esté manejado por gente que no entiende lo que está haciendo, pero que no lo entiende del modo más absoluto. No entiende lo que está pasando, no entiende cuál debe ser su función y no entiende de qué manera se da el fenómeno del fútbol visto por televisión. No me interesan sus conversaciones. Te pone el partido y baja a los relatores por ineficaces, como hace uno muchas veces. Nota que le está faltando algo a ese partido. Me temo que el fútbol transmitido por televisión necesita también de la palabra. Entonces, quiere decir que en principio el sonido del público que sale, ¿no? Eso es algo. Pero también el tipo que te cuenta. Y es importante que la referencia entre lo que está pasando y lo que se está diciendo sea instantánea y absolutamente referencial y directa. Es decir, el tipo que habla me tiene que decir lo que está pasando. Me tiene que decir lo que está pasando. No puede estar conversando de otras cosas con el tipo que lo ayuda. Y no puede ocurrírsele un tema que a él le parece interesante cada más o menos 30 segundos. Otra cosa interesante, ¿cuántos jugadores del Real de Madrid han nacido en Dinamarca? ¿Qué me importa? Estoy en un momento de enorme emoción y vos tenés que mejorar la emoción de ese partido, dándole emoción a tu relato, participando de mi emoción y no borrándote para recordar cosas que pasaron hace 50 años. No podés cambiar de conversación, no podés. Y el que no sabe eso, no sabe nada.
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0: Grande, viste, ¿no? Viste cómo Lionel Messi celebra hoy su cumpleaños 39, viste cómo arrancó en el gimnasio mostrando, te gustó. Igual que vos, Bocho.
23: Bueno, 39 años para el astro argentino, que por supuesto le llevaron una torta a la habitación. Ahí estamos viendo imágenes dentro de sus redes sociales con todo el equipo de la selección, también está Scaloni. Pero bueno, Argentina que vuelve a jugar el 27, el 24, el sábado. A las 11 de la noche contra Jordania. A las 11 de la noche contra Jordania.
0: ¿Sabes lo que miraba? Esas cosas que uno no se da cuenta a veces, ¿no? 13 veces Messi festejó su cumpleaños como hoy, ¿no? En competencia con la selección, con esa tortita que vos decís. Y bueno, hoy, con la de hoy, 14 veces en Kansas, en pleno mundial. Y vos sabés que si Qatar hubiese jugado como se juega siempre, más allá de que se cambió para diciembre por el tema del calor, hubiesen sido 15, pero qué bárbaro, ¿no? También, o sea, como tienen absolutamente todo, con la diferencia esa, no pueden hacer el cumple ni ir al súper, ¿no? Qué cosa curiosa. ¿Qué te gustaría vos, Pocho?
23: Pero por suerte está cerca de su familia, o sea, Antonella Rocuso.
0: Le mandó corazoncitos.
23: Sí, no, sí. Pero bueno, tienen días también libres ahora como para pasar seguramente con su familia de acá al sábado.
0: El último domingo que estuvo libre Federico Valverde fue en Sexto Escuela.
23: Sí, te escuché decirlo el otro día, sí, está bueno, sí. Bueno, y bueno, siempre son gajes del oficio. Vos, ¿cuántos fines de semana
0: mirá que si libres? Si seguís tratándome mal, te pregunto cómo forma Corea del Sur, que lo relatas hoy.
23: ¿Cómo mal? Te digo, te estoy dando la razón. ¿Cuántos fines de semana libre tuviste vos en tu carrera
0: periodística? ¿Cómo forma Corea del Sur?
23: ¿Querés que te lo dé ahora? Sí, contra bueno, Sudáfrica para que lo busco.
0: Lo relata Parietti a las 10 de la noche.
23: Ah, lo tenía por acá.
0: Por Canal 5.
23: Sí, vamos a estar ahí junto a Jorge Señoranzi y también a Sofía Umbre. Te digo cómo forma Corea del Sur. Bueno,
0: informa
23: al arco.
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23: No le tengo miedo a nada. Kim Sin-yung va a ser el arquero. Línea de tres en el fondo, con Lee por derecha, con Lee Ji-yuk por izquierda y por el centro, el jugador más conocido dentro de Corea del Sur, que es el defensor central que juega en el Bayern Múnich, Kim Min-jae. Esos son los tres defensores. Después, como carrilero por derecha, Kim Moon-hwan, por izquierda, Yong-woo, y de doble mediocampista, doble cinco, Wan In-byeom y también Paik Sen-yu. Esos son los dos mediocampistas doble cinco que tiene Corea del Sur. Y después, más adelantado, el otro volante ofensivo, que es uno de los jugadores conocidos que juega en el PSG, Lim Kang-in. Y después está Lee Yang-sun y, por supuesto, dejamos a Son, más conocido como Hyun Min-son, el jugador del Tottenham, compañero de Rodrigo Bentancur.
0: Eso es lo mejor que tenemos.
23: Así que son los 11 de Corea para enfrentar a Sudáfrica. Como lo dije en el inicio, tiene que ganar para asegurarse su clasificación a 16avos de final.
0: Aprobado. Querido Jorge Parietti,
23: sí,
0: vamos a hacer un paréntesis mundial.
23: Por supuesto.
0: Para venir a casa a propósito de las novedades que tenemos. Y empezamos por...
23: por Nacional, muchas informaciones. Llegó a Prontes y se va a Solanas a hacer la mini pretemporada con el equipo de Jorge Bava, porque llegó Zuculini desde Argentina en el puerto. Hoy hubo unos medios que le pudieron hacer un par de preguntas al nuevo mediocampista de Nacional, experimentado jugador ex Racing de Avellaneda. Esa es una de las informaciones. Llegó Zuculini, ya se va a Solanas para hacer la mini pretemporada que está el equipo tricolor. Cándido rechazó una oferta de la MLS para seguir en Nacional, por ahora como obviamente el lateral izquierdo, que lo quiso recambiar por el Pacha Espino y no llegaron a un acuerdo económico. Y después el otro que está por llegar también es Francisco Calvo, que lo mencionábamos hace un par de días acá en Derechos Exclusivos, este costarricense de 33 años que ya jugó dos mundiales y bueno, va a ser uno de los futbolistas nuevos que va a tener Nacional para este segundo semestre. Así que bueno, Zuculini llegó y habló.
0: Basta experiencia de Zuculini, ¿no? Porque más allá de salir de Racing, más allá del tiempo que estuvo en River, anduvo por el City, por Valencia, por el Boro, por Atenas, por España, por Italia. Una experiencia bárbara para un volante de 33 años que, decías, llegó y habló.
23: Exactamente, con los colegas de Carve Deportiva y también estaba de
0: enorme Universal. Abrazo para Carve Deportiva y para Universal.
23: Los dos que lo interrogaron a Zuculini, que esto decía en el puerto de Montevideo hace horas nada más.
1: Realmente emocionado, muy feliz, muy contento de estar acá. Llego a un gran club, a un club con una gran historia, que quiero ser parte de esa misma, así que contento. Ahora creo que tengo que ir a hacerme la realización médica, tengo que ir a firmar el contrato y ya estoy molestando para ir a Solana, que ya llegó tarde a la pretemporada, se demoró un poco todo, pero con mucho entusiasmo. Sé que hay un gran plantel, hay un gran equipo, hay un gran grupo de trabajo, así que deseando llegar. Te digo, la gran historia que tiene Nacional, a mí me tocó venir a enfrentarlos acá y me llamó mucho la atención lo que era la gente de local, la historia que tiene tiene también Nacional, históricamente un club muy importante que yo lo sigo desde hace mucho tiempo porque siempre me gusta ver fútbol y me duraba mucho Nacional. Entonces fue un desafío para mí, es un gran desafío para mí. Nacional me fue a buscar, se interesó muchísimo en mí, me preguntaron por mí con mucho respeto, con mucho entusiasmo, y yo sentí ese valor que me dieron y la verdad es que lo agradezco mucho. Y hablé con Sebastián, yo venía hablando mucho con Eguren, ya hace casi 3 años que siempre cada año veníamos hablando, me venía preguntando cómo estaba, y que se interioricen, que te quieran, que siempre se pregunten cómo estás o qué quieres hacer, a mí me genera mucho respeto y mucho entusiasmo, porque no es normal que cada año te pregunten si quieres estar, si quieres venir, si quieres salir. Entonces, partiendo de esa base, que Sebastián tiene mucho respeto para con mi familia, para con el club, porque siempre me preguntaba y nunca salteaba a nadie, esta oportunidad ha sido la posibilidad y no lo dudé ni un segundo.
2: Sí, llegué tarde, seguramente el profe me va a tener algo preparado para mí, porque yo esperaba llegar a inicio de semana, estoy llegando recién hoy, quizás un poco más tarde, sé que los chicos se vuelven el viernes para Montevideo, entonces, pero sí, se demoraron un tema los papeles, yo no entiendo bien lo que significa la burocracia, los papeleríos y todas esas cosas, real no me metí, pero sé que demoró y quizás influyó mucho porque no puedo estar con los compañeros nuevos, así que ya deseando hacerme la realización médica, no sé todo lo que tengo que hacer y tratar de ir hoy mismo esta noche a Solana. Obviamente no depende de mí, pero ya con mucha ganas de estar con mis compañeros nuevos. Sí, conozco mucho, bueno, con el uruguayo Martirena, hincha del bolso, me vuelve loco siempre, me volvió loco desde el primer momento que se enteró que podía tener la posibilidad de venir, mismo él hablando con las mujeres por el tema de, viste, de casas y todo ese tema, y estoy muy, muy contento y muy agradecido al trato. Me han llegado muchas cosas por redes sociales, tampoco soy de las redes sociales, pero me han llegado mucha gente con mucho entusiasmo con respecto a mi llegada, así que ahora solo toca ganar, demostrar dentro de la cancha y que Nacional vuelva a salir campeón. Sí, soy un volante posicional, que últimamente también este año y medio terminé jugando de volante casi interno por derecho, por izquierda, me acomodo, si me preguntas a mí me gusta más jugar de 5 tapón, pero me acomodo a lo que necesite el equipo, a lo que necesite el técnico, y todo lo que sea necesario para ganar lo voy a hacer. Estoy entrenando, me tomé pocos días, cuando yo me enteré de esto de Nacional, que sé que quedaban pocos días para que ellos empiecen, yo ya empecé a entrenar, me tomé solamente 5 días de vacaciones, así que hace 15 que estoy entrenando y cuidándome y preparándome, y ya desde hace 15 días esperando esta chance.
0: Bueno, la palabra, ¿qué más tenés? Algo de Danubio para Bardanca, por favor, sí. que salió para Canal 5.
23: Sí, ya rápido para hoy a las 19 comentar Escocia-Brasil. Partidazo. Hugo Silveira, jugador que estaba en Racing y que, bueno, por un tema legal...
0: Ojo, buen jugador, ¿eh?
23: No podía estar jugando en Racing y le quedaba poco tiempo de contrato, no lo quisieron utilizar, palabras del jugador. Bueno, llegó a Danubio, el centro delantero que pretendía Leo Ramos, que también en estas horas va a tener que buscar un técnico, porque Leo Ramos entró al CTI, tuvieron que hacer una operación de corazón, bien.
0: Vamos a entenderlo, él se operó del corazón, por una situación, un hallazgo, digámoslo así, que advirtieron que estaba mal. Después de una operación del corazón, siempre siempre el paciente pasa por CTI, digamos, ¿no?
23: Sí.
0: La operación salió muy bien, y claro, como bien decís, es muy difícil que rápidamente pueda volver a dirigir, ¿no? Pero sí a mediano y largo plazo, ¿no? O sea, tampoco está imposibilitado de hacerlo más adelante.
23: Claro, por lo menos se habla de los estudios médicos o de la información es que 2 meses para volver a dirigir. Así que bueno, eso es la situación de Danubio. Después en Peñarol.
0: Eso.
23: Sí, hay 2 contrataciones que está a punto de llegar a un acuerdo el equipo de Diego Aguirre. No hay ninguna figura de renombre, ni mucho menos. Son apuestas deportivas con jugadores jóvenes. Por ejemplo, Benjamín Núñez, lateral zurdo de 23 años, que actualmente está jugando en Oriental de La Paz, es uno de los jugadores pretendidos por Diego Aguirre. Es una de las apuestas. No digo que vaya como titular, ni mucho menos, pero como se hizo también con varios futbolistas, simplemente jugadores jóvenes para que lleguen a integrar el plantel y que se extienda el equipo de Aguirre. El otro que también está en negociaciones es Leonel Jaime. ¿Quién es Leonel Jaime? Bueno, un jugador de River, de la cantera de River, que también es jugador zurdo de extremo y que en las próximas horas, por lo que pude averiguar, seguramente se concrete como las 2 nuevas caras de Peñarol, simplemente como apuestas a futuro. Nada de renombre.
0: Alguien me habló de Tiziano Correa.
23: Bueno, Tiziano Correa sí, también lo quería Nacional, y es otra de las luchas entre los grandes por ese jugador que, bueno, hoy milita en Cerro Largo, también jugador de River, pero sí, es de las apuestas que también pretenden los dos grandes, pero nada concreto, así que eso de Peñarol, de los grandes y de las últimas novedades de todo el fútbol uruguayo, no hay nada más por el momento.
0: Jorge Parietti, si quiere enterarse Jorge Parietti. Volvemos al Mundial, Maurito. Pase, Shakira.

0: mal que esto no es un streaming para todos los que nos están escuchando, porque bueno, dentro de las pausas y lo que pasa fuera del micrófono, está buenísimo el baile de Mauro Imbríaco, también el baile de José Carlos Álvarez de Ron. Saludo grande para Alfredo, que seguramente nos está escuchando en la camioneta, que tan amablemente lo va a llevar a Mario, a José Carlos, nos va a reintegrar a nuestras casas. Bueno, nos metemos en el Mundial de vuelta. ¿Por qué? Salió a hablar Infantino, el presidente de la FIFA, con algo que le preguntábamos al Rifle Pantiani y que Walter no le gustaba para nada, que son las pausas de rehidratación, que rompen todo el fútbol, que a él no le gustan. Pero bueno, Infantino, el presidente de la FIFA, justificó y en algún momento dijo que avala esto de las pausas de hidratación, y acá lo explica.
1: El motivo por qué hay estas pausas es, sí, claramente el calor, entonces pausas de hidratación a la base, pero también tenemos que entender que en una competición deportiva como Mundial, que se juega en 39 días, donde te juegas 8 partidos en 39 días, poder tener un momento para descansar un poquito es muy, muy importante. Lo que es aún más importante para nosotros es que todos los equipos en todos los partidos tengan las mismas condiciones.
2: Bueno, ¿qué pasa con Brasil, que juega hoy, que lo va a relatar el querido Santiago Castro, el relator del futuro que ya llegó, sí, que lo va a comentar el querido Mario Bardanca, con el gran Santiago Díaz, y que va a estar también Cami, seguramente, Camila Antoñaza, en Canal 5 para todo el país y también en la plataforma de Antel. Contanos qué pasa con Ancelotti, querido Jorge Paredes.
0: Bueno, y mucho se habla de Neymar, de cuándo va a reaparecer.
2: Está pronto,
0: el astro. Eso dicen, pero no lo quieren arriesgar porque Brasil ya está encaminado a los 16avos de final. Hoy es un partido clave para ese primer puesto, pero bueno, Ancelotti enfocado, como todos nosotros, en el Mundial y en este último partido para ser primero y obviamente empezar la etapa caliente con Neymar y con todo el plantel a disposición.
3: Obviamente no vamos a enfocar en el juego de Marruecos, vamos a enfocar en el juego que tenemos que hacer, que tenemos que hacerlo bien, intentar repetir o mejorar el juego contra Haití, va a ser más difícil. Escocia tiene un buen equipo, bien organizado, también ellos tienen oportunidad para calificarse mejor el grupo, entonces no vamos a pensar que puede el juego de Marruecos contra Haití.
2: Cosa con este campeonato del mundo, que cuánto propone para hoy, ya les contamos, va por Canal 5, partidazo, Escocia ante Brasil a las 7 de la tarde, pero además va a jugar Marruecos-Haití a las 7 de la tarde, hablamos del grupo C, y antes a las 4, Suiza frente a Canadá por el grupo B, además de Bosnia-Herzegovina ante Qatar, también a las 4 de la tarde, al tiempo que a la noche Jorge Parietti estará con Sudáfrica-Corea del Sur a las 10 de la noche, relatando por Canal 5, junto al gran Jorge Señoranz, a la extraordinaria Sofía Umbre, estaremos acompañándolos. República Checa ante México va a las 22 también. Estos son los partidos de hoy. Ayer Argelia le ganó a Jordania 2-1. Portugal volvió a Uzbekistán 5-0, hizo 2 Cristiano Ronaldo, el único que en 6 mundiales ha convertido goles. Inglaterra empató ante Ghana 0-0. Croacia derrotó a Panamá 1-0. Y Colombia, che, le ganó a Congo 1-0. Me decías que le ganó bien, lo analizaste.
0: Le ganó muy bien, sobre todo a nivel defensivo. Este equipo colombiano es muy fuerte, pegó en el momento justo y es más, cuando tuvo que sufrir, como en varios partidos, como en el primero frente a Uzbekistán, lo resolvió bien porque tiene un arquero notable, que ayer Daniel Muñoz, uno de el autor del gol y que ha sido figura en los dos partidos de Colombia, bueno, analizaba y se enfocó en el equipo, no en él, no importa quién haga los goles, si James, si Juanfer Quintero, si Luis Díaz, no, el equipo está primero, la selección colombiana está primero. 6-6 para Colombia, que ayer ganó 1-0 frente a Congo.
4: Realmente la gloria y la honra es para Dios, que nos da la posibilidad de disfrutar de esto. Creo que el esfuerzo de todo el equipo, eso hay que valorarlo. A acá nada es fácil, nadie le está regalando nada a nadie. Creo que desde el primer momento salimos a comernos la cancha, tuvimos infinidad de opciones, pero al final el fútbol es esto, tenés 10 opciones, tenés que marcar una y resguardarte que no te hagan gol, y al final yo creo que era muy merecido quedarnos con los 3 puntos.
5: Agresivo el equipo dentro del buen sentido de la palabra, es decir, presionando arriba, ahogando, sin ahorrar una sola gota de sudor. Hoy se vio mucha movilidad.
4: Sí, ante la pérdida sabíamos que teníamos que ser leones hambrientos, teníamos que ir comiendo la presa, y yo creo que fue así, desde el buen sentido de la palabra. Siempre intensos, agresivos, pero siempre con honestidad y rectitud, y yo creo que al final se vio reflejado. Nos quedamos con los 3 puntos.
5: Un mensaje de unidad, porque vemos que usted hace el gol, pero también una parte se va con John Córdoba, usted con John Córdoba, es algo de equipo.
4: Sí, claro, es que esto es de todos. Acá no porque yo haga el gol sea la figura, no, acá la figura somos todos. Los 3 puntos lo logramos, fue Colombia, toda esta gente, yo creo que esto es de todos. Y al final esto es una familia, y yo creo que aquí la figura se llama Colombia.
5: Ahora enfrentar a Portugal ya con la tranquilidad, pero con las mismas ganas.
4: Obvio, aún con más ganas, con más hambre. Llevamos 2 escalones de 8 y vamos paso a paso. Y ahora pasar página y pensar en lo que es Portugal.
2: Qué lindo cuando relata Parisi, son esos días que a uno lo ponen muy pero muy contento, y vamos a estar acompañándolos a las 10 de la noche, Sudáfrica ante Corea del Sur, antes Brasil-Escocia, hablamos de Canal 5, y estará ahí el querido Santiago Castro con Mario Bardanca, estará también Santiago Díaz y Cami Antoñaza. A propósito, de momento en el campeonato del mundo, el libro de los clasificados nos habla de México, Estados Unidos, Alemania, Francia, Argentina y Noruega. Francia y Noruega el viernes van a decidir quién es el primero en el grupo, qué lindo. Y bueno, después afuera ya Haití, Turquía, Túnez, Jordania y Panamá.
0: Ahí me va a estar tocar relatar a Francia y Noruega, en la previa de Uruguay.
2: Qué partidazo, lindo, ahí sí. Voy a estar contigo.
0: Sí, sí, sí, sí, aparte Haaland contra Mbappé.
2: Con el relator de los milagros.
0: Y mucho importa la primera posición, porque ya, es más, ahora vamos a respetar a Bardanca, que no está, pero igual lo vamos a respetar. Porque acá hay...
2: Se fue para Canal 5.
0: Dependiendo de estos resultados...
2: ¿Cómo querés que haga?
0: No, pero digo, no vamos a dar esta noticia que voy a dar, porque ya empezaron a...
2: ¿Cómo anda el auto?
0: ¿El mío?
2: Sí.
0: Notable.
2: ¿Me puedes llevar ahora para mi casa? Seguí con lo que estaba.
0: Después arreglamos eso, pero sí, ningún problema.
2: Dale.
0: Si tengo que ayudar a los compañeros, lo ayudo.
2: 60 pesos tengo.
0: Bueno, te complemento para el boleto. No, mentira. Bueno, lo decía, que hasta ahora todos los equipos, habiendo completado sus 2 primeros partidos, ya empiezan las especulaciones de si así terminara ahora esta fase de grupo, ¿con quién le tocaría cada uno? Por eso digo, desde la importancia del número uno. Y hablando de ese juego entre Francia y Noruega, claramente, más allá de algún suplente no que meta de Jam, que ayer, pobre, se fue de la concentración, diría de Jam, porque falleció la madre.
2: La mamá,
0: por...

0: pobrecito.
1: Y bueno, se va a hacer cargo el asistente.
0: De hecho, no va a dirigir.
1: No va a dirigir contra Noruega, ya Francia clasificada, volverá a los 16 de final, pero bueno, una noticia que sacuda ahí al búnker de Francia. Más allá de eso, vuelvo a reiterar, la primera posición es clave para todas las selecciones, para zafar de los cruces potentes contra otras selecciones que van a disputar las instancias finales de esta Copa del Mundo. Pero bueno, así están un poco las cosas en este día mundialista, con muchísimos partidos que se empiezan a decidir todos los grupos. Ya lo decía José Carlos, el grupo A, que hoy se decide de noche, el grupo B hoy de tardecita, al igual que más tarde, noche, el grupo C, los tres primeros grupos que ya se van a decidir hoy, día miércoles, ya mañana jueves se van a decidir los otros tres, y el viernes los otros tres, para llegar al sábado con los otros tres. 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
0: Bueno, me llama Mauro, vamos, que venimos.
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0: Bueno, qué lindo lo que se nos viene entonces, ¿no? Juega Brasil a las 7 de la tarde.

0: Pérez Berrueta, Gustavito, Gustavito, la voz de la información, para después seguir con Efecto Mariposa.
1: Nos reencontramos mañana. Chau, chau.
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3: A esta hora, el Sindicato de Trabajadores de Terminal Cuenca del Plata, TCP, está reanudando actividades en el puerto de Montevideo. Se trata de un impasse para seguir negociando. El conflicto como tal continúa en todos sus términos. La terminal de contenedores del puerto capitalino había extendido el paro esta mañana, lo que generó también una larga fila de camiones en los accesos a la capital. Los trabajadores de TCP realizaron entonces una asamblea luego de un paro de 48 horas que culminaba esta mañana. Se dialogó, se continuó haciendo acercamiento y hay un impasse entonces. Ahora los trabajadores de Terminal Cuenca del Plata están, como decíamos, reanudando actividades. En la escena local les decimos que la ministra de Salud Pública, Cristina Lustenberg, una vez más instó a la población a vacunarse contra la gripe.
4: En cada uno de los centros de salud hay un aumento del virus influenza, entonces seguir vacunándose contra la gripe, sobre todo los niños entre 6 meses y 5 años, las mujeres cursando el embarazo, personal de salud, personas mayores de 65 años, es muy importante para la disminución de la circulación del virus de la gripe y mantener las medidas de cuidado que siempre tuvimos, que durante la pandemia tuvieron un impacto. Y también estamos haciendo una recomendación de las vacunas en los niños y adolescentes para prevenir lo que son las infecciones meningocócicas graves con una vacuna gratuita.
3: Las delegaciones de Líbano e Israel iniciaron en Washington la quinta ronda de conversaciones directas mediadas por Estados Unidos en un intento por consolidar el alto el fuego y explorar una eventual estabilización duradera del conflicto. El informe de Yanira Gómez Muñoz, corresponsal France 24 en Jerusalén.
5: Las tropas no regresarán a sus fronteras mientras exista Hezbollah en Líbano. Sin embargo, se supone que la idea ahora es negociar esas llamadas zonas piloto, en las que el ejército israelí transferiría el control de varias posiciones a las fuerzas libanesas, lo que en esencia supondría un repliegue parcial. Otra cosa es cómo el gobierno de Netanyahu intente presentarlo y seguramente se decante por subrayar que es producto de un trato israelí-libanés, que Estados Unidos vigilará de cerca esas zonas piloto y no como resultado de la presión del gobierno de Trump y mucho menos de una presión indirecta iraní. Por lo pronto, del diálogo en Suiza ha salido la creación de una célula de pacificación para vigilar los ataques en Líbano, donde rige un alto el fuego vulnerado. Incluye esa célula a las partes, al gobierno de Beirut y a los mediadores. El problema es que no están ni Israel ni Hezbollah.
3: 9 grados, 8 décimas la temperatura, 76% el índice de humedad. De Maldonado somos 100.9 FM, el señor Mauri Umbríaco en la puesta del aire. Y hoy, en Efecto Mariposa, Caro Mola, ¿cómo estás?
6: ¿Cómo estás?
3: Daina, bueno, ¿todo bien?
7: ¿Cómo anda?
3: ¿Cómo anda, querida?
6: Divino. Nos quedamos escuchando radio porque, te voy a dar una pista.
3: A ver.
6: Lo esencial es invisible a los ojos, pero no a los oídos. Así que, quédense escuchando.
7: Esa es una pista que te damos.
3: Continúan los puntos suspensivos. Solamente, ahora, hay que escuchar Efecto Mariposa en el aire de la radio.
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8: Volvemos en una hora.

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0: Debe ser a las 4, sí, ya estamos muy perdidas. ¿Cómo anda, Mauro?
1: Los chicos son a las 4. Yo cuando me preguntás, empieza ahora, es que es el siguiente partido.
0: Suiza-Canadá, sí. Es lo que se viene. Es lo que se... ¿Cómo vienen los africanos, Mola?
1: Y sí. Ayer perdió igual,
0: Pero le empataron a Inglaterra.
1: Bueno, le aguantaron a Inglaterra.
0: Y bueno, no importa, pero ¿sabés cómo festejaron?
1: No sé si lo viste, pero...
0: No, no lo vi, pero sé que le aguantaron porque escuché comentarios.
1: Aguantaron el chaparrón, pero el profe...
0: Pero bien hecho.
1: El profe de León, o sea, estaría muy orgulloso.
0: ¿Qué te crees que vamos a hacer nosotros con España?
1: Nunca le ganamos a España.
0: ¿Qué te crees que vamos a hacer nosotros con España?
1: Estamos aferrados a la calculadora. La calculadora me llegó por varios lados, vos me la mandaste. Sí. Varios me la mandaron. Lo que yo les digo, muchachos y muchachas que me mandan la calculadora, para ver qué.
0: Yo sé que el futuro es horroroso. Pase lo que pase.
1: Para empezar a usar la calculadora, tenemos que empatar con España. Porque.
0: Ah, la calculadora, o sea, el mejor tercero, decís.
1: Con dos puntos no vamos a ningún lado, muchachos.
0: No, yo lo que digo es que ponerle que le ganemos a España, ¿no?
1: No, pero eso...
0: Después, ¿qué nos toca después?
1: No importa.
0: ¿Cómo que no importa?
1: Pará, le ganamos a España, me voy al obelisco.
0: Y sí, ahí parás de contar, porque después nos toca Argentina, querida.
1: No, bueno, pero si le ganamos a España, me voy al obelisco. Si le empatamos a España, me voy a la Plaza Libertad. O sea... Tiro cohetes.
0: Sí, claro.
1: Y pero ahí recién lo que yo estoy diciendo,
0: lo que yo estoy diciendo es que aún en el mejor de los casos ganándole a España, después viene Argentina.
1: Bueno,
0: o sea,
1: pero no te vas en fase de grupo. No.
0: Sí, está bien. No, pero yo la veo tan difícil.
1: Cualquier equipo
0: horrible.
1: Grande se fue en octavos. Se fue Argentina en octavos, se fue Brasil en octavos. Ahora, irse en fase de grupo. Con las cuatro estrellas al hombro.
0: La verdad, o sea, la verdad.
1: Me mata, ¿viste?
0: La verdad.
1: Me mata.
0: En fin. Tá. Bueno, tengo algunas
1: Estamos
0: noticias.
1: Estamos tomados por el Mundial. Sí, yo también.
0: Hablemos
1: sí.
0: de cosas lindas.
1: Hablemos de cosas lindas, sí.
0: Bueno, taller de cine, series y escritura escritura más vino. Todo
1: me
0: eso.
1: Pará,
0: cine,
1: taller,
0: series.
1: Cine,
0: series, escritura.
1: Escritura.
0: Y vino.
1: ¿Vino?
0: Exactamente.
1: ¿Vino tinto?
0: Vino, no solo tinto.
1: No solo tinto. Estoy anotada, ya estoy anotada.
0: Es Andrea Bertino, que es periodista cultural, columnista en La Diaria, conductora de otro spoiler en Hola Stream, amiga de la casa, que la tuvimos aquí hace poco, por Hola Stream y por tu trabajo con la crítica de cine y de series. Bueno, dice, no solo analizaremos la evolución del ecosistema, la cosa de la transformación de la gran narrativa audiovisual y cómo ha cambiado, uh-huh. sino que utilizaremos el cine y las series como disparadores para la escritura propia, acompañados por la degustación de diferentes tipos de vino que sintonicen con la atmósfera de cada encuentro. Es los miércoles de julio, miércoles 15 de julio empieza. Son 6 encuentros de frecuencia semanal de 19 a 21. Y el lugar es el Espacio Cultural Tótem, dice Andrea, es precioso, yo no lo conozco. Es en Bransen 2186.
1: Muy bien, perfecto.
0: Ella lo dicta. Entonces hay, acá tengo los 6 encuentros, el cine como gran narrativa, la revolución de las series, el nuevo espectador y el streaming, el cine de la era de las plataformas, adaptaciones literarias, y el último es cine, bares y espacios culturales. Y el vino blanco joven el primer día, el segundo es rosado, espumante el tercero, Cabernet Sauvignon el cuarto, Tanat el quinto y Malbec para cerrar.
1: ¿Pero qué nivel? Pará, vamos cambiando de vino. Andrea, por Dios.
0: Vamos cambiando de vino. Bueno,
1: las clavaste en el ángulo.
0: Las inscripciones están abiertas y se anotan en las redes de Espacio Cultural Tótem.
1: Espacio Cultural Tótem en sus redes.
0: Exactamente, se anotan ahí.
1: ¿Cuándo empieza?
0: Empieza el 15, el próximo, el miércoles 15 miércoles. De julio.
1: Ah, de julio. Ah, bueno, julio. Perfecto. Para
0: sí,
1: irse
0: sí.
1: anotando con tiempo y que no se ocupen los lugares, porque
0: sí,
1: obviamente es un espacio con lugares limitados. Y además,
0: sí,
1: la propuesta está bueno que sea con cupos limitados, así que no se vayan a perder esta oportunidad. Dice Gustavo... Buenas tardes, señoras. Tengo un cuñado que es un contra y es uruguayo. Ojalá gane 1-0 y ese día voy a ser feliz. Bueno, te voy a decir una cosa. Si ganamos 1-0, vamos a ser 3 millones
0: ser
1: los felices. Inclusive los contras,
0: sí.
1: que somos muchos también. Hay muchos contras.
0: Bueno, tengo un par de noticias más cortitas. Una me manda Mateo Mañone,
1: ¿sí?
0: que dice que el sello Ayuí está por reeditar el disco Montres Video.
1: Ah,
0: maravilloso,
1: excelente.
0: Delicia. El trío integrado por Fernando Cabrera, Gustavo Pacho Martínez y Daniel Mañone.
1: Igual estamos enojadas con Mateo Mañone.
0: Es de 1981. Es el jueves 30 de julio a las 4 de la tarde, ¿sabes dónde?
1: ¿Dónde?
0: En la quesería Doña Isabel. Acá en la peatonal Sarandí.
1: Amigos de Doña Isabel.
0: Ahí. Pero 30 de julio.
1: De julio, bien.
0: O sea que falta un tiempo.
1: Bueno,
0: pero
1: a ver si
0: junto
1: se...
0: con esto, sí. Está ya pronto para distribuir, digo porque asocié ideas, el libro de Luis Fernando Iglesias de la colección Discos de Estuario, que se llama Baldío.
1: Sí, todavía no está.
0: Sobre Baldío. Está prontito.
1: Sí, sí, ya es que está pronto, pero todavía no nos llegó.
0: No nos llegó porque me dijo Luis Fer que deben estar distribuyéndolo, sí, ahora. Me dijo que ayer se lo entregó a Cabrera y que no ha tenido todavía devolución.
1: O sea, me dijeron
0: pero
1: de boom que estaban por mandarlo.
0: Debe estar contentísimo, chochísimo.
1: Bueno, quiero agradecer a la editorial Random House que mandó dos libros muy ansiados. Uno es el de Nona Fernández, Marciano, y el otro es de Gabriela Cabezón. Sí, es una belleza. Y el otro es de Gabriela Cabezón Cámara, Las niñas del Naranjel, que ha tenido.
0: Lindo título.
1: Es hermoso el título. El último libro que ha sido merecedor de premios muy importantes: el National Book Award, nada menos, el Sorin Juan e Inés de la Cruz, sí, el premio Ciutat de Barcelona y el premio Fundación Medife de Filba. Va por la séptima edición y bueno, tengo muchísimas ganas de leerlo y después contarles de qué va y capaz que hacer un programa, porque además, como tiene un título muy lindo, da como para poder hacer un programita acá en Efecto Mariposa.
0: Me parece muy bien, muy bien. Bueno, pronto los avisos comunales y ahora arrancamos con los anuncios del programa de hoy.
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1: Bueno, nuestro título para hoy es El Principito, el musical.
0: Qué
1: por
0: lindo.
1: Eso la expectativa era lo esencial es invisible a los ojos. Estábamos refiriéndonos al Principito.
0: Carolina, dibújame un cordero.
1: Dibújame un cordero.
0: Yo ya sé dibujar corderos. Desde que leí El Principito, es fácil dibujar corderos.
1: Sí,
0: corderos.
1: Obvio.
0: No más fácil.
1: A mí me encanta siempre me encantó el sombrero.
0: Sí,
1: el elefante.
0: La boa que se comió el elefante.
1: Inspirado en la obra universal de Antoine de Saint-Exupéry, el espectáculo sigue el viaje del pequeño viajero que, tras abandonar su asteroide, recorre distintos planetas y se encuentra con personajes que reflejan las contradicciones del mundo adulto. A través de música original, coreografías envolventes y una apuesta visualmente mágica, el musical transforma este clásico en una experiencia sensorial llena de ternura y reflexión. Es un reestreno, una repuesta, digamos, de El Principito, el musical de 2023, con algunos cambios significativos, porque no solo cambia el lugar donde se va a presentar, sino que cambiaron algunos actores y actrices y también cambió mucho la puesta en escena. Bueno, con una estética cuidada, momentos de humor y escenas profundamente conmovedoras, el espectáculo nos recuerda que lo esencial es invisible a los ojos y nos invita a volver a mirar el mundo con el corazón. Es una producción de Vox que ya ganó el Florencio a Mejor Musical en 2023 y va a estar en la sala del auditorio Nelly Goitiño del Sodre, la sala de Héctor Tosar, desde el 27 de junio hasta el 5 de julio. Al principio iba a ser una sola función, pero agregaron otra más porque, bueno, la demanda es mucha. Así que va a haber una función de las 11 horas y otra función de las 14 horas.
0: Divino para las vacaciones.
1: Divino.
0: Bueno, este fue uno de los grandes títulos del año 2023. Tuvo 11 nominaciones al Premio Florencio y se llevó las distinciones a Mejor Dirección de Musical de Nicolás Fernández y Mejor Musical del Año. El Principito, que ahora vuelve, como decía Carolina, renovado.
1: Muy bien, nos van a visitar para hablar de esta apuesta, la protagonista de la obra.
0: La Principita.
1: La Principita, en realidad es El Principito, pero la protagonista. Para nosotros es especialmente un placer y un orgullo invitarla porque primero que la vimos crecer, ¿no?
0: Sí,
1: desde
0: totalmente.
1: Que era una piojita. Porque es la hija de nuestro operador Diego Rodríguez. Así que va a ser divino traerla aquí, a Evangelina Rodríguez, que es actriz y cantante, va por su tercer musical. Y vamos a recibir también al director musical de La Apuesta, que es Martín Angiolini, que todos lo deben conocer porque es un hombre que ha trabajado muchísimo como músico, arreglador coral, como director escénico, un hombre venido del palo del carnaval. Y siempre pensando, cuando hacemos este tipo de trabajos, es qué semillero es el carnaval.
0: Increíble.
1: Es impresionante.
0: Es que vas al teatro hoy a ver un musical y
1: es impresionante.
0: Y está además también asimilado con las voces de la música culta, digamos, ¿no? Con el canto
1: absolutamente,
0: lírico.
1: Absolutamente.
0: Sí, también.
1: Bueno, así que va a ser un gran placer traerlos a los dos aquí al estudio.
0: Bueno, en la segunda parte del programa vamos a compartir un trabajo de la Deutsche Welle sobre Antoine de Saint-Exupéry, escritor y aviador de las mil y una vidas.
1: Qué lindo. Bueno, vamos a hablar, voy a hablar de Antoine.
0: Yo te voy a escuchar.
1: Antoine Griezmann, el principito del fútbol. Les voy a contar cortito por qué es el principito del fútbol, pero a mí lo que más me interesa contarles es el amor que tiene Antoine por el Uruguay.
0: Sí, es una cosa increíble.
1: Que es una cosa que...
0: Se hace querer mucho esa criatura, ¿eh? Mucho se hace querer.
1: Es hermoso. ¿Sabes con quién lo asimilo?
0: Sí.
1: Con Papelito.
0: También me pasa lo mismo. Es como
1: pero
0: vos
1: lo,
0: dices,
1: lo asimilo así, tiene, hasta físicamente lo asimilo.
0: Sí, tiene una cosa de alegría,
1: sí,
0: de
1: sonrisa amorosa.
0: De buena gente,
1: sí,
0: de cosas. Bueno,
1: es que todo el mundo habla bien
0: la
1: de...
0: última despedida
1: fue impresionante.
0: Una cosa tan emotiva.
1: La despedida de Antoine Griezmann, que se fue a jugar al fútbol de Estados Unidos y dejó el amor de su vida, que era el Atlético, ¿no?
0: Sí, sí,
1: el Atlético,
0: sí,
1: de Madrid.
0: Hizo llorar a Pep Guardiola. Digo,
1: hizo,
0: ¿no?,
1: llorar a todo el mundo.
0: A todo el mundo, la verdad. Una cosa hermosa, la verdad.
1: Bueno, eso pasa.
0: Yo siempre recuerdo, ¿te acordás el partido contra Francia cuando nos hizo un gol y no festejó?
1: Eso está dentro de lo que les voy a contar hoy.
0: Divino, lo queremos mucho.
1: Lo queremos.
0: Bueno, el futuro de la obra El Principito. ¿Qué ocurre cuando expiran los derechos de autor de los grandes clásicos de la literatura? Es interesante, y a mí me llama poderosamente la atención, que los derechos de autor de una obra como El Principito, que es de las más vendidas del mundo, en Francia demoren todavía mucho para caducar, para pasar a dominio público la obra, y en Uruguay ya hace tiempo que son de dominio público. Quiero decir, es raro, cada país tiene su legislación, por lo tanto, las cosas que no se pueden hacer en el país de origen sí se pueden hacer en otras partes del mundo.
1: La de Francia además es especial porque tiene una cláusula
0: que aumenta el periodo por si murió en un,
1: si
0: por Francia, digamos.
1: Por Francia en
0: que
1: una
0: fue
1: guerra,
0: el caso de Saint-Exupéry. Exactamente.
1: Pero bueno, sí, es cierto.
0: Es extraño, eso es una cosa extraña.
1: Es cierto, es así.
0: Pero así sucede, así que les vamos a contar qué pasa en las distintas partes del mundo,
1: claro,
0: con esta obra.
1: Bueno, después hablamos del convenio de Berna porque tiene otras implicancias que tienen que ver con esto de los derechos de autor.
0: Bien. Y en la música, canciones de príncipes que preparó Beatriz. Veremos.
1: Me encanta.
0: Veremos qué hay. Eso es lo que tenemos para esta tarde, El Principito, aquí en Efecto Mariposa.

0: vamos a la pausa escuchando parte de la canción de la banda de sonido de la obra El Principito, el musical.
1: Dice Martín Nassif: con el título El Principito pensé que Dayna había ejercido su influencia nacionalófila e iba Rubén Sosa. En realidad lo pensé, pero me parece que con esta figura, con esta estética, va mucho más Griezmann, que además es francés. Siempre habrá tiempo para Rubén Sosa.

0: Mala nuestra, cometimos un error acá. En realidad, esta es la banda de sonido de la puesta en Argentina. No tenemos los audios de acá, no están grabados. No hay grabación. Bueno, conviene aclararlo porque sí, ahora Evangelina nos va a cantar una parte. Acá está hasta Patricia Sosa, todo. Perdón, nos equivocamos nosotras acá anunciando lo que no era, pero bueno, parte de la banda de sonido de la puesta del Principito en Argentina, que también tiene caducado los derechos de autor.
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0: Bueno, estamos con el Principito acá, escuchando la banda de sonido, decíamos, de la puesta argentina.
1: Sí, sí.
0: Aquí tenemos nuestra propia banda de sonido, que no está grabada.
1: Nuestra cantante es mucho mejor.
0: Es mucho mejor. Es mucho mejor.
1: Tiene las cuatro estrellas.
0: Nuestra protagonista es mucho mejor. Acá somos. No, no. Nosotros somos Team Eva.
1: Team Eva.
0: Ay, Team Eva para todos. Las cosas con. Voté, mandé Eva al no sé cuánto, al 2707.
2: Ay, es verdad.
0: No, me gasté todo. Mal, mal. Fue, eso estuvo muy mal, Evangelina. ¿Cómo anda, Evangelina Rodríguez?
3: Andan bien. Sí, muchísimas bien. Gracias por la invitación.
0: Contentas de recibirte, Evangelina.
3: Igualmente.
0: Y a Martina Giolini, responsable también de los arreglos y la puesta musical.
2: Muchas gracias
0: de esta obra. Vuelven con una obra que tuvo 11 nominaciones al Florencio en 2023. Uh-huh. Hace 3 años.
2: Entre
0: ya.
2: Entre ellas, esto, mejor, ¿no?, espectáculo.
0: Sí, musical. Que fue que ganó.
3: Sí, mejor,
0: espectáculo musical del año. Este, fantástico. Y para mí debió haber ganado alguno más. Pero bueno, esas son las cosas.
3: Son cosas que pasan.
0: Eva, vos tenías 15.
3: Yo tenía 15.
0: En ese momento. Y ahora tenés 18. No son 3 años cualesquiera en la vida de una persona. ¿Cómo es volver a hacer una cosa que hiciste a los 15? ¿Qué diferencia notás? ¿Cómo te vinculás con el personaje?
3: Bueno, particularmente en este caso, fue desde un lugar muy bonito, porque es imposible que no lo sea con una obra tan, tan bonita.
0: Sí.
3: Las canciones, bueno, recién escuchamos las versiones argentinas, pero ya son divinas por sí solas. Ahora imagínense interpretarlo. Bueno, al interpretarlo también un montón de recuerdos al volver a los ensayos, recuerdos muy lindos. Y por su lado también tiene muchos desafíos, obviamente.
1: El primero, que es un varón.
3: Primero que es un varón.
1: Claro.
3: O un niño, y eso, como que despojarse hoy pensaba, ¿no? Como que despojarse de todo, de toda, como que toda la reacción que un adulto puede tener. A ver, no es que sea una adulta, yo aún tengo 18 años, me
1: adulta.
3: Queda mucho por, sí. pero digamos, como que toda la reacción que yo no tendría, que como reacciona el niño, el principito, uh-huh, es claro, totalmente inesperado.
0: O sea, que es una doble cosa, es varón, pero además es niño. Esos son dos desafíos para vos como
3: sí,
0: actriz.
3: Sí, totalmente.
2: Pero es una reacción genuina, porque ella, cuando lo hizo por primera vez, que era más niña, y acá yo me meto en la
0: comparsa, hace todo lo que quiera.
2: Cuando ella la hizo por primera vez, que era mucho más niña que como es ahora, era muy natural todo lo que le pasaba sobre el escenario, y lo que íbamos descubriendo también con el cuento, que lo leímos muchísimas veces. En mi caso, tengo 46 años, imagínate que ya se lo leo, sí, a mis hijas, claro, más de una vez se lo leí. Descubrir cosas nuevas dentro del cuento, sobre todo en el desarrollo y en el cierre del cuento, que vos no eras consciente, porque vos estabas leyendo un cuento de niños.
0: Claro, eso te pasa mucho con el Principito, ¿no?
2: Totalmente.
1: Las capas de lectura.
2: Totalmente. Y ella, la naturalidad con la que la recibía, era la naturalidad con la que el Principito, el niño, actuaba frente al aviador.
0: O sea que fue una ventaja que tuviera 15 en ese momento.
2: Totalmente.
3: Sí, claro, sí.
0: Está bien.
2: Totalmente. Y el talento que tenía. Y que tiene.
1: Y que bueno, mira.
0: No, eso es increíble.
1: Yo pensaba, hoy cuando leía un poco el tema de la apuesta, y pensaba qué desafío tiene poner en escena una historia que es el segundo libro más vendido después de la, uh-huh, Biblia en el mundo. Uh-huh. O sea, es un libro que es inabarcable todo lo que ha producido desde que salió El Principito, y ponerlo además en clave de clave musical, ¿no? Y ponerle voces y canciones a personajes que durante décadas y décadas cada uno le puso
2: lo de uno, ¿no?
1: Cuando lo leía, ¿no? Qué miedo, ¿no? Y qué desafío debe ser ese, ¿no?
2: Bueno, sí, ahí va en la apuesta del director, de todo el equipo técnico, que en realidad esto viene ya de Argentina, ¿no? Tiene las canciones que vienen de allá, y es una historia que perfectamente vos podés pensar que se puede prestar para hacer un musical.
0: Sí, totalmente.
1: Sí, claro.
2: Los personajes, Las historias, bueno, la misma la inocencia con la que juega el personaje principal con los personajes que van ¿cómo se dice? Orbitando, ¿no? En ese sistema universal, me parece que es un formato, no sé si perfecto, pero casi que ideal para contar esta historia. Porque claro, el libro no tiene narraciones en forma de poemas o de canciones, en rimas. El libro es un cuento.
0: Hay que partir de cero para trabajar eso.
2: Exacto.
1: ¿Y se respeta el libro?
2: Se respeta totalmente. Tiene todos los personajes, todos los planetas, todos los momentos, todas las situaciones, todas las reacciones, sobre todo cuando se suceden determinadas situaciones entre lo que tiene que decidir el principito y me parece que para mí es un formato ideal para contar este tipo de historias y que también hoy por hoy que capaz que los niños están un poco más alejados de los libros de los libros de papel o capaz que un poco más cerca de lo virtual, pero no tanto del libro virtual sino de otra cosa virtual, acercarle de vuelta a estas historias en un formato que a ellos les llegue de verdad, que les llegue de primera mano, con canciones, con personajes divertidos, con colores, con luces, con pantallas, me parece que es una forma también de decir, bueno, el Principito sigue vigente, o este tipo de cuentos siguen vigentes.
1: Eva, para vos es tu tercer musical, ¿no? Porque Matilda,
3: Desconectados,
2: Madagascar.
1: O sea, el cuarto.
3: Sí, el cuarto.
1: ¿Y qué notás que cambió desde tu primer musical a este, en lo que tiene que ver justamente con tu puesta en escena, con tu forma vocal de transmitir? ¿Qué aprendiste en todos estos musicales, ¿no? Que son todos muy distintos, además.
3: Sí. ¿Qué pregunta? Sinceramente, quizás no soy muy consciente de qué ha cambiado, porque tampoco soy muy consciente del tiempo que ha pasado. Uh-huh. Llevo siempre muy presente todo lo vivido y todo lo aprendido. Pero sí, Matilda fue hace ya 6 años, qué disparate. Uh-huh. Pero para mí fue ayer. Porque eso, tengo muy presente todo lo...
2: 7 años, 2019.
1: Pues eras niña.
3: 7 años,
1: ¿no?
3: Todavía. Digo, bueno, para que vean lo que no menciono.
0: Niña,
3: ¿no?
0: la primera vez que te enfrentabas al público.
3: Vez, totalmente, no. Y
0: ¿cómo fue ese primer día? A ver si un shock.
3: No, fue un shock todo lo que yo aprendí, lo que yo disfruté, o sea, como que yo siempre estaba en un temple que era tan disfrutable, y lo es, porque por suerte lo sigo conservando. Y eso, como que no he perdido el disfrute, por ahí hablábamos de esto de la niñez, justamente del Principito, pero como que eso, como que tener también muy presente el disfrute y más allá de cualquier estrés que pueda aparecer, porque es un trabajo como todos, uh-huh. Eso, como que no perder el proceso de disfrute. Que con un elenco tan bueno, este elenco en específico, más allá de que lo hicimos en la temporada del 2023, cambió
1: Hubo
3: todo.
1: Cambios, ¿no? Claro.
3: Los únicos que nos conservamos fuimos Albino, el aviador. La serpiente con Lorena. La Tole, bueno, y yo. Entonces también eso fue un desafío, también como lo tiene un desafío, un peso quizás el haber ganado a mejor musical.
1: Claro.
3: No verlo como un peso, pero sí como que tenerlo también ahí a la vuelta, ¿no? Como para mantener como eso, ¿no? O incluso redoblarlo.
1: Varios carnavaleros, ¿no?
2: Sí, muchos.
1: Sí. Semillero de carnavales, impresionante.
2: Bueno,
1: Eva de las promesas,
2: pero
1: sí.
2: Eva ya está pronta para subir de categoría.
0: Nosotras
2: hace tiempazo que está pronta para subir de categoría. Pero...
0: Sí, realmente. Nosotras que la conocemos de chiquita, como decía Carolina, yo recuerdo primero el debut en televisión en la serie El Hipnotizador, uh-huh. que Diego estaba como loco y nos mostraba las escenas.
1: Era bien
0: escena,
1: chiquita.
0: Bien chiquita. Bien, en unas
3: una
0: escenas,
3: piojita.
0: Unas escenas en un bosque. ¿Cuántos años tenías?
3: Tendría 6.
0: Si no sería, 6, no 7. Me acuerdo el año de la serie, pero bueno, fue una que se rodó acá en Uruguay, en Montevideo.
2: Sí.
0: Para HBO fue una de las
3: con
0: primeras
3: Leonardo
0: cosas.
3: Baraglia,
0: con Leonardo Sbaraglia, entre otros, ¿no? Y
1: 6 tenía, de ahí está el padre que
0: me está el apuntador.
3: Madre, 6 años. Bárbaro, 6 añitos.
0: Y después empezamos a ver también que Diego nos traía los videos de Evangelina cantando.
2: Evangelina cantando.
0: Pará, te abre la boca esta chiquitita.
2: Bueno, Marcelo Tinelli la destacó por redes.
3: Es cierto,
0: sí.
3: Es
0: mirá,
3: cierto.
0: No sabía eso.
1: Yo cierto, me acuerdo sí. de eso.
0: No sí. sabía eso.
3: Sí, lo que tienen las redes, ¿no? Por un lado tienen muchas cosas y por otro, como.
2: Un acercamiento más.
3: Un acercamiento,
0: claro,
3: totalmente.
0: Una visibilidad sí, que en tu caso sirve bastante.
1: Sí. Volviendo a lo del carnaval, ¿qué te parece que da el training de carnaval para este tipo de espectáculos?
2: Y bueno, es en realidad antes de que se. No sé si antes. Pero es como que el carnaval desarrolló naturalmente artistas que en el teatro se desarrollaban en la especialidad de comedia musical, y eso a la comedia musical uruguaya lo ayudó un montón, porque no sabíamos que teníamos, o no sabían que tenían tantos artistas que podían cantar, bailar y actuar al mismo tiempo muy bien. Claro. Y el carnaval, como es una expresión popular más amateur, entre comillas, de decir, bueno, apareció Eva y no sabíamos que Eva cantaba tan bien y bailaba tan bien y actuaba tan bien, pero Eva capaz que no tenía una formación profesional artística como si la tienen artistas de renombre acá, como Petru, Nacho, claro, que son artistas de comedia musical, y sin embargo el carnaval me parece que acercó a esa gente. Claro. Acercó mucho, sí. porque cumple con el mismo objetivo, y es cantar y contar las historias a través de las canciones en todos los espectáculos. Sí. Todos los espectáculos de carnaval
1: con un fogueo
2: cantan,
1: imponente,
2: exacto, claro, cuentan las historias a través de canciones en cualquiera de las categorías, sobre todo en las que tiene que ver más que ver lo musical, como la murga o la categoría de negros y lugolos. Pero en todas las categorías las historias se cuentan a través de las canciones, y los musicales son esos.
0: Claro,
2: son historias.
0: Y eso
2: que se cuentan
0: es interesante lo que decís, porque acá lo hemos comentado más de una vez. Yo, por ejemplo, he notado una profusión de artistas, uh-huh, con muchísimo talento, muy competitivos, sí, en los escenarios uruguayos para hacer musicales, que es una cosa que hace unos años no se veía tanto.
2: Sí.
0: Musical implica el despliegue vocal, pero también parar de cantar una canción y actuar un párrafo, y además moverse, y se hace con un nivel muy competitivo.
2: Sí,
0: hoy en Uruguay.
2: Además hay hoy por hoy hay un montón de, cada vez hay más, que es increíble, hay un montón de academias de comedia musical. Mm. Y muchísimos de esos chiquilines que van y chiquilinas que van a la comedia musical salen de Carnaval de las Promesas, que por ahí terminan su edad para participar del Carnaval de las Promesas y no tienen otros lugares, porque a veces el carnaval mayor, si es así, es justo decirlo, es muy cerrado y a veces no tiene lugares para todos los chiquilines que puedan seguir desarrollándose, y las academias y las escuelas de comedia musicales están abiertas y hay un montón cada vez más para que los chiquilines precisamente puedan desarrollar todo eso que aprendieron en las promesas.
0: ¿Cambió la apuesta para esta versión?
1: ¿Cambió el lugar? ¿Cambió
0: la escenografía, cambió el dispositivo escénico, todo eso?
3: Sí, bueno, ya de por sí visualmente va a ser otra cosa, porque van a haber pantallas
2: en todo el escenario.
3: En todo el escenario.
0: Ah.
3: Que eso, bueno, ya a la imaginación ya te da otra cosa, otra
1: como una otra ambientación también.
3: Eso,
1: ¿no?
3: Ambientación, claro. Gracias. Sí. Y también trabaja mucho como pasar desde, antes trabajábamos como muy teatral, y en esta como que
2: los cambios
3: el principito, claro, los cambios de escenografía, el principito pasa de uno al otro, como que casi ni se nota que hay cortes, como que son transiciones muy limpias.
0: Claro.
3: Y trabajamos mucho con eso.
0: Bien. Claro, y que quizás era una limitante para la otra apuesta. El tema de recursos es muy importante, ¿no, Martín? Cuando
2: sí,
0: uno se pone
2: no,
0: a trabajar
2: aparte,
0: en esto.
2: Y aparte, viste que lo teatral tiene muchísimo de artesanal. Entonces vos, cuando armás una puesta en escena, trabajás eso mismo, lo artesanal, el ver a los actores moviéndose y cambiando las estructuras o la escenografía del lugar. Lo ves y al espectador eso también le gusta. Eso lo toma como parte del show. Esto es otra cosa, obvio. Acá seguramente sí vayan a ver actores moviendo cosas, moviéndose en el escenario, cambiando de escenografía, pero también tiene la espectacularidad de las pantallas.
1: Eso ya tiene, ya está. Es un
2: y que es nuevo para nosotros, porque también no habíamos trabajado nunca con pantalla. Claro. Con proyecciones.
0: Cuando nosotros decís la Vox, la empresa que ha hecho todos estos musicales, la compañía que ha hecho todos estos musicales.
1: Igual para mí en un musical lo más difícil es ensamblar el guión hablado con las canciones, ¿no? Esa cosa que no se note como un corte ahí, ¿no?
2: Bueno, este elenco, el elenco de Principito y todos los elencos con los que trabajamos y hemos trabajado, que es como muy, ¿cómo se puede decir? Es como muy cuadrero. Siempre trabajamos más o menos con los mismos compañeros y entran algunos compañeros nuevos cuando se precisa alguna producción más grande. Ya está acostumbrado a eso. Ese trabajo está aceitado. Firu, que es el director de la compañía, él lo tiene muy, muy aceitado, y ya cuando vas a la lectura de la primera lectura de la obra, ya vas con toda la computadora armada, con todos los ambientes, las escenas, la musicalidad, las canciones ya, por supuesto.
0: La musicalidad me encanta porque es un término bien carnavalero.
2: Sí.
0: Bien carnavalero.
2: La ambientación, digamos.
0: Claro.
3: La ambientación.
0: ¿Qué es lo más difícil para vos enfrentarte? ¿A una cosa que está escrita por otro? Digo, la partitura musical, digamos. Uh-huh. Los diálogos, las canciones. Pero además, me imagino, son 15 en escena, ¿no?
2: Somos 15.
0: 15. Uh-huh. ¿Cómo se hace para...? Vos haces la dirección musical y vocal, ¿no? Uh-huh. Y todo ese arreglo. ¿Cómo haces para combinar esas voces? Me pregunto, no que me des los secretos de tu trabajo, porque estaríamos horas hablando. Pero además conservar la individualidad del personaje, del actor, del cantante.
2: Bueno,
0: que ser una parte importante del trabajo, es la adaptación en ese sentido.
2: Sí, bueno, cuando hicimos audiciones en febrero fueron las audiciones, creo, o diciembre, entre diciembre y enero y febrero fueron las audiciones. Más o menos nosotros ya teníamos claro qué personajes precisábamos. Entonces vos vas viendo las audiciones de los chiquilines y las chiquilinas y decís, bueno, este actor me parece, o esta actriz me parece que pueden representar, porque vos vas viendo también su caudal vocal. En el caso del Principito, que era una obra que ya conocíamos, teníamos una idea más o menos de los registros vocales de cada personaje, qué registro tiene que ser el aviador, pongámosle, o el principito, o
1: la reina.
2: Entonces ya más o menos teníamos eso en mente, porque ya lo habíamos trabajado. Pero yo trato de, cuando me enfrento a un elenco, trato de que sea lo más homogéneo posible y lo más, ¿cómo se puede decir? Unificado, para no utilizar el término empastado, que es carnavalero también.
0: Sí, pero se entiende. Afiatado.
2: Exactamente. Que sea lo más homogéneo, en el sentido de decir que una voz se pueda complementar con otra perfectamente. Cuando vos recibís la partitura o cuando escuchás las canciones y tenés que armar la parte del arreglo vocal o el armado de la pista, por ejemplo, que capaz que a la protagonista le queda más cómodo cantarle un tono. Bueno, todo eso lo vas trabajando durante el proceso de ensayo, durante el proceso previo al ensayo. Y cuando te enfrentás al ensayo ya empezás a jugar, como quien dice, es como en carnaval pasa eso, ¿viste? Vos preparás un ensayo para la murga y cuando vas te das cuenta que ese arreglo estaba bien, pero capaz que podía quedar mejor de otra manera, y vas jugando y vas probando, y va a ver, haz esta voz un poco más arriba vos, y probá a ver si capaz queda bueno, eso, es un juego. Yo lo tomo siempre todo como un juego en esto, de la dirección vocal. Sea en carnaval, sea en teatro, sea en lo que sea, cuando me tocó trabajar también en tele, haciendo cosas también vocales, trato de tomarlo todo como un juego. Uh-huh. Y eso me parece que ahí está, para mí radica en que yo me siga me siga sintiendo cómodo en esto de dirigir los musicales para niños.
1: Es un espectáculo de unos 80 minutos, tiene más de 15 o 16 canciones y pusieron doble función.
3: Doble función a las 11.
1: ¿Qué desafíos para la voz implica eso, si es que te produce algún desafío?
3: Sí, bueno, y ahora con este frío ni hablar. Yo estoy con un pañuelo, soy irreconocible por la calle. Pero eso lleva un gran cuidado vocal. A puro jengibre, a pura miel, a puro limón, a puro todo. Y eso también, el lo que conlleva la doble función, todo el esfuerzo vocal que te lleva. No solo lo vocal, sino lo actoral, también es un desgaste vocal. Y de eso, es bastante pegadas entre sí, así que un buen calentamiento. Y a tirar.
2: Hidratación.
3: Descanso es
1: fundamental
3: para el cantante, totalmente.
2: Sí. No, y aparte venimos también con un trajín de ensayos que bueno, que también son cansadores. Ahora, esta semana, viste, la previa siempre es de ensayos generales,
1: se ensaya
2: ensayos
1: todo
2: técnicos.
1: Entero, todo. Se canta claro. Entero, todo,
3: sí,
1: todo,
3: siempre.
2: Todo. Y hoy son dos pasadas generales. Y mañana. Otra pasada, y el viernes el ensayo técnico en el teatro, que eso lleva su tiempo también, porque ahí te enfrentás con el escenario, con las pantallas, dónde pararte, dónde moverte, por dónde irte, por dónde entrar, las luces, los micrófonos, todo eso que, bueno, es un trabajo de mucha cabeza y de ser pacientes y estar al servicio del espectáculo.
1: Bueno, toda la semana de vacaciones. Exacto. ¿Una sola semana?
2: Sí, del 27
3: al 5 de julio.
2: 5 de julio.
1: Muy poco.
2: A las 11 y a las 14 horas.
0: ¿Se piensan reponer después? ¿Tienen idea?
2: Y bueno, por el momento no, pero
1: ¿hay
2: bueno,
1: niños
2: si hay.
1: Después de las vacaciones.
0: Sí, existen los niños más allá de las vacaciones, digo.
2: Nosotros tomamos en cuenta siempre la semana que se le da de vacaciones a las escuelas públicas y a las privadas. Claro. Sabemos que después las escuelas privadas también, los colegios privados
1: tienen.
2: Pero
1: pienso que es un esfuerzo de producción tan grande.
2: Sí.
1: Digo, son pocos días, ¿no? Para compensar todo
2: son
1: eso.
2: Son pocos días, pero son muchas funciones.
1: No, ya lo sé.
2: Son casi 20 funciones.
1: Yo ya lo sé, pero viste que a veces uno piensa, ¿por qué no siguen un poquito más, no? Un par de meses, digo.
2: Sí, viste que las temporadas de vacaciones
1: son
0: hay que aprovechar esas.
3: Y también, bueno, ahora por suerte cada vez hay más espectáculos en cartelera, pero también el público tiene que haber alguien que lo consuma. Pero sí, ahora se ven cada vez más espectáculos en cartelera y también esto que hablábamos.
1: Sí, pero para adultos.
2: Para adultos. Para niños.
1: Y adolescentes, cuando salió Desconectado.
3: Claro. Sí, pero bueno,
1: era
3: viste,
1: lo único
3: cada
1: que
3: vez.
1: Había para...
3: Cada vez salen más.
1: Sí.
3: Y es lo lindo.
1: Sí.
0: Evangelina, Martín, muchas gracias por haber venido hasta acá.
2: Por favor.
0: Y bueno,
2: muchísimas
0: que disfruten mucho esta nueva etapa.
2: Podemos decir que las entradas están en Ticantel, que ya están a la venta hace tiempo. Las pueden comprar por la web, por el celular. Es del 27 de junio al domingo 5 de julio. Perfecto. A las 11 y a las 14 horas. Hay dos funciones por día para los que quieran ir tempranito y después tener el resto del día libre.
1: Y los más chicos,
2: totalmente.
1: Seguramente las madres prefieren el de las 11.
2: ¿Ya?
1: Sí.
2: De verdad puede ser, sí.
0: Evangelina Rodríguez, Martina Giolini, muchas gracias por
2: muchas gracias.
0: Gracias.
3: Muchísimas gracias.
0: El Principito.
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0: Bueno, vamos a hablar del principito.
1: El otro Antoine.
0: Porque se llama Antoine.
1: Sí.
0: Porque es muy parecido al principito.
1: Podría ser un principito perfectamente.
0: Tiene el mismo pelo, los mismos ojos claros, sí. Es bajito, la misma fisionomía, todo igual.
1: Sí.
0: Y bueno, en realidad lo apodan en principito justamente por eso, ¿no? Primero porque es francés, segundo porque se llama Antoine, y bueno, porque además de todo eso tiene como esa fisionomía. Él además se tatuó en el antebrazo una frase que es atribuida a Antoine de Saint-Exupéry, que dice: haz de tu vida un sueño y de tu sueño una realidad.
1: Mira, Antoine. Qué bonito.
0: Antoine Griezmann, que nació en 1991 en Mâcon, en Francia, que comenzó sus primeros pasos en el cuadro La Real Sociedad de España. Allí debutó en primera, digamos, en la primera división española, y en el 2014 llegó a Atlético de Madrid, donde...

0: bueno, se hizo más conocido, más popular, con mucha más madurez futbolística bajo el ala de Diego Simeone, ¿no? Obviamente,
1: Que es el que
0: además,
1: lloraba cuando se despidió
0: lloraba
1: Ledesma, ¿no?
0: absolutamente, lloraba. Es un hombre que, según lo que dice Simeone, es un jugador total porque es muy sacrificado en defensa, es muy inteligente en la creación, muy cerebral y además tiene una pegada muchas veces
1: Sí.
0: letal. Entonces
1: No,
0: es
1: fíjate que
0: como
1: lo
0: muy
1: que vos hablabas,
0: completo el
1: sí,
0: tipo,
1: y
0: ¿no?
1: lo que vos hablabas del físico comparado con otros jugadores que ocupan el mismo lugar en la cancha, es un físico totalmente chico, delgado,
0: Total.
1: parece mucho más débil que otros, pero eso, claro, le
0: Total.
1: da más agilidad también, ¿no?
0: Exacto. Bueno, además tuvo el privilegio de pocos, que es haberse consagrado campeón del mundo en Rusia 2018 con la selección francesa y subcampeón en Qatar 2022. No cualquiera, ¿no? Digo,
1: No.
0: solo para unos pocos. Tuvo un traspié, para algunos fue un traspié cuando lo traspasaron al Barcelona en 2019. Allí su público colchonero lo sintió mucho. La verdad que fue muy criticado por ese
1: Sí.
0: pasaje. Y él realmente no se adaptó
1: No.
0: al Barça. No se adaptó y
1: Pidió disculpas
0: pidió
1: después.
0: disculpas después. En el 2021 volvió al Atlético Madrid y bueno, allí se retiró hace pocas semanas, antes de que empezara el Mundial,
1: Sí.
0: como máximo goleador histórico del Atlético Madrid,
1: Sí.
0: con 212 goles, y en una despedida que lloraba, o
1: Todo,
0: sea,
1: todo, todo
0: todo
1: el
0: el
1: mundo.
0: mundo,
1: Los hinchas, ¿cómo lo quieren? Es una cosa,
0: porque
1: es un
0: los hinchas
1: amor
0: lo adoran
1: increíble.
0: y porque es un hombre que evidentemente tiene un perfil de una persona que más allá de la cancha es un hombre, bueno, obviamente muy comprensivo, muy amiguero, muy de su familia, muy, muy, muy, muy centrado, ¿no? No es dado a
1: De
0: los
1: todo, tiene
0: escándalos, tiene
1: todo,
0: todo.
1: tiene todo.
0: Pero lo que
1: Y
0: mejor
1: gran
0: tiene,
1: tomador de
0: lo
1: mate.
0: que mejor tiene es
1: Sí.
0: su amor por Uruguay.
1: A ver, ¿de dónde viene eso? Es amigo de Godín, sobre
0: No,
1: todo,
0: bueno,
1: ¿no?
0: sí, pero eso no empezó con Godín. Esto empezó en la Real Sociedad con Carlos Bueno, con el jugador Carlos
1: El
0: Bueno.
1: loquito, bueno.
0: Con Carlos Bueno, allí se conocen en Real Sociedad, de querer manera un niño. Y no, perdóname, Bea, pero esto lo tengo que contar entero. Que se demore lo que se demore. Bueno, se
1: Bueno.
0: hicieron amigos con Carlos Bueno y Bueno lo lobotomizó. Primero lo enseñó a tomar mate, después le enseñó a hacer asados, después le enseñó todas las expresiones típicas uruguayas, todo. Después, cuando pasa al Atlético Madrid, se encuentra primero con Godín, con quien lo une una amistad tal que Godín es el padrino de una de sus hijas. Y Griezmann en 2018 viajó a Montevideo al casamiento de Godín. Y segundo con Josema Jiménez. Cuando entra
1: Sí.
0: Josema, hace una tríada ahí que, bueno, fue impresionante, ¿no? ¿Qué pasa? Cuando Griezmann pasa al Barça, el que lo está esperando con los brazos abiertos y para contarle todo es Suárez, que ya venía con que Godín
1: Claro.
0: le mira que te mando a Griezmann, por favor,
1: Cuídamelo.
0: aténdemelo. Bueno, se hicieron re amigos. A tal punto es el amor de Griezmann por Uruguay. Que primero, en el Mundial de 2018, cuando nos mete el gol que nos deja fuera del Mundial, él no lo festejó.
1: No.
0: Y cuando Francia sale campeona mundial y se da la conferencia de prensa, Griezmann se sienta en la conferencia de prensa y empieza, cuando hay un periodista que le hace una pregunta a Uruguay, y él dice, Uruguay nomás, le da la bandera, agarra
1: Sí.
0: la bandera de Uruguay y
1: No,
0: hace
1: no,
0: toda
1: no.
0: la
1: Nos
0: conferencia
1: morimos
0: de
1: todos.
0: prensa con la bandera de Uruguay
1: Nos
0: en los
1: morimos todos. ¿No
0: hombros.
1: tenía la bandera de Uruguay en los campeones?
0: Tenía la bandera de Uruguay en los campeones. Tiene unos campeones que tienen un mate uruguayo con la bandera de Uruguay y un mate con la
1: ¿Cómo no
0: bandera de
1: quererte,
0: Francia.
1: principito adorado? ¿Cómo no quererte?
0: Así que bueno, y te voy a decir otra cosa.
1: Mirá que Beatriz va a venir
0: Los
1: a pegarte.
0: argentinos han querido tallar en eso de que a quién prefieres, a Uruguay y a Argentina, y le han preguntado, el Corol le preguntó. Bueno, porque vos sos muy amigo de los argentinos, pero ¿y ahora? ¿A quién preferís? No, dice, Uruguay está un escaloncito por encima, le dijo.
1: Ah, la queremos mucho.

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5: Les recordamos que el Sindicato de Profesores de Enseñanza Secundaria realizará un paro general de 24 horas en todos los liceos del país en la próxima jornada, mañana jueves 25 de junio. A la medida también adhieren los docentes de UTU, reclaman mayor presupuesto para la educación en la rendición de cuentas que el gobierno debe enviar al Parlamento a fin de mes. UTE bonificará a un 40% en la tarifa a 17.000 jubilados y 9.000 estudiantes universitarios, los jubilados que reciben la prima por edad del Banco de Previsión Social y los estudiantes con beca del Fondo de Solidaridad accederán a una bonificación del 40% de la tarifa de energía eléctrica. Este beneficio forma parte de las herramientas impulsadas por UTE para reducir el impacto del consumo eléctrico en hogares vulnerables o con ingresos limitados, destacó Juan Carlos Patrone, que es el gerente comercial de UTE.
6: Para aquellos estudiantes que pueden acceder, lo que tienen que hacer es llenar el formulario que está en el portal del Fondo de Solidaridad, en el portal de autogestión de estudiantes. Allí van a encontrar el formulario, completándolo, y UTE lo analiza y también podrán recibir la bonificación en caso que cumpla su hogar de origen las mismas condiciones que estábamos diciendo hasta ahora en cuanto a potencia contratada, tarifa residencial y tener solo a su nombre un solo servicio. Los jubilados no tienen que hacer absolutamente ningún trámite, solamente frente a UTE, en los canales de UTE, estamos hablando de por WhatsApp, es el 0800-1930-00, o acercándose a cualquier oficina comercial del país, o a través de Telegestiones UTE, por el teléfono 1930, pueden hacer el cambio de nombre a su nombre, del servicio eléctrico, lo cual es un trámite gratuito.
5: La candidata de derechas, Keiko Fujimori, logró el margen suficiente para ganar la segunda vuelta de la elección presidencial de Perú y aguarda la proclamación de los resultados después de que fuese rechazada por improcedente la solicitud del candidato de izquierdas oficialista Roberto Sánchez de anular la votación en el exterior, lo que le hubiese dado el triunfo. Con un 99.8% del escrutinio, Fujimori tiene el 50.11% de los votos válidos frente al 49.88% de Sánchez, con un estrecho margen entre ambos de 43.386 votos, que ya no podrá ser revertido, pues quedan aproximadamente 26.200 votos por contabilizarse para ambos contendientes. Tiempo fresco aquí en el sur, entre fresco y frío, ya 10 grados, 6 décimas la temperatura, 68% el índice de humedad. 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El señor Mauro Imbriaco en la puesta al aire. Ahora continúa Efecto Mariposa.
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0: Bueno, música de príncipes, sí, es lo que elegimos. ¿Qué tiene por ahí, Mola?
1: Dice Néstor y la Miriam, cuidado chiquilinas con los micrófonos, se les está haciendo agua a la boca. Estamos, con Griezmann.
0: Estamos inundando acá todo.
1: Ay, qué horrible.
0: No, la mamá, a mí me queda chico, me tira de sisa, yo lo amo como si fuera mi hijo.
1: No hay chico ni grande.
0: Sí, mira. Sí. No, pero aparte no me provoca una cosa así, ay, me provoca cariño,
1: no,
0: ternura.
1: No, así el golero de...
0: El golero de Senegal. No, pues, muy tatuado el golero de Senegal para mí. A mí me gusta menos, ¿viste? Un físico menos trabado me gusta más. No, no soy del físico tan trabado.
1: Está bien.
0: Me gusta un poquito menos.
1: ¿Sos de la pancita?
0: No, soy de raviolitos.
1: Ah, bueno.
0: De raviolitos, pero no trabado así. Tan...
1: Bueno, dice Miguel de Santiago Vázquez, buenas tardes. Un gran desafío para una chica representar a un niño y más como el Principito. Me hizo acordar cuando la Comedia Nacional puso en escena a Dionisio en El Notariado, cuando reformaron el Solís. El personaje lo hizo brillantemente una chica de 20 y pocos años. Mirá, Miguel, qué interesante. Yo no recuerdo quién no, podría tampoco ser. Ya lo buscaremos. Gracias por el mensaje, Miguel.
0: No, Eva es la indicada. Además es preciosa su principito. Es muy lindo.
1: Genial.
0: Muy lindo su principito. Bueno, ¿listo?
1: Listo. Mañana tenemos medio programa, ¿verdad?
0: Sí, señora. Mañana tenemos medio programa y mañana es jueves.
1: Y mañana es jueves, día de regalos.
0: Sí, señora.
1: Así que esté atentos porque podemos tener novedades.
0: Podemos tener alguna
1: del
0: novedad.
1: Del principito.
0: Podemos llegar a tener alguna novedad del principito. No sabemos todavía, pero eso será mañana, ya les decimos, a las 3 de la tarde. Bueno, música de príncipes, canciones de príncipes. Estábamos escuchando al Príncipe Azul, por supuesto, Eduardo Mateo.
1: Sí.
0: ¿Acuerdan la anécdota, no? ¿Por qué no componen algo lindo? Algo lindo, que digan
1: sí,
0: cosas lindas.
1: La mamá de Eduardo.
0: Sí, exactamente.
1: Sí.
0: Bueno.
1: En vez de tocar eso, ¿por qué no escriben algo lindo?
0: Y bueno, dijeron él y el corto Buscaglia y así armaron esto.
1: Qué papa, ¿no?
0: Qué papa. Eduardo Mateo es uno de los músicos más influyentes de la música popular de Uruguay. Nació el 19 de septiembre de 1940 en Montevideo y murió el 16 de mayo del 90. Qué increíble ya, 1990. El candombe, la bossa nova, el rock, el pop, el jazz y el milongón convivían en su obra sin jerarquías y fue, sin quererlo, un maestro. No formó escuela en el sentido académico, pero formó discípulos. Lo que Jaime Roos, Fernando Cabrera, Rubén Rada o Hugo Fattoruso aprendieron de él se transmite como una cadena silenciosa. Cada músico que escuchó a Mateo en su adolescencia lleva esa herencia y cada músico joven que escucha a esos músicos hereda, sin saberlo, esa enseñanza. Está marcado a fuego en la música de Uruguay.

0: Bueno, hablemos de otro príncipe.
1: Sí.
0: Pero este es Prince.
1: El músico antes llamado Prince.
0: Antes llamado Prince.
1: Sí.
0: Bueno, Purple Rain es una canción del músico estadounidense Prince y su banda The Revolution. Yo le digo Prince porque cuando hizo Purple Rain era Prince.
1: Era Prince.
0: Así que ya está.
1: A ver.
0: Es el tema principal del álbum homónimo de 1984, que además es la banda sonora de la película Purple Rain,
1: sí,
0: de 1984, protagonizada por Prince. La canción es un clásico en los conciertos del autor y la interpretó en casi todas sus giras después de 1984. Purple Rain terminó siendo la última canción que Prince interpretó en vivo durante su último concierto en Atlanta, el 14 de abril de 2016, una semana antes de su muerte por una sobredosis accidental de fentanilo.

0: Bueno, allá Raquelita está bailando del otro lado, pero además se está relamiendo con lo que viene. Yo ni miro, tengo en la pantalla lo que tengo que decir ahora, ni miré para
1: ahí
0: abajo.
1: Ahí está, no mires.
0: Bueno, El Príncipe es esta canción y canta José José.
1: José José.
0: Sí, el señor se llama.
1: Años hace que no escuchaba.
0: José Rómulo Sosa Ortiz.
1: Está bien que te hayas puesto José José.
0: Sí, la verdad. Considerado uno de los cantantes y actores más icónicos de México, su vida, marcada tanto por el éxito mundial como por momentos de gran adversidad personal, ha sido inmortalizada en producciones audiovisuales. La historia fue llevada a la televisión a través de una serie biográfica.
1: Sí.
0: Que está disponible en plataformas como Netflix.
1: La vi ayer.
0: Netflix.
1: No, vi la serie. Ah, vi que estaba una biopic de José José.
0: Mirá
1: sí,
0: vos.
1: Sí, sí.
0: Este tema tuvo tanta repercusión que le otorgó al cantante su legendario apodo de El Príncipe de la Canción.
1: ¿Viste?

0: Ay, no te quiero cortar, Gustavo Pena. Qué canción más maravillosa. La verdad que bien. De todas las canciones maravillosas que tiene, esta es particularmente maravillosa.
1: Eso opina Beatriz.
0: Gustavo José Pena, acá estamos en sintonía, vea. Gustavo José Pena Casanova, apodado El Príncipe, nació en Montevideo un 2 de diciembre de 1955, compositor prolífico e intuitivo, compuso un frondoso cancionero que abarca decenas de temas que los estamos escuchando recién ahora, en estos últimos años, hay que decirlo sí, todo, ¿no?
1: Sí, hay porque, un rescate de su hija, además.
0: Sí, porque cuando, mientras estuvo vivo, la verdad que... poca sí, bola. Sí. Sin embargo, prefirió una vida artística alejada de las grandes discográficas y de la exposición masiva. Publicó solo dos álbumes, Amigotes en 2002 y El Recital en 2003. Su obra fue ganando reconocimiento póstumo, transformándose en una influencia ineludible para las nuevas generaciones. El Príncipe falleció en 2004, a los 49 años.

0: dos cosas voy a decir.
1: Cada vez que hace una rima con hada, fallece un panda bebé.
0: Sí. Dos cosas voy a decir además de esa maravilla que acaba de decir Carolina. La bachata tiene una cosa que a mí me lleva, me mueve. No hay forma de que no me mueva cuando escucho bachata.
1: Juan Luis Guerra.
0: Y bueno,
1: hablando de bachata.
0: Bueno, Juan Luis Guerra es el.
1: Te mata.
0: El uno.
1: Te
0: pero,
1: mata.
0: ¿Viste esa cosa así, que no sé, como una ola que te lleva? Eso por un lado. Y por otro lado, ¿en qué estaba pensando? ¿Qué le pasó a Gabriela? ¿Con qué la drogaste, Beatriz? Porque esto dice Beatriz que lo eligió Gabriela. Y es cierto, ya estaba presente cuando Gabriela le sugirió. No sé qué le pasa a esta chica.
1: Yo escucho algo, cosas peores, igual, te voy a decir.
0: Yo también, pero Gabriela no. Ah.
1: No,
0: Gabriela de
1: no.
0: Fran Zappa, ¿entendés?
1: Sí,
0: para bajarla de Fran Zappa.
1: Sí.
0: Sí. Tienen que ver a Beatriz. Beatriz, ¿alguna vez te propusieron hacer un unipersonal? Vos tenés que hacerlo. ¿Sí? ¿Te propusieron o no?
1: No.
0: Pero te conseguiste un libretista bueno, vos que conocés tanta gente.
1: Yo te hago la prensa.
0: Efecto Mariposa te sponsorea, sí, dale, obvio. Dale. Vos tenés que hacer un unipersonal, Beatriz, estoy segura. Bueno, esto que escuchábamos, que se llama Tu Príncipe, es una bachata romántica, Carolina, digas lo que digas.
1: Yo sí.
0: Con referencias a cuentos de hadas. Por eso todas las hadas.
1: Claro.
0: Donde el intérprete canta sobre que quiere ser el príncipe de amor de una mujer, mencionando elementos como la zapatilla de cristal, las 12 de la noche, y ya ahí vi el escudo, la espada, la corona, todo. Quiero ser un héroe, sí. Pertenece al, aunque no lo creas, a Geoffrey Royce Rojas de León. Geoffrey Royce Rojas de León, cantante, actor y compositor, nacido en 1989 en el Bronx, en Nueva York, y conocido como Prince Royce.
1: De casualidad nació en el Bronx.
0: Hay mucho de esto en el Bronx.
1: Prince Royce.

0: Bueno, estamos impresionante cómo se distingue la voz de Freddie Mercury. Obviamente sí. Está cantando Príncipes del Universo. Es una canción escrita por Freddie Mercury para la película Highlander. Wow. Por eso se sonaba todo sí. así. Y fue lanzada en el álbum A Kind of Magic de 1982. El nombre de la canción proviene del título original de la película Príncipes del Universo. La letra está escrita desde la perspectiva de un inmortal o de los inmortales y habla sobre la superioridad de su estado que le da sobre los humanos mortales y de los problemas a los que deben enfrentarse.
1: Muy bien, canciones de príncipes.

0: Bueno, nos responde Miguel que el papel de Dioniso en esa obra de la Comedia Nacional lo hizo Ximena Areoso, nieta de la gran Beatriz Massons, que murió hace pocos días.
1: Sí,
0: ah, qué datazo. Bueno, dice Virginia, Freddie Mercury, príncipe de los príncipes, por supuesto.
1: Por supuesto, rey de reyes.
0: Rey de reyes.
1: Rey de reyes. Totalmente. Muy bien, nos vamos a la pausa y después compartimos un fragmento de un especial de la Deutsche Welle sobre Antoine de Saint-Exupéry. El Principito es nuestro título de hoy.
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0: A ver.
1: Mauro, un día me vas a hacer, mira, un día me vas a sacar al aire diciendo no, cualquier barbaridad.
2: Acá no se, viste, no se puede, Mauro, no, tenés que mirarnos y estar bien seguro, porque podemos hacer cualquier desastre.
1: Por suerte estábamos hablando del
2: guión. No, mala nuestra.
1: Estábamos hablando del guión, así que no pasó nada. Bien. Ustedes hagan de cuenta que no escucharon nada.
2: Bien. Bueno, como les decíamos, el principito, el título de hoy, y vamos a compartir ahora un fragmento de un especial acerca del autor del canal público alemán, pero en español, no se preocupen, sí. Deutsche Welle, sobre Antoine de Saint-Exupéry, el escritor y aviador de las mil y una vidas. Así se llama este especial.
3: Fundido en bronce e inmortalizado en muchos monumentos, actualmente Antoine de Saint-Exupéry es honrado y venerado como un héroe en todas partes en Francia. No siempre fue así. Antoine nació en 1900 en Lyon. Los primeros años de su vida creció bien protegido en el seno de una familia aristocrática. Su padre murió prematuramente. Su querida madre Marie y algunas de sus tías cuidaron del soñador niño. Ya de pequeño, Antoine armó una vela en su bicicleta. Estudió en diversos internados jesuitas. Con 12 años se inicia en la aviación a bordo de este riesgoso aparato, un monoplano. Soñaba con volar. Era la época de los primeros pioneros de vuelo. Sus héroes son los temerarios franceses Louis Blériot, que cruzó el Canal de la Mancha, y Jules Bedrins, ovacionados ídolos de la época. La fascinación del joven Saint-Exupéry por la potencia de los aviones procede de un nuevo entusiasmo general por la tecnología. Esta experiencia del mundo marcadamente tecnológica lo acompañará durante toda la vida. Después del bachillerato, indeciso, Antoine se inscribió en París en la Escuela de Bellas Artes en la rama de arquitectura. Estudió desganado durante un tiempo y finalmente se dio por vencido. Siempre se encontraba en dificultades financieras. Se ganaba el dinero trabajando de extra en teatro. En París vivió en buhardillas. Luego se alojó en una modesta habitación en el Hotel La Louisiane, en el barrio Saint-Germain. Los hoteles fueron su eterno alojamiento provisorio en los años subsiguientes. Durante su servicio militar, Saint-Exupéry recibió su formación como aviador de un profesor privado. En 1921 consiguió su licencia de piloto civil, poco después de piloto de la Fuerza Aérea. El aeropuerto Le Bourget, al noreste de París, se convirtió en su lugar de destino. Desde aquí hizo sus primeras pruebas de vuelo. Para Catherine Monoury, la múltiple campeona mundial de acrobacia aérea, Saint-Exupéry siempre fue un piloto muy indisciplinado.
4: Él tomó un avión y sencillamente se puso a volar sin permiso. Era totalmente indisciplinado, como un niño. Esa era su naturaleza. La serie de accidentes comenzaron aquí en el aeropuerto de Le Bourget.
5: En aquel entonces estrellaban muchos aviones y él también sufrió una gran cantidad de accidentes.
4: Pero él era famoso y sus dificultades llegaron a conocerse. Tal vez era un poco distraído y eso puede traer graves consecuencias en el vuelo. Pero no era un piloto que uno pudiera decir que era muy poco hábil.
3: Posteriormente, una hélice decorará todas las primeras ediciones de sus libros publicados por Gallimard. Courrier Sud, Vuelo Nocturno, Tierra de Hombres, fueron éxitos de ventas y galardonados con importantes premios literarios. Volar y escribir, ese es el ritmo de vida del que Saint-Exupéry sacará sus fuerzas de ahí en adelante.
4: Él fue el primero con la idea de que el avión es un medio para el ser humano de cambiar su visión del mundo y de la humanidad.
6: El avión es solamente una máquina, pero qué invento tan maravilloso, qué magnífico instrumento de análisis. Nos descubre la verdadera faz de la Tierra. Nuestra visión se ha vuelto más nítida y hemos experimentado un enorme progreso. El avión nos ha enseñado la verdadera línea recta. Nos convertimos así en físicos, en biólogos, examinando esos cultivos que adornan las profundidades de los valles y florecen milagrosamente como parques allí donde el clima les es favorable. Juzgamos al hombre a escala cósmica, observándolo a través de nuestras ventanillas como a través de aparatos de laboratorio. Estamos releyendo nuestra historia.
3: Saint-Ex, como lo llaman sus compañeros, evocaba el mundo de los aviadores con una voz suave pero decidida. Quería comprender el desafío y percibir su resistencia. Desde 1927, vuela el nuevo tramo de correo aéreo que une Toulouse con Dakar. La ruta sobrevuela Tánger a lo largo de la costa africana en el área del Sahara. Se convierte en el jefe del aeródromo Cap Juby en África Occidental. Cap Juby era hace 90 años un fuerte en el territorio marroquí de sedición, prácticamente en el fin del mundo. En esa área peligrosa, se destacó como un hábil mediador. Logró liberar a pilotos accidentados que habían sido tomados como rehenes por los rebeldes. Dirigió alguna campaña de rescate exitosa. Entre los locales y entre sus mecánicos, el culto aristócrata disfrutaba de la reputación de un sabio. 7 años después de su publicación, se filmó en Marruecos la novela Correo del Sur. En todas las escenas de vuelo, es el propio Saint-Exupéry, el doble del protagonista. Él mismo se encarga de todas las secuencias aéreas. Correo del Sur, y posteriormente también la novela Vuelo Nocturno, contienen experiencias que el propio autor había tenido como hombre de acción. En 1930, el amigo aviador de Saint-Exupéry, Henri Guillaumet, se estrella en un altiplano helado en los Andes. Saint-Exupéry rescata a su amigo en una búsqueda dramática. Le dedica su libro Terre des Hommes, el título original de Tierra de Hombres. Corrigió el manuscrito varias veces y lo reescribió.
6: La Tierra nos obsequia más conocimientos sobre nosotros mismos que cualquier libro porque nos ofrece resistencia y solo en la lucha se encuentra el hombre a sí mismo. De este modo el avión, la herramienta de tránsito aéreo, confronta al hombre con los antiguos enigmas del mundo.
3: La principal fuente de inspiración para escribir la historia del Principito y su encuentro con el piloto en el desierto tal vez haya sido la propia dramática caída de Saint-Exupéry en el Sahara con su cudrón Simón. Recién después de días, fue rescatado por beduinos.
4: Ese avión, el cuadrón Simón, es el que más intensamente nos lo recuerda, ya que con él se estrelló 2 veces en 1935 durante el intento de realizar un vuelo récord en el desierto, que fue muy duro, y una vez más durante un viaje cuando se fueron hacia Tierra del Fuego. Saint-Exupéry creyó entonces que debía hacer algo más importante. Escribió, reflexionó sobre cómo estaba volando.
3: Pero él amaba ese avión porque era el primero que poseía un verdadero perfil y volaba a 300 kilómetros por hora. Las ilustraciones de Saint-Exupéry del Principito no son sencillamente ilustraciones. Junto con el texto forman una obra de arte multidimensional. En 1931, Saint-Exupéry se casó con la sudamericana Consuelo. El matrimonio no tuvo hijos. Junto con Consuelo, que amaba la vida social parisina, él iba a la Brasserie Libre o justo enfrente en el Boulevard Saint-Germain, al Café Le Demagot o al Bar La Coupole. La desigual pareja llevaba una vida mundanal. Saint-Exupéry vivía por encima de sus posibilidades. En sus autorretratos rápidamente diseñados, el dibujante se muestra con mucha gracia e ironía.
4: Su traje de piloto se parece a un arnés. Con este parece un poco excedido de peso. Estaba elaborado con tinta de color turquesa y estaba todo envuelto porque tenía que protegerse del frío en la altura. Y me recuerda un texto en el que se describe a Saint-Exupéry como un oso, como un piloto en piel de oso. El dibujo era para él una manera de escapar de su melancolía y de su vacío. Si estaba deprimido, se refugiaba en el dibujo. Esa era su forma de escape, así lo hacía.
3: Saint-Exupéry era un hombre dinámico. Junto a Consuelo o sin ella, se hospedaba en diferentes apartamentos y hoteles de lujo en París. Conducía un Bugatti mientras pasaba constantemente estrecheces. Aunque Saint-Exupéry sufría mucho de las consecuencias de sus lesiones, fruto de sus diferentes accidentes de avión, estaba constantemente de viaje. En Marsella trabajó durante un tiempo como piloto de prueba de hidroaviones. La ciudad portuaria fue el punto de partida de algunos viajes en los que dejó Europa. También para tratarse de las consecuencias de sus fracturas de huesos, se trasladó en 1941 a Nueva York. Durante 2 años, en medio de la guerra, esta ciudad se convirtió en un exilio detestado.
6: Me dije, bien puedo ser un viajero, pero no quiero ser un emigrante.
3: En 1943, a pesar de su edad y su estado de salud, Saint-Exupéry decidió volver a Europa para el servicio militar. No quería abandonar su país y se unió nuevamente a las filas del círculo de sus antiguos compañeros, primero en Argel como comandante y más tarde como piloto de aviones de reconocimiento.
6: Cuando me agacho para atarme los cordones, entonces me suenan todas mis articulaciones. Mis viejas fracturas me causan dolor porque la ceremonia de cambiarme toma mucho tiempo. Cuando a uno la misión lo desespera y uno se equipa cuidadosamente para asarse vivo.
3: El fotógrafo estadounidense de la revista Life, Sean Phillips, hizo en Córcega un conmovedor reportaje sobre el legendario aviador veterano.
0: Él no creía en el futuro y no confiaba en este. Se preguntaba qué podía llegar a contar cuando su tarea llegara a su fin. Él no pensaba en proyectos para el tiempo después de la guerra. Su mundo ya no existía. Una vez sentado frente a un hormiguero, empezó a sacar las hormigas del hormiguero y a ponerlas en otro. Fue un desastre y me dijo, es el mundo del mañana.
7: Antoine de Saint-Exupéry dijo una vez de sí mismo que él era el piloto más viejo de la Segunda Guerra Mundial. Y eso era probablemente cierto. Sin embargo, su participación en la guerra fue pacifista. En lo profundo de su ser, él era un humanista. Lo demuestran también sus textos. Nunca lanzó bombas. Sin embargo, asumió la tarea más peligrosa, la de piloto de un avión de reconocimiento tomando fotos desde el aire.
3: El pronóstico del tiempo había anunciado un cielo despejado el 31 de julio de 1944, cuando Saint-Exupéry partió desde Córcega en su último vuelo de reconocimiento. Por una increíble coincidencia, el hallazgo de un pescador más de medio siglo después lleva a una primera pista.
0: En esta pulsera está grabada la dirección de su editor en Nueva York. Fue bastante enigmático porque el nombre de su esposa Consuelo, el suyo propio y la dirección del editor están allí. Ahora tenemos una explicación para ello. La pulsera se la regaló Consuelo en el caso de que se perdiera en Nueva York.
8: l'explication de cette gourmette.
0: Y así podía encontrar por lo menos, por medio de la dirección de la editorial, el camino de regreso. Consuelo tenía la misma pulsera de oro que aún se conserva hasta hoy. Pero nosotros no sabíamos nada de esta.

0: Sé que la pulsera fue encontrada por un pescador no muy lejos de aquí. En ese momento aún se trabajaba con redes barrederas y en ella pescó la pulsera. En realidad es un hallazgo muy inusual. Pero la pulsera se enredó en la red y él la recuperó. Más tarde se investigó y se encontró que era genuina y pertenecía al señor Saint-Exupéry.
1: Afortunadamente, el pescador no volvió a arrojar la pulsera, sino que la recogió y la conservó. Una vez dijo, incluso puede ser que ya hubiese tenido alguna vez la pulsera en la red.
2: Sabíamos que, si la pulsera estaba ahí, el avión también tenía que estar ahí. Así que un buzo, Luc Van Rel, encontró los restos del avión y pudimos identificarlos gracias a los números de serie. Entonces, sabíamos dónde estaba el avión, pero no sabíamos por qué estaba ahí. Y después encontramos a un piloto alemán, llamado Horst Rippert, que toda su vida se había dicho, Dios, espero no ser yo quien derribó a Saint-Exupéry. Lo encontramos en el ocaso de su vida y corroboramos todos los parámetros de la época, ese lugar, ese avión, ese momento. Entonces, ese sí era Saint-Exupéry. Y para Rippert fue algo muy trágico. Saint-Exupéry sabía muy bien que podía haber muerto por su compromiso como piloto civil. Así que, obviamente, para él, tener 44 años y seguir vivo era una anomalía. Decía, si tengo que morir, moriré. No me arrepiento de nada. Esas fueron sus últimas palabras. Nací para jardinero.

0: Attendez un peu. Si alors un enfant vient à vous, s'il rit, s'il a des cheveux d'or, s'il ne répond pas quand on l'interroge, vous devinerez bien qui il est. Alors soyez gentil, ne me laissez pas tellement triste. Écrivez-moi vite qu'il est revenu.
1: Fue aquí donde el principito apareció sobre la tierra y luego desapareciendo. Mírenlo atentamente para que sepan reconocerlo. Si algún día viajando por África se cruzan en el desierto. Si por casualidad pasan por allí, no se apresuren, se lo ruego. Y deténganse un poco, precisamente bajo la estrella. Si un niño llega hasta ustedes, si este niño ríe y tiene cabellos de oro y nunca responde a sus preguntas, adivinarán enseguida quién es. Sean amables con él y comuníquenme rápidamente que ha regresado. No me dejen tan triste, escríbanme enseguida, díganme que el principito ha vuelto.

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0: 0-0 Suiza y Canadá. Tengo, estaba mirando la cuenta de Claro Sports, Daña.
1: A ver.
0: Te lo comento porque...
1: De paso le digo a la gente de Claro que nos está escuchando, no me llamen más.
0: Ah, ¿no?
1: No.
0: Ah, te está, ah, de Claro de acá. Este es Claro Sports.
1: Sí, sí. No, la gente de Claro en general.
0: Porque está Alberto Lati.
1: Ay, qué grande.
0: Transmitiendo el Mundial.
1: Sí, el otro día vi un artículo de él, no me acuerdo sobre qué.
0: Bueno, y está cuando empieza el himno de México, ahora cuando jugó el partido pasado. Se emociona Alberto Lati. Entonces dice la cuenta, dice: el sentimiento no conoce de experiencia. Alberto Lati demuestra que por más eventos y conocimiento que se tenga, ver a tu selección cantar el himno en casa durante un mundial siempre te va a tocar el corazón.
1: Es un genio.
0: Es un genio,
1: Alberto. Es un genio y además su medio apuesta por él y apuesta por su trabajo y lo envía meses antes del desarrollo de las competencias.
0: Se nota, ¿no?
1: Se nota totalmente.
0: Lo que sabe él.
1: Ha viajado todo el mundo.
0: De todo tipo de deportes.
1: De todo tipo de deportes. Nosotros lo tuvimos por Juegos Olímpicos.
0: Por Juegos Olímpicos.
1: Y no hay disciplina que no domine.
0: Exacto.
1: No hay historia que no sepa. Además tiene una habilidad para transformar los deportes y los eventos en historias.
0: Sí, es un gran comunicador, ¿no?
1: Muy buen comunicador.
0: Pero además, atrás de esa ductilidad que tiene para comunicar, hay mucho trabajo.
1: Sí.
0: Eso es lo que hay que entender, sí. Que hay mucho trabajo, hay muchas
1: sin
0: horas
1: duda.
0: De estudio, de quemarse las pestañas y muchos años, ¿no? Porque se ha dedicado a esto
1: sin
0: como,
1: duda.
0: Como
1: si les gusta el deporte, sigan Alberto Lati porque siempre tiene cosas interesantísimas para contribuir. Siempre.
0: Un genio.
1: Bueno, quedamos en que íbamos a hablar un poco sobre el futuro del Principito y qué ocurre cuando expiran los derechos de autor de los grandes clásicos de la literatura. 82 años después de la muerte de Antoine de Saint-Exupéry, España se preparaba para un boom de nuevas versiones del famoso personaje, cuando se cumplieron 80 en realidad, hace dos años. El 6 de abril de 1943 se publicó en Estados Unidos la primera edición de El Principito de Antoine de Saint-Exupéry.
0: Sí.
1: Responsable de esa historia sobre el encuentro entre un aviador perdido y un niño explorador de planetas que se encontraba por aquel entonces Saint-Exupéry exiliado a Nueva York.
0: Claro.
1: Razón por la que su libro no vería la luz en su país natal hasta el final de la Segunda Guerra Mundial. Salió publicado en Nueva York, pero en Francia no sucedió hasta el fin de la Segunda Guerra. Han pasado más de 80 años desde entonces y El Principito es uno de los libros más queridos por lectores de todas las edades.
0: Sí.
1: Al día de hoy,
0: más vendido.
1: Se venden 5 millones de ejemplares por año.
0: Por año.
1: En todo el mundo. Esto es según los datos de la Fundación Antoine de Saint-Exupéry por la Juventud, que es responsable de la monitorización del legado del escritor. O sea, son como los albaceas del legado del escritor. Hay un factor que transformó y publica y seguramente multiplicó la presencia del Principito dentro y fuera de los libros, que es la expiración de los derechos de autor, cuando expiran los derechos de autor.
0: Sí.
1: Un hito que, por ejemplo, en España ha venido acompañado de nuevas versiones del personaje, ya sea en forma de nuevas historias, nuevos formatos o incluso nuevas apariencias. Ha ocurrido con otros clásicos como Alicia en el País de las Maravillas, Drácula o Frankenstein, por ejemplo.
0: Sí.
1: Ahora, ¿qué es lo que sucede? Los derechos de autor del Principito y de cualquier otra obra no están sujetas a las mismas reglas en todos los países.
0: No,
1: esto es
0: claro.
1: Lo que a mí me llamó mucho la atención.
0: Depende de la legislación de cada país.
1: Claro. En Estados Unidos, por ejemplo, son 95 años. ¿No?
0: Uy, qué cantidad.
1: 95. En Francia, igual que en la mayoría de los países europeos, los derechos se expiran 70 años después de la muerte del autor.
0: Bueno, acá en Uruguay eran 50 y en el 2019 se reforma la ley, no sé si ustedes se acuerdan, y pasa de 50 a 70.
1: Bueno, en Francia expiran a los 70 años, pero tienen una excepción. Si el fallecimiento se produce por Francia, es decir, por razones de guerra, se agregan otros 30 años de protección a los derechos, lo que daría un total de 100 años.
0: Bien.
1: Esa es la
0: razón. O sea que todavía no tienen liberados los
1: exactamente.
0: Los derechos.
1: Entonces, esa es la razón por la que en España los derechos de autor duran 80 años. El Principito dejó de estar incluido ahí a partir del 1 de enero de 2025 en España.
0: Bien.
1: Sujeto a los derechos de autor ya no más. Dos décadas antes que en el país en que se publicó por primera vez o en el país del que era originario su autor. Sin embargo, justo antes de esa fecha límite, el famoso personaje ya había tomado un nuevo rumbo con la publicación autorizada de El Nuevo Viaje del Principito, que fue una secuela firmada por su autor superventas, Eloy Moreno.
0: Está. Pero eso fue una autorización de los, de expresa, los dueños
1: exactamente.
0: De la, de,
1: fue,
0: de
1: pero la... fue inmediatamente antes de que prescribieran los derechos de autor, o sea, bien. Que pasara a dominio público.
0: Bien, perfecto.
1: Lo que pasa en Japón, hace 10 años sí. el estudio Jamworks Incorporated lanzó el videojuego Escape Game de Little Prince, basado en buscar objetos, resolver puzzles y lograr escapar a lo largo de muchos niveles, basado en el Principito. En el país nipón, de hecho, incluso se creó el proyecto de un robot capaz de reproducir frases del Principito. Sí, increíble. Desarrollado para acompañar a personas con dificultades para salir de su casa, personas con agorafobia. Mirá, que necesitan compañía.
0: Ahora, eso quiere decir que...
1: que en Japón los derechos ya, digo, ya es de dominio público.
0: Pero eso corre para el libro. Pero, por ejemplo, merchandising tiene otras protecciones.
1: No sé, no lo sé, porque hay de todo. Hay
0: por
1: de
0: eso,
1: todo.
0: Digo, viste que esos, hay un el tema de las marcas, ellos registraron la marca,
1: claro,
0: el Principito.
1: Eso es otra cosa, sí.
0: Y entonces no puedes vender una remera de con el Principito sino pagar.
1: Ah, sí, eso sí lo vi, pero la verdad es que eso me parece muy raro y difícil de controlar, porque

0: ¿quién lo ha visto? ¿Dónde?
1: Bueno, si se mueve mucha plata, o sea, al que estampa un principito y lo vende en la feria de Piedras Blancas, no, pero si vos haces una mega producción con merchandising en Broadway, por ejemplo, ahí no lo puedes zafar.
0: Digo, pero está lleno de merchandising de cosas, como vos decís, para vender en la feria de Piedras Blancas o en la feria de Villa Biarritz. Sí. O en un local de artesanía.
1: El chiquitaje a ellos no le importa. Sí, no. Pero imagínate, por ejemplo, una obra El Principito de Broadway.
0: Sí.
1: ¿Vos sabés lo que vende? Yo fui a ver El Rey León, por ejemplo.
0: No, claro.
1: Lo que venden de merchandising, sí, porque claro, vos salís a la tienda y hay de todo para comprar. Eso no puedes zafar de pagarle los derechos.
0: No, no se puede.
1: Y,
0: no,
1: ahí, claro, y ahí es donde se mueve la plata grande, digamos, ¿no? ¿No?
0: Bueno, no, hay muchas especulaciones sobre qué cosas más pueden ocurrir con El Principito en los próximos años, sobre todo cuando primero en Estados Unidos y más tarde en Francia expiren los derechos de autor. Estás hablando de Broadway, imagínate, en Estados Unidos, cuando expiren los derechos de autor,
1: claro,
0: puede aparecer una explosión de cosas. Dice acá, puede que incluso la famosa productora de cine Jagged Edge Productions, especializada en convertir clásicos infantiles en historias de terror, haga de las suyas y lance una película sobre el famoso personaje, tal y como ya hizo con Winnie the Pooh, Bambi, Peter Pan, o en 2026 con Pinocho. Sea como sea, el niño que un día imaginó Antoine de Saint-Exupéry seguirá con nosotros y solo es cuestión de tiempo descubrir la forma.
1: Bien.
0: Como decíamos, el autor falleció en julio de 1944 durante una misión de reconocimiento en la Segunda Guerra Mundial. Y bajo la regla general de la Unión Europea y gran parte de América Latina, donde los derechos se expiran a los 70 años después de la muerte del autor, la obra entró en el dominio público en 2015.
1: Claro.
0: ¿No? Pero bueno, la mayoría de los países europeos liberaron los derechos en 2015 bajo la norma de estos 70 años. La ley española protege por 80 años a los publicados antes de 1987. Eso también cambia las cosas. En Francia tiene esa protección extendida.
1: Sí, están protegidas también las traducciones y las adaptaciones.
0: Claro.
1: Tienen protecciones diferentes.
0: Claro. En Francia existe esa figura que se llama Mort pour la France, o sea, morir por Francia, que otorga esa extensión extra de 30 años más allá de los 80 de la Unión Europea, de los 70. Y Estados Unidos, debido a sus particulares leyes basadas en la fecha de publicación original, el texto no entrará en el dominio público hasta 2039, 95 años tras su primera edición. En Francia lo hará en 2033. Imagínate.
1: No, vos te preguntabas por qué en distintos países, y es porque, por ejemplo, en el caso nuestro, que tenemos 70 años después de la muerte del autor protegidos, ¿no?
0: Sí.
1: Me decía Luis Fernando Iglesias, que yo le consulté, que uruguayos y extranjeros es lo mismo, porque el convenio de Berna se indica que se le tiene que dar el mismo trato al nacional que al extranjero bajo la norma del país.
0: En el país.
1: En el país, claro. Por eso autor extranjero tiene distintos tipo de protección.
0: A mí no me llama la atención que suceda diferente en distintos países. Lo que me parece una cosa rara es que un autor francés pueda perder derechos de autor en muchas partes del mundo y no en su país. Entiendo lo que decís, pero es como rarísimo que yo, Daina, pueda...
1: Pero si hubiera muerto en la casa tranquilamente, ya estaba liberado en Francia.
0: Ah, no, claro, sí, seguro. Seguro. No, pero bueno. ¿Qué pasa cuando un clásico expira? Cuando un libro pasa a dominio público, el cambio es drástico en dos áreas. El derecho patrimonial, que es lo que sí se puede hacer, edición y venta libre, cualquier editorial o particular puede imprimir, digitalizar, comercializar el libro sin pagar regalías a los herederos. Suele abaratar los costos de los libros en librería, ni que hablar.
1: Ni que hablar.
0: Adaptaciones creativas, también se pueden realizar secuelas, precuelas, obras de teatro, películas, versiones alternativas, cambiar los personajes, ambientar la historia en el presente. El derecho moral, lo que no se puede hacer es perpetuo. Aunque la obra sea libre, la ley exige que siempre se respete la autoría, es decir, que tiene que seguir acreditando a Antoine de Saint-Exupéry como el autor. No se puede publicar El Principito y poner Daina Rodríguez como autora, obviamente. La integridad de la obra, no se puede deformar el texto original de manera que se perjudique el honor o la reputación del autor, por ejemplo, alterando el mensaje esencial para fines comerciales.
1: Qué poco preciso eso.
0: Y sí, ¿no? Está sujeto a debate.
1: Y yo qué sé, no sé. Yo estoy pensando en la casa de Bernarda Alba que se puso en escena con Bolaño.
0: Sí.
1: Que se llamó.

0: Interesante, sí.
1: Bueno,
0: es un tema muy interesante.
1: Nos están, la linterna está aflorando.
0: La linterna loca.
1: La linterna está aflorando.
0: La linterna loca.
1: Les cuento que mañana tenemos medio programa, ya se los dije, pero lo que no les dije es que vamos a tener invitaciones para El Principito. Así que
0: sí.
1: Para sortear mañana, ¿está?
0: Exactamente.
1: Así que esténse atentos.
0: Estén atentos y nos encontramos mañana a las 3 de la tarde.
1: Chau, chau.
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4: Las jubilaciones y pensiones mínimas tendrán un aumento adicional de 1% a partir del próximo 1 de julio. Este ajuste se aplicará a 115.000 jubilados y pensionistas no solo del Banco de Previsión Social, sino también de Caja Militar y Caja Policial, que perciban una pasividad mínima fijada en 20.935 pesos como único ingreso. Les decimos también que esta tarde se reúnen autoridades del Ministerio del Interior y el Ministerio de Defensa para definir la forma en que podrán utilizarse los vehículos blindados del Ejército por parte de la Policía. La subsecretaria del Interior, Gabriela Valverde, esto decía.
5: Nosotros necesitamos de la logística, mayor logística y mejor logística, que entendemos que el Ministerio de Defensa Nacional tiene estos blindados que se asemejan a los nuestros, no es más que eso, y que necesitamos para abordar zonas que realmente tienen un poder de fuego que nosotros no vamos a comprometer a la ciudadanía, la vida de la ciudadanía y la vida de nuestros policías que están patrullando ahí por falta de vehículos que, si bien están en proceso de compra, hoy no los tenemos y la urgencia es hoy. Entonces entendemos que teniendo una falta y teniendo una posibilidad el Ministerio de Defensa, en esta cuestión que siempre promovemos de políticas interinstitucionales, es la mejor forma de hacerlo.
4: La ola de calor en Europa, con temperaturas récord que avanzan hacia el este, abraza a casi 100 millones de personas y pone a prueba las redes eléctricas, con sobrecargas y decenas de miles de personas sin electricidad. Según el organismo público Météo France, la última jornada fue la más calurosa jamás registrada en territorio francés desde 1947. Más del 90% de los franceses están expuestos a temperaturas extremas, con entre 39 y 41 grados aún previstos hoy en buena parte del país como medidas de respuesta. Por ejemplo, también en Holanda, Ámsterdam ofrece piscinas gratuitas, Bruselas y París reducen horarios turísticos y Europa Central se prepara para el avance del calor.
6: Mis noches, es complicado, les confieso que me cuesta dormir, no paro de moverme, es complicado.
7: No tengo aire acondicionado, no tengo nada de eso, ni cortinas, solo las persianas cerradas día y noche y las ventanas abiertas.
4: El tiempo aquí, por el sur, está frío, 9 grados 6 décimas la temperatura, 72% el índice de humedad. En Artigas somos 98.7 FM. El señor Mauro Imbriaco en la puesta al aire. Ya comienza Buenas Tardes Uruguay.
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0: Buenas tardes, Uruguay.
1: Buenas tardes, uruguayos. Bienvenidos
0: a Radio Uruguay 1050 AM 94.7 FM. Dígame la sensación térmica, Silva.
1: Y la sensación térmica es casi cero, pero en realidad hay 9 grados 6 décimas. Porque ese es otro tema, ¿no? ¿Cuál es la sensación térmica particular? ¿Cuál es la real? ¿Y cuál es la temperatura que efectivamente el meteorología está anunciando? Hay un poquito más, obviamente, en el norte, estamos con 15 grados, pero en la capital 9 grados 6 décimas. La mínima prevista para hoy es de 1 grado, lo cual habla de que vamos a tener una sensación térmica de grados bajo cero. La máxima ya la alcanzamos, que era de 11 grados, y mañana va a estar... vamos a estar viviendo una jornada de similares características, aunque de pronto vamos a tener un poquito de sol, ¿verdad? La máxima será de 13 grados y la mínima de 4 mañana. Hoy la mínima será de 1 grado.
0: Perfecto.
1: Así que así estamos. Leonardo Lorenzo,
0: decime.
1: ¿Estás perdiendo en las pencas? ¿Cómo vas con las pencas mundialistas?
0: No hice penca.
1: ¿No hiciste? Yo creo que la gente que más sabe está perdiendo todas las pencas.
0: Sí.
1: Porque están cayendo todas las probabilidades de que los buenos grupos vayan a digamos a lugares preponderantes. Fíjate que con el partido de Inglaterra, ¿cuánta gente puso un 4-1, 4-0, 5-1, 5-0? Sí, nuestro productor fue uno de ellos. Hay alguien que exageró y puso 6-1 o 6-0. Ahí ya se pasaron de la raya para mi gusto. Pero está haciendo caer a todos los que saben de fútbol. Uh-huh. Toda la gente dice, no, este grupo históricamente hizo esto. Y fíjate vos que los goles que metió acá. Y viene de hacer esto y viene de ganar esto.
0: Claro.
1: Y le meten ahí y pierden.
0: Sí, sí.
1: La gran desilusión del Mundial es el Mundial en sí, ¿eh? ¿Te acordás cuando vos me dijiste?
0: Las decepciones.
1: Las decepciones.
0: ¿Quién es la decepción?
1: ¿Quién es la decepción? Bueno, escuchá lo que te digo. ¿Quién ayer iba a pensar que iban a terminar como terminaron?
0: Es una fase todavía con muchas elecciones. Hay pocas elecciones eliminadas.
1: Pero los buenos deberían seguir siendo muy buenos.
0: No, sí. ¿Sabes qué pasa? Que a mí me da la sensación, pero teniendo en cuenta todos los mundiales que he visto en mi vida y más o menos seguido, que los favoritos siguen siempre siendo los que ganan.
1: Ajá.
0: O sea, hay sorpresas, aquel que favorito cae y pierde con un cuadro.
1: Y capaz que era insignificante para muchos.
0: Totalmente insignificante. Hay cuadros que uno no hubiera dado dos mangos y realmente de repente le hacen partido, como le pasó a España con Cabo Verde, que terminaron empatados 0-0, ¿no? Una de las campeonas del
1: mundo. Las que tenemos el miedo brutal ahora, ¿no?
0: Por eso, mi impresión, de acuerdo a la experiencia pura e exclusiva, como espectador, ¿no? No como
1: experto en el tema,
0: como
1: ahí va.
0: Experto en tema.
1: Ahí va.
0: Me dice que sí, que hay una cantidad de equipos que van a dar sorpresas, unas para bien, porque hay cuadros que no das dos mangos, le va bien,
1: le
0: hacen partido a selecciones importantes, otras selecciones importantes que seguramente decepcionen. Pero creo que sobre el final del Mundial, y falta un montón, no va a haber mucha sorpresa.
1: Bueno, vamos a ver entonces.
0: No creo que salga de Argentina, Brasil, Francia, Noruega. Capaz que hasta Noruega podría llegar a ser una sorpresa, pero que sí, porque digamos, no es un equipo de poderío, ¿verdad? Más allá de que tiene terribles jugadores, Haaland, todo lo que vos quieras. Veremos si
1: No es que
0: me equivoque o no, porque no estoy haciendo ningún pronóstico ni nada.
1: No, claro.
0: Pero me da la impresión de que pasan ese tipo de cosas,
1: claro.
0: ¿No?
1: A mí, por eso yo te comentaba eso, porque digo, toda la gente que ha entrado en las pencas, los que más saben de fútbol, le están como, ¿viste? Están como bastante desilusionados porque están como despistados con el tema de los resultados.
0: Me parece que en el comienzo se dan todas esas sorpresas.
1: Capaz que es así, decís vos.
0: Y después tengo la impresión.
1: Se acomoda los tantos.
0: Que se va todo como medio acomodando y los que tienen que quedar afuera van a quedar afuera. Aquellos que se perfilan, bueno, obviamente no todos entran en los cuartos de final, solo llegan cuatro equipos, etcétera. Pero ojalá sea sorpresivo, ¿no? Y venga, te veas a un Cabo Verde de repente enfrentando, llegando a la semifinal, me parecería bárbaro. Noruega, de hecho, es un equipo que sería sorpresivo que llegara. Creo que...
1: Vamos a ver entonces, vamos a ver.
0: Así entre que, los primeros cuatro no va a haber mucha sorpresa.
1: Hay que decirle a la gente que está participando en las pencas que no se desilusionen, entonces que puede ser que de a poquito se vayan acomodando los tantos. Ahora está Suiza y Canadá, está ganando Suiza 1-0 en este momento. Uh-huh. Nosotros tenemos, por suerte, la pantalla que nuestros compañeros de transmisión del fútbol tienen instalada para hacer las transmisiones aquí desde Radio Uruguay y los medios públicos que este año están transmitiendo en directo. Y bueno, estamos pudiendo ver ya que Suiza va ganando 1-0.
0: Ah, mira vos. A nosotros nos toca España, nos toca el viernes que viene.
1: Bueno,
0: ojalá que los españoles tengan lástima, recuerden que somos todos descendientes de ellos y se dejen hacer una buena cantidad de goles directamente. Pues si no tienen que enfrentar a Argentina, gran posibilidad.
1: Pelear con la madre patria. Ahí te quiero ver,
0: Daniel. Ahí te quiero ver, ¿no? Ojalá que podamos hacer algún arreglo, ¿viste? Una plata ahí, una cometa, qué sé yo.
1: No, me estás hablando de coimas en el fútbol, no.
0: Nunca se hizo.
1: ¿Nunca se hizo?
0: No, nunca se hizo.
1: Ah, ok. No, me queda claro, yo de fútbol
0: nunca
1: no sé,
0: se hizo.
1: Por eso te pregunto.
0: Nunca cayó la cúpula de la FIFA, por ejemplo.
1: ¿Nunca?
0: Nunca, no, nunca fueron en cana todos. ¿Sabés que no pasó nunca?
1: Mirá.
0: Por eso yo sé que estoy proponiendo algo raro. Pero
1: sería
0: bueno.
1: Conveniente, pero es raro.
0: Sería conveniente.
1: Sigamos
0: pero
1: por
0: raro.
1: La línea recta, Lorenzo.
0: A mí lo que me da, lo que me parece extraño de todos los mundiales. De todos los mundiales, ¿no? Capaz que se quiebre la racha cuando organicemos el 2030 y seamos la sede del comienzo. Esto que voy a decir te va a interesar mucho vos. Aunque no lo creas.
1: A ver.
0: Aunque no lo creas.
1: A ver.
0: Decime, ¿qué mundial recordás vos que se haya jugado en invierno?
1: Ah, en invierno.
0: Porque los mundiales se juegan junio, julio.
1: Sí, siempre toca. Sí, es verdad que la gente siempre está bermuda. Sí, es verdad.
0: Hemisferio Norte se llama eso.
1: Eso
0: se llama Hemisferio Norte. Sí.
1: No recuerdo.
0: En el 2014 se jugó en Brasil.
1: Sí.
0: No podemos decir que Brasil es un país muy invernal, que digamos.
1: No, si están ahora hay 25, 26 grados, olvídate.
0: Por eso te digo.
1: No.
0: ¿Vos te imaginás Sudáfrica capaz?
1: ¿También? ¿Te parece?
0: Mundiales que se hayan jugado en invierno. No. El de 1930 en Uruguay.
1: Te fuiste tan atrás.
0: Mirá dónde me fui.
1: Hay que hacer historia contigo.
0: Y el de 1978 en Argentina. Después no se jugó más en invierno. En Qatar se jugó en invierno, porque el invierno catarí es como el verano nuestro.
1: Claro, hay mucha temperatura.
0: Entonces, yo me pregunto, ¿los mundiales se juegan en cualquier país que lo pueda organizar o exclusivamente en invierno? Vos imaginate, en el 2030 todos los hinchas, ¿no? Abrigadísimos con Camulán, Campera.
1: Sí, nosotros no tenemos esos estadios que tienen aire, me parece.
0: O
1: ¿no?
0: sea, el show de la tribuna, olvídate. Toda gente de gabardina gris, tapado hasta el, ¿no?
1: El uruguayo típico, era tú un color solo.
0: Claro, viste, los flacos que se desnudan, que están sin remera,
1: no,
0: las
1: no
0: chicas que van, que hacen toples o que van con algún topsito, eso olvídate. Va a ser el mundial más aburrido del mundo.
1: Decís, ay, bueno, me dejaste pensando ahora. Me dejaste pensando. Bueno, vamos a ver.
0: Así que me parece que los mundiales, ¿qué querés que te diga? Se tienen que jugar. Sí, o se juegan en diciembre.
1: Lo que pasa
0: cosa
1: que
0: la veo difícil, y ahí sería hemisferio sur, o se juegan en verano, y estamos hablando del hemisferio norte en julio.
1: Lo que pasa que, claro, fíjate vos que con el tema del clima, ellos no pueden jugar con esa incertidumbre de que un día se suspende por lluvia y después sigue, qué sé yo. Debe ser todo muy cronometrado en ese sentido, con un clima absolutamente estable.
0: Y bueno, que se juegue en octubre y en noviembre.
1: Ahí sería como lo ideal, sí, claro.
0: Tranquilamente.
1: Sí. Pero no sé cuáles son las reglas y por qué se hace. Tendríamos que averiguar con la gente de deportes a ver qué nos dicen.
0: Está bien.
1: Muy bien.
0: La tiro esa nomás.
1: Está bien.
0: ¿No? Viste que dice, no, porque hay gente que compra las sedes, etcétera. Sí, la compra.
1: O sea que vos al estadio...
0: Pero la compras si es ese verano.
1: Al estadio no vas a ir.
0: Y no la veo. ¿En 2030?
1: No la ves.
0: No la veo.
1: ¿Se va a hacer algún otro estadio?
0: Salvo que calefaccionen.
1: Por eso, bueno, viste que hay estadios que tienen,
0: todo
1: claro.
0: El estadio.
1: Sí, lo mismo que, claro.
0: ¿No?
1: Que toda esta gente debe estar con buen aire acondicionado, cómodos.
0: Que calefaccionen todo el estadio, que calefaccionen 18, que calefacción en Montevideo, ¿no? Aquello del, ¿cómo era? Lo del poner canilla de leche en todas las esquinas.
1: Sí, sí,
0: bueno, reeditamos la propuesta.
1: La idea.
0: O sea, claro, ¿cómo se llama? Aire acondicionado, honguitos. Estos honguitos de calefacción en todas las esquinas.
1: Que se pone la garrafa abajo y es un honguito.
0: Exacto. O sea, así capaz que en una de esas se viene la gente. Pero, ¿qué crees que te diga?
1: A mí, es que la gran incertidumbre es dónde va a recalar el mundo entero en un mundial de fútbol en Montevideo. ¿En dónde van a recalar? Es increíble. Montevideo, Punta del Este, bueno, en fin.
0: Van a jugar, son pocas las elecciones que arrancan acá, el resto arranca.
1: Claro, claro.
0: Arranca en Europa.
1: Pero viste, no, pero me llama la atención igual.
0: Pero bueno.
1: En este lugar
0: a mí yo quiero ver un mundial en invierno, aunque sea un solo partido. Quiero ver la tribuna más aburrida de todas.
1: Todo con muñecos de nieve, ¿no? Con gorritos, pompones, bufandas, total. En fin.
0: Ojalá que caiga el veranillo de San
1: Juan.
0: Igual
1: te digo una cosa, para los jugadores y pensando en la cancha, un invierno no es mejor que un verano a nivel energético, digo, por todo lo que corre esta gente, ¿no?
0: No, por supuesto que sí, mirá ahora, hacen pausa de hidratación.
1: Claro, porque hay 30 y pico grados, o sea, están como agotados. Imagínate correr con esa temperatura. Y sobre todo para los que no están acostumbrados a las altas temperaturas, hay gente que definitivamente vive en climas que no está, que esporádicamente hay ese calor, aunque ha cambiado bastante la temperatura en el mundo en general, pero quien vive, por ejemplo, en la altura, o los colombianos, o quien vive en los climas tropicales, está acostumbrado, o sea, su cuerpo está acostumbrado, van estos jugadores y lo padecen.
0: Claro, estamos hablando de los jugadores y la gente.
1: Sí, claro, pero la gente está sentada.
0: Todos los que pagan eso, digo, tendrían que ir todos, ya te digo, ¿no?
1: No, sí,
0: recontra mega tapados.
1: Sí,
0: no sé, claro. Envueltos en calientacamas.
1: No, eso seguro, pero
0: me digo, imagino.
1: Para los jugadores capaz que hasta les alivian
0: no,
1: el cuerpo.
0: No, es mucho mejor jugar con frío. No me,
1: para ellos en 2 minutos se terminó el tema del frío, es a nivel tribuna. Bueno, muy bien, Suiza ya hizo otro gol, quiero que lo sepas.
0: Lo voy sabiendo,
1: ya
0: me voy enterando.
1: Por si usted recién nos está sintonizando, Suiza-Canadá va 2-0 en este momento y lo estamos viendo en directo.
0: Muy bien, en instantes conversamos con Gonzalo González, gerente de operaciones de Tres Cruces y responsable de un proyecto que implica transformar el techo de Tres Cruces en una planta fotovoltaica.
1: Ah.
0: Obviamente es una planta que a través de la luz solar, genera electricidad, genera energía. Veremos entonces qué impacto puede llegar a tener, de qué manera se utiliza, lo que puede salir, dónde la van a poner. Bueno, ¿cuál es el objetivo de esta planta fotovoltaica en el techo de Tres Cruces?
1: Muy bien, y luego les contamos que la Sala Cita Rosa desarrolla durante todo el año el ciclo Jarana, una programación que está especialmente pensada para niñas, niños y sus familias, que reúne espectáculos de música, de teatro, de circo, títeres y propuestas interdisciplinarias. Y vamos a hablar de Manual, un espectáculo de teatro que se va a presentar justamente en este ciclo. Eso va a ser en la segunda parte de Buenas Tardes Uruguay. Hacemos la primera pausa del programa, ya estamos de regreso.

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0: Bien, vamos a charlar a partir de este momento con Gonzalo González, gerente de operaciones de Tres Cruces y responsable de un proyecto que va a transformar, digamos, el techo por lo menos, ¿no? Y la energía y bueno, y colaborar con el medio ambiente. ¿Cómo estás, Gonzalo? Muy buenas tardes.
1: Hola, buenas tardes, ¿cómo están ustedes? Un gusto saludarlos.
0: Bueno, gracias a ti por charlar este ratito con nosotros. Contame de las novedades que tienen que ver con sostenibilidad, con el complejo Tres Cruces.
1: Bueno, mira, este es un proyecto que refuerza nuestro compromiso a largo plazo. Tres Cruces es un complejo que ya tiene en el entorno de los 80.000 metros cuadrados, llegan 20 millones de personas anualmente. Entonces todo este movimiento pide un montón de energía, consumimos un montón de energía, y siempre te diría que hace muchos años, bastante antes de que yo llegara, ha sido una apuesta interna por generar nuestra propia energía renovable. Entonces bueno, ha sido un proceso capaz que un poquito lento, pero seguro, con pasos bien firmes, que empezó, primero que nada, alineándonos con una ISO 50001, donde pudimos alinearnos en un modo de controlar cómo gastamos la energía, entender cómo es que se consume, por dónde, cuáles eran los usos horarios, etcétera, etcétera. Y ahí surgió, bueno, la alternativa de dónde podemos poner una producción de energía renovable sin molestar el complejo, que ya está, digamos, colmado, y justo este año estamos haciendo dos ampliaciones que están apretaditas también. Entonces, bueno, surgió la idea de hacerlo en los techos que generalmente no están desocupados, como uno piensa, que cuando piensa de repente en la azotea de la casa de uno. Claro. Todo lo contrario, ahí tenemos una cantidad enorme de equipamientos, y esto entonces requirió formar un equipo de trabajo que le puso muchas ganas, porque empezamos viendo por dónde podíamos instalar. Teníamos tres tipos, identificamos tres zonas con tres tipos diferentes de techo, donde podíamos instalar los paneles fotovoltaicos. Entonces, a partir de hacer un estudio de prefactibilidad y tener la aprobación del directorio, que esto no es menor, o sea, nos encontramos con un directorio muy entusiasta en cuanto a esto, y como te decía, desde uno de sus inicios, siempre tuvo en mente cómo hacer para tener energías renovables en el complejo. Pasada esa aprobación, se elaboró un pliego, se hizo un llamado y se adjudicó, y ahí fue que arrancamos con esto, que nos ha llevado prácticamente la instalación y la puesta en marcha prácticamente 2 años. Ya tenemos hoy una planta fotovoltaica que ocupa prácticamente 7.000 metros cuadrados de cubierta y nos genera 1.8 kilowatts hora anuales, más o menos. Hoy está entrando en régimen. No estamos en las producciones que queremos, porque hace 3-4 semanas que estamos con días nublados.
0: Sí, claro.
1: Y la planta produce con sol, entonces bueno, pero nos ha servido para ir aprendiendo de ella, viendo su comportamiento, haciendo los ajustes finales. Así que de a poco vamos quedando listos para poder inyectarle a nuestro sistema de consumo todo lo que genere esta planta. La verdad que ha sido un proyecto muy lindo en ese aspecto.
2: Gonzalo, ¿cuánto aporta de el 100% que antes era energía no renovable, bueno, de las fuentes que fueren, cuánto vendría a aportar, teniendo en cuenta de repente en el promedio de días soleados que puede haber en un mes?
1: Claro, es una muy buena pregunta, porque esa también es nuestra expectativa. Lo que hoy tenemos declarado, estamos hablando del entorno de un 30 a 35%. ¿Declarado qué quiere decir esto? Que cuando hicimos el llamado, cada empresa que se presentó dijo, bueno, yo voy a instalar esta planta que va a producir esto. Lo pasan por un software y hacen sus cálculos. Entonces, bueno, la que adjudicamos es la que nos dice que va a poder generar la planta para cubrir del total de lo que nosotros necesitamos. Uh-huh. Eso no es menor porque son casi 920 toneladas de CO2 evitadas de contaminación, ¿no? Claro. O sea, energía proveniente de otras fuentes, vamos a reducirlas en 920 toneladas. No es menor. No sé si tenemos un proyecto similar en Montevideo. Para que tengas una idea, son 600 hogares que están cubiertos con la producción de la planta. O sea, es el equivalente a lo que consumirían 600 hogares de Montevideo, lo que la planta está produciendo. Entonces, no es menor para nosotros tampoco contar con un 30% menos del uso de la energía eléctrica de UTE.
0: Claro,
1: porque
0: claro.
1: Esa es también energía que le vamos a poder asignar, UTE le podrá asignar a otra gente que la necesite, ¿no?
0: Claro, claro. En general, cuando uno hace grandes inversiones de estas características, lo que se presupone es que se va a recuperar a lo largo del tiempo, ¿no? ¿Ustedes han considerado esos datos?
1: Sí, por supuesto, sí. Justamente esto lo hicimos una base de cálculo un poco más conservadora que lo que declaran los proveedores de los paneles. Lo hicimos una base de 20 años. Nosotros calculamos que el repago, como decían ustedes, si el tiempo nos ayuda, si los días son soleados, si el comportamiento es dentro de lo esperado, en unos 15, entre 15 y 20 años deberíamos de tener hecho el repago. Mientras tanto, nosotros estamos haciendo descuento de esta inversión, que es una inversión bastante grande.
2: Uh-huh. Claro. ¿Se puede conservar la energía solar de alguna manera?
0: Estoquearla, sí, digamos, sí. Como para... Claro.
1: Sí. ¿Sabes qué? Es una muy buena pregunta, porque nosotros, cuando hicimos el análisis de consumos por la ISO, que nos pedía, bueno, a ver cómo son tus consumos, qué iniciativa vas a tomar, entonces ahí identificamos de que nuestros consumos principales son en valle, esto es, en los horarios en que hay sol. Entonces, uh-huh. Dijimos, está, la planta es un poco, todo lo que va a producir va a volcarse a nuestro consumo. Pero sí, no dejamos de pensar en una alternativa que la tenemos encima de la mesa y en su momento la empujaremos, que es tener un conjunto de baterías donde pudiéramos acumular. Hoy existen paquetes del tamaño que tú requieras, uh-huh. De baterías que acumulan esta energía generada y tú la guardás para consumo a posteriori. Esa hoy no es nuestra necesidad, o sea, porque en realidad todo lo que vamos a producir lo vamos a consumir porque claro. Justo estamos en los horarios de mayor consumo de la terminal. Tú sabes que la terminal funciona 24/7, entonces podríamos sí considerar la alternativa de tener estas baterías para acumular energía y usarla durante la noche de manera alternativa si tuviéramos sobreproducción. Pero hoy no estamos con sobreproducción. Uh-huh. En realidad estamos debajo de los niveles de eficiencia que tendríamos que tener para no consumir todo lo que producimos.
0: Claro, estos cambios provocan, valga la redundancia, cambios en el vínculo con, por ejemplo, los locales comerciales.
1: No, en absoluto. Tú sabes que el sistema funciona, bueno, son 2.415 paneles que funcionan con 8 inversoras y eso va a un punto que es un punto de inyección, ¿tá? Que es donde nosotros volcamos eso producido a nuestra red y ahí se distribuye. O sea, no la operativa con los locales ni se van a enterar de esto. En realidad ningún equipamiento debería enterarse de que la corriente que viene es producida por el sol.
0: Muy Maraná. Bien. Bueno, Gonzalo,
2: te quería,
0: ¿tenés
2: no,
0: una más?
2: Te quería
0: ah,
2: preguntar,
0: dale, sí.
2: Porque uno cuando pasa sí. por Tres Cruces ve que hay un gran trabajo, estructuras que se uh-huh. están armando, sí. obreros, etcétera. ¿Esto tiene algo que ver? ¿Va a aumentar la superficie para más paneles? ¿En qué se está trabajando concretamente?
1: Bueno, mirá, concretamente, en lo que se está trabajando es que hoy estamos con dos ampliaciones que van a incorporar 4 operadores uh-huh. que son de grandes superficies. Grandes superficies, estamos hablando del entorno de los 1.000 metros cuadrados o más. Y entonces, para eso, del lado de, si tú la mirás de frente, el complejo, sí, del lado de Ferrer Serra y del lado de Góes, en los dos extremos, estamos incluyendo edificios que se hicieron en estructura metálica, y bueno, y ahí es donde se están construyendo estas dos ampliaciones para alojar estas cuatro placas comerciales. Encima es muy posible que, como ampliación de la planta, pues, de la planta fotovoltaica, podamos extender nuestros paneles hasta esas áreas, ¿no? Hasta los techos de esos dos edificios que van a quedar insertos en el complejo. Uh-huh. Pero eso es un proyecto bastante a futuro, porque primero tenemos que terminar la ampliación, sí, sí, y después analizar la viabilidad de poder, uh-huh, crecer la planta, si es que amerita, ¿no?
2: Y en el hablando además de, ya que estamos hablando de fuentes de energía diferentes, ¿qué tanto está llegando los vehículos eléctricos a la flota generalmente de las diferentes empresas que entran ante el cruces?
1: Cuando te referís a empresas, me consultás a buses.
2: Empresas de transporte, sí, buses.
1: Sí, lo de transporte, bueno, el transporte está, te diría que en el sistema tradicional hoy en día. Uh-huh. En el camino que hoy están los transportes es en el camino de cambiar sus buses convencionales de un piso a buses de dos pisos. ¿Por qué? Porque estos buses tienen más asientos, entonces son de alguna manera menos viajes. En menos viajes llevo casi que la misma cantidad de pasajeros. Entonces hay muchas empresas que están en ese traslado de dejo mis ómnibus de un piso para irme a ómnibus de dos pisos. Uh-huh. Pero actualmente no tenemos buses que funcionen eléctricos, porque son buses que, en definitiva, aunque lo hagan a media distancia, requerirían un tiempo importante de carga. Todavía, claro, no está muy desarrollada la carga para buses en corta y en media distancia. En larga distancia ya sería bastante más difícil. Uh-huh. Lo que sí tenemos es una afluencia de vehículos eléctricos al estacionamiento, claro, bastante importante, y eso nos está demandando la colocación de cargadores rápidos. Ya tenemos dos de una marca particular, y estamos esperando que cambie la ordenanza para poder instalar cargadores de UTE, que también son rápidos y son bastante aceptados en el mercado. Pero bueno, estamos un poquito a la espera del cambio de ordenanza, y es algo que muy pronto esperamos entregar al cliente, porque hay mucha demanda de carga de vehículos eléctricos.
2: Y en el caso de desarrollarse los famosos corredores que vendrían por 8 de octubre, en fin, ¿va a haber modificaciones también en la planta de Tres Cruces, en la terminal?
1: Sí,
2: digo, eso posible. Está en la cabeza de...
1: Sí, eso está en el día a día del directorio. Está en este momento, no está en mi órbita, pero sí está contemplado, y ya han tenido conversaciones muy preliminares en las cuales hay ciertos acercamientos para la conexión del complejo con el intercambiador, porque por supuesto que este complejo es un protagonista muy importante en esa red que ellos están trazando. Entonces la conexión de una cosa con la otra, en algún momento habrá que sentarse a acordarla.
0: Claro, a ver cómo se realiza.
1: Perfecto. Exactamente, así es.
2: Muy bien, Gonzalo, un placer conversar contigo, ponernos al día de lo que sucede allí.
1: Bueno, quedamos a las órdenes.
0: Hasta pronto.
2: Lo mismo.
1: Que estén muy bien. Chau, chau.
2: Chau.
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0: Vamos a Buenas Tardes, Uruguay. Momento de recibir a Gerardo Martínez, codirector de la compañía Coriolis Teatro de Objetos. Bienvenido. Un placer.
1: Buenas tardes. Muchas gracias.
0: ¿Qué quiere decir teatro de objetos? Porque ahora está, ¿no?, el teatro físico, el teatro de objetos. ¿Qué es el teatro de objetos?
1: ¿Qué pregunta? Porque de hecho, en lo que hacemos siempre trabajamos con objetos.
0: Siempre,
1: Es como una separación más dentro de los lenguajes posibles, dentro del teatro de títeres, del teatro de animación. Y el teatro de objetos es un teatro específicamente con objetos, tratando de no deformarlos, de no sacarlos de su forma habitual. Y no habría que animarlos como si fueran personas o uh-huh. antropomórficos, sino como moverlos y moverlos más como el propio objeto. Es un teatro interesante, un poco distinto. No es que hacemos solamente teatro de objetos, sino que un poco jugamos con eso de que siempre trabajamos con objetos, pero hacemos distintas técnicas en la compañía.
2: Pero uh-huh. ¿Hay la palabra está presente?
1: ¿Cómo la palabra?
2: La palabra, o sea, hay un guión, hay un libreto, hay diálogos.
1: Ah, depende de la obra. Ah, nosotros tenemos dos espectáculos sin texto y tenemos otros dos con texto, por ejemplo, ¿no? En teatro de objetos se da las dos cosas.
2: Ajá.
1: Y bueno, yo he visto muchas obras con mucho texto y muy interesantes con objetos y otras que no tienen palabra.
2: Uh-huh. O sea, que no tienen nada. Este es un espectáculo que es una, digamos, ya no lo estrenaron este año, sino es una reposición.
1: Es una reposición, tiene un recorrido ya de algunos años. Uh-huh. Hemos andado un poco también por el mundo, hemos viajado bastante con la obra y estamos súper contentos de volver a la Cita Rosa.
2: Claro, comentábamos fuera de micrófono que en realidad empezó como un espectáculo dirigido a otro público.
1: Claro, nosotros trabajamos mucho para adultos, pero siempre incluimos a los jóvenes y a los adolescentes en las propuestas. Como no es sesgado a mayores de 18, sino que más 12, más 13. Y este espectáculo en particular tuvo un recorrido un poco distinto de que en el Solís de que lo estrenamos. Trabajamos con el área de educación y empezamos a hacer como una especie de extensión para adolescentes y funcionaba muy bien. Hacíamos un coloquio posterior y había una devolución muy interesante. Seguimos probando por ahí y funcionó muy bien. Y de hecho pasó una cosa que en una gira en España quedamos seleccionados en la feria más importante de España de teatro de títeres y objetos y ellos nos catalogaron para jóvenes. Entonces es como una especie de competencia de que ganás y ganamos el premio al mejor espectáculo para jóvenes. Entonces también se orientó en ese lugar ahí y empezamos a hacer muchas funciones por ese camino también.
0: ¿Manual es el nombre del espectáculo?
1: Manual es el espectáculo.
0: ¿Qué historia cuenta?
1: Manual, es un espectáculo que se cuenta solo con manos, eso es lo característico, y objetos. Y tomamos objetos de trabajos manuales para contar las historias. Contamos cuatro historias, tomando objetos de cuatro trabajos manuales distintos, que van desde el trabajo de construcción, una zapatería, una carnicería y el trabajo doméstico, trabajo de limpieza, ¿sí? Y a partir de esos objetos y nuestras manos creamos cuatro piezas. No quiero adelantar mucho, pero bueno, más que nada tratamos un poco cada pieza de algún tema, alguna temática, y vamos un poco sobre todo por los excesos, los abusos. Por ejemplo, hay uno que trabaja mucho sobre el exceso de pantallas, de abuso de celulares, de por ese lado. Otros que son unas viejitas un poco chusmas y un poco se ponen un poco fascistas en algún momento, lo tendría que decir. Y hay un poco ahí de abuso de llamadas a este, a otro, y controles y demás. Y bueno, y por ahí nos movemos en esas historias que no tienen texto y también hacemos que, bueno, que también se reinterpreten con el público.
2: Claro, me genera mucha ansiedad pensar cómo entender todo esto que me contás sin el texto, ¿no? ¿Qué te dicen, por ejemplo, los estudiantes cuando termina? ¿La interpretación es la que vos esperabas o esas...?
1: Bueno, es increíble cómo se da una interpretación muy exacta con lo que nosotros pensamos. Muchas veces, en general quedamos en la... Vemos que el público queda en la zona que nosotros creemos,
2: sí.
1: Pero los adolescentes van muy específicos, porque también cuando hacíamos la devolución... Nos preguntaban ellos, ¿y qué quisieron decir? Nosotros decimos, no le vamos a decir. Díganos ustedes qué entendieron.
2: Ah,
1: porque
2: claro.
1: Si no, no tiene sentido, no tiene texto. O sea, que es lo que vos reinterpretás un poco. Y era tal cual, era como muy... Caía muy... Y nos sorprendía muchísimo.
2: Porque me decís las viejitas chusmas y yo digo, ¡ay! ¿Cómo me entero del chusmerío sin la palabra?
1: Bueno, y fue muy difícil hacerla. Nos llevó como 9, 10 meses de ensayo. Y fue muy difícil cuando la mostramos por primera vez a amigos... Porque también era probar, porque no uno cuando estaba en la creación, ustedes lo saben, todo se entiende y de repente lo sacás afuera y decís que entenderá el otro y hubo que cambiar muchas cosas, rearmarla, reprobarla. hasta que llegamos a este formato.
0: Ahora, cuando vos me decís, es un teatro donde la dramaturgia, por así decirlo, sí, o la actuación, está en las manos.
1: Sí.
0: Y en los objetos.
1: Sí.
0: Pero me decís que los objetos se usan como tales, es decir, un cepillo no va a ser un señor, sino que va a ser un cepillo.
1: No, un cepillo puede ser un celular, puede ser, se puede reinterpretar. Uh-huh. ¿Sí? Y nosotros utilizamos los objetos y utilizamos nuestras manos. Está creado entre objetos y manos, se generan personajes.
0: Bien.
1: ¿Sí? Y de hecho pasa eso, que hay en la limpieza hay unos cepillos, los cepillos se transforman de repente en celulares, hay unas escobitas que se transforman, que el público los ve así, lo vas, sí, según sí, cómo lo vas moviendo y cómo lo vas interpretando, las personas van viendo cosas, ¿no? Y se da mucho ese juego. Y bueno, y va por ahí.
2: ¿Y qué lugar tiene el actor en la escena? Porque ahora me hace pensar, por ejemplo, en el teatro negro, ¿no?
1: Bueno,
2: que lo que sobresale justamente es o exacto, el personaje y los objetos.
1: Bueno, nosotros, esta obra es la técnica, es teatro negro. Pero no teatro negro de luz ultravioleta, la luz negra, sí, ¿no? Como hacen muchos colegas.
2: Sí, sí, sí.
1: Esta es el haz de luz que atraviesa, que estamos los, en este caso los intérpretes de un lado, los titiriteros, y del otro lado el público, y hay un haz de luz, y todo lo que pongas en ese haz de luz se ve, y los que estamos atrás no se ve. Para que se haga una idea, nosotros somos más grandes, el topollillo
2: sí,
1: es teatro negro. Pero no es teatro negro de luz ultravioleta, es un haz de luz y están sus manipuladoras atrás con unas varillitas manejando ese pequeño conejo.
0: Conejo no, era... Ratón.
1: Ratón.
2: Ratón.
1: lo manipulan.

0: una distancia. Nosotros hacemos lo mismo, pero con nuestras manos, trabajando lo más lejos que posible y anulándonos a nosotros.
1: Claro, claro, claro, claro. ¿Les lleva mucho tiempo generar los objetos? ¿Son especiales o son objetos convencionales?
0: Son muchos objetos convencionales, otros los modificamos dentro de lo convencional, claro. Pero lo que más tiempo nos llevó fue de alguna manera el casting, de encontrarlos. Porque queríamos encontrar un reloj rojo grande y era difícil de encontrar y rebuscar y buscar un lugar en otro. Hay una escena de zapatería, buscar los zapatos que nos sirvan para la escena del tamaño, pero los colores. Pero entonces nos llevó, la parte de búsqueda de objetos nos llevó mucho tiempo.
2: Sí, grandes sí. Recorredores de la Feria de Tristán Narvaja.
0: Grandes. Me muchas, imagino. Muchas claro, compras sí. En Tristán Narvaja, sí. Sí.
2: No se pierden una.
0: Y algún de Magús y algún.
2: También.
0: Sí, también. Hemos recorrido y hemos llevado muchas cosas de ahí, sí.
2: Sí, sí. ¿Cuándo, dónde y en qué horario se van a estar presentando?
0: Bueno, estamos en Sala Zitarrosa, sábado 27, domingo 28 y martes 30. Okay. Todas las obras a las todos los días a las 19 horas.
1: Perfecto. ¿Están las entradas en venta?
0: Están en venta por Ticantel.
1: Perfecto.
0: Hay descuentos, creo, con La Diaria y con El País.
1: Perfecto.
0: Y se pueden comprar en redes de cobranza y en la sala también, o web, obviamente.
2: Y recordemos que, porque caigan en vacaciones de turismo, no es un espectáculo específicamente para niños. De julio. Específicamente para niños. Porque parece que todo lo que cae ahí, ¿no? Es para niñas y niños hasta los 10. Digo, esto nada que ver.
0: No, es una propuesta. Nada, nos quedamos muy contentos de que la Zitarrosa quisiera apostar también una propuesta para adolescentes. Y nada, también creemos que es una instancia que está buena también para compartir con ellos y que puedan ir con sus padres, con quien sea, o solos también, porque ya es una edad que se puede ir solo, ir al teatro y ver una propuesta pensada para ellos.
1: Buenísimo. Muchas gracias por venir. Un placer charlar contigo.
0: Bueno, muchas gracias por la invitación.
1: Que sea una buena temporada, ¿eh?
0: Bueno, gracias.
2: Mauro Imbriaco hoy en la puesta al aire, Bruno Ferreira en la producción general del programa, debido al Mundial. Bueno, retaseamos media hora de programa. Nos vamos antes de tiempo. Les decimos hasta cuándo,
1: Da Silva. Como hasta el lunes, me parece, esta altura.
2: Yo ya ni sé. Yo mañana vengo y veo.
1: Ahí está, yo también.
2: Hasta mañana.
1: Que pasen bien.

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En Fútbol al Máximo, a través de Radio Uruguay, ya comienza su trabajo el señor Carlos Bardaquian. Muy buenas tardes.

pero muy buenas tardes, Jonathan Pinasco. El enorme gusto de siempre de comenzar con esta emisión de Fútbol al Máximo aquí en Radio Uruguay 1050M, 94.7 FM, emisoras públicas para todo el país, para vivir una nueva jornada del Campeonato del Mundo. Hoy nos convoca un menú doble, porque en un ratito, a partir de las 7 de la tarde, en el estadio Hard Rock de Miami, Brasil enfrentará a Escocia. El equipo norteño en procura de asegurar la primera ubicación del grupo C de la Copa del Mundo, donde simultáneamente estarán jugando en Atlanta Marruecos y Haití. Fútbol al Máximo al aire. Este compromiso de Escocia frente a Brasil lo viviremos con el relato desde la sede del Campeonato del Mundo

0: de Máximo Goñi para luego seguir de largo con el compromiso que van a jugar Sudáfrica y Corea del Sur. Relatos de Bruno Piñero, comentarios de Nelson Foliati, mientras seguimos esperando con suma expectativa la final, así la podemos tildar, del próximo día viernes, donde Uruguay enfrentará a España en Guadalajara, en el compromiso que irá a partir de las 9 de la noche. El equipo celeste en procura de avanzar a los 16avos de final del Campeonato del Mundo. Fútbol al máximo al aire a las 7. Relata Goñi, Brasil-Escocia.
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Gonzalo Gervás junto a Maurito Imbriaco, que ya se retira de su puesto de trabajo en la puesta al aire de esta emisión de Fútbol al Máximo, que comienza a transitar junto a todos ustedes, esperando novedades de la selección que entrena por estas horas en Playa del Carmen. Recordemos que mañana estará viajando rumbo a México para el partido del próximo día viernes. ¿Habrá cambios por parte de Marcelo Bielsa? Ya lo sabremos. En minutos nada más tendremos novedades, noticias, las confirmaciones de Brasil y Escocia. Hay testimonios para compartir. Habla Ancelotti, habla Lorenzo, habla Javier Aguirre, hablan jugadores españoles valorando a la selección uruguaya, y también uno de ellos mencionando a Marcelo Bielsa. Tendremos un gol de una historia, emociones mundiales en la producción de Aris y de Arteagaray. Todo, absolutamente todo, esperando por el fútbol de Escocia y Brasil. Partido, reitero, que va a Miami a las 7 de la tarde.

0: Señores, vende Jonathan Pinasco en esta emisión de Fútbol al Máximo por Radio Uruguay y empezamos a transitar la previa, esperando por el fútbol de Escocia y Brasil.
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0: Hace un ratito nada más por el grupo B del Campeonato del Mundo fue victoria de Suiza frente a Canadá, 2-1, al tiempo que Bosnia le ganó a Qatar 3-1 en el marco de este grupo, donde ha clasificado Suiza como primera, Canadá como segunda y hay un tercero que es Bosnia, que llega con 4 unidades. Ese resultado en una hipotética clasificación como tercero Uruguay no es el resultado más conveniente, porque para que Uruguay sea tercero tiene que sumar 3 unidades, es decir que el equipo bosnio estaría superando o ya está superando al conjunto compatriota con 4 unidades, eliminado Qatar, el anterior anfitrión del Campeonato del Mundo, no continúa adelante en este Mundial 2026.
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0: Ya estaremos enseguida con la confirmación del equipo norteño que hace ejercicio de calentamiento dentro del campo de juego del Hard Rock Miami, del Hard Rock Stadium de Miami. Así vemos unos cuantos huecos, todavía no está repleto el estadio, ni mucho menos, pero uno supone que será cuestión de estas próximas o estos próximos minutos para que se replete el estadio donde se va a jugar el partido a las 7 de la tarde. Les recordamos que no está Rafinha, lesionado, que ya habló Rafinha hablando de que va a seguir al firme en procura de recuperarse y volver a ser parte del plantel que dirige Carlo Ancelotti. Ryan, el delantero de 19 años, sería el sustituto de Rafinha en el 11 del equipo verde-amarelo.
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0: A las 7 relata Máximo Goñi de la sede del Campeonato del Mundo, Brasil-Escocia. A propósito de Brasil, así juega el equipo norteño.
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0: En el arco con el número 1, el guardameta del Liverpool de Inglaterra, Alisson. El fondo para el 13, Danilo. 4, capitán de Brasil, Marquinhos. El número 3, Gabriel Magalhães. Y el 16 lo lleva Douglas Santos. En la mitad de la cancha, el 8 para Bruno Guimarães. 5, Casemiro. 20, Lucas Paquetá. Tres en el ataque, lo dicho, el 26, Ryan, el juvenil de 19 años. 9, Mateus Cunha. Y el 7, la figura de Brasil, Vinicius Junior. El 11, de Carlo Ancelotti, para el partido de las 7 de la tarde en Miami.
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0: Ya estaremos enseguida con la confirmación de Escocia, vamos preparando un gol con historia en esta previa de Fútbol al Máximo. 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
0: Unas cuantas variantes realiza el equipo escocés para el partido esta jornada, el elenco de Steve Clark. Recordemos que Escocia en el comienzo de este grupo C del Campeonato del Mundo le ganó a Haití 1-0 y viene de perder con Marruecos por la mínima diferencia. Si les parece, repasamos cómo juega Escocia en la tarde de hoy.
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0: En el arco número 1 para Khan, el fondo para el 22, Patterson, 26, McKenna, 13, Hendry y número 3, capitán de Escocia, Robertson. ¡Que viva el fútbol! El 17, Doak, el 23, McLean, 19, Ferguson y el 7, McGinn. Arriba el 4, McTominay y el 20, Shankland, el 11 de Escocia para el partido de la última fecha, Grupo C del Campeonato del Mundo.
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0: El árbitro de la contienda de esta tarde, Escocia-Brasil, será mexicano César Ramos. También mexicano el VAR, Guillermo Pacheco. Tres fichas de Jonathan Pinasco y compartimos con ustedes la siempre disfrutable producción de Aris y Artegaray, un gol con historia en esta previa de Fútbol al Máximo.
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0: 1970 fue el año en que se inauguran las Torres Gemelas del World Trade Center de Nueva York. La pareja uruguaya César Bernal y Néstor Iroldi ganan en el Campeonato Mundial de Pelota Vasca en San Sebastián, España, en la categoría pelota de cuero. El sueño terminó. Los Beatles, el grupo que cambió la historia de la música en el mundo, anuncia su separación causando un gran impacto en sus millones de seguidores en todo el planeta. Era 1970 y en el Mundial de México en el Estadio Azteca, Brasil gana la final a Italia por 4-1. El cuarto norteño lo marcaba Carlos Alberto y así lo relataba Heber Pinto.
1: Atacando a Italia con la pelota, se la lleva Chiera. Chiera metió el pase a la punta que da Giuliano. Va a marcar Everaldo, sale marcando Tostao. Entrega atrás a Wilson Piazza, directamente a Clodoaldo. De primera volcó a Pele, a Gerson. Otra vez para Clodoaldo. Clodoaldo vino atacando, lo marcan tres hombres. Muy bueno, Clodoaldo. Hace una serie de verónicas en el campo de juego. Muy bueno, este chico de 21 años del Santo metió la pelota a la izquierda para Riverino, que va para Gensinho. Gensinho se le va a escapar a Facchetti. Es una cosa barra, pero está solo Carlos Alberto. Va a venir, entró, puede venir. ¡Gol! ¡Gol! ¡Gol de Brasil! ¡Una barbaridad! Pelé la metió para Carlos Alberto. Se afirmó, sacó fulminio remate, megatónico, cuarto gol de Brasil. Bueno, escenas realmente inenarrables acá en el Estadio Azteca. Los cronistas brasileños, los colegas brasileños. Brasil, campeón del mundo, ya va ganando por 4-1.
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2: Un abrazo grande para el querido Juan Steiner, que trabajó arduamente también para esta promoción, para todos los integrantes de la parte técnica de las emisoras públicas de Radio Uruguay. Ahora tenemos a Gonzalo Gervás en la puesta al aire, antes estuvo Mauro. Bueno, todos, la verdad, que profundamente agradecidos por la disposición, por el profesionalismo, por el rigor y la dedicación y el cariño que se le pone a cada trabajo para agregar contenido a esta producción de Fútbol al Máximo. Y hablando de Máximo, nos vamos a la sede del Campeonato del Mundo. Máximo Goñi, bienvenido, muy buenas tardes.
3: ¿Cómo te va, Carlos? Señoras, señores, amigos de Somos Radio Uruguay, somos la radio pública, somos el Mundial, un pincelazo, simplemente Guadalajara. Lo que se está viviendo en el centro, en el entorno de la Catedral de Guadalajara, es impresionante. Tuvimos que zafar hace cuestión de 2 horas y media, porque después la llegada a nuestro lugar de transmisión iba a ser recontra complicado, con un tránsito muy pesado. Pero la gente está viendo esto como una fiesta. Hay un dispositivo de seguridad en las calles céntricas, ya que habrá pantalla gigante, estará la FanFest, y que naturalmente está de acuerdo con la expectativa. Cada 3-4 personas, una con camiseta de la selección mexicana y de distintas edades. Y están llegando algunos uruguayos, ¿eh? Están llegando algunos uruguayos aquí a Guadalajara con la expectativa, ¿no?, de la clasificación, con los ojos bien abiertos, con los pies en la tierra, lo que siempre tuvimos que tener en cuenta antes del inicio de la Copa del Mundo, la pasión, el deseo, la expresión de voluntad, al tope, cómo no, al tope, pero sin vender falsas expectativas. Nosotros nos hemos encontrado con lo que pensábamos que nos íbamos a encontrar, una serie complicada, una actuación uruguaya con altibajos, y en fin, y una calificación que se podía complicar. Bueno, estamos en esa, ¿no? Una calificación complicada, pero de ninguna manera bajar los brazos, más allá de que naturalmente todos los boletos están a favor del equipo español. Este es el primer chequeo técnico para decirles igualmente en la fase informativa que es una locura cómo está el centro de Guadalajara. Me imagino, lo traslado esto a otras partes de México, y la verdad debe ser un día impresionante para el juego que también van a apurar los muchachos mexicanos. Nosotros pronto para Brasil-Escocia, un partido de dos aristas distintas, ¿no? Dos formas de sentir y de vivir el fútbol absolutamente contrapuestas. Será un lindo partido, los espero, así que seguimos escuchando la gran previa de Fútbol al Máximo en Radio Uruguay, 1050 AM, en la 94.7 FM y en la impresionante red de emisoras del interior del país. Abrazo grande, volvemos en cualquier momento.
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2: Poco más de media hora nos separa del comienzo del partido. Escocia y Brasil se juegan la clasificación en Miami. Vende Pinasco, ya vuelvo enseguida a la sede del Campeonato del Mundo, ya vuelvo a México. Con Juan Carlos Edesa tenemos la palabra del técnico de Brasil, Carlo Ancelotti. Ya estaremos con todo eso en esta previa de Radio Uruguay.
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2: Presentamos el reportaje, querido Jonathan Pinasco.
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2: Habla Ancelotti sobre Neymar.
1: Que viva el fútbol.
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2: 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Obrigado.
3: 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Estamos muito contentes, ele está de volta, porque, obviamente, com qualidade dele pode ajudar o time.
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3: Ele pode jogar, eu posso jogar 90 minutos caminhando. 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Estou muito feliz com ele.
5: Aí estava Carlo Ancelotti. 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
6: Bueno, y lo anunciado, y ya también con esto damos paso a Juan Carlos Celsa en México. Ancelotti anunciaba hace 24 horas que Neymar iba a estar a la orden. Finalmente Neymar está en el banco de suplentes en el partido de hoy frente a Escocia. JC, bienvenido, ¿cómo te va? A ver si podemos enseguida, estamos con Juan Carlos Celsa en México, en un instante nada más.
7: Te decía, no sé si me escuchás ahora.
6: Ahora sí.
7: Máximo Carlos recién estaría, y yo lo escuchaba, acerca de lo que son cada una de las ciudades mexicanas hoy. Nosotros estamos en el centro de Guadalajara, a media cuadra afuera, quizás una cuadra, la plaza central frente a la catedral, donde se lleva a cabo la FanFest. Y ya van quedando muy poquitos espacios, cuando te hablo de esto, te hablo de miles de personas, con un gran dispositivo, pero gran dispositivo desde la mañana, policial, por los disturbios que últimamente ha tenido en cada partido de México a nivel popular, que tienen que ver con el fútbol, con la política, y que en algunos casos terminó muy mal, con heridos y con detenidos a través de las FanFest de algunos episodios que se han tenido mismo acá en Guadalajara. Eso para tomar en cuenta cómo se está viviendo más que nada lo que se viene después a la noche con el equipo mexicano. Vos habitualmente estás muy bien informado. Yo acá no estoy dando ni primicia porque ya se ha manejado, más en el canal lo dijimos desde el mediodía. Es una versión y yo la tengo bastante firme. No sé vos, pero que habría existido una conversación, después habrá que confirmar porque el entrenamiento es a puerta cerrada, perdón. Termina el entrenamiento, o antes que termine el entrenamiento te enteras cómo, quién, de qué manera jugó, pasa en todas las épocas, en el mundo, en todos los equipos y en todas las selecciones, sea mundial o no mundial. De una charla que habrían tenido los jugadores, no sé si todos, si algunos referentes, no sé si hablaron los referentes y estaban todos, no sé si fue grupal, si fue en una habitación, si fue en un pasillo, si fue antes de un entrenamiento, de una solicitud de remar esto todos juntos, de salir adelante todos juntos, y que dentro de eso la idea que tenían los jugadores era que hubiese una participación también en los entrenamientos, que fuera con un dispositivo en el que los suplentes estuvieran compartiendo cada paso de los entrenamientos que se tuvieran de aquí en más en la Copa del Mundo y sobre todo acá de cara a este partido de la selección española. Esta es la versión que tengo, bastante firme. Habrá que ver, capaz que termina en un rumor, capaz que después se desmiente, capaz que después, un mes después sale. Después cada uno tendremos las opiniones. Yo creo que si la charla es en las condiciones normales y positivas, y si se toma bien de las dos partes, y si puede solucionar lo que necesita Uruguay, que es llegar con tranquilidad a este lugar extremo donde va a jugar con España, bienvenido sea. Sí tengo miedo a las derivaciones, que no empecemos después o antes con filtraciones y con cosas que después se dicen y que se agrandan, y que después estemos hablando como cuando te preguntan, che, en el 86, mirá vos, justo acá en México, ¿se acuerdan? Borrar los jugadores. uno se puso, el otro no quiso jugar, fue un golpe de estado, hubo una charla, hubo un malentendido, hubo problemas, se llevaba mal, bueno, después pasan una cantidad de cosas. Yo digo puntualmente, la versión que tengo, y repito, no voy a través de esto de manejar primicia, nunca voy atrás de eso ni decir primero una información, y creo que vos también alguna versión te ha de haber llegado de la misma manera, pero no sé en qué condiciones habrá existido y si es realmente existió esta charla con el técnico Bielsa.
6: Sí, todo depende en el tono, como decía, si es para cerrar filas, para estar todos juntos, para intentar reforzar el aspecto anímico, bienvenido sea. Marcelo Bielsa es muy, todos sabemos, metodológico, y él entrena con titulares por un lado y con suplentes por el otro. Veremos, son datos, versiones, como decís, que después se pueden ratificar o rectificar. Lo que me da la sensación, que está claro, Juan Carlos, de que todos saben de que no hay mañana. Es el viernes o el viernes, y que creo que todos, en mayor o menor medida, saben que después de los dos partidos iniciales, por más de los méritos que pueden atribuirle a Uruguay, me parece las mejores virtudes como para haberse quedado con la victoria, es decir, Uruguay mereció ganar los dos partidos, pero no los ganó, creo que todos deben ser contestes de que están en deuda y que es la hora de dar la cara, futbolísticamente hablando, ¿no?
7: Sí, comparto contigo. También esta charla podían haberse dado después de acordarlo de Suárez en la Copa América, lo que se dijo de los saludos, de los asados, del entrenamiento, de la conferencia de prensa de Bielsa. Hay quienes pueden pensar, y yo en realidad lo pienso, que esta charla se podía haber hecho con el mismo tenor, ojalá que haya sido bueno, y vamos a ver si fue así, pero se podía haber ganado tiempo. Ahora, también entiendo lo que vos decís. Último momento, el partido es este, y como decías vos, mañana no hay.
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6: Améric Laporte es un futbolista español, en realidad nació en Francia, el 27 de mayo del 94, 32 años, defensor del equipo español, nacionalizado español, que juega como defensa el Athletic Club de Bilbao, de la primera división del fútbol de España. ¿Saben quién lo hizo debutar? Marcelo Bielsa, el actual técnico de la selección. Y hablaba de este modo del técnico rosarino.
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11: Bueno, creo que todos vosotros lo conocéis muy bien. Es una persona pública muy conocida. En lo que me toca, sí, es verdad que me hizo debutar, y nos volvimos a encontrar luego en Inglaterra. Hablamos varias veces y bueno, solo tengo palabras de agradecimiento y buenas palabras hacia él, la verdad.
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6: Laporte en Fútbol al Máximo.
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6: Recordemos que más temprano en Los Ángeles, Suiza le ganó a Bosnia y Herzegovina 4-1, al tiempo que Canadá, perdón, este resultado del anterior, Suiza le ganó a Canadá 2-1, al tiempo que Bosnia superó a Qatar 3-1. Reitero, Suiza 2, Canadá 1, Bosnia le ganó 3-1 a Qatar. El grupo se cerró con Suiza primero, clasificando con 7 unidades. Segundo, Canadá con 4 puntos, saldo más 5. Y tercero, Bosnia, reitero, con 4 unidades, por encima del guarismo al que puede llegar Uruguay en caso de ser tercero. 4 puntos Bosnia, un saldo de menos 1, eliminado el equipo de Qatar en la Copa del Mundo. Se nos viene Escocia-Brasil con Goñi a las 7 de la tarde. Luego también a la misma hora, en el cierre de este grupo, se juegan simultáneos los partidos. Marruecos-Haití, este compromiso va en Atlanta, en el marco del grupo C del Campeonato del Mundo, que tiene a Brasil y Marruecos con 4 unidades cada uno. Brasil tiene más 3 en el saldo, el elenco marroquí más 1, Escocia con 3 unidades y Haití ya eliminado, sin puntos en lo que va del Campeonato del Mundo. Bueno, depende, ¿no? Haití todavía no está eliminado, en el caso que tendría que ganar por una goleada, ¿no? Por el saldo menos 4, pero así la tabla de ubicaciones. Y recordemos que también en el día de hoy, a las 22, van a jugar en el Azteca México con República Checa en el marco del Grupo A, a la misma hora, a las 10 de la noche, partido que va con el relato de Bruno, el comentario de Foliati por Fútbol al Máximo. En Guadalupe, Sudáfrica se medirá frente a Corea del Sur, Grupo A, que ya tiene a México clasificado con 6, Corea del Sur 3, República Checa y Sudáfrica un punto cada uno. Pinasco, y compartimos este producto realmente impecable de Aris, Emociones Mundiales, aquí en Radio Uruguay.
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14: 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En el Mundial del 2014, 9 equipos participantes ya habían estado en la primera edición organizada por Brasil en 1950. Además del anfitrión, Chile, Estados Unidos, Uruguay, México, Italia, Inglaterra, España y Suiza. Con 171 anotaciones, fue el mundial con más goles en la historia, seguido de Francia 98 con 170 goles. Y el local Brasil logra la clasificación a semifinales de la Copa al derrotar a Colombia por 2-1, y el segundo de los norteños lo marcaba David Luiz y lo relataba Máximo Gol.
15: Que toma David Luiz, remate al arco. ¡Gol! ¡Gol brasileño! la colgó David Luiz, allá salta, llora, se lleva el palo el córner por delante, va a zona estática, los suplentes lo abrazan, la colgó, la recontra colgó David Luiz, por fin un gol de tiro libre, hace rato largo no se convertía en este campeonato del mundo, la pelota entró ante el ángulo superior izquierdo de la selección colombiana, del portero Ospina, Colombia entregó el partido, Colombia regaló el partido, Colombia sintió el peso de historia, Brasil jugando mal, gana 2-0, la colgó uno de los mejores exponentes brasileños del campeonato del mundo, David Luiz, ahora se arrodilla, mira al cielo, levanta los brazos, lo saluda Hull, la pelota al ángulo superior izquierdo de Ospina, está ganando el equipo brasileño, 2-0, un golazo de David Luiz.
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6: Recta final de la previa de Fútbol al Máximo, vende Jonathan Pinasco, recuerde Brasil, confirmado el equipo Ancelotti con Ryan, el reemplazo del lesionado Rafinha y está Neymar en el banco de relevos.
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6: Señores, hablando del partido de Uruguay-España, del próximo día viernes a las 9 de la noche, que se va a disputar en el estadio de Guadalajara, habló también el delantero que convirtió 2 goles contra Arabia Saudita para el 4-0 del elenco español, Mikel Oyarzabal, delantero de la Real Sociedad, que habló sobre la racha de... partido sin perder que tiene España frente a Uruguay. Como ustedes saben, Uruguay nunca le ganó en materia de mayores a la selección española. En Campeonato del Mundo fueron 2 empates, en el 50 y en el 90. ¿Quieren escuchar lo que decía Oyarzabal? Lo presenta Jonathan Pinasco.
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21: Ojalá se mantenga un poco más ese dato que tú dices, unos días más. Al final, creo que son equipos que, como tú dices, tienen... esa garra, ese competir, creo que va muy unido a no solo a Uruguay, a todos los equipos que hay aquí en Sudamérica, en los que ellos al final con los que ellos al final compiten. Y bueno, creo que nosotros nos tenemos que centrar en nosotros mismos, sabemos que eso también estará en el campo porque eso lo tienen siempre ellos, y que no nos saque de nuestras casillas, de nuestro juego, y nosotros centrarnos en nosotros.
22: Javier.
6: Ahí estaba Mikel Oyarzabal hablando sobre la racha de España sobre Uruguay.
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6: Seguimos esperando por el fútbol de Escocia y Brasil, por el campeonato del mundo. Ya se nos viene instantes nada más. Después estaremos con Sudáfrica, República Checa. Máximo Goñi para Brasil, Escocia. Bruno Piñero para Sudáfrica, Corea del Sur. Ya clasificó Suiza, también Canadá, como primero y segundo respectivamente del grupo B, mientras que Bosnia será uno de los mejores terceros con 4 unidades.
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6: Una de las modificaciones que hizo el técnico español De La Fuente respecto al primer partido, que empata sin goles frente a Cabo Verde, al segundo que le gana por 4-0 a Arabia Saudita, es la presencia de Dani Olmo, jugador creativo del Barcelona, 28 años, tiene una función clave en el armado del juego ofensivo del equipo español, y también su compañero Oyarzábal hablaba sobre la presencia de Dani Olmos en el equipo.
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21: Bueno, obviamente son jugadores de características distintas y obviamente influye, igual que influye que juegue por fuera uno u otro, o que juegue en los laterales uno u otro, como se da el caso. Creo que son características diferentes de cada uno y obviamente pues el resto, una vez que tienes a uno u otro al lado, tienes que intentar adaptarte de la mejor manera, intentar hacer una cosa u otra también, dependiendo de quién tengas. Creo que no voy a descubrir ahora ni a Dani, ni a Pedri, ni a ningún compañero de cuáles son sus puntos fuertes, sus puntos débiles, y al final lo que nos toca a los que estamos alrededor es intentar adaptar lo que yo o uno mismo puede hacer de la mejor manera para sacar el mejor rendimiento individual de los que tienen alrededor y de uno mismo con esos jugadores.
6: El delantero Oyarzábal, de España, hablando en Fútbol al Máximo.
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3: Señores, los equipos van rumbo al campo de juego, va quedando todo listo, todo dispuesto en Miami, buscan asegurar la clasificación como primer grupo, Brasil-Escocia. Por eso, aquí en Radio Uruguay, a través de las emisoras públicas para todo el país, para este compromiso por la Copa del Mundo en Miami, entre brasileños y escoceses, se viene Goñi. ¡Se viene!

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3: Amigos, esperando el partido de Uruguay frente a España de pasado mañana. En Miami, Escocia frente a Brasil, dos estilos frente a frente absolutamente distintos. Así juega la selección de Escocia, repetimos, en Miami.
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3: Arriba Pinasco, será Gunn el portero. El fondo para Patterson, McKenna, Gendry y Robertson. Los medianos McLean, Tominay y Ferguson. Atacando Goak, Jean Lana y McGinn. Al tiempo que así va a jugar la selección brasileña.
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3: Los brasileños con Alisson al arco. En el fondo Danilo, Marquinhos, Gabriel y Douglas. Los medianos Bruno, Paquetá y Casemiro atacando.

0: Ryan, con Cuña y con Vinicio Junior, una cantidad impresionante de camisetas verde amarela, están en los cuatro costados del estadio Hard Rock de Miami, una cantidad también muy estimable de público escocés que va a presenciar el partido. Recién por la red de altavoces, la grabación de los himnos patrios, en segundos comienza el juego. Pinasco, por favor.
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0: En un rato, Sudáfrica va a jugar frente a la selección de Corea del Sur. Relato de Bruno Piñero, comentario de Nelson Foliati a través de Fútbol al Máximo. 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
0: Estamos por la 1050M, estamos por la 94.7 FM, el abrazo grande a la gente de Colonia, a través de la 103.9, en Bella Unión 100.1, en Artigas 98.7, en Salto 104.3, en Paysandú 103.5, en Mercedes la 92.1, en 33 la FM 92.7, en Fraivento 102.9, en Minas 106.1, en Tacuarembó 103.7, en Durazno 105.1, en San José 95.1, en Rocha 107.7 FM, en Melo 106.9, en Rivera 93.9, en El Chuy 93.5, en Florida 96.1, en Paso de los Toros 106.1 y en Maldonado la 100.9. Repetimos también que en Miami hoy Neymar estará en el banco de espera.
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0: Impecable, abrazo grande a la gente de Cabaña Verónica, que seguramente debe tener una cantidad de televisores, sintonizando Canal 5 para los juegos más importantes de esta edición del Campeonato del Mundo.
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0: Y metamos lonja, no se le escapa nada. Presentamos al comentarista al mundial. Adelante, por favor. Muy buenas tardes, Carlos Bardaquian.
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2: ¿Qué tal, Máximo? Muy buenas tardes. Brasil, candidato natural, histórico, a definir el campeonato del mundo. Trata de saldar en esta edición 2026 su deuda. Tiene hoy una cita ineludible. Ganar para clasificar primero. Con 4 unidades, los mismos puntos que Marruecos, con el que empató en la primera jornada del campeonato del mundo. Después fue increyendo, le ganó con elocuencia a Haití 3-0. Y hoy enfrenta a este equipo escocés que hace muchos años, 28 en total, que no clasificaba a un campeonato del mundo, de Francia 98, y que en esta oportunidad, de la mano de Steve Clark, logra el pasaje al campeonato del mundo y procura terminar con esa racha negativa que nunca pasó en sus actuaciones mundiales, la fase de grupos. Hoy tiene la oportunidad frente a Brasil de ver si le puede hacer partido. Tiene 3 puntos y la amenaza como tercero es Haití, que tiene un saldo muy negativo en materia de goles. Futbolísticamente me parece que es hasta redundante decir que Brasil es superior, que Brasil tiene jerarquía.

0: del equipo de Carlo Ancelotti. Brasil, Brasil y las miradas que apuntan al equipo norteño y puntualmente a Vinicius Juniors, que ha disimulado las dificultades en el comienzo del campeonato del mundo, de un Brasil, reitero, que ha ido de menos a más.
1: Perfecto, gracias Carlos, agradecemos la asistencia técnica profesional habitual de Gonzalo Gervás. Ahí en Estudios Centrales va a comenzar el partido. Brasil, tomando como referencia el Estadio Centenario, cabecera de la tribuna astra, movió a Escocia.
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1: Va saliendo aún con la pelota, levanta tiro bien dentro. Es Frico para Marlin, va saltando elásticamente Douglas. Ha vuelto Douglas, lo logra rozar la pelota Ferguson. Pues vuelve a tomar la pelota Casemiro, Casemiro que va colocando abierto para el pique de Vinicius Junior. Lo van arrastrando, le tocan también la pelota lateral, corresponde al equipo brasileño. Hay más de 60.000 espectadores a Miami. Se enoja Vinicius Junior.
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1: Agua, el que para punta derecha va a tomar Patterson.
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1: Bueno, ya comenzó complicado el partido porque está reclamando enérgicamente el número 20 del equipo brasileño Paquetá una supuesta infracción, recibiendo un golpe cerca del mentón, cerca del cuello. Hubo observación del propio jugador al árbitro del partido.
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1: Se adelanta Magin, logra colocar la pelota para Jangler. Rebotó a rebote Tominay. El sobrante Tominay que logra colocar para McLean. McLean para Robertson. Robertson en edición de Ferguson. Ferguson con Malin logran colocar la pelota para Robertson. Ataca Escocia 0-0. Primeras alternativas. Viene al centro. Qué bien que salta. No es de extrañar. El fuiste Marquinho arrojando tiro abierto para el volante Bruno. Salta Bruno que empuja. Está empujando el futbolista brasileño. Se enojan otra vez en pocos segundos con la segunda decisión del árbitro. El partido está caído. Ferguson.
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1: Ay, qué reacción. Reacción arriesgada. Un brazo ahí al intemperie, imprudente de Brian. Ryan que corrió, un brazo imprudente, un codo que pasó y creo que hasta rozó. No creo que haya impactado, pero sí que rozó la cara del contrario. Tiro libre que va para Escocia. Están empatando 0-0.
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1: Ha vuelto a pleta Paquetá, Paquetá que va colocando para Bruno, Bruno para Danilo. Danilo arroja la pleta, abierta edición de Ryan. Atropella a Ryan, Ryan gira, toca, juega. Entrejó la pelota para Lucas Paquetá. Este de su verdad logra entregar para el futbolista Douglas. Atropellando a Douglas para Vinicius Junior para Casemiro, Casemiro para Vinicius Junior. Trabaja bien McLean, McLean para Patterson. Patterson sale jugando con McLean. Ha vuelto lentamente con Tuminay, Tuminay para Patterson. Patterson se saca la marca primera y va tocando más atrás al portero Gunn.
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1: Estamos en los primeros 3 minutos, más de 60.000 espectadores en Miami. Temperatura bochornosa, recogimiento de pelota por parte del futbolista Robertson. Robertson más atrás para Hendry. Hendry por rojo coloca para McKenna. Atropella lentamente Escocia por McKenna. McKenna con la pelota, Patterson que hace, abre, no se la pasa oportunamente a Patterson, que es un gesto como diciendo contrariado. La verdad que Patterson debía recibir ese pase McKenna. Este buscó ir al medio y va despejando la pelota a Brasil. Recupera sin embargo la pelota a Hendry. Hendry que va tocando para Robertson. Sale tocando Escocia.
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1: Sudáfrica, Corea, más tarde por las radios públicas, por Radio Uruguay, porque somos el Mundial. Relata Bruno Piñero, comenta Nelson Foliati para todo el territorio nacional.
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1: No llegamos a los 5 minutos, empatan 0-0. Brasil con Escocia, toma la pelota Hendry, Hendry más atrás al portero Guna, ha vuelto con tiro violento. La pelota ya lanzada para Robertson, pareció un punto más, la perdió y va despejando a Danilo, Danilo en la punta derecha para Raya, Raya metió centro y se tira.

0: Bien, cerca el punto penal, se queda con la pelota de golquí para Escocia.
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2: El equipo de fútbol al máximo en diferentes puntos de la sede del campeonato del mundo, Jorge Muñoz en Miami, por viajar a México. Jorge, ¿cómo andás?
3: Todo bien, muy bien. Se ha postergado el vuelo un poquito, Carlitos. Es increíble lo que está pasando, es increíble. Ustedes se han enterado de eso, de una vidente brasileña que anunció que estaba llorando que iban a venir naves extraterrestres en el medio del partido Brasil-Escocia y se iba a abducir a jugadores de Brasil y de Escocia. Bueno, eso se ha viralizado por todo el mundo fútbol, aparece por todos los portales y por todos lados, y se sumó al tema el aeropuerto de Miami, en donde acaba de hacer un posteo del aeropuerto de Miami, este vuelo fue retrasado, que por actividad inusual se están retrasando los vuelos, y puso una imagen de un ovni. La verdad que es increíble lo que se vive alrededor de un mundial por situaciones tan, tan insólitas como esta. Bueno, lo concreto es que lo divertido del momento. Un avión a Guadalajara, que estamos a punto de tomar aquí en Miami, repleto de uruguayos. Pero repleto de uruguayos, te diría que el 60-70% de los pasajeros son todos uruguayos con las camisetas y con la esperanza y la expectativa de lo que pueda pasar el viernes ante la selección de España.
0: Estación en Campana. Gracias, Jorge. Ha tomado a pelota Dula. Atropella al equipo brasileño empatando 0-0. 6 minutos con 5 segundos retrasados los vuelos desde Miami rumbo a Guadalajara. Férico que rebota. Allá va despejando la pelota Maquena para adelante Tominelli. Por la derecha va pidiendo la pelota Diak. Atropella Diak. Diak logra colocar más atrás para la penetración que va girando con Maquena. Sale lentamente el corpulento a seguir a Escocia.
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0: A toda pelota Patterson, colocó la pelota para Maquena más atrás al portero Kun.
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0: Pará, que salió mal, pará, que ataca Vinicius, pará, que la perdieron. Entró Vinicius, escapó, tiró, gol de Brasil. ¡Qué pelota, qué blooper de los escoceses! Los madrugó Vinicius Junior. ¡Ay, bendito! ¡Qué blooper tremendo entre el zaguero Maquena y el portero Kun! En bandeja se la dieron, en bandeja. Un gol que no corresponde por el error a la categoría de un campeonato del mundo. Un mazazo, ¿eh? Un mazazo. Abrió el score Vinicius Junior. La regalaron los escoceses.
2: Bueno, todavía no se armaba el partido. Era un poquito más ambicioso, presionando el equipo norteño, pero no hemos tenido llegadas. Y la verdad, otro blooper. En la salida, el arquero y el defensor se entretienen con la pelota dentro del área, la presión y recuperación para la definición, después que presionó muy bien allí el juvenil Ryan al zaguero, pero se entretuvo, incalificable, impresentable. Si algo le faltaba a Brasil es que le regalen un gol, define Vinicius, gana Brasil el partido a pedir de Boca para el equipo de Ancelotti.
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0: Está ganando Brasil para un tanto a cero. Repetimos, un error grandísimo del fondo. Apretó bien las marcas Ryan. El posterior pase para que combinara y tocara Vinicius Junior y anotara con un disparo sin mayor potencia, simplemente al costado de un desafortunado portero también. Está ganando Brasil por tanto a cero, edición del campeonato más largo del mundial.
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0: Ya que hablaban de ovni, llegó el ovni, ¿no? La verdad que fue una jugada extraterrestre, ¿no? Una jugada que no fue terrenal, la que hizo recién el fondo de Escocia. Realmente, con una falta de jerarquía asombrosa, y está un punto tan solo Escocia del equipo brasileño, si no me equivoco, en la tabla del grupo, Carlos, ¿no?
2: Sí, exacto.
0: Creo que anda por ahí y está bastante parejo, ¿no?
2: Sí, sí, ahora Brasil llega a 7 unidades, están empatando Marruecos y Haití en 0 tanto por bando. Marruecos llega a 5, Escocia queda con 3 y Haití suma un punto.
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0: Se va andando Ferguson, logra colocar la pelota para Hendry. Hendry por abajo para Robertson. Robertson por abajo para Hendry. Escocia está perdiendo por un tanto a cero. Antes los 10 minutos frente a más de 60.000 espectadores en Miami. Con una torre a tarde, con muchísima temperatura como es habitual. La pelota se coloca a su costado. Busca rechazar Douglas. La pelota rebota, se capa la gol. Entró a la punta derecha Doak. Rebotó en Doak. Agua el que va a tomar la selección norteña.
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0: el instante, Bull. En instante volveremos al móvil de Jorge Muñoz, que está en el aeropuerto de Miami. Ya ha informado que el vuelo de él, por lo menos, un altísimo porcentaje es de hinchada uruguaya.
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0: Recogió la pelota Hendrik queda colocando por delante Tominay. Recoge Tominay que deja pasar la pelota para McLean. McLean por abajo en la derecha para Hendrik. Avanza el número 13. Espera Brasil que está ganando parcialmente a pronta de cero. Otro gran centro, Marquillo. El mejor cabeceador en lo que va el campeonato del mundo en materia de zaguero. Por lo menos de los partidos que uno ha visto, no los he visto todos naturalmente, por razones de vuelo, por razones de tiempo, pero la verdad que lo que salta Marquinhos es un disparate. Un doble ritmo excepcional. Ataca el futbolista Ryan, tiró, rebotó la pelota, se va escapando el segundo Escocia.
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0: Vuelve a tomar la pelota Brasil por parte del futbolista Casemiro, la va pidiendo abierto a Lucas Paquetá. La pelota abierta para Paquetá, que recibe un golpe. Se logra colocar igualmente la pelota, atención del volante Bruno, que va colocando el pique de Ryan. Atropella a Ryan, la punta derecha, Ryan colocó al medio, busca el disparo Casemiro. Y el tiro violento, arriba el travesaño. Arrojada la pelota violentamente por el punta Cuña, se escapa fuera, saque de meta que va a tomar Escocia, que quedó medio grove, quedó media mareada la selección escocesa después del gol que le regalaron a Vinicius Junior.
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0: Informa y voy a Muñoz, informa. ¿Qué pasa con Haití, Marruecos? Ya lo decimos, informa.
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0: Pasó a ganar Haití. Gana Haití por un tanto a cero. Vamos construyendo otra gran información, otro gran aporte de Jorge Muñoz. Lo construimos. Jonathan Pinasco.
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3: Si está jugando Neymar, Goñi, me preguntan los uruguayos que están todos acá para abordar. ¿Está jugando Neymar, no? Ni siquiera está en el banco.
0: Está en la banca de espera, está de suplente y Neymar.
3: Está en el banco de suplente. Bueno, a ver, ¿cómo venimos con qué expectativa vamos a México?
4: Y bueno, la esperanza es el último que se pierde. Pero bueno, vinimos a seguir a la celeste. Y bueno, nada, este es el último partido que vamos a estar acompañándola, pero bueno, esperemos que gane.
3: ¿Vos pensás que se lleva el triunfo Uruguay?
5: Sinceramente, no.
3: ¿No? ¿Vos decís que no?
5: Yo ojalá que sí, pero para mí no.
3: ¿Ustedes?
6: Yo lo dije antes de venir. Dije, podemos perder con Arabia, podemos perder con estos otros de Cabo Verde, pero a España le podemos ganar también.
3: Mirá, ¿y vos?
6: Uruguay pierde con cualquiera y quiere.
3: ¿Vos?
7: Mantengo lo que ellos dicen. La ilusión no se pierde y está. Vamos a ver qué pasa.
3: Bueno, ¿vinieron de Montevideo para ver el Mundial o viven por acá?
7: No, de Montevideo venimos.
3: ¿De Montevideo?
6: Sí, lamentablemente desde lejos bancando toda esta gente.
3: Bueno, parte de una cantidad enorme de uruguayos que están por abordar este vuelo rumbo a Guadalajara. Ya habilitaron, así que estamos ingresando ya para abordar el vuelo.
0: Me parece que no dieron los nombres o se me escaparon algo.
3: No dieron los nombres. Quería preguntar, Goñi se enojó, estamos por Radio Uruguay, porque no dieron los nombres, nombre y barrio.
4: Mauro, y vivo en el Palacio Legislativo.
3: ¿Mirá? ¿Diputado?
4: Casi.
3: Muy bien.
6: Oscar, Colonia Valdense.
3: Mirá, Colonia Valdense. ¿Vos también?
7: No, yo soy de Montevideo también. Juan, mi nombre.
3: Juan. ¿Y vos?
5: Yo de Colonia Valdense.
3: ¿De Colonia Valdense?
5: Y me llamo Jerónimo.
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2: Pará, Jorge.
3: Bueno, me voy,
2: Jorge, subo el avión. Jorge,
3: Decime.
2: ¿Estás seguro? ¿Estás en el aeropuerto o me estás hablando de la esquina del bar? Porque ahí es tan nítido que parece mentira, es una cosa impresionante.
3: Estoy en la terminal J8 del aeropuerto y mirá, yo si fuera más piola, como dijera Goñi, más macanudo, como dice Goñi, tengo a todos los influencers más importantes del Uruguay, están todos allá. Están todos los jovencitos. Voy a haber charlado con todos.
8: Que cantan menos, que están mucho material, pero somos 10 atrás del arco.
3: Están laburando.
2: Muy bien. Bien metido.
8: El laburo no es paseo. Si soy hincha de Uruguay, hay que venir a cantar.
3: Bueno, se armó el lío acá. Bueno, muy bien.
8: Vienen a pasearse y a filmarse, pero no cantan una mierda.
3: Bueno, ahí está. Los muchachos, están todos los influencers, todos los jovencitos están por allá y ahí los hinchas hay por acá. Yo creo que el 60% de los que van en el avión son uruguayos, ¿eh? Así que vamos con toda la expectativa a ver qué pasa el viernes frente a España.
0: Dos cosas. Juan, me parece que está jugando a las escondidas. Bueno, no fue muy claro dónde vive.
3: ¿Quién?
0: ¿Y lo pesetearon a Muñoz recién?
2: No, a los influencers. A los influencers.
3: No, a mí no, a los influencers. No, explicale a Goñi, pues no entiende. Explicale.
2: Los influencers.
0: No, yo entiendo, sí.
2: ¿Sabe lo que es
0: entre
2: un
0: ellos fue el tema?
2: No, los uruguayos que están al lado de Muñoz se quejan que los influencers, los jóvenes que están con las redes y todo lo demás, claro, no alientan, no ponen lo que hay que poner. Ya está, es eso.
0: Perfecto, muy bien. Escuchamos al amigo Pinasco. 16 minutos, Brasil continúa ganando. Pero
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0: Se va levantando Danilo, logra colocar el club, Danilo gira trófica. Después, el zaguero Gabriel. Gabriel por bajo, en el fútbol Casimiro. Ahí vino la Douglas cortita, haciendo el juguete a Ryan, que cambió de punta, logrando colocar la pelota atrás. Edición Gabriel Sánchez con Paquetá y el futbolista Marquinhos sigue tocando al cual la regaló. Un gol ilícito, anotó perfectamente por Vinicius Junior. Un error inconmensurable del fondo escocés.
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0: Empezó linda esta cobertura en cuanto al relato, ¿no? El tema de Omni, después gente sonando a los influencers, comenzó picadita la mano, ¿eh? Y encima el regalo increíble del fondo escocés.
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0: 18 minutos de que presentamos a Carlos Barraquiana.
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2: De un partido que lo controla Brasil, no le hace mella el conjunto escocés, que espera para intentar contragolpear, pero domina campo y pelota Brasil, da la sensación de que si pisa el acelerador puede llegar al segundo gol, figura táctica de siempre, 4-3-3 con Raya y Vinicius por afuera, con Mateus Cunha como centro delantero, el partido le corresponde a Brasil y por ahora no hay riesgo de que vaya a cambiar.
0: Aplicación el árbitro del partido, córner, que del ángulo formado para tribuna América y Colombia tomando con referencia en nuestro querido estadio centenario. Córner que van a tomar los brasileños. A Colombia, Bruno que eleva su brazo derecho al cielo, algo grisáceo. Levanta el centro, se cerró la pelota, agregó Marquinhos y va despejando bien la pelota al zaguero. Ha vuelto a Gendry, vuelve a tomar Brasil. Levanta la pelota de Danilo para Bruno. Salió como un bólido McLean. Ha vuelto a Escocia por McLean. McLean coloca la pelota para Jean Lann. Atropella el pelota a Jean Lann, colocando para Maxine por bajo la punta para Ferguson, recogió la pelota Ferguson, lo va marcando, lo va presionando y Ferguson con mucho estilo logra colocar la pelota para Topinay, atropella el volante del equipo escocés, adelanta su línea Escocia que está en acción rudimentaria, pasando a mitad del campo de juego, gana Brasil por 1-0 y ya despeja la pelota Bruno junto a Danilo, deriva para Ryan, a Vinicius, cargó Vinicius, busca el tiro, violento cruzado, define muy mal Vinicius Junior, Esta vez le pegó Fulero. Saque de metacia.
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2: 20 minutos del otro partido que arrancó simultáneamente. Está ganando Haití y da la nota, supera a Marruecos 1-0. Partido que se juega en Atlanta, el gol lo hizo a los 10, Joseph.
0: Si no me equivoco, estaba Roberto Carlos, el de al lado era Rivaldo, ¿o no?
2: Sí, señor.
0: No me equivoco.
2: Sí, señor, hay un montón de ex figuras de Brasil que están observando el partido.
0: ¿Cómo han destrozado los técnicos a los creadores? ¿Cómo el fútbol? Todos serán responsables, pero los técnicos en esto tienen una puta parte muy grande. A los organizadores, a los creadores, a los jugadores como Rivaldo, los han destrozado, los han sacado. Quedan excepciones, por supuesto. Pero en función de la cantidad de equipos, de selecciones y de volantes que aparentemente tendrían que tener esas cualidades, estamos viendo que están en el zócalo. El otro día, veía a través del Facebook declaraciones de hace algunos años de Horacio Pagani, que pedía una campaña para el retorno de los asistidores, para el retorno de los clásicos volantes de armado. Un grito desesperado hace años, en dos oportunidades la nota con Horacio Pagani. Y ahora que veo a Rivaldo me vino una carga de nostalgia realmente tremendo, porque para mí fue un jugador tremendamente válido y oportuno para el fútbol brasileño, de enorme jerarquía, que claro, jugó con monstruos, y los monstruos después tuvieron más nombre que él. Pero la verdad, Rival fue uno de los mejores armadores que yo vi. La pelota va siendo despejada por el zaguero Maquena, se escapa al agua el equipo brasileño casi en 21.
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0: Primero priorizaron a los picapedreros. Antes habían anulado a los punteros. Sacaron a los 10. Y van rumbo los técnicos y el fútbol este maldito globalizado, sin que América mantenga sus características genuinas, van rumbo a liquidar a los número 9. Pará, izquierdo, otra vez Escocia, pará, que va Vinicius. Increíble gol. Gol del equipo brasileño. Ay, bendito. No sé, voy a tener que utilizar un término raro. Lo primero que me viene a la mente, se tiene que jubilar. La verdad que se tiene que retirar. Qué error espantoso es Gendry. La verdad que Escocia se anota los dos goles en contra. Los hizo en última instancia, claro que sí, mérito también. ¿Cómo no? Mérito al atacante Vinicius Junior. Qué pelota perdió Gendry. ¡Qué errores escoceses! Realmente inconmensurables, carentes, alejados de lo que significa un campeonato del mundo. Los dos goles de Vinicius gana Brasil 2-0 por la Copa Mundial.
2: No, la verdad que son unos angelitos en el fondo, y hablaban de que era un equipo fuerte. Mamita, son un flan. La pierde en la salida de manera increíble el zaguero Hendrik. Se la hurta como quien le roba un caramelo a un niño. Vinicius Junior se demora cuando la quiere tocar atrás. Un desastre lo de Escocia. Se hizo los goles en contra, nosotros no podemos hablar mucho, ¿no? Pero se ha hecho dos goles en contra Escocia. Brasil no precisaba esta ayuda, ya le iba a ganar de por sí, por la calidad de sus jugadores. Pero bueno, segundo gol de Vinicius y de partido pierde interés. Dependerá de Brasil, si quiere hacer más goles, lo puede hacer.
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0: La gente brasileña está delirando, creo que hay revisión del gol. No sé si van a buscar alguna acción. No sé, el codo del atacante del equipo brasileño, Vinicius, si da la sanción de algún golpe al un forcejeo, ¿no? Un forcejeo, no sé si se va a observar alguna infracción de Vinicius Junior, un golpe de codo que para mí no llega a destino. Es tremendo, imprudente que son los jugadores, defensores, atacantes con los codos. Parece que nos juegan los colegas, parece que nos juegan contra colegas. Vamos a ver qué dice el árbitro. Lo llamó el VAR. El VAR, cuando llama, tiembla los cimientos. Allá se da media vuelta el juez. Va a ser la indicación del VAR. Antes va a ser una declaración pública. Vamos a ver. De pronto es anulado el gol brasileño.
2: A ver.
0: Da las explicaciones el árbitro en inglés, ¿no? Para toda,
2: escuchemos, a ver.
0: Para toda la afición, 60.000. Y está marcando si no me equivoco, infracción, ¿no?
2: Sí, no gol.
0: Infracción.
2: No concuerdo. No, para
0: no
2: mí,
0: está tan claro, ¿eh?
2: No, para mí no hay falta.
0: No está tan claro, ¿eh?
2: Para mí no hay falta.
0: No. Es el fútbol robótico. El fútbol de escritorio.
2: Esto no
0: es
2: FAU.
0: El fútbol de escritorio, el fútbol robótico. Que cuando había que ponerle freno con la creación del VAR, un montón de uruguayos incluso, pero un montón de gente bien intencionada, yo no digo lo contrario, pero no, había que ser moderno. No importaba destrozar la esencia del fútbol. Y después del VAR vinieron todas estas barbaridades que ha hecho la FIFA en materia reglamentaria, ¿no? Una cosa es cambiar para mejorar. Otra cosa es cambiar para extinguir lo bueno que tenía el fútbol dentro del reglamento. La verdad que se va a discutir para mí largamente este FAU que se logró a Vinicius Junior. Y soy el primero que digo que la colocación de los codos son tremendamente importantes defensores y atacantes. Pero en esta acción, particularmente en esta acción, la verdad que no. Forcejeo. Venía de atrás. No sé. En fin. Para mí se equivoca el juez del partido por el VAR. Cuando llama al VAR, estos muchachos le tiembla hasta el íloro, ¿no? Le tiembla hasta el tobillo. Bueno, pausa, hidratación. Escuchamos ahora con 4 o 5 tarjetas a Jonathan Pinasco y comenta Maracián.
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2: Gana bien Brasil, puede hacerlo por 2 o 3 goles. Escocia es una expresión muy frágil. Discrepo radicalmente con esta decisión, un llamado improcedente del mexicano Guillermo Pacheco en el VAR para César Ramos, que interpretó perfectamente la jugada. Yo no veo golpe de codo, veo que gana la posición y veo que es Hendrik, el zaguero escocés, quien le pega al piso. Ni siquiera Neymar, ni siquiera Vinicius lo toca. Es fútbol esto. Han transformado el concepto cancha absolutamente, y más si te la muestran en cámara lenta, pero ni en cámara lenta se aprecia el contacto. Para mí un error grosero del VAR, agravado obviamente por el cambio de decisión del árbitro mexicano. Debía estar 2 goles arriba el equipo brasileño. Reitero, salvo que esto impacte negativamente para Brasil, que lo saque de foco y lo motive a Escocia, no da la sensación de que el trámite pueda cambiar.
0: Y además el César, ni el jugador escocés caído reclamó instantáneamente. No, esperó como terminaba la jugada. O sea, si vos sos víctima de una infracción, reaccionás inmediatamente.
2: Claro.
0: Yo no sé. Hemos robotizado el fútbol de tal manera, pero los macanudos permitieron el ingreso del VAR, y cuando vos permitís, hay cosas que de pique tenés que rechazar. Porque después viene esta invasión de cosas raras, esta invasión de cosas que alteran los desarrollos y resultados de los partidos. Una cosa es un error a tiempo real por parte de un juez, y otra cosa es un error cuando convoca al VAR y va el juez al monitor. Ya va predispuesto, ya sabe que su colega no es que lo llamen realmente para a ver qué le parece momento la jugada, que eso teóricamente es lo que venden. No, lo llaman porque están convencidos de que hubo una infracción. Bueno, se va escapando así ante el cabezazo del futbolista Hendrik, que había adelantado su línea despeja Brasil la pelota a Auel. Auel que aparentemente va a tocar Patterson.
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0: Ataca lentamente, fuiste a McLean. Recogimiento de pelota por parte de McLean. McLean que va colocando para Robinson. Robinson por ojo, decisión de Ferguson. Atropella con la pelota Ferguson. Ferguson en decisión de Doak. Avanza Doak. Doak abierto para Patterson. Va girando a Patterson. Se arrima a Escocia. Gana Brasil parcialmente por un tanto a cero. La pelota lanzada cortita en decisión de McKenna. McKenna por abajo. Entrega la pelota para Ferguson. Ferguson más atrás, decisión de Hendry. Hendry que deja pasar la pelota con el keeper Gunnar.
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0: 30 minutos de que presentamos al comentarista del Mundial, Carlos Bardaquian.
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2: De un partido que ha estado marcado por el dominio claro, categórico de Brasil. Tampoco se ha exigido demasiado el conjunto de Carlo Ancelotti. Encontró un regalito tempranito en el amanecer del partido. Y después otro que lo anularon mal. Y era el segundo gol del número 7 norteño. Y lo dicho, después de que se anuló el gol, ha mejorado Escocia, ha repuntado y se anima todavía sin peligro, pero por lo menos muestra otra intención.
0: Ataca Escocia, pelota para Jean Lang para McGinn. Va McGinn que levanta el centro, rebotó la pelota. Después del gol anulado, del segundo gol anulado, gana Brasil por un tanto a cero. Yo veo al equipo escocés con mayor afán protagónico. No digo con mayores virtudes, pero está presionando más. Corner que va a tomar Escocia.
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0: Al golpe de cabeza Hendry, a espalda Hendry, se va colocando por el punto penal McKenna, junto a McKenna, a rebote, se va colocando McKenna, hay corner que va por Escocia, del ángulo formado por la tribuna olímpica y Antra, tomando como referencia el estadio centenario. Somos Radio Uruguay, somos las radios públicas, somos el Mundial, viene el centro, se cerró la pelota, que bien que peina, evita Bruno antes que Marquinho, la pelota por la punta derecha, la corre Doak, y llega Doak, dejó pasar para McKenna, bailotea por la punta derecha, el número 7, va girando McKenna, pasa entre líneas, muy bueno, colocó para Ferguson, remata, rebota la pelota que va despejando a Gabriel. Ay, que va despejando, lo van empujando. Van empujando al futbolista que quitaba la pelota, volcó para que sector el campo de juego, Lucas Paquetá. Qué mano que le dio Lucas Paquetá Douglas, que fue superado. Insiste Escocia, rebota la pelota del zaguero Gabriel. Bueno, es otra Escocia. Después del segundo gol, mal anulado. Al equipo de Brasil, corner corresponde al equipo escocés.
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0: 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La pelota en centro, ataca a Escocia, busca el gol de empate. Entra Ferguson para Tuminay. Falta, ataque, va pitando el juez del partido, tiro libre que va todo Brasil. Transcurren 33 minutos de comenzado el espectáculo.
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0: En un rato relata Bruno Piñero, en un rato relata nuestro compañero Nelson Foliati del partido Sudáfrica-Corea también por el campeonato del mundo.
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0: La única manera que yo admití, a ver, en medio de un muro negro, ¿no? Pero ojo, sin ningún lastimado, sin ningún lastimado, sin ningún herido, nada, no, sin ningún lastimado. Que sí, que cayera un ovni, que cayera en el estadio y se llevara puesto al bar, a la máquina al bar, ¿no? A la máquina al bar. nada, lo único que caería del cielo con buen criterio en el partido, pero ningún lastimado, por favor.
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0: Ahora, serían dos ovnis, ¿no? Uno tendría que ir a Dallas, ¿no, Bardaquian?
9: Sí, está por interno Bardaquian. Pero el ovni se tendría que llevar a los que inventaron el VAR también.
0: Bueno, ataca Brasil, puntea la pelota Henry, no puede evitar Gun, el córner, a pesar de su esfuerzo, pide foul de ataque, se enloquece reclamando a Ryan, ¿eh? Cobraron foul de ataque a Ryan, o dieron saque de meta, para mí era córner, dieron saque de meta, que ya tomó la selección de Escocia. Después del segundo gol anulado, quedó muy perturbada la selección americana.
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0: Va despejando la pelota Paquetá cuando Maclina atropellaba. Devuelve la pelota a Lucas Paquetá que va colocando abierta la pelota. Va despejando mal el equipo brasileño. Recuperación de pelota por parte de Robertson. Avanza Robertson. Robinson para Tominay. Tominay para Robertson. Robertson por bajo para Tominay. Tominay pasa entre la pelota que va despejando Marquinhos para Brasil.
2: Por ahora el partido como que se equilibró. Tampoco es que Escocia lo haya apretado a Brasil, pero se alterna más en la tenencia de pelota. Brasil ha bajado, ha disminuido su nivel después que le anularon la segunda conquista a Vinicius.
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0: Vuelve a tomar pelota aquí por Cerino, por parte fuiste a Casemiro que va colocado abierto a la subida del futbolista Douglas con Vinicius Junior. Atropella con la pelota a Vinicius. Vinicius Junior logra colocar más atrás la pelota diciendo Douglas. Avanza Douglas, remate, rebota, vuelve a tomar la pelota Douglas, decisión de Casemiro. Pide Lucas Paquetá, recoge la pelota Casemiro para Paquetá que gira. Logra tocar de sur la pelota diciendo Bruno. Atropella tocando, pero en forma lateral equipo brasileño. Por digamos 37 minutos, más de 60.000 espectadores en Miami. Jornada con cielo algo cubierto. Una humedad realmente atroz, espantosa. La pelota abierta. Es rico para Vinicius, que bien se la saca. Maclena va despejando Escocia.
2: Recordemos que a primera hora, en el marco del grupo B, Suiza le ganó a Canadá 2-1, al tiempo que Bosnia superó a Qatar 3-1. Clasificó primero Suiza con 7 unidades. Segundo, clasificó Canadá con 4, saldo más 5. Tercero, y da la sensación de que se va a meter a la siguiente ronda del campeonato del mundo, Bosnia y Herzegovina, con 4 unidades, saldo menos 1, eliminado Qatar con un solo punto.
0: Se viene Brasil, tiraron al arco. Qué mal que está definiendo Brasil, ¿eh? Se equivoca feísimo Ryan. Tiene una hermosa chance. Tira a colocar, se abrió un disparate la pelota. Se equivoca Ryan, saque de meta que va a tener goalkeeper Gunnar.
2: Hacía un rato que no llegaba a Brasil. Recibió perfil cambiado. Zurdo por derecha y el disparo que se va alto por encima del travesaño. Aparecen algunos espacios, veremos si Brasil lo sabe explotar. Pero claro, Escocia se arrimó más a pelota quieta que a juego combinado por abajo. El partido lo animó a Escocia, reitero, a partir de ese mojón, donde el VAR llamó incorrectamente y el árbitro César Ramos, hablando de César, anuló la segunda conquista de Vinicius Junior. El ritmo del partido no es alto, más bien es anunciado y algo cansino.
0: El tema de la temperatura, ¿no? La temperatura como que te abraza, te impide jugar con enorme vitalidad una cantidad importante de minutos. El otro día, por ejemplo, vimos el partido entre República del Congo y Colombia. ¿Qué intensidad, como se dice ahora, ¿eh? Qué intensidad brutal del partido. No creo que haya equipo americano que pueda bancar ni la intensidad de República del Congo tan bien como lo hizo Colombia con una alta temperatura. Después, en tema geográfico, hoy tuve una discusión con un colega, una discusión muy amable, sobre la altura de Guadalajara, partido donde vamos a estar, Dios mediante, si Dios quiere, estaremos en el estadio, relatando ese juego, en el estadio. El próximo viernes, España frente a la selección de Uruguay. Para mí tenemos acá en Guadalajara más de 1,000 metros sobre el nivel del mar.
2: Sí, sí,
0: me decía el colega que él cree que no se llega a miles. Después, si ustedes pueden dar el dato concreto, se los agradezco, porque quedó la cosa ahí a mitad de camino. Sí, escucho.
2: Sí, después de Pinasco te lo contamos.
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2: Hakimi empata para Marruecos a los 39 del primer tiempo. Marruecos y Haití 1-1. Marruecos clasifica como segundo.
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0: ¿Qué está pasando con Marruecos? Por favor, Carlos Baraquiana.
2: 1-1, empató Hakimi recién 1-1 con Haití. Marruecos pasa como segundo.
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2: Máximo, vamos por la línea alternativa, por favor.
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2: A las 22 horas, Grupo A, relato de Bruno, comentario Foliati, Guadalupe, Sudáfrica, Corea del Sur. A la misma hora en Azteca, México, frente a República Checa.
9: Adelante, Máximo.
0: Sí, al final averiguaste la altitud de Guadalajara, ¿o no?
2: 1.566 metros sobre el nivel del mar.
0: Y te voy a decir una cosa, algo se siente. Por más que los médicos, los científicos, marcaron más de 2.500 metros imposible para actuar con normalidad. Acá estos 1.500, además nosotros estamos en una zona montañosa bastante elevada, a 20 kilómetros del centro de Guadalajara. Yo ya desde ayer como que sentí alguna cosita rara y digo, esto es la altura, esto es la altura. Así que me dijiste 1.500, ¿cuánto?
2: 1.566, pero hay algunas zonas que tienen una mayor elevación y puede llegar hasta picos de casi 1.700 metros sobre el nivel del mar.
0: Sí, nosotros más o menos en esta zona debemos estar a 1.700. Estamos en una zona de un barranco, preciosa vista, ¿no? Preciosa vista, ¿no? Ahora es increíble, ¿no? La contaminación de la tierra, no llamo bolilla, hermosos paisajes, pero aparece el smog. Y el smog se mete entre las montañas, hay un movimiento muy, muy intenso, un tránsito muy intenso, hay fábricas automotrices aquí en Guadalajara, y vos sabés que la visualización de la hermosa, de las hermosas vistas, hasta de los lagos, de los ríos, se complica a lo lejos por esa nubosidad producto del smog. Algo, para los que no han estado en México, algo bastante parecido de lo que pasa en la capital de Chile, concretamente en Santiago. Estamos en 43 minutos.
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0: La pelota se va colocando, atención, del zaguero Gabriel. Atropella lentamente Gabriel, 43 minutos 40 segundos. Va a dar 6-7 minutos como es habitual la recuperación por las pausas de hidratación y por alguna lesión. La pelota colocada rápidamente, atención de Marquinho que va colocando para Gabriel. Gabriel deposita la pelota, atención de Douglas. Pide antes Casemiro. Douglas por la punta izquierda, Casemiro. Entrega la pelota, atención de Lucas Paquetá. Repetimos que Brasil está ganando por la mínima. Brasil 1, Escocia 0, 44 minutos. Al tiempo que Haití le va ganando 2-1. a la selección de Marruecos. Más tarde relata Bruno Piñero, comenta Foliati, porque somos Radio Uruguay, porque somos las radios públicas, porque somos el Mundial.
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2: Tal cual, a los 43 otra vez se pone en ventaja el equipo haitiano. Isidor pone el segundo, Haití le gana a Marruecos. 2-1 en este momento. Brasil clasifica primero con 7, Marruecos clasifica segundo con 4, Escocia y Haití en ese orden, 3 puntos cada uno.
0: La verdad que los escoceses están haciendo un campeonato de cuál es el peor zaguero del Mundial, ¿eh? Se están compitiendo entre ellos, Patterson, McKenna, Hendry y Robertson. Entre ellos están buscando la calificación del peor zaguero del campeonato del mundo. Recién un embrollo bárbaro. Ataca Brasil y sale atentamente el goalkeeper. Se queda con la pelota Guna.
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0: Falta muy pocos minutos para terminar el primer tiempo. Volvemos y presentamos al comentarista del Mundial. Adelante, por favor, Carlos Bardaquiana.
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2: Y el resultado es lo que más puede inquietar al equipo brasileño. No tanto el nivel futbolístico de Escocia, más allá de alguna insinuación que tuvo después del gol mal anulado a Vinicius Junior. Recién otra macana en el fondo de Escocia, que tiene enormes carencias a la hora de responder defensivamente, pero no logra marcar un segundo gol que le dé tranquilidad. Le queda el tiempo adicionado, 5-6 por parte del árbitro mexicano.
0: La pelota abierta la va tomando frente a la marcación, la fuiste a Douglas Robertson. Atropella a Robertson. Robertson para Tuminay. Tuminay coloca la pelota para Ferguson. Dejó pasar para Maxine. Entra Maxine, remata, rebota, vuelve a tomar la pelota Ferguson. Busca el pase entre línea. Vino para Jan Lan. Entró el piloto. Colocó para Ferguson. Se viene Escocia. Amaga, tira, rebota. Insiste Ferguson, tiró. Pelota entre dos, dividida, no fue foul, correcto el juez de partido. Y va sacando la pelota Danilo para Marquinhos.
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0: Estamos en 46 minutos con 20.
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0: ¡Anuncia!
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2: Bueno, se matan a goles en el otro partido que cierra este grupo de la Copa del Mundo en Atlanta. Vuelve a empatar Marruecos. Saibari pone al minuto de adición el 2-2 Marruecos-Haití, igualan en dos tantos por bando. Marruecos sigue clasificando segundo con 5 unidades.
0: ¿Qué dice el placar en Miami? Por favor, Pinasco.
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0: Que está ganando Brasil por 1-0. Para mí recién exageraba Vinicius, para mí no fue foul. El árbitro pitó y marcó. Esto es producto de la enorme presión que recibió después de anular mal en la segunda conquista brasileña el juez del partido. La pelota de edición del volante, Paquetá, Paquetá combina con Bruno, Bruno más abierto para que pica a Ryan. Atropella a Ryan con la pelota, se marca Vinicius Moraes. Viene la pelota al medio, pide Cuña, rebotó la pelota, pasa bastante bien Cuña que va al piso. Toca su costado, despeja la pelota Ferguson. Van los brasileños, Ryan que levanta acento, ahí está Vinicius, ¡gol! ¡Gol! ¡Gol de cabeza Vinicio! 47 minutos. Ahora sí, jugada generada por la punta derecha, un centro preciso. ¿Dónde estaba el zaguero Hendry? Superado McKenna y cabezazo al ángulo superior derecho Vinicio. Con gol de Vinicio quiso 3. Le anularon mal 1. Ahora gana Brasil 2-0. 48 minutos del primer tiempo.
2: La figura, el astro de goleador que saca la cara, que aparece en el momento bravo. Y en el momento que lo precisaba el equipo para irse con esa ventaja que decíamos recién en el micrófono de Radio Uruguay, que Brasil quería y merecía, llega el segundo gol otra vez, presionando las dudas en el fondo dubitativo del equipo escocés, el centro al segundo palo, el arquero sale como yo y define Vinicius y pone el segundo, me permite. Partido liquidado, aún cuando le queda todo el segundo tiempo.
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0: ¿Qué necesidad de decir partido liquidado? Mirá si esto cambia después. ¿Cómo lo arreglás?
2: Si cambia, te invito a un asado.
0: No, si cambia, decís, bueno, me equivoqué. Pensé que estaba liquidado.
2: No, te invito a un asado. Si cambia, te invito a un asado.
0: Perfecto. No es necesario que empate Escocia para que me invites a un asado.
2: Sabemos de tu cordialidad.
0: Eso
2: sí. Si yo te invito al asado, si esto cambia, hablando de Escocia, vos ponés el escocés.
0: Muy bien. Adelante, Pinasco, por favor.
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0: Yo me imagino a Angelotti enterándose en el Banco Espera, mire que el comentarista del Mundial, el comentarista de Radios Públicas de Uruguay, dijo que el partido está cerrado, el partido está clausurado, lo va a ganar Brasil. Entonces me imagino que Angelotti en proceso toma más impulso y pone una buena cantidad de minutos a Neymar, le da fútbol a Neymar, habida cuenta de que el partido está absolutamente liquidado, ¿no?
2: Eso va a pasar en el segundo tiempo, allá por los 20, 25 minutos que va a entrar Neymar.
0: Muy bien. ¿Cómo es esta señora vidente?
2: No sé, ¿bajó al final los extraterrestres? ¿Bajaron o no bajaron? ¿No bajaron? No,
0: bajó ahí en la calle Sarandí de la querida capital uruguaya.
2: No, Muñoz dijo que venía. No sé, capaz que Muñoz tiene contacto con el más allá.
0: Y tiene pinta, Ataca Brasil, la pelota para Cunha, tiró, podía venir, rebotó en el portero, la saca Guna, ahí estaba el tercer gol brasileño, ahí estaba el primero de Cunha, rebotó la pelota en Guna, se escapa el córner, estamos exactamente en 51 minutos con 10 segundos, va a terminar el primer tiempo, gana Brasil 2-0, córner corresponde al equipo americano.
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0: Córner que va a tomar Paquetá del ángulo formado para Tribuna Olímpica y Colombia tomando como referencia el centenario. El centro con Rosca saltó el portero. No saltó, se quedó clavado de una zaga. Va tirando violentamente a Douglas, volvió a rebotar. Otro córner que va a tomar Brasil.
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0: Bueno, amigos, ha terminado el primer tiempo. Está ganando Brasil 2-0. Los dos goles anotados por el futbolista Vinicius Junior. Y nos vamos con el comentarista del Mundial, con rigor. No se le escapa nada. Adelante, Barda. Meta lonjas y lonjas en Montevideo. Estamos construyendo la gran cobertura de Uruguay y España a través de Somos Radio Uruguay, a través de Somos las radios públicas, a través de, gracias a ustedes, que somos la radio del Mundial. Adelante, por favor, estimado Carlos Baraquián, lo presentamos.
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2: El partido y la clasificación como primero parece estar asegurado por el conjunto de Carlo Ancelotti. Pero hay una figura que acapara absolutamente todo y ha sido hasta aquí el mundial de las figuras que aparecen, que convierten goles y que sacan la cara y que llevan a sus selecciones hacia adelante. Vea usted, Brasil ha anotado hasta aquí 6 goles en lo que va del Mundial. 5 fueron de Vinicius. Anotó el empate contra Marruecos, Brasil no jugó bien, después convirtió 2 de 3 contra Haití y ahora ha señalado, en realidad hizo 3 goles, le anularon mal uno, convirtió los 2 con el que está ganando merecidamente, incuestionablemente, el equipo norteño frente a esta frágil Escocia. Más allá de que sea un equipo europeo y que se habla mucho de la fortaleza física, podrán tener muchos músculos, pero a la hora de defender son bastante flacos. Le han regalado los goles a Brasil, escasa resistencia. Brasil no precisa por su jerarquía individual de ninguna ayuda, pero la verdad, más allá de ese bajón que tuvo Brasil después que le anularon el gol a Neymar y que Escocia se arrimó un poco con la pelota quieta, bueno, la realidad es que Brasil es bastante más, una diferencia enorme del equipo norteño, y me da la sensación que el suspenso está más en el otro partido que empata Marruecos frente a Haití en dos tantos por bando, por lo que representa Marruecos y por lo que hace o ha hecho Haití en materia de mundiales. Gana muy bien Brasil, otra vez el mejor exponente Vinicius Junior.
10: Gracias, retornamos, estimado colega y seguramente amigo, con el correr del tiempo, Gonzalo Gervás. Retornamos para el segundo tiempo, gana bien Brasil 2-0, Bardaquian ya lo dio por liquidado, adelante por favor Montevideo.
11: Fue el relato.

0: Señores, en el grupo Brasil 2-0 frente a Escocia, Marruecos, Haití 2-2, Brasil 7, Marruecos llega a 5 unidades, Escocia 3, Haití un solo punto.
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Señores, estamos en el descanso de Brasil, que le gana a Escocia 2-0. Les recuerdo que en un rato se vendrá el segundo turno aquí en Radio Uruguay, Sudáfrica, Corea del Sur, con Bruno Piñero y Nelson Foliati.

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0: Gana bien Brasil, 2-0. Si quería, podía anotar algún otro gol. En realidad hizo 3, le convalidaron 2. Un llamado incorrecto del VAR. Es una maniobra donde él le roba muy bien la pelota, Vinicius hablo, que fue otra vez el protagonista de la película. 5 de 6 goles de Brasil en lo que va del Campeonato del Mundo. Brasil camina por el Mundial de la mano del delantero de Real Madrid, que rápidamente aprovechó un error defensivo en la salida de Escocia, se entretuvieron con la pelota, la roba muy bien, así Mateus Cunha la toca para Vinicius y pone rápidamente el 1-0, y después Brasil jugó controlando el partido con la fila táctica de siempre de Carlo Ancelotti, con 3 volantes, Paquetá, Casemiro y Bruno Guimarães. Hoy juega Ryan, el juvenil de 19 años, porque Rafinha está lesionado, Mateus Cunha de 9 y Vinicius con el número 7, como siempre, tirado con perfil cambiado sobre la izquierda. Alisson prácticamente fue un mero espectador. Recién Escocia se le animó un poquito después que le anularon mal el segundo gol a Vinicius, una pelota que le roba limpiamente a Hendrik y que el árbitro mexicano César Ramos marcó como gol. Llamó el VAR, el mexicano también, Guillermo Pacheco, para que revisara la acción. Interpreta de que hay un brazo, que hay una pierna que le comete una falta al escocés. No existe nada de eso para mi gusto. No hay infracción. Se le buscó en cámara lenta la famosa hormiga en vez del elefante y anula el segundo gol de Vinicius. Le costó 10 minutos nuevamente ponerse en caja al equipo brasileño, pero nuevamente cuando fue a la carga convirtió con mucha facilidad frente a una defensa que no da garantía. Esa línea de 4 de Patterson, Hendrik, McKenna y Robertson, el hombre que milita en el Napoli, el capitán del equipo escocés, una pelota que presiona, la presión alta a Escocia, significa una pesadilla para el conjunto europeo. Centro al segundo palo y solo, descuidado de marcas, cuando el arquero salió a cazar mariposas, el guardameta Gan cabecea y pone el segundo en el cierre prácticamente, en el primer minuto del tiempo adicionado por el mexicano, pone el segundo que se ajusta mucho más al trámite de partido, porque ya Ryan había tenido después en el final otra oportunidad más de una pelota que domina dentro del área, que remata y la desvía Gan al córner. Brasil ha sido mucho más, ha sido, además la sensación que queda, que no solo fue superior porque quiso, por voluntad propia, sino porque también lo ayudó el conjunto escocés con sus frangollos en la última línea, con un mediocampo que no da respuestas, que no logra contener a un Brasil que tampoco está jugando al 100%. Da la sensación de que Brasil tiene margen como para seguir elevando su tono ofensivo, pero administra, regula, creo que también considera el calor, que es de 31 grados en Miami, pero un partido sencillo, fácil de trámite, muy cómodo para Brasil, con Vinicius, que acapara todos los flashes, reitero, 5 goles lleva en lo que va del Campeonato del Mundo. Brasil está clasificando como primero con 7 unidades y Marruecos como segundo, tras el empate parcial del equipo marroquí frente a Haití en 2 tantos por bando. Veremos qué hace Brasil para el segundo tiempo. Yo creo que va a buscar un tercer gol y luego rotar el plantel. Creo que también las miradas apuntan al banco de suplentes, porque hoy por primera vez aparece Neymar y seguramente, entiendo que Ancelotti le va a dar algunos minutos en el tramo final del partido, que está ganando con mucha elocuencia 2-0, aunque créame, debió ser 3 por ese gol mal anulado a Vinicius Junior.
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0: Ya sí, estamos con Máximo Goñi, con el segundo tiempo de Brasil-Escocia.
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0: Tierney con el 6 entró, el jugador del Celtic de Escocia, se fue... Robertson, el número 3 en lateral izquierdo, el equipo europeo, la única variante para el segundo tiempo.
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2: Ha tomado la pelota la selección escocesa. Va combinando el jugadito McKenna para el fuiste a Tominay. Entretiene al campo de juego. Me dijiste que se fue, estimado Barda.
0: Robertson.
2: Sí, no hizo un caramelo, ¿no? Está Robertson fuera de acción. Tiene para la cancha, que es un jugador un poco más ambicioso. Un jugador que avanza un poco más, que se dobla un poco más que Robertson. Y no me extraña que en algún momento del partido pase a tres en el fondo la selección de Escocia.
0: Sí, vamos a pasar a la otra línea, por favor.
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2: Ha tomado la pelota el equipo brasileño, se va adelantado Fito Bruno. Gira, toca, juega. Brasil está ganando 2-0 por el campeonato del mundo. Más de 60.000 espectadores en Miami.
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2: Festejan y festejan los hinchas brasileños por los cuatro costados del Estadio Miami.
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2: Se adelanta muy solito Jan Lan y va despejando bien la pelota Gabriel. De Gabriel para Marquinho, Marquinho más abierto para Douglas. Gana Brasil por 2-0. Los dos goles anotados por Vinicius Moraes. La pelota se escapa a la gol. Los errores del fondo de Escocia en el desarrollo del primer tiempo fueron auténticamente descomunales.
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2: De Patterson para Tominay. Ya no está Robertson. El campo de juego. Entró Tineb. La pelota para Tineb. Tineb coloca para Ferguson. Ferguson más atrás para McLean. McLean logra colocar la pelota abierta para Duak. Atropella a Duak, que se fue para adentro. Remata, rebota. Tomando Gendry más atrás, el portero Guno.
1: 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El equipo entra en la cancha.
2: Un abrazo grande a todos los compañeros operadores, técnicos, administrativos, a todos los compañeros radios públicas. Somos Radio Uruguay, somos las radios públicas, gracias a ellos, gracias al oyente, gracias al sponsor, somos la radio del mundial.
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2: Muy poca información cuando hay un cabezazo, el que ataja bien el portero Alisson. Hay poca información sobre posibles variantes del equipo uruguayo para el día viernes, Barda, ¿no? O se me escapó algo. Adelante, informa.
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0: En realidad, la práctica por la tarde en Plaza del Carmen es a puertas cerradas, pero una fotografía del siempre astuto y querido gallego Fernando González logra mostrar una planilla donde Marcelo Bielsa tiene para un equipo que uno puede intuir que sea el 11 con el que va a jugar el viernes. Hay que esperar, pero daría la sensación, de acuerdo a algunas señales, que José María Jiménez entraría por Sanabria y Olivera pasaría al lateral, y que Darwin Núñez ingresaría por Federico Viñas en ataque. Todo en condicional.
2: Sí, si eso ocurre, y cosa que es poco habitual, comparto con Celsa, ¿no? Entró Sanabria, hablamos un partido y medio, dos partidos, de las bondades del ingreso de Sanabria, las cosas cualitativamente que había cambiado, y ahora aparentemente con una línea de tres en el fondo, que Uruguay la tiene que trabajar mucho.
0: No, cuatro, no.
2: Otros,
0: línea de tres.
2: Otras selecciones macanudas. Pero los uruguayos.
0: No,
2: podemos jugar con línea de tres, pero hay que laburarla meses, un montón. No sé, me parece que es un cambio estratégico que ojalá, si se concreta, le dé la razón al técnico argentino Bielsa.
0: Sí, no, pero sería línea de cuatro máximo. Sería Muslera, Guillermo Varela, José María Jiménez, Sebastián Cáceres y Matías Olivera. Hay que recordar que el lateral izquierdo tiene que debatirse en duelo personal con el mejor de España, que es Lamine Yamal, que juega justamente tirado contra la derecha. Y después en la mitad de la cancha...
2: Para que viene Cuña, para que venga un Vinicius. ¡Ay, que rebotó! Y se queda con la pelota Guna. Casi tripleta, casi el tercero, de Vinicius Junior. Pero esa línea de cuatro, ¿igual se mantiene Sanabria en zona volante o no?
0: No, por eso te digo. Sería José María Jiménez por Sanabria. Sería por Sanabria.
2: Sí, condicional.
0: Línea de cuatro, no línea de tres. Sería cuatro en el fondo, tres volantes y tres puntas. Digamos, el esquema madre de Marcelo Bielsa, ¿no? El estándar, el 4-3-3.
2: Pinasco, por favor.
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2: Estamos en 7 minutos complementaria. Más de 60.000 espectadores en Miami. Alta temperatura, insoportable sensación térmica, una humedad que realmente abraza y quita la vitalidad a varios actores. Toda la pelota, Patterson. Es Patterson que arroja para McLean. McLean por abajo para Tominay. Para Patterson, piden penal. Que siga. Que siga, dice el juez del partido, responde Brasil.
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0: A las 22, Sudáfrica, Corea del Sur, con Bruno Piñero y Nelson Foliate, aquí por Radio Uruguay. Partido que también será televisado, transmitido por Canal 5.
2: Un abrazo grande al señor embajador de la República Oriental del Uruguay, aquí en México. Justamente por relatar este partido, no hemos podido participar de la noche celeste en Guadalajara. Gracias igualmente a quienes integran la Embajada Uruguaya aquí en México.
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2: Arranca Danilo va colocando adelante a Bruno atrás para que Marquinho se instale a Brasil en campo de Escocia. La pelota más abierta para Casemiro que va colocando la pelota abierta en siguiente raya. Atropella a Raya para Casemiro logra colocar la pelota para Lucas Paquetá, en decisión de Marquinho gira, toca, juega, lanza pelota para Gabriel para Marquinho, se ha abierto, pide el fuguita a Danilo, sin embargo se logra colocar para Gabriel para Douglas. Atropella a Douglas, gana Brasil 2-0 por el campeonato del mundo. Los goles anotados al primer tiempo, vino el paro de 30 metros y se queda muy bien con la pelota Gun. Quiere el tercero, está caprichoso por el tercero Vinicio Moraes.
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2: Está buscando el tercero Vinicio Junior en forma insistente.
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2: Va subiendo Escocia por parte de Patterson. Gana Brasil 2-0. ¿Quién presenta el placar, por favor, en Miami?
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2: En un rato relata Bruno Piñaro, en un instante, en algunos ratos también, comenta Foliati Flor de Dupla, porque somos Radio Uruguay, porque somos las radios públicas, porque somos el Mundial.
0: Por ahora siguen cambiados, Marruecos iguala con Haití 2-2 y Marruecos clasifica como segundo en este grupo, Brasil por supuesto como primero.
2: La pelota más atrás en decisión de Tominay, Tominay para Hendry. Hendry gira, toca, juega. Lanza pelota Hendry, Hendry para Máquina. Avanza el corpulento 26. Logra colocar la pelota para Patterson. Sacó ventaja Patterson. Se viene Escocia. La pelota para Jean Blanc. La pelota por bajo. Se tira el brasileño. Va despejando la pelota Gabriel. Soberbio quite. Oportuno, providencial. Quita Gabriel. Luego hay foul de ataque. Muy bien, Gabriel. Tiro libre que va a tomar Brasil.
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2: Estamos en 10:30 de la complementaria.
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2: Ha devuelto bien la pelota Gabriel que va colocando para Marquinho. Marquinho que devuelve la pelota certeramente en dirección de Gabriel. Espera Escocia, equipo al cual no vio vitalidad. Está perdido 2-0. Está marcando el tiempo del partido con posesión y precisión de pase el equipo brasileño. Abajo se va tirando, tiene sustituto Robertson. La pelota se escapa al agua, el que va a tomar Brasil.
0: Bueno, la verdad, muchas gracias a todos los oyentes que sin citar están enviando su mensaje. Acá hay uno que dice: juego con la apuesta del asado, soy Richard Fernández del barrio La Lanera, ciudad de Durazno y Brasil, así que bueno, tengo un amigo ahí que me ayuda a cualquier cosa.
2: Sí, está Carlos María Rabel, que también, en fin, le gustó la apuesta, no sé, una apuesta que hiciste vos solo, ¿no? Nadie la aceptó. Se tira atentamente el portero, se queda con la pelota, recupera la pelota el futbolista. Boom, va a despejar la pelota el equipo de Escocia.
0: Buenas tardes, ¿cómo andan? Por acá, Joseca de Mercedes. Excelente transmisión y totalmente de acuerdo con Máximo de los mamarrachos que han agregado en el fútbol.
2: Bueno, ya que la gente está atenta, ¿a qué WhatsApp se pueden comunicar?
0: 091-946-947.
2: A ver si me lo sé en memoria. 091-946-947.
0: Sí, señor, aplausos, por favor.
2: Muy bien, aplausos para Jonathan Pinasco.
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2: Ah, toma bien la pelota, seguido Danilo. Danilo que va colocando para Bruno, para Paquetá para Bruno. Por momentos se hace lánguido el desarrollo del partido, porque siempre tiene la pelota el equipo de Brasil, porque no acosa, porque no atropella, porque no encara la marca. El equipo escocés, pelota afuera, saque de meta que va a tomar otra vez Escocia. Arco de Amsterdam, tomando como referencia el Estadio Centenario.
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2: ¿Cómo viene la mano, Carlito Barquián, para los partidos mañana? ¿Cómo viene la mano para la gran cobertura de las radios públicas? Somos Radio Uruguay, somos el Mundial del próximo viernes. Disparo de brasileño, rebotó la pelota de Gendry. A rebote toma Casemiro, remató, cambió de pierna. Y la pelota se escapa afuera. Saque de meta que va a tomar el equipo escocés.
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0: Mañana nueva transmisión, tenemos dos partidos, atención, que también serán transmitidos por Canal 5. Mañana, jueves 25, arrancamos a las 4. El primer partido es a las 5, Ecuador-Alemania, con Gustavo Rodríguez y Nelson Foliati. Y luego estaremos junto a Bruno para Túnez-Holanda, que va a las 20 horas de nuestro país.
2: Impecable, Pinasco, por favor.
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2: ¿Pasa o no pasa la siguiente fase, Uruguay? Reiteramos el número de WhatsApp, por favor, Mardaquiana.
0: 091-946-947. ¿Ya te olvidaste o me lo das para decirme nomás? Porque si no, ya me preocupo.
2: ¿Cómo? Perdóname, se cortó el retorno que me dijiste.
0: Dale vos, ya te cuento.
2: Bueno, ataca el equipo de los niños. La pelota por bajo. Logra colocar la pelota rápidamente Vinicius con Cuña. Cuña colocó la pelota por bajo. ¡Gol! ¡Gol! Aparece Cuña. Cacheteó la pelota con enorme exactitud, con la precisión de un cirujano. No fue muy potente, pero entró en forma inexorable. En la base, el vertical izquierdo. Tercer tanto brasileño. Brasil 3. El equipo Escocia 0. Falta media hora. En cualquier momento, perfectamente, puede entrar Neymar.
0: Bueno, y ya celebra y le pone 2 rocas al partido Brasil. Tercero de Mateus Cunha frente al equipo escocés. Gran combinación, triangulación y pase profundo de Casemiro. Una definición bárbara de Cunha. Luego de la gambeta de su compañero, pone el tercero. El centro delantero que en el segundo partido se apoderó de la titularidad. Gran maniobra y asistencia para el toque definitivo de Cunha. Luego que Bruno Guimaraes engañara dentro del área a los defensores del equipo de Escocia. Gana con elocuencia. Gana cómodo, el partido está liquidado, ya lo estaba en el primer tiempo. La gran pregunta ahora, si Ancelotti le dará o no ingreso a Neymar Junior.
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2: Dato, por favor, del viernes, por favor. Anuncia para Carlos Maraquiana.
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0: El viernes a las 15 horas comenzará la gigante transmisión de fútbol al máximo por Radio Uruguay. Estaremos primero con el partido de Francia-Noruega y luego con Máximo Boñi desde el estadio a las 9 de la noche en el Estadio Jalisco de Guadalajara, Uruguay-España.
2: Estaremos recibiendo con mucho gusto en el grupo de relatores brillantes, a excepción de quien habla, la participación, la compañía de Jorge Sanguinetti.
0: Buenas noches, equipo, muy buena transmisión. Yo opino que si están bien los cambios y delanteros rápidos y que entren al área de ellos. José, desde La Paloma, Rocha, buenas noches, soy Ramón de Durazno. Comparto con Máximo Marracho los cambios. Y una lástima, pero no le tengo fe a la selección. 3 goles abajo. Muy buena transmisión, excelente trabajo. Arriba, gracias Ramón de Durazno Capital.
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2: Hay tarjeta amarilla para el marcado Danilo, Hay tarjeta amarilla para Danilo. Repetimos, por favor, ¿qué dice el placar en Miami?
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2: Gana Brasil 3-0, faltan 27 minutos. Peligrosa pena que va a tener McLean. Pide la pelota Hendry. Lo van dejando en definitiva frente a Ferguson. Va Hendry al posible cabezazo. Está casi como pisoteando el punto penal. Va a levantar la pelota el equipo José. Vino el tiro al arco. Panotea impecable el goalkeeper Alisson. Muy atento Alisson. Con su pie. Allá su vincha blanca. Para proteger la blonda cabellera. Pelota al córner. Córner que va a tomar otra vez el equipo. El equipo José. Muy bien el meta brasileño.
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2: Vendrá el córner con pierna cambiada. Vino el centro, entró Hendry, segundo palo y va despejando magníficamente Marquinho. Vuelve a tomar la pelota Rodríguez, fue ya Hendry. Hendry que levanta centro, cabecearon, tapó el portero. Segunda intervención genial, notable, providencial de Alisson. Por Alisson, no acaba de contar el equipo de Escocia. Gana Brasil 3-0, faltan 26 minutos.
0: Una pregunta, dice este amigo oyente: ¿tiene idea si vienen los extraterrestres a llevarse a Neymar? Eso dijo una mujer que hizo una predicción, Agustín de la Unión. Por ahora no han llegado, ¿no, Boñi? No han bajado.
2: No, pero el tema era que se llevan a Neymar.
0: No. Y van a bajar a llevarse a alguien, no sé a quién, pero... Sí.
2: Muy bien. Hay offside bien advertido. Estaba en acción totalmente indebida Vinicius Junior. Tiro libre que ya tomaba la selección escocesa.
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2: Una vez se toma la sorna determinadas cosas. Hay gente que hace años, que está trabajando sobre el tema de los ovnis, sobre los objetos no identificados, que hace sus documentaciones, sus argumentos, que plantea hasta entrados políticos el tema ante distintos ministerios en Uruguay y en el mundo, ¿no? Mi mayor respeto a ellos, por favor.
0: Sí, sí. Yo por acá veo algunos que tengo ciertas dudas, te digo la verdad. Acá me escuchaste mensaje. Buenas noches. Estoy mirando el partido, pero el audio es de ustedes. Me parece que Máximo se va a quedar sin el asado. Un abrazo, soy de Fabián de Rivera.
2: Bueno, se va Casimiro. Si no me equivoco, va a entrar Marquinhos, el futbolista Martinelli. Y me parece que entra Fabricio también. Espero confirmación. Fabinho al campo de juego en el equipo norteño. Faltan 24 minutos a 10 segundos para terminar reglamentariamente el partido.
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2: La pelota tocada cortita por parte de Maquina. Maquina para Tominay y Tominay para Maquina. Maquina logra colocar la pelota para Tiener. Tiener para Gendry. Gendry gira. Logra colocar la segunda pelota en dirección de Ferguson. Atropellando a Ferguson. Pide la pelota a Malin por la punta derecha. Y ahí vino para McLean para Patterson. Atropellando a Patterson. Es Patterson que logra colocar para Maquina. Maquina por abajo para Tominay. Tominay más atrás para Maquina. Atropella a Maquina con la pelota. La verdad que es un aburrimiento. ¿Cómo toca la pelota el equipo escocés que está perdiendo categóricamente por 3-0.
0: Bueno, más mensajes al 091-946-947. Hola, buenas noches, soy Sanz. Arriba Uruguay el viernes, saludos. Gracias por escribir. Este mensaje del 375. ¿Y los marcianos? Pregunta, por ahora nada. Otro mensaje por acá dice: feliz transmisión. Soy Cristina de Bariloche. Goñi, estás invitado a comer un asadito de avestruz cuando puedas. Tomá pa' vos.
2: Impecable. Lo más cerca de un avestruz que estuve, lo más cerca, fueron milanesa de ciervo.
0: No, pues yo
2: eso es lo más cerca que
0: no,
2: estuve.
0: No, yo te iba a decir cómo hiciste para alcanzarlo al avestruz, pero no, está tranquilo.
2: No, yo pique corto tengo todavía. Ahora cuando hace un poco más extenso, por más que te supere abiertamente, a pesar de la diferencia de edad, bueno, en fin. Sí. Pero, bueno, un abrazo grande. Bueno. Así que, ¿dónde está? Viene en el sur de Argentina, ¿no?
0: Bariloche. Mira, otro mensaje por acá. Dice: hola, los escucho a través de 102.9. Muy bien, 102.9. Estoy trabajando en un taxi en Fraiventos. Que los ovnis bajen el viernes y se lo llevan a Bielsa y se ríe. Bueno, no sea malo. Abrazo grande para el amigo.
2: No me puedo olvidar de los grandes amigos de Radio Litoral, que siempre estuvieron pegados y siguen muy atentos a las coberturas del equipo de Fútbol Máximo. Un abrazo enorme para la gente de Radio Litoral.
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2: Comienza la pausa y traciona. Adelante varias veces Jonathan Pirasco y aporta conceptos y, por qué no, algún mensaje. El comentarista del Mundial, el señor Carlos Barraquiana.
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0: Gana Brasil 3-0, partido que ya no es partido, que recién Brasil bajó la guardia, dos remates poderosos exigieron a Alisson, que dio muestras de su calidad bajo los tres palos, pero Brasil ha decidido ahora regular, administrar, controlar, pensar más en el futuro que en el presente, por lo que se viene. Hay que recordar que Brasil va a jugar contra el segundo del grupo F, que en este momento sería Japón, que están igualados Países Bajos y Japón con 4 unidades. Recordemos que en la última fecha, mañana, va a jugar Japón con Suecia y Túnez con Holanda, partido que va a ir por Fútbol al Máximo. Suecia tiene 3 unidades y Túnez sin puntos en este campeonato del mundo. Por supuesto que mil gracias a todos quienes escriben al 091-946-947. Los leemos, los compartimos. Acá un lindo mensaje. Mirá, Máximo, vamos a Uruguay, así, sin ese. Vamos a Uruguay, desde Melbourne, en Australia. Gran abrazo y los aliens que se lleven el VAR. Arriba el fútbol, saludos al equipo.
2: Perfecto, perfecto. Perfecto.
0: Mirá, pero mira si baja. Mirá
2: en
0: si
2: Uruguay.
0: Mira si baja un extraterrestre y se lleva al VAR.
2: Y ya le di un puntapié a Cavani, cosa que la agresividad no forma parte de lo que uno tiene que apoyar, ni mucho menos, al contrario, rechazar. ¿En qué partido Cavani le dio un voleo al VAR que representó a varios uruguayos? Porque no lastimó a nadie, ¿no? Pero fue una reacción intempestiva de Cavani.
0: Sí, ¿te acordás?
2: En Perú, ¿no?
0: Copa América 2019, estábamos ahí en Salvador Bahía transmitiendo, cuando le anulan esos 2 goles contra Perú y perdemos por penales. ¿Te acordás que marra el último penal Luis Suárez?
2: Claro, ahí nos vacunaron lindo, disculpen el término, ¿no? Pero fuimos bien vacunados. Bueno, faltan 19 minutos, continúa ganando Brasil 3-0 por el campeonato del mundo. Repetimos en un rato, relata Bruno Piñero, comenta Nelson Foliati, flor de dupla, porque somos Radio Uruguay, porque somos las radios públicas, porque somos. Gracias a ustedes. Gracias a ustedes, en todo el país, en el exterior. Gracias a ustedes, esto no es magia. Gracias a ustedes, somos la radio del mundial.
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2: Aprovecho para saludar a todo el equipo de Fútbol Máximo. El saludo muy afectuoso, muy querible, de la doctora Silvia Echevarne, a todos los integrantes de Fútbol Máximo, cosa que realmente valoramos. Cuando la pelota se escapa arriba del ángulo superior derecho, dejando pasar el portero Alisson, McConaughey estuvo bastante cerca, saque de meta que va a tomar Brasil.
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2: Viene el mar. Viene Neymar, disculpame que te pisé. Viene Neymar, el campo de juego va a jugar 18 minutos más el tiempo de recuperación.
0: Ya tenía que haber hecho al revés. Tenía que él pagarme la saba a mí. Metía la de la goleada y la de Neymar. ¿Sabés qué? Después de la hidratación. ¿Sabés cómo quedábamos? Pispones quedábamos.
2: ¿Sabés? Neymar tiene la costumbre de invitar a mucha gente, ¿no? Dicen que es un excelente anfitrión. Pero excelente anfitrión, ¿eh? Ha vuelto a pleto el equipo brasileño.
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2: se adelanta Tominay que va cargando para Tineve. Tiene por bajo, desplaza una pelota, rebota, la va recogiendo, fuiste a Tineve, pide McLean la pelota y Tineve, este es para McLean, McLean que atropella, logra colocar la pelota abierta para Hendrik, que bajó, subió mejor dicho, unos cuantos metros, abierto, pide la pelota Patterson, no se la pasa, devolución para Tomay, junto a Tomay se va colocando a Ferguson, Ferguson que arrojó la pelota para Jan Lan, bajó unos cuantos metros Jan Lan, Cócala, colocó la pelota para McKenna, remata, rebota, se escapa al córner, ha vuelto Ryan, faltan 15 minutos, córner que va a tomar Escocia.
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0: Excelente transmisión que estamos construyendo, Pinasco.
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0: ¡Viva los medios públicos, los de todos! Saludos de Álvaro, que nos escribió también al 091-946-947. José en La Paloma Rocha dice, qué gran equipo son acá, estoy al firme, vamos arriba, José en La Paloma Rocha.
2: Sí, la verdad que ha recibido mensajes de Canelones en forma impresionante, de Barrios Futboleros de Montevideo, impresionante, y de Rocha, yo qué sé, de Rocha realmente emociona.
0: Buenas noches, equipo de Radio Uruguay, acá escuchando 102.9, Fray Ventos. Los ovnis que se los lleven a Yamal y a Oyarzábal. Saludos, vamos Uruguay nomás.
2: Se viene Neymar al campo de juego. Creo que se va Acuña, autor del tercer punto del equipo norteño. Gran abrazo. Entre quien ingresa Neymar, el histórico Neymar, se va Acuña al campo de juego. Una ovación interminable, Miami.
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0: Lo da vuelta Marruecos, llega el tercero a los 33 del complemento. Rahimi pone Marruecos 3, Haití 2. Marruecos llega también a 7 unidades, atención, pero Brasil por diferencia de goles se mantiene primero. Brasil tiene más 6, Marruecos más 2.
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2: En todos los campeonatos del mundo me ha pasado algo que lo comunico con la gente, ojo, sin hablar de quién tiene razón o no tiene razón. Pero los mundiales, cuando son vistos por televisión, de gente que hace enormes esfuerzos, tremendamente capacitados, mucho más que uno, con estrategias que son tremendamente potables, que tienen argumentación muy sólida, pero muchas veces los que estamos en el lugar de los hechos, en el campeonato del mundo, no siempre, hoy por ejemplo estamos estamos en directo con los partidos de Uruguay, entonces tenemos una sensación de la Copa del Mundo que a veces no se compadece con las sensaciones, con las emociones, con los malos humores, con el humor alto que de pronto se vive en Uruguay. ¿Qué estás viendo, qué estás sintiendo en Uruguay de cara al partido frente a España? Para que Ani, y me apoyo también en Pinasco, que es un agudo observador de la realidad.
0: Descreimiento, eso es lo que se está percibiendo, ¿no? Que el ánimo se fue elevando a medida que se acercaba el campeonato del mundo, que el segundo tiempo del primer partido dejó una sensación un poco ambigua, pero te diría más positiva que negativa. Pero lo del otro día, con esos errores que le impidieron a Uruguay llevarse la victoria, y de la forma en lo que pasó, la verdad que la gente ha quedado muy golpeada, muy golpeada. No te digo que le dio vuelta la cara, ni mucho menos, porque creo que todavía hay cierta expectativa, pero sinceramente hay una aureola un poco negativa con referencia al partido del viernes.
2: ¿Algo más que haya visto, Pinasco, desde tu aguda observación?
1: Bueno, con respecto a eso, fue como un electrocardiograma, ¿no? Previo a cada partido, la ilusión de la gente, el ambiente en la calle, las banderas, los vehículos, todo aumenta. Después de cada partido, la desazón. La desazón, el enojo, la desilusión, pero los días de partido como que se resetea la gente, Máximo, y bueno, como que se vuelve a ilusionar, y el ambiente realmente es maravilloso los días de partido por acá por Montevideo.
2: Ahora, el uruguayo es recontra futbolero. Sabíamos que era bravo. Sabíamos que era bravo. Que se podía participar con mayor enjundia futbolística, no tengo la menor duda. La emocional, yo no discuto Uruguay en ningún aspecto, ¿no? Pero estaba brava la mano. No veníamos bien preparados. No veníamos en óptimas condiciones. Pero no de ahora, de hace años. Por algo pasamos el papelón en Qatar. En fin, yo utilicé esa frase que los viernes de noche en radio pública es muy habitual, un gran programa de dudas razonables, ¿no? Y por suerte lo apliqué y me ha ido macanudo, no para pelear, pegarme en el pecho y decir que tenía razón. Yo vine con dudas razonables a este campeonato del mundo. Honestamente, hay cosas que duelen, pero asombro. Ah, no. Asombro de ninguna manera. De pronto cosas puntuales. Y además no veo honestamente cambios revulsivos, que falte alguien que sea una figura inconmensurable, que rompa esquema, que es una injusticia que esté en la banca de espera, que es una gran injusticia que no haya sido convocado. No veo esas posibilidades de intercambio conceptual hasta en la discrepancia. No sé, en fin, no sé, me parece que hubo una sobredimensión de las expectativas del fútbol uruguayo en función de la pasión. Y eso está bueno, la pasión no se debe perder nunca. Pero el razonamiento a la hora de un comentario debe estar siempre presente. En fin, ahí saque de meta cuando se vienen dos variantes. El equipo de Escocia que pierde 3-0, faltan 10 minutos para terminar el partido.
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2: Se va Doak del campo de juego, se va Patterson del campo de juego, entra Gristil y entra Rolston al campo de juego. En el equipo de Inglaterra hay movimientos en el banco de Brasil también, falta 9 minutos.
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2: Vuelvo a agradecer al señor embajador en México de Uruguay. No hemos podido la recepción hoy a las 5 de la tarde, hora mexicana. Lo lamentamos una enormidad. Un abrazo grande. Gracias por el recuerdo, gracias por la invitación. No todos los profesionales que estamos trabajando podemos disfrutar de tanta gentileza, pero enviamos a las autoridades de nuestras embajadas en todo el país, concretamente a la que está en México, el abrazo profundo y el eterno agradecimiento y mil disculpas por no poder acompañar.
0: Buenas noches, Radio Uruguay, los escucho en San Miguel de Tucumán, Argentina. Ojalá clasifique la Celeste, es un ferviente deseo, soy Víctor Juárez. Muchas gracias, Víctor, por escribir y por acompañar la transmisión de Radio Uruguay. Buenas noches, totalmente de acuerdo en que vamos a transformar el fútbol. Esto es inepto, por favor, se pierde la esencia del fútbol. Resultado Uruguay, gana, centro gol de Josema. Qué gran equipo son, acá estamos al firme, gracias por escribir.
2: No, si ingresa José María Jiménez, hay algo que la primera vez, honestamente, a mí se me escapó. Hablé de algunas virtudes de José María Jiménez, que a esta altura del partido ordena, cubre las espaldas ante errores de los compañeros, ordena, tiene por general buena ubicación, tiene su macana también. Pero hay algo que tiene Jiménez que me parece muy interesante frente a España. Dos cosas, primero, conoce el fútbol español. Y lo segundo es que va a sacar unas cuantas pelotas, me imagino, de cabeza en nuestra área, y si disponemos de centros al área española, puede ser una figura muy importante como atacante uruguayo.
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2: Hacemos una síntesis de lo que has escuchado, de lo que has leído. sobre los medios españoles, sobre los jugadores españoles, sobre la gente especializada de la selección española, cómo esperan el partido frente a Uruguay. Presentamos al comentarista del Mundial, adelante Carlos Bardagiana.
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0: Bueno, escuchamos en la previa hoy a Oyarzábal, a Laporte, jugadores del equipo español. Primero, Laporte.
2: ¿Te puede dar una impresión?
0: Sí.
2: ¿Y lo que dijo el jugador?
0: Sí.
2: No tiene la más pálida idea de Uruguay. O sea, hizo frases de cassette, como decía antes, algunas oportunas, en fin, de la enjundia emocional del fútbol americano, ¿no? Pero en el resto me pareció, capaz que estoy equivocado, pero noté bastante fuera de contexto, es decir, fuera de conocimiento sobre algunos valores que tiene el fútbol uruguayo.
0: Sí, yo lo que rescato, que está claro, que aquellos que dicen que se puede especular con el resultado, España va a salir a buscar la victoria, asegurar el primer puesto. Eso primero y antes que nada. Y a mí la sensación que me queda, un poco leyendo también los reportes, las preguntas que hacen los colegas, escuché las dos conferencias, la de Oyarzábal y el Laporte, que es como que ven a Uruguay muy bajo, ¿no? No te digo que lo dan por ganado el partido, pero no está dentro de las cuentas de ellos que Uruguay pueda sorprender a España, ¿eh?
2: Corner que levanta Neymar, la pelota al primer palo y va despejando bastante bien. El 9-20 de Jan Lan, el punta neto en el primer palo. Corner segundo consecutivo que va a tomar Neymar para Brasil.
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2: Levanta Neymar la pelota, segundo palo, corría peligrosamente Gabriel, cuyo impacto final se escapa afuera. Hizo todo lo que pudo Gabriel, hasta cayéndose, le pegó de izquierda, rebotó violentamente la pelota en el marcador. McKenna, hay corner que va a todo Brasil. Wawol, lateral que toma Brasil. Se vienen los norteños, por el cuarto se vienen.
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2: Faltan 4 minutos, ya sabemos los jueces de Uruguay, España, tenemos que aguardar algunas horas. Adelante Barda, informa.
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0: Sí, es americano, enseguida te repaso el nombre porque ahora se me escapa.
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2: Qué mal que me dejás parado. Años diciendo que no se te escapa nada.
0: Ismael.
2: Y me salí con esta traición.
0: No, vos estás en el Mundial, lo tendría que saber vos, no yo. Ismael El Fat, ese es el árbitro. Ese es el árbitro. Parker y Atkins, los asistentes, el costarricense Juan Calderón, el cuarto, y el asistente de la reserva ahí, Juan Carlos Mora. Todavía no están los VAR los anuncian después. Ismael, el FAT, que ya dirigió otro partido, el de Japón inicial, que terminó 2-2, va a ser el juez. Fue bien valorado en la calificación el FAT. Veremos cómo responde para Uruguay-España. Es un partido ardoroso, ¿no? Exigente.
2: Sí, señor.
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2: Ha vuelto a pelota el equipo escocés, recogimiento de Hendrick, que va colocando para Ferguson. Atropella lentamente Ferguson, más atrás la pelota para Hendrick. No pasa nada con Escocia. Una actitud totalmente pálida. La verdad que un partido olvidable de Escocia.
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2: El abrazo grande a la gente que nos saluda, al personal, a la dirección de Metrópolis. De Metrópolis Punta, de FM Hit, muy agradable recibir estos mensajes. Cuando sale atentamente el portero, se queda con la pelota Alisson.
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0: Muy bien, en la hora, faltando un minuto, Yacín pone el cuarto para Marruecos, que le gana a Haití, 4-2. Marruecos pasa como segundo por diferencia de goles. Brasil tiene en este momento primero 7 puntos, saldo más 6. Marruecos segundo, 7 puntos, saldo más 3.
2: Hay mucha gente que me ha encontrado y algunos colegas que entienden que Marruecos tiene los atributos necesarios para ingresar en las semifinales del Campeonato del Mundo. Levanta Neymar, rebota Neymar, está en el área, busca el hueco, tiró y sale atentamente el portero Escocia, ha devuelto uno.
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2: El abrazo grande para el contador Gustavo Pelé, para toda su familia. El abrazo grande para Agustín, para toda la barra ahí del estudio contable, que sigue permanentemente las alternativas por Radio Pública.
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2: Reiteramos, tiempo y score para Marruecos, Haití. Adelante, Barda, por favor, anuncia.
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0: Ya estamos en tiempo adicional, gana Marruecos frente a Haití, 4-2.
2: En Miami se marcaron 6 de recuperación.
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2: Es todo malo lo de Escocia. Van perdiendo 3-0, 2 cambios para jugar 5 minutos. Impresentable.
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2: Sí, porque íbamos de una, ¿no? ¿Algún mensaje más tenés?

0: Barda, o sigo con el relato del partido, un partido que está absolutamente liquidado, tal cual anunciara en el tramo final del primer tiempo nuestro comentarista Carlos Blaquián, el comentarista del Mundial.
1: Le ganamos a España 1-0, gol de Josema, y Ronald debe jugar, así tenemos tres capitanes de España. Bueno, Ronald no está para jugar, ¿no?
0: Sí, ni Jorge Andarrascaeta, ni Ronald Araújo, ya lo dijo Bielsa, están en condiciones de jugar, lo que desata otra polémica, ¿no? Si debieron concurrir o no. No tomo parte, tengo mi posición al respecto, ¿no? Pero que se abre un debate, ¿no? Si ni siquiera puede estar frente a España, mucha gente puede preguntarse para qué fueron.
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0: Estamos en 47 minutos 40 segundos de comenzado el segundo tiempo. A ganar con categoría el equipo brasileño. La pelota abierta va corriendo Fuita Ryan. Allá lo sobrepasa, la pedía Cuña para adentro. La pelota está afuera, no pasa nada. Hay saque de meta que va a tomar Gunn para Escocia. Arco de la tribuna Amsterdam, tomando como referencia el estadio centenario. A pesar que la victoria está asegurada del equipo escocés, no se mueve nadie del estadio Hard Rock.
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0: Al Club Juanico, asocio al Club Juanico, a hincha, me imagino, que también envían saludos a todo el equipo de Fútbol Máximo. Mil gracias.
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0: Ah, pará, que responde la gente de Liverpool de Canelones, La gente de Liverpool de Canelones también envía un abrazo grande a todos los integrantes de Fútbol Máximo. Muchísimas gracias.
1: Se termina el partido, Marruecos 4, Haití 2, Marruecos clasificando como segundo. Habrá que esperar que se resuelva el grupo, el otro, para ver quién enfrenta a Brasil y quién al equipo marroquí.
0: Dame una posible integración, todo en condicional, todo en el terreno hipotético. Posible integración de Uruguay pasado mañana. Adelante, Carlos Barraquián, informa.
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1: Bueno, muy bien, posible con Fernando Muslera. Muslera en el arco, Guillermo Varela, José María Jiménez, Sebastián Cáceres, Matías Olivera, Saldría Sanabria. Mitad de la cancha para Ugarte, Valverde, Bentancourt, Canovio, Darwin Núñez y Maximiliano Araujo.
0: No es disparate que se mantenga a Muslera. No hubiera sido disparate que ingresara Rochet, más allá de alguna discusión o alguna información de que físicamente no está entero. Ahora, si no está entero físicamente, ¿para qué vino la Copa del Mundo, no? Que se mantenga Muslera, yo sé que hay gente que lo quiere sacar. En lo personal, no lo hubiera convocado. Y si lo hubiera convocado, no ingresaba como titular. Pero esto es muy personal. Y reconozco la trayectoria de Muslera y que de pronto decisivo el viernes frente a España. Ahora, si hubiera entrado Rochet, no era de un disparate que salió Muslera y tampoco era un disparate que ingresara Rochet al arco uruguayo.
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0: Falta un minuto, córner que va a tomar Escocia. Con categoría, con luz, va a ganar Brasil.
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0: Rebató la pelota, Alisson, rebota. Qué bien que se tira el futbolista Alisson, Es la tercera atajada. Es la tercera atajada frente a un pusilánime equipo de Escocia que igualmente tanto fue en algún momento que generó alguna chance y en las tres respondió con categoría mundialista el portero Alisson de Brasil.
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0: Estamos prácticamente en la hora. Lo curioso, que esto está sentenciado. No se mueve nadie al Hard Rock.
1: Un abrazo para Marito Piri también, acá acompañando la transmisión de Fútbol al Máximo desde Durazno, y dice, y si pasa...